0: reacción de su par tucumano y le propuso otra instancia de conversación. Kicillof dejó en claro que si van a compartir algo con Milei, prefiere que sea una reunión de trabajo, no un acto protocolar.
1: Juega Boca.
0: Enfrenta a Atlético Paranaense en el primer amistoso con público de la era Arruabarrena. El Xeneize se mide ante el conjunto brasileño en el estadio Padre Ernesto Martearena de Salta.
1: Cielo parcialmente nublado en la ciudad de Buenos Aires, 15 grados la temperatura.
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0: estamos hablando de lo linda que son las bandas militares separadas de la imagen del militar, sobre todo el militar de un ciclo de la historia argentina, ¿no?
1: Sí,
0: militar de los golpes. Uh-huh. Pero esa plaza tan linda, cada vez que la cruzo, recuerdo cuando leí lo que había sido. ¿Qué era esa plaza?
1: ¿Qué fue?
0: Plaza de Toros.
1: Ah.
0: Una plaza de toros. Mientras España permitía, sí, claro, los toros.
2: Sí, es cultural de ellos.
0: Y en esa plaza hubo algo muy jodido que cacique muy respetado en la historia y todo, Sahuéque, el señor de las manzanas de Río Negro, que tuvo amistad con el perito Moreno y con todo, bueno, los avatares de la vida de esas tribus, que en un momento el gobierno se enfrentaron, no sé si llegaron a combatir, pero lo metieron preso, lo trajeron acá y lo exhibieron en una jaula.
1: Ah.
2: Uy. Ay,
0: en una jaula.
2: Espanto.
0: Sí. Y a Inakayal, que es el último que combatió allí en la zona de Chubut, de Río Mayo, del Alto Río Senger, a Inakayal, que fue la última batalla que dieron en la Patagonia, lo trajeron acá y lo dejaron de ordenanza en el Museo de La Plata. Lo dejaron de ordenanza donde estaban exhibidos todas las momias de sus parientes.
1: Tremendo.
0: De sus parientes y de otros. Hoy ya está prohibido eso. Creo que hoy devolvieron todas esas osamentas a sus pueblos. Y bueno, Inakayal, un día, lo que dice la historia, porque esto fue cercano, salió a las escalinatas. Yo no conozco el museo, porque puede ser que tenga unas escalinatas, el Museo de La Plata.
3: No conozco el museo.
2: Yo fui al Museo de La Plata, pero no me acuerdo de las escalinatas.
0: Bueno, se asomó allí, se arrancó la ropa blanca, de los blancos, y de pecho al sol se murió. No sé qué gritó y se murió.
1: Wow.
2: Mira, sí, Cholo tiene unas pequeñas escalinatas.
0: Bueno.
2: Ahí no sé si ves la foto.
0: Sí, bueno. Los tratamos como animales a los pueblos originarios.
1: Tremendible. Fue tremendo lo que se hizo.
0: Bueno, ahí estuvo en una jaula. El perito Moreno fue a pedir por él. Y antes era Plaza de Toros, la Plaza San Martín.
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0: Hola, buenas noches, Cholo. Soy Juana. Bueno, me gustaría participar en el sorteo de la cena de Mellino. Bueno, los escucho siempre, todas las noches, y me entretienen muchísimo. Bueno, les mando un cariño grande para todos.
1: Hola, Cholo y equipo. Muy buenas noches para todos. Bueno, acá en casa, mirándolos por YouTube. Las redes sociales realmente, cuando quieren, son unas cloacas. Ni que hablar de Twitter. Es imposible. Y bueno, lo bueno es que Messi es un señor, un gentleman realmente que sabe hacer muy bien lo suyo y no está detrás de todas estas pavadas que, bueno, mucha gente está. Él es un profesional con todas las letras. Bueno, me encantaría participar por los premios. Mi nombre es María y acá sigo mirándolos, cariños.
2: Para el programa El Cholo, mirá, sinceramente lo viví el partido de una manera increíble. Es la primera vez, tengo 61 años, me sentí estafado en el Mundial 78 cuando era una criatura y dije nunca más, y nunca más lo volví a dar bola, pero ayer con el tema de la radio y todo, yo también lo viví. Y para colmo tengo una novia futbolera, así que bueno, fue increíble, sinceramente se compartió una emoción. Mi nombre es Guillermo de Avellaneda, para los sorteos.

0: Perdón, estaba distraído. Pensé que tenía aire. Estoy muy mal. Soy un sociólogo fracasado. ¿Usaron la palabra mulero?
1: No, y no me suena.
0: Sí. Vos, cuando jugaban los chicos, decían, no seas mulero, no, está metiendo la mula, la me está haciendo trampa.
2: La conozco, pero no la usé tampoco.
0: No, bueno, esa, entonces no es para eso.
3: Es de la época de camorrero, no seas camorrero.
1: Lau tampoco.
2: Mira, Laura paró de
0: ¿Nunca
2: tampoco,
0: te metieron la mula? No, mira vos.
3: ¿No?
0: Sí. Es lo mismo, meter la mula y molero son primos.
2: No, pero el concepto lo conocemos. Sí.
0: No, le metió la mula, le hizo trampa. Claro. Le hizo...
3: ¿Quién se salvó de la mula alguna vez? Nadie.
2: ¿Pero sería como le metieron el perro?
0: Bueno. Es otra cosa, metió el perro otra cosa.
2: Ah, pensé
0: te
2: que
0: lo venía también.
2: Por
0: no, meter la mula, no, le metió la mula y en vez de darle el iPhone que le prometió, le dio uno que venía fallado.
2: Ah, ¿y el perro? Porque esperá, pensé que venía por
0: terminemos
2: lo mismo.
0: Primero lo de la mula. La mula, yo pensé que se seguía usando. No. Qué mulero. Los pibes lo usaban mucho, me acuerdo, cuando hasta mis hijos.
1: Yo no lo usaba, pero sí era muy.
0: Qué mulero.
3: Sí. Sí, se usaba mucho. Sí, sí.
2: Pobre la mula.
0: Bueno, Laurita. No sé si va a tener sentido si no conocen, pero bueno. Los carros los tiraban las mulas. Y los carros iban a un mercado. ¿Y vos qué vendías? Leña. Uh-huh. Recogías leña, ibas al mercado, al que compraba leña, y el tipo tenía una balanza, una plataforma. Vos tenías que hacer, ya lo sabes, subir el carro a la plataforma.
2: Sí.
0: Viste que hasta los camiones tienen balanza.
3: Sí, claro.
0: Y te marca
3: el peso.
0: El claro. peso, menos el peso del carro, lo
2: la
0: que
2: cantidad.
0: De leña.
2: Sí.
0: ¿Qué hacían? Los que traían la leña.
1: Le metían la mula.
0: Claro, trataban de que la mula, que ya la tenía acostumbrada, recule un poquito y las patas las ponga arriba de la balanza.
2: Para que pese menos.
3: Ah, no, más.
2: Ah, pesaba
3: así más.
0: Claro.
2: Ah, para ahí más.
0: La mula subía y formaba la mula. Parte de lo que estaba arriba de la balanza.
2: La chanta la mula igual, como se.
0: Y no,
2: fumaba.
0: Pero cuando va a recular pobre un poquito mula. Y cuando le acuele con que sube las dos patitas, ya son 200
3: kilos. Después le daban un turroncito de azúcar y.
0: Pesa 400 kilos, 200 kilos más.
1: Claro.
2: Mirá.
0: Y de ahí viene meter la mula, ser mulero. Meter el perro viene de las huestes de Marinelli.
3: El cane.
0: Dicen que en el no, que el fútbol mucho más rústico del principio del siglo XX, de pueblo, barrios, todo, cuando se complicaba el partido, tenían un montón de perros con una perra. En celo y lo largaban a la cancha, era un quilombo de perro. Todo decía, no, se acabó el partido, lo cortamos, lo terminamos acá. No.
1: Mirá, qué chanta, Jorge. Sos rechanta al final.
3: Nosotros metemos el gallo.
0: Tiramos el gallo. Largan el gallo y no, paren el partido, le van a pegar al gallo.
3: Pero no necesitamos, estamos muy bien. Estamos muy bien en casa, entonces no, el gallo está donde corresponde. Así que César, el perro, no sabía yo.
0: Perro y mula.
2: Pero cuando se dice la expresión le metieron el perro, igual también es de estafa y de engaño.
0: Sí, pero viste que las cosas se van medio deformando.
2: Sí.
0: Metieron el perro para sorprender todo.
2: Qué moco. Está haciendo mímicas.
3: Sí, hoy cambió ya Claro, ¿no? Ya cambió ahora, no es más, te metieron el perro ni nada. Te sonaron.
1: Sí, se sigue
3: te sonaron.
1: Usando.
0: Sí, le metieron el perro y
1: sonaron.
0: Hoy se aproxima más a le metieron la mula.
2: Sí, sí, por eso, claro. Hoy día, no sé.
0: Un engaño, una estafa, un engaño.
2: Nosotros no lo usamos, pero no. Pero conocés la.
1: Sí, sí, sí.
2: Es más cercana a lo que.
3: Esto demuestra que la mula y los burros son muy inteligentes.
0: Muy inteligentes.
3: Muy inteligentes.
2: ¿Cómo se dice? Valen, ¿cómo se dice ahora? ¿Cómo sería le metieron el perro? Porque no tengo una referencia.
0: ¿Eh?
1: No sé.
2: No, digo, hoy en día. No, bueno,
1: sí,
2: pero
1: claro,
2: esa es
1: no ocurre otra.
0: ¿Qué?
1: Una ordinaria.
2: Claro, porque ¿cómo sería ahora te estafaron?
1: Te estafaron.
0: Te cagaron.
2: Claro, él dice bueno, te cagaron, bueno. Pero.
1: Decirlo.
2: Pero no hay una así medio.
0: Sí, bueno, pero tiene razón, pero para que se entienda.
2: Te vieron la cara.
0: Te vieron la cara.
2: Sí, se usa bastante.
0: En el obelisco dicen que hay muchos libros de eso, de periodistas de otros tiempos, que era donde te esperaban, en Constitución, en el obelisco, porque el que llegaba del interior, ¿a dónde iba? Al obelisco. El que llegaba de la provincia, por acá cerca, iba a Constitución, a Retiro, y estaban muchos engaños.
2: Claro.
0: Una era la máquina de hacer billetes.
2: Qué feo.
0: tenía una maquinita de madera, qué sé yo, que el tipo le daba vuelta y salía un billete, billetes buenos, ¿eh?
4: Sí.
0: No, era una trampa.
4: Una truchada.
0: Y se la vendían.
3: Yo fui víctima dos veces en esa zona.
4: Ay, joder.
0: El buzón te vendieron.
3: No, no.
2: Ahí tienes otro.
3: No, no. No, en la primera estaba tomando, era casi adolescente, dando mis primeros pasos en los medios de comunicación. Estaba tomando un café y pasó alguien
2: sí.
3: con un billete de dólares y decía, ¿dónde puedo conseguir cambio con un acento medio extranjero? Me dije, no sé, la verdad.
0: ¿Un billete de dólar? Era,
3: sí, no sé si era uno, cinco, diez,
0: quince. Está bien, 15, pero un billete
3: sí, de dos, 20 o 100.
1: Medio como el de Francesco.
3: Éramos dos chicos y dos chicas. Todos miramos al tipo, mirá, anda atrás, fíjate, no sé qué, pipipipi. Bueno, llegó un momento, voy a pagar. Me habían robado el morral.
4: Oh.
3: Y me habían robado el morral. Y otra, que fue no hace tanto tiempo, veníamos tres en el auto, siento que pincho, veníamos de transmitir un partido, se pincha la cubierta y paro en la plaza que está en Libertad y Córdoba. Enfrente.
0: Plaza Libertad.
3: Claro, Plaza Libertad, enfrente del teatro. Y estoy cambiando la cubierta. Yo era el mecánico de Alpín, dándole la espalda a la plaza y aparece claro. uno con tono caribeño, con un mapa y dice: ¿cómo hago para ir a ese monumento, ese símbolo fálico que ustedes tienen y no sé qué?
2: Fálico, bueno.
3: Así dijo, textual.
2: Sí,
3: textual.
2: Sí, entendemos. Sí.
3: Yo, desde abajo, con la cubierta, mirando al tipo y los dos que estaban conmigo al lado de él para explicarle. Cuando estoy poniendo la cubierta, vuelve el mismo tipo diciendo, estoy desorientado, perdónenme, otra era mi escena. Todos mirando así, cuando subimos al auto,
2: ¿qué te faltaba?
3: Faltaba una mochila y una campera, no mía, nada no. mío. Cuando la primera vez en la ida miraron y en la segunda se llevaron. Vos conocés a una de las personas que estaba conmigo, un querido
2: bueno.
3: colega. Ahora, un cuento divino.
1: Los durmió
3: divino.
1: También. Se
0: qué ingenuidad
3: nos,
0: eso
3: nos acostaron.
0: De un tipo en el buzón dice, no, yo estoy acá y al que viene a dejar
2: sí.
0: un sobre le cobro.
2: Y pero es la, viste, con la discreción.
0: Y se lo compró, se lo vendía.
1: Claro. Un buzón.
0: Y el tipo se quedaba, el que había dejado acá, le quería cobrar, el tipo le pegó un sopapo.
2: Claro.
3: Claro. Salí de acá. Claro.
2: Qué terrible.
3: Esas son muy, muy. Esas son.
0: Bueno, pero debe ser de los años 30, 20,
3: sí, sí,
0: ¿no?
3: Sí, claro.
1: A nosotras nos robaron, con mi prima estábamos por Retiro sobre Ramos Mejía, estábamos yendo para el tren, estábamos en el Mitre y estábamos yendo para el Belgrano. Y nos pararon un chico para, ¿no tenés para ayudarme a cargar la sube? No tenemos. Y lo pasamos, viste, nos hacía así, estábamos las dos de frente, nos hacía así como que no nos dejaba pasar. No tenemos. Yo me puse la mochila adelante, mi prima la tenía atrás, sácate. Le afanó el celular y salió corriendo.
0: Bueno, yo fui a Brasil de jovencito
2: sí.
0: y yo sentía que eran... civilizaciones inferiores.
4: Error.
0: Error. Algún día le voy a contar lo que me pasó adentro del hotel.
2: Ay, no.
0: El famoso Copacabana, que ha sido locación de muchas películas.
4: Sí.
0: Blanco, todo.
4: Precioso.
0: Me pasó una extraordinaria, con una mujer. Pero esta, bueno, estaba en el mismo hotel.
2: Sí.
0: Y salí a caminar un poco.
2: ¿En qué año, recordás?
0: Yo estaba de luna de miel.
2: Ah.
0: Se llamaba luna de miel. Honeymoon. Ah, no, hay más luna de miel, ¿no?
4: Sí,
2: sí existen.
4: Bueno. Sí se hacen.
0: Salgo a caminar ahí por la rambla, lindo, qué sé yo. Oh,
2: cancherísimo.
0: De pronto pasa un...
4: camisa abierta.
0: Pasa una persona caminando rápido, hablando, de pronto y veo que se le cae algo.
2: ¿Mm?
0: Y voy un billete de lotería.
2: Ah, dijiste mi billete.
0: Pero antes le digo, mire. No, me dijo, Deus, que Dios me eligió para que se le caiga, porque eres el que iba a ganar. Y yo me lo comí, se lo compré.
4: No.
0: O sea, no me estafó.
3: Claro.
2: No, te mintió nada más.
0: Pero ¿cómo me voy a creer esa pavada?
4: Sí,
0: me
4: bueno.
0: tiro un billete y te estoy tirando.
4: Estaba de vacaciones, distraído. Uno de vacaciones no piensa mucho,
2: pero pasa,
4: ¿viste?
2: Pero pasa en todo el mundo. Esas chantadas así pasan en todo el mundo. Yo justo antes de viajar a Estados Unidos, un amigo me dice, che, tené cuidado, porque no sé lo que me pasó, justo él había viajado antes que yo, con una botellita de agua, estaba un tipo con una botellita de agua y, no sé, estaban caminando, lo choca y dice, uy, se mojaron, viste, uy, me mojaste, y encima le estaba hablando en inglés, mi amigo hablaba, pero muy poquito, no, que esto, que lo otro, me mojaste, empezando a discutir y bueno, perdón, no, está bien, no, listo, gracias. El tipo se va, como haciéndose todo el acting del enojado, y cuando mi amigo sigue caminando, se da cuenta que no tenía billetera, no tenía nada. Muy alguien le había robado en esa interacción, que no fue el que estaba
0: actuando.
2: Acá en
0: la calle Florida había bandas, que realmente eran chilenos. Sí. Digo, no se ofenda a nadie, porque también había peruanos.
2: No, lógico.
0: Había unos especialistas que practicaban con maniquíes colgados con cositos, y eran especialistas en sacarte la billetera y que no se escuche, que no se sienta nada.
3: El famoso punguista.
2: Claro, el punga. Bueno. Sí.
0: Pero había otros que vos ibas, te tropezaban, claro, pero en vez del agua, el tipo te venía con un pancho.
2: ¿Y qué? ¿Se le caía el pancho?
0: Y se te caía el pancho arriba de tu saco.
2: Ay, no.
3: O te manchaba con mostaza.
0: Entonces venía otro, te sacaban el saco, uno empezaba a limpiar el saco, el otro te daba palo, te decía que yo. Obviamente, cuando te cuenta después, el saco no tenía más nada.
2: No, claro, está bien desplumado.
1: Ni mostaza ni nada.
0: ¿Eh?
1: Ni mostaza, ni billetera, ni nada.
0: Bueno, listo.

0: Una tuya.
1: Cortita. Bueno, la Camerata de Bariloche, que es una orquesta súper prestigiosa de Argentina, se va a presentar en el marco de una gira nacional que está haciendo en el Teatro Broadway de Buenos Aires. O sea, además de, como nos escuchan de todo el país, les menciono que pueden buscarlo en las redes de la Camerata Bariloche, porque van a estar en Córdoba, en Junín, en Salta, Jujuy, Tucumán. Bueno, hay una gira enorme, preciosa y enorme. En Buenos Aires se van a presentar también el miércoles 14 de octubre. Falta ni mucho ni poco, pero atentos, porque es una sola función, entonces hay que estar ahí para sacar las entradas. ¿De qué trata el repertorio? Lo cuento brevemente. Incluye obras y piezas espectaculares como Mozart, Vivaldi, va a haber un recorrido, Astor Piazzolla, va a haber un poco de todo. A mí me gusta, la verdad, me parece una gran propuesta. Así que Teatro Broadway, Avenida Corrientes, 1155 es la dirección, y las entradas las consiguen por Platea.net.
0: Bueno, una tuya, Jorgito.
2: Bueno, ¿es bueno o es malo que Argentina en medio del Mundial deje de ser la número uno en el ranking FIFA? ¿Cómo lo toman? Ahí Lucio dice bueno.
0: Un cortado con leche fría.
2: ¿Por qué? Porque ninguna selección que estuvo primera alguna vez en el ranking fue campeona del mundo.
1: Mirá,
2: por eso
1: bueno,
2: no fue tan mal recibida esta noticia. La diferencia es mínima. 1925,86 Francia, 1925,15 el seleccionado argentino, que hasta ahora se está entrenando, aquellos que jugaron el partido completo ayer de manera mucho más liviana, haciendo un trabajo regenerativo, y el resto normal, para tratar de llegar de la mejor manera el próximo sábado a Kansas, donde Argentina volverá a jugar, siendo que su debut fue en ese escenario. Y otra noticia que hoy sacudió Brasil: se corre muy fuerte el rumor que Neymar puede dejar el fútbol.
0: Sacudió un país de ciento y pico millones de habitantes. ¿No te parece un poco fuerte?
2: Neymar es una figura muy fuerte en Brasil.
3: Es como nuestro Messi.
1: Sí, es nuestro Messi.
2: Es una figura muy fuerte en Brasil.
3: A mí me gustó mucho cuando lo vi llorar.
0: ¿Qué le pasa a algo? Messi se sacude un temblor.
3: Y a nosotros nos llegó el sismo.
4: Cerca de Neymar.
2: Se sacudió emocionalmente.
0: ¿Qué italiano?
2: Se sacudió emocionalmente.
1: Los italianos somos así, le metemos pasión.
2: Se sacudió, se conmovió hasta las tripas.
0: Bueno, el señor tenía razón. Porque entró en una banda que no sabe qué jugaba, dijo: yo de acá me voy, no vengo más.
2: Bueno,
0: y tenía razón.
2: Y ahora dice que quiere.
0: No lo dijo Messi también
2: por
0: en un momento.
2: Por las lesiones.
0: Harto.
2: Dicen que puede dejar el fútbol.
0: Bueno, ojalá que no.
2: Los últimos cuatro años de su vida.
0: Ojalá que no. Me parece que fue muy superior a Vinicius.
2: Sí, ¿te pareció tanto?
0: Sí, el otro es de cristal y este otro no, ¿viste? Era más a la antigua.
1: Igual.
0: Más
1: por,
0: a los Maradona.
1: Neymar tiene 34, ¿no?
2: ¿Neymar? Debe estar por ahí, 33, 34
0: años. Pero 34, yo creo que fue una cuestión
1: emocional.
2: Sí, no, pero además él llegó con lo justo, porque volvió a Brasil y no jugó mucho, fue muy cuestionado en algún momento, y los temas físicos le están pasando factura.
0: Bueno, ojalá que no.
2: Claro,
0: por el sacudón de Brasil también, ¿no?
2: Es un tipo muy querido en Argentina, Neymar.
1: Sí.
2: Cuando jugó contra San Lorenzo fue ovacionado, Neymar. Y dijo que se sintió querido por momentos más que en Brasil.
1: Mira,
2: acá se lo quiere mucho. A él, a Ronaldinho, a Ronaldo, como a Messi. Es impresionante los posteos de futbolistas brasileños rendidos a Messi.
1: Sí.
2: Felipe Melo, Rivaldo. Ronaldinho no postea, pero lo dice cada vez que puede. Con lo cual,
0: Ronaldinho me causa gracia.
1: ¿Por qué? Porque
0: los dientes me causa gracia. Más allá de las habilidades que tiene o tenía.
2: Tipo muy simpático, muy querible. Y es el padrino, entre comillas, futbolístico de Messi. Porque él lo apañó al principio de Messi jugando.
1: Lo ayudó mucho,
2: en la elite, lo acompañó.
0: Bueno, estamos yendo a la señal de las 21:30. Después vamos a hablar con Giuliano Pagano.
1: Ah, italiano.
4: Giuliano.
0: Un coach de futbolistas de élite.
1: Mamita, tope de gama.
0: Enzo Fernández. Él mismo, un ex futbolista que lo agarró en Europa el COVID.
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6: La hora 21:30 minutos en la ciudad de Buenos Aires, 14 grados 5 décimas, la temperatura 59, la humedad, cielo parcialmente nublado.
7: Sigue la polémica por los dichos del DT de Egipto, Milei. También se sumó a las críticas.
6: Retuiteó un posteo del diputado porteño Waldo Wolf contra Hossam Hassan, a quien lo cuestionó porque durante el partido denunció discriminación con el gesto de brazos entrecruzados. Lo trató de payaso y pidió que la FIFA lo suspenda de por vida.
7: Se elevó a 3.811 la cifra de muertos y a 16.740 la cantidad de heridos por los terremotos en Venezuela.
6: En tanto, habló el papá de Lucas Gámez, confirma que hallaron a su hijo sin vida. Para localizar al nene argentino de 9 años, removieron escombros con maquinaria pesada. Estaba junto a su tío, con quien había pasado un día de playa antes de que se desplomara el edificio. Esto dijo Marcos Gámez.
8: Ya pudimos encontrar el cuerpo de Luquita, no como queríamos, pero bueno, esto fue una batalla de fe, de esperanza. Sé que el mensaje final de todo esto es que los familiares que siguen buscando a sus familias, que tengan fe, que tengan esperanza. Nosotros la tuvimos, la tenemos, y sé que Luquita estaría contento porque puedan seguir rescatando víctimas, puedan seguir rescatando familiares. Hoy ya a partir de un rato ya nos vamos a dedicar a darle cristiana sepultura a nuestro hijo. Y bueno, le envío un mensaje, repito, de esperanza, de fe, de humildad y de seguir creyendo en Dios, en Jesús. Así como Luquita lo creía mucho porque él hablaba mucho de Jesús.
7: Franco Armani se va de River. Acordó su regreso a Atlético Nacional de Colombia.
6: El arquero de 39 años, suplente de Beltrán, tuvo poca participación durante el último semestre por sus lesiones. Apenas disputó 135 minutos, 45 ante Vélez por el torneo de apertura y 90 frente a Bragantino por la Copa Sudamericana. El millonario le hará una despedida especial.
7: El cielo está parcialmente nublado en la ciudad de Buenos Aires, la temperatura 14 grados 5 décimas.
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40 pasaron desde las 9 de la noche. Habíamos prometido hablar sin arrimar el auricular al micrófono. Uh-huh. Con Giuliano Pagano. Giuliano fue jugador de fútbol.

0: y demás, y
1: Nada.
0: terminé en la calle. Y ahí fue donde ese choque de realidad fue el que me hizo tomar conciencia, decir algo no anda bien conmigo, en algún aspecto me tengo que hacer responsable de esta situación, más allá de las injusticias que vivo, porque por algo
1: Claro.
0: las vivo yo. Y ahí fue donde, bueno, empecé a decir, ya estoy acá, lo acepto, ahora de acá para adelante, ¿qué quiero construir? Y bueno, hoy en día, por
1: Perdóname,
0: suerte, es una realidad
1: ese
0: diferente.
1: interior tuyo tan positivo, tan que pareciera resultado de años de terapeuta, ¿lo traías con vos ese conocimiento?
0: Sí, yo siempre desde los 13 que siempre leía libros de desarrollo personal o de
1: Ah,
0: autoayuda o de
1: mirá.
0: la ley de atracción, etcétera, y
1: Mirá.
0: después a partir de los 18 empecé a hacer biodecodificación y después, luego de eso, sí me empecé a capacitar, que bueno, después fue en coaching específicamente, que luego fue a lo que me abrí y dediqué y le
1: ¿Cómo fue
0: dedico
1: el
0: hoy en
1: primer
0: día.
1: paso de estar debiendo, de estar en la calle, de estar fuera de tu país? ¿Cómo fue el primer paso para llegar a un profesional y empezar a trabajar?
0: Y yo siempre digo lo mismo, el primer paso para poder cambiar es aceptar. Si yo no acepto lo que me estoy pasando porque pienso que tendría que ser diferente, ya sea la realidad, un aspecto mío que no me gusta o lo que sea, estoy negando lo que pasa. Y es como que esté lloviendo y voy a decir, no, no está lloviendo, o tendría que estar el sol. Y eso lo único que hace es que sufras. Entonces, cuando vos podés tomar conciencia de esa aceptación, es ahí donde decís, bueno, acepto esto, ahora, ¿dónde quiero ir? ¿Qué quiero? Porque no hay viento favorable para quien no sabe su camino, digámosle. Y de ese que quiero empezar a trabajar y que bueno, soltar esa necesidad de resultado, que es algo que trabajo mucho con
1: Está
0: los
1: bien,
0: jugadores
1: pero en
0: en algún
1: concreto, ¿cuál
0: aspecto.
1: fue el hecho? Si vos no tenías plata, no tenías nada, ¿cuál fue el hecho
0: Sí.
1: de estar frente a alguien y empezar a coachearlo y empezar a hacer de eso y muy bien un modo de vida? ¿Qué pasó? ¿Cómo fue el
0: Y
1: puente?
0: empecé a agarrar la computadora que tenía y empecé a escribir todo lo que sabía y en base a eso empecé a crear clases y empecé a crear como documentos y demás y
1: Ah,
0: ahí
1: mirá
0: empecé a
1: vos.
0: animarme poco a poco a decir,
1: Lo que hoy
0: yo
1: sería
0: esto lo
1: un
0: sé hacer muy
1: Instagram.
0: bien. Sí, en Instagram había empezado también, ya lo venía haciendo, pero más como sin mostrarme, simplemente frases motivacionales y demás, pero ahí fue donde fue el desafío de decir, bueno, acá me tengo que lanzar de lleno si quiero vivir de esto y empezar a trabajar
1: ¿Qué,
0: sinceramente, entonces.
1: empezaste a convocar a jugadores, a deportistas para dar charlas? ¿Cómo fue?
0: Sí,
1: ¿Cursos?
0: sobre todo el miedo mío era como siendo jugador y no teniendo éxito, ¿quién me va a creer, no? O sea,
1: Claro.
0: porque ahí, o sea, ¿de qué te voy a enseñar yo? Pero
1: ¿Y?
0: entendí muy bien que los desafíos, que se trataba de la vida, no se trataba del fútbol, y que yo estaba con 20 años viviendo
1: Claro,
0: cosas
1: claro.
0: que muchos en 40 años no viven y que esa conciencia yo la estaba teniendo y que de fútbol no te iba a hablar, pero sí de emociones y
1: Claro,
0: sí de cómo
1: y
0: gestionar situaciones difíciles.
1: empezaste a ver que tenías respuesta.
0: Sí, fue rápido, yo le pedí una señal a Dios y fue rápido como ese feedback de la gente, de los jugadores, mejor dicho, y ahí fue donde me empecé a entusiasmar y a seguir mejorando, mejorando, mejorando, hasta que, bueno, poco tiempo después empezaron a venir jugadores de mejor calidad, hasta que, bueno, también llegó hoy en día Enzo, que es una alegría
1: Y pero
0: y
1: Enzo
0: hoy en día
1: llegó en
0: gestión.
1: Argentina, llegó en Europa, ¿cómo fue?
0: En Benfica, 3 meses antes del Mundial
1: ¿Y vos
0: de
1: estabas allá?
0: 2022. Ajá, yo ya estaba. O sea, no, no, no, de ahí yo decidí volverme a Argentina, que yo amo el país, amo Buenos Aires, amo Villa Devoto, el barrio, Capital Federal, y soy muy de mis raíces, entonces una vez que pude armarme, pude empezar a tener como mi equipo, que hoy en día somos 108 jugadores los que trabajo. Pude devolverme y de ahí ahora estoy en Argentina. Bueno, ahora estoy en Estados Unidos por el Mundial, ¿no? Pero estoy ahí ya instalado hace rato.
1: Y obviamente luego en el mundo del fútbol se conocen, empezaron a llegarte jugadores de primera, del ascenso, grandes, chicos.
0: De todo. Tengo de otras selecciones también, del fútbol argentino muchos jugadores, del fútbol mexicano también, uruguayo. Es decir, ya vino de todo y creo que por suerte yo creo mucho que cuando las cosas son por buen camino, la vida te va llenando el camino, ¿no? Y yo siempre traté de ser, sí.
1: ¿Los trabajás en forma absolutamente individual o grupal? ¿Cómo es?
0: Las dos, las dos.
1: Es lo mismo, o sea, be, be, be.

0: Pero valiéndote ahora de las redes, ¿no?
1: Sí, a ver, ¿a qué te referís con lo de las
0: No,
1: redes?
0: no, digo de la pantalla, digo vos acá y tu jugador
1: Sí,
0: en Europa, en cualquier lado.
1: depende del jugador, si están en el fútbol argentino y tengo la posibilidad de acercarme, presenciar
0: Sí.
1: las concentraciones, o si está en otra parte del mundo vía online, o mismo cuando son eventos importantes, acompañarlo más de cerca, y ahí va variando en base al caso, no es una sola manera, digamos.
2: Juliano, Jorge Marinelli soy, te mando un abrazo grande. En el ascenso se sufren mucho este tipo de cuestiones, pero también es cierto que en la primera división, en la Elite, comenzó a llegar a mediados de la década pasada. ¿Coincidió esto con tu interés? ¿En Europa sentías que estaba mucho más presente?
1: Hola Jorge, ¿cómo te va? Un placer.
2: Igual.
1: Bueno, mira, sinceramente yo fue como esto, yo siempre de chiquito decía, pa, ¿y yo cómo voy a hacer para confiar en mí cuando tenga tanta gente? Porque yo hincha Huracán, toda la vida soñando con jugar en el Lucó y decía, ¿y cómo hago para tolerar toda esa presión que hace? No, veía un penal y qué sé yo, entonces yo decía, ¿y por qué yo soy así? Entonces fue como siempre una curiosidad desde muy temprana, más allá de que sí, obviamente creo que favoreció esto que traes vos a todo este mundo y que coincidió en algún aspecto con mi deseo o mi situación también de lanzarme, porque si a mí me habían salido otras propuestas de irme a Islandia, a Australia, pero ya era algo que no estaba dispuesto y bueno, decidí lanzarme a eso, ¿no? Así que fue más también por un deseo interno que ya tenía hace rato que me favoreció el contexto.
3: Hola Juliano, ¿cómo estás? Valentina te saluda.
1: Hola
3: ¿Cómo
1: Valentina, placer.
3: encontrás, o si es que te pasó, cómo encontrás a los jugadores que quizás nunca fueron a un psicólogo o que no tienen este acompañamiento emocional?
1: ¿Cómo los encuentro en el sentido de cómo hago para trabajar con ellos?
3: No, sí, ¿cómo los encontrás en el sentido de cómo están ellos? ¿Notás mucha
1: Ah, ok.
3: diferencia con aquellos que se tratan y
1: Sí,
3: los que
1: total.
3: no?
1: Sí. Sí, porque es como un jugador que vaya al gimnasio por primera vez o que ya tenga una base de 3, 4 años, ¿no? Lo notas en el vocabulario, en el comportamiento, en la manera de reflexionar, en cómo responde una pregunta, si te escucha o no. Entonces, hay una gran diferencia que hay jugadores que, por eso yo no prometo que vas a ser titular, que vas a hacer goles, que vas a ser Dios, sino más bien que vas a volver a disfrutar y que eso lleva un tiempo, no es de la noche a la mañana y favorece mucho tu conciencia, tu nivel de conciencia y qué tanto te comprometas a este cambio y que yo no, no si no fuese un gurú que todos vienen conmigo,
3: Claro.
1: les hago la señal de la cruz y tienen toda la vida que quieren.
0: Juliano,
1: Entonces, sí
0: no, no,
1: noto la
0: termina,
1: diferencia.
0: termina.
1: Listo, listo.
0: No, una cortita y la otra también. La primera es cómo te llevas en general con los técnicos. Y la segunda,
1: Bien.
0: bueno, bien, ya está. O sea, ninguno te hizo la contra.
1: No, no, no. Me ha tocado trabajar en un club que no lo pude ser por tema confidencial, que terminó saliendo campeón este año en otro país. Y la verdad que es algo que a mí en lo personal prefiero por el momento seguir trabajando solo, porque cuando tenés dos tipos de autoridades en algún aspecto que te quita independencia a vos, ¿no? Me refiero a que si tenés que depender del técnico, pero también te contrata el club, es como a quién le hago caso o por encima
0: Claro,
1: de quién puedo
0: claro,
1: pasar
0: claro.
1: y eso.
0: Pero digo,
1: Me
0: en
1: llevo
0: general
1: bien,
0: vos podés
1: pero
0: convivir con el técnico.
1: sí, tal cual. Sí, porque
0: Bueno.
1: de hecho al técnico le facilita todo el trabajo
0: Bueno,
1: en aspectos.
0: y la otra, y te pido por favor a ver si develás el misterio que desde ayer estamos 40 millones de personas explicándolo mal, seguramente.
1: No.
0: ¿Qué pasó ayer? ¿Qué pasó con este equipo? Que lo vemos diferente a todos los que conocimos, al técnico igual, con una cohesión, con una convicción, que no fue lo futbolístico, lo técnico, pasó algo para levantar ese 2, ese 0-2 y ganar 3-2.
1: Yo creo que hay momentos de cosecha y momentos de siembra. Y el mundial pasado fue muy lindo el fútbol, fue muy lindo la selección, lo que jugó, etcétera. Y este momento fue de volver a conectar con la identidad, el coraje, la valentía, el espíritu, lo que representa Argentina, cómo los jugadores se pusieron en un pedestal a Messi, porque si vos te pones a pensar, en Brasil no pasa lo mismo, no ponen un pedestal a Neymar y dejan la vida. Y acá hay una humildad y una familia que desde mi perspectiva eso hace que puedan suceder este tipo de cosas y que después obviamente son jugadores de elite que vienen muy cansados y a mí en un aspecto lo que a mí me tal vez me choca es que mi propósito es humanizar el fútbol, que todo es un poco de negocio y vos ves la realidad acá y lo que no se ve es que cada 4 días están viajando en vuelos, que hace un año que no paran de jugar 90 minutos o 120, que todo está hecho para el negocio y no para el rendimiento del futbolista, que es quien da el negocio. Entonces, como si Argentina no hubiera clasificado, hubiese sido un montón de críticas, pero no se ve la cantidad de esfuerzo, disciplina y entrega que hay de los jugadores más allá de ganar un partido, ¿no? Que bueno, por suerte, gracias a Dios, pasamos a cuartos, pero se lo amerito mucho a que la adversidad forjó recordar quiénes eran, ¿no? Porque Juliano, parecía que Argentina en el primer tiempo se había olvidado.
4: ¿Qué tal? Aldana te saluda, ¿todo bien? Mira, hola, Aldana, te quería consultar acerca de, yo creo que esta selección lo que tiene en particular, no por compararla con otras selecciones argentinas, pero hay algo que varios de los jugadores se pronunciaron respecto a la salud mental, bueno, Enzo Fernández, Scaloni incluso, Dibu Martínez, y son referentes de, no solo porque están jugando, no es mirar a un jugador patear una pelota, porque la verdad es que son referentes y hablan mucho sobre la salud mental. ¿Crees que esto está bueno para que ellos sigan fomentando la salud mental en general?
1: Sí, a ver, yo creo que en algún aspecto es como, si le pongo el ejemplo del gimnasio, ¿no? Si sabes que hace bien, en algún aspecto lo recomendás, lo que hace bien o lo que sabes que puede ser útil, lo que puede sumar, después vaya uno a tomarlo y que hay muchísimas disciplinas diferentes o metodologías, que lo que importante para mí es que tenga criterio la persona con la que trabajás.
4: Claro.
1: Yo no soy psicólogo y me han tildado de un montón de cosas, pero sin embargo soy muy coherente con mis valores, ¿no? Soy muy coherente con el estilo de vida que tengo, con la mujer que tengo, que para mí es lo más grande que tengo. Entonces, desde ahí yo parto a trabajar y justamente toco con personas como, bueno, en este caso Enzo y demás, que no creo en las coincidencias. Entonces, sí fomento y estoy a favor de que cuanto más lo hagan las grandes referencias, inevitablemente, así como muchos están atrás de las apuestas y fomentando con las apuestas o haciendo publicidades, hacer esto creo que es un granito de arena positivo.
0: Giuliano, gracias por esto, interesantísimo todo lo que contás, un camino que ojalá se multiplique, porque bueno, evidentemente por ahí va la cosa, ¿no? Para los mortales normales y para los jugadores bajo presión también. Te mando un abrazo desde Radio Rivadavia.
1: Bueno, chicos, muchísimas gracias. Que tengan buenas noches.
0: Bueno, Giuliano Pagano, me faltó preguntarle.
4: ¿Qué?
0: No, pero quería. No, había 10 segundos. ¿Qué? Es inútil explicar a Messi, ¿no? Nosotros desde acá abajo. No, ¿no?
4: No, es un extraterrestre.
0: Sí, claro, por eso.
4: Como los gatos.
0: Pues él debe saberlo, porque.
2: Sí, igual, claro. Cada vez se torna más difícil explicarlo, definirlo, porque ya pasó la barrera de cualquier comparación.
0: Por eso, pero sí. ¿Cuántas cosas no te explicas vos?
2: No, para mí es sentar a disfrutar y verlo.
0: Y ya
2: jugar.
0: Está, sí.
4: Claro.
0: El chico notable que él, sin ser psicólogo, sin tener una formación, salvo
4: estudió coaching, dijo.
0: Sí, pero después, él dijo que claro, cuando llegó a esto, llegó porque el de chico leía. Sí, pero sí. Mirá, que evidentemente tenía un camino que lo esperaba.
4: Sí.
2: Bueno, pero el futbolista respeta mucho a alguien que se prepara y antes vivió lo que viven ellos. A eso lo respeta mucho.
4: Bueno, sí, pero más allá de eso, tiene algo claramente comunicacional, algo que él puede llevarle a los otros como para poder empatizar y poder llevarle su mensaje, ¿no?
0: Otra vez, no lo puedo explicar. Porque sí, se va a sentar y me va a decir, mirá, yo juego a la pelota, pero algo, ese pibe nació con algo.
4: Sí, sí.
0: Porque no llegás a jugadores de primera, a un jugador que te llamas desde otro país, ¿viste? Y les debes recibir. Porque además el fútbol es reacio.
4: Sí.
0: Bilardo es reacio. Los técnicos anteriores eran reacios.
4: Claro.
0: Además pensaban que si comparaban con el método de ellos, quedaban ellos como unos
4: débiles también.
0: No, cavernícolas.
4: Cavernícolas, pensé que débiles.
2: Muchas veces escuchó algún entrenador decir que si los jugadores dormían bien, se levantaban bien y tenían todas las chances de ganar. En realidad no pasaba por ahí. Se puede dormir muy bien, pero ante determinadas situaciones se paraliza.
0: Con cosas tan básicas tenía miedo que los compare con el psicólogo.
4: Claro.
0: Y fíjate vos que lo tomás como aliado, que deben ser los muchachos de hoy, técnicos, y mirá lo que logran.
2: Uh-huh. En realidad, el psicólogo o el coaching termina siendo un aliado del entrenador.
0: Claro, un aliado.
2: Por más, exacto, allá, más allá que alguno lo pueda ver como un enemigo.
0: Tenés el médico, tenés el que le cuida el cuerpo y tenés el que le cuida la estabilidad.
3: Exacto.
0: Perfecto.
4: Tal cual.
0: No hay, bueno, mucha vuelta. Ahí está. Se llama Giuliano Pagano, hincha de la Quema. Soñaba jugar en el Ducó. Estaba en Almagro. Imagínate, uh-huh, lo que podía cobrar. Lo engañaron de Polonia. Vení para acá.
2: Es la cantidad de jugadores que viven eso, sobre todo los del ascenso, que les prometen ir a un club de algún país exótico, no tan habitual. Cuando llega, se encuentran.
0: Cerró el club.
3: A mi hijo, ¿sí?, le pasó.
0: Cerró el club, se quebró el club. Bueno, se quedó en la calle. Bueno, Laurita, gracias. Laurita estuvo debatiendo con nosotros muchos temas. Algún día vamos a publicar un libro. Lucio, muchas gracias. Gracias, Tom. Gracias, Matías. Gracias. Hoy lo vi a Marcelo, ¿no?
3: Sí.
0: Marcelo,
3: acá.
0: Ahí está, lo
4: está
0: viendo
4: ahí,
0: Marcelo.
4: Saludando.
0: Gracias, Aldi.
4: Un placer.
0: Bueno.
3: María Lucila de Villa Urquiza ganó la cena de mar de
0: María
3: Ana
0: Lucila, qué lindo, sí, compuesto de nombres.
3: María Lu.
0: María Lu.
4: Marilu.
0: Marilu.
4: Podría ser Marilu. Marilu.
0: Ahí está. Apágalu, Marilu, apágalu, que ya no puedo vivir con tanta luz. Los borrachos en el cementerio jugaban al mus. Eso es lo que hacían. Es una canción española que los mismos españoles, en burla, como cambiamos nosotros, cambiaron la letra. Gracias, Lu.
3: A ti, Cholito.
2: Por favor, Cholo.
0: Mañana vuelve el fútbol.
2: Mañana.
0: Dámelo.
2: Está jugando Boca, un partido amistoso.
0: Amistoso.
2: El Salta está ganando 1-0.
0: Bueno, decime, ¿cómo es mañana entonces los horarios?
2: Mañana
0: rápido,
2: un solo partido. 5 de la tarde, Francia-Marruecos, con Facundo Tello de árbitro en Boston.
3: Mañana todos con escarapela, ¿eh?
0: Nos vamos. Hasta mañana, corazones. Buena vida.

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1: A las 10 de la noche, 14 grados 5 décimas, la temperatura en Buenos Aires, 59 el porcentaje de la humedad, el cielo está parcialmente nublado.
2: Victoria Villarruel volvió a diferenciarse de Milei en la previa del Día de la Independencia.
1: Publicó en la Gaceta de Tucumán una explosiva columna que contrasta con el rumbo que impulsa la Casa Rosada. Recuerda que los diputados de 1816 declararon la independencia de España y de toda otra dominación extranjera. Señala que difícilmente podamos hablar de una verdadera libertad si nuestra agenda legislativa se limita a subordinar nuestro marco jurídico a normativas o intereses foráneos. Sostiene que los recursos energéticos, mineros y tecnológicos deben servir para impulsar el desarrollo argentino y no quedar sujetos a intereses extranjeros. Afirma que esa riqueza tiene que traducirse en más industria, más trabajo y un crecimiento que alcance a las provincias.
2: La mano derecha de Máximo Kirchner comparó a Kicillof con Bandor.
1: Facundo Tignanelli dijo que Cristina tiene que ser la candidata del peronismo. Comparó a Kicillof con el sindicalista asesinado.
3: Mis abuelos militaron la resistencia peronista creyendo y trabajando para que Perón vuelva, no para ver cómo encontraban una alternativa con Bandor. Probablemente había otros compañeros y otras compañeras que buscaban y creían que ese posibilismo era lo que iba a llevar a la Argentina a un buen lugar desde la buena fe. Mi historia personal y política tiene que ver con eso, con pelear para poder llevar adelante lo que el pueblo necesita. Y hoy necesitamos una figura como Cristina por la fortaleza que tiene. Enfrentarse al poder económico, enfrentarse al poder político que se construyó, necesita una figura de la fortaleza de Cristina para poder enfrentarlo y volver a poner las cosas en su lugar.
2: Bomba en Brasil. Neymar podría retirarse.
1: Además de su salida de la selección, medios brasileños aseguran que Ney analiza variantes para su futuro inmediato. Una de ellas es colgar los botines. Está en Florida jugando al golf. Tendría que volver al Santos para completar el contrato que vence en diciembre. Pero personas de su círculo íntimo aseguran que esa posibilidad no está garantizada.
2: Cielo parcialmente nublado en la ciudad de Buenos Aires, 14 grados 5 décimas, la temperatura.
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0: noches, ¿cómo les va? Bienvenidos a una nueva edición del Oral Deportivo. Aquí estamos en Radio Rivadavia M630. 8 de julio, en pleno mundial, sin partidos hoy, la verdad. Hoy me levanté y dije, pará, miré promedios, ¿eh? Che.
1: Algo falta.
0: No hay nada hoy. ¿Cómo puede ser? El fixture, ¿dónde están los partidos? No hay fútbol. Casi colapso. No lo podía creer. Imagínate la abstinencia para un montón de gente que desde el 11 de junio, de manera ininterrumpida, está viendo partidos todas las tardes. Hoy me preguntaban los vecinos, Dani, ¿qué partido tenemos hoy? No, no hay partido. ¿Cómo no hay partido? No puede ser. La depresión que se agarraba esa gente que está pendiente del Mundial. Sobre todo después de lo que fue ayer, el shock de emoción de la selección argentina que le ganó a Egipto sobre la hora, que dio vuelta un partido que parecía imposible. Bueno, vamos a hablar de eso y de bastante más, porque de a poquito empieza a asomar el fútbol local, ¿no? No quiere decir que no hablemos de lo que tiene que ver con lo que pasa con la cita en Norteamérica. De hecho, mañana ya vuelve el fútbol con Francia-Marruecos, un partidazo.
2: Tremendo partido.
0: Después vamos a tener España-Bélgica y el sábado, muchachos, vamos a estar en el mejor momento, porque en general la gente, si trabaja, trabaja a la mañana, en su mayoría. Algunos a la tarde, pero tenemos Inglaterra-Noruega, sensacional, y a las 10 de la noche, el postre, ¿no? En el prime time, Argentina con Suiza. Así que esos cuatro partidos que van a definir las semifinales que se van a disputar martes y miércoles. Ojalá que Argentina esté el miércoles. Si es con Inglaterra, mejor.
1: Que a mí me genera mucho.
0: Perdón. Bienvenidos, ¿cómo le va?
1: Bien, me genera.
0: Jorge Marinelli, Maxi Venosi aquí en el piso. Ya vamos a ir con Fernando Presti, porque está jugando Boca con Atlético Paranaense.
1: Sí, me genera mucho cosquilleo Noruega e Inglaterra. Porque yo muchas
0: ¿en
1: veces.
0: ¿En qué aspecto? ¿En qué sentido?
1: Es que me veo que Inglaterra sabe lo que es jugar este tipo de competencias, que tiene jugadores que compiten todos, absolutamente todos en la elite, pero veo. Se me aparece la imagen de ese monstruo que es Haaland y vos decís, che, ¿y cuánto va a pesar este tipo en un partido así?
0: Lo de Haaland es extraordinario porque parece un sapo de otro pozo. No parece futbolista, ¿no? Por la manera de ser, por cómo se mueve adentro y fuera de la cancha.
2: Sí, claramente.
0: ¿No? Un tipo que te relativiza algunas cuestiones que nadie diría que tiene pocas chances de ganar. Sí, es un sapo, claro, Chelo. Alguien que te dice, que te relativiza algunas cuestiones y te dice, mira, la verdad es que tenemos poca chance de ganarle a Brasil. Pero sin embargo va, se activa en un momento. No lo estoy comparando con Messi, porque Messi está mucho más activo durante todo el partido que Haaland. Pero Haaland por ahí, vos lo ves que camina demasiado la cancha y de repente el tipo se activa, te mete un cabezazo.
1: Claro, ves uno que se tira en el área de cabeza o con los pies para adelante, ¿sí qué hace?
0: Sí, o de repente dice, esta la mía, ¿no? Y el tipo está como el cazador.
1: Arriba al árbol, esperando que pase la presa.
0: Y viene un defensor, tac, se lo saca encima, pas, puntazo adentro. Y lo liquida el arquero y dice, pero ¿y dónde salió este muñeco? Bueno, eso Haaland. Después tenés un Inglaterra que tiene a Harry Kane, que es un gran goleador, lo tiene a Bellingham en un momento cumbre. Sí. El otro día hablaba con Mostaza Merlo.
1: Un grande Mostaza.
0: Y me decía, estaba sorprendido por Inglaterra. Mirá, el tipo que ve todos los partidos también, analiza fútbol. Me dice, me sorprendió Inglaterra. Y digo, ¿por qué? Mostaza tiene buenos jugadores, por supuesto. Porque se la bancó en el Azteca, en la altura, en México.
1: Y defendió bien.
0: Y Bellingham, me habló de Bellingham, se puso el overol. ¿No? Se puso el overol para recuperar, no solamente para marcar los goles, sino para recuperar, para conducir, para mostrar liderazgo. Entonces, veo un equipo maduro en Inglaterra. Yo veo un Inglaterra noruego buenísimo. Pero bueno, más cerca está Francia con Marruecos mañana. Mbappé habló hoy. Deschamps hizo la gran muñeco Gallardo. Guardia alta. Legard alta. No sé cómo se dice en francés. ¿Cómo se dice en francés la guardia alta?
1: Esperá, ya te digo.
0: Legard alta. No sé cómo se dice alta. ¿Alguno me dice cómo se dice alta en francés?
1: Esperá. Ya te digo.
0: Si no, le pregunto a mi señora que sabe.
2: ¿Sabe francés, Anabela?
0: Sí.
2: Y pregúntale.
0: La guardia alta.
3: Garde aute.
0: La garde aute. Así.
1: No. Ahí está.
0: Ahí está.
1: Esperá, que lo
0: How to Car. A ver, que lo diga la inteligencia artificial.
1: Esperá, no, que este no tiene para la, leer. ¿Por qué no tiene para leer?
0: La Gare Auté. La Gare Auté. Creo que se dice así. No sé si será. No soy un hombre que pronuncie muy bien el francés. Sé inglés para comunicarme. Hice algunos cursos.
1: Ya lo vamos a sacar.
0: Pero francés no es lo mío. Ahora, la Guardia Alta, dijo Deschamps.
2: Sí.
0: ¿No?
2: Y bueno.
0: Sí, la Guardia Alta, a ver, elogió al árbitro francés, ¿no?
2: Sí.
0: No, y que espera que los árbitros argentinos. Claro, porque Tello dirige mañana.
2: Claro.
0: Yo lo que digo es esto.
2: Argentina.
0: A ver, ¿a quién se lo leí hoy? Al doctor Blanco, un especialista en arbitraje. Sí, ¿cómo es? De vuelta.
1: ¿Se entiende?
0: Sí, se entiende. No lo pronuncié bien. Pero garde es guardia.
1: Ahí
0: está. Lo leía el doctor Blanco. Es cierto lo que dice. Colina no los cuidó. Ni a Letessier, ni a Tello.
1: ¿En qué aspecto?
0: Porque vos no lo podés poner a dirigir a François Letessier,
2: claro,
0: a dirigir a Argentina.
2: Error grave.
0: Y a Facundo Tello a dirigir Francia.
2: Grave error. Grave,
0: claro.
2: Sí. Grave error.
0: Con lo que viene pasando, la suspicacia.
1: Pero pensemos lo siguiente: hay grandes selecciones que tienen muy buenos árbitros que no están. Italia, sí. Alemania.
0: Sí. Pero Mariani no dirigió bien el italiano, ¿eh? Por eso no está.
2: Bueno, no, bueno, pero pasa eso. Lo que pasa que, a ver, las suspicacias están. Lo que pasa es que cuando vos tenés árbitros que son confiables. Para la designación arbitral.
0: Sí.
2: Y bueno, lo querés poner en los mejores partidos o con las mejores selecciones. Que no pasa tanto en el Mundial. Pero bueno, imagino que eso es lo que piensan. Ahora, obviamente que abre un camino de suspicacias. Que haya un francés en el partido de Argentina y que haya terna argentina en el partido de Francia.
0: Pero
2: no solo para los que piensan que los puede perjudicar. De hecho, no pasó con Argentina. Sino porque. Muchos empezaron, che, ¿no juegan en tándem Argentina y bueno. Francia para ayudar?
1: Pero espera,
2: porque también está esa suspicacia, no lo digo yo, digo, se instala eso.
0: ¿Qué dicen las redes sociales?
2: ¿Qué? ¿No? Claro.
0: Tello, mañana tenés que voltear a Francia.
2: Dicen eso, pero pará, por otro lado, te dicen, pará. Algunos te dicen, che, el francés no le dio una mano a Argentina y los argentinos le dan una mano a Francia, no se están ayudando.
1: Pero no es un pensamiento.
2: En manera subterránea.
1: No, bueno, es un pensamiento muy nuestro.
2: Es un pensamiento muy nuestro, pero pará, no. Muy nuestro no, porque los egipcios salieron a instalar que Argentina los había robado.
0: Nosotros pensamos
2: esas cosas.
0: Pero están llorando desde ayer en las pirámides.
1: Claro, pero no porque el árbitro sea francés. A ellos no les preocupó que está compitiendo Argentina y Francia. Ellos sienten perjudicado, porque sí. Me parece que el tema pasa por ahí. Después es cierto, sí, que ahí están hablando del tema de Deschamps. Deschamps, yo lo sentí casi incómodo respondiendo del
0: sí,
1: tema.
0: Pero bueno, a ver, digamos una cosa. Nosotros acá en el fútbol argentino sabemos los bueyes con los que haramos.
1: Se fuma bajo el agua.
0: Sabemos que hay árbitros que son mandados a hacer los deberes a favorecer a algunos equipos, y además ya surgieron los audios y ya sabemos cómo funciona, ¿no? El tema del arbitraje en la Argentina,
1: que está
0: manipulado, que hay partidos que te hacen dudar mucho, ¿no? Claramente después de algunos chats que circularon en las investigaciones que le hicieron a Pablo Tobillino y a Claudio Tapia, digamos, lo que nosotros sabíamos, lo confirmamos, ¿no? A través de los chats, árbitros que cobran guita para favorecer a uno u otro equipo de acuerdo a la camiseta. Eso está claro. Ahora, en el mundo también se habla de un favorecimiento a Argentina que yo no veo. Hoy hablé con tres árbitros.
2: Sí.
0: Hablé con Miguel Cime, con Gabriel Bracenas y con la Coneja Baldassi.
2: Sí.
0: Bueno, la Coneja, Héctor Baldassi, internacional, dirigió el Mundial 2010.
2: Sí. ¿Qué dice?
0: Y los tres coincidían con los fallos del Letessier y del VAR. Porque, a ver, incluso yo lo dije ayer. El público a veces se renueva, ¿no? Le agradezco mucho al público, a la gente que nos sigue en la Oral Deportiva.
2: Impresionante.
0: Crecieron mucho los números, llegaron las mediciones,
2: gracias.
0: Así que estamos muy contentos por el acompañamiento, sobre todo durante el Mundial, lo cual es buenísimo porque
2: Sí.
0: Hay fútbol permanentemente, en el horario de nuestro programa hay partidos y la gente está con nosotros, así que muchas gracias a todos los oyentes que están del otro lado. Y ya les voy a decir qué premios tenemos para ustedes que están fieles. Y la consigna, por supuesto. Te decía, sí, de los árbitros. Los tres coincidían en que las infracciones habían estado bien cobradas, los fallos. Y otra cosa, ninguno de los fallos de ayer, polémicos si se quiere, terminaron favoreciendo a Argentina. O sea, terminaron siendo decisivos para el resultado. Porque Messi erró el penal, que fue un penalazo, pero bueno, mucha gente discute. Fue penal, pero algunos dicen que no. A los que dicen que no, después lo atajó Jovier. Y en el segundo tiempo, la falta que le hace a Tella a Lisandro Martínez, que termina en gol, bueno, después lo hace en el segundo. No es que 1-0 lo empatamos,
1: pero
0: ¿no?
1: Pero pará, hay un antecedente en la eliminatoria año 2020, cancha de Boca, Argentina-Paraguay, en la que le cobran un full idéntico a Nico González contra Romero.
2: No, fue un poquito más fuerte, no. Jorge. Vamos a buscar la jugada.
1: Bueno,
2: no.
1: Pero ¿cuál? Fue un poquito más fuerte. El pisotón existe, digamos, te toque mitad del pie o en el tobillo.
2: No, pero esa jugada fue, me parece, ahora la voy a buscar, pero me parece que, o sea, no dejaba lugar a dudas.
0: Este tampoco.
2: Para mí sí dejó lugar a dudas y para muchos también.
1: Además hay
2: pero hay
1: tirón de camiseta y pisotón.
0: Sí, pero Bracena me dice que hay doble falta. Él vio doble falta en las imágenes.
1: Digo, ¿qué más falta? Con otra mano,
0: otra cosa,
1: un piquete de ojo.
0: Y otra cosa que nosotros habitualmente en los mundiales lo decimos, lo vemos, pero los árbitros están más encima de estas cosas. Yo me decía la Coneja Baldassi, de 96 partidos que se disputaron, no, hasta ahora, 96 partidos son... ¿Cuántos fallos fueron polémicos de interpretación? Porque, y me dice, la elasticidad de las reglas y la interpretación hace que le tenga que dar la derecha a los árbitros. Sí, es verdad. Me dice, hay un penal que le hacen, un supuesto penal que le hacen Mbappé en el partido con Senegal, ¿se acuerdan? Que lo llaman al árbitro para que vaya a ver el monitor.
2: Y no lo cobra, ¿no?
0: Y el árbitro no lo cobra. Se sostiene en la acción que vio en la cancha.
1: Sí, sí.
0: Y esa de interpretación. Ahora, la del arquero de Congo, Inglaterra-Congo, que hay una falta, barre abajo, el arquero del equipo africano, cobran penal. Bueno, hay alguna jugada de interpretación, pero en general no hay fallos muy polémicos.
1: Dani, lo grave que es cuando sancionás algo que no existe.
0: Claro,
1: lo de ayer... Podés interpretarlo como infracción,
0: exacto.
1: Otro podrá decir, mirá,
0: fue imprudencia.
1: Para mí no fue, pero no es algo que vos dices, es un robo escandaloso.
0: No.
1: Porque hubo un pisotón, la intensidad del pisotón no la puede medir absolutamente nadie.
0: A ver, quiero ir a Salta porque ahí está Fernando Presti, porque yo decía recién, se empieza a asomar el fútbol local. Nosotros en todo el Mundial siempre hablamos de los equipos del fútbol argentino que se están moviendo, mercado de pases. La noticia fuerte la tiene Maxi Venosi.
2: Sí, señor.
0: Con una gloria de River, del arco de River, que está emigrando. Vamos a hablar con un colega que está en Medellín después en un rato, que va a intercambiar figuritas con vos, y no las de Mundial, por esta definición.
2: Excelente.
0: En el lugar de los hechos. Y vamos a hablar también de los amistosos que se jugaron. Ahora está jugando Boca, y vamos a ir con Presti. A la mañana jugó Racing, va a estar Juanpi de Luca. Hay información de San Lorenzo. Porque paró el primer equipo Pipo, se fue a Romaña, y hay información de Independiente también. Y vamos a ir hablando de todos los clubes de a poquito. Marinelli, además de traer el sudoku, vamos a volver de a poco con el mercadito de pases.
1: Claro,
0: bueno. Porque hay que mantener a todos los oyentes de todos los equipos bien informados sobre lo que está pasando en el libro de pases. ¿No te pasa a vos, Maxi, Jorge, a ustedes que están del otro lado, que cuando faltan dos semanas para que arranque, o una semana para que arranque el campeonato... A nosotros no nos debería pasar hablar mal de nosotros porque somos periodistas deportivos, pero igual, por ahí se te pasa. Agarras la formación y lees la plantilla. Che, pero este está acá jugando. Y te vas enterando a medida que van empezando los partidos.
1: No, pero pará, es imposible seguir el ritmo del fútbol argentino. Para mí es imposible seguir...
0: A ver, atención, Fernando Presti, bienvenido. Bienvenido, ¿cómo estás, Fer?
3: Dani, compañeros oyentes de la Oral Deportiva, abrazos para todos. Van 15 minutos del segundo tiempo. Boca va ganando el partido aquí en Salta, en el Marte Arena, frente al Atlético Paranaense por 1-0 desde los 28 del primer tiempo, con un golazo de otro partido, del Lautaro Blanco, un encuentro mal jugado, que cumple obviamente la situación de un partido de pretemporada, el campo tampoco ayuda mucho, pero después de un mal despeje, el único córner que tuvo Boca en el primer tiempo, mal despeje de la defensa del equipo brasileño, le quedó a Lautaro Blanco desde afuera, la clavó en un ángulo. Y ahora se acaba de dar otro incidente que tiene que ver la expulsión del arquero de Paranaense Santos, que fue con la pierna muy en alto ante la llegada del pibe Flores, del chico de Leonel Flores que está debutando en la primera división, le fue con la pierna en alto, lo rozó con los tapones en la cara, expulsado, recordemos que Luis Lobo Medina es el árbitro, así que Paranaense se queda con uno menos, que era el equipo brasileño que había ido a buscar el empate con dos llegadas un poquito más claras de lo que fue el primer tiempo, insisto, mal jugado, pero que gana Boca 1-0 con el gol del Lautaro Blanco.
0: A ver, acá estoy viendo la formación de Boca. ¿Breis el capitán?
3: No, el capitán es Merentiel.
0: Merentiel es el capitán, está bien, porque acá me figuraba, sí, con señor, la cinta de capitán el arquero. No, entonces el capitán es Merentiel. Bray, ¿Lozano cómo está jugando? ¿Cómo es
3: Lozano
0: el de...?
3: Lozano ha cumplido, no ha tenido mayores inconvenientes, se ha tratado de lanzar el ataque, pero no ha llegado mucho, hasta ha mostrado los dientes, en algún momento tuvo un cruce bastante fuerte con el número 26, Claudinho, el otro lateral, pero no ha podido demostrar todavía mucho lo que puede dar Lozano, sobre todo en ataque, pero está cumpliendo por ahora.
0: Bien, bien. Después tienen los centrales, Figal y Ayrton Costa. Bueno, Blanco hizo un golazo, lo estoy viendo recién en redes sociales. La clavó en el ángulo de por lo menos la media luna, 20, 25 metros, ¿eh?
1: Un gol de ex lateral brasileño de los 70.
0: Sí.
3: Desde afuera del área le quedó ahí un mal despeje que la aprovechó Velasco para tirarla hacia atrás. La para Blanco y Blanco le pega de una zurda tremenda. Después el medio lo conformó con Milton Delgado, con Ascacíbar, Belmonte, un pasito más adelante Velasco y Merentiel como capitán, como dijimos, y el debut del chico Flores. Ya hay cambios en esta segunda etapa, Dani. Está Pellegrino en lugar de Costa, Alarcón en lugar de Belmonte y Ángel Romero ingresó por Velasco. 18 minutos del segundo tiempo, gana el Xeneize 1-0 cuando se viene por el sector izquierdo, centro, para la entrada de Merentiel, pero la rechaza quien es ahora el arquero Mateus Soares en el equipo del técnico Renan Peitato.
0: Bien, bien, fantástico. Ya
3: Elman, de Oymal Elman, perdón.
0: Okay. Oymal Elman. Ya vamos a volver con vos, Fer, porque decíamos, se mete de a poquito el fútbol local, se mezcla con el mundial, todavía tenemos la fiebre mundialista a pleno, estamos enloquecidos mucho con la selección argentina. ¿Por cómo siguió el resultado? Porque la venimos sufriendo, la viene peleando la selección. Es el último mundial de Messi, como dice la canción que los jugadores cantaban en el vestuario. Lo tienen claro ellos, lo tiene claro el Lionel, por eso llora. Algunos relatores se exageran un poco. Uh-huh. Pero Lionel llora de verdad, porque lo siente, porque sabe que se le termina la película. La película del fútbol, la vida sigue, por supuesto. Y la película en la selección argentina, que termina siendo la más taquillera de la historia, porque
2: sí, por
0: termina
2: supuesto
0: bien arriba.
2: Es que sí.
0: Sí, y ahora se nos mezcla el fútbol local. Entonces la consigna para los oyentes.
2: La consigna para los oyentes. Te iba a contar una anécdota de Messi y después te la cuento.
0: Sí, la consigna para los oyentes es la siguiente. ¿Les importa más el partido del sábado, Argentina-Suiza? Miren el compromiso que lo voy a poner. O lo que pase con sus equipos, con Boca, con River, por ejemplo, ahora Atlético Paranaense-Boca. Yo creo que si uno le pregunta a un hincha de Boca, ¿entregas el partido Boca-Atlético Paranaense a cambio de ganarle a Suiza? Y te dice que sí, total, es un amistoso. Otro por ahí te dice que no, primero está en mi equipo. Vos me preguntás a mí, ¿qué preferís? ¿Que pase Argentina con Suiza o que Racing le gane a Defensa y Justicia? Y yo te voy a decir que gane Defensa y Justicia. Racing le gane a Defensa y Justicia, claramente. Porque me importa más seguir en la Copa Argentina. Pero por ahí otro no, te dice, no, ¿cómo va a ser? Es Copa Argentina, tenés que entregar la clasificación. No, pero por eso, la pregunta es, ¿les importa más el club o la selección? A ver qué nos dicen los oyentes al 115-026-8630. 115-026-8630. ¿Les importa más su equipo, el equipo que ven cada fin de semana en competencia regular? Encienden la tele, lo ven ahí, lo tienen en el pack fútbol, o se van a la cancha, porque mucha gente va a la cancha. En general, la gente que va a ver los partidos de la selección no es tan futbolera, no es el que va todas las semanas a la cancha, el que se toma el bondi o el que tiene el abono en la platea. Algunos sí, pero es un porcentaje menor, te lo puedo asegurar. Los tipos futboleros no hubieran ido, por ejemplo, a festejar al Obelisco un cuarto de final. Pero como todo más o menos cambió y cómo se dio
2: bueno,
0: la situación...
2: Bueno, pero yo no quiero tirar la consigna abajo, que es muy buena, pero...
0: ¿Vos qué decís?
2: No, pero digo, o sea, durante el Mundial los futboleros le prestan atención a la selección.
0: No digo
2: y
0: que no le presten
2: la...
0: atención.
2: No, quieren
0: yo
2: que
0: digo,
2: salga campeón.
0: ¿Qué te importa más?
2: No, pero después en el resto
0: sí.
2: De la vida o de los otros... Y sí, es el club.
0: No sé, pero vos tenés que... No es en época mundialista solamente. Si te importa, si vos querés, por ejemplo, preferís que gane la selección argentina el sábado... Y que tu equipo pierda el campeonato. No, yo prefiero que gane el campeonato mi equipo. Lo veo de esa manera. Yo no entrego un partido cuarto de final o de octavo de final.
2: ¿Y por qué lo entregarías?
0: No, por nada.
2: Y bueno.
0: Por nada. Bueno, pero esa es mi opinión. Quiero saber qué opina
2: pero
0: la gente.
2: Podés, se pueden dar las dos cosas.
0: Sí, por supuesto. Claro. Pero la idea es jugar y que la gente elija qué le parece. O sea, es muy fácil que me diga, sí, yo también. Dale, quiero ganarle a Suiza y quiero ganarle a Defensa y Justicia. Sí,
2: claro.
0: No, tenés que entregar
2: por supuesto.
0: Algo. No, no se puede todo en la vida.
1: Quiero ganarle a las 15 a Madrid y a la noche le quiero ganar a Suiza.
0: Ahí está, mirá lo que te voy a decir.
2: Y bueno,
0: a
2: sábado,
0: que me diga vos, Marinelli, vas a estar en la cancha de Moro, no juegas con Madrid.
2: Y aparte con Madrid hay una cuestión que pasó el año pasado.
0: Ahí está, está para dos hinchas de Morón que tengo acá en la
2: comunal,
0: mesa.
2: ¿No?
0: Uno 100% Morón, el otro 50 y 50.
2: ¿Cómo 50
0: y 50? Y si vos sos 50 de Morón, 50 de otro equipo. En realidad son más de otro equipo, pero te simpatizás por Morón. Tiene los mismos colores igual. Yo quiero que me diga lo siguiente. Victoria de Morón a Madrid, para vos, Marinelli. O que Argentina supere
2: difícil,
0: a Suiza.
4: Yo levanto la bandera de la MLS.
0: Claro, sí. Bueno, pero ya te quedaste sin candidato, Ya te quedaste sin candidato porque afuera.
2: Es difícil, ¿no?
1: Qué bravo, ¿eh?
2: Es bravo.
0: Te voy a dar tiempo para que pienses.
2: Lo pusiste entre la pared.
1: ¿Me das tiempo hasta el domingo?
0: Te voy a dar tiempo, tenemos hasta las 24 para que pienses qué vas a contestar.
1: Aguante, Morón.
0: Y a nuestros oyentes, a nuestros oyentes los convocamos. Al 11,
1: sí,
0: al 11-5, ya contestaste, ¿no?
2: Ya contestó,
0: al 11-5-026-8630. 11-5-026-8630, la vía de comunicación, el WhatsApp de la Oral Deportiva. Con los siguientes premios. 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Porque es el bodegón del fútbol, En Paraguay...
1: No, pero había todos ahí,
0: En Paraguay tiene el bodegón. Y acá en Villa del Parque, donde todo se inició, Cristian invita a la mayoría de jugadores paraguayos que militan en el fútbol argentino, mucho de la selección, ha ido a comer Orlando Gil, por ejemplo, el popular arquero de la selección paraguaya de San Lorenzo, que le queda poquito en San Lorenzo.
1: Y le queda poca plata a San Lorenzo también.
0: Y le va a quedar poca guita a San Lorenzo, como lo de Romaña, ¿no? Romaña le quedaron $800,000, nada más. Después lo va a explicar Nico Mormandi, no nos vamos a adelantar. Así que pueden ir a comer al bodegón de Villa del Parque. O se pueden ir, ¿no? Sí, Machi.
2: No, termina.
0: A buscar la cena de mar de Ana Mellino.
2: Perdón, no te quería interrumpir, pero no. Pati de Colegiales, que siempre nos escucha, nos manda mensajes y dice: no entendí la consigna. Se la reiteramos.
0: Te reitero la consigna, Pati de Colegiales. ¿Vos preferís a tu equipo o a la selección argentina? Si tenés que elegir entre uno y otro en un partido decisivo, como por ejemplo se va a dar el sábado.
2: Claro.
0: ¿Preferís? ¿Entregás un partido de la Copa Argentina de tu equipo para que la selección argentina siga en carrera en el Mundial? O, como Marinelli, que no entrega los 3 puntos contra Madrid, prefiere que gane
2: Madrid. Y porque es difícil, porque el tema es ese, pusiste ahí el dedo en la
0: fácil
2: llaga.
0: Fácil no se la voy a poner.
2: El partido decisivo. Sí.
1: Y te voy a decir algo más.
2: ¿Por qué?
1: Te voy a decir algo más. Este año está todo dado para que Morón ascienda.
0: Uy, ¿no le echó brillador con eso que dijo? Pará, grabaste eso, ¿no? ¿Lo tenés grabado?
2: No, bueno.
1: Las condiciones están.
2: Okay,
1: escuchen, buen equipo.
0: Escuchen lo que dice Marinelli.
2: Pero está bien, pará. No arruga. Está bien, va al frente.
0: ¿Qué dice Marinelli? ¿Lo tenemos para escucharlo? A Marinelli.
1: Te lo repito.
0: Después cortámelo.
1: Yo levanto la bandera para que Morón ascienda.
0: Está todo para que Morón
1: te lo vuelvo a decir. Bueno, sí. Lo quiero ver en primera, no lo vi en primera. Yo cuando estuvo en primera tenía 5 años.
0: Tenemos que ir al rotativo del aire.
1: Te lo repito después si querés.
2: Y Argentina ya lo viste campeón del mundo.
1: Tres veces. Lo vi campeón del mundo. Claro, pero igual Argentina va a salir señor. Campeón también.
2: 4.
0: ¿Ahora va a salir campeón? Claro. Ojalá, Dios
2: mío. Te subiste a Venosi. Que lo dijo
0: usted también, usted dice que va a ser campeón Argentina.
2: Yo lo dije desde el principio.
0: Bueno, ojalá, Dios quiera, ¿no? Bueno, tenemos que ir al rotativo del aire, ¿les parece? A la vuelta tenemos una entrevista interesante. Justo hablamos de Orlando Gil, tiene que ver con eso y con los arqueros. Ya venimos con la Oral Deportiva.
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6: La hora 22:30 en la ciudad de Buenos Aires. 14 grados, 2 décimas la temperatura, 61 la humedad. El cielo permanece parcialmente nublado.
7: Alerta, sigue la búsqueda de Jessica Benítez Barbudes.
6: Tiene 18 años y ayer fue la última vez que se la vio cuando salió de su casa en Belgrano rumbo al colegio número 8 Julio Argentino Roca. Desde entonces dejó de responder mensajes y llamadas y nadie volvió a tener noticias de ella. En la búsqueda interviene la Fiscalía Nacional en lo Criminal y Correccional número 4 y Policía de la Ciudad.
7: La muerte de Ernestina Páez, el examen toxicológico dio negativo.
6: No había alcohol ni sustancias en sangre al momento del trágico accidente en el que la conductora perdió la vida. Cuando intentó cruzar con su auto, un paso a nivel con barreras bajas y fue arrollada por el tren de la costa en la zona de Martínez.
7: La FIFA rechazó el pedido de Francia para revocar la amarilla de Michel Olis.
6: Si le gana a Marruecos y el jugador recibe otra tarjeta, se perdería una hipotética semifinal del Mundial 2026. La solicitud surgió después de que el ente regulador le suspendiera la sanción al estadounidense Folarin Falogun tras un llamado de Donald Trump.
7: Cielo parcialmente nublado en la ciudad de Buenos Aires, la temperatura 14 grados, 2 décimas.
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0: Hola amigos de Oral Deportiva, la verdad, siendo de Boca, prefiero hoy por hoy a la selección. Logró que nos juntemos con mis nenes, que son re antifútbol, a ver los partidos y a disfrutarlos. Así que vamos a Argentina el sábado y bueno, Boquita, si hay que perder, otra vez será. Saludos, Leo de Cañuelas, 292, participo por los sorteos.
1: Hola Daniel, ¿qué tal? Buenas tardes, buenas noches. Por la consigna, ¿qué es lo que más me importa? Soy hincha de Boca fanático, tengo 74, pero en este momento me tiran los colores azul y blanco de la nación. Así que me importaría más que Argentina salga campeón en este momento. ¿Vamos a tener el mundial? Bueno, sincharemos por los colores azul y amarillo. Un abrazo grande, soy Carlos de Villa de Lina y mi número de documento es 520. Estamos escuchándolo, gracias por estar y buena transmisión.
2: Buenas noches, habla el Palomo de Banfield. Hola Dani, ¿cómo estás? Al equipo, mis últimos 3, 149. A mí me importa más lo que le pasa a Independiente porque voy todo el año a la cancha. Si tengo que elegir, elijo a mi equipo. Bueno, un abrazo, buen fin de.
3: Hola equipo de La Oral, ¿cómo están? Gracias por la compañía, volviendo por ruta 5 de Pellegrini a La Plata. En base a la consigna, lo único que les voy a contestar es vamos a Argentina y todo para adelante, el resto en otro momento. Fuerza Argentina y sigamos. Cristian de La Plata, 864, gracias por la compañía.
4: Gracias a todos los oyentes que se comunican al 11-5026-8630, 11-5026-8630, con la consigna que es polémica, ¿no? Porque la pregunta es...
5: Es polémica,
4: hoy,
5: sí, como bien te
4: hoy
5: gusta.
4: tu equipo o la selección, tenés que elegir que Argentina siga en camino, que le gane a Suiza, que llegue a la semi, Dios quiera que sea contra Inglaterra porque nos da, ¿no?, un morbo, un show... Yo creo que no hay que mezclar la política con el fútbol, pero tiene historia la Argentina e Inglaterra en los mundiales.
5: Por supuesto.
4: Por lo que pasó con Diego, por aquel partido,
5: además...
4: por aquel partido que perdimos en Corea-Japón.
5: Sí, por supuesto, a ver, en el 66.
4: También, con Ratti yéndose de la cancha.
5: Apretujando el banderín.
4: El banderín con la bandera de Gran Bretaña.
5: Bueno, lo del 86, en el 98
4: sí.
5: Lo dejamos afuera por penales.
4: Por
5: no,
4: eso.
5: Es más allá de lo extra.
4: Tiene
5: historia. Un clásico futbolista. Tiene historia dentro de la cancha también.
4: Sí, sí, tiene historia.
5: Sí.
4: Yo creo que no hay que mezclar el tema guerra con
5: supuesto.
4: El fútbol. Me parece, por eso yo el otro día cuando jugaron México e Inglaterra, decía, bueno, que gane Inglaterra. Porque nos respetan futbolísticamente.
5: Porque el futbolero inglés,
4: claro.
5: Que hay mucho futbolero inglés,
4: sí,
5: por supuesto,
4: sí,
5: inglés, cuna del fútbol, respeta mucho a Argentina,
4: sí,
5: incluso
4: sí.
5: Digo a Maradona, a Messi.
4: Al propio
5: hoy,
4: Maradona.
5: Hoy hasta hablan bien, digo,
4: sí, sí, sí,
5: muy bien de Messi, por
4: yo,
5: eso.
4: Yo no escuché hablar mal a ningún,
5: no.
4: Es más, con admiración, Gary Lineker,
5: sí.
4: Que hasta este Mundial era el máximo goleador de la selección inglesa en las Copas
5: sí.
4: Del Mundo, superado
5: super
4: por
5: okay.
4: Kane, que es un uh-huh. Es un capo canoniere, ¿no? Un
5: sí.
4: Top scorer.
5: Sí, sí, sí.
4: Increíble.
6: Manejas
4: claro.
6: todos los
4: idiomas, ¿te diste cuenta? Hoy vine políglota. Bueno, le sacó ya 4 goles y está en la carrera, ¿no? Con Messi y Mbappé, porque Messi tiene 21, Mbappé 19.
5: Sí.
4: Y Harry Kane viene ahí detrás
5: sí,
4: de
5: Miroslav Klose. Que bueno.
4: Dice, pará. Que yo estoy acá, ya superé a Jack Fontaine.
6: Hoy Harry Kane y Haaland pelean cabeza a cabeza el mejor delantero central del mundo.
4: Sí, sí, sí, sí, sí
6: yo
4: sí,
6: estoy de acuerdo con vos. Con el nivel de Julián y de Lautaro.
4: Sí, porque Mbappé es otra cosa. Mbappé es un delantero del todo.
5: Lo que pasa es que a Harry que le puede quedar un mundial más. A Mbappé le van
4: tenemos
5: a quedar.
4: Un sí, claro. Tenemos un invitado. Y no le queremos robar mucho tiempo porque es su cumpleaños.
5: Ah,
4: sí, mira. Pero el señor Hernán Erario... Se comprometió a hablar con nosotros.
5: Sí, eso,
4: pero bueno, Hernán.
5: Nos atiende.
4: Hernán Erario, que es el director del área funcional de arqueros, con un método único, que nos va a contar cómo lo creó, porque además lo desarrolló en pandemia y empezó a entrenar a los arqueros a través de la cámara y ahora lo hace in situ, trabaja en Tigre, bueno, y entrenó a los mejores arqueros, entre ellos Orlando Gil. Y nos viene bien también para preguntarle sobre Dibu, porque Dibu habló y parece, a ver, o falto de confianza, o él mismo dice, la verdad, no estoy pudiendo hacer todo lo posible para ayudar a la selección. Lo tenemos a Dibu, así introducimos a Hernán en la charla. A ver, escuchemos a Dibu Martínez, que habló ayer después del partido con Egipto.
7: Sí, la verdad, después del 2-0, tuvieron un 2-0 que tuvimos suerte, después nos meten otra vez. La verdad me sentí un poco como que no pude ayudar a nadie y nada, esa sensación de irme a casa sin poder ayudar, no, nunca lo hice acá en la selección y no, yo pienso que va a llegar mi momento.
4: Bueno, ojalá que llegue el momento. Coincido. Que Dibu pueda recuperarse, ¿no? Hernán Erario, aquí Daniel Avellaneda y la mesa del Oral de

0: forma es transitoria, porque sabemos lo que rinde, sabemos lo que es y lo que transmite al grupo. Son momentos. Yo lo defino de esa manera.
1: Y llegar con la mano fracturada también me parece que puede haber pesado. Él jugó infiltrado el primer partido contra Argelia, no se lo quería perder. Lo que sí está pasando, que se ve y que él lo siente y lo dice, pues, la verdad que los arqueros son como, ¿no? Un poquito bichos raros, porque es un puesto difícil, es un puesto que si te equivocás te reemplazan. No tenés 10 puestos en la cancha, a veces, bueno, me acomodo acá, o por ejemplo, el defensor sabe que por ahí puede jugar o en el medio o de lateral derecho. Acá vas al arco y es el arco y no te podés equivocar. ¿Cree que se siente presionado porque no puede tener la misma actuación que en Qatar? ¿En qué aspecto crees que él tiene que mejorar o qué estás viendo, dónde está la falla? Vos decís que es una merma, pero ¿vos crees que tiene que ver con lo anímico, con lo técnico?
0: No, puede, para mí, te soy sincero, puede ser un tema de más que nada, conociéndolo al Dibu y haciéndole un seguimiento desde mi área. Es un arquero que tiene una personalidad avasallante y sobre todo lo que transmite al grupo. Técnicamente no hay nada que decirle. Para mí lo de la lesión puede ser que influya en su estado de ánimo. Hay que ver si está al 100 realmente hoy. Quizás está al 95 y ese 5% lo siente él, porque él quiere estar al 100 todos los partidos. Es algo muy personal, Dani, más que nada, ¿viste?
1: Sí, sí.
0: Es difícil definirlo porque yo no lo entrené, no tengo la relación que él se pueda abrir con uno, porque siempre el entrenador arquero es como el psicólogo. Te cuenta cosas que capaz al técnico no le cuenta, ¿sí? Ahí Martín Tocali, que es colega, amigo, seguramente está más al tanto de la realidad interna que siente hoy el Dibu. Es difícil definir esta pregunta, te soy sincero.
1: A ver, de los arqueros que viste en el Mundial, ¿no? Bueno, seguro me vas a decir Orlando, porque Orlando Gil lo entrenaste vos. Es uno de los, la verdad que fue uno de los mejores arqueros del Mundial. Pero, ¿quién es el que más te sorprendió de los arqueros que viste en la Copa del Mundo?
0: El arquero de Cabo Verde. En primer lugar,
1: Bosinia.
0: porque totalmente por el tema de su edad
1: Claro.
0: y rompió con todos los esquemas de estadística en el fútbol mundial, donde el arquero después de los 35 años ya es grande. A mí me tocó entrenar arqueros como de la talla de Fatura Brown en un nivel superlativo que tuvo en Gimnasia y Mar del Plata con 37 años. Lo tuve a Carlos Lampe también, tuve la posibilidad de prepararlo cuando estuvo acá en Argentina, estuvo en Boca Juniors, bien no tuvo la oportunidad de jugar, pero un arquero que sigue teniendo un buen rendimiento en la selección boliviana y en el caso de Cosiña fue un arquero que la verdad que sorprendió a todos, hasta los mismos entrenadores arqueros, no pensando que iba a tener un mundial de esa envergadura.
1: Lo entrenaste a Orlando Gil, al arquero de la selección paraguaya, de San Lorenzo. Contanos, ¿dónde viste que él mejoró? Cuando llegó a vos, por recomendación, yo sé que te llamó. Digo, ¿qué fue lo que mejoró y qué es lo que viste durante el Mundial que lo hizo una figura superlativa a tal punto que hoy está en los planes de cinco equipos de las grandes ligas? Manchester United, Torino, Lazio, se habla del Ipswich. Entre otros equipos, y si se va a Dibu Martínez hasta de Aston Villa.
0: Sí, bueno, te comento, en el año 2020, a razón de la pandemia, yo estaba en Gimnasia y Grima La Plata, en ese momento lo tenía Alexis Martín Arias, que hoy actualmente pasó de Cerro Porteño a Nacional de Uruguay. Creé un método de entrenamiento innovador en el cual, con un espacio reducido, se podía trabajar diferentes aspectos, desde la velocidad de reacción, desde la visualización, desde la toma de decisiones. Hoy en día el tema de la toma de decisiones es primordial. ¿Por qué? Porque uno trata de trabajar de atrás para adelante. ¿Qué te quiero explicar con esto, Dani? Por lo general, uno que tuvo entrenado arquero de diferente envergadura, por ejemplo, yo lo tuve a Esteban Pogani, ex arquero de Boca, lo tuve a El Mono Irusta, ¿sí? Antiguamente se trabajaba muchas pelotas y ejercicios mecanizados, por ejemplo, saltar dos vallas y arrojarte una pelota, ¿sí? De esa manera vos mecanizás el ejercicio y hacés que el arquero no piense. Con este método trabajamos desde la decisión visual y a partir de cómo visualizas la pelota.

0: trata cómo posicionarte detrás de ella lo más rápido posible, ¿sí? Trabajando desde el equilibrio, trabajando desde la velocidad de reacción de la... Y después es optimizar al máximo, ¿sí?, la velocidad de reacción del cuerpo sobre el balón. Con este método logramos potenciar las habilidades actuales de Orlando Gil, de Carlos Lampe en su momento, lo tuve Alexis Martín Arias, Alan Aguerre, lo tuve Andrada en su momento, entre otros. Así que la verdad que el método es innovador, si bien en el 2020...
1: Ahí lo estamos perdiendo, a ver. Estamos perdiendo la señal, estamos hablando con Hernán Heradio.
0: Hola, hola.
1: Ahí está. Hernán, ahí nos escuchás.
0: Sí.
1: Ahí está. Decía.
0: Que no sé hasta dónde me escucharon.
1: Hasta digamos, la diferenciación del método, ¿no? Que es único, según lo que nos contás.
0: Sí, porque es un método donde trabajás desde las decisiones visuales, ¿sí?, y la velocidad de reacción. Tratamos de evitar que el arquero sea un arquero robotizado. ¿Qué quiere decir robotizado? Que haga ejercicios mecanizados. Por ejemplo, dos saltos y arrojarse una pelota. ¿Sí?
1: Claro.
0: Eso cambió hoy en día. Vos trabajando desde la visión, ¿sí?, el primer estímulo que llega, primero la reacción llega a nivel nervioso, llega a las manos y después a las piernas. Por eso es importante la posición del cuerpo lo más rápido que se pueda atrás de la pelota.
1: Bien. Maxi, ¿querías preguntar?
2: Sí, Hernán, Maxi Venosi te saluda. Feliz cumpleaños, ante todo.
0: Gracias, Maxi.
2: Un fuerte abrazo. El tema de los penales, quería ir. Digo, un arquero atajador de penales, ¿se hace? ¿O ya hay, digo, hay algo de intuición del arquero, algo innato que trae? ¿O se puede hacer un arquero atajador de penales?
0: Mirá, el arco mide 7.32 por 2.44. El poste tiene un ancho de 12 centímetros. Fisiológicamente, desde el centro del arco al palo, ¿sí?
1: Sí.
0: Si hoy en día con la normativa FIFA no podés dar un paso para empujar e impulsarte a un extremo, es casi imposible llegar. Excepto que tengas la envergadura de un arquero, por ejemplo, de Orlando Gil, de Carlos Lampe, de
3: Courtois.
0: De Courtois. Arqueros que pasan la talla normal de promedio del arquero a nivel mundial es 1,87m, 1,88m. La talla.
1: Claro.
0: Ellos, como sobrepasan esa talla, tienen más posibilidades, ¿no?
1: Sí.
0: Pero vos lo que tenés que estudiar cuando ves un penal, cada 10 penales, 8 se cruzan.
1: Mirá qué dato.
0: Yo tuve la posibilidad de entrenar con Chilaver y entrenarlo a Chilaver en su última etapa.
1: Sí.
0: Y él era un gran atajador de penales. Y me dio unos tips que a mí me sirvieron como para transmitirlo como formador.
1: A ver.
0: Por ejemplo, si el que va a patear levanta el brazo, cruza la pelota.
1: Mirá.
0: Si el que va a patear, cuando apoya la pelota, el primer lugar donde mira es uno de los dos postes, derecha o izquierda, tenés que estar rápido visualmente para mirarle los ojos y ahí te va a dar una idea de dónde va a patear. Es raro que levante la cabeza, mire a la derecha y patea a la izquierda. Es muy raro. Eso lo puede hacer Riquelme.
1: Claro.
0: Uno de un millón.
1: Claro.
0: ¿Sí?
1: O sea, a lo que hoy digo, cuando se habla de entrenar penales, obviamente no es solo que te pateen en los entrenamientos, es visualizar cómo se va a patear. Y también hay un tema de inteligencia, ¿no? Ya también, que eso sí lo puede traer el arquero, o se puede también trabajar en cuestiones hoy cognitivas, en el tema también de la neurociencia, pero digo, porque esto que estás hablando es inteligencia pura, esto de Chilaver.
0: Sí, no, acá el tema es el siguiente: cuando vos te paras muy de frente a la pelota, por lo general va al medio el disparo.
1: Claro.
0: ¿Sí?
1: Sí.
0: Se trabaja mucho con estadística, porque puede pasar que se pare recto y abra el pie y te la ponga a mitad claro, del arco, a un palo y no llegás.
1: Claro.
0: Pero bueno, ahí está la calidad del jugador también.
1: Uh-huh.
0: El penal que le atajan a Messi no parecía que iba a cruzarlo. Y sin embargo, yo pensé que ahí iba a abrir el pie y la cruzó. Pero mirá, es Messi. Y el arquero ahí tuvo... el arquero adivinó en ese caso.
1: Claro.
3: Hernán.
0: Porque debía estar...
3: Sí,
0: disculpa, de 10 arqueros, ahí con el penal de Messi se hubieran tirado a la derecha, no a la izquierda.
1: Mirá.
3: Uh-huh.
4: Hernán, Jorge Marinelli soy, te mando un abrazo grande. Lo que hizo Bono el otro día en la definición por penal es de quedarse parado e ir hacia uno de los palos. Estaba leyendo los medios europeos y los españoles particularmente hablaban de si nace un nuevo estilo de atajador de penales. Y uno se pone a pensar cuál es el beneficio y la verdad y hay beneficios, pero también hay contras. Por ahí a ver cuál es tu opinión.
0: Y el beneficio, ¿cuál es? Es confundir al pateador, en primer lugar. Uno, la idea es cuál es, ponerlo nervioso. El objetivo principal, sí, es ponerlo nervioso. El segundo objetivo prioritario, uno como arquero, es tratar de darle pie al pateador a que te patee al lado que menos te cuesta. Ningún arquero se tira para los dos lados iguales, eso es mentira.
4: Es verdad, sí.
0: Siempre fisiológicamente tenemos más fuerza para un lado, para la derecha o para la izquierda, ¿sí? Si él le regala el palo derecho, es porque sabe que la mayor fuerza explosiva la tiene para la derecha. Uh-huh. Él no le va a regalar el palo izquierdo sabiendo que tiene menos fuerza.
4: Bien, ¿y esto de quedarse parado? Esto de ponerlo nervioso, ¿crees que es eso?
0: Regalarle, porque él en un momento tiene tendencia a tirarse para un lado uh-huh. antes de patear, ¿sí?
4: Sí, sí.
0: Y eso hasta tarde, sí, es un tema psicológico.
4: Bien, y la otra que te quiero hacer cortita. Hablo con preparadores de arquero y está muy, muy vigente el juego con el pie. Que juegue bien con el sí. pie. Pero todos dicen, primero que ataje. Digo, ¿cómo manejás esta cuestión?
0: Bueno, mira, tuve la posibilidad de trabajar con Julio César Falcioni en Banfield uh-huh. y la verdad que un día me dijo Julio César, me dice, Hernán, el puesto se creó para atajar. Es importante porque una vez le... El puesto me... Por eso, es muy importante, por eso yo a veces tengo diferencia con unos entrenadores arqueros que te preguntan, te piden una devolución, una descripción de un arquero, o a un empresario que quiere contratar a un arquero te consulta, Hernán, te llaman y te dicen, quiero tal arquero y dame una descripción. ¿Cómo juega con los pies? Le digo, escúchame, ¿cómo ataja? Hoy en día se define todo bajo los tres palos, si ataja bien, si sale bien en un centro, si tiene voz de mando, si ordena bien la defensa. El caso de Fatu Labrón es un arquero muy táctico, si bien no se tira mucho, pero uh-huh. tácticamente es difícil hacer un gol. Similar a como era Chilaver, no era un arquero de tirarse.
4: Claro.
0: El último recurso para el arquero es tirarse. Si vos estás bien parado tácticamente, no hace falta tirarte.
1: Hernán, te hago la última. Beltrán, que es la gran aparición del arco del fútbol argentino. Es sorprendente, sí. digo, la templanza que tiene. Es un arquero que tampoco necesita hacer voladas grandilocuentes, sino que está siempre bien ubicado. Y es un chico que se formó en el Intercountry, ¿no? Porque la verdad que hace poquito sí, que entró sí. a River. Él entró grande a River.
2: ¿Sí?
1: Con edad...
2: 17, 18 años.
1: Claro, edad de ya debutar en primera división.
0: Sí, yo te voy a dar mi impronta, ¿sí? Quizás el día de mañana... me puedo equivocar o no, pero Beltrán es un arquero con futuro, el futuro lo está viviendo hoy en día, es un arquero que no tuvo formación, es muy inteligente, y si vos, las formativas o las divisiones juveniles, Dani, son para equivocarte en octava, equivocarte en novena, sí. equivocarte en séptima, así sucesivamente hasta llegar a la primera división. Él se equivocó poco.
1: Claro, es increíble porque casi no se comió goles.
0: Exacto, pero los errores que no pudo cometer por falta de formación, que hoy en día está demostrando que es un gran arquero, no lo discuto, pero algún momento los va a cometer esos errores porque no los cometió.
1: Claro.
0: Acordate, Daniel, de lo que te digo hoy, ¿eh?
1: Sí, sí, sí. Y ahí decís, claro, que tendrá que estar muy fuerte de la cabeza para no...
0: Batalla le pasó cosas similares. Sí. Cuando debutó en primera, fue... No tuvo un gran desempeño a lo largo de su carrera después.
1: Eso, pero pará, te lo puedo decir por conocimiento de acá. Otra personalidad,
0: Sí, no. Total.
1: Otro tipo de. A ver, si bien perfiles similares, otro tipo de persona.
2: Sí, a Beltrán yo lo veo más.
1: Yo lo veo más centrado. Sí. Batalla tenía, viste, un perfil
2: más sólido. Claro, más sólido de
1: eso lo digo yo, por haberlo conocido.
2: Sí, sí, sí. Suscribo y se ve por lo que dice Hernán. Hernán, contanos, ¿dónde atajaste?
0: Yo atajé en el ascenso, tuve un argentino Merlo en Deportivo Español. Después dejé mi carrera joven a los 23 años porque murió mi vieja, al poco tiempo muere mi papá de cáncer. Y bueno, ahí dejé y a los 24 arranqué mi carrera como entrenador arquero en Huracán. Pasé por Vélez Sarsfield, Banfield, Tigre, Gimnasia y Grima La Plata. Y bueno, y ahí armé los cursos de capacitación. Estoy dando charlas para Japón, para Europa, para Canadá. Así que bueno.
1: Y ahora estás en Tigre también. Estás laburando en Tigre.
0: Sí, estoy trabajando en Tigre. Tengo reservas juveniles. Me llamó ahí Luis Ardente, ex arquero.
1: Sí.
0: Para que le dé una mano, vuelva al club. La verdad que no estaba con ganas a nivel personal de volver a un club porque tengo mis proyectos personales de capacitaciones a nivel internacional. Ahora próximamente estoy viajando a Japón. Así que bueno, estaba enfocado en eso. Bueno. Y ahora que salió esta oportunidad que me llamó Orlando, la verdad que fue en 10 entrenamientos logramos cualidades de correcciones increíbles que las pudo trasladar ahí en el Mundial. Y gracias a Dios le dio resultado.
1: Y qué orgullo para vos que lo entrenaste, ¿no?
2: Claro.
1: Ver que una persona que capacitas muestra la categoría que muestra Orlando Gil en la máxima competencia. Hernán, te agradecemos mucho. Terminá bien el día, este cumpleaños que te interrumpimos. Espero que todavía, no sé si soplaste la velita o no. Y si no, bueno, el mejor de los deseos.
0: Un
1: abrazo grande, gracias. Abrazo,
2: gracias, Hernán.
0: Gracias, saludos a todos. Gracias, Daniel.
1: Ahí estaba, Hernán Erario, entrenador de arqueros. Sí, el director del área funcional de arqueros, que es un método que la verdad desarrolló en pandemia, como muchas cosas se desarrollaron en pandemia,
4: claro,
1: ¿no?
4: ¿Viste? Claro.
1: Muchos emprendimientos, Hernán...
2: Empezaron ahí.
1: ¿No? Dijo, a ver, pará, el arquero puede atajar, digamos, en espacio reducido, y fue a un método que la verdad que le dio resultado y ahora lo está explotando. Y miren si no le fue bien, porque Orlando Gil, pasó Rodrigo Rey, también el arquero independiente, una cartera de arqueros importantes que lo consultaron y bueno, están teniendo éxito. Y habló de Dibu Martínez, que es importante también. Después vamos a reproducir algunos cortes en las redes sociales. Ahí está Toto Ganen. 11-5-0-26-8-6-30. 11-5-0-26-8-6-30. Terminó Boca. Le ganó 1-0, ¿no, Fer? 1-0 a Paranaense. Ya volvemos con el análisis, ¿eh?
5: Sí, señor. Le ganó 1-0 con ese gol de Blanco. Terminó jugando con un equipo completamente distinto del primero. Ya redondeamos, entonces.
1: Bárbaro. Rotativo el aire y ya venimos con Boca y con el resto de los equipos y más del Mundial, por supuesto.
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7: A las 11 de la noche, 14 grados, 2 décimas, la temperatura en Buenos Aires, 61 el porcentaje de la humedad, el cielo está parcialmente nublado.
8: El presidente Milei, en compañía de todo su gabinete, participará esta noche del acto oficial por el aniversario de la declaración de la independencia.
7: El evento se desarrollará en San Miguel de Tucumán. Participarán al menos 12 gobernadores de sintonía con la Casa Rosada. A la medianoche habrá una cadena nacional que comenzará con el himno nacional y continuará con unas palabras de Milei.
8: En la provincia de Buenos Aires quieren anticipar las subas de combustibles.
7: La Cámara de Diputados bonaerense podría aprobar el lunes un proyecto que obliga a las petroleras a comunicar con anticipación los aumentos en los combustibles. La iniciativa avanza tras la desregulación impulsada por el gobierno de Milei, que eliminó la obligación de informar previamente las subas de precios.
8: Mundial 2026, Francia y Marruecos abren los cuartos de final.
7: Se enfrentarán en Boston mañana desde las 17 con el arbitraje del argentino Facundo Tello. En París endurecen los controles porque consideran que es un partido de alto riesgo. La decisión tiene como antecedente lo ocurrido en 2022, cuando Francia eliminó a Marruecos en las semifinales del Mundial de Qatar. Aquella noche se registraron más de 266 detenciones en todo el país, más de la mitad en la capital.
8: Cielo parcialmente nublado en la ciudad de Buenos Aires, 14 grados, 2 décimas, la temperatura.
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27: Hola muchachos de La Oral Deportiva, soy Eduardo de Núñez, mis últimos 2-3-6. Y no, si me das a elegir entre si River salga campeón de la Copa Libertadores y Argentina campeón del mundo, me elijo a River campeón de la Libertadores, claramente.
28: Hola, buenas noches, La Oral Deportiva, Daniel de Moreno habla, 058. Yo soy fanático de San Lorenzo, pero las elecciones es un escalón más alto. Tengo 70 años, vi salir campeón en el 78, en el 86, en el 2022, y quiero la cuarta. Así que a muerte con la selección. Un abrazo grande y felicitaciones por el programa.
0: Hola, la Oral Deportiva, no, siempre la selección. Lo de los equipos, bueno, después tenés 4 años, es lo que quieras, pero la selección es única, los 8 partidos de este mundial son únicos y sí, todo por la selección. Pero lo de acá, hasta que no vuelva la selección, no interesa. Soy Mariano, mi DNI 450 de La Paternal. Gracias, La Oral.
1: Buenas noches, muchachos. ¿Cómo están? Bruno de Lomas. Mira, yo soy hincha de los Andes. Hincha de los Andes, en serio. Tengo 36 años, más de 20 años de socio. Fui a todas las canchas. Pero durante este mes, loco, yo suspendo. Yo lo suspendo. El mes del Mundial es el mes del Mundial cada 4 años, muchachos. ¿Me entendés? Uno con su equipo, mal que mal, tiene la posibilidad de ser campeón de algo cada 6 meses. De campeonato local, de la B Nacional, de la Copa Argentina, de lo que se te cante las pelotas. Pero el Mundial es cada 4 años. Para mí, durante este mes se suspende todo. Este mes es Navidad. Son 30 días de Navidad. Un abrazo. Bruno de Lomas, 712. Mis números de DNI.
2: Hola, amigos de La Oral. Bueno, ante la pregunta yo les diría lo siguiente. Si fuese una instancia decisiva o definitoria, preferiría que mi equipo ganara. Pero en estas circunstancias estoy todo con la selección. Bueno, habla Daniel de Sarandí, documento 730. Hermoso el programa.
3: Bueno, gracias a todos los que se comunican. Qué grande el hincha de los Andes que dijo esto. Este Navidad, el Mundial. ¿Sabes que sí? Que es una gran definición.
4: Es una gran definición.
3: No, es una gran definición.
5: Navidad. Hace dudar, ¿eh? Hace dudar a todo el mundo.
3: Claro, pues.
4: Es Navidad. Pará.
3: Nosotros, porque estamos acá y tenemos varias ocupaciones, pero para el que puede ver los partidos.
4: Sí, sí, sí.
3: No, para los pibes. Yo me acuerdo, cuando tenía 13 años estaba en Mundial. No, es Mundial 90. Todos los partidos me miraba. Sí. Todo, mirá lo que es esto, mirá. Una belleza, te sentás a ver 10 mil millones de partidos.
5: Conozco una persona que vio todos los partidos, se perdió uno solo.
3: No hay ninguna chance que nadie haya visto todos los partidos, salvo que alguno lo haya visto grabado.
5: No, en dos tenía la compu y,
3: no podés verlo,
5: y la tele.
3: No podés ver dos partidos. Bueno, no podés ver dos partidos.
5: Yo metí 3 un día.
3: Pero está bien, pero vos...
5: Dos computadoras, mira, y la tele.
3: Yo me pongo la computadora
5: y vos
3: acá,
5: me decías...
3: Y veo el otro partido, no podés prestarle atención al otro partido.
5: Vos me decías, haceme una conexión de los 3 partidos, cambiame la voz, te la hago.
3: Bueno, está bien, pero eso porque sos un demente. Yo no, te digo, no podés ver los 3 partidos.
5: No podés analizar con lujo de
3: detalle. No,
5: ¿te
3: sentás a mirar un partido?
4: No.
5: Vos decís que no, Marce, es imposible.
3: ¿Cómo vas a ver?
5: 2 partidos.
3: ¿Cuántos partidos? La verdad, con una mano en el corazón. ¿Cuántos partidos podés sentarte y analizar, verlos tranquilo? Nah, no, yo te digo,
5: no,
3: mi
5: no,
3: caso,
5: para,
3: el que voy a cubrir a la cancha.
5: No, bueno.
3: Le estoy prestando atención. Claro.
5: Obviamente, sí. Pero pará, nunca...
3: Estoy en mi casa, tengo los pies arriba de la
5: nunca
3: mesa.
5: Nunca en la cancha estabas con el celu pispeando a ver cómo iba, pique. Mirá la que se comió esto. Mirá. ¿Nunca lo hiciste?
3: Bueno, eso algún sí. Algún partido que jugaba Racing y tenía que hacer
4: eso
3: el
4: sí,
3: otro partido.
4: Eso sí, eso sí, por supuesto.
3: Pero yo, a ver.
4: Ha pasado. No, contala.
3: No lo podés ver.
4: Contala.
5: No.
3: Ahora decilo.
5: No.
3: Decilo.
4: Sí, tenía que transmitir un partido y estaba jugando Morón algún encuentro.
3: ¿Y qué, lo miraba
4: importante?
3: De Cotelín.
5: No, eso sí, eso es
4: bueno, entonces,
5: no es nada extraño, ¿no?
4: ¿Y entonces?
5: No, algo me pasó en algún momento en el inicio de mi carrera.
3: Ahora lo vas a contar.
5: No viene al caso.
3: Ahora lo vas a contar. Pero tenemos que despedir a Presti de Salta porque se tiene que tomar el micro y volver.
4: Llega la avioneta.
3: Sí.
4: ¿Micro?
3: No. Sí, no, micro fue.
4: No, Fer, presupuesto para más.
3: Y no había avión porque decidió ir sobre
4: la
3: hora.
4: Claro.
3: Fernando Presti, bueno, ganó Boca. Analicemos un poquito lo que viste.
6: Bueno, a ver.
4: Anoto.
6: Este Boca que terminó jugando con un equipo completamente distinto. Fue un banco de pruebas, sin ningún tipo de dudas, este padre Martí Arena, que estaba muy mal estado, por eso. A ver, no lo voy a poner como pretexto, ¿no? Pero en definitiva, ayudado a la dureza que es una pretemporada, no ayudó para nada en el espectáculo. Mirá cómo terminó jugando Boca, con García en el arco, Gorosito, Di Lolo, Pellegrino, Braida, Rey Domenech, Alarcón, Kevin Zenón, vuelve a tener minutos en este 2026 el chileno Carlos Palacios, Ángel Romero y Milton Jiménez. Es decir, los 22 jugadores que vinieron aquí a Salta jugaron todos. Conclusiones, yo creo que el Vasco Rovarena se debe haber llevado una carpeta de duda, porque en definitiva no sobresalió para nada el equipo, tanto ni del primero ni del segundo tiempo, sacándose golazo el Lautaro Blanco de otro partido que definió de zurda un ángulo, pero queda claro que este equipo le faltó fútbol, no lo tiene a Leandro Paredes, que está en el Mundial, no lo tuvo a Tomás Aranda, que se le dio descanso después de lo que fue su participación con el seleccionado nacional en la previa del Mundial, y definitivamente lo sintió desde lo futbolístico, porque Alan Velasco se vistió de enganche, más allá que él no siente la posición, él es más media punta, se retrasó un poco, pero definitivamente a Velasco le sigue faltando potencia, ese plus que le dé el salto que tuvo en algún momento en Independiente. Arriba Merentiel peleando contra los Molinos de Viento, no tuvo prácticamente a Clara, quien fue hoy el capitán de Boca. Y defensivamente el primer tiempo no mostró muchos sobresaltos, pero sí el segundo, cuando Paranaense fue a buscar en los primeros minutos el empate, tuvo dos chances claras. De hecho, fue una tercera también que hubo, en donde Bray quizás cometió el único error, grosero error, que salió en un lateral, esos laterales que se sacan al área. Bueno, Bray salió de muy mala manera, dejándole servida la pelota a Joan Cruz, que definió y la saca prácticamente en la línea un defensor de Boca. Más allá de eso, otro sobresalto no hubo, porque después quedó con un hombre menos el equipo brasilero cuando el arquero Santos salió con la pierna muy alto, rozándole el rostro al pibe.
4: Un animal, ¿eh? Bueno,
6: sí, tremendo, porque en realidad fue cuando baja la pierna, fue tan alta la pierna que cuando baja con los tapones le rozo, le pega en la cara al chico Flores, que puso mucha voluntad, que molestó en el área, pero que lamentablemente no tuvo demasiadas chances, pero que en definitiva es una prueba también para el Bajo Rabanera, una alternativa que tiene, porque, seamos claros, muchachos, hoy solamente debutó Lozano, por claro. Ahora no llegó nadie más.
4: Está bien.
6: Así que...
4: Pero Montero llega igual. Montero ya...
6: Sí, lo que pasa que a mí me dicen, Dani, que insista con el tema, que el problema hoy por ahora pasa un poquito por cómo va a terminar el tema de Vélez con Millonarios. Todavía no está definido mucho cómo está cerrando el tema de Vélez con Millonarios. Todavía no está cerrado eso.
4: A mí me dicen el único tema... es si se pone toda la tarasca junta, Vélez quiere, ¿no? Quiere la cláusula de rescisión para cobrar todo el dinero junto y Boca pide alguna financiación. Creo que esa es la única traba, por lo menos lo que yo tengo.
6: Bueno, por ahora hay que esperar, por ahora lo que me dicen es que está todo acordado con el arquero, pero que en definitiva ahora la situación primero se tiene que definir entre Vélez y Millonarios, que no está definido todavía. Todavía no está definido. Todavía no se ha... Vélez no ha comprado el pase de Millonarios, ¿eh? Esta opción de casi 2 millones, 1.800.000, todavía Vélez no la ha ejecutado, ¿eh? Por eso digo que Boca por ahora está esperando a que primero pase esto y después que Boca hable con Vélez.
4: A ver, Sí, Fer, está hablando el Vasco Arrobarrera, la primera vez que le escuchamos la voz... ESPN, ahora vamos a ver si podemos conectarlo en vivo. Está hablando con nuestro colega y amigo Augusto César. Sí, un Vasco Arrobarrena que la verdad que no tuvo presentación. A ver, lo escuchamos al Vasco.
7: Que conozco a su entrenador, está haciendo una muy buena liga en Brasil, y así que es una experiencia importante, es un paso que avanzamos, hay cosas buenas y cosas no tan buenas que tenemos que corregir.
8: ¿Conoces el mundo Boca cuando llegás, futbolístico o anímico, o las dos cosas de cara a lo que viene?
7: Bueno, lo he hablado con los jugadores, yo confío y la verdad que creo tener un buen plantel, obviamente que no se viene de un buen semestre y acá hay que trabajar, hay que tratar de hacer un buen equipo, un buen grupo y darle para adelante, trabajar, creo que es de todo, hay anímicamente y futbolísticamente, esperemos poder comprometerlos, poder hacernos entender y que el equipo en el campo pueda demostrar diferentes características y que sobre todo que el hincha se vea identificado con lo que hace dentro del campo.
4: Bueno, ahí estaba Rodolfo Arrobarrena charlando desde Salta. Te vamos despidiendo, Fer, así te puedes volver tranquilo.
3: pero antes tenemos que preguntarte por uno de los jugadores que está lesionado, que es Vareiro, que se quedó en Buenos Aires. 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
3: Bien, ¿qué pasa con Vareiro?
6: Bueno, como bien marcás vos, se quedó en Buenos Aires porque ya está recuperado del doble desgarro, pero no tiene el alta médica, por eso va a seguir trabajando. Boca volverá directamente en vuelo charter aquí a Buenos Aires para tener el día libre a partir de mañana. Mañana van a tener libre, vuelven a trabajar el día viernes y va a ser un trabajo intenso Vareiro, pero me dicen que lo ven difícil que esté desde el arranque con el partido frente a Sarmiento, que seguramente forme parte de la delegación que viaja a Rosario, pero que lo ven en un porcentaje no del 100% que Vareiro pueda estar desde titular, desde el arranque para el partido frente a Sarmiento por Copa Argentina. Así que situación entonces del paraguayo, en Buenos Aires se ha quedado, el alta médica no la tiene por el doble desgarro, sí está recuperado, pero me parece que habrá que ver si llega o no para el partido con Sarmiento, Dani.
3: Bien, Fer, abrazo grande.
6: Abrazo para todos.
4: Abrazo, Fer.
3: Ahí está, Fernando Presti, sí, desde Salta con Boca. 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
3: A ver, se termina, bueno, la nota con el Vasco, sí, Rogarrena, que dice no se viene de un buen semestre, hay que trabajar. Ya nos dijo Fernando Presti que hay algunas conclusiones, pero no fue gran cosa lo que se vio de Boca, sí, contra el equipo brasileño.
4: Y donde van a tener que trabajar es en el campo de juego del padre Marte Arena, un potrero, ¿eh?
3: La verdad que sí.
4: Mirá que está bien que vaya a la Copa, ha ido varias veces, Copa Argentina Salta, pero la semana que viene... River juega el viernes 17 con Aldo Civi,
3: sí,
4: y tres días después juega Deportivo Morón.
5: Claro, lunes.
4: Gallito con Central Norte Alta, digo, tienen que mejorar ese césped, ¿no?
5: Claramente.
4: No,
5: claramente.
4: No, es muy complicado. Mirá lo que es el
5: qué
4: área.
5: Qué poca inversión que hay áreas en el fútbol argentino, ¿no? El mantenimiento de los campos de juego.
3: Pero este estadio es provincial.
4: Es provincial.
3: Entonces ahí la plata la tiene que poner Salta.
5: Es
3: y
5: una
3: yo, y la verdad que yo, pará, mirá que soy de los antiestados. Para mí, digo, le vas a cobrar a los contribuyentes para poner el estadio de fútbol en condiciones.
5: Bueno, pero los clubes que juegan de local ahí.
3: Privatizalo.
5: Los clubes que juegan
3: como
5: de
3: Mar
5: local
3: del Plata.
5: Ahí.
3: ¿Vos viste lo que es Mar del Plata? Lo que es el estadio
5: ¿cómo va a
3: José
5: quedar?
3: María Minela. Como está proyectado.
4: Algo
3: va a quedar.
4: Tenían que hacer ahí en Mar del Plata, sí, porque claro, se caía abajo.
3: Bueno, pero acá, ¿sabés cuál es el problema? A mí me vuelve loco. Yo voy a Estados Unidos.
4: Tenés razón, porque pará.
3: Me pongo,
4: porque
3: me pongo
4: está mal. Bueno, está bueno que lleven la Copa Argentina, que es turismo, que para los... Pero... Ponen mucho dinero las provincias para, sí, llevar un igual, partido de Copa Argentina.
5: Bueno, igual, déjame...
4: Y no se pone la plata en otras
5: bien,
4: cositas.
5: Igualmente, puede que haya un replanteo en la Primera Nacional, ¿eh? Ojo.
3: A ver, ¿en qué aspecto?
5: Están, hay de 36 clubes.
3: Sí.
5: Algunos viajan 7-8 veces al interior de la Ciudad de Buenos Aires o del Gran Buenos Aires. Y los del interior están viajando sí o sí cada 15 días. Es mucho el dinero que se gasta.
3: Bueno, pero si es un campeonato
4: es un
3: lamentable.
4: Nacional.
5: Bueno, a
4: es un
5: esta,
4: campeonato lamentable,
5: en,
4: claro,
5: esta, en esta economía se les está haciendo muy difícil porque además,
4: pero
5: pensemos lo siguiente.
4: Es que Jorge, en
5: no
4: ninguna economía
5: ingresos...
4: va a ser inviable siempre un torneo así, exacto, de esa, bueno, característica. No, pero sí. O sea, pero pará.
5: Pero Maxi,
4: y si lo
5: y
4: quiero jugar,
5: sabes...
4: esto con todo respeto, esperá, porque yo, a ver, con todo respeto que está bien, y se lo ganan en la cancha, está todo bien, pero... Digo, si a Casuso, Tristán Suárez, y poneme, digo, pongo eso, está bien.
3: Tristán Suárez
4: feliz,
3: con guita.
4: Y Tristán Suárez encima con guita de Seiza. Pero bueno, está bien, ahí tiene guita de Seiza. Pero, digo, hay otros equipos que no tienen guita de ninguna. Y Coy es inviable. Si es inviable para los que tienen más recursos, mirá para.
3: Yo creo que hay que. A ver. Y los hinchas también tienen que entender esto. Si quieren mejor infraestructura, no lo van a conseguir los clubes. Pasando la gorra.
4: No.
3: No, porque no es son.
5: ¿Pero a qué hinchas les hablas?
3: A todos, a los socios de los equipos en todo caso.
5: Ah,
3: y a los
5: Primera
3: hinchas.
5: Y Nacional B y todo.
3: A todos los, sí, todos los hinchas. Digo, si vos que.
4: O haciendo rifas.
3: Claro. Con Maratea, como hizo Independiente, me parece bien, porque es como bueno.
5: Pero no es, pero para, no es casi ofensivo hacer ese tipo de cosas.
3: Pero, yo digo, estás pero en una se situación hace, libre. Pero se hace.
5: Bueno,
3: pero, a ver, pará.
5: ¿Es no tenía otra alternativa.
3: Entonces, pero para, yo lo que digo es lo siguiente: Independiente tiene que llegar a que Maratea pase la gorra virtual.
5: No. Que bueno, vaya, listo. Que vayan y investiguen no parece, a los que dejaron el club
3: no,
5: así.
3: No me parece mal, igual que los propios hinchas, por ejemplo, vayan y pinten una tribuna.
5: Está bárbaro. Está
3: incluso perfecto. Si Maratea considera que tiene que ayudar,
12: pero ayude. No alcanza.
3: No alcanza con eso. Digo, a ver, el fútbol a nivel mundial tiene otro tipo de estructura. Nosotros acá tenemos un gran semillero de jugadores. Al hincha del fútbol argentino, al socio del club, le da pánico, fomentado por los dirigentes, por supuesto que ellos quieren tener el control, de que venga una sociedad anónima deportiva y se lleve las joyas sí, que tiene el club.
12: O que cambien el escudo de los clubes.
3: Ahora, eso no va a pasar. No van a cambiar el color del escudo como pasó con Red Bull. Bragantino, ¿no? Era rojo, era negro y blanco y ellos vendieron el escudo. No va a pasar eso.
5: Bueno,
3: no va a
5: pasar eso. Lo legislás y no
3: es
5: se
3: más,
5: puede hacer.
3: Acá claro. Se había hecho un anteproyecto.
12: Sí. Yo lo leí, estaba lo legislado eso,
3: Clarín,
12: eso.
3: Estaba todo legislado. Lo que pasa es que no pueden presentar nada porque hay una oposición gigante. Te dicen, no, y te apuntan con el dedo. No, es darle un marco jurídico a la gente que quiere hacer negocio con el fútbol. El hincha tiene que entender también que algo tiene que entregar a cambio de... Porque el fútbol es un negocio, yo entiendo que sea la pasión de la gente. Pero vos querés tener un estadio bueno,
5: sí.
3: Necesitas endeudarte. Es así de fácil. Hoy ningún
5: pero
3: club...
5: Pero si los clubes están endeudados con estadios arruinados.
3: Bueno, pará, está bien, pero River, por ejemplo,
5: sí, bueno.
3: Ha sacado no, créditos...
12: Pero una cosa es endeudarte, claro, comiso, para... Claro. Y tener el respaldo
3: bueno,
12: no, para
5: claro,
12: poder pagar
5: eso,
12: la deuda
5: voy yo.
12: Y para invertir. Y otra cosa es endeudarte para
5: pero,
12: la cuenta corriente de todos los días.
3: Mirá lo que pasa con San Lorenzo. San Lorenzo necesita guita para sobrevivir los próximos
5: ¿cómo
3: tres
5: llegó
3: meses.
5: San Lorenzo?
12: Pará, y venden a Romaña en 800 mil
3: bueno,
12: dólares.
3: Ahora lo vamos a hablar con Mormati. Pero a raíz de lo que veníamos hablando. Cuando vos necesitas guita para tres meses y después vemos, ¿qué es lo que pasa en San Lorenzo?
12: Es muy difícil.
3: Lo que pasa en San Lorenzo.
12: En la mayoría de los clubes.
3: A ver, bueno, pará. Nos sentamos. Nosotros tres, che.
12: Sí.
3: Estamos, necesitamos.
12: Sí, la urgencia.
3: Lleguemos, pará, ¿qué estamos? En julio. Lleguemos a octubre y después vemos. Listo, a ver qué hacemos. Los sponsors. Le doblamos. A ver si nos dan la guita de las regalías. Atomic, por ejemplo. Dame la guita de las regalías de los próximos dos años.
12: Sí, le pedimos la AFA.
3: Llamo a Chiqui.
12: Adelantame
3: la guita de la tele. Dale. Sí, dale. En su momento. Sus finanzas, ¿eh?
12: Sí.
3: Tomá, 300 palos.
12: Tomá.
3: Después paso por Arafue. Entonces, cuando vas haciendo todo ese desastre, cada vez es peor, porque es como si fuera la de crédito y que vas pagando el pago mínimo. Entonces, no salí más de esa.
5: Claro.
3: Y no sale más. Salvo eso, no va a salir más si sigue en esta coyuntura. No va a salir más. No digo que venga la Sociedad Anónima Deportiva, yo sé que es mala palabra para los hinchas. Digo, algo tenés que hacer, cambiar. Tenés que buscar la manera
5: pero
3: de...
5: Pero espera, no, ¿sabés cómo
3: Racing,
5: se cambia?
3: Por ejemplo. Racing necesita un estadio. ¿Sabés cuánta guita necesita Racing? Está la maqueta todo, ¿eh? Lo sé perfectamente. ¿Sabés cuánta guita necesita?
12: ¿Cuánto?
3: 60 palos verdes.
12: Claro.
3: ¿Vos crees que el hincha de Racing va a poner 60 palos verdes?
5: No.
3: ¿A quién le vas a sacar 60 palos verdes? Si gracias que pagan la cuota social alguno.
5: Claro.
3: Y hace un esfuerzo. Pará, y si lo metés la cuota, se queja. Pero el club no es lo de socio. Entonces, no tiene arreglo esto. Yo veo los estadios de Estados Unidos. Claro, porque veo los platos voladores. Veo los platos voladores que tienen Estados Unidos. Tiene una pantalla que mide 450 metros. Los jugadores se quieren mirar la pantalla. Y acá no podés hacer una tribuna.
5: No tenés un cronómetro.
3: Y lo hacen con mucho esfuerzo. Porque, por ejemplo, Argentino Junior está haciendo un estadio bárbaro. Y puso un montón de guita a Malaspina. Que después lo putean porque el equipo anda mal. Y bueno. O vendés jugadores y ponés la guita en infraestructura y te bancás un campeonato malo, porque así funciona el fútbol argentino. Entonces, va a haber que hacer algo.
5: Sí, está
3: no
5: bien.
3: Sé
5: igual,
3: qué, pero algo
5: igual,
3: va a haber que hacer.
5: Igual después...
3: Pues yo tengo la solución, pero no creo que la acompañe,
5: sí,
3: muchachos.
5: También tengo una y no se acompaña. Pero después, ¿sabes cuál es lo otro, Daniel?
12: Contala.
5: Que, o vos, Maxi, que anda a explicarle al hincha de Chacarita, de Ferro, de Morón, de Quilmes, de Atlanta... que Barracas y Riestra están en primera y no tienen socios.
3: Bueno.
5: Andá y explícaselo.
3: Pero ellos son los mismos dirigentes.
5: Bueno, andá y explícaselo después... al hincha, al común, al que no está
3: pero
5: en la
3: hincha
5: roja.
3: Pero después va y lo vota a los tipos que van a secarle la nuca a Tapia.
12: Claro.
3: Ahí es
12: no
3: el
12: solo
3: tema.
12: Que lo votan, te dicen, che, sí. A ver, no, cuidado, porque
3: claro.
12: Este está bien con Chiqui, no, entonces Y son los mismos que te, y son los mismos que después se quejan.
3: Y por bueno, eso.
12: Sigan quejándose de que Barracas y Retra están en primera sí. con poquitos
3: yo digo,
12: socios.
3: Volvamos al Mundial porque la verdad que no sí. puedo hablar sí. de las miserias
5: del producto.
3: El,
5: tiempo.
3: El producto ya va a volver el producto.
12: Que dure Navidad. Que sea Navidad todo el año.
3: Como dice
12: ¿no?
3: el amigo de Loma, vamos, todo el año Navidad, sí, que este Mundial claro, de Navidad. Muy claro. bien, me gusta.
12: Habría que jugar mundiales.
5: No, pierda.
3: Cada dos años sería buenísimo.
12: Sí, pierde.
3: Pero ahora está el Mundial de Clubes.
12: Sí.
3: Tenés la Copa América, tenés
12: no,
3: la Eurocopa.
12: No, cada cuatro.
3: Bueno, 29, pero no importa porque se va mezclando.
12: Sí,
3: entonces,
12: se va mezclando, sí.
3: Tenés
12: sí.
3: competencia.
5: Se juegan las eliminatorias, ¿no? Con Argentina.
12: No, eso dijo
5: no sé, el presidente
12: de la Asociación Paraguaya.
3: La verdad, la Copa América no me motiva tanto. Si me pones al equipo de Poch, tal vez. Che, a ver, Estados Unidos.
12: No,
3: vamos
12: y va a ser así. Ojalá. Va a ser de nuevo. La idea es que se juegue nuevamente en Estados Unidos.
3: México,
12: los 10 de CONMEBOL más 6 de la CONCACAF.
3: Costa Rica, claro, sí.
5: Todos. Vamos. Todo, no, toda América, unifiquemos.
3: Sí, que puede invitar a jugar, no, Haití,
5: Honduras,
12: usted nombró el Mundial de Clubes.
3: Sí.
12: Hay una idea de llevarlo a 48 equipos también.
3: Tenemos chances.
12: Como las 48
3: ¿no?
12: selecciones.
3: Tenemos chance de entrar con Racing, ¿no?
12: Sí, en el ranking sí.
3: Epa,
12: es
3: bien,
12: uno de los que mejor está Racing.
3: Quiero ir a
12: competir. Por la campaña del año
5: pasado.
12: Gallo
5: tiene chances ahí, creo.
12: Y México se anota para hacer sede, ¿eh?
3: México, buena sede, ¿eh?
12: Con la final en la Azteca.
3: Buena sede.
12: Es algo que
3: buena sede. México,
12: hoy.
3: México tiene.
5: Va a subir la
3: México
5: venta.
3: Tiene extraordinarios estadios también.
5: Sí,
3: ¿eh? Porque hay mucha guita ahí,
5: sí,
3: ¿eh?
5: Sí.
3: La liga es esto. Para mí,
12: sí,
3: ¿eh?
12: Sí.
3: Chiquita
12: nada no,
3: tiene
12: que ver.
3: Mucha guita, se lleva
12: nada
3: buenos
12: que ver
3: jugadores.
12: Igual con los estadios de Estados Unidos.
5: Va a subir la venta de la pirotecnia,
12: que están
5: ¿no?
12: muy buenos.
3: Y bueno. ¿Qué crees? Ahí la guitarra que ponen por los.
12: A mí me encantaría jugar un Mundial de Clubes, ¿sabes dónde? En Inglaterra.
3: Sería fantástico.
12: Fantástico.
5: Un mundial en Inglaterra.
12: Bueno,
5: un mundial. Con los del fútbol, con los estadios que tienen.
12: Porque y si bueno. vos le querés dar, viste que
3: pero
12: los
3: hubiera estado bueno, ahora.
5: Distancias
12: ¿no?
5: cortas.
12: Aparte, ¿sabés qué? Ahí agarrás las ganas de los europeos, porque viste que se decía el año pasado que mucha gana, más allá de que, bueno, terminaron definiendo dos equipos europeos, sí. pero viste que se decía que mucha gana no tenían de ganas de ir a sí. Estados
5: pero
12: Unidos,
5: mirá.
12: Que el calor. Que la... Si lo jugás en Europa, ¿sabés cómo? ¿O sabés dónde? En Brasil.
3: También está bueno, Brasil. Un partidito.
5: A mí me gustaría un mundial de selecciones. Si lo querés hacer en
12: solo,
5: algo
12: Johnny.
5: Más que sea Inglaterra, mete Gran Bretaña.
12: Gran Bretaña, sí.
5: Escocia,
12: sí,
5: Gales.
12: Sí.
3: Tenemos
5: Irlanda,
3: que ir al rotativo del
5: sí.
3: aire. ¿Les parece?
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3: 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Los esperan con la consigna. ¿La selección o mi club? ¿Qué elegís? Ya venimos.
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14: La hora 23:30 minutos en la ciudad de Buenos Aires, 13 grados 9 décimas, la temperatura 65, la humedad cielo parcialmente nublado.
15: En la primera semana de julio, la carne y la verdura impulsaron una suba en alimentos.
14: Según un relevamiento de la consultora LCG, sufrieron aumentos del 2,4%, el mayor porcentaje semanal registrado en más de un año. Si bien no permite anticipar el dato final del mes, muestra un cambio de dinámica en un rubro que mostraba desaceleración inflacionaria. El IPC de junio, que mide el INDEC, se conocerá el próximo martes.
15: Argentina perdió el primer puesto en el ranking FIFA.
14: Pese al triunfo ante Egipto, la selección se ubica segunda por detrás de Francia. Quedó a 71 centésimas de los europeos, con 1925.15 puntos. La ubicación podría sufrir nuevas modificaciones porque se actualiza conforme a los resultados que se van dando en la Copa del Mundo.
15: Boca venció a Atlético Paranaense en la nueva era del Vasco Arruabarrena como entrenador.
14: Con un golazo de Lautaro Blanco venció 1-0 al conjunto brasileño en Salta. El próximo jueves 16 de julio a las 21:45 enfrentarán a Sarmiento de Junín por los 16avos de final de Copa Argentina.
15: El cielo está mayormente nublado en la ciudad de Buenos Aires. La temperatura 13 grados 9 décimas.
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29: Buenas tardes, Oral Deportivo, Alejandro Villapurredón. ¿Qué es más importante? Boca. Primer lugar Boca, segundo lugar la selección. Si jugaría este sábado ponele Boca y juega la selección también, me interesaría más Boca. Mis últimos DNI 584, abrazos, saludos.
30: Buenas noches, La Oral, soy Carlos. No, nada más importante que el Mundial, no, los equipos quedan totalmente de lado, es más, también había olvidado. Soy Carlos de acá de Isidro Casanova, mi DNI 415. Me encantaría conocer el antojo ahí en Villa del Parque. Gracias, participo.
31: Buenas noches, Rivadavia. Entre mi equipo y la selección, y más si es jugando con Inglaterra, y no me queda ninguna duda, la selección es como la vieja. Mi nombre es Miguel Ramos Mejía, mi terminación de documento es 553 y me interesa participar por la cena de Ana Mellino. Gracias.
32: Hola, este mensaje es para la gente de La Oral Deportiva, siempre con ustedes, escuchándolos. Y bueno, yo personalmente pienso que elegiría por lo nacional, porque es de todos y lo compartimos. En vez, el partido de mi propio club juega todas las semanas o cada 15 días y tiene todas las posibilidades. Bueno, es mi forma de pensar, ¿no? Clara de Coghlan 370, les mando un beso enorme. Y gracias por estar siempre con nosotros. Chau, chau.
12: Pero claro, Sarita, siempre estamos acá con ustedes, con los oyentes, en el 11-5026-8630.
3: 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Una frase de Leandro Lozano, que debutó con la camiseta de Boca, el lateral uruguayo que viene de Argentinos Juniors. A ver.
0: Eso fue temprano y a la tarde tuve un llamado también de Román, así que nada, después fluyó todo y bueno, estoy acá.
1: ¿Qué te dijo el Vasco hoy antes de comenzar el encuentro? ¿Hablaste algo? ¿Te dijo algo especial? ¿Trabajaron en algo especial en estos días?
0: No, normal, táctico. Primero que trate de clausurar el sector, como todo lateral. Aparte el Vasco fue lateral también, así que en ese sentido estamos alineados. Y nada, después de a poco y presionado de ataque.
2: Leandro, ¿con qué jugador se va a encontrar el hincha de Boca? Por ahí el que no te vio jugar tanto.
0: Y bueno, como se dice en Uruguay, ¿no? Esa garra que tiene el uruguayo, ninguna pelota por perdida, siempre dejando todo por el equipo. Esa es una realidad que tengo. Y bueno, después me gusta asociarme con el equipo, jugar. Obviamente que hoy por momento se vio, pero era el primer partido, así que de a poquito agarrando confianza. También estoy feliz porque el equipo me hizo sentir muy cómodo el primer día que llegué. Así que nada, hay que disfrutar.
3: Bueno, ahí estaba Leandro Lozano, algunas palabras. El lateral derecho de 27 años es muy bueno, a mí me encanta. Por lo menos lo vi mucho en Argentinos Juniors. Sí.
5: Hay que verlo con la camiseta de Boca.
3: Bueno, por eso, sí. Hay que verlo en la Bombonera, cuando empiece a jugarse los puntos importantes. De hecho, ya la semana que viene vamos a tener un partido que va a ser el de Boca con Sarmiento en Rosario, y va a estar Fernando Presti con toda la información y con lo que va a ser un partido que lo va a interpelar a Boca, ¿no? Contra un Sarmiento Junín que por ahora tiene algunas incógnitas. Ya vamos a hablar del tema la semana que viene, ya nos vamos a meter más en el fútbol local porque va a ser la última semana del Mundial y en la previa de la vuelta del producto, ¿no?
12: Claro.
3: Porque después del Mundial arranca el fútbol argentino.
12: Sí, no, y en realidad antes con el producto de la Copa Argentina.
3: La Copa Argentina la semana que viene nos propone varios partidos.
5: Y el fin de semana no se juega también. Estudiantes con Independiente
3: Rivadavia. Después vamos a repasar la agenda, porque la gente por ahí está distraída, pero hay partido de todos los colores.
12: Independiente Rivadavia de Tigre este domingo ya.
5: Claro, sí. Independiente Rivadavia de Tigre.
12: A las 4 de la tarde.
5: Sí.
12: 4 y cuarto. Y después tenés, bueno, Racing, Defensa y Justicia, que esto va a ser el jueves.
3: Sí. 18:45
12: Sarmiento Boca, que va a ser ese mismo jueves, 21:45.
3: Sí, vamos a estar aquí en la Oral Deportiva.
12: En Rosario, ¿no?
3: Sí, en Rosario es.
12: Y después tenés San Lorenzo Riestra el viernes, 18:45.
3: Sí.
12: Y el viernes también, River, como decíamos, con Aldo Sivi en Salta, 21:45.
3: Bien, vamos a estar también ahí, señor Venosi, con todo lo que tiene que ver con ese partido. Así que mucha actividad oficial ya con Copa Argentina, sí, claro. Calentando los motores para el torneo clausura. Nos vamos a Colombia, ahí está mi amigo el Bambino Henao de RCN Radio. ¿Por qué? Porque se viene, en realidad se va para allá, la gran noticia que se viene de Colombia, porque allá es donde está el protagonista,
12: sí, claro.
3: Es que Franco Armani deja
12: River,
3: señor, ¿no?
12: Deja River, ya hay un acuerdo verbal, faltaban cerrar algunas cositas, algunos puntos. Del tema contractual, pero ya hay acuerdo de palabra. Armani se va a ir de River. De hecho, están preparando una conferencia de prensa emotiva para su despedida. También se especuló con la idea de poder hacer un partido, pero está difícil porque no da el calendario.
3: Sí.
12: Esto, bueno, irrumpió en las últimas horas, más allá de que ya se estaba hablando, pero bueno, se terminó de sellar ese acuerdo en las últimas horas. Y mañana es como que va a terminar de cerrarse todo de manera contractual. Pero bueno, a 6 meses de cumplir el contrato, Armani va a rescindir con River y va a terminar su carrera atajando en un lugar donde también es ídolo y leyenda, en Atlético Nacional de Medellín. Incluso también piensa radicarse, me parece, ahí.
3: A ver.
12: Porque su mujer, bueno, es de Colombia. Y en River se va siendo leyenda y siendo el arquero más determinante de la historia.
3: Sin duda.
12: Para mí, con 10 títulos, entre ellos la Copa Libertadores 2018. Donde fue figura y con récords, ¿no? Batiendo récords.
3: Sí, también. A ver qué nos dice el Bambino Henao. Hola, Bambi, ¿cómo estás?
4: Hola, Dani, igualmente. Querido amigo, saludo especial igualmente a la mesa de trabajo. Aquí desde la bella ciudad de Medellín, sede del Atlético Nacional. Aunque bueno, queda un poquitico, a ver, a unos 40 minutos aproximadamente en vehículo de Medellín, se llama Guarne, que es el oriente del departamento de Antioquia. Uh-huh. Ahí Atlético Nacional tiene la sede. Y de una vez le confirmo, sí señor, Franco Armani, por varias situaciones. Lo primero, Nacional viene de fracasar, si se quiere. Aquí en Colombia, Atlético Nacional es el equipo más laureado, el más campeón, el más grande, el de más títulos. Entonces, lamentablemente viene de perder título en la gran finalísima. Eso conlleva la salida de su técnico, Diego Arias, y de inmediato montan, si se quiere, el regreso de varios jugadores, el regreso igualmente de cuerpo técnico que pasó por Atlético Nacional, y determinante la llegada de un directivo que es el gerente deportivo. Bueno, ustedes conocían a Gustavo Fermani, quien llegó procedente de, estuvo por allá por River, por Uruguay. Gustavo Fermani era el gerente deportivo. Salió Fermani y traen a un hombre que se llama Víctor Marulanda, que fue ente y presidente de Atlético Nacional, también fue futbolista. Y con Víctor Marulanda, el equipo tuvo mucho éxito. ¿Cuál es el tema? Que como Marulanda fue jugador, fue gerente, fue presidente, estuvo en la parte directiva,

0: de Medellín, justamente cuando jugaba en Nacional, conoció a su esposa. El hincha lo adora, lo quiere tener porque aquí también ganó la mayor cantidad de títulos, incluyendo la Copa Libertadores del año 2016. Víctor Valorana le gustan esas apuestas de la verde con los que sienten la camiseta verde, y todo está dado. Franco Armani, a la misma Lavillas en esta ciudad, alguna vez dijo que quería terminar también acá en la ciudad de Medellín. El hincha lo adora, así que todo está dado para que entonces ya Franco Armani, que habló ayer y hoy con Víctor Marulanda, pues simplemente firme el contrato y ya se ha anunciado oficialmente como nuevo arquero del equipo Atlético Nacional.
1: ¿Se fue Ospina ya?
0: Sí, Ospina, mire, Ospina se despidió, inclusive no terminó el torneo, no tapó las finales. Porque él se fue a la convocatoria de selección colombiana y entendiendo que no iba a tener la oportunidad porque era el tercer arquero, pero era más un simbolismo de estar con la selección colombiana en su última etapa, él no volverá a Colombia. Por ahí tenía una oferta, dicen, de territorio uruguayo, pero ya Ospina es definido, confirmado, y nos lo dijo Víctor Marulanda, no va más con Atlético Nacional. Si se retira, sería en el exterior en otro equipo, pero por ahora en Nacional ya se despidió de un partido, hizo igualmente el show, se despidió de la afición, las lágrimas con su hijo, y ya es oficial que Ospina no va más. Por eso se va un ídolo como David Ospina y llega otro como Franco Armani para que el hincha de Nacional por lo menos siga ilusionado en volver a la buena campaña y volver a Copa Libertadores de América el próximo año.
1: Bien, Bambino, gracias. Una última cortita. ¿Qué pasó con Colombia, viejo? Esperábamos jugar con ustedes en los cuartos de final, no con los suizos.
0: Oiga, es que lo que pasa, Dani, compañeros, es que aquí a veces también nos pasamos de la raya, no somos triunfalistas. Yo voy a pegar a lo que dijo Juan Fernando Quintero, que ustedes lo recuerdan. Una vez se terminó la fase de grupo frente a Portugal, imagínense, tenía que jugar frente, si pasaba frente a Ghana, como lo que ocurrió yo frente a Suiza, y luego era en cuartos de final, y se le preguntaron ahí en la zona mixta, y creo que un colega argentino le preguntó justamente, venga, hay una posible llave entre Colombia y Argentina, y también la teníamos, y él dijo, no, venga, primero pasemos partido. Claro, estábamos ilusionados, pero es muy sencillo, no hay goleador en la selección colombiana. Entonces, las opciones, sí, se tuvieron ayer, igualmente frente a Portugal, pero muy difícil porque Lucho Díaz, ni la sombra, el 40-50% de lo que vemos en el Bayern de Múnich. Luis Javier Suárez, que es goleador en Portugal, no estuvo distante, no la embocó. James Rodríguez a media máquina porque cansa solamente para un tiempo. Juanfer Quintero igualmente está para un tiempo. Yo creo que, hombre, lamentablemente más de lo mismo, porque hasta ahora queríamos tener ese espíritu de ustedes, que 2-0 y remonta. Nosotros a veces la verdad no la creemos, pero en mundiales la mejor actuación fue en Brasil con cuartos de final.
2: Es verdad, el tema de Colombia, y mira que me duele a veces, porque la verdad me encanta Colombia, me encanta a veces los jugadores, el equipo que tiene, es cuando le dicen sos favorito.
1: Y claro, y ya.
2: Es tremendo. Hoy veía en las imágenes también las eliminaciones de Colombia, en el 90 el equipo que tiene quedan afuera en octavo de final con Camerún después de un error de Guita, lo que pasó en Estados Unidos en 94, en fase de grupo, pero bueno.
1: Ya se le va a dar, Bambi. Gracias, querido. Abrazo grande.
0: Ojalá. Un abrazo y cuando quieran, lo que necesiten, aquí, como decimos, con mucho gusto y a la orden, desde la capital antioqueña, tienen que venir a conocer y los que la conocen.
1: No, ya conozco Medellín, es una maravilla, Medellín. Es espectacular. Los paisas, son unos genios. Abrazo grande.
0: Y las mujeres también.
1: Bueno, sí, claramente.
0: Por eso,
1: no me quemé.
0: Pasó aquí, señor.
1: Abrazo. Abrazo. Ahí estaba el amigo Bambino Henao de RCR con la información de Armani. Una bomba, ¿eh? Armani se va de River, se va a Atlético Nacional. Separame y vamos con Racing, por favor, Chelo.
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1: Bueno, nos vamos a hablar de la academia con Juanpi De Luca, hoy amistoso contra Cerro Porteño. Juanpi, ¿cómo estás, querido?
4: Dani, equipo, buenas noches, ¿qué tal? ¿Cómo les va?
1: Bien, bien, te extrañábamos, ¿eh? Ya de a poquito vuelve el fútbol local. La academia hoy con un 0-0, los presuntos titulares, y un 1-1 los suplentes, ¿no? ¿Qué pudiste sacar? ¿Qué conclusiones sacaste de lo que pudiste averiguar?
4: Primero que huevó, Dani, un

0: 4-3-1-2. Lo incluyó a Tello, un chico de la reserva que ya le hizo debutar el partido que dirigió Chirola Romero fue que debutó Alejandro Tello, que no va a jugar la final en la reserva este viernes por expulsión. Y después, un lineamiento. A ver, los defensores son los mismos, sin Rojas, porque entró Espino en el equipo. Ortegoza todavía no está. De los refuerzos, el único que jugó fue justamente Espino. Craneviter jugó en el segundo equipo, en el de suplentes. Así que más o menos por dónde va a ir la idea con Santiago Sosa de volante central. Me hablaron muy bien del partido de Espino, me hablaron muy bien del partido de Alejandro Tello. Está muy conforme el cuerpo técnico de Juan Pablo Belboda con este chico de 18 años. Es muy posible que tenga minutos este año, y yo no sé, incluso si no jugármela con que va a pelear un puesto del primer equipo. Está en un muy buen nivel y se esperan grandes cosas de él. Pero bueno, obviamente, de a poquito, ¿no? Pues sabemos cómo es esto de sensible. Y después, moviéndose el mercado de pases, ya cerró tres refuerzos, a Espino, Ortegoza y a Matías Craneviter. Sigue intentando por Lautaro Díaz. Y hoy se armó lindo en redes sociales porque trascendió una información que yo mismo pude constatar, que es que Racing se contactó formalmente con Roger Martínez para repatriarlo en este mercado de pases, Dani.
1: Bien, pero ¿qué pasó?
0: Y, a ver, a mí me confirman que Racing hizo el llamado para averiguar la situación de Roger Martínez, que no va a continuar. De hecho, ya terminó su contrato el pasado 30 de junio en Al Tawon de Arabia Saudita. Hizo una muy buena temporada. Roger Martínez fue el cuarto goleador de la liga, metió más de 20 goles. Díganlo, que juega Cristiano Ronaldo, por ejemplo. Entonces, él tiene opciones para continuar en Arabia. Y más allá de que me confirman el llamado y me confirman la comunicación, que es, no voy a decir constante, pero sí se ha dado más de un contacto, yo la veo muy difícil. Yo la veo muy difícil porque Roger Martínez está cobrando un dinero que, si él se baja, es su sueldo a la mitad, suponiendo que tiene un gesto impresionante, suponiendo que él se baje el sueldo a la mitad, sería el mejor pago del plantel.
1: Bien. Bueno, tenemos que ir a la tanda porque hay que cortar antes por la cadena nacional, Juanpi.
0: Dale.
1: La seguimos mañana.
0: Dale, abrazo, Dani.
1: Abrazo. Vamos a la tanda, ya venimos.
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1: Dani Miche con el tenis. Hola Dani, ¿cómo estás?
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1: Me había olvidado de los colchones, ahora sí. Hola Dani, ¿cómo estás, querido?
13: Dani, un fuerte abrazo. Bueno, una jornada rapidísima, se fueron al toque los cuartos de final que quedaban pendientes. Los dos de las chicas, ganó Marta Kostyuk y la checa Linda Noshkova. Es impresionante el dominio de las checas acá en Wimbledon. En los últimos años, en los últimos 15, han tenido 7 semifinalistas. Bueno, algunas campeonas. Petra Kvitova ganó un par de veces, Markéta Vondroušová, Bárbara Krejčíková. Y ahora tienen 2 semifinalistas. Una es Caroline Muchová, que va a jugar mañana semifinales contra Coco Gauff. Pensar que Solana Sierra la tuvo 5-3 en el tercero y 7-4 en el tiebreak en la segunda ronda, pero bueno, viste que acá el casi gano no sirve. Coco Gauff entonces con Caroline Muchová y después la ucraniana Marta Kostyuk, de gran temporada, va contra la otra checa, Linda Noshkova. Hoy Arthur Ferry, el británico de 23 años, que venía de perder contra los Cerúndolo, con Francisco Cerúndolo en el césped de Queens y contra Juan Manuel Cerúndolo en el césped de Eastbourne. Increíble. Acá recibió un wild card, una invitación especial y trepó hasta las semifinales. El único campeón wildcard en la historia de Wimbledon fue Goran Ivanišević. Yo no sé si le va a dar a este chico. Hoy le ganó muy bien a Flavio Cobolli, jugando un gran tenis en sets corridos, pero no sé si le va a dar para ganarle primero a Zverev el viernes semifinales y después, en todo caso, a Sinner o Djokovic. Zverev hoy jugó muy bien, está en una gran temporada, el alemán, que ganó su primer Grand Slam hace poquito en Roland Garros y va a jugar el viernes su primera semifinal aquí en Londres, 6-4, 6-4 y 6-2 a Taylor Fritz, que jugó lesionado. Recordamos, el viernes se juegan las semifinales y la primera va a ser ni más ni menos que el gran choque que vinimos a ver entre Novak Djokovic y Jannik Sinner. ¿Le alcanzará al serbio, que va a jugar su semifinal número 15 aquí en la Catedral, para ganarle al Tano número 1 del mundo? Veremos. Abrazo grande, Dani, nos reencontramos mañana desde Wimbledon.
1: Abrazo, Dani, hasta mañana.
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1: Muy bien, gracias a todos los oyentes que se comunicaron con nosotros. Vamos a dar los ganadores por las dudas que venga la cadena nacional. A ver, los ganadores, acá los tengo, me los pasó Chicho Damboriana.
14: El gran Chicho.
1: Vamos, ahí está. La cocina de mar de Ana Mellino, el ganador es Eduardo de Núñez, DNI 236. Y Bruno de Lomas, DNI 712, se ganó la cena en El Antojo, en Villa del Parque. Así que bueno, le mandamos un abrazo, los felicitamos. Nosotros vamos a ir entregando en un ratito, ya a las 12 de la noche, cuando esté la cadena nacional, ya rumbo al cumpleaños del señor Marinelli.
14: Sí, señor.
1: Que después de las 12 de la noche cumple 6-3.
14: 6-3.
1: Qué grande, pero lo impecable, ¿eh?
14: Crack. Muy bien.
1: Y mire si lo tiene el gallo en primera. Chau, hasta mañana. Nos reencontramos. Se viene la cadena nacional con la Oral Deportiva. Chau.
15: 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Desde la provincia de Tucumán, el presidente de la Nación, doctor Javier Milei, participará de la conmemoración en la Casa Histórica del 210º aniversario de la Declaración de Nuestra Independencia.

Señoras y señores, nos encontramos reunidos en la Casa Histórica de la Independencia, en la provincia de Tucumán, para celebrar el 210º aniversario de la declaración de nuestra independencia. Y recibimos al señor Presidente de la Nación, doctor Javier Milei, acompañado por el señor Gobernador de la provincia de Tucumán, contador Osvaldo Jaldo.

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0: Pueden tomar asiento. A continuación, desde la Casa Histórica de la Independencia, en la provincia de Tucumán, escucharemos las palabras del señor Presidente de la Nación, doctor Javier Milei.
1: Buenas noches a todos. Quisiera comenzar agradeciendo al gobernador Haldo por su hospitalidad y por organizar nuevamente esta vigilia tan importante para conmemorar nuestra independencia. Como cada 9 de julio, la Argentina conmemora hoy la gesta de su emancipación, cuando hace 210 años, en este mismo lugar, el Congreso de Tucumán firmaba nuestra declaración de independencia de la monarquía española. A partir de ese momento, y tras una larga guerra, pusimos fin a una era de tiranía y nuestra nación comenzó a recorrer su difícil pero necesario camino hacia la consolidación nacional. La libertad era el mayor anhelo de nuestros fundadores, tal cual reza la inmortal frase de José de San Martín pronunciada ante el ejército de los Andes: seamos libres y lo demás no importa nada. De la misma manera, la libertad debe ser el norte de todos aquellos que carguen con el peso de conducir los destinos de la patria. Es por esto que, haciendo honor a quienes dieron su vida por romper las cadenas que nos ataban al Imperio Español, nuestro gobierno asumió un histórico compromiso: liberar al pueblo argentino de la tiranía del Estado omnipresente. Un Estado que durante los últimos 100 años se dedicó a perseguir sus propios intereses y a someter cada vez más a los argentinos, yendo en contra de las ideas sobre las que se fundó nuestra República. Pero esta historia llegó a su fin, porque los argentinos decidieron seguir el camino de poner al Estado en su justo lugar. Lo eligieron en 2023 y lo ratificaron en 2025, y nosotros nos hemos comprometido a recorrerlo con todas nuestras fuerzas. Por eso, a propósito de la ocasión que hoy nos convoca, considero que vale la pena reflexionar sobre lo logrado, así como lo que nos espera hacia adelante. Hace 2 años, el Gobierno Nacional firmó junto a la mayoría de los gobernadores, aquí mismo en Tucumán, una carta de principios que llamamos Pacto de Mayo. Consistió en 10 puntos que, en un país devastado como el que heredamos, consideramos indispensables para sacar a la Argentina de su decadencia y encaminar hacia un futuro de prosperidad. En aquel entonces acordamos: 1. La inviolabilidad de la propiedad privada, el equilibrio fiscal innegociable, la reducción del gasto público a niveles históricos, en torno al 25% del PBI, una educación inicial, primaria y secundaria útil y moderna, con alfabetización plena y sin abandono escolar, una reforma tributaria que reduzca la presión impositiva, simplifique la vida de los argentinos y promueva el comercio, la rediscusión de la coparticipación federal impuestos para terminar de poner fin al modelo extorsivo actual que padecen las provincias. 7. El compromiso de las provincias argentinas de avanzar en la explotación de los recursos naturales del país. Una reforma laboral moderna que promueva el trabajo formal. Una reforma previsional que le dé sustentabilidad al sistema y respete a quienes aportaron. La apertura del comercio internacional, de manera que la Argentina vuelva a ser protagonista del mercado global. Muchas veces, la vorágine del presente nos quita poder de reflexión sobre el pasado. Pero al tomarnos una pausa y repasar estos puntos, podemos observar que hemos avanzado en una gran parte de ellos y podemos ver que la Argentina de hoy es diametralmente opuesta a la Argentina que heredamos hace 2 años, cuando estos puntos eran tan solo una intención. En el espíritu de este acto había una misión clara: quitarle la bota del cuello a las provincias, devolverles la autonomía de la política nacional, les había quitado y liberar así sus fuerzas productivas. Pues el siglo XXI hasta aquí y a lo largo del siglo XX no fueron otros que los siglos del gran sometimiento de las provincias. Desde su firma, el gobierno tradujo esa carta magna a legislación concreta, propuesta tanto por el Ejecutivo como por el Consejo de Mayo. Tomémonos un momento para analizar el camino recorrido en estos últimos años. Evitamos una hiperinflación que hubiera sumido a cerca del 90% de los argentinos en la pobreza. Y por si fuera poco, además logramos reducir la pobreza, digamos, a 27 o 28% según la frecuencia que se tome. A su vez, redujimos el déficit cuasi fiscal de 15 puntos del PBI a cero. Hicimos el ajuste más grande de la historia de la humanidad. Eliminamos el cepo cambiario que les cercenaba la libertad a la gente de ahorrar en dólares. Aprobamos el régimen de incentivo a las grandes inversiones, que sumado a todos los proyectos ha alcanzado la cifra de 150 mil millones de dólares en compromisos de inversión. Realizamos más de 16 mil reformas en el gran entramado legal que atosigaba a los argentinos. Llevamos más de 2 años con superávit fiscal, desendeudando a un país que vivía sometido por el flagelo de la deuda permanente. De hecho, de una relación deuda-producto consolidada y limpia entre el sector público de niveles del 100%, hoy se ubica en el 39%. Estamos desendeudando el país. Bajamos y eliminamos una ingente cantidad de impuestos y aranceles que afectaban a distintas etapas productivas. Como nunca en la historia de la Argentina, le devolvimos a los argentinos en baja de impuestos 3 puntos del PBI. Logramos que vuelva a existir el crédito hipotecario en el país, permitiendo que los argentinos puedan volver a soñar con la casa propia. Eliminamos los piquetes y devolvimos a la gente la libertad de circular libremente. De 9.000 piquetes por año, hoy ese número es cero. Y gracias al trabajo del Ministerio de Capital Humano, destruimos el negocio de los gerentes de la pobreza. Aumentamos significativamente las transferencias directas a los sectores más vulnerables y la educación obtuvimos excelentes resultados de las pruebas a aprender, lo que indica que también allí estamos por el camino correcto. A su vez, desde diciembre de 2025, con la confirmación del nuevo Congreso, hemos aprobado leyes como el primer presupuesto con equilibrio fiscal y libre de default en un siglo, la ley de inocencia fiscal, para que los ciudadanos honestos dejen de ser tratados como delincuentes y puedan volver a gozar de la presunción de inocencia, un principio fundamental del derecho. Una ley de modernización laboral compatible con el desarrollo de una nación moderna, con el fin de expandir la creación de empleo en el país. La modificación de la ley de glaciares, que devuelve a las provincias un grado mayor de potestad sobre sus recursos, con reglas claras y desprovistas de ideología antidesarrollo. El acuerdo interino de comercio entre el Mercosur y la Unión Europea, tras 26 años de negociaciones y trabas, abriendo la producción argentina a uno de los mercados más grandes del mundo. Por último, aprobamos el acuerdo con los últimos holdouts, demostrando que la Argentina honra sus obligaciones y cerrando definitivamente un capítulo negro de nuestra historia. Como consecuencia de todo esto y de nuestra política económica, el riesgo país está cayendo a valores que no se veían hace más de 8 años. Pasamos de niveles del 3.000 a cerca de 400. Además, este lunes nuestro equipo económico anunció que ya tiene cubiertos los pagos de deuda previstos para 2026 y 2027, por lo que la situación continuará en este sendero, reduciendo el riesgo argentino, potenciando la inversión privada y honrando los compromisos. Esto no significa otra cosa que más tranquilidad, más empleo y más crecimiento para todos los argentinos, producto del compromiso inquebrantable con el superávit fiscal y la responsabilidad financiera del gobierno. Y haber logrado esta transformación económica sin default, sin confiscaciones y buscando métodos de mercado para resolver todos nuestros problemas, supone una suerte de cruce de los Andes en materia económica. Y por eso hoy todo nuestro equipo económico es celebrado y respetado a nivel mundial. Hoy el mundo nos respalda, porque vieron de lo que fue capaz la nación argentina. Hoy el mundo nos mira, porque quieren ser socios de nuestro futuro. Hoy el mundo nos respeta, porque ven a un pueblo que supo aceptar los errores de su pasado y corregirlos con esfuerzo, valentía y apego a los principios morales de Occidente. Vale destacar, por otra parte, que todo esto se logró con un poder ejecutivo nacional con el menor poder parlamentario de la historia. Por eso, agradezco a los gobernadores por haber estado a la altura cuando la historia lo demandaba, dispuestos a colaborar en la transformación que estamos llevando a cabo y que el país necesitaba y sigue necesitando desesperadamente. Muchas gracias a cada uno de ustedes. Por ejemplo, apoyando medidas que para la tradición argentina eran revolucionarias, pero sobre las cuales el tiempo terminó por darnos la razón, como el ya mencionado Rigi, el punto de que hoy gobernadores que no se adhirieron al régimen buscan desesperadamente cosechar los beneficios de que quienes sí lo hicieron, un ejemplo perfecto de cortoplacismo y la falta de escrúpulos de la vieja política. Ahora, a diferencia de nuestros primeros 2 años de gestión, no solo tenemos el mandato de la sociedad y los proyectos de ley necesarios para hacer grande a nuestro país, también podemos conseguir las mayorías parlamentarias para avanzar, porque tenemos, en pocas palabras, el Congreso más reformista de nuestra historia. Por eso es momento de hacer una renovación de los votos y ratificar nuestro compromiso con el Pacto de Mayo, por el bien de todos los argentinos y por el bien de todas las provincias. Hoy estamos entrando en una nueva etapa de nuestro gobierno, marcada por el impulso de una ambiciosa agenda de reformas basada en lo firmado aquí mismo en el Pacto de Mayo 2 años atrás. Nos mueve la posibilidad de llegar a las elecciones con incluso para mostrar que la gente nos evalúe en función de cuántas reformas hayamos hecho. Queremos que nos juzguen por el grado al cual logramos cambiar el país y por eso mismo no tenemos un segundo que perder. En esta línea, quiero compartirle aquí los proyectos que hemos enviado al Congreso y que estarán en tratamiento en los próximos meses. Nuestras tres prioridades ahora mismo son la modificación del régimen de zona fría para terminar con el subsidio indiscriminado y poder concentrar la asistencia en los sectores que realmente lo necesitan, en lugar de hacer que los más vulnerables sigan financiando la energía de quienes sí pueden pagarla. La modificación de la ley de inocencia fiscal para volverla universal y más previsible. Y la reforma política, para que la política vuelva a estar al servicio de la gente, en lugar de volver a la gente un instrumento de la política. Propondremos además la modificación de la Carta Orgánica del Banco Central, para que su principal función vuelva a ser la de preservar el valor de la moneda, en lugar de financiar los proyectos del político de turno. Con esto vamos a terminar con 91 años de estafas de la política a los argentinos de bien. Otro de los proyectos actualmente en tratamiento es el de la inviolabilidad de la propiedad privada para garantizar la protección de un derecho natural y constitucional sistemáticamente vulnerado por la política. Proyectos como el Superrigi, por otra parte, ya cuentan con media sanción y tal cual fue anunciado por nuestro ministro de Economía, Luis Caputo, y por nuestro vocero, Adrián Rabier, ya tiene su primer candidato, una iniciativa privada que contempla la inversión de más de 1.200 millones de dólares para la construcción de un nuevo reactor nuclear en Argentina. Ni más ni menos que la noticia más importante del sector nuclear en 20 años. Cada una de estas iniciativas, tanto las ya concretadas como las que están en proceso, se corresponden con uno o más puntos del compromiso firmado por ustedes hace 2 años. Son el fruto de la voluntad política de todos aquellos que se unieron por un país diferente. Y por todo esto, este Día de la Independencia merece que nos detengamos a pensar por qué este momento histórico se asemeja a una especie de segunda independencia. Por años, el sistema colonial le falló a las provincias del Virreinato del Río de la Plata, condenándolas a un modelo económico restrictivo y depredatorio. El progreso estaba atado a las relaciones con la metrópoli y todos aspiraban a poder irse al centro del poder político colonial. La declaración de la independencia fue un rechazo federal a ese pasado. Fue un deseo de poder nacer, crecer, prosperar y morir en propia tierra, en el propio hogar, en las provincias que vieron nacer a los habitantes del virreinato. Y también fue un salto al futuro confiando en la rectitud moral de las ideas de la libertad. El lazo con el rey era una condena, una cadena, sí, pero también brindaba la falsa seguridad de tener previsibilidad sobre el futuro, por más que fuera un futuro sin libertad. Hoy nos encontramos en una situación similar. Por demasiado tiempo, el Estado Nacional le falló a las provincias, impidiendo su desarrollo. Por ejemplo, mediante leyes cargadas de ideología que funcionaban como una barrera absurda a la industria minera en la cordillera, como la Ley de Glaciares antes de su adecuación, o las retenciones al campo, que despojaron al interior productivo de todo su potencial durante décadas y cuya eliminación es una de nuestras principales prioridades en la medida que el superávit lo permita, o los tipos de cambio diferenciales y los cepos, que destruían la posibilidad de acceder a las importaciones necesarias para crecer sin rendirle pleitesía al poder de turno. Por toda esta larga lista de injusticias, nos encontramos aquí celebrando un nuevo acto, un pacto que les permita a las provincias proyectarse hacia un futuro de grandeza y prosperidad, hacia un federalismo verdadero, genuino e independiente del poder nacional. La constitución de la nueva independencia argentina demanda en un Estado que reconozca las injusticias estructurales que la atraviesan y las repare de una vez y para siempre. Esa es nuestra misión hoy, que estamos reunidos aquí, sentar las bases para el futuro de verdadera libertad y prosperidad de nuestra gran nación. Así, confiando en su sentido patriótico y su compromiso con las provincias que hoy les toca gobernar, contamos con su apoyo para concretar este punto de inflexión para que el país que queremos. Tenemos la oportunidad, tras décadas de extravío, de enderezar el rumbo hacia un futuro mejor para nosotros y para nuestra descendencia. Se ha presentado una posibilidad histórica de devolverle a nuestro país una grandeza perdida en el camino del oportunismo político, reencontrándonos con las ideas de la libertad que marcan nuestros orígenes. Y no estamos solos en este camino. Así como reza nuestro himno nacional, los libres del mundo responden al gran pueblo argentino, y los ojos del mundo se volvieron a pasar sobre nosotros, lo cual nos llena de orgullo y sentido de la responsabilidad. Hoy el continente está girando en dirección a la libertad y contamos con socios estratégicos que velan por el éxito de nuestra nación, porque saben que el proyecto argentino puede liderar un cambio de paradigma no solo para nuestra gente, sino también a nivel global. Así, contamos con apoyos inéditos por parte de Estados Unidos, y así hemos logrado firmar en tiempo récord acuerdos de libre comercio que llevaban décadas trabados. Pero por sobre todo, hoy contamos con un gabinete de patriotas a los que, al igual que los librepensadores de 1816, no les importó poner su propia vida en juego con tal de volver a convertir a la Argentina en un país próspero, pujante y libre. Un país protagonista que no teme volver a reclamar su lugar en el concierto de las naciones. No desperdiciaremos esta ocasión de hacer a la Argentina grande nuevamente. Y sobre todo, no hagamos caso omiso de la voluntad de los argentinos que han votado mayoritariamente por una transformación contundente y duradera. A ellos debemos nuestro mandato, a ellos tenemos que responder y serán ellos quienes juzguen cuán fielmente respondimos al llamado del deber. Feliz aniversario de nuestra independencia. Que Dios bendiga a la República Argentina. Que Dios bendiga a las provincias. Que la fuerza del cielo nos acompañen. ¡Y viva la patria! Muchas gracias a todos.
0: De esta manera, damos por finalizado el acto oficial en conmemoración del 210 aniversario de la declaración de nuestra independencia. Despedimos al señor Presidente de la Nación, doctor Javier Milei. Y agradecemos la presencia de todos los presentes. Muchas gracias a todos.
2: Con motivo del 210 aniversario de la declaración de nuestra independencia, el presidente de la Nación, doctor Javier Milei, formó parte de los actos conmemorativos en la Casa Histórica de Tucumán. Seguidamente, las emisoras participantes continúan con la transmisión de sus respectivos programas.
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Aquí estaré, estamos, ¿eh? Hola, no nos fuimos a ningún lado, estamos aquí, por supuesto, esperando el momento de comenzar, hoy un poquito más tarde, después de la cadena nacional que acabamos de escuchar por el aire de Rivadavia a propósito del discurso del presidente en este 9 de julio, en el que ya de entrada tenemos que decir feliz día de la independencia. Muy, pero muy buenas noches. Con este espíritu estamos comenzando un nuevo programa, el penúltimo de la semana, en las puertas de un feriado, de dos feriados para muchos, porque tienen día no laborable el viernes. Así que, bueno, tal vez haya en el universo de oyentes hoy gente nueva o gente que nos puede escuchar solo cuando no trabaja, a diferencia de lo que ocurre el resto de los días, que nos escuchan muchos de los que sí están trabajando a esta hora. Así que una gran bienvenida a los de antes, a los de hoy, a los de siempre, a los intermitentes, como dice nuestra canción, la ciudad intermitente, en este mundo al revés que nos toca compartir viviendo de noche y a veces durmiendo, si podemos, de día. No es tan sencillo a veces dormir de día, pero bueno, estamos en este mundo al revés que compartimos con todos ustedes después de la oral deportiva y hasta que llegue el panorama del rotativo del aire. Hoy, con este plus, en realidad llegamos después de la cadena nacional, porque desde la hora cero, desde los primeros segundos de este día, desde allí, desde la provincia de Tucumán, bueno, se escuchó el mensaje presidencial, mientras continúan también en esta vigilia por el 9 de julio algunos actos, algunas expresiones artísticas y demás, con motivo del Día de la Independencia. Así que aquí estamos, cumpliendo nuevamente la misión de acompañarte y de entretenerte con momentos que preparamos especialmente para vos y con los momentos que vos después nos vas aportando con tu mensaje, con tu llamado, con la opinión sobre los temas que van surgiendo en estas cuatro horas, con aprendizajes, con cuestionamientos, bueno, con lo que sea, porque mientras sea con respeto, estamos abiertos siempre a leerte y a escucharte. Empezamos leyéndote, así que anota el número de WhatsApp, que es el 11-50-26-8630, 11-50-26-8630, para que nos escriban los de siempre, los de ahora, los nuevos, los oyentes silenciosos. Siempre hacemos esta convocatoria en estos primeros minutos del programa, aquellos que a lo mejor nunca dieron el presente. Bueno, nos encanta saber quiénes son, desde dónde nos escuchan. A ustedes les lleva apenas unos segundos de su tiempo y a nosotros nos suma un montón conocer cada rincón a los que llega madrugada 6:30 por el aire de Radio Rivadavia, en el país y fuera del país también, porque nos sorprendemos muchas veces con algunos mensajes que llegan de lugares que en principio pensamos insospechados. Y sin embargo, ahí estamos también. 11-50-26-8-6-30. Agenda la línea directa. Todavía no vamos a dar paso a los llamados, pero anda anotando el número si tenés ganas de llamar y charlar un rato al aire con nosotros. Es el 40-10-7242. Yo te voy a avisar cuando conectemos las líneas y cuando tengamos la posibilidad de comenzar con este hábito que logramos en madrugada 6:30, el viejo hábito de la charla, que siempre es tan agradable porque nos permite encontrarnos con las voces y conocer historias que de otra manera, bueno, cada uno se las quedaría guardadas. Cuando las compartimos, toman otra dimensión, toman otro color. El 9 de julio, que es el día que estamos comenzando, a las 0:32, no es una fecha más en el almanaque, no, ni tampoco un número en rojo que nos regala o regala, no voy a poner el nos, en este caso, que regala a muchos un feriado para dormir un poco más, ¿no? Si uno cierra los ojos y se traslada a 1816, a la provincia de Tucumán, a esa casita, a esa casa, lo que encuentra no es una postal de bronce, esto lo resignificamos con el tiempo. Pero si pudiéramos hacer, aunque sea un mínimo ejercicio de imaginación, y trasladarnos a ese momento de la historia, seguramente
nos encontraríamos con una habitación llena de gente, con mucha esperanza, pero también con mucho miedo, con mucha euforia por lo que estaba por suceder o por lo que estaba sucediendo, pero seguramente con algún revoltijo en el estómago, ¿no? Con una responsabilidad que pesaba mucho más que cualquier uniforme. Imaginemos la escena, ¿no? Tal vez con frío, tal vez el camino hasta allí, por entonces, era una odisea para transitar. Y sobre todo, sobrevolaba la certeza de que tal vez no habría vuelta atrás con lo que estaba por suceder. Estaban declarando la independencia de algo que hasta hace nada parecía invencible, ¿no? Y pensaban que para poder decir somos libres, vieron que siempre me gusta traerlo al cuarto de casa, ¿no? Lo que conversamos en este prólogo o en esta intro, hoy un oyente me regaló otra manera de llamar a estos momentos, la intro. Esperemos que no tengan ganas de omitirla, ni poner omitir intro, ¿no? Como en las plataformas de ficción. Bueno, para poder decir somos libres, les decía, primero hay algo antes. Muchos tuvieron que ser capaces de decir, ya no vamos a obedecer a esto que nos limita. La independencia es un acto de renuncia también. Es un acto de renuncia a una protección de afuera, a la seguridad de lo conocido, a un sistema que, aunque asfixie, tal vez era el único conocido. No lo ponían en estos términos, pero tal vez entendieron por entonces los responsables de este momento histórico para el país, que la libertad no es algo que se recibe como un regalo, sino que es algo que se conquista muchas veces a partir de la pérdida o a través de la pérdida, ¿no? Para que nazca algo nuevo, algo tiene que morir. Para que nazca la Argentina, todo lo anterior tenía que morir. Y aquí es donde la historia, que a veces queda lejos en un libro de texto, se nos empieza a meter en el living de casa. Y empezamos a tener que ver los madrugadores 6:30 con estos temas que traemos cada día. Porque todos nosotros en algún momento tuvimos nuestro propio día de la independencia. Todos tuvimos ese momento, más tarde o más temprano, en el que nos dábamos cuenta o nos dimos cuenta de que vivíamos bajo condiciones que ya no nos representaban. Tal vez nos estemos dando cuenta ahora que vivimos bajo condiciones que ya no nos representan y necesitamos nuestra firma de la independencia, ¿no? Puede que no sea de un imperio colonial, pero tenemos imperios personales. Una costumbre de exigirnos una perfección que no existe. El pertenecer a un grupo de personas con la que tal vez ya no compartimos nada, pero las que seguimos viendo por inercia. Una relación que se transformó en un hábito frío. Un trabajo, una actividad que nos da un sueldo, pero que nos consume por otro lado. Todos en algún momento nos encontramos frente a nuestro día de la independencia. Hay que ver si la firmamos o no. Esa es otra historia. Porque la independencia personal a veces es mucho más difícil que la política, ¿eh? Contra un imperio, en general, se constituye un frente unido, pero contra nuestros propios fantasmas estamos siempre solos. La psicología moderna tiene un término que se llama falacia del costo hundido. Un fenómeno
tiene que ver con quedarnos en situaciones que nos hacen infelices simplemente porque ya invertimos mucho tiempo, mucha energía o mucho dinero en ellas. Nos quedamos en ese lugar, en esa actividad, porque ya estamos hace 5 años y bueno. Nos quedamos en ese vínculo por la construcción de la historia o por el miedo a la soledad. Y ahí nos quedamos, ¿no? Esto traigo para pensarlo, aclaro, para los que hoy se suman porque es feriado. Que en ningún momento este espacio del programa tiene la intención de dar clase de vida, ¿eh? Simplemente traigo para pensar con vos, y lo pienso yo también todo esto, que lo voy armando con lo que dicen los que saben mucho más, pero no con gurúes. Yo en los gurúes que le enseñan a otro cómo tiene que vivir, no creo en nada. Es más, me parece los más peligrosos en algún momento. Así que lo aclaro para los que se están sumando hoy, que tal vez por ser feriado es la primera vez que lo escuchan. Los de siempre creo que ya lo saben y me van a escuchar repetirlo una y otra vez, para que quede claro. Nos quedamos en ese lugar no independiente, como si la vida fuera una película aburrida que estamos obligados a terminar de ver porque pagamos la entrada. Pero la realidad es que el tiempo que ya transcurrió, y esto sí es cierto, no lo vamos a recuperar. El único objetivo real que tenemos es el tiempo que nos queda por delante. Sartre decía que estamos condenados a ser libres, y esa condena es a la vez nuestra salvación. La libertad da miedo porque, bueno, implica responsabilidad. Cuando renunciamos a algo, o cuando cortamos el cordón umbilical con eso que nos asfixia, nos encontramos con nosotros mismos. Esto sí es inevitable. Diga quien lo dijere. Y el silencio que viene después de cerrar esa puerta puede ser muy ensordecedor, ¿eh? Muy complicado. Por eso muchas veces preferimos el ruido de lo conocido, aunque lo conocido lastime. Hay una comodidad medio... sí, no sé si es la palabra más justa, pero una comodidad medio perversa en el malestar de todos los días. Sabemos exactamente cuándo nos va a doler, qué nos va a molestar, y eso, irónicamente, muchas veces nos produce seguridad. Y renunciar significa saltar al vacío. Significa decir, no sé qué va a pasar mañana, pero sé que esto de hoy ya no va más. Piensen en ese momento en el que tal vez se liberaron de alguna situación. Ese instante después de apretar enviar del mail que lo cambiaba todo. Ese instante de decir, hasta acá llegué. Esa charla que evitamos durante meses. Incluso cosas más cotidianas. Deshacerse, donar la ropa que no guardamos, pero no usamos, pero guardamos por si acaso. Esa bocanada de aire que entra en el pecho, ese momento en el que por primera vez en mucho tiempo los hombros se relajan, ¿no? Esa es la independencia. No es una bandera que flamea. Es casi una actitud corporal. Es un alivio de no tener que seguir interpretando a un personaje que ya nos queda chico. Y hay un humor involuntario en cómo nos aferramos a esas propias cadenas, ¿no? Somos especialistas. Somos, me pongo primero en la lista siempre, en inventar excusas muy brillantes para no ser libres. Decimos, bueno, ahora no, por ahora no, no es el momento, tal vez no sería lo más adecuado, es lo que hay, bueno, viste cómo está la cosa, andás a ver. Y entonces nos volvemos expertos en la supervivencia. Pero la independencia, la real, requiere un poco de rebeldía y una buena dosis también de egoísmo, ¿eh? Yo no soy un... ¿cómo se llama? No me sale la palabra ahora. Un detractor del egoísmo. A mí me parece que en esto sí marco una postura personal, pueden estar de acuerdo o no, pero creo que todo lo que hacemos, todo lo que hacemos lo hacemos por egoísmo. Todo, absolutamente todo. Hasta la persona más altruista del mundo lo hace porque algo de beneficio le genera
eso que realiza. Pero eso es para discutir tal vez otro día. Ese egoísmo también es necesario para decir mi bienestar, mi paz mental y mis ganas de vivir son prioridad. ¿De qué te liberaste vos? Que apenas lo hiciste sentiste que podías volver a respirar. Seguro que no fue una revolución, ni de palabras ni mucho menos armada. Fue algo más chiquito, más cotidiano.

ver qué pensás vos, se construye igual, aprendiendo a renunciar. Renunciar no es fracasar, ¿eh? Renunciar es elegir. Es tomar el pincel y decir, bueno, esta parte del cuadro no me gusta, así que la voy a pintar por encima de otra manera. Es tener, según dicen muchos, la valentía de destruir todo lo que creíamos que éramos antes. Así que hoy, mientras celebramos esa independencia que nos dio forma como país, tal vez sea un buen momento también, y esta madrugada viene como anillo al dedo para hacerlo, para preguntarnos, ¿a qué renunciaste que te dio verdadera libertad? ¿Cuándo sentiste ese alivio? ¿Qué es lo que hoy necesitas dejar atrás y decir, bueno, a partir de hoy me tengo que independizar de esto? Necesito realizar hoy una propia declaración de independencia. ¿Sobre qué? ¿En qué área de tu vida? ¿A qué tenés que renunciar hoy para volver a respirar mañana? Esto es un poco lo que tenía ganas de pensar al comienzo del programa con vos en este día tan especial para los argentinos, en este 9 de julio. En un rato nos vamos a meter un poco con la historia más pura y dura de lo que ocurrió en aquel momento, para repasarla, para recordarla, pero nos gusta en madrugada 6:30 ir de lo enorme a lo nuestro, a lo de todos los días, que lo enorme nos inspire para aquello que tenemos que cambiar todos los días o que ya no nos gusta tanto. Bueno, ¿a qué renunciaste que te hizo feliz después? ¿O a qué crees que hoy tenés que renunciar para recuperar cierta paz y cierta tranquilidad? Si tenés ganas, te leemos en el 11 50 26 8 6 30. Ese es nuestro número de WhatsApp, 11 50 26 8 6 30. Un ratito después, hoy a las 0:46, después de la cadena nacional y de esta intro que realizamos en madrugada 6:30, nos queda solamente darte una gran, gran, gran bienvenida. Ahora.

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0: Benson y Mary Sprayer. Estamos transitando ya los últimos minutos de esta primera hora de programa. Muy bienvenidos a todos los que se van sumando en una noche muy linda en la ciudad de Buenos Aires. La verdad que cuando venía por acá, para acá, decía que bueno, aquellos que tengan la posibilidad hoy de salir y de tomar un café o de volver un poco tarde a casa, de disfrutar de algún paseo, bueno, estamos teniendo revancha después de tantas y tantas semanas de frío intenso. Por supuesto hay que estar abrigados, no hay que descuidarse, pero estamos con 12 grados a esta hora en la ciudad de Buenos Aires, con el cielo que está mayormente nublado, pero un viento del norte a 13 kilómetros por hora, la humedad del 65%, la visibilidad de 10 kilómetros y esta marca, ¿no? 12 grados a esta hora en la ciudad de Buenos Aires. Y para hoy, para este jueves feriado, bueno, la posibilidad también de poder salir. Esperemos que no nos sorprenda la lluvia. No hay pronosticada agua para hoy, pero sí mucha nubosidad. Entonces en cualquier momento puede cambiar la mano. Pero si esto no sucede, vamos a tener una linda tarde para salir a pasear, a caminar, para disfrutar del día libre. Aquellos que puedan hacerlo, con 17 grados de temperatura máxima y una mínima de 8. Ya sí, a partir de mañana viernes se estima que la temperatura vuelva a bajar, no tanto como lo vivimos hasta hace algunos días, 7 de mínima, 14 de máxima, el sábado calcado y el domingo cielo parcialmente nublado con 6 de mínima y una máxima de 13. Y así va a estar el comienzo de la próxima semana. Así que te reitero, a esta hora 12 grados la temperatura, 65% la humedad, el cielo está mayormente nublado y para hoy una máxima de 17 con cielo prácticamente cubierto durante todo el día en Capital Federal y en Gran Buenos Aires. Vamos a saludar de antemano a toda la gente que nos sigue por aire, por supuesto, por la aplicación de Radio Rivadavia, por todas las frecuencias en cada rincón del país y también especialmente a los que nos siguen por el canal de YouTube de Radio Rivadavia. Hoy es un día feriado, así que la cosa viene un poco más tranquila, pero agradecemos muchísimo la compañía de todos ustedes y sobre todo los que acompañan en el chat de YouTube, a pesar de que algunas cosas que he leído hasta ahora no puedo creer lo que leo. Un saludo a Patri, bueno, lamento que te aburra, Agustín, yo tampoco me caso con nadie, así que te entiendo perfectamente, y bueno, adelante con lo que quieran hacer. Después al resto que tira buena onda, bueno, muchísimas gracias por estar allí y seguir valorando el trabajo que hacemos cada noche con mucho compromiso, con mucho esfuerzo y con mucha dedicación, siendo que es un trabajo que uno hace para quienes no le pagan el sueldo, ¿no? También hay que tener en cuenta eso. Es un servicio gratuito. Así que, muy bienvenidos a todos a pesar de algunas quejas. Es gratis. A caballo regalado no se le miran los dientes o te cambia de caballo. Dale. Bueno, bienvenidos a todos. Algunos mensajes de WhatsApp antes de irnos al rotativo del aire con las noticias. Ya está Javier Villa para actualizarnos, nos va a acompañar durante toda la madrugada. Voy a leer algunos WhatsApp. Dejo el poema que nos mandó José para después, porque es un poco extenso. Pero la saluda a Mary, que dice: buenas madrugadas para vos y para tu equipo. Tu voz está perfecta. Bueno, gracias. Hoy la tengo un poquito cansada, pero me alegro que la escuches bien. Sí, por suerte, todos los resabios de la gripe ya se fueron. Alguna tosecita de vez en cuando. Saludar y desearte una noche perfecta como todas las noches. Las espero. Y espero que el sábado ganemos, dice, 3-0. Ya que se aproxima mi cumpleaños, nos dice Mary, que dice: te quiero mucho. Bueno, gracias por la compañía. Hola, Hernano, y te saludo temprano. Ayer volví de Puerto Madryn. Acá hace mucho frío y hay nieve. Me gustó mucho la reflexión que hiciste del 0-2. La vida es un 0-2 permanente. Ah, la de ayer. A veces se empata 2-2, pero lo importante es siempre ir por el empate. Abrazo grande y un saludo para toda la hermandad del chat, nos dice Leandro desde Trevelin, allí en la provincia de Chubut. Bueno, Leandro, muchísimas gracias, ¿eh? Gracias por comunicarte con nosotros y por escribirnos, y me alegro que te haya sido útil o que te haya gustado lo que conversábamos ayer a propósito de lo que ocurrió con el partido y nuestros 2-0, nuestro 0-2 en la vida, que a veces podemos remontar a un 3-2. De eso conversábamos ayer, lo aclaro para aquellos que no nos estaban escuchando. Bueno, señores, ¿las noticias? Sí, claro, claro, las noticias del rotativo del aire, y ya venimos.
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2: Es ahora 1, la temperatura en la ciudad de Buenos Aires, 13 grados 9 décimas, la humedad 65%, con cielo mayormente nublado. Javier Milei encabezó la vigilia en la Casa Histórica de Tucumán en el 210 aniversario del Día de la Independencia. El presidente defendió el ajuste y aseguró que el gobierno está desendeudando al país. Destacó la baja de la inflación, la caída del riesgo país y la reducción de la pobreza. También resaltó que terminaron con los piquetes. El jefe de Estado brindó un discurso transmitido en cadena nacional. Junto a él estuvieron 12 gobernadores y el gabinete de ministros del Ejecutivo Nacional. El deterioro del empleo avanza, crecen la informalidad y la uberización laboral. Un estudio del Observatorio de la Deuda Social de la UCA concluyó que cada vez más trabajadores pasan del desempleo o del empleo registrado a formas precarias de autoempleo. Cuestionó la capacidad de la reforma laboral para revertir esta tendencia. Barcelona rompe su récord histórico de temperatura con 40 grados 5 décimas en plena ola de calor que golpea España y Europa. El termómetro alcanzó el valor más alto en más de un siglo de registros. Varias regiones españolas siguen bajo alerta roja. Mundial 2026, Didier Deschamps habló de Facundo Tello previo al choque de Francia con Marruecos. Mi tarea es confiar en los árbitros, no lo voy a considerar un adversario, indicó el seleccionador galo. Espero que el señor Tello esté al mismo nivel que el señor François Letellier, sentenció Deschamps en referencia al árbitro francés que dirigió Argentina-Egipto. Cielo mayormente nublado en la ciudad de Buenos Aires, temperatura actual 13 grados 9 décimas.
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Bueno, no te alejes, quédate con nosotros. No, no te vayas, a pesar de lo que dice Luismi. Canción que abre la segunda hora del programa. Y hay algunos temas en especial que me transportan inmediatamente al casamiento o a la fiesta de 15. Una es esta. Pero esta, además de que la tía se pone la corbata en la cabeza, viste, y que resucita, que estaba medio muerta en la fiesta, esto ocurre, estaba en un rincón, medio con una pata afuera, suena Luis Miguel y resucita. Es muy de despecho de la gente, porque es como que se empiezan a descargar y a dedicarle a alguien imaginario de esa fiesta, ese de ahora te puedes marchar sin dar el nombre. Sin dar el nombre. Es muy, muy de eso. Y se hablan entre ellos. ¿Viste? Claro, en un casamiento ni hablar. Luis Miguel, linda música que estamos compartiendo esta noche también en Madrugada 6:30, dándoles la bienvenida a todos los que se suman a la una de la madrugada al aire de Radio Rivadavia. Muchas gracias. Omití nombrarlos a los amigos del chat. Bueno, lo veo a Alicia, que dice, no sé qué pasó con el programa, que cambió. No cambió nada, ¿eh? Seguimos lo mismo, estamos todo igual, no cambió nada. Dice que estuvo enferma y no nos escuchó estos días, pero no cambió nada. ¿Ustedes escuchan algo distinto? ¿Me cambió la voz, tal vez? Puede ser, un poco más. Más cansada, más o menos. No, somos los mismos, chicos, aquí estamos, poniéndole el cuerpo, el alma y el corazón, como todas las noches, con todo lo mismo. Así que no sé por qué andaban haciendo algún debate sobre aquello. Lo veo a Leandro, lo veo a Maru, bueno, Agustín sí lo había nombrado, a Susana, a Alex, a José, ¿quién más? Bueno, disculpen, insisto, nuevamente miro a los que están últimos en el chat allí escribiendo. Agustín, por ejemplo, saludos de Paraná Entre Ríos. Leandro, Tayel, hola, ahí está Tayel, ahí te veo y te estoy saludando. Bueno, muchas gracias a todos, dense todos por saludados. Claudia, que nos dice que hoy es su cumple. Bueno, muy feliz cumpleaños, Claudia, que tengas un lindo día, que la pases muy bien. Te tocó hacer un día patrio, así que toda la vida de feriado anduviste festejando el cumpleaños, pero más allá del día, como siempre les deseo a todos los que cumplen años, es que empiece para ustedes un año muy bueno, que no sea solo hoy, por supuesto, que sean los próximos días, las próximas semanas y los próximos meses, que hagan de este año un año increíble para vos, Claudia, así que muchas felicidades. Ahí la saludamos, Leandro, que me decís que cumple años, Claudia. Bueno, mensajes de WhatsApp, vamos a avanzar con algunos, que ya afortunadamente son muchos y que nos gusta compartir con ustedes. 11-50-26-8630, antes de irnos a la historia del día, como todas las noches, dice Viviana, buenas noches, aquí estoy como otros, esperando este encuentro. Nos manda Viviana un abrazo, gracias Viviana por la compañía. Bendecido Día de la Independencia, que tengan buen día y jornada. Nos escribe Tere de la comunidad San Cayetano de Liniers. Hace muchísimo que no teníamos novedades tuyas allí desde San Cayetano. Al comienzo de este ciclo estabas muy presente, así que nos alegra mucho volver a leerte. Gracias por las bendiciones que nos envías, Tere, de la comunidad San Cayetano del barrio de Liniers. Feliz Día de la Independencia. Saludos desde Corrientes Capital, nos dice Zulma. Te dejé en el Instagram algo que me gustó y tal vez te guste a vos también y te sirva para alguna reflexión. Bendecido día. Bueno, lo voy a ver con mucho gusto. Gracias, Zulma, por supuesto. Cuando se refiere al Instagram, bueno, es también una cuenta que se convirtió en un canal de comunicación de Madrugada 6:30. Me pueden escribir también allí en @ Hernán García Arena y tarde o temprano respondo todo, aunque sea con una mínima señal, pero hay respuesta, ¿eh? Muchísimas gracias. Hola, presente, dice, soy Patricia, escuchándote desde Tandil, provincia de Buenos Aires. Un gran saludo a toda la gente de Tandil. Hola, Hernán, ¿cómo estás? Feliz día, te escucho desde el día 1, nunca escribo ni llamo. Soy Mar, desde la ciudad de la Costa Canelones, Uruguay, mando muchos besos. El 9 de julio es mi día patrio preferido, Argentina, viviendo aquí hace años. Bueno, gracias por este mensaje y un gran saludo a todo Uruguay que nos escuchan y que tenemos muchos mensajes desde allí cada noche. En tu caso, Argentina, viviendo en Uruguay,
y celebrando un poquito más lejos este Día Patrio. Gracias por escribir, Mar, desde la ciudad de la Costa Canelones. Hola, Hernán, dice, mandanos un beso grande, Gabriel y Rocío de Villa Devoto. Bueno, a Gabriel y a Rocío, Gabriel entiendo que es el papá, Rocío entiendo que es la niña, que nos mandan una foto muy linda de ambos siendo felices. Eso es lo que transmite la imagen, así que muchas gracias por compartirla. Un gran saludo a papá Gabriel y a hija Rocío, que hoy va a tener un día de descanso, así que a lo mejor puede escuchar hasta más entrada la madrugada. Querido Hernán, en este Día Patrio te envío mi saludo. ¡Viva la patria!, nos dice Juani desde Santa Rosa en La Pampa. Muchas gracias, feliz Día de la Patria de la Independencia para vos también. Buenas noches, soy Iván y les escribo de Santiago de Chile. Siempre los escucho. Felicidades al Grupo Radial y felicidades también en su Día de la Independencia. Un fraternal abrazo. Bueno, Iván, muchas gracias. Ya sigo con los mensajes, pero nuestra historia del día hoy es prácticamente cantada, ¿no? Tiene mucho que ver con lo que sucede, con lo que sucedió en el país y en el cambio, por supuesto, a partir de ese 9 de julio de 1816. Meternos un poco en la historia, vamos a viajar un poco hacia ese lugar. Me gusta cuando traemos las historias del día, que no solamente sea una crónica relatada, sino que podamos, a través de estas palabras, irnos con la imaginación y situarnos en esos momentos que traemos. Hoy, el 9 de julio de 1816, imaginándonos una ciudad, San Miguel de Tucumán, como el epicentro de un evento que iba a cambiar la historia de nuestro país para siempre, ¿no? Fecha en que los representantes de las Provincias Unidas del Río de la Plata se reunieron en el Congreso de Tucumán para firmar el acta de la Declaración de Independencia. Era la proclamación oficial de la ruptura definitiva con la corona española y la emancipación del territorio argentino, ¿no? La Casa de Tucumán, una vivienda muy típica de entonces, con una estructura simple, funcional, bueno, fue el escenario de estos debates tan intensos, de discusiones que terminaron con esta firma histórica, que no solamente fue significativa por lo que significaba, valga la redundancia, no la declaración en sí, sino porque representaba la culminación de un largo proceso revolucionario que había comenzado 6 años antes, específicamente el 25 de mayo de 1810, cuando se conformó la primera Junta de Gobierno en Buenos Aires. Era una manifestación de la voluntad. ¿De quiénes? De los pueblos de las Provincias Unidas del Río de la Plata, de ser libres e independientes. Pero no solamente del rey Fernando VII de España, sino también de cualquier potestad extranjera, como se especificó días después de la declaración inicial. Hasta altas horas de la noche duró la sesión de la firma del acta y luego la noticia de la independencia fue recibida con mucho júbilo por la multitud que esperaba allí, muy expectante, en los alrededores de la casa, de la casita. Festejos que siguieron en los días siguientes. Por ejemplo, el 10 de julio, un día después, una misa en el Templo de San Francisco. Allí asistieron los principales referentes de la sociedad tucumana. Un poco más adelante, el 21 de julio, hombres, mujeres y niños se reunieron en el Campo de Carreras, un lugar simbólico debido a la Batalla de Tucumán, para conmemorar la independencia, con discursos de Belgrano y el gobernador Araos, ¿no? Bueno, el acta de la Declaración de la Independencia contó con la firma de destacados representantes de las Provincias Unidas del Río de la Plata. Entre los firmantes estaban figuras como Juan José Paso,
secretario del Congreso, Manuel Belgrano, militar político clave en las luchas por la independencia, Castelli, Bernardino Rivadavia. También participaron José Ignacio Gorriti, Mariano Boedo, Tomás Godoy Cruz, Pedro Ignacio Rivera y Fray Justo Santa María de Oro. La presencia de estos líderes mostraba de alguna manera la diversidad y la unidad de las provincias en su deseo de emanciparse. Así que la firma del acta fue un compromiso colectivo de luchar por la independencia y la construcción de una nueva nación. Antes de la declaración de la independencia, el 9 de julio del 16, el contexto internacional estaba marcado por algunos momentos significativos en el impulso independentista de América Latina. En Europa, la monarquía española estaba debilitada por la invasión de Bonaparte, ¿no?, de Napoleón, en 1808. La ocupación francesa y la siguiente guerra de independencia en España dejaron a la metrópoli en una situación de vulnerabilidad. Esto afectó la capacidad de controlar y mantener sus colonias americanas. En paralelo, Inglaterra veía a América Latina como un territorio de interés, especialmente después del bloqueo continental impuesto por Napoleón, que cerró los mercados europeos. Además, el movimiento independentista de América Latina fue influenciado por la cultura, por las ideas de entonces de la Ilustración, por los principios de la Revolución Francesa, de la Revolución Americana. Bueno, todos eventos que crearon el ambiente propicio para que sucediera lo que sucedió. Nunca es una sola cosa. La historia tiene esto, ¿no? Tiene como muchas piezas del rompecabezas que están sueltas mucho tiempo y en algún momento hay como una suerte de imán que las atrae. Nunca es un solo factor. No lo fue antes y tampoco lo es ahora. Nunca son factores aislados. Esta casita histórica de Tucumán, también conocida como Casa de la Independencia, es un símbolo clave en la historia argentina. Originalmente era una típica vivienda colonial, una estructura muy sencilla. Y fue en sus salones donde se llevó a cabo el Congreso de Tucumán y donde se firmó el acta de la Declaración de Independencia, un día como hoy, pero de 1816. Bueno, esta casa fue restaurada en varias oportunidades, tuvo cambios arquitectónicos para preservar su importancia, pero también para adaptarla a su nueva función como Museo Nacional de la Independencia. Restauraciones que buscaron mantener la autenticidad, no lo original, pero mejorar la experiencia y el acceso de los visitantes. Hoy esa casa cuenta con una museografía renovada, inclusiva, con exhibiciones en quechua y aymara, desde allí hasta la tecnología de los códigos QR para acceder a imágenes 3D, audiovisuales, bueno, realidades aumentadas. Mejoras que buscaron preservar el valor histórico del lugar y además hacer que la experiencia de los visitantes sea más enriquecedora. Hicimos un viaje en esta noche muy acotado, muy caprichoso, muy seleccionado, porque la historia nunca se resume a 7-8 minutos de lectura o de compartir alguna idea sobre el tema, pero bueno, más o menos nos trasladamos con la imaginación a todo lo que ocurría ese 9 de julio de 1816, fecha que esta noche, en madrugada 6:30, se convirtió en nuestra historia del día.

0: Bueno, cerramos nuestra historia del día con la voz de Mercedes Sosa, en este caso acompañada de Vicentico, porque esas coincidencias de la historia hicieron que esta mujer que respiró siempre patria haya nacido un 9 de julio, un día como hoy, pero de 1935, y por eso la estamos recordando en esta jornada de una manera muy particular. Aide Mercedes Sosa, o la Negra Sosa, como la conocimos todos, esta cantante de música popular argentina, considerada la mayor exponente del folclore nacional, la voz de América Latina. Estaría cumpliendo años, porque nació, insisto, en estos caprichos o coincidencias de la historia, también un 9 de julio, un día como hoy, en este caso, de 1935.
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0: princesa de un cuento infinito, amiga mía, dice Alejandro Sanz, a la 1:30 de la madrugada. Bueno, ¿cómo vamos en este feriado? ¿Vamos bien? ¿Cómo le están pasando? ¿Cómo están transitando estas horas de la madrugada? ¿Cómo se están sintiendo acompañados por madrugada 6:30? ¿Cómo vamos latiendo el pulso de esta noche hasta las 4 de la madrugada? Bueno, te lo leemos en el 11 50 26 8630 y hacemos el anuncio oficial, porque a partir de ahora abrimos las líneas directas. Así que va a ser un enorme gusto compartir con vos una charla, una conversación. Ya podés llamar, está todo liberado en el 4010-7242, 4010-7242-011, si llamás desde algún lugar que no sea Buenos Aires, ¿no? O también si llamás del interior de la provincia de Buenos Aires. 11-011-4010-7242. Si llamás, salís, porque están todas las líneas habilitadas, reseteadas, liberadas, para que no tengas que esperar mucho en esta primera tanda de llamadas, ¿eh? 4010-7242. Te leemos también en el 11-50-26-8630. Buen día, nos recuerda Juan de Entre Ríos, el nacimiento de Mercedes Sosa, la voz de América. Claro, lo recordábamos recién. Muchísimas gracias, Juan, desde Entre Ríos. Hernán, te saludo desde Salto, Uruguay. Hace años que escucho esta radio. Viví 45 años en Buenos Aires y por circunstancias de la vida tuve que venir a vivir a Salto. Te mando un saludo muy grande y te escucho todas las noches hasta que termine el programa. Bueno, María, gracias, valiente. Te tenés que llevar la medalla a los que escuchan toda la noche, ¿eh? Algún día la vamos a andar repartiendo, seguramente, si nos da el tiempo. Hola Hernán, yo me sentí libre. Acá ya empieza a aparecer la respuesta a la consigna de hoy. El día que pude separarme del que fue mi marido y me costó mucho salir adelante, pero lo conseguí. Un abrazo, Susana. Bueno, muchas gracias, Susana, ¿eh? Hoy te estamos preguntando cuál fue tu día de la independencia, cuál fue tu congreso de Tucumán, el propio, el de todos los días, el cotidiano. Javier de Tanquini, Brasil, dice: respecto a la consigna, la libertad cuesta mucho, pero no tiene precio. Por ejemplo, mucha gente se queja de que no le alcanza la plata, opinión de Javier, y es porque siempre hace lo mismo, en vez de arriesgar y emprender con el riesgo de triunfar y ser feliz. El miedo paraliza. El que no arriesga no gana, sin miedo al éxito. Viva la patria, estoy traumado, dice, continúa Javier allí desde Brasil, con el juego del martes. Es como la tajada de Divo en la final del 2022. Tengo una premonición, no la voy a quemar. Mi cábala y mi promesa están funcionando, elijo seguir creyendo. Con los de ayer no necesitamos demostrarle nada más a nadie. Abrazo fuerte. Bueno, igualmente para vos, Javier. Gracias por sumarte a cada propuesta del programa. 4010-7242. Hola, buenas noches. Hola, hola.
1: Hola, Hernán.
0: Sí, ¿quién habla?
1: Ah, ¿qué tal? Demián te habla.
0: Hola, Demián. ¿Cómo te va? Buenas noches.
1: Bien, buenas noches. Un gusto escucharte. Me encanta el programa, la introducción que haces a los temas. Muy, muy bueno.
0: Bueno, me alegro mucho. Gracias por expresarlo. Muy amable.
1: Sí, aparte estoy de vacaciones y me encanta trasnochar. Sintonizo mucho con la noche y me gusta mucho, mucho, mucho lo que comentás.
0: Bueno, muchísimas gracias. Me alegro enormemente que te podamos acompañar, entretener, acompasar estas noches que te gustan tanto transitar de vacaciones.
1: Sí, hasta incluso me invitas a reflexionar como un autoconocimiento también, ¿viste?
0: Bueno, un poco esa es la idea. Para hacernos pensar un ratito y pensar, ¿sabes qué, Demián? En otra cosa, porque estamos todo el día pensando en el afuera y con mucha razón, ¿no? En lo que pasa, en lo que hacen los demás, para bien o para mal, y tenemos poco tiempo para pensar en algunas cosas que nos suceden a nosotros. Y yo cuando lo traigo, me lo replanteo a mí mismo también, o sea, es un pensamiento compartido.
1: La verdad que sí, está bueno hacer ese alto y mirar un poquito hacia adentro.
0: Así es, esa es la idea de estas madrugadas. ¿A qué te dedicas, Demián, vos?
1: Y bueno, mira, eso tenía que ver un poco con la independencia que yo te iba a decir. Yo estudié ingeniería, pero la verdad...
0: Perdón, se cortó. ¿Estudiaste ingeniería?
1: Yo estoy ingeniería, soy ingeniero, pero no me dedico a la ingeniería.
0: Ajá.
1: La decisión de decir, bueno, patear el tablero, y me fui de ese trabajo, por suerte, y me echaron, y fue lo mejor que me pudo haber pasado.
0: Mira vos.
1: Pude unir mi trabajo con la vocación, y me dedico a la docencia.
0: Ah, y a la docencia de ingeniería.
1: Sí, dentro de ingeniería en el nivel universitario, los primeros años.
0: Ah, mira vos. O sea, enseñás sobre ingeniería, pero no ejercés como ingeniero.
1: No ejerzo como ingeniero. Me gustó siempre esas cosas que pasaban en casa. A mí siempre me gustó mucho la matemática y la estadística.
0: Uh-huh.
1: Y me decían, ¿y pero de qué vas a vivir? ¿Qué sé yo? Bueno, finalmente terminé la carrera, pero me di cuenta que la vida es corta para levantarte a la mañana y decir, qué tortura entrar acá y estar hasta las 5 de la tarde y empezar los lunes deseando que sea viernes. Y dije, bueno, tenía la posibilidad de hacerlo, soy soltero, no tengo hijos, entonces, bueno, digo, viviré con un poco menos, pero voy a vivir mejor, más contento, más feliz. No te digo que la vida es perfecta, ¿no? Que la docencia también tiene sus cosas,
0: sí.
1: Costado a veces. Y más en este momento, que está complicado, hay muchas cosas que está complicado, tiene su lado también, yo trabajo en el sector privado y está complicado el tema.
0: Uh-huh.
1: Pero bueno, me gusta lo que hago. Me gusta lo que hace.
0: Bueno, eso no tiene precio, Demián, ¿eh? Que uno sea feliz con lo que hace. Cuando el trabajo se convierte en la vocación o la vocación en el trabajo, uno no trabaja nunca.
1: Es un privilegio. Es un privilegio que a veces tengo que reconocer y agradecer, que no todo el mundo lo tenemos. Poder unir el trabajo y la vocación.
0: Claro, obvio.
1: Y eso para mí fue uno de los días de la independencia, que yo lo celebro. Otro día de la independencia fue el haber dejado de fumar, haber tomado la decisión de dejar de fumar y bajar de peso también en una crisis, ¿viste? A veces las crisis también tienen su lado bueno. Y otro día de la independencia fue, yo me fui grande de casa, a los 29,
0: uh-huh.
1: Por una cuestión económica. Yo justo me recibí en un momento muy difícil, me recibí el 20 de diciembre del 2001. Así que imagínate. Me costó conseguir laburo y, bueno, después finalmente lo conseguí, ahorré unos mangos y me pude ir de la casa de mis viejos. Mis viejos eran muy buenos, pero tenían sus cosas y yo vengo de una escuela vieja, a decir, si no te gusta, ya sabes lo que tenés que hacer. Es la respuesta de mi padre. Y bueno, y cuando me pude ir de casa, me llevó bien, pero a mí yo sentí la independencia económica, te da otras libertades también.
0: Obviamente, claro que sí, por supuesto. ¿Y cuándo fue, porque nombraste varios momentos, ¿a qué edad tuviste esta independencia que fue la primera que nombraste de decir, bueno, dejo la carrera tal y como la concebí para dedicarme a la docencia, a la transmisión de los conocimientos? ¿Qué edad tenías?
1: Y ahí tenía 31, 32.
0: Ah, bueno, o sea que fue relativamente joven la decisión.
1: Por suerte, sí. Y continúo en eso, ya voy a cumplir 50.
0: Claro, me imaginé cuando dijiste lo del 2001, imaginé que andarías por los 50 años que te habías recibido. Claro, bueno, está bueno, te diste cuenta relativamente a tiempo. No porque esté mal darse cuenta más tarde, pero hay más espacio para disfrutar, más tiempo para disfrutarlo.
1: Y sabes, a veces lo que te limita también, Hernán, a veces los comentarios que puedas recibir de la gente.
0: Sí, sí.
1: Aunque no lo creas, porque hay cierto prejuicio que la ingeniería, ¿cómo vas a dejar ingeniería si es una carrera bien paga, que no hay ingenieros? Y a veces eso es tan relativo, no te creas, que no todo lo que brilla es oro.
0: No, claro. No, yo lo que sí te iba a preguntar, no por eso, no por el dinero, sino porque es una carrera que es muy costosa de realizar, costosa no desde el punto de vista económico, costosa desde el punto de vista intelectual, requiere muchísimas horas de estudio y muy abnegado.
1: Sí, yo me recibí joven, pero bueno, cuando las cosas estaban complicadas en casa, Hernán, a mí la educación para mí fue como lo que me salvó.
0: Claro. Claro.
1: Papá y mamá hicieron lo que podía, pero papá tenía problemas con el alcohol y tenía reacciones a veces un poco violentas, y yo me refugié mucho en el estudio.
0: Uh-huh.
1: Y de alguna manera es como que yo tenía un vínculo muy fuerte con el colegio, y en algún momento mis profesores eran como unos sustitutos en casa, las cosas estaban difíciles.
0: Claro.
1: Ya como esas esos adultos, viste, de referencias que necesitamos durante la adolescencia.
0: Sí, sí, sí, sí.
1: Yo creo que fui, los busqué, los encontré y fueron modelos en el colegio. Entonces, no creo que haya sido casualidad que yo haya terminado trabajando en educación, en docencia.
0: Claro, claro, claro.
1: Y bueno, y yo estudiaba, la verdad que era muy estudioso, de hecho me recibí joven, yo me recibí 22, 23 años, me recibí muy jovencito, pero me costó conseguir mi primer empleo, porque estaba en una crisis muy grande del país, una crisis económica y social tan grande como la del 2001, y tenía, mira, me decían siempre, yo tuve muchas entrevistas, y me decían siempre lo mismo, mira, sos muy joven, nos llama la atención eso, indica cierto potencial, pero tenés una desventaja, que no tenés experiencia. Y sí, las dos cosas, viste,
0: sí, sí. Pueden. En algún momento, sí, se genera ese cruce en la vida de todos.
1: Y bueno, después finalmente conseguí un trabajo en una empresa química. La verdad que me gustaba ese trabajo que hice, y después esas cosas de la vida que te van llevando, el sueño de, viste, de jovencito, de trabajar en una multinacional, pensando, y me metí en esa, y la verdad que era, no la pasé bien, sinceramente no la pasé bien. Para mí era como una carnicería, trabajaba encima en el departamento de compras, que es un departamento muy, muy jodido, donde hay plata de por medio, quedas en el entre compras, finanzas y
0: sí,
1: todo ese lío. Y
0: bueno, un estrés, pero importante.
1: Es un estrés importante cuando te levantás a la mañana y decís, no quiero ir, no quiero ir, no quiero ir.
0: Claro, claro.
1: Es espantoso. Aparte yo tenía con un tema de insomnio, viste. Siempre fui noctámbulo, pero viste, dormía mal, la estaba pasando mal. Y la verdad que ese fue un día de la independencia, de decir, listo, pateo el tablero, no me importa lo que dirán, voy a seguir mi vocación, voy a vivir contento y voy a ser mucho más feliz.
0: Qué bueno, Damián, esto que traes. Y además de esta tranquilidad de decir, bueno, vivo de lo que me gusta hacer y entonces voy a trabajar más feliz, más contento, ¿qué otras libertades te dio haber tomado esa decisión?
1: Tengo un trabajo en el cual no estoy encerrado. Uh-huh. Lo valoro muchísimo, no tener un trabajo de oficina donde estás 8 o 9 horas encerrado. Tengo un trabajo donde yo sé, no trabajo en casa, eso es cierto, pero yo sé perfectamente dónde empiezan mis responsabilidades y dónde terminan. Cosa que a veces en las empresas, el laburo que no hace el otro, te lo enchufan a vos y por uh-huh. la misma plata tenés que hacer tu laburo, el del otro, y las cosas en las empresas, muchas veces la filosofía o la política de la empresa, que las cosas tienen que estar hechas. No importa quién, pero las cosas tienen que estar hechas y cuando uh-huh. no están hechas, sácate. En cambio, la docencia es como que vos, viste, si haces bien tu trabajo, tenés más delimitadas tus tareas, tus responsabilidades, tus obligaciones. Por supuesto que tenés que poner límites porque estás trabajando con gente todo el tiempo. Y yo trabajo en los primeros años de la universidad y a veces, viste, los límites tienen que estar bien, bien marcaditos, porque si no es enloquecedor.
0: Sí, sí, te entiendo enormemente, sí.
1: Y también lo que me dio mucha libertad es que de repente puedo regular mi carga de trabajo cuatrimestre tras cuatrimestre. Yo ahora estoy de vacaciones, tengo, y después en febrero, qué sé yo, a mí me encanta viajar. Para mí, Hernán, es una libertad también el hecho. Yo empecé a viajar de grande, porque no.

0: supuesto, obviamente. ¿Y a dónde tenés sacado el pasaje para el verano?
1: Saqué un pasaje para Madrid.
0: Para Madrid, qué lindo lugar. O sea, el verano nuestro, invierno de ellos.
1: Me voy en el invierno, claro, y a mí me encanta.
0: ¿Y te gusta el invierno?
1: Eso creo que a mí me gusta el invierno. Ah, me gusta mucho el invierno. Estuve el invierno pasado, conocí lugares que siempre tuve curiosidad con conocer los países escandinavos. Qué sé yo, estuve en Dinamarca, estuve en Suecia.
0: Qué lindo, qué linda experiencia.
1: Linda experiencia, y son cosas que te nutren, que decís, bueno, que cosas que de repente trabajando en la ingeniería, en las empresas, a veces sí tenés los medios económicos, pero por ahí no tenés el tiempo de decir, me saco un pasaje del 20 de enero al 9 de marzo, yo me voy el 20 de enero, vuelvo el 9 de marzo, lo haré austero, pichuleando, porque me voy solo también, y me gusta mucho viajar solo. Eso es otra cosa, porque la independencia a mí se me volvió un poquito adictiva, te digo.
0: Claro, no querés, no metes a nadie en tu casa ni de casualidad ya a esta altura.
1: No, ¿sabes por qué? Porque me cuesta ceder. Me encanta decir, si tengo ganas de ir a un museo, voy a un museo. Si tengo ganas de ir a caminar, voy a caminar. Si tengo ganas de meterme en una tienda, hago lo que quiero, cuando quiero, como quiero, y eso está bueno, pero a veces también se cristaliza mucho y después te cuesta ceder.
0: Sí, claro, sí. Bueno, yo tenía un conocido que cuando me fui a vivir solo hace muchísimos años, me preguntó, me dice, ¿y no te querés vivir, no sé, con algún amigo, con algún compañero, compartir los gastos? Y uno, ¿por qué me decís esto? Le pregunté yo, ¿no? Porque yo estaba contento que me independizaba. Y me dice, y porque te vas a empezar a acostumbrar a todas tus manías y después andás a sacarte el lazo a querer hacerlo. Y la verdad que hoy, con muchos años, digo, cuánta razón tenía. No lo cambio igual, ¿eh? No digo, uy, qué lástima que no conviví en aquel entonces con alguien. Pero es cierto, uno se acostumbra a determinadas cosas que después son más difíciles de retroceder.
1: Bueno, a mí me pasa eso. Realmente me pasa eso. Y encima también, viste, qué sé yo, los deportes, yo tuve un tema de sobrepeso grande, me cuestan un poco los deportes de equipo, quedaron como unos residuos activos ahí.
0: Sí.
1: Y soy más de las cosas individuales, de los deportes individuales. Me encanta correr, me hace muy, muy bien salir a correr. Es algo que vino casi de la mano cuando dejé de fumar, me dio mucha, mucha ansiedad. Y bueno, por momentos me agarraba y empecé caminando de a poquito, y bueno, después empecé a correr y empecé a tomar el gusto, ¿viste? Yo veía antes estos que andaban corriendo y decía, nunca en mi vida, yo no los entiendo, y mira las vueltas de la vida, después terminé, y realmente es un espacio que yo disfruto, que me gusta muchísimo, pero bueno, me tomé un poquito
0: y todo esto también
1: un poquito solitario.
0: Esto te lo dio también aquella decisión de no haber seguido por ese mundo, tal vez un poco más esclavizante, y haber hecho lo que querías, ¿no? Ya que estamos hablando del Día de la Independencia. Demian, antes de despedirte, ahora que estás por cumplir 50 años, ¿qué imaginas para esta nueva etapa de tu vida? ¿Cómo te ves?
1: Viviendo en el presente. Yo me veo viviendo en el presente y agradeciendo a Dios, que creo que tengo una linda vida, que estoy contento con lo que tengo, valorando, que siento que, bueno, que es un montón, que tengo mi casa, que tengo comida, que tengo un trabajo que me gusta, que mis necesidades están cubiertas. Hace poquito que, bueno, van a ser casi 2 años que papá partió. Soy hijo único, entonces bueno, a veces me preocupo un poco, mamá la veo bien, pero a veces pienso decir, va a ser duro, el día que no esté, a veces le temo un poco a la soledad, ¿viste? Pero trato de vivir en el presente, de no hacer duelos anticipados ni nada, porque mamá está bárbara y ojalá que viva muchísimos años más, pero a veces lo pienso también.
0: Bueno, son pensamientos humanos, pero está bueno que te plantes en el hoy también.
1: Me planto en el hoy y decir, bueno, y por eso digo, no sé lo que puede pasar, y por eso me saqué el pasaje también, porque sé que mamá ahora está bien y lo puedo hacer, pero claro, que en un par de años va a necesitar algún cuidado mío y se me va a complicar,
0: claro,
1: y voy a transitar el momento. Tengo mucha fe. No soy creyente de religión, pero a veces siento decir que no sé, que hay

0: algo en el universo, que las cosas pasan por algo, que no son casualidad.
1: Que acomoda,
0: y
1: ¿no?
0: Que la adversidad también puede ser un aprendizaje.
1: Mira, Demián, te quiero agradecer mucho porque nos diste un baldazo de esperanza, pero no de esperanza vacía, de esperanza realista, que es la que me gusta a mí, ¿viste? La esperanza real, ¿no? Esa cosa tan idílica, sino bueno, fue también un proceso de construcción personal, cómo llegaste a este momento de tu vida, que seguramente habrá tenido momentos difíciles, haya tenido crisis, haya tenido muchos baches en el camino, así que es esta esperanza realista la que nos puede pasar a cualquiera de nosotros, y seguramente habrá sido de mucha ayuda para algunos que están escuchando en esta noche de desvelo. Así que un gusto conocerte. La gente del chat, que son como los custodios, el ejército custodio de madrugada 6:30, estuve mirando por allí mientras hablaba con vos, muy de reojo, pero te estaban dando la bienvenida, quieren que vayas, que la saludes. Bueno, yo te dejo la inquietud.
0: Dale, te mando un beso grande, un abrazo grande y muchas gracias por la introducción. Me encanta tu introducción a los temas y realmente vale la pena escucharla porque le encontrás mucho más el sentido al programa. Cuando escucho tu introducción me encanta.
1: Bueno.
0: Y me llega muy de cerca. Te mando un fuerte abrazo.
1: Igualmente para vos, gracias por llamar, te esperamos cuando quieras. Gracias, ¿eh?
0: Chau, Hernán.
1: Chau.
0: Hasta pronto.
1: Chau, buenas noches. 9 minutos faltan para las 2 de la madrugada. Nuestra línea directa es el 4010-7242. Lo recibimos a Demián, que hoy rompió el hielo. Así que podés seguir llamando, podés seguir comunicándote, 4010-7242, mientras avanzamos con algunos mensajes de WhatsApp. Buenas noches, Hernán. No se me pasaba más la cadena nacional, recién me acuesto y mañana a las 6, entiendo arriba, porque dice locro, pasteles y empanadas para fritar. ¡Ah, qué rica las empanadas fritas! Vos sabés que hasta hace un tiempo me hacía el sano y compraba el horno. Pero la otra vez se equivocaron en la casa de empanadas donde pedí y me dieron fritas. Y es un viaje de ida. Es un viaje de ida. Mamita, qué ricas que son. Bueno, contanos cómo las cocinás. ¿Qué tiene que tener una empanada? Seguramente algún oyente debe conocer mucho de empanadas. Hoy es un gran día para comer empanadas. ¿Qué prefieren, si fritas o al horno? Están las grietas, ¿no? Las salteñas, las tucumanas. Bueno, nada, ustedes sabrán. Estoy fusilada. ¿La con papa o sin papa? Creo que la de Salta es con papa, ¿no? La de Salta es con papa. Estoy fusilada para vender, espero poder vender. Es mi ayuda porque cobro la mínima, pero tengo 68 y 65% de salud. Mándame suerte, te voy a extrañar mañana, dice Lili de Wilde. Mañana estamos, Lili. Vos extrañame si no vas a venir, pero mañana todavía tenemos un día más en esta semana para acompañarnos. Muchas gracias. Feliz día, Hernán y equipo. Mucho o poco, todos somos egoístas, es parte del ser humano, pero debemos tener cuidado cómo impactan los que nos rodean. Abrazo grande y gracias por la linda compañía de siempre. Susana de Avellaneda. Nos escriben al 11-50-26-8630. Está habilitado el 4010-7242. Para conversar al aire. Muchas felicidades en el Día de la Independencia de nuestra querida patria. Nos dice Genaro. Gracias, Genaro, por este saludo. Feliz Día de la Independencia para vos también. ¡Viva la Independencia! Dice María de Los Ángeles desde Chivilcoy. Hernán, que puedas acompañarme con un programa maravilloso como lo haces siempre. Bueno, ojalá estemos haciendo un programa, no sé si maravilloso, pero que te guste. Gracias por tu admiración. Te lo agradezco enormemente, María de Los Ángeles, tu mensaje tan cálido para conmigo y para con el programa. Feliz Día de la Independencia, Marta desde Bahía Blanca. Bueno, Marta, para vos también, muy feliz Día de la Independencia. Buenas noches, estimado Oscar. No, yo soy Hernán. Oscar viene pasado mañana, ¿no? El sábado y el domingo. El sábado y el domingo. Si reflexionamos sobre esta fecha y su significado, dice este mensaje de Rubén, tenemos que comprender que quienes nos brindaron la patria eran personas preparadas y que con enorme sacrificio se reunieron para el cambio que quedó como nacimiento de la República. Hoy entiendo que podemos comprender que esa patria que nos dieron nuestros próceres se convirtió en una república perdida y ese es el gran desafío que tenemos, recuperarla. No se trata solamente de declamarla, como en muchos años se ha hecho, inclusive con grupos musicales que insultaban nuestra inteligencia. Saludos desde Córdoba, nos dice Rubén. Gracias, Rubén, por este mensaje tan claro, expresando tu posición de manera, sí, tan clara, tan claramente. Buenas noches, ¿quién está por ahí?
2: Hola, buenas noches.
1: Hola, ¿quién habla?
2: Mira, Norma de Merlo.
1: Norma, necesito que me bajes la radio, por favor.
2: Vos sabés que no me di cuenta. Acá estoy. Muy lindo la conversación de este señor. La verdad que atrapan las conversaciones.
1: Bueno, me alegro mucho. Gracias, me alegro que te atrape.
2: Sí, sí. Sí, porque son personas cultas que las reflexiones valen.
1: Sí.
2: Enseñan, ¿viste?
1: Siempre son bienvenidos estos llamados, claro que sí.
2: Sí, sí. Yo te digo que en un momento estuve en la casa de Tucumán.
1: Ah, mira, mira, ¿y cómo fue la experiencia? Yo sé que no estuve nunca, ¿cómo fue la experiencia?
2: Para mí fue hermoso, la verdad que fue hermoso la experiencia, ¿viste? Y estar en ese lugar que vos tantas veces dibujaste, esa casita, ¿viste?
1: Claro, etcétera. Claro.
2: Viste, tiene una galería, cuando entras son habitaciones muy grandes, viste, donde se hizo la primera junta y todo. Y después pasas un patio, me acuerdo que había un galponcito atrás con unas noblísimas, la Santa Rita sobre el techo, todo. Viste, una casa de vieja, después una galería enorme, alta, llena de placas de qué sé yo, y un portón, me acuerdo que un portón que daba a otra calle, un portón de hierro de los años esos, viste, todo por hierro forjado, una cosa muy linda, viste.
1: Norma, ¿y la conociste en una fecha como la de hoy, en una fecha patria, o fuiste en algún momento de la vida?
2: No, fue en julio, pero no propiamente en la fecha patria, viste, y la entrada, cuando entras, la veredita es una veredita bastante angosta, viste, una calle de pueblo, viste, muy linda.
1: Muy lindo, linda experiencia.
2: Sí, porque no, yo me acuerdo haberla dibujado como era, como que estaba en una moneda, yo la saqué de una moneda.
1: Ajá.
2: Y era tan propia como está ahora, no sé si habrá cambiado en este momento, no sé si habrá cambiado, le habrán hecho algunas refacciones, no sé, viste, pero fue una experiencia muy linda.
1: A vos te gustó mucho, bueno. Qué bueno. ¿Era como te la imaginabas? ¿Más grande, más chica, más baja, más alta?
2: No, era... Para mí adentro yo no me la imaginaba, era siempre la fachada que vos veías.
1: Claro, claro, claro.
2: No te mostraban los lugares, las fotos que vos veías eran, viste, muy chiquitas en ese sentido. Unas habitaciones grandes de se ve que la como ese, el material que estaba hecho parecía, viste, esas casas antiguas.
1: Claro.
2: Yo no sé si estaban montadas en barro, en tierra, no sé cómo sería, viste, pero la verdad que era linda, estaba bien conservada.
1: Bueno, qué lindo que nos traigas un poquito la descripción de la casa de Tucumán en una madrugada como la de hoy. Te agradezco mucho, Norma.
2: Y la verdad estoy haciendo un poema, porque yo no sé si vos te acordás que yo una vuelta te dije unos poemas, pero románticos.
1: No me acuerdo, hace mucho de haber sido.
2: Sí, cuando recién empecé yo a escuchar.
1: Cuando recién empezó esta historia.
2: Yo empecé a escucharte a vos,
1: sí.
2: Yo no tenía radio tampoco, por eso no escuchaba.
1: Ajá, ¿y qué estás preparando, poemas nuevos?
2: Estoy haciendo uno que dice Buenos Aires medianoche con sus duendes y fantasmas. La radio ya se encendía esperando al locutor y ahí me quedé en el tiempo.
1: Bueno, escúchame, buenísimo, porque ahora tenemos las noticias de las dos. Yo espero que la sigas escribiendo y que cuando la tengas lista nos llames de nuevo y la leas completa, ¿dale?
2: Te agradezco.
1: A vos, a vos, muchas gracias por este comienzo de poesía. Igualmente para vos. 2:00 a.m, nos queda todo el lado B de madrugada 6:30, será al regreso de las noticias con Javier Villa.
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4: A las 2:00 a.m. la temperatura en la ciudad de Buenos Aires es de 13 grados 9 décimas, humedad 61%, con cielo mayormente nublado. Caso Libra. Uno de los querellantes apeló la resolución que lo apartó precisamente como querellante en la causa. Martín Romeo sostuvo que el juez ignoró pruebas documentales, tergiversó la doctrina de la Cámara y confundió una presunta estafa con el riesgo propio de las criptomonedas. Acusó al magistrado de dictar un fallo arbitrario que favorece a los imputados. Paritaria bonaerense, la provincia acordó una suba del 7% con los gremios docentes y estatales. El aumento será del 5% en julio y 2% en agosto sobre los salarios de junio. Incluye una reapertura de la negociación en septiembre y medidas vinculadas a condiciones laborales. Mercados en rojo, el petróleo se dispara un 7% y Wall Street retrocede tras el fin de la tregua en Medio Oriente. El crudo Brent, que es la referencia en Argentina, salta casi un 6%. Vuelve a acercarse a los 80 dólares por barril. En Europa, los índices bursátiles pierden hasta cerca de un 3% y los futuros de Wall Street anticipan una rueda de fuertes pérdidas. Mundial 2026, Justin Bieber se suma al show del entretiempo de la final. Compartirá escenario con Madonna, Shakira y BTS. La FIFA confirmó que el cantante canadiense será una de las principales figuras del histórico espectáculo del descanso de la final, que se disputará el 19 de julio en Nueva York. El evento también tendrá un fuerte perfil solidario. Buscará recaudar fondos para proyectos educativos destinados a niños de todo el mundo. Cielo mayormente nublado en la ciudad de Buenos Aires, temperatura actual 13 grados 9 décimas.
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0: Nunca habrá cosa más bella que tú, que nos llamás todas las noches, que nos escribís, que participás, que te enojás, que compartís, que acompañás, que te asombrás, que preguntás, que especulás, que decís, no, esto debe ser por esto debe ser por aquello. Esto es lo que más a mí me entretiene. Cuando dicen, no, hoy lo que debe pasar es tal cosa, hoy lo que debe pasar es tal otra. Y a veces no pasa nada de eso, o a veces sí, puede ser. Pero como sea, lo más importante es que nos acompañás. Y eso se agradece enormemente, por eso te damos una gran bienvenida y les damos una gran bienvenida a los que se suman a esta hora. Aquellos que hoy trabajan igual, a pesar del feriado, y se levantan muy, muy, muy temprano. O aquellos que están volviendo, esto hoy puede ser más habitual, volviendo porque aprovecharon y alargaron la noche, siendo que hoy no se levantan tan temprano y están llegando a casa con la radio como puente para disfrutar de un sueño sin despertador. Bueno, 13 grados 9 la temperatura en la ciudad de Buenos Aires, 61% la humedad. Para hoy una máxima de 17 con cielo mayormente nublado, y mañana una mínima de 7 y una máxima de 14. Nos leemos en el 11 50 26 86 30. Esta es la hora en la que en un rato vendrá nuestro artista del día, así que vamos a... No estuvo nunca nuestro artista del día, es argentino, por supuesto, y canta en español. Vamos dando alguna pista para ver si tienen ganas de jugar. Alguien que no estuvo nunca, todavía no lo tuvimos como artista del día, y hoy lo vamos a recibir por primera vez. Es hombre y, bueno, hace canciones con sentido, digamos, ¿no? Con cierta reflexión en sus letras. Vamos a ver si lo adivinan. 11 50 26 86 30 nuestro WhatsApp, nuestra línea directa el 40 10 7242. Allí está mi querido compañero y amigo Lucas Herrera, quien no lo nombré, me acabo de dar cuenta, pero hoy me perdona porque sabe cómo llegué yo. Así que me va a perdonar y me dice que hay alguien en línea. Buenas noches, ¿quién está por ahí?
1: Yo, hola.
0: Hola, ¿quién habla?
1: Hola.
0: Sí, ¿quién habla? Sí, ¿quién habla?
1: Mi nombre es Raquel.
0: Hola, Raquel, buenas noches, ¿cómo te va?
1: Sí, caigo, me levanto, porque no puedo creer que me comuniqué.
0: Ay, bueno, qué lindo.
1: Vivo en Villa Crespo.
0: En Villa Crespo, bueno, acá cerquita, de la radio.
1: Sí. Y bueno, a raíz de una caída, cuando pisé el ascensor, hace 2 años que no salgo. Y bueno, quería decirte que tanta desocupación, pero hay un rango de personas, las amas de casa, que cuando tomamos a una mujer que nos ayude en las tareas domésticas, estamos dando trabajo. Trabajo que se cobra por hora, al final de las horas cumplidas o al final de la semana. Así que estas mujeres no... Sí, me basa en que una mujer que tenía local comercio por el Botánico le montaron el alquiler y decidió no alquilar, y ella se dedicó a ir a domicilio, a ayudar, no cobraba viaje, así tuviera que viajar, y después hacer suplencias, y es la vía más posible para encontrar trabajo.
0: A ver, Raquel, no entiendo el punto. ¿Vos estás invitando a que las personas que no encuentran trabajo puedan acompañar a la gente que lo necesita en su casa? No sé si ese es el punto, te estoy comprendiendo mal yo.
1: Sí, no, perfecto.
0: Ajá.
1: Así que no se tiene que quedar con recuerdos. Tuve una muy mala experiencia, que acá vino a trabajar una persona. Para mí es una chorra disfrazada de mucama, que me fue sacando dinero. La consiguió mi hijo y yo no le pedí. Y bueno, pero fuera de eso, hay trabajo de cuidar a gente mayor. De hecho, en la AMIA hay cursos para cuidar a gente mayor, y después tienen bolsa de trabajo para la gente que termina el curso. Y van a trabajar, pero por ahí hacen un té, pero le aclaran a la gente que no van a trabajar, no van a hacer la limpieza, se dedican a cuidar enfermos.
0: Claro.
1: Que hay una apertura y un nicho, como se diría.
0: Una posibilidad.
1: Bueno. Claro, sí.
0: Bueno.
1: Acá el argentino es muy ingenioso. Una mujer que llamó a la radio anterior, estaba Jorge, que salió a la ruta a vender empanadas y toda la noche armando las empanadas. Uh-huh. Argentina es muy ingeniosa, ya no hablemos de la clásico arquitecto que se recibió y maneja taxi. Y aparte, hoy he leído algo muy aliciente, que acá habría que fomentar el turismo y está en punto casi cero. Para hay una inversora de hoteles, va, no sé si es War Johnson o cuál, pero va a hacer hoteles en todo, a lo largo de todo el país, como 30, 20 y pico de hoteles. Que sí, tenemos, vino la esposa de Clinton y dijo que las cataratas del Iguazú son, yo no las conozco, pero con ir 4 días se alcanza para conocerlas y son más lindas, más imponentes que las de Niágara de ahí.
0: Raquel, se escucha un poquito mal la llamada, ¿sí? Así que, bueno, te quiero agradecer mucho por todo lo que trajiste y por todo lo que propones. Tal vez alguna persona que está escuchando le sirva, por supuesto.
1: Un aporte más tengo.
0: Decime.
1: La AMIA vinieron a ayudarla, gente muy humilde, no de la colectividad judía, que abría su pañuelo y dejaba todos sus ahorros, imagínate, ahorros en un pañuelo. Y por eso los espectáculos gratis que da, están abiertos, no hay que ser de la colectividad, tienen la entrada abierta.
0: Bueno.
1: Y libre y abierta. Y aparte tiene una bolsa de trabajo.
0: Sí.
1: Da cursos, cómo armar, mi hija hizo ese curso, cómo armar un currículum, cómo tener una entrevista de trabajo. Y es así.
0: Bueno.
1: Eso que dijo el joven.
0: Sí.
1: Que no tiene experiencia. Antes, cuando había servicio militar, tenías que tener el servicio militar cumplido. Y es un clásico. ¿Cómo quieren personas jóvenes de 18 a 24?
0: Con experiencia.
1: Con experiencia.
0: Sí, sí, sí. Bueno, fue el clásico de toda la vida. Qué tarde o temprano eso se dirime, pero bueno, al principio cuesta mucho, ¿no? Cuando te dicen hasta 22 años, mínimo 3 años de experiencia en el cargo, vos decís, bueno, escúchame, es imposible esto. O una cosa o la otra, ¿no? O una cosa, o la experiencia o la edad. Es así.
1: Sí, algo que mientras estaba hablando pensé, acá estoy frente a la computadora y hay el símbolo de cada radio, Mitra, de toda la radio. Y entonces está el de que caracteriza a tu programa, Radio Rivadavia, tiene mitad búho y mitad gallina.
0: Es cierto.
1: Tu programa con nosotros, los búhos noctámbulos.
0: Los noctámbulos.
1: Gracias en la madrugada con el gallo.
0: Y terminamos con el gallo a las 4. Raquel, gracias por llamar.
1: ¿Por qué la hizo Rivadavia? Bueno, gracias a vos por atenderme.
0: Por favor, al contrario, un gusto. Gracias, muchísimas gracias. 2:13, línea directa 40-10-72-42. Estaba viendo que, no sé si vos sos de los que prepara locro, empanadas, ¿cómo te manejás para este 9 de julio? ¿Qué te gusta más comer? Pero hay un montón de fiestas en distintos lugares del país, qué sé yo, en Chascomús, la fiesta criolla, con entrada gratuita, donde se baila el pericón, con música a cargo de la banda municipal, desfile de caballos y carruajes, la peña folclórica, los puestos gastronómicos que van a estar allí. A puro locro en Villa Alsina, la 17ª fiesta del locro y la empanada, jueves 9 de julio, allí en la estación de trenes. El Lobos, la 15ª fiesta del locro popular, que es gratuita, arranca a las 11 de la mañana. ¿Cómo les gusta el locro? ¡Qué bárbaro! El otro día lo charlamos un poco por arriba porque surgió y nos contaban cómo se hacía, para cuánta gente algunos lo preparaban y demás. Y bueno, yo no soy el team locro, pero sí el team empanadas, soy del equipo de empanadas. Vamos a hablar en castellano, hoy que es 9 de julio. Así que si hay alguna habilidosa, algún habilidoso en la preparación de empanadas y que sepa del tema, bueno, cuéntenos algún secretito para la empanada de este 9 de julio, para poder disfrutarla mucho más, tal vez con algo que no sabíamos que había que incorporar, qué sé yo. Son tan distintas las empanadas de acuerdo a quién las hace y en dónde las consumís, todas ricas, hay muy pocas excepciones de que no sean ricas, pero bueno, cada uno tiene sus secretos, cada uno tiene su librito y estoy seguro de que vos tenés el tuyo y de que decís como mis empanadas no hay, como mis empanadas no hay. Estas son las mejores. Ni hablar si llevamos esto de las personas a las provincias, ¿no? No, las nuestras son mejores, no, estas son más ricas. Bueno, contanos algo acerca de también de la parte culinaria del 9 de julio, si tenés ganas, en el 11 50 26 8630, número de WhatsApp, línea directa de oyentes 4010 7242. Están bien encaminados en el chat. Alguien acertó quién será nuestro artista del día, que no estuvo nunca. Buenas noches. ¿Quién habla?
2: Hola, ¿cómo está?
0: Muy bien. ¿Y vos?
2: Bien, acá, trabajando.
0: Bueno, ¿cómo te llamas?
2: Benja.
0: Benja, ¿cómo estás, Benja? ¿De qué estás trabajando?
2: Y yo soy de acá de Tucumán. Estoy trabajando en la caña de azúcar, en la cosecha.
0: Ah, mirá vos. Bueno, hoy son muy anfitriones de la fiesta del 9 de julio.
2: Sí. Hoy estamos de fiesta en la capital, San Miguel de Tucumán. Y bueno, acá contento.
0: Claro, mira, en este momento estoy viendo que está cantando el chaqueño palavecino en Tucumán. En este momento.
2: Debe ser, no sé, pero yo estoy medio de los cañaverales.
0: Estás lejos, estás lejos, claro. Claro. Sí, pero hay mucha gente, se congregó muchísima gente allí en los alrededores de la casa de Tucumán. Mucha gente, por lo que se ve.
2: Muchos artistas vi hoy.
0: Sí, sí, sí, sí. ¿Y desde hace cuánto trabajas en el ingenio a la madrugada?
2: Desde que arranca la cosecha hasta que termina.
0: Desde que arranca. ¿Y cuál es el periodo de cosecha? Contanos.
2: Y bueno, arranca en mayo.
0: Sí.
2: Y termina en septiembre, octubre, noviembre. Uh-huh. Y bueno, ahora como estamos con las lluvias, que no se puede entrar a los cañaverales, estamos teniendo una mala cosecha.
0: Una mala cosecha. No está muy buena la campaña de este año.
2: No.
0: En porcentaje con la en porcentaje con otras, ¿cuánto es menos?
2: 50.
0: 50, bueno, bastante, la mitad. La mitad. Bastante.
2: Mira la fecha que estamos y no pasa nada, no perdemos más tiempo que lo que ganamos.
0: Escúchame, yo no conozco mucho del tema, pero esto se puede revertir, en algún momento se revierte, porque me decís que dura hasta casi noviembre, ¿se puede revertir? O sea, lo que tal vez hoy es malo, el mes que viene sea mejor y compense un poco los números, ¿o no? Bueno, o lo que no pasó, no pasó.
2: Mira, como está el tiempo, si llueve va a ser peor. Mm. ¿Por qué? Porque el agua ya no drena, ya queda arriba.
0: Claro.
2: Bastante agua. Uh-huh. Así que ese es el problema. Sí, la semana pasada nos estuvimos parados porque ha llovido 2 o 3 días todo el fin de semana y no hemos trabajado.
0: Claro.
2: No, claro. Se puede.
0: Pero cuando trabajás en estos meses siempre es de noche.
2: Las 24 horas.
0: Las 24 horas, ¿ah? ¿No parás?
2: No, no se para.
0: Bueno, en algún momento irás por a descansar, ahí, entiendo yo.
2: No. Yo trabajo en el camión, dormimos en el camión, comemos.
0: ¿Dormís en el camión? Mirá vos.
2: Cuando tenemos un tiempito vamos a la casa, traemos ropa, nos bañamos. Pero acá en el ingenio también siempre hay para bañarse, que no hay problema. Mm. Pero la vida es sacrificada.
0: Y sí, claro, duermen en el camión. O sea, ¿no te vas a dormir en tu casa vos?
2: No, para nada. Uh-huh. Únicamente vamos, traemos ropa y volvemos. Mm.
0: ¿Y a la familia ni la ves?
2: De vez en cuando.
0: De vez en cuando. Queda como en un recuerdo, como en una foto. Ahora, sí, después sí, a partir de noviembre y hasta mayo estás ahí, en tu casa.
2: No, sigo trabajando en el camión.
0: ¿Seguís trabajando? ¿Y cuándo parás, Benja?
2: Diciembre.
0: ¿En diciembre?
2: Diciembre, mes de enero, ya después empieza la cosecha del grano, la soja.
0: Uh-huh. Escúchame, y trabajás juntamente con compañeros.
2: Sí.
0: ¿Cuántos son?
2: Siempre con compañeros. Nosotros somos 10 compañeros.
0: 10 compañeros. Escúchame, ¿cómo es la convivencia siendo que están casi 24 por 24? ¿Es difícil?
2: No.
0: ¿Se llevan bien?
2: No, pues nos llevamos bien, todos los años trabajamos los mismos.
0: Claro. Ya se conocen.
2: Ya nos conocemos de años.
0: Claro, viste que a veces hasta pasa con la familia, que uno no puede estar 24 por 24, por más bien que se lleve, porque empieza a haber algún tipo de roce. ¿Eso no pasa, no te pasa con tus compañeros?
2: No, no, no, todo tranquilo.
0: Qué bueno, qué bueno. ¿Te gusta todo el trabajo tranquilo. Que haces?
2: Y ya lo hago hace 40 años.
0: 40 años, bueno, pero eso me respondiste los años, ¿no? Si te gusta.
2: Sí.
0: ¿Te gusta?
2: Sí.
0: ¿Te gusta? ¿Y pudiste, sí. y pudiste crecer, pudiste avanzar con este trabajo? ¿Fue bueno para tu vida?
2: Sí, ha habido años buenos y años malos. Como este, un año malo.
0: Pero claro.
2: Sí, he tenido años buenos que estudió mi hijo ha estudiado, he hecho mi casa. Así que no me quejo. Pero he sacrificado.
0: Es sacrificado, claro que sí. Bueno, y mientras tanto en la noche te anclas un poco con la compañía de la radio.
2: La compañía de la radio todo el tiempo, Radio Rivadavia, que se engancha acá, todo.
0: Bueno, Benja, te agradezco mucho por el llamado. Feliz Día de la Independencia. Ojalá que puedas descansar hoy un poquito más, aunque sea feriado, y estés trabajando para disfrutar algo más que el trabajo y que se reviertan estos números. Ojalá que cambie la mano y no te digo que vaya a ser una cosecha mejor, pero por lo menos empatarla un poco.
2: Y sí, ahora estamos aprovechando por el tema que no llueve.
0: Claro.
2: A llover el fin de semana y bueno, ahora algo se está haciendo, pero está complicado.
0: Bueno.
2: Para el campo acá está re complicado.
0: Bueno, Benja, gracias por llamar.
2: Bueno, gracias a vos, te estoy escuchando todas las noches.
0: Bueno, te agradezco doblemente la compañía, entonces.
2: La única compañía que tenemos acá es la radio.
0: Bueno, nos sentimos nosotros también acompañados por vos y por tus compañeros, entonces. Un abrazo para todos.
2: Gracias, que estés bien igualmente.
0: Chao, igualmente. Hola Hernán y equipo, buenas madrugadas, feliz Día de la Independencia. Qué interesante la charla con Demián y qué movilizante el tema de hoy. Varias veces en mi vida levanté la bandera de mi propia independencia. Me reconozco en los ciclos sucesivos a lo largo de la vida. Me pasa que a través de los años necesito cerrar etapas, barajar y empezar de nuevo. Es difícil de explicar, es algo muy profundo que me empuja a hacerlo. Si el cambio no se produce solo, lo produzco yo. Ahora estoy en ese proceso en el que necesito quemar las naves y decir, let it be, déjalo ser, ¿no? Que pasen una hermosa noche. Un abrazo, Martu de Temperley. Gracias, Martu, a vos por involucrarte con tanto ímpetu con cada una de las propuestas que tenemos cada noche. Te apreciamos, amigo, y agradecemos tu contenido, tu trabajo. Yo lo sé valorar, dice. Un saludo cordial, Willy de Olivos. Gracias, Willy, por este mensaje que llega al 11-50-26-8630, como el de Marta de Hurlingham, que dice: Hernán y equipo, buenas madrugadas, 6:30, feliz Día de la Independencia, bienvenidos a mi hogar, madrugadores. Excelente intro, profunda como siempre. ¿Qué tiré por la borda y me sentí mejor? Más de 30 años de matrimonio. Y sí, acá estoy, nos dice Marta, que se suma a la pregunta del día: ¿cuál fue tu declaración de independencia? Aquello que, bueno, un día decidiste cortar con viejas dependencias y empezar de nuevo y que te trajo un alivio y una libertad tal vez nunca antes lograda. Eso estamos charlando esta noche en Madrugada 6:30. Hola, se valora el respeto mutuo, algo que no abunda. No sé cómo no lo ve la gente eso. Firma José de Neuquén. Bueno, muchas gracias, José. Buenas madrugadas, Hernán y equipo. Feliz Día de la Patria y feliz cumpleaños para mí. Estoy cumpliendo 71 años. Agradecida a la vida por los padres que tuve. Mirá, ahí está. El de la corneta, como dijo alguien alguna vez. ¿Dónde está el de la corneta? Está acá, en Madrugada 6:30. Agradecida, decía, a la vida por los padres que tuve, el hermano que tuve y por todos mis hermanos de sangre y los de la vida. A pesar de estar con tratamiento oncológico, seguiré hasta que la vida lo disponga. Escucho, bueno, una radio colega toda la mañana y de noche a vos y parte del noticiero. Como dice la canción de León Gieco, hasta aquí la vida y yo llegamos bien. Abrazo, Mercedes de Santiago del Estero. Mercedes, muy pero muy feliz cumpleaños. Que pases un día maravilloso y que sea el comienzo de un gran año para vos. Ahí está, a ver, se lo cantamos. A ver, ahí está. Con tonada brasileña, ¿viste? Tienen los que cantan. Mercedes. Bueno, abrazo Mercedes a vos también, muy pero muy feliz cumpleaños. 4010-7242, nuestra línea directa de oyentes, están liberadas, podés llamar, podemos charlar un ratito, podemos conocer de vos, qué es lo que estás haciendo, desde cuándo, cómo, por qué nos estás escuchando. Bueno, charlamos un rato y te hacemos compañía y se te pasa la madrugada también, ¿eh? Es un servicio a la comunidad, para la comunidad de allá y para nuestra comunidad, también un servicio para nosotros mismos. 4010-7242, nuestra línea directa de oyentes. Ya se viene nuestro artista del día, pero hoy se recuerda también una fecha muy especial. Es un aniversario muy especial, porque un día como hoy, pero del año 2007... nevaba en la ciudad de Buenos Aires por primera vez en casi más de un siglo. ¿Se acuerdan de aquella nieve del 2007? Fue increíble, ¿no? Una rareza. Tanto que hasta por entonces el Servicio Meteorológico Nacional dudaba en anunciarlo. Dudaba en decir nieva en Buenos Aires. Por primera vez en casi un siglo, los porteños y los bonaerenses también, los del Gran Buenos Aires, me refiero porque hay muchas zonas de la provincia de Buenos Aires en las que no es habitual, pero cada tanto nieva. Por ejemplo, Mar del Plata, como tuvimos algunos días. Así que esto fue un fenómeno muy propio de Capital y alrededores, ¿no? De la zona del AMBA, la sorpresa que había generado, porque por primera vez en casi un siglo, muchos de nosotros vimos caer nieve. No lo habíamos visto de ninguna otra manera. Incluso hasta los que conocimos el sur, bueno, tal vez teníamos que irnos a la montaña arriba para ver caer la nieve, porque en la ciudad llovía, pero en esos días que estábamos no nevaba. Así que yo particularmente vi nevar como corresponde, por primera vez en una ciudad, en Buenos Aires, aquel 9 de julio del año 2007. Y por supuesto, además era feriado, así que la mayoría de la gente tenía la posibilidad de disfrutarlo en su casa, en su barrio, en su cuadra. Había un gran porcentaje de personas trabajando, pero muchos ese día estábamos en casa. Yo tenía que trabajar, pero ese día me tomé el feriado, me acuerdo. Y me parece que fue un lunes, sí. Fue, a ver, 9 de julio del 2007. Ahora lo vamos a chequear. Pero bueno, en mi caso tuve la suerte de estar de feriado y tenía que dormir porque de feriado por la tarde, porque siempre trabajando en doble turno, ¿no? También trabajaba de madrugada por entonces, pero esta vez me despertó un SMS, lo recuerdo, el mensaje de texto. No me querían llamar porque yo dormía, como ahora, que a las 10, 11 de la mañana uno generalmente duerme. Y asomate que está nevando. Bueno, este mensaje, este SMS, le debe haber llegado a muchos de ustedes también, o un llamado por teléfono, porque a lo mejor con ventanas cerradas y custodiados del frío ni siquiera se habían asomado a la calle. Empezó Lucas, me cuenta que trabajaba en un videoclub y estaba abierto ese feriado. Así que con la vidriera, o sea, tenías imagen, veías los copitos de nieve cayendo. Bueno, empezó con una nevisca y pasaba el mediodía. Hubo claros copos de nieve. La gente enloqueció. Salió a las calles a celebrar este fenómeno. Daban nevadas en Capital los modelos meteorológicos, pero teníamos duda de adelantarlo porque un fenómeno que se da cada 100 años es muy difícil de anunciar. Siempre que uno ve un modelo con 4 días de anticipación, tiene alguna duda. Por eso dar una alerta es difícil, había dicho en su momento el interventor del Servicio Meteorológico, Héctor Ciapesoni. Bueno, la posibilidad de que cayera nieve en la capital federal y alrededores se debió a una combinación de dos factores: viento frío de la Antártida y un centro de baja presión desde la cordillera. Antes había nevado en 1918, porque ese día se había registrado una temperatura bajísima en Buenos Aires, 5 grados 8 décimas bajo cero, por un frente polar. Pero ese 2007, la rareza del fenómeno tuvo también mucho de atípico en su conformación. Bueno, son datos técnicos, ¿no? Pero en principio, la nieve empezó a observarse cerca de la avenida General Paz, de Parque Chacabuco, de Olivos, de Lomas de Zamora, y después en toda la capital y el Gran Buenos Aires. Aniversario de la nevada del año 2007, seguramente te trae a tu memoria alguna postal de ese día, porque fue un hecho muy disruptivo para todos los que tuvimos la suerte de ser contemporáneos y que lo pudimos vivir. En ese momento no había tanto celular con cámara, ¿no? Había, pero eran muy rudimentarios. Así que había que sacar la cámara de fotos, la vieja cámara de fotos, o los más nuevos, los más modernos, la camarita digital, que también filmaba un poco, ¿no? La Pocket, la chiquitita, que filmaba un poco. Así que esas fotos están en muchas tarjetas de memoria, como dije el otro día, en las casas, porque ya se empezó ahí a perder la costumbre de imprimirlas. Aunque algunos, justamente por el acontecimiento, la tienen guardada también en un trozo de papel en algún portarretrato de la casa. Aniversario de la nevada del 2007 en Buenos Aires. Fue un 9 de julio, el 9 de julio de ese año, y seguramente te habrá desbloqueado algún recuerdo esta memoria. 2 y 32, antes del artista del día, un llamado más. Buenas noches.
3: Hola Hernán, ¿cómo te va?
0: Buenas noches, ¿quién habla?
3: Te habla tu amigo el locutor, Víctor, ¿cómo estás?
0: Hola Víctor, ¿cómo te va? Buenas noches.
3: Bien, bien, bien hermano, bien, bien. Escuchándote como siempre.
0: Recordame de dónde eras, Víctor, ¿de qué barrio?
3: De Hurlingham.
0: De Hurlingham, sí, ¿cómo estás?
3: Bien hermano, bien, bien, bien.
0: Me alegro mucho.
3: Deseándote que este 9 de julio te encuentre bien, que te encuentre bien bendecido, ¿eh?
0: Bueno, muchas gracias. Igualmente, la verdad que el deseo es recíproco.
3: A vos, a tu familia, y quiero darte un mensaje de amor, de paz y de prosperidad para vos y tu familia.
0: Bueno, muchas gracias.
3: Y deseo que la vida te sonría. Que nuestra Argentina querida siga ganando.
0: Ah, estamos cruzando los dedos, ¿no?
3: Sí, seguro, seguro, seguro.
0: ¿Sos futbolero vos?
3: Sí,
0: Víctor,
3: bastante.
0: ¿Sí? ¿Te gusta?
3: Sí, hincha de Boca.
0: Escúchame, al punto de ponerte mal, de sufrirlo. A ver, sí, todos decimos que sufrimos, pero hay gente que lo sufre un poco más extremo el partido.
3: Me puse muy mal el otro día cuando estábamos para abajo, la verdad me puse a llorar. Claro. Me agarró una bronca y me agarró, no sé, como una congoja, ¿viste?
0: Sí. ¿Y te pasa lo mismo con los partidos de Boca, por ejemplo, cuando se sufren?
3: Y más o menos.
0: ¿O más con la selección?
3: No, con la selección, porque amo mucho a Messi, ¿viste?
0: Ah, sí.
3: ¿Entendés? Messi es una persona multimillonaria, una persona que tiene todo en la vida, pero ¿sabes qué creo que tiene él también en su corazón y en su vida? Lo tiene el Señor, que desde arriba lo ayuda.
0: Mm.
3: ¿Entendés?
0: Uh-huh.
3: Por eso que es un bendecido, y lo del otro día fue algo, no sé cómo explicarlo.
0: ¿Vos decís que fue de Dios?
3: Sí, por supuesto, por supuesto.
0: ¿Y qué pensarán los egipcios de eso?
3: Y, viste,
0: ¿por qué Dios, por qué Dios habría tirado para la Argentina?
3: Y porque ellos están con el faraón, no sé cómo explicarlo. Es una vieja y antología historia, ¿no? Da mucho para hablar, te podría hablar un pedazo de eso.
0: Bueno, pero entiendo, entiendo el punto. ¿Vos crees que lo que le sucedió a la Argentina y a Messi el otro día fue de Dios, para darlo vuelta?
3: Por supuesto, por supuesto. No me cabe ninguna duda. Así que, ¿qué va a ser, hermano? Ojalá que venga la nevada, ¿no?
0: Ah, me encantaría, no, me encantaría. Ahora ya, estos días no, porque está en una temperatura muy normal. Pero te digo que algún día, cuando estas madrugadas de tanto frío que tuvimos y días de tanto frío hace unos días, la verdad que en un momento dije, bueno, ojalá que nieve, ya que estamos sufriendo el frío, por lo menos que nieve y disfrutamos un espectáculo. Claro. Pero es difícil, ¿viste? Fue 1918 y 2007. Ya pasaron casi 20 años de la nevada. Bueno,
3: ha pasado mucho,
0: se podría adelantar un poco la estadística y si este invierno va a ser un poco crudo, por lo menos que nos regale algo de nieve para los que vivimos en esta zona que nunca la vemos, ¿no?
3: Sí.
0: ¿Vos te acordás de aquel 2007?
3: Sí, me acuerdo.
0: Estabas en Hurlingham.
3: No me viene a la memoria que lo que ocurrió aquel día, pero sí, me acuerdo.
0: ¿Te acordás? Bueno.
3: Sí.
0: Bueno, Víctor, ¿algo más que querías compartir con nosotros o llamabas para saludarnos?
3: Quería comentarte que tengo aquí en mi dormitorio, a mi lado, lo tengo a mi perrito, bueno, que es de todo, que se llama Milo.
0: Milo. A ver, y cuando decimos Milo por la radio, mira...
3: Milo es un chihuahuita.
0: Ajá. ¿Y está escuchando la radio ahora? ¿Está atento a lo que estamos diciendo?
3: ¿Sí? ¿Qué te pareció?
0: Bueno, ojalá Milo, un saludo.
3: Ojalá pudiera enviarte una foto para que lo veas.
0: Bueno, mandale al WhatsApp cuando puedas.
3: ¿Cómo no?
0: Bueno, a saludos además, entonces para vos y para Milo. Gracias, muchas gracias por
3: Dios te bendiga,
0: tu generosidad.
3: Te escucho siempre, sos para mí una compañía y bueno... Que la vida te prospere mucho, ¿eh?
0: Bueno,
3: que Dios te rebendiga mucho.
0: Igualmente a vos, gracias por tanta generosidad. Te agradezco.
3: Un abrazo grande, hermano. Para
0: igualmente.
3: Vos y toda la audiencia.
0: Igualmente para vos. Muy buenas
3: adiós,
0: noches.
3: Adiós, amigo. Adiós.
0: Chao, Víctor. Bueno, vamos a hacer un punto acá, porque tenemos que presentar a nuestro artista del día. Un hombre que nació en Cañada Rosquín, allá. El 20 de noviembre de 1951, un músico y cantante argentino. Quisimos traer esta noche alguna voz muy, muy emblemática, muy, muy argentina en su voz, en sus textos, en la manera de contar su arte. Y por eso lo trajimos a él, un hombre que se caracterizó por haber mezclado justamente el género folclórico con el rock argentino, ¿no? Con canciones a favor de campesinos, de pueblos originarios, de solidaridad, de derechos humanos, con los que a veces quedan afuera de todo. Bueno, de eso se trata y se trató la carrera de León Gieco, que es nuestro artista del día de esta noche y que comenzamos compartiéndolo con este clásico que es un canto a una fecha como la de hoy, en el país de la libertad.

En el País de la Libertad canta León Gieco, que esta noche es nuestro artista del día, un hombre que comenzó esta fusión entre folclore y rock argentino allá por 1973. Su álbum debut llevó su nombre, León Gieco, y había sido lanzado por un sello musical que tenía fundación argentina en los años 50 y con un importante catálogo de distintos géneros. En 1978 presentó Solo le pido a Dios, tal vez una de sus canciones más emblemáticas y cantadas de la historia de su carrera y que le hizo ganar mucho reconocimiento internacional y recorrer el mundo, en especial a partir de la versión que interpretó Mercedes Sosa, a quien recordábamos hace un rato porque hoy estaría también cumpliendo años. Por eso trajimos a León Gieco como nuestro artista del día en esta noche de 9 de julio y elegimos para cerrar una versión que él realiza de un tema a mi juicio exquisito que se llama Todos los días un poco y que suena así.

0: todos los días un poco el país de la libertad, las canciones que elegimos para traer a madrugada 6:30 a León Gieco, que fue nuestro artista del día.
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0: No te apartes de mí, dice Vicentico. No te apartes de madrugada, 6:30. Quédate hasta las 4 de la madrugada, hasta las 4 de la mañana. Tiempo en que llega el panorama, el rotativo del aire. Nosotros llegamos en la compañía hasta allí. Nos bajamos del tren y siguen en compañía de Mario y de Javier con todas las noticias. Ya voy al 40107242, que me dice Lucas que hay alguien que nos está esperando, pero en el Instagram recibí muchos mensajes este ratito. Leo algunos en arroba Hernán García Arena, que lo agradezco mucho. Nos dice Nora, muy buen jueves. En una excursión por la zona cuyana conocí la casa de Sarmiento. Seguía estando la higuera en el patio y un par de fotos de él. También en otro paseo por el noroeste argentino conocí la casita de Tucumán. Allí te dicen que un tiempo usaron el edificio como correo, mucho tiempo estuvo abandonada hasta que alguien la recicló y la dejó como está ahora. Con relación a mi independencia, fue a los 19-20 años. Tuve un padre muy autoritario y una madre sumisa. A esa edad comencé a trabajar. Al tener mi propio ingreso, yo decidía y me pegaba mis propias salidas. Un placer. Quizá la última cuando me jubilé. Con el tiempo, lo placentero ya comienza a hacerse rutinario y empieza a cansar. Después nos dice que en el horario de esa nieve, que hoy se recuerda, hoy es un aniversario de la nevada del 2007 en Buenos Aires, yo estaba trabajando. La nieve la vi en Bariloche. Suave y arriba del micro, trabajando en el banco con público. Pensé que la nieve había sido día de semana. Lo que recuerdo no era tan blanca, mucho no la vi. Entiendo que día hábil te referís, porque fue día de semana. El 9 de julio del 2007 cayó el lunes, lo confirmamos, está ratificado. Pero claro, era un día no hábil. Porque era feriado, pero sí, fue un lunes después del fin de semana. Gracias, Nora, por este mensaje. 4010-7242, buenas noches, ¿quién habla? ¿Hola?
1: Sí, ¿me escuchás?
0: Sí, ¿quién habla?
1: ¿Qué tal, Martín de Vicente López?
0: Hola, Martín, ¿cómo te va? Buenas noches.
1: ¿Cómo andan? Buenas noches, ¿todo bien?
0: Bien, ¿y vos?
1: Bien, bien también. Manija, estoy desesperado porque llegué el sábado.
0: Por el partido, qué bárbaro, ¿eh? Qué bárbaro.
1: Qué locura, ¿eh?
0: Qué increíble.
1: Es una definición tan buena que decían que la selección no arma partido de fútbol, arma guiones de cine.
0: Muy buena, es muy buena.
1: Porque cuando sí. Decimos que nada va a superar lo anterior...
0: Algo aparece.
1: Otra cosa peor, 10 veces peor.
0: Y es cierto, porque sé yo que pensaba el otro día inmediatamente, no sé, será porque me gusta mucho lo audiovisual, la comunicación. Yo pensaba en los clips que se iban a generar del raconto del Mundial con este partido, ¿entendés?
1: No,
0: esa cámara lenta, esa música emotiva, esa cosa épica. Sí, es un guión de cine.
1: La película Muchachos,
0: sí,
1: 2022,
0: sí.
1: Bueno, está basada en cómo la gente vivió el Mundial.
0: Claro.
1: Vos imaginate si se llega a ganar lo que todos queremos y hace Muchachos 2, se come gran parte de la película de este partido.
0: Pero totalmente, sí, totalmente.
1: Yo soy enfermo del fútbol. Yo soy enfermo, soy
0: de sí.
1: Lorenzo, sí. Y siento como a Messi mi familia, más o menos.
0: Uh-huh.
1: El día que se retire Messi, quizás no seré tan fanático de la selección como lo soy desde hace 15, 20 años.
0: Desde que está él.
1: Yo 47.
0: Sí.
1: Desde que está él. O sea, yo sufrí cada derrota como si fuese propia, más allá de ser argentino y sufrir por la selección, pero lo veía a él fracasar y decía: no puede ser, este pibe no merece no ganar una copa. Te hablo cuando todavía no habíamos ganado ni la Copa América en Brasil.
0: Sí. Y mirá todo lo que vino después, ¿no? Que no...
1: No. Si yo te cuento cómo... El ataque que me agarró en el tercer gol el otro día con Egipto, si hubiese una cámara de seguridad en mi cuadra, una cámara municipal, mejor dicho, que no sé si la hay, por ahí la hay, se harían un festín las redes sociales conmigo.
0: ¿Por qué? Contame, ¿qué hiciste? ¿Qué hiciste?
1: Escuchá, estamos con mi mujer de cábala del 2022, vemos el partido, los 7 partidos del 2022 más los 5 que llevamos ahora,
0: sí,
1: en mi sillón, cada uno en su lugar, cuando están mis hijos con mis hijos, en este caso estaba en el colegio, la hermosa experiencia de volver a vivirlo con sus amigos, le va a quedar para toda su vida.
0: Seguro, claro.
1: Yo viví, por ejemplo, Italia 90, lo viví en el colegio, y me acuerdo como...
0: Claro, yo también, yo también.
1: Es una experiencia, viste, que no se te borra.
0: Sí, sí, sí.
1: Así que nada, viste, los dos, yo más sereno, viste, estaba en el chat con todo mi grupo de amigos, mi diferente grupo de amigos, y con todo tranquilo.
0: Martín, ¿me haces un favor? Porque se escucha un poquito entrecortada la comunicación. Fíjate si te puedes mover un poco o acercar la voz al teléfono para...
1: A ver, ahí sí mejor, ¿eh?
0: Ahí
1: a ver,
0: mucho mejor.
1: Me escucha mejor.
0: Ahí te escucho, okay. Mucho mejor, sí.
1: Entonces, yo estaba en los grupos con mis amigos y todo, bueno, fue lindo mientras que duró. Hay que saber agradecer. Yo decía, muchacho, tranquilo, si hacemos un volante de los 80, esto no va a terminar así. Dicho y hecho, el descuento del curso de Romero, 78, sí. 78 minutos.
0: Sí, sí.
1: Y lo empatamos y dije, tranquilo que lo ganamos a los 90. Y cuando hizo el tercer gol, abrí la puerta, yo vivo en una calle que en una casa que da a la calle, la puerta. Y no me frené, me subí al techo de mi coche, empecé a correr por mi cuadra, desaforado, gritando, no sabes, si hubiese una cámara municipal, esto es para la película de muchachos, porque fue increíble. O
0: sea, mirá vos, ¿y los vecinos ya te conocen con esto, en los partidos de San Lorenzo, por ejemplo?
1: Yo grito mucho los goles de San Lorenzo, sí. La verdad, bueno, últimamente he venido medio mal, ¿no? Pero sí, soy totalmente desaforado, ¿viste? No lo puedo controlar, no una cosa que no lo puedo manejar.
0: Mirá vos,
1: es la
0: qué
1: pasión
0: bárbaro.
1: Sí, es lo único, así, le tengo esta pasión, no tengo ninguna otra. Y más, bueno, más lo que decía del Mundial, sabemos que es el último de Messi, que hubiese sido muy triste, que así fue el último partido de Messi en la selección. Nada,
0: y claro, es que todos quedamos medio así después de lo que pasó. Después de lo que pasó, o sea, si hay una manija lógica por el Mundial, después del partido de ayer, bueno, la cosa se desbloqueó otro escalón, viste, de la épica. La verdad es esa.
1: Sí, la verdad, una locura. Ayer lo escuchaba a Johnny Viale, que hablaba con Valdano también, como lo vivieron ahí en España.
0: Sí,
1: y,
0: sí.
1: Tengo amigos por todos lados en el mundo, hablé con todos y de la misma manera, o sea, el tensiómetro, el electrocardiograma, la tensión, los nervios, que todo el cuerpo, ¿viste? Cuando terminó el partido, cuando nos salió un poco la bola, ponele, sentía como que había corrido una maratón.
0: Claro.
1: No sé cómo me dolía el cuerpo.
0: Claro, sí, porque es de la tensión, como cuando das un examen, viste, que cuando aflojás,
1: sí, te empieza a hablar. Peor.
0: Sí, me imagino que 100 veces peor. 100 veces peor, 100 veces peor.
1: Iba a un examen y bueno, si salía mal había recuperatorio, acá no había recuperatorio.
0: Es cierto, acá era, yo le decía matar o morir, o escuché si dice mata. La verdad que no me acordaba.
1: Mata,
0: la verdad que no me acordaba. Yo no soy tan experto como vos en todo esto, pero bueno, si yo que no soy experto lo viví de esa manera, me imagino los que lo viven con esa pasión, ¿no? Enorme pasión.
1: Mi vieja me escribía, o sea, mi vieja es futbolera por lo que yo le contagié toda mi vida, o sea, de que vivía con ella. Pero ella, la verdad que ahora, que sola no está atenta al fútbol.
0: Claro.
1: Y también me...
0: Pero estaba enloquecida, claro. Escúchame, Martín,
1: todo
0: tengo la... No sé si llamás por alguna otra cosa que esto, pero tengo las noticias de las tres.
1: Para saludar, tranqui, vaya noticia.
0: Dale.
1: Le mando un abrazo grande y siempre escucho Rivadavia más en compañía.
0: Muchísimas gracias, Martín. Gracias por haber llamado y por acompañarnos.
1: Un abrazo.
0: Igualmente para vos.
1: Un abrazo grande.
0: Hablamos después del partido el sábado. Llamá la semana que viene. 3 de la mañana. Javier Villa, el rotativo del aire. Y volvemos para la última hora de madrugada 6:30.
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3: A las 3 de la mañana la temperatura en la ciudad de Buenos Aires es de 13 grados 4 décimas, la humedad 62%, con cielo mayormente nublado. Juicio por el hundimiento del Ara San Juan, condena leve por los 44 tripulantes muertos. La pena, 3 años de prisión en suspenso, recayó sobre el ex capitán de navío Claudio Villamide. Fueron absueltos los otros 3 exoficiales de la Armada acusados. Las máximas autoridades navales y sobre todo las políticas quedaron fuera del proceso judicial. Escala el conflicto por la difusión de fotos de alumnas del Carlos Pellegrini desnudas, hechas con inteligencia artificial. El tema llegó a la justicia, a la unidad fiscal especializada en delitos y contravenciones informáticas de la ciudad de Buenos Aires. Ingresaron 3 denuncias, una particular, otra de un organismo público y una tercera anónima. Compañeros de esa escuela y del Nacional de Buenos Aires serían los autores. Alertas durante el feriado para varias provincias. El Servicio Meteorológico emitió alertas amarillas por lluvias, nevadas y viento. Río Negro, Mendoza y San Juan, las provincias más afectadas. En el AMBA hoy estará agradable, pero para el final del día se espera descenso de temperatura por el ingreso de un frente frío. El dólar oficial al cierre de la jornada de ayer cotizó a 1.510 pesos, el paralelo 1.520. El riesgo país se ubicó en 408 puntos. Cielo mayormente nublado en la ciudad de Buenos Aires y alrededores, temperatura actual 13 grados 4 décimas.
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0: Bueno, con prófugos estamos comenzando la última hora de madrugada 6:30 de este feriado movido. Tuvimos un montón de nuevas voces que se fueron sumando esta noche al programa. Entiendo que por ser feriado tal vez haya posibilidades de que nos puedan escuchar cuando otros días es un poco más difícil. Así que muy bienvenidos a los de las 3, si es que todavía hay alguno que hoy se levanta tan temprano para ir a trabajar. Muy, pero muy bienvenidos. Se van a encontrar con 13 grados 4 décimas de temperatura, 62% de humedad en Capital y Gran Buenos Aires, y una máxima pronosticada para hoy en 17 grados, día feriado, con cielo mayormente nublado. Abrimos esta hora con alguien que nos llama desde España, tengo entendido. Andrés, ¿sos vos? Buenas noches, o buen día para vos.
1: Sí, buenos días, Hernán.
0: Buen día.
1: Buenos días, sí, buenos días. Aquí ya son ahora las 8:10.
0: 8:10
1: de la mañana.
0: 8:10, sí. Con mucho calor. ¿De qué sí. parte, de qué parte de España nos está llamando?
1: Yo te llamo de Ibiza.
0: Ah, de Ibiza. Ah, bueno. Sí. Palabras mayores.
1: Y de Baleares, sí.
0: La pasas mal, ¿eh?
1: Te llamaba
0: la pasas
1: que...
0: mal, ¿eh?
1: Bueno, ahora hace mucho calor. La estamos pasando como en todos lados.
0: Pero tenés un mar extraordinario para usar.
1: Sí, no, la verdad que es espectacular. La verdad que no se vive mal, ¿no? Yo llevo aquí del año 97.
0: Ah, mucho tiempo.
1: Y, sí, desgraciadamente, bueno, por lo que sea, estamos aquí. Uh-huh. ¿Qué te iba a decir, Hernán? No, te llamaba porque escuchaba al hombre este que hablaba de Tucumán, que le entrevistaste, de la caña, que trabaja con los camiones y eso.
0: Sí.
1: Llegaba mucho, porque yo soy de la provincia del Chaco. Entonces, yo al escuchar, bueno, siempre te escucho, Hernán, siempre te escucho, porque yo por la mañana, mira, yo trabajo en verano, trabajo con el bus, en autobús, para el turismo.
0: De turismo, paseos momento, turísticos.
1: Sí, en el verano. Ahora, por ejemplo, esto a partir de mayo hasta septiembre trabajo con el autobús, y en invierno trabajo con la maquinaria pesada. Y entonces yo me identifico con el hombre porque yo soy del Chaco, y allí con el tema del algodón también, más o menos, no sé, le llega más a uno de cómo trabaja el hombre, cómo, que decía que vivía en el camión y todo eso, que bueno, que mayor parte de su vida estaba trabajando en el camión y todo eso. Uh-huh. Entonces digo, voy a llamar a Hernán, que siempre te escucho, y más hoy que el día de la independencia y tal, te quería saludar y felicitarte por todo lo que haces, por toda la gente, escucho siempre que hablan contigo. La verdad que eres una persona muy, no sé, a simple voz, veo que es una persona muy dada con todo el mundo.
0: Bueno, muchas gracias. Escúchame, Andrés, ¿y podemos conocer un poquito más de vos, de tu vida allí en Ibiza?
1: Claro.
0: O sea, siempre fue, cuando te fuiste de la Argentina para España, siempre fue en Ibiza. ¿Es en el último tiempo? ¿Por qué elegiste ese destino? ¿Cómo fue tu salida, tu llegada a España? Vamos a verlo desde la llegada.
1: Muy buena pregunta. La verdad es que es muy triste, es muy largo lo mío.
0: Uh-huh.
1: O sea, nunca uno quiere salir, nunca quiere emigrar, y más uno, la gente que somos del interior, que somos, yo qué sé, no sé, te cuesta más, digamos. He estado viviendo en Buenos Aires unos años, 10 años, y ahí ya me vine para aquí. Y he llegado a Ibiza porque tenía una hermana aquí, trabajando aquí, y por un tema de familia, digamos, de una desgracia que tuvimos en casa, y salí de mi casa como si de un día para el otro, ¿sabes? Una cosa triste, que mi madre tuvo un accidente,
0: sí.
1: Mi hermana pequeña, y yo soy el más pequeño de toda la familia. Y claro, me he quedado con mi padre y era salir o salir. Entonces, son circunstancias de la vida que te lleva a estar por aquí.
0: Que te empujaron de alguna manera, no fue tanto por elección.
1: Exacto, ahí está.
0: Claro.
1: Exacto, porque no es fácil.
0: No, claro, si por elección no es fácil, cuando no es por elección directa, bueno, también tiene su costado complejo, ¿no?
1: Exactamente. Pero bueno, no me puedo quejar, o sea que fue todo bien, mis hijos nacieron aquí, tengo 3 hijos y nada, tenemos la vivienda aquí también y ya, siempre estoy con esto de volver, y si cuando me jubile, volveré.
0: Ah, mirá, o sea, después de tantos años, tu idea es regresar a la Argentina.
1: Sí, claro. Me iré otra vez para el Chaco.
0: A ver,
1: Ubicar,
0: 97, estamos
1: ¿no?
0: hablando de 29 años.
1: 29 años, sí.
0: 29 años. ¿Y en estos 29 volviste para la Argentina alguna vez de visita o nunca más?
1: Siempre. Sí, siempre voy.
0: Ah,
1: Siempre
0: bueno.
1: voy.
0: Tenés contacto
1: Sí,
0: con el
1: dos
0: país.
1: semanas. Siempre, siempre vamos para ahí porque, bueno, mis padres ya no viven. Mi padre quedó, después que falleció mi madre, que mi madre murió muy, muy joven, quedó él y después ya en 2009 ya falleció mi padre y ya no. Y siempre, pero siempre, cada 4 o 5 años estamos por ahí. Porque mi familia de mi mujer también está ahí en Argentina.
0: Ah, claro, tu familia dejó, tu mujer dejó familia también aquí. ¿Y por qué querés volver? ¿No te adaptaste al lugar? No, ¿o tenés una nostalgia que te costó transitar? ¿Tenés ganas de, bueno, de una nueva oportunidad en Argentina? Porque uno piensa después de tantos años que ya hay un acostumbramiento también al lugar, sobre todo vivís en un lugar paradisíaco, ¿no? Es un lugar muy bonito, allí de España. ¿Por qué querés volver?
1: Yo quiero volver porque es verdad lo que tú dices, pero no es tan fácil. Es verdad que uno vive en un sitio bonito, tal, pero no, ya no es como la como el como lo, como lo de uno, como el pueblo de uno. Por más que sea como sea, tú puedes tener un nivel de vida diferente, muy bueno, pero como si tú te has criado donde te has criado y siempre quieres volver. Yo al menos, aparte lo puedes notar que yo hasta el acento nunca he cambiado. O sea, que siempre está en mi mente, siempre está ahí. O sea, puede uno estar habituado. Pero aliado quizás no.
0: Claro.
1: Por eso no es fácil salir. Algunos se piensan que, bueno, que estás allí, estás en España y tal, que cual. No es así, no es así. Aquí la vida tampoco es fácil. A ver, yo no me puedo quejar porque yo ya estoy muchos años, pero sí que uno quiere volver como quien ir allí a pasar los últimos años de la vida en su pueblo, digamos.
0: Claro.
1: Y
0: Y Andrés, después de tantos años, ¿no? Yo escucho muchas historias de personas que se fueron a vivir a otro país, que a lo mejor son bien recibidas y que la pasan muy bien y como decís vos, ¿no? Económicamente les va mejor, pero hay algo que lo escuché recurrentemente y es que siempre sentís que no sos del lugar, como que eso se siente. Después de tantos años, ¿esa sensación continúa o por sentimiento propio o porque te lo hacen sentir o no?
1: exactamente, esa sensación se siente, aún se siente, con todos los años que yo llevo aquí, se siente volver, se siente
0: ¿Pero en
1: estar
0: vos lo
1: por los
0: sentís o sentís
1: tuyos.
0: que también los demás te lo hacen notar de alguna
1: Yo no
0: manera?
1: sé, sí, a veces sí, a veces sí, porque yo trabajo en el turismo y trabajo con gente, con turistas, digamos, que la mayoría de aquí vienen a Ibiza, son ingleses, bueno,
0: Sí,
1: vienen de todo el mundo.
0: sí, sí.
1: Y a veces tienes que tener una conversación con ellos y lo piensan diferente, te ven, yo tengo unos rasgos de mi provincia y es como que a veces te sentí un poco no discriminado, pero por ahí voy van los tiros, digamos, ¿no?
0: Claro.
1: Entonces a veces uno dice, bueno, tío, me voy para mi pueblo y ya está, mis hijos están grandes y ya está. No es tan fácil. Yo sí escucho gente que viene de Argentina o de distintos países y es como que aquí se está en la gloria. Que sí, que no, que o sea, que se está bien, pero que tampoco se está como en el país, como en el pueblo de uno. Eso es imborrable, eso no se puede comparar con nada del mundo,
0: ¿Y
1: por más lujo que tú tengas donde estés.
0: cómo lo ven tus hijos esto? Porque ellos pasaron la mayor parte de su vida, sí, allá.
1: Ellos son aquí, ellos son de aquí. Lo ven de aquí, pero como yo tengo una educación, una como es unos valores de que me dieron mis padres, que traté también de inculcarle a ellos y ellos lo entienden perfectamente, que si mis hijos tienen que ir al campo y se tienen que yo qué sé, que sea trabajar allí, lo van a hacer, pero ya no irán a hacer eso porque ellos son de aquí, pero yo sí, ya mi sueño es ir volver,
0: ¿Y
1: claro.
0: vos estarías dispuesto a tener distancia con tus hijos, que ellos se queden en España y vos volver a la Argentina?
1: Sí. Yo en ese sentido sí lo entienden perfectamente ellos. Aparte ya ahora no es como antes, ahora hay una facilidad de comunicación
0: Sí, eso es cierto,
1: telefónica,
0: sí, por
1: que
0: supuesto.
1: puede hablar todos los días.
0: Sí.
1: Ellos cuando quieren viajar, se pueden viajar. Yo tengo mi propiedad ahí en Corrientes, pueden viajar en avión, se pueden ir constantemente, sin problema. O sea, sí, pero siempre ellos también valoran lo que es el bienestar y la donde yo esté cómodo, digamos. O sea, que ahora de momento yo tengo trabajo, estoy trabajando, ya voy a cumplir los 60, pero claro, llega un momento que uno dice, bueno, hasta aquí hemos llegado. En el
0: Claro.
1: sentido de que, no sé, ¿cómo decirte? Que quiere hacer un cambio, ya parar un poco, porque ya te digo, yo trabajo en el verano en el turismo y en invierno sigo, no paro, o sea.
0: Claro, trabajás
1: ¿Sabes qué te digo? Porque aquí en Ibiza,
0: de enero a
1: pues,
0: diciembre.
1: exactamente, exacto. Porque aquí, por ejemplo, en verano es todo de turismo y en invierno pues se activan las obras y se trabaja con la construcción, que en este
0: Claro.
1: caso yo trabajo con la maquinaria pesada. Sí.
0: Maquinaria pesada.
1: Sí,
0: Claro.
1: llevo una retroexcavadora y en invierno el bus, en verano el bus.
0: ¿Y qué es
1: Y
0: lo más lindo que o lo que más te gusta de allí y lo que menos te gusta como argentino, ¿no? En comparación.
1: sinceramente, lo que más me gusta es la tranquilidad. ¿Me entiendes? Que yo, mis hijos de pequeños se han crecido, se han ido de adolescentes, se han ido han salido, han ido de fiesta, han ido al deporte, y siempre han ido solos. Aquí la tranquilidad es eso, que es la seguridad. Hay mucha seguridad. Aquí tú puedes a las 3 de la mañana, puedes andar tranquilamente por cualquier lado solo. Lo que me refiero es dentro de la isla, ¿no?
0: Sí.
1: Ya que en ese sentido es eso es lo que más me gustó.
0: Es una isla segura,
1: Y
0: digamos, un entorno seguro.
1: totalmente,
0: Sí.
1: totalmente. Hombre, en el verano hay gente que también llegan aquí de distintos países y hay algunos tirones que otros, a los turistas y eso, pero en sí que haya peligro, que te puedan apretar, o que, no, eso no.
0: No
1: Aquí
0: sucede.
1: eso nada.
0: Okay.
1: Sí. Sí, puedes ir tranquilo tú a la hora que quieras, a lo que sea. O sea, te vas a la playa, o te vas a comprar, o te vas a dar un paseo con el perro, te vas donde quieras. O
0: No
1: sea,
0: pasa
1: que
0: nada.
1: hay peligro a cualquier hora, cualquier hora. O sea, que no hay problema. Ese es lo que más me de esto. Pero después de lo demás, siempre ya te digo, el corazón está allí.
0: En Argentina.
1: Sí, eso es lo que pasa. Y nada, yo te quise llamar hoy porque es el para comentarte un poco, bueno, para saludarte, aparte por el Día de la Independencia, que me llegó el hombre este que habló y tal. Y la forma que yo salí, me independicé, yo salí con 19 años de mi casa.
0: Claro, muy,
1: Y
0: muy joven.
1: no fue fácil. Sí, y no fue fácil. Y entonces, pues ya está. Ahí está. Yo mira, ya que estamos, ya que para no hacerte tan largo y no cortarte tanto tiempo. Yo me he ido de mi casa, sinceramente, porque a mi madre, a mi hermana pequeña, acá hay un rayo, ¿sabes? Y han muerto las dos, mi madre con 46, mi hermana con 9. Y en ese momento yo me quedé con 19 años, como, no sé, me quedé muy mal. Entonces mi padre me ha dicho, bueno, y me he ido porque no podía, sinceramente, porque no podía llegar a mi casa. Y ahí cayó la oportunidad de venir para aquí, si no, a lo mejor hubiese estado por allí todavía.
0: Bueno, seguramente ahora dentro
1: Entonces,
0: de poco, cuando se cumpla el tiempo que se tiene que cumplir, vas a vivir tu nuevo día de la independencia en esta etapa de la vida, cuando puedas volver a tus raíces. Así que si estamos por aquí, cuando
1: exacto.
0: eso suceda, ojalá nos llames como para contárnoslo ya desde un lugar un poco más cercano. Te agradezco mucho por el llamado, Andrés.
1: Muchísimas gracias y muchísimas gracias a ti para estar en contacto con la gente y veo que la gente está contenta contigo y yo te escucho siempre que puedo y a veces no te escucho por el tema del trabajo, pero siempre estoy en contacto. Así que te agradezco y felicitaciones por el programa.
0: Gracias, muchas gracias. Gracias por la compañía. Un abrazo y lo mejor para vos en este último tramo que te queda allí en Ibiza.
1: Vale, muchas gracias. Buenos días.
0: Chau, buen día. Bueno, lindo cuando nos llaman desde lugares más lejanos para conocer un poquito de cómo se vive apenas, ¿no? Una pincelada da siempre para charlar de tantas cosas, pero bueno, las llamadas van tomando su camino de acuerdo a lo que ustedes van trayendo y es muy lindo recibir este tipo de historias. Así que gracias también por escucharnos y acompañarnos desde lugares tan distintos y tan lejanos. 3:21. Bienvenidos a los que se están sumando a esta hora al programa. Nuestra línea de WhatsApp es el 11-5026-8630. Allí los leemos durante toda la madrugada. Y la línea directa es el 4010-7242. 4010-7242. Te escuchamos. Si tenés ganas de charlar un ratito al aire con nosotros, bueno, va a ser un gran placer. Ay, Hernán dice: qué susto que me diste, no sabía qué pasaba y hoy esperaba escuchar no sé qué. Nos dice Esther: ¿por qué, Esther? No, bueno, por lo de la música de ayer, pero fue algo muy, muy chiquitito, ¿eh? Qué lindo escucharte, sabes que te quiero mucho, espero poder comunicarme para charlar un poquito y para saludarte, si querés, dice Esther de Barracas. Bueno, por supuesto, siempre queremos, muchas gracias. Buenas noches, Radio Argentina, Radio Rivadavia, La Radio, dice saludos desde la región de Atacama, en Chile. Muy buen programa, felicidades. Firma este mensaje Juan Hidalgo. Gracias, Juan, por el mensaje. Feliz aniversario de nuestra independencia y la libertad deseada. Con respecto a la consigna, para conseguir mi libertad en algún aspecto de mi vida, tuve que sacar amigos porque me ataban a su forma de pensar. Y te cuento respecto al problema con el televisor, que en el momento... ayer nos contabas que se te había roto el televisor en el momento del partido, ¿no? Nos contás que se solucionó sin pagar un peso. Los dos deco, el módem y traslado del aparato más grande a la sala. ¡Wow! Nos dice Rosalía Rosario. Dios es bueno. Bueno, me alegro mucho que se haya solucionado y que encima no te haya costado mucho o nada. Prácticamente, a preparar el televisor para el partido del sábado. Estuve dando vueltas por el chat a raíz del comentario que hiciste antes del rotativo. No entendí nada, me dice Zulma. Para mí está perfecto el programa como siempre. Bueno, sí, yo tampoco entendí mucho que hablaban de cambios, de que era distinto. Pero bueno, algo habrán sentido distinto y está muy bien. Buena madrugada, Hernán. No te mando mensaje, pero te escucho siempre. Muy frío por Urdampilleta. Un abrazo, nos dice Olga. Gracias, Olga, por habernos escrito. Hernán, querido. Juanca de Paraná te saluda. Capo Nocturno, por favor, dedícale un feliz cumple a Ofelia, mi señora. Bueno, Ofelia, feliz cumpleaños. Hoy tuvimos como tres cumpleaños hoy. Más los recuerdos del de Mercedes Sosa. El 9 de julio es un día de mucho nacimiento, evidentemente, en la comunidad de Madrugada 630. Gracias, bueno, muchas gracias por tu generosidad. Te escuchamos atentamente cada noche. Te apreciamos y saludos también a todos los escuchas. Abrazos y viva la patria. Viva la patria y viva Ofelia en el día de su cumpleaños. Que comience un muy lindo año, ¿eh? Buenas noches, yo te estoy escuchando en mi celu con los auriculares, mientras acá en casa todos duermen. Yo decidí dejar de quejarme de la rutina diaria y hacer de la rutina algo divertido. Nos escribe Alejandro de Guaymallén, nos cuenta que Radio Rivadavia sale por allí en la zona por la 96.3 y nos manda una foto antigua de la casa de Tucumán, diciendo tenemos que estar orgullosos de ser argentinos. Claro que sí, muchas gracias, y más en un día como el que estamos recordando hoy. Hola, Hernán y equipo, feliz día, mi Argentina querida, cuánto te lastimaron y estás de pie. Tenemos todos los climas, nuestros héroes, el Libertador, campeones de boxeo, de fútbol, de tenis, un papa, un país hermoso. Ahora pregunto qué pasa con los políticos, pero todo llega y tiene un fin, así que yo tengo esperanzas. Gracias, Juan Roberto. Sí, a veces cuando se cuenta de esta manera la historia de la Argentina, No podemos creer, ¿no? Tantos representantes en el mundo, tanto talento, talento de todos lados, talento científico, talento artístico, talento deportivo, talento religioso. Tuvimos un Papa argentino y no fuimos capaces de aprovechar ese tiempo. Ni de unos y otros, ¿eh? Porque uno recuerda lo que se decía antes de que fuera conveniente hacerse amigo del Papa. Y la verdad que sí, y no se puede entender a veces las cosas que pasan teniendo tanto, tanto y tanto en qué anclarnos para generar un presente y un futuro mejor, ¿no? Pero bueno, estas cosas que, ¿viste esa frase? Argentina, ¿no lo entenderías? Bueno, aplica para esto también. Somos Mirta y mi hijo Ezequiel de Rosario. Te cuento que Ezequiel es no vidente. Él es músico y cantante, artista callejero. Al perder la visión, se volcó por entero a la música y al canto. Él quiere hablarte, o si lo podés llamar vos. Te felicito por el programa. Saludos para el equipo y para todos los que te escuchan. Escúchame, Mirta, escribiste este mensaje hace un rato largo. Si nos estás escuchando, mandame un ok, a ver si podemos generar la comunicación ahora. Me encantaría charlar con un artista callejero para que nos cuente cómo es su vida y cómo vuelca su talento en la calle, ¿no? En el día a día. Así que envíanos un mensaje si ahora están despiertos, ya a las 3 y 27 de la madrugada. Tal vez en el último tramo del programa podemos conversar. Y si no, quedará para otro día, pero será un gusto, ¿sí? Ojalá que estés escuchando. Y mientras te escribo, por si no. Ahí está, será un gusto. Perdón por el bachecito y por la desprolijidad. Bueno, León Gieco, muy bueno. Desde Ushuaia a La Quiaca también. Buenas noches, gran equipo. Soy Fernando de Caseros. Bueno, me alegro que te haya gustado nuestro artista del día. Nos dice Javier, para mí Pensar en Nada es la canción del rock nacional más perfecta de todos los tiempos, publicado durante la dictadura, tiene metamensajes muy comprometidos. Bueno, gracias Javier, no apareció esa canción de León Gieco hoy, pero bueno, en otro momento seguramente se hará presente. Una antes del recreo, uno más. Hola Hernán, feliz día de la independencia, viva la patria. Saludos a todos y a cada uno. Mercedes Sosa es la mayor exponente de nuestro folclore. Nació el 9 de julio, casualmente también en Tucumán. Sí, por supuesto, lo recordábamos hace un ratito. Nos firma este mensaje Ana de Acasuso. 3:30 de la mañana. Nos queda nada, ¿eh? Y al mismo tiempo mucho. Si tenés ganas de hablar, están todas las líneas liberadas. Después del recreo, te esperamos en el 4010-7242.

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0: Bueno, 22 minutos faltan para las 4 de la madrugada. Imágenes paganas, un poco de recreo, buenísima. La música que nos acompaña en madrugada 6:30, como siempre. Y bueno, que nos acompasa, nos colorea, nos acompaña en los climas que intentamos crear cada noche con ustedes. Yo no sé qué pasó, me parece que por 9 de julio se fueron todos de feriado después de las 3. Se fueron a hacer la cola para comprar empanadas ricas, no sé. Pero bueno, si todavía sos de los que tiene ganas de charlar un rato, tenemos algunos minutos para que te comuniques al 4010-7242. 4010-7242. Aprovechá que podemos conversar en este feriado. Si a lo mejor hoy tiraste hasta más largo porque no tenés que madrugar. Bueno, aprovechemos estos espacios para retomar la vieja y querida conversación, la vieja y querida costumbre de la charla. 4010-7242. Ya vuelvo también a los mensajes de WhatsApp que nos llegan, pero quería compartir con ustedes un estudio que llevó muchísimo tiempo, duró más de 80 años y reveló cuál es el secreto de las personas más felices, ¿sí? Porque muchos tenemos concepciones distintas de lo que es la felicidad. Para algunos puede estar vinculada con el éxito profesional, con el éxito económico. Para otros puede encontrarse en el tiempo compartido con los demás, con seres queridos, con amigos, con familiares. Y en este sentido hubo una investigación de la Universidad de Harvard que siguió durante más de 8 décadas, 80 años, la vida de cientos de personas. Y descubrió ¿cuál fue el factor común que más influyó en su bienestar a lo largo del tiempo? Se inició en 1938 esta investigación y analizó la evolución física y emocional de varias generaciones de participantes. Y sobre la base de ese seguimiento, los científicos observaban que quienes llegaban a mejores condiciones a edades avanzadas tenían un factor en común. ¿Querés saber cuál es? Quédate un ratito porque después de la llamada termino de contarte cuál es eso en común que tienen las personas más felices. Porque está alguien en el 4010-7242 y como prometí, no lo vamos a hacer esperar. Buenas noches.
1: Hola.
0: Hola, ¿quién habla?
1: Susana.
0: Hola, Susana, ¿cómo estás?
1: Mira, quiero hacer una denuncia a Pami.
0: Bueno, podemos escuchar tu caso de Pami, la denuncia.
1: Bueno,
0: es en otro lugar.
1: Bueno, te comento para que se sepa. Vos sabés que mi marido tuvo una CD el 16 de mayo. Uh-huh. Y bueno, estuvo unos días acá hasta que vieron que lo tenían que internar. Venía una enfermera una vez por día. Él quedó, entiende todo. Le cuesta hablar, pero le quedó con una mano y una pierna y la pierna derecha que no tiene movimiento, o sea que lo tienen que rehabilitar. Uh-huh. Ahora bien, lo llevaron a internar. Primero lo internaron en el trauma. Yo soy de San Miguel. Uh-huh. Después lo pasaron al polo. Ahora mi hijo habló para ver si lo podían rehabilitar en otro hospital. Lo pasaron al otro hospital. ¿Qué pasa? Que le contestan que Pam no puede, no atiende a gente de muy avanzada edad. No sé hasta qué edad.
0: ¿Pero quién respondió eso?
1: Ahí mismo, en el hospital. no lo atienden, no lo rehabilitan, lo tienen ahí. Mis hijos, uno le lleva la comida a la mañana, al mediodía, el otro le lleva la comida a la noche. No lo rehabilitan. Ahora mi hijo habló a otra clínica de PAMI a ver si lo rehabilitan. Porque él entiende. Y ahora está en eso. Hoy va a ver si lo pasan a otra clínica. Pero ya pasó tanto tiempo que en vez de... No te digo, capaz que está estable, pero lo vemos peor.
0: Sí, te entiendo. Escúchame, recordame tu nombre, por favor.
1: Susana,
0: perdón, no lo había notado y tenía miedo que me fallara la memoria. ¿Ustedes tienen médico de cabecera en PAMI?
1: Sí, pero escuchá, le pagan tan poco que en vez de atender como antes, 3 veces por semana, atienden una vez.
0: Ajá.
1: Y no puede ser que porque uno llega viejo, gracias a Dios. Yo tengo 84 años.
0: Sí.
1: Y mi marido, 87. ¿Podés creer que yo, con todo esto, porque a mí también me mataron un hijo para robarle hace un año y pico, yo no quedé bien? Y pido para la cardióloga, me dice, no, turno tenés para dentro de un mes. Y tenés que venir a las 6:30 a hacer cola. Es todo un drama para ir. Con la edad que uno tiene. ¿Me entendés?
0: Te entiendo.
1: Te la hacen difícil de todas formas.
0: Te entiendo y tenés razón. Lo que intento encontrar es alguna salida a esto que tu marido está necesitando. En principio, me puedo equivocar, pero yo... Estoy prácticamente seguro que no existe esto de tener una edad límite para, o una edad bisagra para rehabilitar o no a una persona. Con lo cual, eso que dijeron está mal. No es así. No debería ser. Lo segundo, vos decís, ¿la cardióloga es tu médica de cabecera?
1: Estaba atendiéndome en el polo.
0: Bueno.
1: Era de acá. 16 cuadras, me estaban por hacer el mismo día que mi marido le pasó eso, un holter. Ahora tengo que esperar hasta el otro lunes a ver si

0: Yo, bueno, ya mismo poder comunicarse. Capaz que para determinadas cosas hay días de atención especiales, seguramente te lo va a decir la grabación con la que te encuentres, pero el 138 es la línea de PAMI Escucha. ¿Sí? Ahí se pueden realizar consultas y reclamos.
1: Sí, esto se tiene que saber. Uh-huh. Dejaron pasar cuánto tiempo, del 16 de mayo hasta ahora. Se tiene que saber que no lo están atendiendo. ¿Me entendés?
0: Bueno, por eso aquí Susana está dicho, pero lo importante es, bueno, obviamente que después se verá qué hacemos con lo que ocurrió, pero tu marido necesita atención inmediata. Entonces, enfoquémonos en eso y capaz que el 138 te puede dar alguna respuesta o todo esto que vos me estás explicando a mí en un programa de radio, se lo puedes explicar a alguien que tenga las herramientas como para poder resolverlo, que eso es la misma gente del PAMI. Y explícale qué médico, qué lugar, vos tenés que tener todo anotado. ¿Quién te lo dijo? ¿En qué lugar te lo dijeron? ¿Qué fue exactamente lo que te dijeron con respecto a la edad límite de edad? Todo eso, planteárselo al operador de PAMI que te atienda en el 138. Y vemos qué pasa a partir de ahí.
1: Hernán, a mi hijo, mi hijo trabaja en el Ministerio de Justicia, se lo dijeron, y es él el que está tramitando para ver si lo atienden al padre.
0: Claro, sí, entiendo, y él debe haber tenido entonces muchos recursos como para hacer este reclamo. Pero bueno, no perdemos nada intentando con el 138, a ver qué es lo que pasa.
1: Sí, voy a llamar mañana, porque ahora no creo que me atiendan.
0: Bueno, sí, capaz que esto realmente lo desconozco, me comprometo a averiguarlo, pero lo desconozco si en feriado solamente es algún tipo de urgencia y hay un horario hábil donde atiende una persona física. Esto es lo importante, que vos puedas hablar con alguien, más allá de los discos y de los contestadores, ¿no? Y esto tal vez sí sea en horario hábil, pero la información es que el PAMI Responde está disponible todos los días del año, las 24 horas. Así que probá, llamá y llamá hasta que te atienda una persona.
1: Bueno, Hernán, te felicito por tu programa.
0: Gracias. Lamento no poder hacer mucho más por vos en esta noche, pero me gustaría que nos llames la semana que viene, si hay algún avance en esto, y nos cuentes cómo está la historia.
1: Bueno, te comento. Te voy a llamar.
0: Bueno, gracias, Susana, te deseo lo mejor. Cualquier novedad que algún oyente nos alcance o que yo misma pueda averiguar, también lo voy a comentar al aire para vos.
1: Muchísimas gracias,
0: Hernán. A vos.
1: Felicitaciones por tu programa.
0: Gracias, muchas gracias. Te agradezco. Hasta mucho. Luego. Chau, chau. 3 de la mañana con 49 minutos. Mensajes de WhatsApp antes de contarte cuál es el secreto de la felicidad según este estudio de la Universidad de Harvard. Hola Hernán, dice, estuvimos hace poco. Son increíbles los murales de Lola Mora. Maite, la viajera en motorhome, ahora en Termas de Reyes, y nos manda fotos de la casita de Tucumán, de la casa de la Independencia. Muchísimas gracias, Maite. Estuvieron hasta hace poquito allí. Y bueno, gracias por compartir estas imágenes con Madrugada 6:30. Se me acaba de cerrar todo el WhatsApp, todo, todo. Tenía varios preparados por allí, así que voy al viejo y querido teléfono como para poder retomar la conversación. Buenas madrugadas, Hernán, siempre oigo, saludos desde acá, abrazo, Junín. Matías dice, por ahí te escribo y parece que se malinterpreta o que cae mal, pero nunca lo mando con ese fin. Justo ayer te mandé, coincidiendo con tu explicación sobre los tiempos de charlas y demás, y no sé por qué, la mejor, igual no entiendo, Matías de Junín. No interpreté nada mal, no entiendo por qué el mensaje, pero bueno, después escribime de nuevo porque tengo a alguien en línea. Buenas noches.
2: Hola, Hernán.
0: Hola, ¿quién habla?
2: Hola, papi, Alice.
0: Hola, Alice, ¿cómo te va? Buenas noches.
2: ¿Cómo anda, papito? Te quise llamar temprano, pero no me puedo comunicar.
0: Mira, y eso que estuvo durante un tiempo, estuvimos con los grillos sonando tratando de que ustedes llamaran, mirá vos. Qué bárbaro, ¿eh?
2: Y esa es la bronca que me daba. digo, pero ¿será posible?

0: así.
1: Pero qué cosa.
0: Pero será posible.
1: Bueno, aquí estamos. Tenemos poquitos minutos, Alice, porque ya estamos sobre el final del programa, pero contanos.
0: No, nada más que para saludarte y desearte un hermoso día.
1: Bueno, igualmente para vos. ¿Cómo vivís la independencia? ¿Cocinás empanadas vos, Alice?
0: No soy de la cocina.
1: No sos de la cocina, vos sos de...
0: No, yo soy de la costura.
1: De la costura. A vos te tenemos que llevar los pantalones.
0: Exacto.
1: Eso.
0: Estoy esperando, ¿eh?
1: Sí.
0: Avísame.
1: Escúchame, tengo varios que me tengo que hacer algún ajustecito. Antes me los achicaba. Ahora, ¿se hace la magia de agrandarlos también?
0: También.
1: Bueno. ¿Viste cómo cambia la vida? Uno en un tiempo se los achica y ahora los necesito agrandar porque no entran, ¿viste? Qué bárbaro lo que son los años, ¿no?
0: Estás comiendo mucho.
1: Sí, no sé si mucho, horrible estoy comiendo, pero bueno, mal, pero...
0: Está muy igual.
1: Ay, Dios, qué difícil. Y encima, ¿viste? Uno siempre tiene una excusa. En verano porque los helados y las cosas ricas. En invierno por las calorías. Y nunca sabés cuándo empezar a cuidarte.
0: Sí. Ay, qué alegría me da escuchar.
1: Bueno, igual a mí. Así que bueno, no lo celebrás con cocina, pero ¿qué te compras? ¿Algo? ¿Un pastelito? ¿Algo los 9 de julio? ¿Qué haces? Sí. Eso sí.
0: Hay una barbería que abrieron dos casas de mi casa. Y hacen comidas.
1: Ah, qué bueno.
0: Y hacen comidas. Hacen empanadas, hacen tortillas, hacen todo.
1: Y te resuelven la vida.
0: La semana que viene arrancamos, me dice. ¡Wow! Esa es la mía.
1: Pero claro. Yo estoy tratando de que me pongan en lo posible una rotisería, no al lado del edificio, en el departamento de enfrente.
0: En enfrente.
1: Para no tener ni que bajar.
0: Sí.
1: Ah, te soluciona la vida, ¿no?
0: Se enojan conmigo mis hijas. Mami, no cocina, mami.
1: Y bueno, mami, cocínate toda la vida, ya está.
0: Exactamente.
1: Ya está. Bastante que seguramente les arreglás los dobladillos a tus hijas.
0: Hace berenjena en escabeche, que la haces tan rica, me dice. ¿Te gusta la berenjena en escabeche?
1: No, a mí no.
0: No, muy bien, igual a mí tampoco.
1: No, a mí no me gusta.
0: Yo la hago, pero no la...
1: Pero no la consumís. Bueno, come algo rico, comete un pastelito, disfruta el 9 de julio, cosé mucho y gracias por llamarnos.
0: Sí, un besote inmenso.
1: Igualmente para vos, muchísimas gracias.
0: Chao, mi vida.
1: Con vos cerramos los llamados, porque son las 3:54. Me queda pendiente contarles que el factor que influyó en el bienestar a largo tiempo tenía que ver con relaciones cercanas, estables y de buena calidad. Uno hubiera pensado que iba por lo que consumimos, como hablábamos recién con Alice, por lo que comemos, por lo que dormimos. Bueno, eso es muy importante. Pero el factor común en aquellas personas que llegan a edades más avanzadas, más felices, es porque mantienen relaciones cercanas, relaciones estables y relaciones de buena calidad. El secreto de las personas más felices, según este estudio que llevó 80 años y pertenece a la Universidad de Harvard, es que aquellos que cultivan vínculos sólidos y satisfactorios no solamente manifestaban mayores niveles de felicidad, sino que también mostraban mejores indicadores de salud física y mental con el paso de los años. Y uno de los principales hallazgos de esta investigación fue que la calidad de los vínculos en la mediana edad permitía anticipar en gran medida cómo sería el bienestar de esas personas décadas más tarde. Así que a cultivar estos vínculos, dicen los que saben que allí está el secreto de la felicidad. Un estudio de Harvard que duró más de 80 años y que teníamos ganas de compartirlo con vos en esta madrugada 6:30. Madrugada de feriado, madrugada que tuvo como especial la celebración de la independencia, la celebración del aniversario de la independencia de nuestro país y que fue por muchísimos lugares, así que nos queda solamente agradecerles a todos los que se comunicaron, a los que escribieron mensajes, quedan muchos sin leer al aire, pero los leemos todos, ¿eh? Y ustedes tienen una señal de que esto es así. Agradecerle a mis compañeros de trabajo, a Marcelo Dentice y a Lucas Herrera, que estuvieron en la edición, en la musicalización, poniéndole el hombro aquí en este equipo chiquito de personas que somos cada día, pero que le ponemos lo mejor para acompañarlos y para entretenerlos. Ya llega Mario Portugal al frente del panorama del rotativo del aire, acompañado por Javier Villa, que también nos acompañó durante toda la noche con las noticias. Si te va esta propuesta, mañana nos vamos a encontrar en la previa de otro feriado no laborable. Así que una nueva propuesta vamos a traer para terminar la semana un poquito más felices. Dale, te esperamos a las 12. Mi nombre es Hernán García Arena. Te saludo, que tengas un gran día de la independencia y que descanses en la medida de lo posible, si es que podés. Hasta mañana.

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0: Muy bien, nos ponemos en marcha. ¿Cómo les va? Bienvenidos a esta nueva edición de este panorama de noticias a partir de este minuto. Estamos compartiendo con ustedes en este jueves 9 de julio del 2026, este día feriado de un fin de semana XXL, porque mañana es un día no laborable, un día puente, el 10 de julio, así que mucha gente nos estará escuchando con mucha más tranquilidad, quizá desde la cama, quizá algunos también por obligación yendo a trabajar, pero aquí estamos nosotros con todo nuestro equipo para acompañarlos hasta las 6 de la mañana. Rolando Klemper, Gonzalo Del Monte, Camila Hassan, Rocío Calenoc, Juan José Moro, Mariano Fernández, Martín Millán, algunos de los compañeros que van a estar informándonos como corresponde en este día. Está el señor Marcelo Dentice, junto a Lucas Herrera en la operación técnica, hola Marce, el Eric Spolsky está en la producción y como lo han escuchado ya durante toda la madrugada a cargo del rotativo del aire, el señor locutor nacional Javier Villa. Javi, ¿cómo va?
1: Muchas gracias por ese aplauso, bien merecido me lo tengo.
0: Gracias a la gente que nos acompaña acá en el estudio, una enorme tribuna que han puesto aquí en el estudio Héctor Larrea, la gente muy con temprano.
1: Con la calor que hace han venido todos en musculosa.
0: Para mí que se han quedado de anoche, están acá apolillando. Bueno, ¿todo bien? ¿Todo tranquilo?
1: Sí, le pegaron, toda esta gente le pegó derecho, desde lo de la fiesta de la independencia,
0: claro.
1: De Tucumán se vinieron para acá.
0: Se vinieron desde Tucumán. Sí. Bueno, le mandamos un abrazo a Hernán García Arena, que estuvo durante toda la madrugada, en la madrugada 6:30.
1: Déjenlo dormir,
0: por favor, que duerma este muchacho. Bueno, ustedes saben que los que están despiertos y los que están dormidos también, si nos quieren mandar un mensaje de texto, está el WhatsApp de Rivadavia 1150268630 y también nuestras redes, el Instagram Mario Portugal 59 y la correspondiente a Javier Villa.
1: J Villa 17.
0: Bueno, no hace frío, está linda la jornada, Está comenzando con 13 grados 6. La humedad 65%, todavía. Sí, una máxima de 17 grados, está normal la presión, cielo mayormente nublado, viene bien este 9 de julio, mañana desciende un poquitín la temperatura, 7 de mínima, 14 de máxima, el sábado prácticamente igual, el domingo un poquito más frío, 6 de mínima, 13 de máxima, pero bueno, no hay temperaturas bajo cero, así que... Bueno, en Mar del Plata, 8 grados, nublado, máxima 12, cubierto con llovizna en Bariloche, 2 grados 6, esperan nevadas fuertes, una máxima de 7 grados, lluvias heladas por la noche, ahora nublado en Santa Rosa, La Pampa, donde la temperatura casi alcanza los 9 grados, la máxima alcanzará los 15. En Río Grande, frío, 8 décimas de grado sobre cero, pero 6 grados bajo cero de sensación térmica allí en Tierra del Fuego. Está despejado, la temperatura máxima alcanzará los 3 grados. Formosa, 12 grados 6, despejado, máxima de 25 grados, mira, en pleno julio. En Salta, también, 23 grados de máxima, al igual que en Resistencia. En Salta, ahora 6 grados y hay 5 de térmica. En Resistencia, 12 grados 6. En Bahía Blanca, 5 grados 8, 3 grados de sensación térmica. Está nublado, se esperan lluvias aisladas, máxima 13 grados. Bueno, ha dejado bastante información este último día para este jueves feriado. Bueno, por supuesto, toda la actividad en Tucumán, donde estuvo la vigilia por el Día de la Independencia. Recuerden ustedes que hubo un acto, estuvo el presidente con 13 gobernadores. Habló en cadena nacional, defendió el ajuste, dijo que el gobierno está desendeudando al país y, bueno, llamó a un nuevo pacto de mayo. Se reunió la mesa política del gobierno, trató la agenda legislativa. El Senado está convocando a sesión el 16 para debatir propiedad privada y pliegos judiciales. ¿Cómo cerró el dólar ayer? El oficial, 1.510 pesos, el blue, 1.520, el riesgo país está en baja, 408 puntos. Bueno, mientras esperamos la inflación del INDEC, que se va a dar a conocer el próximo 14, ayer se difundió la inflación en la ciudad autónoma, 1,8%, la interanual 32,6%. Una familia tipo de la ciudad autónoma de Buenos Aires necesitó casi 2.500.000 pesos para ser de clase media. Y hay datos sobre aumento de precios de carne y verdura en la primera semana de julio, subieron el 2,4%. Ayer se confirmó que la directora del Fondo Monetario, Georgieva, va a visitar la Argentina a fin de mes. En tanto, el Fondo Monetario mantuvo su proyección de crecimiento para la Argentina, 3,5% en el 2026. El gobierno acordó con 3 bancos que le van a prestar 3.200 millones de dólares para pagar.
1: No es mucho, Mario.
0: Es mucho, sí. pero hay que pagar los bonos.
1: Claro.
0: Según la Universidad Católica, en los últimos 2 años se profundizaron el desempleo y la informalidad. En mayo repuntó la construcción, pero la industria notó una nueva caída. La justicia rechazó el pedido de la CGT para suspender la aplicación de la reforma laboral. Y hubo novedades. Los gremios docentes de Buenos Aires aceptaron la oferta salarial de Kicillof. Ayer dábamos algunas precisiones. Sobre el caso Ara San Juan, condenaron a 3 años de prisión en suspenso al ex jefe de operaciones navales, Claudio Villamide, y absuelven a otros 3 ex altos mandos. Bueno, se dio a conocer el examen toxicológico en el cuerpo de Ernestina Pais. Dio negativo, no había consumido ni alcohol ni drogas cuando se produjo su fallecimiento. Por obras, atención, no circulan los trenes del Sarmiento desde hoy hasta el domingo, todo el fin de semana largo. Otras novedades, Cristina Fernández va a cobrar más de 15 millones de pesos mensuales de ANSES por orden judicial. Causa de Insaurralde Sirio, el video de los dólares va a seguir como prueba en la causa, y un revés para Alberto Fernández. Se han confirmado todo lo investigado en la causa por violencia contra Fabiola Yáñez. En materia internacional, en Venezuela, la triste noticia: hallaron el cuerpo de Lucas Gámez, el chiquito desaparecido tras los terremotos. En tanto, sigue creciendo la número de muertos y heridos allí en el Caribe. Y fin de la tregua para Estados Unidos, Irán. Trump lanzó nuevos ataques, dice: ya no quiero tratar con escoria. Así lo mencionó el presidente de Estados Unidos. Y atención que sigue la ola de calor en Europa. Ayer Barcelona rompió un récord histórico de temperatura, 40 grados 5.
1: ¿Para qué van a Barcelona, viejo?
0: Impresionante.
1: Hace calor.
0: Qué lindo que es Barcelona.
1: Es muy lindo.
0: Pese a los 40 grados, mira lo que te digo. Bueno, por supuesto que ayer tuvimos abstinencia de fútbol, pese a que jugó Boca, un amistoso con Atlético Paranaense, ganó 1-0. Boca juega el jueves próximo con Sarmiento por 16avos de la Copa Argentina. Pero hoy vuelve el Mundial, ¿eh? Hoy a las 17.
1: Vamos todavía.
0: Marruecos, todavía. Francia. Sí, Marruecos, Francia, está lindo para verlo. Y mañana a las 16, España-Bélgica, pero claro, nuestra expectativa está centrada en lo que va a ocurrir el próximo sábado, 10 de la noche. Sí. Y encuentro con amigos, ¿no? Seguramente 8 de la noche, picadita.
1: Pero yo no invito a nadie, no tengo un mango, Mario.
0: No, pero bueno, déjese invitar, amigo, por algún...
1: No, yo lo que quiero que me garpen, después lo que sea.
0: Bueno,
1: ¿no?
0: 10 de la noche, Argentina-Suiza, pero previo tenemos a las 18, Noruega-Inglaterra, de donde saldría, en caso de ganar Argentina, el próximo rival. En tenis, hoy tenemos 2 partidos, Zverev y un partidazo, Sinner enfrenta a Djokovic. Y hablando de ganar plata, resultados del Kini 6. Tradicional. Segunda. Deja, no, revancha. Todo vacante. Sé de gente que acertó un número.
1: Un solo número.
0: Un solo número. No sé
1: le
0: para
1: tendrían
0: qué.
1: Que agarpar por
0: no
1: eso también.
0: No sé para qué juegan.
1: Bueno, la ilusión,
0: en
1: Mario.
0: El siempre sale, sí. Un ganador le pegó a 6 números.
1: ¡No!
0: Es de González Catán y se lleva 363 millones de pesos. ¿Le gustó?
1: Un fracasado.
0: Bueno, un amigo de González Catana, que
1: sí, señor.
0: Un abrazo y sabe que siempre estuvimos con él.
1: Sí,
0: señores,
1: sí,
0: han pasado 9 minutos desde las 4 de la madrugada, hoy con tranquilidad, seguramente escuchándonos, tomando un mate, preparando el primer cafecito y a lo mejor, bueno, atendiendo como corresponde a la patrona o al señor. Y hoy no hay que preparar a los chicos para el colegio.
1: No,
0: así
1: no.
0: Que nosotros ya estamos con Dentice, con Villa, contándote lo destacado de este día feriado.
1: Javier Milei encabezó la vigilia en la Casa Histórica de Tucumán en el 210 aniversario del Día de la Independencia.
0: Defendió el ajuste y aseguró que el gobierno está desendeudando al país.
1: Destacó la baja de la inflación, la caída del riesgo país y la reducción de la pobreza.
0: Milei aseguró que con las reformas presentadas en el Congreso se va a terminar con 91 años de estafas a los argentinos de bien.
1: El presidente destacó la política económica del gobierno sin caer en default y la comparó con haber cruzado los Andes.
0: Milei ratificó su compromiso de reducir la injerencia estatal y devolverle la libertad a los argentinos.
1: El mandatario argentino cerró la cadena nacional con un llamado a los gobernadores y un grito de ¡viva la patria!
0: Pacto de mayo, de las 10 iniciativas acordadas, solo 3 prosperaron.
1: Kicillof rechazó la invitación del gobernador Haldo para participar de los actos por el Día de la Independencia.
0: Victoria Villarruel volvió a diferenciarse de Milei en la previa del Día de la Independencia.
1: La vicepresidenta publicó una explosiva columna que contrasta con el rumbo que impulsa la Casa Rosada.
0: Marina Milei y Diego Santilli encabezaron la reunión de la mesa política con la mira en la agenda parlamentaria.
1: El Senado confirmó la sesión para debatir la inviolabilidad de la propiedad privada.
0: El gobierno impulsa un proyecto de reforma a la Carta Orgánica del Banco Central para prohibir la emisión monetaria.
1: Patricia Bullrich respaldó enfáticamente estos cambios. Dijo que la Carta Orgánica del Banco Central es populista.
0: La Libertad Avanza desafía a la oposición y asegura que si no aprueban el presupuesto, el país se paraliza.
1: El oficialismo no descarta el regreso de las listas colectoras para las próximas elecciones.
0: Por su parte, el PRO se manifestó en contra de la eliminación de las PASO.
1: La justicia rechazó un pedido de la CGT para suspender la aplicación de la reforma laboral.
0: La mano derecha de Máximo Kirchner comparó a Kicillof con Bandor.
1: Cristina Kirchner cobrará más de 15 millones de pesos mensuales de la ANSES por una orden judicial.
0: El intendente de la ciudad rionegrina de Allen fue suspendido de sus funciones por el Consejo Deliberante. Es investigado por coima.
1: Caso Pesos Libra, uno de los querellantes apeló la resolución que lo apartó como demandante en la causa.
0: La justicia avanzó con nuevas medidas de prueba en la causa contra Francisco Adorni por presunto enriquecimiento ilícito.
1: La dueña de la casa donde vive la madre de los Adorni declaró ante la justicia que recibió un pago adelantado por $12,000 en efectivo.
0: La novela de Insaurralde, el video de los dólares, seguirá como prueba en la causa.
1: Novedades en la causa Sueños Compartidos piden máximas penas para los Joclender, Devido y López.
0: Economía. El dólar oficial al cierre de la jornada de ayer cotizó a 1.510 pesos, el paralelo a 1.520. El riesgo país se ubicó en 408 puntos.
1: El Banco Central compró 34 millones de dólares. Bajaron las reservas por pago de bonos. Cayeron 814 millones.
0: Luis Caputo aseguró que Cristalina Georgieva visitará la Argentina a fin de mes.
1: El Fondo Monetario mantuvo su proyección de crecimiento para la Argentina.
0: La inflación en la ciudad de Buenos Aires fue del 1,8% en junio. Acumula, en el primer semestre del año, una suba del 16% y la interanual alcanzó el 32,6%.
1: Como decía Mario hace instantes, una familia tipo de la ciudad de Buenos Aires necesitó más de 2 millones y medio para ser de clase media.
0: Economía consiguió dólares para pagar el mega vencimiento de deuda.
1: El gobierno unificó las tarifas del transporte de gas.
0: La construcción en modo serrucho, según el INDEC, sube un mes y baja otro. No logra consolidarse.
1: El deterioro del empleo avanza. Crecen la informalidad y la uberización laboral.
0: La fabricante de los alfajores Alfa Pampa entró en concurso tras perder más de 1.000 millones de pesos en un año.
1: El mercado del trabajo profundizó su deterioro en los últimos 15 años, según la Universidad Católica.
0: Los principales gremios docentes bonaerenses aceptaron el 7% de aumento que ofreció Kicillof.
1: La industria cayó un 5,7% anual en mayo.
0: En la provincia de Buenos Aires quieren anticipar las subas de combustible.
1: En la primera semana de julio, la carne y la verdura impulsaron una suba en alimentos.
0: Los costos del transporte de carga se desaceleraron en junio y registraron el incremento mensual más bajo del año.
1: Atención, usuarios de trenes. Por obras, no circulará el tren Sarmiento ni el ramal Tigre de la línea Mitre desde hoy y hasta el domingo.
0: La policía de la ciudad busca a Jessica Benítez Barbú, desde 18 años, cuyo paradero se desconoce desde este martes.
1: Juicio por el hundimiento del Ara San Juan. Condena leve por los 44 tripulantes muertos.
0: La muerte de Ernestina Pais. El examen toxicológico dio negativo.
1: Escala el conflicto por la difusión de fotos de alumnas del Carlos Pellegrini desnudas, hechas con inteligencia artificial.
0: Conmoción en Junín. Mataron de un balazo a una mujer embarazada y su hija fue rescatada de un secuestro.
1: La justicia rechazó el pedido de libertad condicional de Morena Rial.
0: Un policía está grave después de defender a una familia de un robo y matar a dos ladrones en Moreno.
1: Una empresa de maquinaria agrícola autorizó a 35 empleados a salir antes para ver Argentina-Egipto y en medio del partido los echó.
0: Violencia escolar en La Pampa. Una alumna le cortó la cara con un vidrio a otra durante una pelea.
1: Alberto Fernández quedó más complicado en la causa por presunta violencia de género contra su expareja Fabiola Yáñez.
0: La buena noticia, la ciudad de Buenos Aires recupera un nuevo espacio verde en el barrio de San Cristóbal.
1: Internacionales, escala en conflicto en Medio Oriente y está en duda el acuerdo de paz.
0: Israel planea instalar un consulado en Tierra del Fuego para apoyar a la Argentina en el reclamo por Malvinas. Malvina.
1: Nuevos ataques rusos contra Ucrania dejaron al menos 7 muertos.
0: Rusia prohibió exportar diésel para mitigar el impacto de ataques de Ucrania a sus refinerías.
1: Donald Trump afirmó que Washington le otorgará a Ucrania el derecho a fabricar misiles de defensa aérea Patriot.
0: Mercados en rojo, el petróleo se dispara 7% y Wall Street retrocede tras el fin de la tregua en Medio Oriente.
1: Donald Trump ordenó la suspensión del comercio de Estados Unidos con España.
0: Terremotos en Venezuela, se elevó la cantidad de muertos y heridos.
1: Encontraron sin vida a Lucas Gámez, el niño argentino de 8 años que quedó bajo los escombros.
0: Barcelona rompe su récord histórico de temperatura con 40 grados 5 décimas en pleno de calor que golpea España y Europa.
1: Sigue la polémica con Mbappé. La senadora paraguaya quiere que le pidan disculpas.
0: Deportes Mundial 2026. Tranquilidad en Argentina por Cuti Romero. No corre riesgo ante Suiza.
1: La selección realizó recuperación física en Kansas.
0: Se disparan los precios de la reventa oficial para ver Argentina-Suiza.
1: Un jugador suizo elogió a Messi antes del partido.
0: Sigue la polémica por los dichos del director técnico de Egipto. Milei también se sumó a las críticas. Lo trató de payaso y pidió que la FIFA lo suspenda de por vida.
1: Javier Milei ofreció la Casa Rosada a la selección argentina para un eventual festejo una vez finalizado el Mundial.
0: Agenda de hoy, Francia y Marruecos abrirán los cuartos de final.
1: La FIFA rechazó el pedido de Francia para revocar la amarilla de Michel Olis.
0: Argentina perdió el primer puesto en el ranking FIFA, esta vez primero Francia.
1: Justin Bieber se suma al show del entretiempo de la final.
0: Bomba en Brasil, Neymar podría retirarse.
1: Fútbol local, Franco Armani se va de River.
0: Boca venció Atlético Paranaense en la nueva era del Vasco Arruabarrena.
1: Tenis, Alexander Zverev obtuvo su paso a la semifinal en el Abierto de Wimbledon.
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0: Despacio vamos avanzando en este día feriado, 9 de julio, bueno, haciendo y comenzando un fin de semana XXL, como se suele decir, porque mañana es un día no laborable, así que muchos, bueno, van a aprovechar quizá para descansar mañana un poco. Mañana venimos, como siempre.
1: Ah, sí, también.
0: Pero te damos el sábado y el domingo.
1: Para vamos, aquí todavía.
0: Vamos a la portada de Clarín, tiene este título destacado. La construcción subió fuerte en un año y se desplomó la industria. La primera creció 4,1%, mientras que la actividad manufacturera cayó el 5,7%. También en un recuadro, titula Clarín, la inflación de la ciudad a la baja, 1,8%. Es el índice de junio. Se da por la caída en los precios de frutas, vestimenta y turismo. En lo que va del año, la inflación porteña es del 16%. En el ámbito internacional, Trump reanudó los bombardeos a Irán por los ataques a buques en Hormuz. También la foto del chiquito Lucas, el peor final, el nene argentino en el sismo de Venezuela. Al cabo de 2 semanas apareció entre los escombros de su casa el cuerpo de Lucas Gámez, nacido en la Argentina de padres venezolanos, que seguía desaparecido. Condena sin prisión y absoluciones en la causa por el hundimiento de Lara San Juan. Alberto Fernández, más cerca del juicio oral por violencia de género. También, ¿cuál es la canción que mejor representa a los argentinos? En un nuevo aniversario de la independencia, intérpretes y compositores nacionales de diversos géneros eligen la obra que para ellos resume quiénes somos, desde el himno hasta Volver a empezar, una nutrida selección para coincidir o disentir. Dice en portada Clarín, que tiene como gran foto, bueno, un momento de distensión del equipo argentino. Ya en Kansas, distensión y entrenamiento, el día después se lo ve a Messi con un mate, bueno, con algunos compañeros, Paredes y varios de ellos, Enzo Fernández. Selección, las claves para enfrentar a Suiza, cuando la política se mete de lleno en el fútbol. Milei le apuntó al DT egipcio, la presidenta de México se cruzó con Eduardo Feynman, Macron respaldó a Mbappé frente a una senadora paraguaya. Y también, a pie de portada, Clarín titula cuartos de final, Francia frente a Marruecos a las 17, con el argentino Tello como árbitro. Títulos que completan en este día feriado, 9 de julio, la portada de Clarín. Nos arrimamos hoy a... Nos arrimamos ahora a la portada del diario Platense Hoy. Tiene estos títulos.
1: La industria anotó una nueva caída. En plena ola de cierre de fábricas y despidos, el INDEC informó que la industria manufacturera produjo en mayo un 5,7% menos que hace un año. La UTA amenaza con un paro de micros. El Fondo Monetario Internacional llega al país en un escenario de incertidumbre. El gobierno aprobó la toma de créditos para pagar deuda. Es decir, pido para pagar, ¿no? Pido para lo que debía. Bueno, quedamos así. A pie de página, a nivel internacional, Donald Trump aseguró que no quiere negociar más con Irán. También una nota del diario Hoy de La Plata. Lo que nos muestra es lo que vendría a ser una persona mayor, porque, bueno, sus manos, ¿no?, tienen característica de una persona grande, con la camiseta argentina, ¿sí? Y sus manitos están sosteniéndose el pecho. El título dice: cuidar la salud durante los partidos del Mundial. Oh. Atenti, porque si te agarra la viaraza, quedaste ahí con la cabeza yendo para otro lado. Sí, sí. Y también la fotografía que vos comentabas, Mario, de este momento distendido de los muchachos de la selección. Argentina ya piensa en Suiza. Por último, el diario Hoy de La Plata, hoy 9 de julio, nos comenta sobre un tema bastante importante que seguramente vos estabas esperando. Hayan indicios del origen del cometa 3L Atlas.
0: Ah, mira.
1: Así que si lo estabas esperando, sí, sí, ya sabes. En la ciudad de La Plata, provincia de Buenos Aires.
0: Recortámelo eso.
1: Después te hago un recorte de acá.
0: Mándamelo por WhatsApp.
1: Dale. 10 grados, la temperie en la ciudad de Las Diagonales, la humedad 89%, cielo mayormente nublado. Se espera una máxima de 17 grados con cielo mayormente nublado durante el resto de la jornada.
0: Bueno, ligero descenso de la temperatura en la ciudad autónoma, ahora 13 grados 2, no varió demasiado. 71% de la humedad, la presión sigue normal, 1012.1 hectopascales. Ahora hay viento del noroeste a 4 kilómetros, esto no varió. El cielo ahora está nublado. Y recordamos... hoy está prevista con buen tiempo, un cielo que va a estar mayormente nublado, una máxima de 17 grados. Portada de Crónica, bueno, habla del tema selección, está Scaloni en una foto. Triunfo épico el día después. Scaloni ya piensa en Suiza. El mundo se rindió a los pies de la selección tras su histórica remontada ante Egipto. El plantel volvió a entrenarse ayer y el DT ya arma el equipo para el choque del sábado ante Suiza por cuartos de final. El Cuti Romero terminó con un calambre y no corre riesgo. Lautaro Martínez y Nicolás González, dos opciones para arrancar como titulares ante los europeos. Francia-Marruecos, duelo para alquilar balcones por un lugar en semifinales. También, bueno, habla del fútbol local. El nuevo Boca del Vasco arrancó con una victoria, 1-0 ante Atlético Paranaense en Salta. El segundo ciclo de Arruabarrena en el club tuvo un debut auspicioso. Lautaro Blanco clavó un golazo ante los brasileños que definió el amistoso. En otros títulos, actos oficiales por el 9 de julio, tras su paso por Tucumán, Milei va hoy al Tedeum por el Día de la Independencia. Datos de junio, la inflación de la ciudad 1,8%. Venezuela, encontraron el cuerpo del niño argentino buscado tras el terremoto. Fin de la tregua, Estados Unidos volvió a atacar a Irán y Trump amenazó: les daremos duro. Juicio por el Ara San Juan, 3 años de prisión en suspenso para un ex capitán. Un hombre denunciado por acoso mató a una mujer en Junín, se llevó a la hija y fue detenido. Y también en el plano de la economía, titula Crónica en portada, una familia porteña necesitó casi 2,5 millones de pesos en junio para ser considerada de clase media. Mamita, qué cifra. Bueno, nos vamos a la portada ahora del diario La Capital de Rosario. Estos títulos.
1: Gran asistencia. Casi 450.000 personas fueron a shows privados en Rosario durante 2026. En el primer semestre del año, la convocatoria a espectáculos masivos con entrada paga creció un 10% respecto del mismo periodo de 2025. La ciudad se consolida como un epicentro nacional. Y hay una mirada municipal, dicen que este es el resultado de un trabajo sostenido. Nos ponemos la cocarda. Desigualdad. La ciudad gasta cifras millonarias para sostener el transporte. Ante incumplimientos de Nación, inyecta al sistema 1.300 millones de pesos por mes. El gobierno federal sigue recaudando el impuesto a los combustibles. Más opciones. El carnet para conducir, el examen para el carnet, ya se toma en los centros de distrito. La Municipalidad de Rosario agiliza el sistema para quienes gestionen su licencia por primera vez. El esquema unifica el teórico y el práctico, todo junto, ahí en el mismo momento. Condenan a la banda de los contadores por emitir facturas truchas. Hizo un total de 40.000 comprobantes falsos para evadir impuestos. Unos nenes de pecho. Murió Guerrieri, artífice del terrorismo de Estado en Rosario. El exteniente coronel del ejército recibió múltiples condenas a prisión perpetua. Y en el centro de la primera plana del diario La Capital de Rosario, la fotografía tiene como protagonistas a Diego Santilli y a Puyaro. El gobernador y el jefe de gabinete de la Nación se encontraron en La Rosada. El ministro coordinador le puso fecha a la firma del convenio por la ruta A012, una nueva etapa de relación. Así que entre Puyaro y Santilli agilizaron acuerdos clave. Luego, el diario La Capital de Rosario nos muestra, a Leo Messi, allí contento el tipo, pero es una nota de desarrollo del diario La Capital de Rosario, donde nos cuenta cómo se vivió la épica inolvidable del capitán de la selección. En la ciudad de Rosario, provincia de Santa Fe, 9 grados 4 décimas la temperatura, la humedad 75% con cielo parcialmente nublado. Se espera una máxima, mirá qué agradable, de 19 grados cielo mayormente nublado.
0: Bueno, la verdad que buen tiempo en casi toda la Argentina. Por supuesto que frío en Río Grande, 3 grados, una máxima de 7 en Bariloche donde se esperan nevadas, pero en general tenemos temperaturas mayores a los 20 grados. En Mar del Plata 12, aquí 17. Recordamos Lotería, Quiniela Nocturna de la Ciudad, la ex nacional, a la cabeza 6.828 y en Quiniela Nocturna de la Provincia a la cabeza 5.071. 28 en Ciudad, 71 en Provincia. Y recuerdo el Quini 6.
1: ¡Ocho!
0: Exacto. Sí. El tradicional con 6 aciertos quedó vacante.
1: ¡Seis!
0: Che, buena plata, 4.019 millones.
1: ¡A la mía!
0: En la segunda, que quedó vacante, 1.209 millones.
1: Mira.
0: Y en la revancha, quedó vacante, hay 800 millones. Recordemos que en el Siempre Sale, con 6 aciertos, un ganador, boleta jugada en González Catán, La Matanza, Provincia de Buenos Aires, se lleva 363 millones.
1: Sí.
0: En el Loto... No, ¿qué es?
1: Seis aciertos.
0: Sí. Está bien. Ahí está. Bueno, ya está.
1: Riverito.
0: El Loto Plus. El tradicional quedó vacante, 2.688 millones. El match también vacante y el desquite vacante. Nos ocupamos un poco de lo que se viene. El campo argentino de polo, la usina del arte, la Feria de Mataderos, hoy celebran el Día de Independencia con propuestas totalmente gratuitas. Va a haber música, danza, gastronomía. Bueno, un poco la posibilidad de algo para hacer en este día feriado. Lo amplía Camila Hassan.
4: El Campo Argentino de Polo, la Usina del Arte y la Feria de Mataderos celebrarán el Día de la Independencia con propuestas gratuitas. La jornada incluirá un espectáculo de las bandas militares del Ejército, la Armada y la Fuerza Aérea, que ofrecerán interpretaciones sinfónicas, marchas tradicionales y exhibiciones ceremoniales desde las 14 en el Campo Argentino de Polo, ubicado en Avenida del Libertador y Dorrego. La Usina del Arte recibirá una peña folclórica con música en vivo y clases de baile a partir de las 14:30 horas, mientras que la Feria de Mataderos en Avenida Lisandro de la Torre y de Los Corrales realizará una edición especial por sus 40 años de 11 a 18 horas con puestos de artesanías y danzas tradicionales. Todas las actividades serán con entrada libre y gratuita y formarán parte de la programación especial para este jueves. Informó Camila Hassan para Radio Rivadavia.
0: 4:29, 13 grados 2 la temperatura, máxima 17 grados, buen tiempo, el cielo ahora está nublado. Bueno, buen tiempo porque no se habla de lluvia, de aquí a todo el fin de semana largo, hoy feriado, mañana día no laborable. Portada de página 2, se habla del tema Ara San Juan, el segundo hundimiento del Ara San Juan, es el título destacado por página. 9 años después de la implosión del submarino, el juicio contra 4 ex oficiales de la Armada terminó con 3 absueltos y una condena condicional para el superior inmediato del capitán de la nave. Quedaron fuera del juicio los responsables políticos como Macri, el ministro Aguad y el jefe de la Marina en ese momento. No hay nada que repare nuestra pérdida, plantearon los familiares. La nota de Irina Hauser titulada La estafa cripto que conduce a Milei. Dos de los querellantes de la causa Pesos Libra apelaron el fallo que los desconoció como parte damnificada. La persecución llevada al límite, la nota de Celeste del Bianco, tras más de 10 años de detención, se deteriora la salud de Milagro Sala. Tras la tregua, la escalada, nuevos ataques de los Estados Unidos a Irán y la respuesta contra bases norteamericanas en distintos países del Golfo Pérsico. Y otra remake colonial, la foto de Milei con Trump. Milei pretende sancionar una ley que lo habilite a aplicar el apagón informático del Estado automático. Si no hay presupuesto, se deja de pagar como en los Estados Unidos. Títulos que destaca en portada en este jueves 9 de julio, el diario Página 12. Nos vamos al sur de la Argentina. Portada del diario Río Negro tiene estos títulos, Javier.
1: El gobierno abona desde hoy 4.550 millones de dólares de deuda. Recibió ayer el préstamo de 3.200 millones con garantías de tres entidades internacionales para cubrir vencimientos con acreedores privados hasta el lunes. Economía liberó fondos para pagar parte del compromiso con bonistas y las reservas del Banco Central cayeron a 48.722 millones de dólares. Suplemento aniversario, nos dice el diario Río Negro y nos presenta una imagen de Choel Echoel y sus planes para dar el salto al futuro. A nivel de la región, concejales de Allen suspenden a Román, que va a la justicia. La fotografía, que ocupa prácticamente toda la portada del diario Río Negro, nos muestra el encuentro de la mesa política, allí todos sentaditos, muy sonrientes, con sus vasitos y botellas de agua. La mesa política acelera por las reformas y busca apoyo en provincias. Marcó el debut de Santilli como jefe de gabinete. Milei presidió anoche un acto con gobernadores en Tucumán. Y un título que puede llegar a ser muy alentador, sobre todo para aquellas personas que, bueno, sufren de diabetes, porque hay una nueva tecnología con inteligencia artificial que mejora el tratamiento de la diabetes. Así que, bueno, mira, está bueno como para tener en cuenta y seguir el tema, porque a aquellas personas interesadas les va a venir muy bien. En la ciudad de San Carlos de Bariloche, provincia de Río Negro, hay alerta meteorológico por nevadas, pero en este momento 2 grados 5 décimas, la humedad 94%, el cielo nublado con llovizna y atentos, mínima de 1 grado, máxima de 7, con nevadas matinales y el cielo mayormente nublado.
0: Bueno, las portadas de los diarios generalistas españoles abordando, bueno, en general y destacando la actitud de Trump. Por ejemplo, el diario El País pone sobre la cumbre de la Alianza Atlántica: Trump siembra el caos en la OTAN y reabre la guerra contra Irán. Presidente de Estados Unidos arremete contra los aliados europeos y da por acabada la tregua con Teherán antes de atacar de nuevo al país. Y escuchen este tema. Vieron que hay un problema de vivienda enorme en España. Bueno, lo que hacen los porteros de Madrid, o los encargados, como se dice acá, informan a inversores de las viviendas de lujo que van a quedar vacías. Y uno señala: cobré 50.000 euros por avisar que la del segundo B acababa de fallecer.
1: ¡No!
0: Mirá vos. El tipo cobra una coima por avisarle a algunos de que el departamento, bueno, va a quedar vacío.
1: Y bueno, hacen un número los tipos, ¿no?
0: Pero, ¿qué te parece? Claro. Bueno, el diario El Mundo, en tanto, de Madrid, destaca el tema de lo que ha dejado la reunión de la OTAN. La OTAN resiste los choques, amenazas del presidente americano. Europa aplaca a Trump con más gasto y lo implica frente a Rusia. El líder de Estados Unidos ensalza el amor y la unidad exhibidos por los líderes en la cumbre de Ankara tras arremeter contra España. Washington se compromete con sus socios ante la amenaza de Putin y da licencia a Kiev para fabricar misiles Patriot. También Estados Unidos da por terminada la tregua con Irán y desata el nerviosismo en los mercados. El petróleo sube un 6% en un solo día. Y también el gobierno tiene operativos la mitad de los grandes aviones antiincendios que prometió. Hay gran cantidad de incendios forestales con motivo del calor intenso en gran parte de Europa. En plena campaña de alto riesgo solo hay 7 aeronaves Foca con capacidad de lanzar 5.000 litros de agua. Títulos que aplica el diario El Mundo como destacados. También hay opinión en materia de mundial de Ferran Torres, el revulsivo de la selección, así lo denominan, al margen de las críticas.
1: Bueno, dice revulsivo.
0: El revulsivo, le dicen, exactamente.
1: El asqueroso,
0: así está Ferran Torres. Bueno, no sé si con ese tono.
1: Pobre chabón.
0: Vamos a más informaciones, más diarios del interior. ¿A dónde nos acercamos ahora? ¿Te parece que vayamos a la Gaceta de Tucumán a ver qué dice?
1: Pero cómo no, sobre todo porque, bueno, hoy se festeja el Día de la Independencia, ¿eh? 210 aniversario. ¿Qué sería? Vicentésimo décimo aniversario, claro. Se diría así, más o menos. Bueno, unas cuantas fotografías en la primera plana del diario La Gaceta de Tucumán tienen como protagonista a la Casa Histórica y a una gran cantidad de gente asistiendo a lo que fue el discurso del presidente Milei ayer en las puertas de la Casita de Tucumán. Los tucumanos me dirían, ¿qué casita ni casita? Es la Casa Histórica, querido. Bueno, así se dice. Una de las fotos es esa, la otra lo tiene como protagonista el presidente. Y hay una tercera foto que la tiene como protagonista a la vicepresidenta, Victoria Villarruel, que viajó a Tucumán en un avión de línea, al margen de cómo viajaba el resto de la comitiva presidencial. Allí fue recibida en la provincia de Tucumán por el vicegobernador. En la vigilia del 9 de julio, Milei hizo un guiño a los gobernadores y abrió el juego para 2027. Recordemos, ya hace bastante, que desde distintas filas del gobierno vienen fogoneando esto de la reelección de Javier Milei para el año que viene. Así que bueno, ya lo tenemos en cuenta. Y también otra fotografía lo tiene como protagonista al chaqueño palavecino que estuvo allí tocando durante la madrugada. Así que esto es lo que nos dice el diario La Gaceta de Tucumán. Vamos a ver qué es lo que sucede en la ciudad de Tucumán con la temperatura. Más que nada para que usted sepa, amiga, amigo tucumano, qué es lo que tiene que hacer. 9 grados un décimo la temperatura actual, la humedad 90% con el cielo algo nublado con humo. Para hoy se espera una máxima de 21 grados con cielo ligeramente nublado.
0: Bueno, vamos a meternos en la portada de Diario Popular, que lo tiene a Messi, no puede ser de otra manera en estas horas. Messi, líder de una selección de película, dice Popu. El capitán y la escaloneta recibieron elogios de todo el planeta futbolero tras un nuevo paso adelante tan dramático como emocionante. La vida interna del equipo, que alimenta el sueño de la cuarta copa y la mira ya puesta en Suiza, el rival del sábado en Kansas. Ayer, entrenamiento liviano, el Cuti Romero en condiciones. Hoy sale el primer semifinalista entre Francia y Marruecos. También en materia deportiva, en el debut del Vasco, Boca ganó con gol de Blanco, 1-0 Atlético Paranaense. Y el arquero más ganador del millonario, Franco Armani, cierra su ciclo en River, se va Atlético Nacional de Medellín. En otros títulos, fin de la tregua, Estados Unidos bombardeó de nuevo a Irán y volvió a subir el petróleo. Ceremonia por el 9 de julio en Tucumán, Milei dijo que nos juzguen por el grado en el cual cambiamos el país. También la foto del chiquito Lucas Gámez, encontrado entre los escombros de un edificio que colapsó en La Guaira, el peor final. Hallaron el cuerpo del nene argentino desaparecido. Estos títulos completan la portada de Popular. Enseguida voy a estar con mensajes que llegan al 1150268630. Pero antes, volvemos al tema internacional de estas horas. Mientras Trump llevaba a cabo, bueno, un show geopolítico en la OTAN, Estados Unidos atacó a Irán, esto en represalia por ataques contra barcos en el estrecho, y el acuerdo está de nuevo al borde del colapso, informa, amplía Rolando Klemper.
5: Mientras Donald Trump llevaba adelante su habitual show geopolítico en la cumbre de la OTAN en Turquía, las fuerzas de los Estados Unidos bombardearon Irán y pusieron de nuevo al borde del colapso el acuerdo de paz por 60 días. Este miércoles, el mandatario estadounidense había advertido que el cese del fuego podría haber terminado luego de que se registraran ataques contra embarcaciones en el estrecho de Hormuz. Pero poco después, medios iraníes informaron sobre explosiones en las ciudades portuarias de Chabahar, Konarak y también en Bushehr, uno de los bastiones nucleares de Irán. Esto es en represalia por el bombardeo de barcos por parte de Irán de ayer. Si vuelve a suceder, será mucho peor, advirtió Trump a través de su red social. Poco después, pero en Milwaukee, el vicepresidente J.D. Vance, quien participó de las negociaciones de paz, aseguró: el acuerdo básico que hicimos fue que levantaríamos nuestro bloqueo si dejas de disparar a los barcos, pero si disparas a los barcos, vamos a contraatacar y vamos a golpear más duro que nunca antes. Ese era el trato. dijeron que dejarían de disparar a los barcos. ¿Y qué sucedió hace 24 horas? Empezaron a disparar a los barcos de nuevo. Según dijeron voceros del régimen a varias agencias internacionales, la decisión es cerrar nuevamente el estrecho de Hormuz en las próximas horas, mientras que Donald Trump no descartó una nueva ola de ataques en el transcurso de este jueves, informó Rolando Klempert, Radio Rivadavia.
0: 4.39, 13 grados 2 la temperatura en este día feriado, 9 de julio, en la ciudad autónoma. 71% la humedad, la presión normal, 1012 hectopascales. Hay viento del noroeste a 4 kilómetros de cero, está nublado, una máxima de 17 grados. A ver si hay gente despierta hasta ahora en este día feriado. Alguien que escriba al WhatsApp de Rivadavia, 1150268630.
1: Yo creo que los oyentes de Rivadavia están todos piantados, ¿viste? Porque están, no pueden escribir a esta hora. Váyanse a dormir, háganme el favor. Bueno, le mandamos un abrazo al tío Tom, que siempre está ahí enchufado, y nos manda saluditos. Nos mandan una fotografía con cuatro personas. Buen día, gente bella. Acá Fernando, el panadero de Villa Adelina, y equipo. Les mandamos un abrazo fuerte, buena jornada laboral, aguante Argentina. Los cuatro que están allí con la camiseta de la selección, y lo tenemos como protagonista ahí al amigo, a Fernando, el panadero, que está rodeado de mujeres, el hombre allí, bueno, atendiendo la panadería como corresponde. Buenas, chicos, desde Mar del Plata, trabajando hasta las 8. Se me caen los ojos de cansancio que tengo, ya que ayer tuve el acto de mi princesa. Gracias a ustedes y al movimiento que hay, me mantengo de pie, dice Pablo. Y allí está la fotografía de su princesa con la seño, que estuvo ahí en el acto por el Día Patrio. Buen día, la mejor dupla de la radio Rivadavia. ¿Cómo pasan los años? Yo recuerdo a Héctor Larrea como si fuera ayer. ¡Qué grandes que estamos! Que tengan lindo jueves. Desde Lloret de Mar, los saluda Gabriel. Muchas gracias, Gaby. ¿Pueden creer que hoy podía levantarme a las 6 tranquilamente? Pero a las 3.56 se abrieron mis ojitos sin despertador. M aquí, desde la Catrera, escuchándolo. Feliz Día de la Independencia, nos dice Tere. Le mandamos un abrazo grande. Ella está en Corrientes, sí, y bueno, orgullosa de la vida. Hola Mario, aquí la abuela Esther de Barracas. Qué manera de revolear dólares los funcionarios de este país. No hay duda que vivimos en un mundo loco, loco. Cariños para vos, Javier, y todo Rivadavia 630. Muchas gracias, Tere. Colegas del Éter, buen día patrio, aquí en Plumas Verdes, entre mates y empanadas.
0: Otro que se escucha temprano.
1: Con la espica en la mano. No duerme nunca el loco Germán Rubido. Bueno, los abrazo en un canto celeste y blanco, dice el gaucho Rubido, con una foto del indio Patoruzú, cebándose unos mates el tipo. Bueno, nos mando. Uy, qué mensaje más largo. Bueno, una fotografía con unos pancitos. Feliz 9 de julio, madrugadores. Pan con chicharrón para acompañar el locro y la buceca. Abrazo Darío, el cocinero de Lobos.
0: La buceca le va a dar también.
1: Yo hace mucho que no como buceca. Mucho, pero mucho.
0: Sí, es cierto.
1: Locro, bueno, sí, comí el año pasado, si no me equivoco.
0: No es tan común, ¿no?
1: ¿Cómo?
0: Que no es tan común la buceca hoy.
1: No, no es tan común la buceca, pero es que viene a ser una especie de guiso carrero, ¿no? Con carne. Bueno. Buen día, gente informada. Feliz Día de la Independencia. En Tucumán hay humo porque fue a visitarlos el presidente. No digan esas cosas, no está bueno. Luis, el panadero de Villa Tesey. Un abrazo. Buen día, Mario, Javier. Yo saludándolos a ustedes solita. Yo acá en casa, tomando mate, jubilada, sin trabajo, sin plata, no sé qué hacer. Saludos desde Moreno, nos dice Virginia. Bueno, y luego hay una gran cantidad de mensajes todavía que más tarde iremos repasando.
0: Muy bien, vamos a los diarios deportivos españoles. El diario AS lo pone a Unai Simón, este arquero que está fantástico.
1: Impresionante.
0: No ha recibido goles. Ganar a Portugal fue un punto de inflexión. No creo que esté en el Mundial de España. Sobre Joan García se dijeron cosas que eran ciertas y otras que no lo eran. Vinimos para ganar el Mundial. También habla del partido de hoy entre Marruecos-Francia. Marruecos no olvida la semifinal de Qatar 2022. El tridente mágico de Francia contra Graf y el muro que levanta Bono. En tanto, el diario Marca lo pone a Courtois. España siempre es favorita para ganarlo todo. Courtois ante un duelo cargado de emociones. Ojalá el partido tenga un feliz final para nosotros. El diario Mundo Deportivo prefiere ponerlo a, bueno, a la gran esperanza española, Lamine Yamal. Se muestra muy optimista antes del choque contra Bélgica. Tengo muchas ganas de demostrar lo que soy. Mi gran partido va a llegar. Sobre Francia-Marruecos, pone Mundo Deportivo, duelo de Yogo Bonito para abrir los cuartos. Finalmente, volviendo a la Argentina, el diario Le, bueno, pone la foto de la distensión ayer del entrenamiento argentino. No lo hicieron, pero los jugadores que habían jugado el último partido ante que ganó angustiosamente, ¿no? Selección, con Messi hasta el final. Acompañar la gesta de Le y lograr que no se vaya antes del Mundial es un incentivo adicional para sus compañeros. También las declaraciones del entrenador Murat Yakin, el entrenador de Suiza. Se ilusiona, dice que no es invencible la escaloneta, Argentina es vulnerable. En el plano local, Boca 1-0, el Vasco dio en el blanco en el debut, claro, el gol de Blanco le dio la victoria a la Argentina ante Atlético Paranaense, al equipo argentino, y River se despide un ídolo, Armani a Colombia. Sobre el partido de esta tarde, Francia-Marruecos, Tello no es el rival, claro, lo dirige un árbitro argentino y habló, el director técnico de Deschamps fue muy diplomático sobre el juez argento del cruce de hoy. Bueno, hablamos un poco de la actualidad de la selección argentina, a ver qué tiene para contarnos Mariano Fernández.
6: Mundial 2026, selección argentina, alivio total por el Cuti. Tras el tremendo desgaste físico en la remontada ante Egipto, Cristian Romero había encendido las alarmas al terminar con una molestia. Afortunadamente se confirmó que solo fue un calambre en el gemelo izquierdo. El autor del primer gol argentino está en óptimas condiciones y será titular el próximo sábado. Todos a disposición. El plantel se entrenó este miércoles con la tranquilidad de no tener a ningún jugador tocado. Los titulares realizaron tareas regenerativas y de gimnasio, mientras que el resto trabajó en el campo. Por ahora, no se avizoran grandes modificaciones en el equipo respecto a los 11 que iniciaron en los octavos de final. La hoja de ruta. La selección argentina trabajará el jueves para empezar a definir el equipo. El viernes será el día de la última práctica de la actual conferencia de prensa de Lionel Scaloni. Todo quedará listo para el gran choque de sábado a las 22 horas en el Arrowhead Stadium de Kansas City. Mariano Fernández, Radio Rivadavia.
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0: era necesario, porque la pasabas también en situaciones peligrosas, o que supieras combinar el tortazo para poder huir. O sea que eran, no creó mujeres achicadas, sino creó mujeres más bien muy seguras de que a ellas no se las llevaba por delante.
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5: Estamos compartiendo con ustedes esta edición del feriado, jueves 9 de julio. Gracias a Jorge Ismael, como siempre, aportándonos el saludo, la información. Gracias a Marcelo, también del Dorado. Nos dice que allí 8 grados, despejado, 24 de máxima. Parece que van a tener un lindo día. Y Mirta Carmen nos desea feliz Día de la Independencia desde Marte. Le mandamos un abrazo. Bueno, efemérides del 9 de julio. Hoy es el día de la destrucción de armas de fuego para abandonar su uso, por supuesto, en 1816, día declarado de la independencia de las Provincias Unidas del Río de la Plata, y además es la fiesta de la Virgen de Itatí, patrona de Corrientes y de Misiones. En materia política, 1853 se jura la Constitución de la Confederación Argentina, 1859 España reconoce la independencia, 1876 nace en Buenos Aires el jurista Honorio Pueyrredón. En 1981, la expresidenta María Estela Martínez de Perón se refugia en España. 1988, Menem y Duhalde gana las internas del PJ para las elecciones del 89. 2001, en Chile, la justicia dicta que Augusto Pinochet no es procesable por demencia. 2019, muere en Buenos Aires el abogado Fernando de la Rúa, presidente en 1999. 2024, se firma el Pacto de Mayo. 9 de julio del 2014, muere en Inglaterra el compositor John Spinks de The Outfield, autor del tema Your Love.

Algunas de innovación. 9 de julio de 1819 nace en Estados Unidos el inventor Elias Howe de la máquina de coser. 1879 nace en Brasil doctor Carlos Chagas, el de la dolencia epónima. En 1932 muere en Estados Unidos el empresario King Gillette, el de la afeitadora. Y en 1981 se lanza el videojuego Donkey Kong y aparece el personaje de Mario. En materia de cultura, 9 de julio de 1764 nace en Inglaterra la literata Anne Radcliffe, el de la novela de terror. En 1933 nace en Londres el neurólogo Oliver Sacks de Despertaris. En 1980 muere en Córdoba el poeta Juan Larrea. Y en el 2020 muere en Buenos Aires el dramaturgo Agustín Aliso. 9 de julio de 1980 muere en Brasil el poeta Vinicius de Moraes, pilar de la región, autor del tema, entre otros, de A Felicidade.

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1: En espectáculos, 9 de junio de 1928, nace en Buenos Aires el actor Adolfo García Grau. En 1935 nace en Entre Ríos Coca Sardi. En 1935 también nace en Tucumán la cantante Mercedes Sosa. En 1947 nace en Buenos Aires el cantante Donar, hoy cumpliendo años. Le mandamos un abrazo. En 1947 nace en Buenos Aires el baterista Rubén Basualto de Box Day. Está cumpliendo años, nació en 1956 en Estados Unidos el actor Tom Hanks. En 1958 muere en Buenos Aires la actriz Sofía Bozán. En 1975 nace en Buenos Aires el cineasta Damián Cifrón. En 1983 muere en Buenos Aires la cantante Margarita Palacios. En el 2006 muere en Buenos Aires el actor Roberto Fiore. Y en el 2008 fallece el periodista y locutor Enrique Alejandro Mancini. En el 2011 muere en Guatemala el cantautor Facundo Cabral. En deportes, 9 de julio de 1877 en Londres se juega el primer Wimbledon. En 1916 se funda la Confederación Sudamericana de Fútbol. En 1924 nace en Chaco el futbolista Julio Musi Messi. En 1926 nace en Buenos Aires el futbolista Pedro Del Hacha. En 1991 Sudáfrica es aceptada en los Juegos Olímpicos tras 30 años de exclusión por el racismo. Hoy se cumple un aniversario de lo que ocurrió en 1997. En Estados Unidos suspendían a Mike Tyson por un año y lo multan con 3 millones de dólares por morder la oreja de Holyfield. 2006, Italia vence a Francia 5-3 por penales y gana el Mundial. 2014, Argentina supera a Holanda 4-2 en los penales y llega a la final del Mundial. 9 de julio de 1975, nace en Estados Unidos el cantante Jack White de The White Stripes, autor de temas como Seven Nation Army.

5 minutos faltan para las 5 de la mañana en este jueves 9 de julio del 2026, jueves feriado previo a un día puente. Mañana es día no laborable, viernes, un fin de semana XXL. 13 grados 2 la temperatura, cielo nublado, máxima 17 grados. Nos metemos un poco en parte de la historia del folclore argentino. 9 de julio de 1933 nace en Carrilobo, Córdoba, el guitarrista, compositor y folclorista Edgar René Di Fulvio Liendo. Edgar se crió en el campo, que arreaba a sus abuelos en la estancia San Fernando, entre fogones, guitarras, mates y el trabajo en las cosechas, donde conoció la fatiga diaria y el olor a la tierra. Autodidacta en sus conocimientos musicales, comenzó a escribir poesía en el Colegio Sagrada Familia en Córdoba Capital, mientras se formaba leyendo textos de Lugones, Joaquín B. González y Juan Carlos Dávalos, entre otros. Con el tiempo, se recibió de médico cirujano en la universidad de su provincia natal y luego se especializó en pediatría, aunque perduró su obra como artista. Compositor desde el secundario, donde hacía canciones con su hermano Carlos, inspirado en autores como Jaime Dávalos y Tejada Gómez, Di Fulvio nos legó decenas de hermosas letras musicalizadas con los más variados ritmos, que hablan desde temas históricos, descripción de paisajes y lugares, sin olvidarse de los hombres y su realidad social, hasta contarnos su forma de ver la vida, preocupaciones, esperanzas y desesperanzas. Antes de radicarse en Buenos Aires para ejercer la medicina a tiempo completo, escribió dos libros, Poemas de Señales y Trenzando Parjo, y registró cientos de temas. Hombre del folclore, como le gustaba nombrar la palabra, la vida del cordobés giró en torno al pensamiento pueblo y su sistema poético y estético se consolidó en base a ideas que concentró en visitas a criollos y originarios, principalmente en su región natal. Hizo varios trabajos de investigación sobre costumbres argentinas y algunos de sus textos alcanzaron reconocimiento internacional, como el llevado a cabo sobre el mate, que fue presentado en conferencia y posterior coloquio en la Universidad de Berkeley de Estados Unidos. Edgar Di Fulvio murió en su Córdoba natal el 26 de noviembre de 2013, dejando una existencia ligada estrechamente a los sentires más profundos del hombre de su tierra, y que vamos a recordar con una zamba de 1962. Lleva la música y letra de Edgar Di Fulvio, la interpreta él y se llama Zambita para mi ausencia.

0: Recuerdo homenaje a quien nacía en Carrilobo, Córdoba, guitarrista, poeta, compositor, folclorista Edgar René Di Fulvio Liendo, su zamba de 1962, Zambita para mi ausencia.
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0: Bienvenidos los que nos acompañan a partir de este minuto, a las 5 de la mañana en todo el territorio de la República Argentina. Gracias por estar con nosotros. En este día feriado, en este 9 de julio de 2026, estamos ya con todo el equipo para compartir con ustedes esta segunda hora. Estamos desde las 4, pegaditos a la madrugada 6:30 del amigo Hernán García Arena, hasta que llega a las 6 esta mañana con Nacho Ortelli y gran equipo. Nosotros estamos con Moro, con Klemper, con Calenó, con Hassan, con Mariano Fernández, con Martín Millán, bueno, con todos sus informes. En la operación técnica, el señor Marcelo Dentice, junto a Lucas Herrera, la producción de Eric Spolsky, y durante toda la madrugada, a cargo del rotativo del aire, el señor Javier Villa. Y ustedes, acompañándonos con mensajes de texto, si están despiertos. Y si no, también nos mandan un mensaje al WhatsApp.
3: Mientras duermen.
0: 11-5, claro, dormido. ¿Qué te pasó dormido? Le decís al psicólogo.
3: Mando mensaje
0: de WhatsApp arriba, David. 11-5-026-8630. En una jornada que amanece bastante agradable en la ciudad de Buenos Aires, 13 grados 2, la temperatura máxima 17 grados, la humedad 71%, normal la presión, el cielo está nublado, hay viento del noroeste a 4 kilómetros, la máxima 17 grados. Para mañana viernes, feriado puente, 7 de mínima, 14 de máxima, y el fin de semana aparece el sábado con mínima de 7, el domingo de 6 grados. Nublado en Mar del Plata, máxima 12 grados. Esperan nevadas fuertes, ahora cubierto con llovizna en Bariloche, máxima 7 grados. En Santa Rosa, La Pampa, nublado. Esperan lluvias aisladas por la noche, máxima 15 grados. Frío en Río Grande, en Tierra del Fuego, donde nos reciben a través de la 90.1. 8 décimas sobre cero, pero había 6 grados bajo cero de térmica. Después irá ascendiendo hasta los 3 grados. Máxima de 25 en Formosa, de 23 en Salta, al igual que en Resistencia. Lluvias aisladas en Bahía Blanca, 6 grados, una máxima de 13 grados. Le mandamos un saludo a Esther y sobre todo le mandamos un saludo a su nieto, que hoy cumple 16 años. Así que vaya el abrazo para ella, decía, incluirlo en la efemérides. Bueno, lo estamos haciendo.
3: Ah, la marusca.
0: Bueno, tenemos mucha información para compartir. Recuerden ustedes, el presidente estuvo por el Día de la Independencia de Tucumán. Hoy va a dar o va a estar en el Tedeum, en la Catedral Metropolitana. Ayer estuvo participando del acto con 13 gobernadores. Habló por cadena nacional, defendió el ajuste, dijo que el gobierno está desendeudando al país y también llamó a un nuevo pacto de mayo. Se reunió la mesa política del gobierno ya con la presencia del flamante jefe de gabinete Santilli, trató la agenda legislativa. El dólar oficial cerró a 1.510, blue 1.520. La inflación en la ciudad autónoma en junio 1,8%. Una familia tipo en la ciudad autónoma necesitó casi 2 millones y medio de pesos para ser de clase media. La directora del fondo va a visitar a Argentina a fin de mes. En tanto, la institución mantuvo su proyección de crecimiento para la Argentina en el 3,5% para este año. El gobierno acordó con 3 bancos que le van a prestar 3.200 millones de dólares para pagar bonos. Según la Universidad Católica, en los últimos 2 años se profundizaron el desempleo y la informalidad. En mayo repuntó la construcción y la industria notó una nueva caída. La justicia rechazó el pedido de la CGT para suspender la aplicación de la reforma laboral. Los gremios docentes de Buenos Aires aceptaron la oferta salarial del gobernador Kicillof. Caso Ara San Juan, condenaron a 3 años de prisión en suspenso al ex jefe de operaciones navales, Claudio Villamide. Absuelven a otros 3 ex altos mandos. Muerte de Ernestina Páez, el examen toxicológico dio negativo. Por obras, no circulan los trenes del Sarmiento este fin de semana largo, desde hoy hasta el domingo inclusive. Cristina Fernández cobrará más de 15 millones de pesos mensuales de ANSES por orden judicial. Causa Insaurralde Sirio, el video de los dólares va a seguir como prueba en la causa. Revés para Alberto Fernández, confirman todo lo investigado en la causa por violencia contra Fabiola Yáñez. En materia internacional, en Venezuela, hallaron el cuerpo del chico Lucas Gámez, el nene argentino, desaparecido tras los terremotos. Fin de la tregua. Trump lanzó nuevos ataques a Irán. Dijo, ya no quiero tratar con escoria. Ola de calor en Europa. Barcelona rompió el récord histórico de temperatura, 40 grados y medio. En materia deportiva, la escaloneta se prepara para el partido del sábado a las 22 frente a Suiza. Hoy a las 17 por cuartos, Marruecos-Francia. En tenis, Wimbledon. Hoy, Férez Zverev, Sinner, Djokovic. Boca venció un amistoso Atlético Paranaense 1-0. El jueves próximo, Boca enfrenta a Sarmiento de Junín por 16avos de Copa Argentina. Franco Armani se va de River, se va de Atlético Nacional de Colombia. Y en el Kini 6, tradicional, segunda revancha, todo vacante. En el siempre sale, una boleta jugada en González Catán.
4: Qué bien.
0: Le pegó a los 6 aciertos, se lleva 363 millones de pesos. De peso.
4: Lo queremos mucho.
0: Lo queremos mucho, le mandamos un abrazo sí. A don González Catán. Señores, para los que se van despertando recién, hoy con más tranquilidad, tomando mate tranquilo, el primer cafecito, o a lo mejor saliendo porque tienen que trabajar igual, nosotros acá estamos para contarte, junto a Dentice, junto a Villa, lo que tenés que saber para estar bien informado.
4: Javier Milei encabezó la vigilia en la Casa Histórica de Tucumán en el 210 aniversario del Día de la Independencia.
0: El presidente defendió el ajuste y aseguró que el gobierno está desendeudando al país.
4: Destacó la baja de la inflación, la caída del riesgo país y la reducción de la pobreza. También resaltó que terminaron con los piquetes.
0: El jefe de Estado brindó un discurso transmitido en cadena nacional. Junto a él estuvieron 12 gobernadores y el gabinete de ministros del Ejecutivo Nacional.
4: Milei aseguró que con las reformas presentadas en el Congreso se va a terminar con 91 años de estafas a los argentinos de bien.
5: Queremos que nos juzguen por el grado al cual logramos cambiar el país y por eso mismo no tenemos un segundo que perder. En esta línea, quiero compartirle aquí los proyectos que hemos enviado al Congreso y que estarán en tratamiento en los próximos meses. Nuestras tres prioridades ahora mismo son la modificación del régimen de zona fría para terminar con el subsidio indiscriminado y poder concentrar la asistencia en los sectores que realmente lo necesitan, en lugar de hacer que los más vulnerables sigan financiando la energía de quienes sí pueden pagarla. La modificación de la ley de inocencia fiscal para volverla universal y más previsible. Y la reforma política, para que la política vuelva a estar al servicio de la gente, en lugar de volver a la gente un instrumento de la política. Propondremos además la modificación de la Carta Orgánica del Banco Central, para que su principal función vuelva a ser la de preservar el valor de la moneda, en lugar de financiar los proyectos del político de turno. Con esto vamos a terminar con 91 años de estafas de la política a los argentinos de bien.
0: El presidente destacó la política económica del gobierno sin caer en default y la comparó con haber cruzado los Andes.
5: Y haber logrado esta transformación económica sin default, sin confiscaciones y buscando métodos de mercado para resolver todos nuestros problemas supone una suerte de cruce de los Andes en materia económica. Y por eso hoy todo nuestro equipo económico es celebrado y respetado a nivel mundial. Hoy el mundo nos respalda, porque vieron de lo que fue capaz la nación argentina. Hoy el mundo nos mira, porque quieren ser socios de nuestro futuro. Hoy el mundo nos respeta, porque ven a un pueblo que supo aceptar los errores de su pasado y corregirlos con esfuerzo, valentía y apego a los principios morales de Occidente.
4: En cadena nacional, Javier Milei ratificó su compromiso de reducir la injerencia estatal y devolverle la libertad a los argentinos.
5: Nuestro gobierno asumió un histórico compromiso, liberar al pueblo argentino de la tiranía del Estado omnipresente. Un Estado que durante los últimos 100 años se dedicó a perseguir sus propios intereses y a someter cada vez más a los argentinos, yendo en contra de las ideas sobre las que se fundó nuestra República. Pero esta historia llegó a su fin, porque los argentinos decidieron seguir el camino de poner al Estado en su justo lugar. Lo eligieron en 2023 y lo ratificaron en 2025, y nosotros nos hemos comprometido a recorrerlo con todas nuestras fuerzas. Por eso, a propósito de la ocasión que hoy nos convoca, considero que vale la pena reflexionar sobre lo logrado, así como lo que nos espera hacia adelante.
0: Javier Milei cerró la cadena nacional con un llamado a los gobernadores y un grito de ¡Viva la Patria! Por el aniversario de la independencia.
5: Así, confiando en su sentido patriótico y su compromiso con las provincias que hoy les toca gobernar, contamos con su apoyo para concretar este punto de inflexión para que el país que queremos. Tenemos la oportunidad, tras décadas de extravío, de enderezar el rumbo hacia un futuro mejor para nosotros y para nuestra descendencia. Se ha presentado una posibilidad histórica de devolverle a nuestro país una grandeza perdida en el camino del oportunismo político, reencontrándonos con las ideas de la libertad que marcan nuestros orígenes. No desperdiciaremos esta ocasión de hacer a la Argentina grande nuevamente. Y sobre todo, no hagamos caso omiso de la voluntad de los argentinos que han votado mayoritariamente por una transformación contundente y duradera. A ellos debemos nuestro mandato, a ellos tenemos que responder y serán ellos quienes juzguen cuán fielmente respondimos al llamado del deber. Feliz aniversario de nuestra independencia. Que Dios bendiga a la República Argentina. Que Dios bendiga a las provincias. Que la fuerza del cielo nos acompañen. ¡Y viva la patria!
4: Pacto de Mayo. De las 10 iniciativas acordadas, solo 3 prosperaron.
0: Se trata del equilibrio fiscal, el compromiso de explotar los recursos naturales y la reforma laboral. Su cumplimiento se produjo a través de leyes sancionadas en el Congreso.
4: Otros 4 ítems se encuentran a mitad de camino: la inviolabilidad de la propiedad privada, la reducción del gasto público, una educación útil y moderna y la apertura al comercio internacional.
0: Otros 3 puntos se frenaron en esta gestión. Su debate fue pospuesto para un eventual segundo mandato libertario: la reforma tributaria, la rediscusión de la coparticipación federal y la reforma previsional.
4: Axel Kicillof rechazó una invitación del gobernador Osvaldo Jaldo para participar de los actos por el Día de la Independencia.
0: El gobernador bonaerense agradeció la invitación de su par tucumano y le propuso otra instancia de conversación. Kicillof dejó en claro que si van a compartir algo con Milei, prefiere que sea una reunión de trabajo, no un acto protocolar.
4: Victoria Villarruel volvió a diferenciarse de Milei en la previa del Día de la Independencia.
0: Publicó en la Gaceta de Tucumán una explosiva columna que contrasta con el rumbo que impulsa la Casa Rosada. Recuerda que los diputados de 1816 declararon la independencia de España y de toda otra dominación extranjera.
4: En la nota, la vicepresidenta señala que difícilmente podamos hablar de una verdadera libertad si nuestra agenda legislativa se limita a subordinar nuestro marco jurídico a normas o intereses foráneos.
0: Sostiene que los recursos energéticos, mineros y tecnológicos deben servir para impulsar el desarrollo argentino y no quedar sujeto a intereses extranjeros. Y afirma Villarruel, esa riqueza tiene que traducirse en más industria, más trabajo y un crecimiento que alcance a las provincias.
4: Karina Milei y Diego Santilli encabezaron la reunión de la mesa política con la mira en la agenda parlamentaria.
0: El gobierno busca rearmar la estrategia para avanzar en la reforma electoral, además de otros proyectos como zonas frías y el nuevo régimen de inocencia fiscal.
4: El Senado confirmó la sesión para debatir la inviolabilidad de la propiedad privada.
0: Sesionará el próximo jueves 16 de julio. El temario fue confirmado durante una reunión de labor parlamentaria y también incluirá el tratamiento de una 30 de pliegos judiciales y diplomáticos.
4: El gobierno impulsa un proyecto de reforma a la Carta Orgánica del Banco Central para prohibir la emisión monetaria.
0: En este contexto, la ministra de Seguridad, Patricia Bullrich, respaldó enfáticamente estos cambios. Dijo que la Carta Orgánica del Banco Central es populista.
6: La reforma del Banco Central es muy importante, tenemos una carta orgánica muy populista, necesitamos una carta orgánica seria que le dé seriedad y confiabilidad a los argentinos.
7: ¿Por qué es populista, Patricia?
6: La carta orgánica es populista porque habla de que el Banco Central puede emitir moneda, puede hacer salvataje social, una locura, nada que ver con una carta orgánica del Banco Central.
4: La Libertad Avanza en el Congreso desafía a la oposición y aseguran que si no aprueban el presupuesto, el país se paraliza. Así lo manifestó la senadora Patricia Bullrich.
6: Ah, eso es muy bueno, sí. Eso es el sistema americano. Si no se vota el presupuesto, cuando uno va a Estados Unidos y no votaron el presupuesto, hay un shutdown. Eso significa, por ejemplo, que las embajadas no pueden funcionar más, no pueden emitir un pasaporte, en el país no pueden gastar un peso. O hay presupuesto o el país se paraliza.
0: El oficialismo no descarta el regreso de las listas colectoras para las próximas elecciones.
4: Patricia Bullrich se refirió al tema por Rivadavia.
6: El tema electoral está muy discutido. Le diría que hoy están las PASO, que es lo que nosotros queremos que no haya, porque es un sistema caro, que repite un sistema donde por ahí no compite nadie contra nadie. Después están las PAS, que sería un, pueden no ser simultáneas o no, es decir, que cada partido organice una interna abierta, no cerrada solamente con afiliados. Y luego surgió una idea que estaban discutiendo de una colectora, que deforma un poco el sistema electoral.
8: ¿No es retroceder?
6: Sí, es un tema, digamos, que es como llevar una parte de las PASO a la misma elección.
0: A su vez, el PRO se manifestó en contra de la eliminación de las PASO. Al respecto, el senador Martín Görling esto decía por Rivadavia.
9: ¿Qué quiere el gobierno? Bueno, el gobierno quiere la eliminación, pero después se escucha que colectoras, que estas cosas, la verdad que yo no voy a discutir sobre cosas que no tenemos concretas. No, a ver, nosotros fuimos claros y fue una decisión que la discutimos en el partido, nosotros tenemos queremos apoyar la continuidad de las PASO. Sí, discutir la ley, por ahí modernizarla, por ahí discutir el tema de financiamiento, pisos electorales para partidos más chicos, discutir la obligatoriedad o no, pero dejar la herramienta de las PASO, esa es la postura nuestra.
4: La justicia rechazó un pedido de la CGT para suspender la aplicación de la reforma laboral.
0: Sala Cuarta de la Cámara Contencioso Administrativo Federal confirmó el fallo que había dejado sin efecto la medida cautelar que suspendía 81 artículos. Ahora, la Central Obrera deberá esperar sobre el planteo de inconstitucionalidad.
4: La mano derecha de Máximo Kirchner comparó a Kicillof con Van Dorn.
0: Facundo Tignanelli dijo que Cristina tiene que ser la candidata del peronismo. Comparó a Kicillof con el sindicalista asesinado.
10: Mis abuelos militaron la resistencia peronista creyendo y trabajando para que Perón vuelva, no para ver cómo encontraban una alternativa con Van Dorn. Probablemente había otros compañeros y otras compañeras que buscaban y creían que ese posibilismo era lo que iba a llevar a la Argentina a un buen lugar desde la buena fe. Mi historia personal y política tiene que ver con eso, con pelear para poder llevar adelante lo que el pueblo necesita. Y hoy necesitamos una figura como Cristina por la fortaleza que tiene. Enfrentarse al poder económico, enfrentarse al poder político que se construyó, necesita una figura de la fortaleza de Cristina para poder enfrentarlo y volver a poner las cosas en su lugar.
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0: Diecisiete minutos han pasado desde las 5 de la mañana en este día feriado 9 de julio, jueves. En la ciudad autónoma, 13 grados 4 décimas la temperatura, está bastante agradable. La humedad 65%, la presión 1011.3 hectopascales, corre viento del norte a 8 kilómetros, cielo nublado, máxima 17 grados. Vamos a darnos una vuelta por Mendoza, a ver qué tiene en portada el diario Los Andes, Javier.
4: Tiene una fotografía donde nos muestra a una mujer, vendiendo productos, digamos artesanales, si se quiere, garrapiñadas, pochoclo en vaso, caramelitos, esas cosas. Pero el título, claro, el título es bastante llamativo. Cada vez más personas trabajan por su cuenta, esto entre comillas, ¿no? Bueno, un informe de la UCA revela la evolución del trabajo en los últimos 15 años y advierte por un marcado deterioro del empleo formal y el avance de la informalidad con precarización y bajos ingresos. Algo que es bastante preocupante de acuerdo a ese informe.
0: Más que evolución, involución
4: del trabajo. Es una involución del trabajo, claramente. Cornejo ratificó que las PASO seguirán en Mendoza. El gobernador aseguró que la provincia no suspenderá las primarias previstas para el próximo año. En tanto, el gobierno nacional negocia con gobernadores para reformar la ley y eliminarlas. Más títulos que nos deja el diario Los Andes a nivel de política. Después de un mes, una conjueza investigará a D'Agostino. Caso resonante, el Ara San Juan. Una sola condena por el submarino hundido. Y en Oriente Medio, título que tiene que ver con lo internacional, volvieron los ataques y se reaviva el conflicto en Irán. En la ciudad de Mendoza, capital de provincia, 8 grados 8 décimas la temperatura, la humedad 61%, el cielo mayormente nublado. Para hoy se espera una máxima de 15 grados, también con cielo de parcial a mayormente nublado.
0: Recuerdo Lotería, quinela nocturna de la ciudad, la ex nacional a la cabeza 6.828 y en la quinela nocturna de la provincia a la cabeza 5.071.
4: ¡La mío!
0: 28 en la ciudad, 71
4: sí, señor,
0: en la provincia. Recuerdo Quinisay, tradicional, segunda revancha, vacantes. En el Siempre Sale, un solo ganador. le pegó a 6 números. ¡Hey! Lleva más de 363 millones. Boleta jugada en González Catán, La Matanza.
4: Estamos yendo, ¿eh?
0: Sí, señor. Bueno, atención. Shakira, Madonna, Justin Bieber y BTS van a protagonizar el show de medio tiempo de la final del Mundial. Esto va a ser el domingo 19, ¿no?
4: Mira vos.
0: La participación de Bieber se confirmó en las últimas horas, pero tiene data la cuenta Camila Hassan.
8: Shakira, Madonna, Justin Bieber y BTS protagonizarán el show de medio tiempo de la final del Mundial 2026. Los artistas se presentarán este 19 de julio en el MetLife Stadium de Nueva Jersey en el marco de la definición de la Copa del Mundo. El espectáculo marcará la primera vez que una final del Mundial contará con un show de medio tiempo, una iniciativa impulsada por la FIFA junto con la organización Global Citizen e inspirada en el tradicional formato del Super Bowl. La participación de Justin Bieber se confirmó en las últimas horas y completó el cartel integrado por la cantante colombiana, la reina del pop, y la banda surcoreana, que encabezarán uno de los eventos musicales más convocantes del año, informó Camila Hassan para Radio Rivadavia.
0: A ver qué dice el diario La Voz del Interior de Córdoba en su portada, estos títulos.
4: Bueno, te recordará seguramente los oyentes también que ayer estábamos comentando que tras la victoria de la selección argentina, hubo disturbios en Córdoba. Sí, sí. Bueno, precisamente hay una fotografía donde muestran una joyería completamente destrozada, saqueada, en medio de serios incidentes ocurridos durante los festejos por la selección en Córdoba capital. Una joyería céntrica fue saqueada por una horda directamente. La fotografía realmente es preocupante, ¿eh? Es bastante complicado el tema. Tras las peleas en calles, arman control. Luego de graves incidentes en Córdoba, hay preocupación por nuevos desbordes. Apuntan a violencia, alcohol y drogas y arman un operativo. Y además, bueno, ¿cómo pensar los disturbios en medio de los festejos? ¿Cómo pensar los disturbios en medio de los festejos? Es raro esto. Bueno, antibúnker, amplio apoyo a la ley para la lucha contra el narcomenudeo. Todos los bloques respaldaron la norma que surgió de un proyecto del Poder Ejecutivo, pero que tuvo aportes de la oposición. Yaryora resaltó la normativa. Más títulos del diario La Voz del Interior. Milei no tiene los votos para sacar las PASO. Patricia Bullrich admitió que el oficialismo debe negociar para conseguir los 37 votos del Senado. El ajuste en discapacidad a la justicia. La diputada nacional Natalia de la Sota denunció al ministro de Salud Nacional. Fin de la tregua. Estados Unidos atacó objetivos iraníes. Por otra parte, Francia abre los cuartos ante Marruecos. Se miden a las 17 en Boston, en Kansas. Argentina espera su partido, nos dice el diario La Voz del Interior. En la ciudad de Córdoba, capital de provincia, allí donde seguramente hay muchos cordobeses, Mario.
3: Claro.
4: ¿Sí? Sí, también debe haber gente de Santiago del Estero.
0: Y hablan en cordobés.
4: ¿Hablan en cordobés también? Sí. ¡Jolines! Bueno, 15 grados la temperatura actual, la humedad 66%, el cielo mayormente nublado. Se espera una máxima de 20 grados, un día espectacular, con cielo parcialmente nublado.
0: Muy bien. Recordemos el WhatsApp para que nos dejes un breve mensaje de texto en este día feriado. 115026-8630.
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4: Cinco de la mañana, 23 minutos. Cristina Kirchner cobrará más de 15 millones de pesos mensuales de la ANSES por una orden judicial.
0: El pago fue dispuesto por una medida cautelar dictada por la Sala 3 de la Cámara Federal de la Seguridad Social. Por su parte, ANSES notificó que restablecerá de manera provisoria una de las asignaciones que la expresidenta percibía hasta noviembre de 2024, cuando fueron dadas de baja tras su condena en la causa Vialidad.
4: El monto final tendrá descuentos correspondientes a la obra social y al impuesto a las ganancias.
0: El intendente de la ciudad rionegrina de Allen fue suspendido de sus funciones por el Consejo Deliberante.
4: El libertario murió Marcelo Román, es investigado por la justicia por coimas y administración fraudulenta. El jefe comunal denunció un golpe institucional, dijo que judicializará la medida. Hasta 2025 ocupó cargos dentro de la Libertad Avanza rionegrina.
0: Caso Pesos Libra, uno de los querellantes apeló la resolución que lo apartó como demandante en la causa.
4: Martín Romeo sostuvo que el juez ignoró pruebas documentales, tergiversó la doctrina de la Cámara y confundió una presunta estafa con un riesgo propio de las criptomonedas. Acusó al magistrado de dictar un fallo arbitrario que favorece a los imputados.
0: La justicia avanzó con nuevas medidas de prueba en la causa contra Francisco Adorni por presunto enriquecimiento ilícito.
4: El juez Daniel Rafecas ordenó más diligencias antes de resolver el pedido de indagatoria impulsado por el fiscal Guillermo Marijuán. Entre las medidas ordenadas figura un requerimiento al Banco Provincia para obtener el detalle de los pagos realizados entre 2024 y 2026 vinculados con la cancelación de un crédito hipotecario por 60 millones de pesos y la última declaración jurada que presentó en la legislatura bonaerense.
0: La dueña de la casa donde vive la madre de Adorni declaró ante la justicia que recibió un pago adelantado por $12,000 en efectivo.
4: Fue en concepto del primer año de alquiler de la propiedad ubicada en el barrio cerrado Fincas de Iraola 2 en Berazategui.
0: El testimonio fue tomado por el fiscal Policita, quien investiga la causa por presunto enriquecimiento ilícito contra el ex jefe de gabinete.
4: La propietaria sostuvo que ella no participó de las negociaciones y dijo que toda la gestión se realizó por medio de una inmobiliaria.
0: La novela de Insaurral del juez Luis Armela rechazó el planteo del exintendente de Lomas de Zamora y Jessica Sirio. El video de los dólares seguirá como prueba en la causa.
4: Ambos son investigados por enriquecimiento ilícito y lavado de dinero. El juez validó el material y sostuvo que el proceso es completo y riguroso.
0: Novedades en la causa Sueños Compartidos. Piden máximas penas para los Schocklender, Devido y López.
4: El fiscal Velasco dio su alegato final en el juicio que revisa presuntas irregularidades en el programa de viviendas sociales que manejó la Fundación Madres de Plaza de Mayo. Pide 6 años de prisión para los hermanos Schocklender, Devido y José López. A su vez, Velasco solicitó un decomiso de más de 200 millones de pesos, que es el desvío de los fondos detectados egreso por egreso por la Auditoría General de la Nación.
1: Economía.
0: El dólar oficial al cierre de la jornada de ayer cotizó a 1.510 pesos, el paralelo a 1.520. El riesgo país se ubicó en 408 puntos.
4: El gobierno pagó unos 2.500 millones de dólares por los bonos globales y las reservas quedaron debajo de los 49.000 millones.
0: Cayeron 814 millones, finalizaron en 48.722 millones en paralelo. El Banco Central volvió a cerrar con saldo comprador en el mercado oficial de cambios. Adquirió 34 millones.
4: Luis Caputo aseguró que la directora gerente del Fondo Monetario, Cristalina Georgieva, visitará la Argentina a fin de mes.
0: El ministro de Economía, por redes sociales, dijo que el objetivo es continuar profundizando el trabajo conjunto y el apoyo del organismo.
4: El Fondo Monetario mantuvo su proyección de crecimiento para Argentina.
0: Prevé una expansión del 3,5% en 2026 y 4% en 2027, sin modificaciones respecto de la edición anterior de su informe, aunque ajustó las perspectivas de varias potencias, el conflicto en Oriente Medio y la energía.
4: La inflación en la ciudad de Buenos Aires fue del 1,8% en junio y acumula en el primer semestre del año una suba del 16% y la interanual en 32,6%.
0: Los rubros que más subieron fueron equipamiento, hogar, alimentos y bebidas no alcohólicas, vivienda, agua, electricidad, gas, combustibles, salud y transporte.
4: En tanto, una familia tipo de la ciudad de Buenos Aires necesitó más de 2.493.000 pesos para ser de clase media.
0: Según el Instituto de Estadística y Censos Porteño, el mismo grupo familiar precisó 1.577.313 pesos para no ser pobre.
4: Economía consiguió dólares para pagar el mega vencimiento de deuda.
0: Rescató 3.200 millones, menos de los 4.000 que había anunciado. Se los prestan los bancos Santander, BBVA y Deutsche. Cobrarán 16 millones de dólares de comisión. A eso se suman honorarios, gastos y el costo financiero de las garantías.
4: El gobierno pagará tasas de hasta 7,75%. Los contratos quedarán bajo jurisdicción de los tribunales de Nueva York.
0: El gobierno unificó las tarifas del transporte de gas.
4: Derogó un decreto del año 2002 que mantenía regímenes especiales y exclusiones, por lo que la nueva reglamentación fija nuevos valores de referencia en los precios.
0: La construcción en modo serrucho
4: rebotó un 4,1% en mayo en la medición interanual. Con respecto a abril, ascendió un 6,3%, pero no logra consolidar una recuperación. Sube un mes y al siguiente baja, lo informó el INDEC. El
0: deterioro del empleo avanza, crecen la informalidad y la uberización laboral.
4: Un estudio del Observatorio de la Deuda Social de la UCA concluyó que cada vez más trabajadores pasan del desempleo o del empleo registrado a formas precarias de autoempleo. Cuestionó la capacidad de la reforma laboral para revertir esa tendencia.
0: El fabricante de los alfajores Alfa Pampa entró en concurso tras perder más de 1.000 millones de pesos en un año.
4: La justicia abrió el concurso preventivo de Alfajores Baltasar, la empresa detrás de la marca Alfa Pampa. Tras años de crecimiento y un ambicioso plan de expansión, sufrió una fuerte caída de ventas, perdió casi todo su patrimonio y acumuló deudas con bancos, proveedores y el fisco.
0: El mercado de trabajo profundizó su deterioro en los últimos 15 años, según la UCA.
4: Registró mayor informalidad, autoempleo y menor calidad del trabajo en blanco, en un contexto de estancamiento económico y fragmentación regulatoria.
0: Los principales gremios docentes bonaerenses aceptaron el 7% de aumento que ofreció.
4: Se abonará en dos tramos, un 5% con los saberes de julio y un 2% adicional en agosto, ambos calculados sobre los salarios de junio. También llegaron a un acuerdo los estatales bonaerenses y recibirán una actualización similar a la de los maestros.
0: La industria cayó 5,7% anual en mayo, arrastrada por derrumbes en textiles, maquinaria y autos.
4: En términos mensuales, el índice de producción industrial manufacturero del INDEC tuvo una leve mejora, pero que no logró revertir el número negativo del acumulado de 2026.
0: La provincia de Buenos Aires quieren anticipar las subas de combustible.
4: La Cámara de Diputados bonaerense podría aprobar el lunes un proyecto que obliga a las petroleras a comunicar con anticipación los aumentos en los combustibles. La iniciativa avanza tras la desregulación impulsada por el gobierno de Milei, que eliminó la obligación de informar previamente las subas de precios.
0: En la primera semana de julio, la carne y la verdura impulsaron una suba en alimentos.
4: Según un relevamiento de la consultora LSG, sufrieron aumentos del 2,4%, el mayor porcentaje semanal registrado en más de un año. Si bien no permite anticipar el dato final del mes, muestra un cambio de dinámica en un rubro que mostraba desaceleración inflacionaria. El IPC de junio, que mide el INDEC, se conocerá el próximo martes.
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0: Los costos del transporte de carga se desaceleraron en junio y registraron el incremento mensual más bajo del año, informa, amplía Martín Millán.
11: Muy buenos días, equipo del Panorama. Les comento sobre los costos del transporte de cargas. Tuvieron una marcada desaceleración en junio y registraron el incremento mensual más bajo de 2026. El índice general fue de apenas 1,81% respecto de los valores previos. Cabe señalar que, según el informe elaborado por la Federación Argentina de Entidades Empresarias del Autotransporte de Carga, FADEAC, este índice estuvo impulsado por la moderación en los precios de los combustibles y el congelamiento impositivo para el sector. El indicador se ubicó por debajo de las subas del 2,42% anotadas en abril y del 1,91% en mayo. En cuanto al balance semestral, la actividad logística acumuló un encarecimiento del 22,2% frente al 14% reportado en igual etapa de 2025. Entre los componentes del índice, los combustibles tuvieron una variación mínima del 0,55%. En cuanto al personal, se registró una alza de 2,61% al entrar en vigencia la cuarta cuota de la actualización salarial de su convenio colectivo. Las reparaciones subieron un 3,02, los peajes 3,09, los neumáticos avanzaron 2,96% y los lubricantes mostraron un ajuste del 4%. Martín Millán, Rivadavia Agro.
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0: Treinta y cuatro minutos pasaron de las 5 de la mañana en este día feriado 9 de julio, un fin de semana XXL, porque tenemos mañana día no laborable, viernes 10. En la Ciudad Autónoma de Buenos Aires, 13 grados 4. La temperatura, el cielo está nublado. La máxima, 17 grados. José Torvera, siempre aportando información desde Salta, dice que reforzaron el cordón sanitario del río Arenales para prevenir enfermedades hidrotransmisibles. También, Gendarmería secuestró más de 4 kilos de marihuana abandonados por contrabandistas en Aguas Blancas. Esto fue secuestrado por orden de la Justicia Federal. También, Campo Quijano, el portal de los Andes, se está preparando para celebrar sus 105 años y a puro folclore. Van a combinar actos cívicos, tradiciones gauchas y una grilla musical. Y también nos informa José que el ciclo de capacitaciones gratuitas Legado Ancestral llega al mercado artesanal de Salta con un taller de tintes naturales. Esto va a ser el próximo miércoles en el marco de un nuevo aniversario de la institución. La idea es fortalecer la identidad cultural, promover el uso responsable de recursos naturales y difundir técnicas artesanales sustentables. Buena iniciativa, ¿eh?
13: Muy bien.
0: Bueno, mensaje que llegan al WhatsApp de Rivadavia. ¿Qué dicen, Javier?
13: Buen día, muchachos. Aquí escuchando desde Montevideo, Uruguay, nos dice María. Le mandamos un beso grande. Muchas gracias. Buen día, equipo de Mario Portugal. Soy Mirta de Formosa. Siempre los escucho porque me mantienen informada.
0: Bien.
13: Buen día, Mario, equipo. Soy Patricio de Benavides. Saludos al cielo para mi padre Centurión Eduardo. En este día de la independencia, él fue, es y será veterano de Malvinas. Bueno, un abrazo para vos. Buen día, gente linda. Feliz día de la independencia, dice Ana desde París. Un abrazo celeste. Epa. Y blanco. En París hace calor. Sí. Buen día, Mario y Javi. Soy Javi de Pilar, trabajando en la estación Cecilia Grierson de Belgrano Norte. Firme junto a ustedes. Un abrazo. Bueno, yo voy recorriendo mensajes que llegaron desde muy temprano. Hola, Mario, Javier, buen día. Soy Cecilia de Citibel. Qué alegría saber que me están haciendo compañía mientras trabajo para mi pastelería. Un beso gigante a los dos, que me alegran el comienzo de mi mañana. Bueno, estamos esperando nosotros los las bolas de fraile, las medialunas.
0: Sí, lo que sobre.
13: Lo que sobre, haga algo especial. Yo quiero algo especial, yo necesito algo especial, cremona. Bueno, hola Mario, Javier, equipo, siempre con ustedes, un placer escucharlos, les mando un fuerte abrazo. Juan de Lomas del Mirador. Aquí no tenemos feriado, la Foresto Industria no para, dice Luis de Misiones, y se lo ve allí en su fotografía de perfil, al chabón arriba del auto con sus gafas de sol, muy coqueto el tipo. Más mensajitos. ¿Qué hacen mis locos? Los escuchamos desde Laguna Blanca Grande, partido a la Barría, Ángela María y Juan Carlos Martín. Feliz Día de la Independencia, fuerza para mi Argentina en todo sentido. Bueno, y hay una gran cantidad de gente que nos ha enviado mensajes que lamentablemente ahora no podemos pasar.
0: 13.4, la temperatura en la Ciudad Autónoma.
13: Y dale.
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0: Atención usuarios de trenes, por obras no circulará el tren Sarmiento ni el ramal Tigre de la línea Mitre.
13: La interrupción comienza hoy y hasta el próximo domingo inclusive.
0: Trenes Argentinos adelantó que el ramal 11 Moreno estará totalmente interrumpido, mientras que los ramales Diesel Moreno, Mercedes y Merlo Lobos sí operarán con sus frecuencias habituales.
13: La policía de la ciudad busca a Jessica Benítez Barbúdez, de 18 años, cuyo paradero se desconoce desde este martes.
0: La joven salió de su casa en el barrio de Belgrano para asistir a clases al colegio número 8, Julio Arroca Belgrano, y nunca regresó.
13: Juicio por el hundimiento del Ara San Juan. Condena leve por los 44 tripulantes muertos.
0: La pena de 3 años de prisión en suspenso recayó sobre el ex capitán de navío Claudio Villamide.
13: Fueron absueltos los otros 3 ex oficiales de la Armada acusados. Las máximas autoridades navales y sobre todo las políticas quedaron fuera del proceso judicial.
0: La muerte de Ernestina Pais. El examen toxicológico dio negativo.
13: No había alcohol ni sustancias en sangre al momento del trágico accidente en el que la conductora perdió la vida cuando intentó cruzar con su auto un paso a nivel con barreras bajas y fue arrollada por el tren de la costa en la zona de Martínez.
0: Fiscal, el conflicto por la difusión de fotos de alumnas del Carlos Pellegrini desnudas hechas con inteligencia artificial.
13: El tema llegó a la justicia. A la unidad fiscal especializada en delitos y contravenciones informáticas de la ciudad ingresaron 3 denuncias. Una particular, otra de un organismo público y una tercera anónima. Compañeros de esa escuela y del Nacional Buenos Aires serían los autores.
0: Conmoción en Junín. Mataron de un balazo a una mujer embarazada y su hija fue rescatada de un secuestro.
13: La niña, buscada de 7 años, fue localizada en una villa y su padrino arrestado en Pergamino.
0: La justicia rechazó el pedido de libertad condicional de Morena Real.
13: La hija del periodista cometió robos en las localidades bonaerenses de Castelar, Martínez y Villa de Lina.
0: En tanto, el 21 de septiembre comenzará otro juicio oral contra la mediática por una causa de robos y amenazas presuntamente cometidos contra 2 exnovios, Dylan Rodríguez y Facundo Ambrosioni Lutri.
13: Un policía está grave después de defender a una familia de un robo y matar a 2 ladrones en Moreno.
0: Rodolfo Samuel Camarata recibió 3 balazos al enfrentar a los delincuentes que entraron a la casa de sus vecinos y le apuntaron a un niño de 2 años.
13: Una empresa de maquinaria agrícola autorizó a 35 empleados a salir antes para ver Argentina, Egipto y en medio del partido los echó.
0: Se trata de la firma Metalfor, sumida en una fuerte crisis financiera y productiva. Las cesantías se produjeron en la planta del sur de Córdoba.
13: Violencia escolar en La Pampa.
0: Una alumna le cortó la cara con un vidrio a otra durante una pelea. En medio de la situación, directivos y docentes intentaron separar a las 2 adolescentes y también resultaron heridos. Esto ocurrió en el colegio Juana Manso, en pleno centro de Santa Rosa.
13: Alberto Fernández quedó más complicado en la causa por presunta violencia de género contra su expareja Fabiola Yáñez.
0: La Cámara Federal rechazó el pedido de la defensa del expresidente para anular la causa y ordenó al juez a cargo, Daniel Rafecas, a producir nuevas medidas de prueba antes de resolver su situación procesal. La decisión implica que el expediente no será elevado de inmediato a juicio oral.
13: La buena noticia. La ciudad de Buenos Aires recupera un nuevo espacio verde en el barrio de San Cristóbal.
0: Se trata de una vieja estación de tranvías que lleva 60 años cerrada al público.
13: Entre las calles Mateu, Avenida Pavón, Alberti y Constitución se construirá una plaza de 11.470 metros cuadrados que beneficiará a más de 20.000 vecinos de la zona.
12: Internacionales.
0: Escala el conflicto en Medio Oriente y está en duda el acuerdo de paz.
13: Estados Unidos atacó a Irán en respuesta a la ofensiva de ayer contra buques que circulaban por el estrecho de Hormuz. Trump publicó videos de explosiones recientes en el sur iraní y amenazó a Teherán con elevar la represalia si no liberan el tránsito en el estrecho.
0: Israel planea instalar un consulado en Tierra del Fuego para apoyar a la Argentina en el reclamo por Malvinas, pocos meses después de que una empresa israelí anunciara la explotación de petróleo junto al Reino Unido en la zona de Malvinas. El informe de Rolando Klempert.
14: ¿Israel va a instalar una sede diplomática en Tierra del Fuego? Así es. El gobierno de Benjamín Netanyahu inició el proceso para la creación de un consulado honorario en la ciudad de Ushuaia. ¿Cuál es la intención? Según le dijo el embajador de ese país en la Argentina, Eyal Sela, a la agencia D-News, la intención es apoyar a nuestro país en el histórico reclamo por Malvinas. Estamos iniciando un proceso para abrir un consulado honorario de Israel en Ushuaia, que sea para la provincia de Tierra del Fuego, Antártida y las islas del Atlántico Sur, afirmó Sela y recordó que el canciller de su país, Gideon Saar, ya había adelantado en la última sesión del Consejo de Seguridad de la ONU que Israel está a favor de una negociación entre Argentina y Reino Unido sobre el futuro de las islas. Pero vale recordar que hace solo unos meses se anunció que la petrolera israelí Navitas Petroleum y la británica Rockhopper Exploration anunciaron una fuerte inversión para extraer petróleo del yacimiento Sea Lion a partir de 2028 en sociedad con Reino Unido y en contra de la legislación argentina. Este proyecto Sea Lion, ubicado en la cuenca norte de las Malvinas, prevé una producción estimada de 55 mil barriles diarios con una licencia por 35 años. La provincia de Tierra del Fuego denunció internacionalmente el proyecto. Finalmente, en esta entrevista, el embajador Sela aseguró que las relaciones entre Argentina e Israel atraviesan su mejor momento gracias a la buena sintonía entre Javier Milei y Netanyahu, y destacó que se está trabajando con vuelos directos entre ambos países, los cuales se pondrían en marcha a finales de noviembre. Informó Rolando Klempert, Radio Rivadavia.
4: Nuevos ataques rusos contra Ucrania dejaron al menos 7 muertos.
0: La embestida se produjo horas antes de la reunión entre el presidente Trump y su par ucraniano Zelensky en la cumbre de la OTAN.
4: En tanto, Ucrania intensificó sus ataques contra la llamada flota fantasma rusa, formada por viejos petroleros que exportan sus productos pese a las sanciones internacionales.
0: Rusia prohibió exportar diésel para mitigar el impacto de ataques de Ucrania a sus refinerías.
4: El viceprimer ministro Alexander Novak dice que permitirá aumentar su suministro local y estabilizar la situación en el mercado interno, que no es fácil.
0: Donald Trump afirmó que Washington le otorgará a Ucrania el derecho a fabricar misiles de defensa aérea Patriot.
4: En tanto, advirtió que las fuerzas de su país golpearán a Irán duro durante la noche tras haber declarado horas antes que el cese el fuego con Teherán había terminado.
0: Mercados en rojo, el petróleo se dispara 7% y Wall Street retrocede tras el fin de la tregua en Medio Oriente.
4: El crudo Brent, que es la referencia en Argentina, salta casi un 6% y vuelve a acercarse a los $80 por barril. En Europa, los índices bursátiles pierden hasta cerca del 3% y los futuros de Wall Street anticipan una rueda de fuertes pérdidas.
0: Trump ordenó la suspensión de comercio de Estados Unidos con España.
4: Lo hizo durante la cumbre de la OTAN, donde consideró que es una causa perdida y su país ya no desea celebrar ningún negocio comercial.
0: Terremotos en Venezuela.
4: Se elevó a 3.811 la cifra de muertes y a 16.740 la cantidad de heridos por los terremotos en el país caribeño.
0: Encontraron sin vida a Lucas Gámez, el niño argentino que quedó bajo los escombros.
4: Fue localizado luego de 14 días de búsqueda. Los padres estaban en el lugar en el momento del hallazgo. Esto dijo Marcos Gámez, papá del nene.
15: Ya pudimos encontrar el cuerpo de Luquita, no como queríamos, pero bueno, esto fue una batalla de fe, de esperanza. Sé que el mensaje final de todo esto es que los familiares que siguen buscando a su familia, que tengan fe, que tengan esperanza, nosotros la tuvimos, la tenemos, y sé que Luquita estaría contento porque puedan seguir rescatando víctimas, puedan seguir rescatando familiares. Hoy ya a partir de un rato ya nos vamos a dedicar a darle cristiana sepultura a nuestro hijo. Y bueno, le envío un mensaje, repito, de esperanza, de fe, de humildad y de seguir creyendo en Dios, en Jesús, así como Luquita lo creía mucho porque él hablaba mucho de Jesús.
0: Barcelona rompe su récord histórico de temperatura con 40 grados 5 décimas en plena hora de calor que golpea España y Europa.
4: El termómetro alcanzó el valor más alto en más de un siglo de registros. Varias regiones españolas siguen bajo alerta roja.
0: Sigue la polémica con Mbappé.
4: La senadora paraguaya, Celeste Amarilla, arremetió otra vez contra el francés por destratar al arquero de Paraguay. Que me pida disculpas y que no se meta con los paraguayos porque ya metimos preso a Ronaldinho, dijo.
16: ¿Qué nos enojó? Que cuando Orlando Gil, un niño, que seguramente por primera vez pisaba un mundial, seguramente por primera vez Europa, estaba

0: lesionados, pero tenemos que recuperarnos del desgaste.
1: Se disparan los precios de la reventa oficial para ver Argentina-Suiza. Piden hasta $115,000 por una entrada.
0: A tres días del partido aún se encuentran tickets por $1,500 o $3,000, pero también hay entradas por $20,000. 40,000 y más de $100,000 en zonas privilegiadas del estadio.
1: Un jugador de Suiza elogió a Messi antes del partido con Argentina.
0: Granit Xhaka dijo: "No sé si podremos detenerlo durante 90 minutos o incluso 120 para mí y para nosotros que jugamos en la era de Messi, es un privilegio". Al finalizar su comentario agregó: "Igualmente, queremos mostrar lo que tiene Suiza y poner el partido lo más difícil posible".
1: Sigue la polémica por los dichos del técnico de Egipto. Milei también se sumó a las críticas.
0: El mandatario retuiteó un posteo del diputado porteño Waldo Wolf contra Hossam Hassan, a quien cuestionó porque durante el partido denunció discriminación con el gesto de brazos entrecruzados. Lo trató de payaso y pidió que la FIFA lo suspenda de por vida.
1: Javier Milei ofreció la Casa Rosada a la selección argentina para un eventual festejo una vez finalizado el Mundial.
0: "Yo no tengo nada que hacer en esa foto. Los que ganan los partidos en la cancha son ellos", agregó el presidente.
2: "Yo puse la Casa Rosada a disposición y cuando los jugadores vayan, para que no tengan interferencia política, ese día la vacío. O sea, de hecho yo me quedaría en Olivos. Digamos, hasta me tomaría el trabajo de convencer a mi hermana de que no vaya a trabajar". Uh-huh. Digamos, todos saben que Dios, mi hermana es como que la abre y la cierra por poco.
1: Repasamos la agenda de hoy. Francia y Marruecos abrirán los cuartos de final. El informe de Mariano Fernández.
3: Mundial 2026, agenda de la jornada. Este jueves desde las 17 horas, Francia y Marruecos se enfrentan en el Estadio Boston, buscando el primero de los boletos a las semifinales de la Copa del Mundo. El encuentro cuenta con un condimento especial. Se repite el cruce que tuvieron en las semis de Qatar 2022, donde los europeos se impusieron por 2-0. El camino de los Blues. El conjunto dirigido por Didier Deschamps llega invicto y con puntaje ideal tras liderar su grupo. En las instancias previas dejaron en el camino a Suecia ganándole por 3-0 en 16avos de final y vienen de superar con autoridad por 1-0 a Paraguay en los octavos. El entrenador francés pondrá toda la carne al asador. Serán liderados por Kylian Mbappé en el ataque. Los Leones vuelven a rugir. Marruecos se consolidó nuevamente como la gran revelación del certamen. Tras dar el golpe eliminando a Países Bajos por penales, vienen de florearse en octavos de final con una goleada por 3-0 sobre el anfitrión Canadá. Con la seguridad de Yassine Bounou en el arco y la jerarquía de Achraf Hakimi, buscarán hacer historia grande. La gran noticia para nuestro fútbol es que el encargado de impartir justicia en este partido será el argentino Facundo Tello. Mariano Fernández, Radio Rivadavia.
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0: 5:53, en la ciudad autónoma 13 grados 4, la temperatura, cielo nublado, una

0: máxima de 17 grados. Buen tiempo que se va a extender durante este fin de semana largo. Para los que recién se despiertan, estos son los principales títulos de este 9 de julio.
1: Javier Milei encabezó la vigilia en la Casa Histórica de Tucumán en el 210 aniversario del Día de la Independencia.
0: Defendió el ajuste y aseguró que el gobierno está desendeudando al país.
1: Destacó la baja de la inflación, la caída del riesgo país y la reducción de la pobreza.
0: Aseguró que con las reformas presentadas en el Congreso se va a terminar con 91 años de estafas a los argentinos de bien.
1: El presidente destacó la política económica del gobierno sin caer en default y la comparó con haber cruzado los Andes.
0: Ratificó su compromiso de reducir la injerencia estatal y devolverle la libertad a los argentinos.
1: El mandatario cerró la cadena nacional con un llamado a los gobernadores y un grito de ¡viva la patria!
0: Acto de mayo, de las 10 iniciativas acordadas, solo 3 prosperaron.
1: Victoria Villarruel volvió a diferenciarse de Milei en la previa del Día de la Independencia.
0: La vicepresidenta publicó una explosiva columna que contrasta con el rumbo que impulsa la Casa Rosada.
1: Karina Milei y Diego Santilli encabezaron la reunión de la mesa política con la mira en la agenda parlamentaria.
0: El Senado confirmó la sesión para debatir la inviolabilidad de la propiedad privada.
1: El gobierno impulsa un proyecto de reforma a la Carta Orgánica del Banco Central para prohibir la emisión monetaria.
0: Patricia Bullrich respaldó enfáticamente los cambios. Dijo que la Carta Orgánica del Banco Central es populista.
1: La Libertad Avanza desafía a la oposición y aseguran que si no aprueban el presupuesto, el país se paraliza.
0: El oficialismo no descarta el regreso de listas colectoras para las próximas elecciones.
1: Por su parte, el PRO se manifestó en contra de la eliminación de las PASO.
0: La justicia rechazó un pedido de la CGT para suspender la aplicación de la reforma laboral.
1: La mano derecha de Máximo Kirchner comparó a Kicillof con Bandor.
0: Cristina Kirchner cobrará más de 15 millones de pesos mensuales del ANSES por una orden judicial.
1: El intendente de la ciudad rionegrina de Allen fue suspendido de sus funciones por el Consejo Deliberante. Es investigado por coimas.
0: Caso Pesos Libra, uno de los querellantes apeló la resolución que lo apartó como demandante en la causa.
1: La justicia avanzó con nuevas medidas de prueba en la causa contra Francisco Adorni por presunto enriquecimiento ilícito.
0: La dueña de la casa donde vive la madre de Adorni declaró ante la justicia que recibió un pago adelantado por $12,000 en efectivo.
1: La novela de Insaurralde, del video de los dólares, seguirá como prueba en la causa.
0: Novedades en la causa Sueños Compartidos. Piden máximas penas para los Joclender, Devido y López.
1: Economía. El dólar oficial al cierre de la jornada de ayer cotizó a 1.510 pesos, el paralelo a 1.520. El riesgo país se ubicó en 408 puntos.
0: El Banco Central compró 34 millones. Bajaron las reservas por pago de bonos. Cayeron 814 millones.
1: Luis Caputo aseguró que Cristalina Georgieva visitará la Argentina a fin de mes.
0: El FMI mantuvo su proyección de crecimiento para la Argentina.
1: La inflación en la ciudad de Buenos Aires fue del 1,8% en junio. Acumula en el primer semestre del año una suba del 16% y la interanual a 32,6%.
0: Una familia tipo de la ciudad de Buenos Aires necesitó casi 2.500.000 pesos para ser de clase media. Economía. Consiguió dólares para pagar el mega vencimiento de deuda.
1: El gobierno unificó las tarifas del transporte de gas.
0: La construcción en modo serrucho, según el INDEC, sube un mes y baja otro, no logra consolidarse.
1: El deterioro del empleo avanza, crece en la informalidad y la uberización laboral.
0: La fabricante de los alfajores Alfa Pampa entró en concurso tras perder más de 1.000 millones de pesos en un año.
1: El mercado del trabajo profundizó su deterioro en los últimos 15 años, según la UCA.
0: Los principales gremios docentes bonaerenses aceptaron el 7% de aumento que ofreció Kicillof.
1: La industria cayó un 5,7% anual en mayo.
0: En la provincia de Buenos Aires quieren anticipar las subas de combustible.
1: En la primera semana de julio, la carne y la verdura impulsaron una suba en alimentos.
0: Los costos del transporte de carga se desaceleraron en junio y registraron el incremento mensual más bajo del año.
1: Atención, usuarios de trenes. Por obras no circulará el Sarmiento ni el ramal Tigre de la línea Mitre desde hoy y hasta el domingo.
0: La policía de la ciudad busca a Jessica Benítez Barbú, desde 18 años, cuyo paradero se desconoce desde el martes.
1: Juicio por el hundimiento del Ara San Juan. Condena leve por los 44 tripulantes muertos.
0: La muerte de Ernestina Pais. El examen toxicológico dio negativo.
1: Escala el conflicto por la difusión de fotos de alumnas del Carlos Pellegrini desnudas hechas con inteligencia artificial.
0: La justicia rechazó el pedido de libertad condicional de Morena Rial.
1: La buena noticia. La ciudad de Buenos Aires recupera un nuevo espacio. espacio verde en el barrio de San Cristóbal.
0: Internacionales, escala el conflicto en Medio Oriente y está en duda el acuerdo de paz.
1: Israel planea instalar un consulado en Tierra del Fuego para apoyar a la Argentina en el reclamo por Malvinas.
0: Nuevos ataques rusos contra Ucrania dejaron al menos 7 muertos.
1: Rusia prohibió exportar diésel para mitigar impacto de ataques de Ucrania a sus refinerías.
0: Trump afirmó que Washington le otorgará a Ucrania el derecho a fabricar misiles de defensa aérea patrio.
1: Los mercados en rojo. El petróleo se dispara un 7% y Wall Street retrocede tras el fin de la tregua en Medio Oriente.
0: Terremotos en Venezuela. Se elevó la cantidad de muertos y heridos.
1: En tanto, encontraron sin vida a Lucas Gámez, el niño argentino que quedó bajo los escombros.
0: Barcelona rompe su récord histórico de temperatura, 40 grados 5 décimas, en plena ola de calor que golpea España y Europa.
1: Sigue la polémica con Mbappé. La senadora paraguaya quiere que le pidan disculpas.
0: Deportes, Mundial. Tranquilidad en Argentina por Cuti Romero. No corre riesgo ante Suiza.
1: Se disparan los precios de la reventa oficial para ver a Argentina-Suiza.
0: Javier Milei ofreció la Casa Rosada a la selección argentina para un eventual festejo una vez finalizado el Mundial.
1: Hoy Francia y Marruecos abrirán los cuartos de final.
0: La FIFA rechazó el pedido de Francia para revocar la amarilla de Michal Olis.
1: Argentina perdió el primer puesto en el ranking FIFA. Esta vez, primero Francia.
0: Bomba en Brasil. Neymar podría retirarse.
1: Fútbol local. Franco Armani se va de River.
0: Boca venció Atlético Paranaense en la nueva era del Vasco Arruabarrena.
1: En tenis, Alexander Zverev obtuvo su paso a la semifinal en el Abierto de Wimbledon.
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0: Y hasta aquí hemos compartido 2 horas de información en este día feriado, en este jueves 9 de julio, de un fin de semana XXL, con todo el equipo, con Hassan, con Fernández, con Millán, con la operación técnica de Marcelo Ventice. Gracias, Marce, junto a Lucas Herrera, la producción de Eric Spolsky, acompañándonos durante toda la madrugada, Javier Villa. Javi, que tengas un excelente jueves feriado.
1: Muchas gracias, Mario Portugal. Hasta mañana.
0: Nos reencontramos mañana, invitación formal. A las 4 estamos acá con 2 horas de pura información. Ya llega esta mañana, llega Nacho Ortelli. Chau, hasta mañana.
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0: ¿Qué tal? ¿Cómo están? Muy bienvenidos a este día jueves 9 de julio de 2026. Son las 6 y 4 minutos en toda la Argentina. Y por supuesto los vamos a acompañar como siempre hasta las 9 cuando llega Nelson Castro y hacemos el pase del que tanto disfrutamos. Hoy en un día muy especial, es feriado, pero obviamente se conmemoran 210 años del Día de la Independencia de esta hermosa nación, de este hermoso país. 210 años del 9 de julio de 1816. Y obviamente es un día patrio, un día que uno aprovecha también para revisar la historia o parte de ella, de la historia argentina. Así que vamos a estar en este día patrio muy tranquilos. Es un feriado, es otro el clima, estás en tu casa. Probablemente no tengas que salir a trabajar, y a quien sí tenga que salir a trabajar lo vamos a acompañar también de la mejor manera, obviamente en un día distinto, ¿no? Un día distinto con mucha información, por supuesto. Vamos a informarte, vamos a tratar de seguir debatiendo este mundial, este hermoso mundial que tiene, bueno, una instancia más para Argentina en cuartos de final, la previa del partido del próximo sábado ante Suiza, y por supuesto hoy que se retoma la fecha mundialista con el partido de Francia, partidazo Francia-Marruecos. Así que vamos a estar durante las próximas 3 horas hablándote un poco de política, un poco de economía, también por supuesto el mundo del deporte y el espectáculo, el panorama internacional, el mundo vuelve a estar en guerra, vuelve a estar en conflicto, duró muy poco la tregua. Ayer Estados Unidos bombardeó Irán, se puso fin al acuerdo. Donald Trump, que dijo que estaba podrido, no quería tratar más con los iraníes. Y esto obviamente genera una alerta, una alarma. ¿Por el qué? Por el precio del combustible, claramente. Más allá de que en ningún caso es positivo una guerra, pero sobre todo cuando tiene un impacto tan fuerte en toda la economía mundial, no solamente la economía de los países que se están enfrentando, en este caso Estados Unidos, Irán, también Israel y los proxies que tiene Irán a lo largo de todo Medio Oriente, y por supuesto la preocupación de cara a lo que va a venir en materia económica siempre está latente también aquí en Argentina, porque cuando hay inflación en el mundo, imagínense en la Argentina, pero aparte cuando suben los precios de los combustibles, el precio de los combustibles afecta a toda la cadena económica, no solamente el tema del precio del combustible, que encarece los productos directos de manera directa, sino también de manera indirecta tiene derivaciones que las hemos visto en estos últimos meses que generan estragos. Justo en un mes en el que parece a todas luces que junio, ayer lo hablábamos con Marina del Poyeto, la inflación ella la ve quebrando la barrera de los 2 puntos, bueno, ayer la inflación en la ciudad se conoció y va en línea con ese anticipo que nos daba Marina de 1,8 en junio, es decir, quebrando holgado en la ciudad la inflación. Bueno, se habla de que a nivel nacional podría ser en junio de 1,9, así que veremos en los próximos días qué número nos está trayendo el INDEC. Por supuesto, ese es uno de los títulos centrales de las tapas de los diarios, la inflación en la ciudad, lo tiene La Nación. Un dato muy interesante en Clarín, atención con que la construcción subió fuerte, pero se desplomó la industria, ¿sí? La industria sigue desplomándose, creció 4,1 la construcción, y la caída de la industria es tremenda. Cayó 5,7 en un año, es un número realmente impactante. Está de alguna manera vinculado a la apertura de las importaciones. Se hablaba mucho de que no había habido apertura indiscriminada de importaciones. Evidentemente ha tenido un impacto la apertura de importaciones. También hay una realidad, es la competencia con precios internacionales, muchas actividades no han podido hacer frente a esta adaptación que impulsa el gobierno nacional. El gobierno dice, bueno, que se adapten y que sobrevivan los que pueden. La verdad que a mí me parece un poco temerario ese razonamiento, teniendo en cuenta que detrás de eso hay trabajo, fuente de trabajo, y que por supuesto la preocupación es inicialmente la fuente de trabajo, luego el consumo, luego tiene un impacto directo, obviamente, en otros sectores del trabajo, y es un círculo vicioso, obviamente muy, muy negativo. Desconozco si en el plan económico de este gobierno estaba contemplada una situación así, y se hacen los fríos números y de pronósticos de la economía teniendo en cuenta y absorbiendo este tipo de problemas. Yo creo que no es para perder de vista el tema del empleo. El empleo, insisto, no solamente como herramienta para activar, para que se mantenga un consumo, sino también como, bueno, ordenador a una sociedad, ¿no? Me parece que no es para subestimar el desfasaje que puede haber entre una actividad que se cae y un nuevo puesto, una nueva actividad, y por en consecuencia un nuevo puesto de trabajo que se abra. Es decir, ese desfasaje en la vida de una familia, de las personas, es muy importante que el gobierno lo tenga en cuenta. No sé y no estoy tan seguro cuánto lo ha tenido o lo tiene en cuenta el gobierno en esta transición que está proponiendo en la economía, que por supuesto decimos nosotros que es necesaria, que es justa, que había que terminar con el déficit fiscal, que había que impulsar una idea de equilibrio fiscal, en buena hora que los diversos espacios políticos en su mayoría, salvo el kirchnerismo más duro, salvo el cristinismo, salvo la cámpora, todo el resto hay como un consenso general de que es muy importante el equilibrio fiscal, no se puede gastar más de lo que entra, pero bueno, tampoco sabes cuánto va a entrar porque tenés caídas de consumo y caídas en las actividades realmente importantes, y no sabes cómo va a ser la reacción de esas empresas y de esos sectores ante esa merma, ¿no? Es un montón, 5,7, lo tiene en buena hora Clarín en su tapa, y la verdad que me parece que es para al menos una señal, no sé si roja, pero sí amarilla, de alerta, y que tiene que ser obviamente tenida en cuenta por el gobierno. Bueno, condena sin prisión y absoluciones en la causa por el hundimiento de Lara San Juan, otro de los títulos en este caso de Clarín. 3 ex altos mandos de la Armada fueron absueltos y hubo un solo condenado, Claudio Villamide, ex comandante de la Fuerza de Submarinos. Lo acusaron de estrago culposo agravado por la muerte de los 44 tripulantes en cumplimiento de los deberes como funcionario. Recibió 3 años de prisión en suspenso. La tragedia de Lara San Juan, que en algún momento el kirchnerismo intentó utilizarlo como una denuncia o una causa contra el macrismo, contra Mauricio Macri, como siempre, ¿no? Intentan de alguna manera deslindar primero responsabilidad de haber de cómo dejaron las Fuerzas Armadas después de 12 años, pero también cualquier oportunidad que tienen para apuntar contra el rival, el adversario, la aprovechan, ¿no? La aprovechan y no la dejan pasar. Bueno, también título obviamente de todos los diarios, La Escaloneta, Lionel Messi, primer entrenamiento después lo que fue el partido con Egipto, lo vamos a escuchar en un ratito a nuestro querido Renato de la Paulera con todo el informe de la selección. Y después, bueno, algunas noticias del panorama internacional, por supuesto lo vamos a hablar con Gonzalo Báñez, el caso del chiquito, Lucas Gámez, el chiquito argentino que estaba desaparecido tras los 2 terremotos en Venezuela, se encontró su cuerpo lamentablemente muerto entre los escombros, 9 añitos, Lucas Gámez. Después de 2 semanas, la verdad que la expectativa de encontrarlo con vida era muy baja, sigue siendo muy baja para las decenas de miles de desaparecidos que hay en Venezuela luego del terremoto. Son unos alrededor de 30.000 personas, la gran mayoría lamentablemente está debajo de los escombros y la expectativa es muy baja. También empieza a haber una complicación ya sanitaria, ambiental en Venezuela. Hay un montón de familias sin hogares, hay un régimen que no presta atención. A propósito de eso, la verdad no lo veo al kirchnerismo movilizando y solidarizándose con los hermanos venezolanos. Ni siquiera tampoco veo al kirchnerismo señalando al régimen chavista que gobierna hoy por el guiño de Donald Trump. Sigue gobernando el régimen chavista en Venezuela y no lo veo denunciando las atrocidades que se están viendo, robos de alimentos, robos de donaciones, robos de ahorros de las familias que están sobre debajo de los escombros. Hay gente que en vez de estar haciendo tareas de rescate, lo que está haciendo es tratar de una verdadera búsqueda del tesoro y una carrera en busca del tesoro que está debajo de los escombros. La verdad, un escenario horrible en Venezuela. Un abrazo grande a todos los hermanos venezolanos, a toda la gente, un pueblo maravilloso que lamentablemente está sufriendo las consecuencias no solamente de una catástrofe natural, sino también de años y años de abandono, de un Estado ausente y de un régimen que los sometió, que los condenó a muchos de ellos, a millones, al exilio. Hay que ver la diáspora venezolana, en algún momento hay que prestarle atención a eso y el impacto que va a tener o que tuvo en la cantidad de familias que están hoy desconectadas o que no están juntas o que están a miles de kilómetros de distancia y que tiene en este caso todavía la permanencia de un régimen tan nefasto como fue el chavismo en el poder. Bueno, mucho para hablar en estas tres horas. Voy a arrancar, obviamente es una mañana distinta, el clima está bien, está lindo. Yo venía y me puse campera y te diría hasta sentí un poco de calor con campera, son 13 grados, no es que hacen 20, pero de lo que veníamos se nota y mucho el contraste. Y por supuesto es una buena noticia que nos dé un poco de respiro el clima, sobre todo a los que tenemos que salir tempranito de nuestras casas para ir a nuestros trabajos. 6 y 16 en la Argentina, como siempre me acompaña el señor Guillermo Willy Coan, Dani Gómez Rinaldi, Juan Manuel Tucci con el deporte, el mundo del deporte, Renato de la Paulera con la selección argentina, Gonzalo Báñez con el panorama internacional, Claudito Rico con el humor, Juan Manuel Cerini, el doctor, en la política bonaerense, Alejandro Cancelare, Carol Urdangarín con el micro de campo y nuestra queridísima Romina Aldana, algo averiada Romy, pero aquí firme siempre, infaltable, o muy difícil que si Romy no viene es porque realmente no se puede mover de su casa, pero Romy está acá con medio con la nariz media tapada y la vamos a recibir como corresponde. Buen día, Romy, ¿cómo estamos?
1: Hola Nacho, buen día. Sí, la verdad te diría estoy harta del frío porque evidentemente me afecta mucho las vías respiratorias, sí, porque sí. El frío el fin de semana me deja, por lo menos puedo hablar, así que ya con eso estoy más que satisfecha, pero sí, mucha mucosidad en las vías respiratorias
0: estamos
1: en la parte
0: todos
1: superior,
0: así. Yo
1: ¿no?
0: esta semana no, pero vi un montón de gente que está, lo que vos decís, sufriendo el invierno. Sí, sí,
1: sí, sí. La verdad que bueno, el alivio de hoy con 13 grados 6 décimas y el cielo está nublado, vamos a tener 17 grados de máxima con cielo mayormente nublado, pero... O sea, es un frío soportable, sí. ¿No? Un frío no como la semana pasada, que era un frío que te cala el hueso y que no te deja hacer nada. Que es el que Total. Te enferma, el que todo el mundo, ¿no? Está afectado. Porque es como vos decís, cuánta gente, ¿no? Con gripe y...
0: Cuánta gente, sí. Bueno. En algunas zonas menos 10 grados ayer, o antes ayer, mejor dicho. Sí. Pero sí, estamos cayendo. Yo, por suerte...
1: Vos venís bárbaro, Nacho.
0: Vengo bien, pero...
1: Sí, anulo mufa.
0: Bueno, anulo mufa, exactamente. Lo veo ya de Juan Manuel Tucci, ahora lo presentamos, pero también está con lo mismo
1: ¿también?
0: Que vos. Estamos, exactamente, vamos a testear el nivel de anticuerpos que tenemos con Dani Gómez Rinaldi, con Rico, con Willy en un ratito, para ver si pasamos esta prueba de fuego.
1: Eso.
0: Bueno, Romy, las vías de comunicación de los oyentes que tienen para estar en contacto con nosotros, trataremos de leer todos los mensajes, así que cuanto más mensajes escritos, mejor. Obviamente manden los audios, así también los pasamos.
1: Obviamente en el 1150268630. Y una información muy importante, Nacho, a tener en cuenta... Es que a partir de hoy 9 de julio y hasta el 12, la línea Mitre del tren, por ejemplo el ramal Tigre, no va a estar funcionando porque están haciendo arreglos. Y lo mismo para el Sarmiento, en lo que es el ramal 11 Moreno. Así que a tener en cuenta esto, sobre todo que no funciona, sí funciona el ramal José León Suárez, limitado entre Belgrano de Rey y José León Suárez, el Mitre entre Belgrano de Rey y Mitre, y lo que es el Sarmiento, sí funciona el ramal que es Moreno Mercedes y Merlo Lobos. Pero reiteramos, el que no está funcionando hasta el 12 de julio, que es el próximo domingo, el ramal Tigre y lo que es del Sarmiento, 11 Moreno.
0: Bueno, muchas gracias, Romy. Hay muchos temas para hablar, que ayer no hablamos, por ejemplo, de este operativo que hubo en el restaurante New Brighton, en la ciudad de Buenos Aires. Una unidad fiscal especializada en materia ambiental secuestró cabezas embalsamadas de ciervo de los pantanos, una especie protegida y amenazada. Son cabezas que están hace, no sé, 20 años, tengo entendido, 30 años. La verdad que no. Quienes frecuentan el Brighton dicen que están hace un montón de tiempo. La verdad que entiendo que se intente prevenir la caza y demás, está buenísimo y estamos todos alineados con eso. La verdad, cuando se trata de cuestiones de hace tantos años, yo no sé si es para la tribuna, si es con otro fin, pero la verdad no le encuentro mucho sentido, no es un gran logro en materia de investigación. Me parece que tiene cosas más importantes para hacer esta unidad fiscal, pero bueno, veremos después de qué se trata. Y también me quedé impactado, ahora lo amplió a la mesa, con la muerte de este hombre que murió en Cañuelas tras los festejos por el triunfo de la selección, por un piedrazo. Por un piedrazo. Veía también una pelea en José C. Paz de gente que es tremendo. Yo lo planteé el tema del delay, pero en José C. Paz se fueron a las piñas por el delay, porque una persona gritó un gol y a otro le molestó y se agarraron a las piñas, a las trompadas, en plena calle por, insisto, el delay de la televisión. Viste que si pones un canal, lo ves con un delay respecto a lo que está pasando en la radio, un toquecito. Si lo ves con otro canal, lo ves con un delay en relación al primer canal. Si lo ves con aplicación, si lo ves con el otro canal, tenés dos veces el delay de los otros canales. Y si lo ves con aplicación, tenés como un minuto y medio. Bueno, alguien se fue a las piñas por ese tema. Yo no sé, estamos todos locos, la verdad no lo entiendo. Cambien el canal, qué sé yo, no sé. Pongan el audio más alto de sus casas y bajen un poco los cambios, porque la verdad que estamos en un contexto de mucha violencia, ¿no? Un hombre murió por piedrazos. El Mundial esperemos que dure para Argentina hasta la final y demás, pero si así vamos a estar cada vez que en Argentina, bueno, estamos muy mal. Señor Dani Gómez Rinaldi.
2: Buen día, Nacho. Buen día, oyentes. Día especial. Felicidades para todos este día de la independencia. Sí. Muchos temas del mundo del espectáculo, sí, a pesar que es un feriado, pero hay muchos temas para transitar.
0: El susanólogo, te dijeron ayer.
2: Exacto. Yo, bueno, lo que pasa es que tengo un premio, un diploma, susanólogo. Sí. Ah, ¿entendés? Entonces, soy el que más sabe, el que más entrevisté, el que más entrevistas en exclusiva dio. Correcto. A través de los años, exactamente, tengo ese título.
0: Susanólogo. Y como susanólogo dijiste muchos que dicen cosas de Susana. Después, cuando la ven, se le caen las medias.
2: Totalmente, es que es así. Vos sabés que yo conozco mucha gente del mundo del espectáculo.
0: Pero eso no fue para Juanita, ¿no?
2: Para mi compañera. Sí, Juanita. Sí. No, divina. No. Juanita Groiman es una divina total. Claro, claro. Total. No, creo que lo dije, ayer estaba hablando del tema Jorge Rial, que hay novedades con respecto a su hija, que creo que vive criticando. ¿Viste cuando tomás a un personaje porque sabes que va a tomar repercusión? Bueno, Jorge Rial habló de Susana Jiménez. Pero dije en general, porque conozco mucha gente del mundo del espectáculo que la critica, se la cruza en Martín Fierro, pero se hacen encima.
0: Se hacen pisa encima.
2: Bueno. Por tener una foto, por saludarla, bueno, por acercarse. Imagínate si te invita al programa, como fue invitado él. Él la critica, pero fue un par de veces al programa. Así que bueno, está ese tema, está otro tema que te lo titulo simplemente, no sé si lo voy a desarrollar. Andrés del Boca dejó la casa de Gran Hermano. Porque
0: ¿estaba todavía?
2: Estaba todavía.
0: ¿Está, sí, Gran Hermano al aire?
2: Está todavía al aire.
0: Dani, es un fiasco, ¿no? Corregime vos.
2: La verdad que considero que esta edición fue no un fracaso a nivel números, pero a nivel contenido sí. ¿Por qué te lo digo? Ellos hicieron una elección y estaban muy chochos con el casting que había hecho, pero no les resultó. Tal es así que tuvieron que hacer ingresar 7 u 8 nuevos personajes a ver si generaban algo. Sin lugar a dudas, Andrés Boca, por su estelaridad, concitaba la atención a ver lo que hacía con su nueva figura. Es una la casa, o sea, es que no está arreglada, producida como una telenovela, iluminada. Entonces concitaba atención. Bueno, mucho se habló de su participación, si estaba arreglado por un mes, por dos meses, por tres meses. Bueno, ayer, con la excusa de que su hija le pidió a su madre que saliera porque su madre de 95 años no está bien de salud, se produjo el abandono de la casa de Gran Hermano. habrá generado algún pico de atención después de que ella contó en cámara lo injusta que fue la justicia con ella, con respecto a la causa y demás, se puso a llorar. Bueno, mucha gente dice que esta participación en Gran Hermano, ella lo quería hacer para un lavado de imagen.
3: Claro.
2: Así que bueno, pasó Andrea del Boca, eliminada. También está nuevamente cuestionado Luzu. ¿Por qué?
3: ¿Por qué?
2: Porque una de sus actrices, por así decirlo, Momi Giardina, que es talentosa, sí, hizo una imitación de Haaland. Pero que si vos ves el sketch y no te hace reír, pero ni medio. Ella es talentosa. Lo que hicieron
3: y
2: no
3: lo
2: te causa gracia. Lo ridiculizan. Fue muy hateada en el día de ayer.
3: ¿Ah, sí?
2: Criticada. Así que nuevamente en la mira de todo el mundo, de los
3: este
2: medios,
3: es
2: de la gente.
3: El mundial de los escándalos internacionales.
2: Sí, exacto.
3: O sea, Momi está, sí, la senadora con el paraguaya, con Mbappé.
2: Exacto.
3: Que ayer volvió a hablar la senadora paraguaya.
2: Sí.
3: Bueno, no lo vi lo de Momi, después lo vamos a
2: sí,
3: poner también,
2: sí,
3: en el
2: si
3: YouTube.
2: Lo encontramos, lo podemos pasar, pero vos decís, ¿y el chiste?
3: Claro.
2: ¿Dónde está? Bueno, fue imitado, bueno, bruscamente. Por otro lado, con respecto bien al mundo del espectáculo, ayer se conocieron las nominaciones de un nuevo premio, el premio Enrique Pinti, que va a premiar toda la actividad teatral. Formado por 25 jurados.
3: Ya te estamos a favor de los premios, ¿no, Dani?
2: Yo siempre que viene una nueva premiación, está bueno. Si lo comparas con Estados Unidos, tenés el Globo de Oro, el Emmy, el Oscar, los BAFTA.
3: Es un bueno, incentivo.
2: Hay todos. Es un incentivo que, más, así que bienvenido sea.
3: Bien.
2: Después vamos a ver, ya hay algunos, nombraron a dos ganadores por trayectoria, que van a ser Moria Kazan y Franchella. Pero quiero empezar, además de tantos títulos que tenemos, porque no paro, te digo la verdad, no paro.
3: Tremendo, te vi.
2: Quiero arrancar con Adrián Suárez, porque Adrián Suárez lo tenemos seguido.
3: Tu adelanto.
2: Exactamente.
3: Claro, a ver, sí, dale,
2: no lo
3: vamos.
2: Tenemos seguido. Vos sabés que te lo conté ayer acerca de esta nueva película que se va a estrenar en el 2027, Un Funeral y Medio. Bueno, al finalizar siempre los actores y los técnicos se reúnen, hacen una comida y él fue captado por los colegas, por los periodistas, y habló de varios temas. Uno de los temas cual habló de Florencia Peña.
3: Mira.
2: Y este entuerto con Luzu, vamos a escuchar esta primera parte,
3: sí,
2: por
3: claro,
2: favor.
3: Dale.
4: Sí, obvio, ¿cómo le voy a bancar a Flor? Sí, claro que la banco a Flor, por supuesto.
5: ¿Fue un error de ella? ¿Fue un error en conjunto?
4: No, fue un error de ella y de en conjunto. A veces pasa.
5: Uh-huh.
4: Hay pocos casos, pero hay casos. La televisión y el streaming, la radio a veces tiene errores. Y decís, mirá la que me comí. Pasa, no hay mala intención. Sí. Los errores a veces uno se equivoca y hay intencionalidad. Yo no le veo intencionalidad, Flor.
5: ¿Crees que para Nicolás se apresuró en tomar la decisión?
4: Yo creo que no lo hubiese hecho yo. No sé qué presión tuvo, no sé qué le pasa por la cabeza en por qué toma la decisión, pero me preguntás por mí en una situación parecida, seguramente hubiese hablado en privado con Flor, pero creo que no.
2: Bien, ahí teníamos la palabra de Adrián Suárez, un tipo autorizado, un referente del mundo del espectáculo, pero hay que también tengo que decirte que es una de sus actrices contratadas porque está tiene una obra de teatro que se llama Hijas con Soledad Villamil, Pilar Gamboa y Florencia Peña. Está bien que si quiere él que la defienda. Yo igual te digo una cosa que es una reflexión con los días, ¿no? Yo creo que ya el error de la fake news de la supuesta muerte del papá de Leo Messi, yo en mi caso, por ejemplo, yo no la acuso entre comillas de eso, sino por la cantidad de burradas que comete últimamente.
3: Nah,
2: y porque
3: es
2: todo
3: una película.
2: Y está todo teñido de ideología, ¿entendés?
3: Sí, coincide.
2: Ayer te dábamos un compilado de todos las personas que están en un streaming o en un medio de comunicación y todos lo hacen con la camiseta kirchnerista. Está no tengo espíritu mundialista como
3: sí,
2: el que
3: sí
2: lo tuve en Qatar. Messi, no estoy muy con Messi porque, ¿sabes qué? Messi lo saludó a Donald Trump. Entonces, todo una mamarrachada. Entonces, yo creo que se la juzga por la enumeración de mamarrachadas a Florencia Peña. Después voy a seguir con ese tema.
3: Bueno.
2: Y tengo una segunda parte, ahora o después, como
3: después,
2: quieras.
3: Pues,
2: sobre Adrián Suárez con otra persona, después lo vamos a escuchar.
3: Dale, gracias, Dani.
2: De
3: 6
2: nada.
3: Y 28, recibimos a Juan Manuel Tucci. Buen día, Juanma, ¿cómo estamos?
6: ¿Qué tal, Nacho? Buenos días para vos, para todos. Bueno, hoy tenemos un verdadero partidazo de Mundial. Vale la pena la espera de 24 horas sin partidos porque hoy tenemos Francia-Marruecos, comienzo en los cuartos de final a las 5 de la tarde. Un verdadero partidazo, ¡apa!, por donde se lo mire. Además, a Francia va a ser seguramente la primera selección que verdaderamente tenga cierto peso, ¿no? Enfrente,
3: claro,
6: porque hasta ahora pasó, no digo sin problemas, porque por ahí Paraguay le fue un hueso duro de roer, lo abrió con un penal, pero no lo atacaron a Francia. hasta el momento en la Copa del Mundo, así que va a ser un lindo partido, abriendo los cuartos de final. Mañana será el turno de España y Bélgica, y obviamente estamos esperando el sábado a las 22 Argentina y Suiza. En la previa van a estar jugando Noruega e Inglaterra, así que comienzan los cuartos de final de la Copa del Mundo y hay mucha expectativa por ver cómo le va a ir a Francia hoy, porque evidentemente es un duelo que, bueno, ya tuvo reminiscencias anteriores. Marruecos obviamente ha jugado frente a Francia, ha perdido, pero en definitiva me parece que las expectativas se renuevan y hay también un duelo muy interesante allí porque hay muchos jugadores marroquíes nacidos en Francia precisamente, así que lógicamente vamos a ver cómo transitan esos 90 minutos que seguramente van a ser por demás interesantes. Anoche jugó Boca, ganó 1-0 frente a Atlético Paranaense, un golazo de Lautaro Blanco, un amistoso que no fue muy atractivo, lógicamente. Ahí va, Boca. Bueno, no fue muy atractivo el amistoso, pero sirvió para sacar algunas conclusiones que después voy a estar contando del equipo del Vasco Arruebarrena. Fue la primera presentación en sociedad de Arruebarrena. 10 años después volvió a ser el técnico de Boca y bueno, ya tuvo el debut de un refuerzo, jugó Leandro Lozano, hubo algunas apariciones interesantes de algunos chicos que van sumando minutos en la pretemporada, caso Leonel Flores, caso Dylan Gorosito, que entró en el segundo tiempo, pero bueno, Boca está a la espera de refuerzos, atajó Leandro Gray, se espera por Álvaro Montero, el arquero de Colombia que va a llegar en las próximas horas, en los próximos días, y Boca también sigue pendiente de lo que va a ser la novela Sebastián Villa. En River una noticia también muy importante, porque después de 8 años, Franco Armani deja de ser arquero de River. Se va Armani, lógicamente, a ver, se va por la puerta grande, porque es un arquero de los más importantes de la historia de River, pero se va sabiendo que si se quedaba iba a ser suplente de Santiago Beltrán, ¿no? En este momento extraordinario que tiene el pibe de las inferiores, así que Franco Armani vuelve a Atlético Nacional, en donde seguramente va a cerrar su carrera. Era algo que había prometido el arquero argentino, pero que bueno, no había podido cumplir hasta el momento, así que
3: se va, creo, no por corregirte a vos como hincha, me parece se va por la puerta de atrás, en el sentido de que no se va despidiéndose en la cancha.
6: No, lógico.
3: Estuvo mal manejado, me parece, eso por la dirigencia y por el técnico. Mínimamente después de ser el arquero más, para mí, más importante de los últimos 30 años de la historia de River, me parecería que se tendría que haber ido de otra manera Franco Armani por todo lo que le dio. También como balance te planteo, Juanma, fíjate, termina entrando por una lesión Beltrán.
6: Sí.
3: Una lesión de Armani.
6: Armani, sí.
3: Y bueno, obviamente en cualquier otro contexto hubiera sido, bueno, vuelve después de la lesión. Bueno, lo de Beltrán fue tan importante que no volvió más.
6: Claro, ¿no? Yo creo que ahí hay una cuestión muy, muy difícil. No suele darse esto, ¿no? Que un pibe entre, porque aparte Beltrán era el tercer arquero de River. El arquero suplente era Ledesma, hasta final de temporada. Y bueno, Beltrán aparece este año y irrumpe de una manera extraordinaria. A ver, Armani se va con el recuerdo y el amor de los hinchas de River, eso seguro.
3: Seguro.
6: Yo creo que, a ver, el hecho del Mundial entre medio no permitió ni siquiera que pueda jugar un amistoso River y poder despedirse de su gente. El otro día lo hizo ante Flamengo, pero lejos de casa, en Portugal, un amistoso que el hincha de River lo vio por tele, más allá algunos privilegiados que pudieron viajar. Así que Armani va a iniciar una nueva etapa en su carrera. En realidad vuelve a donde fue también muy feliz, porque en Atlético Nacional ganó una Copa Libertadores, nada más y nada menos. Jugó aquella final recordada, o no la jugó, pero bueno, fue parte de esa final recordada que no se disputó en la revancha con Chapecoense. Así que sin dudas que deja un recuerdo enorme. Y vamos a estar hablando, obviamente, también con Renato de la selección argentina, porque hay mucha cuestión externa. Hay mucho hateo, hay mucho odio a la selección argentina. Hasta el alcalde de Nueva York habló acerca de la selección argentina.
3: Sí, bueno, no voy a ser sutil, no voy a entrar. Pero mirá que tiene problemas Mandani como para preocuparse del arbitraje de Egipto, ¿no?
6: Aparte en la presentación de unos nuevos micros que va a tener Nueva York en esta nueva Nueva York progresista, ¿no? De micros gratis para la gente. Bueno,
3: populista,
6: dijo, con estos minutos que tienen van a poder ver distintos espectáculos deportivos o ver cómo Argentina le robó a Egipto. Pero si uno después hace el repaso de situaciones. Ayer me tomé el tiempo de ver todas las situaciones polémicas que reclamaba Egipto, en todas el árbitro acierta.
3: Sí.
6: En todas el árbitro acierta.
3: Bueno, ayer hablé en la tele con la coneja Héctor Baldassi, ex árbitro muy importante, y me decía que no, él para él el arbitraje estuvo muy correcto, que todas las jugadas polémicas las sancionó bien, que el VAR intervino bien, que en la jugada que le anulan el gol a Egipto estuvo bien intervenido porque no hubo ninguna interrupción en la fase en el proceso de ataque de Egipto, luego de esa falta que había habido.
6: Estuvo perfecto para mí. Ayer repasando bien el partido y las decisiones polémicas, no hay de qué Egipto pueda quejarse. Okay. Pero bueno, hay un poderío de ciertos medios de distintos países que están atacando en contra de la selección argentina. Y esperemos que Facundo Tello, que va a dirigir Francia-Marruecos, tenga un buen partido también, porque hay una lupa puesta allí, ¿no? Claro, como en esto de que, bueno, mirá vos, justo un francés dirige Argentina, un argentino dirige Francia, pero no tengo dudas que Facundo Tello va a hacer un gran partido, es el mejor árbitro de la Argentina, así que hoy seguramente también vamos a estar pendientes de su actuación.
3: Bueno, ¿a qué hora juega Francia-Marruecos?
6: 5:00 p.m.
3: 5:00 p.m.
6: 5:00 p.m.
3: Justo estoy al aire. Bueno,
7: no lo pienso.
3: Vengan a verme.
6: Pinta para partido largo, así que por ahí en una de esas el alargue.
3: Mientras no se tire hasta más de las 8, pues a las 8 vuelvo. Así que, claro. Bueno, Juanma, después seguimos. Obviamente vamos a hablar con Renato de la Paulera. 6:35, Romy, los datos del tiempo hasta ahora.
1: 13.6 la temperatura, 63 el porcentaje de la humedad, el cielo cubierto y la máxima 17 grados.
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1: Y en el día de ayer se dieron algunas novedades, sobre todo la justicia que confirmó que el examen toxicológico de Ernestina Páez dio negativo. Estos resultados del examen toxicológico que se le hicieron al cuerpo luego de la trágica muerte de Ernestina Páez.
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1: Todavía poco movimiento en el feriado, marcha completamente fluida en los accesos. El subte no funciona hasta las 8 de la mañana. Tren Sarmiento y Tren Mitre sin servicio hasta el lunes por obras. En la madrugada, choque en Chacarita. Un auto impactó contra un árbol en Corrientes y Jorge Newbery, un herido derivado al Hospital Tornú. Desde Control de Tránsito, J. Lionetti.
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0: 10:41 en la Argentina, un día, bueno, no tan frío. Romy, ¿cómo no. está el tiempo?
1: 13 grados 6 la temperatura, el cielo nublado, la humedad 63%. Va a seguir nubladito, pero con una máxima de 17 grados. Digamos, no para salir desabrigados ni nada por el estilo, porque no son esos 17. Ayer estaba anunciado 20 grados de máxima. Yo, sinceramente, no lo sentí, al contrario, tuve frío todo el día.
0: Sí, sí, fue. Hizo mucho frío.
1: No, yo son no. esos 20 grados primaverales.
0: 20 grados de verano, exactamente. Tienen otra temperatura. Hay una temperatura blue.
1: Exactamente. Sí. Así que bueno, 17 para hoy, no tanto frío, pero sí salir con campera, por supuesto.
0: Bueno, atención, porque ayer confirmaron, la Cámara Federal rechazó un pedido de nulidad que había hecho Alberto Fernández y sigue avanzando la causa por violencia de género contra Alberto Fernández por el tema de los golpes y las lesiones y las agresiones que denunció sufrir Fabiola Yáñez, la ex primera dama. Atención con ese tema, después de lo que había sido, sobre todo, cierto alivio que tuvo Alberto Fernández en la causa Seguros, que logró que que se revisen cómo había sido la imputación hacia él en la causa Seguros. Eso no lo absuelve, por supuesto, pero le da una instancia más de demorar, en todo caso, la acusación. En el caso de la violencia de género no lo logró hacer. También hubo un revés judicial para Martín Insaurralde, porque el juez Luis Armela validó como prueba el video de los dólares. También lo había pedido Jessica Sirio, que se rechazara la utilización de ese video que difundió Diego Cabot en La Nación sobre este tema, sobre los dólares en la causa del enriquecimiento ilícito, que desde aquel viaje de Insaurralde a Marbella junto a Sofía Clerici en el yate El Bandido, te acordarás, bueno, se abrió contra el exintendente Loma de Zamora, que hay que decir que es una causa que va muy lenta, ¿no? Va muy lenta. Primero la tuvo Ernesto Kreplak, el hermano, el juez que es hermano del ministro de Salud Nicolás Kreplak, que era empleado de Insaurralde, en el organigrama dependía de Insaurralde, e increíblemente nunca se excusó Armel Kreplak de intervenir. Y cuando lo sacaron de la causa le tocó, le quedó a Armela por que estaba subrogando el juzgado 2 de Lomas. Y efectivamente, Armela también hizo las cosas muy lento. De hecho, sobre Armela hay muchas sospechas de vinculaciones con distintos varones o intendentes del conurbano. Vimos una denuncia en su momento de la Corte Suprema en el marco de la causa Kumar contra el propio Armela por supuestos vínculos con empresas que después eran contratadas por Akumar. Esto no llegó a nada, como todo en la Argentina, o la gran mayoría, pero la denuncia sobre algunos vínculos, con allegados a la familia de Armela estaban. Armela ahora, evidentemente, al estar en el centro de la escena, algo tiene que hacer, no se puede hacer tanto el distraído. Ayer se conoció esta decisión sobre Insaurralde, y también que la justicia logró abrir el celular de Jessica Sirio, en el que se busca el contenido, si en ese celular está el video. Miren, si después de 3 años está ese video, bueno, son magos. La verdad que es muy difícil que esté, pero como el señor Armela hace las cosas tan lentas, bueno, tan lentas, es obvio que puede ocurrir. También tenemos las novedades del gobierno respecto a las PASO, lo que yo vengo diciendo hace semanas. El gobierno no tiene los votos para eliminar las PASO. Ayer hubo manifestaciones de algunos dirigentes del PRO que ratifican esta voluntad de Mauricio Macri de no eliminar las PASO, y eso es un obstáculo para el gobierno. Veremos si sale la eliminación de la obligatoriedad, que se quite la obligatoriedad. También a priori me parece que no van a estar los votos para suspender las PASO, y entra en juego el tema de las colectoras, que en un ratito la vamos a escuchar a Bullrich, que no tuvo, me parece, una buena definición sobre lo que son las colectoras. Me parece que me sorprendió gratamente, debo decirles, el tema de las críticas que escuché de Bullrich a las colectoras. Bueno, mucho para hablar en este En esta mañana, como ustedes se imaginarán. Dame, ¿está conectado Renato de la Paulera, nuestro enviado allí en Estados Unidos, siguiendo los pasos de la selección, y lo presentamos, por supuesto, como corresponde al querido Renato.
1: Y vamos. Renato nos cuenta de las novedades deportivas de la fecha. 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
0: Buen día, querido Renato, ¿cómo estamos?
2: Nacho, compañeros, buen día para todos. ¿Cómo andan ustedes por ahí?
0: ¿Todo muy bien? Muy bien, acá estamos.
2: Bueno, bárbaro, ¿no? Aquí nosotros en Fort Lauderdale, en Miami, ya últimas horas, en un ratito nos vamos para Kansas, siguiendo a la selección argentina, la selección que ya está en Kansas, que volvió a su casa desde que está en Estados Unidos haciendo base, después del partido en Atlanta. Primer entrenamiento ayer por la tarde. Primer entrenamiento, no sé si tuvieron la posibilidad de ver algunas imágenes de Messi. Voy a ser vulgar, pero para graficarlo, Messi en patas, pisando el pasto, jugando con la pelota como si fuese un nene en el verano en una plaza de barrio, allí en Rosario o en cualquier parte de la Argentina. Así se lo vio al capitán de la selección argentina en lo que fue el primer día de entrenamiento después del partido y la emocionante victoria frente a Egipto.
0: Contame, Renato, ¿qué hicieron los jugadores? ¿Qué crees que va a ser Scaloni? ¿Cómo va a ser el equipo?
2: Mira, los jugadores titulares, los que jugaron más minutos el último partido, no hicieron prácticamente nada, hicieron trabajos muy regenerativos, muy livianos, algunos antes de salir al campo en el gimnasio y otros en el campo, pero absolutamente relajado, teniendo en cuenta que a esta altura, y como te dicen los que saben, los profes, los entrenadores, los fisios, es más importante el descanso que cualquier otra actividad. Es por eso que

0: muy bien Nico González, que le gusta, que le encante, que le gustaría muchísimo ponerlo como titular. No veo saliendo a Paredes de ninguna manera, fue el mejor jugador de la selección argentina. No veo tocando ni a De Paul, ni a Alexis, ni a Enzo, sobre todo este último después del gol. Así que si vos me preguntás a mí, yo creo que la selección argentina se encamina para repetir el equipo que ganó por octavos de final de esta Copa del Mundo.
1: Si te parece, Renato, en un ratito nos reencontramos, hablamos un poco de lo que puede ser el planteo, más allá de los nombres, el planteo de la selección argentina y, por supuesto, bueno, todo cómo queda el equipo, cómo está físicamente. ¿Te parece?
0: Dale, perfecto. Nos encontramos en un ratito nada más entonces. Abrazo para todos.
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0: 6:50 en la Argentina, una tristísima noticia. Murió a los 75 años Bonnie Tyler, a quien escuchamos, ¿no? Una genia, una voz, y la verdad que marcó una época. Un artista impresionante, una voz de las que ya no están más,
1: Dani. Un artista de los años 70-80, sin lugar a dudas. En la elección de Juli, este tema, como Total Eclipse of the Heart, eran bien distintivos, con su voz muy distintiva. Era una voz femenina tipo Rod Stewart.
0: Sí.
1: Era una cosa por el estilo. ¿Cómo?
0: Arenosa, exactamente.
1: Lamentablemente, hacía tiempo, yo hacía un par de semanas que había escuchado noticias que había sido internada en Portugal, en un hospital de Portugal, porque había sufrido complicaciones de salud tras una cirugía intestinal. Al principio, bueno, estaba como estable, pero evidentemente, bueno, no pudo superar ese problema. En su momento había sido internada de urgencia y ya estaba hospitalizada desde el mes de mayo. Así que vos fíjate, mira, yo dije un par de semanas, desde el mes de mayo no, me había enterado que había sido internada. Así que bueno, lamentamos la pérdida. Queda su obra, siempre digo, una mujer de la era de la,
0: sí,
1: disco, de la música disco, ponele, baladas. Bueno, una mujer completa y sin bien, lugar a dudas.
0: Bien, tenía una voz que con el paso del tiempo no le afectaba. Ahí vamos a voy a compartir con ustedes, ya se lo pasé a Juli, una canción, la canción que marcó una época, esta que estamos escuchando, pero para que entiendan que no había perdido la voz a sus años, tenía 70, más de 70 cuando cantó esta canción que vamos a escuchar, pero una voz impresionante. Cuando la cantó con Johnny Logan, uh-huh, un dúo, escuchen esto, miren, escuchen un poquito. Escucha, ¿eh?

0: Tremendo, tremendo. Quería compartir con ustedes los oyentes, murió Bonnie Tyler, una muy buena manera de recordarla es escuchando sus grandes éxitos. Bueno, de esta noticia muy triste, lo nombraba Renato de la Paulera en su informe siempre muy completo, y es una persona que nos da mucha alegría todos los días, que estamos muy agradecidos los argentinos. Cada día no sabemos más cómo agradecerte, Lionel. Tuviste en patas en el entrenamiento.
1: Sí, la verdad que fuimos a entrenar y nada, estaba como el intendente de Ituzaingó descalzo.

0: Y, pero bueno, nada, ¿no? La verdad que tranquilo, esperando el partido el sábado y mira, con mucha
1: ¿por
0: fe.
1: ¿Por qué fuiste en patas, Lionel? ¿Por qué?
0: Los chicos, viste, te joden, me escondieron las zapatillas, los botines, ahí el vestuario, el boludo de paredes, que siempre se joda. Y, pero bueno, nada, hay que tomárselo bien y no, bien, ¿no? Tranquilo. El único que me dijeron, tené cuidado, no te venga a buscar el pato Donald. Le digo, ¿por qué? Dice, porque le calienta el olor a la pata.

0: 6:54, cómo nos hace reír Claudio Rico. Chiche, ¿te parece si presentamos el campo?
1: A mí me parece correcto, sí, por favor, déjense de boludo con el humorista. Vayamos a Carola, por favor, chicos.
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0: Buen día, Carola. ¿Cómo estamos? Albao.
3: Buen día, ¿cómo andan?
0: Espera, que se nos está pegando una tanda, no sé, bueno, cosas que pasan. Estamos en feriados, 9 de julio.
3: Obvio, por supuesto. Bueno. Feliz Día de la Independencia.
0: Feliz día para vos acá. Te mandamos un abrazo. Bueno, contame.
3: Te cuento, Nacho. Ayer en el mercado local, la soja, bueno, hoy feriado, así que hoy no voy a operar. Ayer la soja terminó acá con alzas para los futuros, con algún premio, algún pago mejor por la alta demanda que tienen hoy las fábricas y la exportación. Terminó en las últimas horas, decía la bolsa de cereales, la cosecha de soja, pero como venimos contando, los productores no están vendiendo tanto, se dieron ese espaldarazo financiero mucho más en el trigo, entonces aparecen ahí algunos premios en el precio. Chicago, a diferencia de lo que te conté todos los días previos, descartalo porque ya empezó a bajar, les venía contando que subía, bueno, ahora empezó a bajar el precio de la soja, ya no como en las primeras dos jornadas de esta semana, bajó la soja porque se acomodaron ahí algunos pronósticos que eran un poco extremistas sobre el calor que iba a hacer en el hemisferio norte y las pérdidas que eso iba a generar, sobre todo para la soja estadounidense, y moderó un poquito esa pérdida, el hecho de que todavía se están esperando, más allá de que ayer ya confirmamos las primeras compras de China, bueno, se están esperando algunas compras más, por eso se moderó un poco esa pérdida y no fue tan brusca la caída en Chicago. Y después acá una buena, que es que ayer, dos buenas tengo, vamos a ver si entran. Ayer al fin Europa nos dio una buena noticia. A ver, el gobierno argentino y los exportadores argentinos estaban hace meses negociando algo con Europa porque Europa quería avanzar en una decisión vinculada a lo ambiental, que era básicamente catalogar a la Argentina como un país de alto riesgo en el cambio de uso de la tierra, que parece un tecnicismo, pero lo que iba a generar es que Europa no recibiera, no comprara más biodiesel argentino. Y hoy el único mercado de exportación del biodiesel argentino es la Unión Europea. Por eso era un problema, y de hecho estaba hasta modificando conversaciones de la ley de biocombustibles que está buscando modificar acá Patricia Bullrich. Bueno, había bastante tensión ahí. Por ahora el gobierno argentino, la Cancillería, tiene un poco de cautela, dice, bueno, no ganamos, ganamos solamente una batalla, van a ir la semana que viene, el día que acá va a arrancar la Rural de Palermo, va a haber una comitiva argentina, sobre todo empresarios, y van a ver si ya Europa empieza a comprar otra vez el biodiesel argentino, si se vuelven con algún contrato de exportación, y si esto se terminó, tuvo paralizadas las exportaciones de biodiesel todos los últimos meses por esta amenaza que viene metiendo Europa cada tanto de normativas ambientales que compliquen a varios países, a nosotros por supuesto nos preocupa la Argentina. Y la última buena es muy cortita, pero es buena, la verdad, muy buena, porque hace poquito aparecía y lo anunciaba Caputo una inversión en agroindustria en la zona de Bahía Blanca. Ayer se anunció otra inversión de $500 millones en una planta agroindustrial en Timbúes, va a ser en provincia de Santa Fe. Molinos Agro y ACA anunciaron ayer esta inversión, es una planta para moler soja. Ellos creen que con la baja de retenciones que el gobierno anunció para partir del año que viene, va a haber más producción de soja, o debería, y por eso necesitan más capacidad de la industria, más allá de que hoy la industria tiene capacidad ociosa en Argentina, pero es una buena noticia que adelantaron que van a invertir $500 millones en una planta para moler soja ahí en Timbúes, en la provincia de Santa Fe.
0: Impecable, Carola, como siempre, nos reencontramos mañana. Beso grande.
3: Gracias, Nacho, un beso para todos.
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10: 7 de la mañana, cielo nublado, la temperatura actual 13 grados 6 décimas, humedad del 63%.
11: Javier Milei participó de la vigilia del 9 de julio en Tucumán y llamó a renovar el pacto de mayo.
10: Acompañado por más de 10 gobernadores, el presidente los instó a sentar las bases para el futuro de una verdadera libertad.
12: En el espíritu de este acto había una misión clara: quitarle la bota del cuello a las provincias, devolverles la autonomía de la política nacional, les había quitado y liberar así sus fuerzas productivas. Pues el siglo XXI hasta aquí y a lo largo del siglo XX no fueron otros que los siglos del gran sometimiento de las provincias. Desde su firma, el gobierno tradujo esa carta magna a legislación concreta, propuesta tanto por el Ejecutivo como por el Consejo de Mayo.
11: Axel Kicillof rechazó participar de los actos oficiales por el Día de la Independencia en Tucumán.
10: El gobernador bonaerense agradeció la invitación de su par de esa provincia y le propuso otra instancia de conversación, señalando que de compartir una actividad con el gobierno nacional prefiere que sea una reunión de trabajo más que un evento protocolar.
11: Irán se prepara para dar el último adiós a Ali Khamenei en medio de una nueva escalada bélica en el estrecho de Hormuz.
10: Sigue la expectativa por la aparición de su hijo y sucesor, Mojtaba, en las ceremonias de despedida del fallecido líder supremo iraní que iniciaron el 4 de julio y se extendieron hasta hoy.
11: El funeral de Estado del Ayatolá congregó en Teherán a delegaciones oficiales de más de 30 países cercanos al régimen y la ausencia de representantes de naciones occidentales.
10: Hoy se define el primer semifinalista del Mundial entre Francia y Marruecos.
11: El seleccionado europeo y el africano se medirán por los cuartos de final a partir de las 17 en Boston.
10: El equipo nacional, en tanto, tuvo su primer entrenamiento en Kansas luego de la victoria frente a Egipto.
11: El técnico Lionel Scaloni dijo que el grupo está bien y no hay lesionados, pero afirmó que tienen que recuperarse del desgaste.
10: Cielo nublado, 13.6, la temperatura 63, el porcentaje de la humedad, la máxima estimada para hoy en 17 grados.
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13: Choque Vicente López, está restringida a Avenida Maipú, a la altura de Aedo, en Florida, sentido hacia el norte, en dirección hacia Olivos. Corte en la zona de Palermo es por la carrera del 9 de julio. Está restringida Figueroa Alcorta a la altura de Dorrego en dirección hacia la cancha de River. Muy poco tránsito en los accesos, marcha fluida afortunadamente, sin reporte de incidentes. Recuerden, hasta el lunes no hay servicio en el tren Sarmiento ni en las tres líneas del Mitre. Desde Control de Tránsito, J. Linetti.
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1: Y están buscando a una joven de 18 años que desapareció ayer por la tarde en el barrio Belgrano. Es Jessica Benítez Barbúdez, que salió de su casa con destino a la escuela y nunca volvió. Obviamente, en este sentido, ya la policía de la ciudad está buscando a esta joven, reiteramos, de 18 años, que se encuentra desaparecida desde este martes en el barrio porteño de Belgrano.
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Buen día para el programa de Nacho. Soy Sara, 367. Esperemos que este 9 de julio tengamos presentes los valores de respeto, libertad y el Vamos Argentina, que no sea solamente para el Mundial de Fútbol.

0: 7 y 9 minutos en la Argentina. Romy lo da todo el tiempo.
1: 13 grados 6 la temperatura, el cielo nublado y llegaremos a unos 17 grados de máxima.
0: ¿Qué estamos escuchando, Dani?
2: Este es otro gran éxito de Bonnie Tyler, Holding Out for a Hero.
0: Mirá. Qué lindo. A ver, poneme un poquito más, Julio.

0: geos, por favor, artistas que ya no existen, ¿no? Que ya no salen así con estas con esa voz.
1: Estamos distintivas.
0: La época del autotune, uh-huh, de gente que canta por computadora y demás,
2: no,
0: la verdad que
2: poneme,
0: limpiame con un poco de Bonnie Tyler de vuelta, porque el contraste es muy fuerte, ¿no? Uno es un poco más tradicional.
1: Es algo así como esperando a un héroe, aferrándose a la esperanza de un héroe, sería esa la traducción.
0: Mira. Bueno, accidente, atención en el ingreso a la Perito Moreno en este momento. Atención si estás viniendo para aquí, por el Gran Buenos Aires. Romy, sí, ten en cuenta este tema.
3: Exactamente, porque es Manuel Centro, el accidente de un motociclista. Y bueno, obviamente por ahora la circulación fluye, pero para estar atentos.
0: Bueno, ¿a qué hora sale el sol, por favor? Estamos acá.
3: A las 8 de la mañana.
0: Por favor, basta, que empiece a salir el sol. Bueno, ya está Willy, ya vamos con él. Algunos apuntes que me dice, dame el audio de Javier Milei ayer en Tucumán. Bueno, obviamente con gobernadores, hablando un poco de lo que fue el 1816, pero también mirando hacia adelante. Milei en Tucumán, audio 1.
4: Que nos juzguen por el grado al cual logramos cambiar el país, y por eso mismo no tenemos un segundo que perder. En esta línea, quiero compartirle aquí los proyectos que hemos enviado al Congreso y que estarán en tratamiento en los próximos meses. Nuestras tres prioridades ahora mismo son la modificación del régimen de zona fría para terminar con el subsidio indiscriminado y poder concentrar la asistencia en los sectores que realmente lo necesitan, en lugar de hacer que los más vulnerables sigan financiando la energía de quienes sí pueden pagarla. La modificación de la ley de inocencia fiscal para volverla universal y más previsible. Y la reforma política para que la política vuelva a estar al servicio de la gente, en lugar de volver a la gente un instrumento de la política. Propondremos además la modificación de la Carta Orgánica del Banco Central, para que su principal función vuelva a ser la de preservar el valor de la moneda, en lugar de financiar los proyectos del político de turno. Con esto vamos a terminar con 91 años de estafas de la política a los argentinos de bien.
0: Bueno, el presidente también comparó el cambio en materia económica que implementó su gobierno, atención, con el cruce de los Andes. Audio 2.
4: Y haber logrado esta transformación económica sin default, sin confiscaciones y buscando métodos de mercado para resolver todos nuestros problemas supone una suerte de cruce de los Andes en materia económica. Y por eso hoy todo nuestro equipo económico es celebrado y respetado a nivel mundial. Hoy el mundo nos respalda porque vieron de lo que fue capaz la nación argentina. Hoy el mundo nos mira porque quieren ser socios de nuestro futuro. Hoy el mundo nos respeta porque ven a un pueblo que supo aceptar los errores de su pasado y corregirlos con esfuerzo, valentía y apego a los principios morales de Occidente.
0: Bueno, el presidente también agradeció a los gobernadores que acompañaron las iniciativas que impulsó el gobierno nacional y obviamente criticó a quienes no adhirieron, por ejemplo, al RIGI.
4: Agradezco a los gobernadores por haber estado a la altura cuando la historia lo demandaba. Por ejemplo, apoyando medidas que para la tradición argentina eran revolucionarias, pero sobre las cuales el tiempo terminó por darnos la razón, como el ya mencionado Rigi, el punto de que hoy gobernadores que no se adhirieron al régimen buscan desesperadamente cosechar los beneficios de quienes sí lo hicieron. Un ejemplo perfecto de cortoplacismo y la falta de escrúpulos de la vieja política.
0: Bueno, también el presidente habló de una segunda independencia y atención porque habló de una nueva constitución, lo cual deja abiertos varios interrogantes.
4: Este día de la independencia merece que nos detengamos a pensar por qué este momento histórico se asemeja a una especie de segunda independencia. Por años, el sistema colonial le falló a las provincias del Virreinato del Río de la Plata, condenándolas a un modelo económico restrictivo y depredatorio. Hoy nos encontramos en una situación similar. Por demasiado tiempo, el Estado Nacional le falló a las provincias, impidiendo su desarrollo. Nos encontramos aquí celebrando un nuevo acto, un pacto que les permita a las provincias proyectarse hacia un futuro de grandeza y prosperidad, hacia un federalismo verdadero, genuino e independiente del poder nacional. La constitución de la nueva independencia argentina demanda en un Estado que reconozca las injusticias estructurales que la atraviesan y las repare de una vez y para siempre.
0: Bueno, el presidente también dio una entrevista durante el día, creo que con Luis Gasulla, le mandamos un abrazo al querido colega. Habló sobre la cuestión económica y algo que se suele decir también muchas veces en los medios, sobre esta frase de la gente no llega a fin de mes. A ver, escuchémoslo.
2: Hay algunas frases que se instalan y no tienen sentido, ¿no? Si alguien se pusiera a pensar seriamente la gente no llega a fin de mes, se daría cuenta que eso es un abuso de la metáfora. Pero, digamos, si están tan preocupados por la gente que no llega a fin de mes, yo le diría que cuando nosotros llegamos al gobierno, después del gobierno nacional y popular, más allá de todas las bombas que nos dejaron activadas, que eran concentraban lo peor de las tres peores crisis de la Argentina, la pobreza estaba en 57% y nosotros del 57% la hemos bajado a niveles del 29%. Si antes no llegaban a fin de mes, bueno, ahora hay 14 millones de personas más que llegan a fin de mes.
0: Bueno, sí, hay que tener en cuenta, la realidad no es ni blanco ni negro, hay matices, hay contextos que obviamente avalan a los que dicen que la gente no llega a fin de mes, y también es cierto que la bomba que dejó el kirchnerismo con 200% de inflación hacía que la gente tuviera que hacer malabares y que los sueldos siempre estuvieran corriendo detrás de la inflación, con lo cual me parece que tal vez no es el debate que tenga que dar el presidente de la nación y tal vez sí sea otro, pero bueno, como es obviamente el presidente, respetamos lo que dice como si fuera cualquier otro, pues bueno, nosotros hagamos nuestras propias conclusiones. A mí no me gusta cuando desde el Estado, desde el gobierno, se habla tan livianamente de la bonanza cuando hay todavía gente que la está pasando realmente muy mal y cuando se habla de, bueno, los que no se adapten van a tener que cerrar o que bajar sus persianas. La verdad que no me gusta ese tipo de comportamientos, no porque crea que tengan que ser de alguna manera hipócritas, sino porque también es una manera de acompañar en la transición. A veces no ser cruel, no decir cosas que tal vez a personas que la están pasando realmente genuinamente mal y que tal vez no tienen una camiseta partidaria y que tal vez no han convalidado todas las tropelías del kirchnerismo, hoy escuchan eso del poder, la verdad que no me parece bien. Habló de atención con el párrafo mundialista de la nota de Javier Milei, acá ya con Luisito, también con Luisito Majul, habló sobre la Casa Rosada. Viste que se habla mucho de, che, ¿qué pasa si Argentina llega a la final, si gana, si lo recibe Milei, van a la Casa Rosada? Bueno, no, en realidad lo que dice Milei es instancia en la que Argentina vuelva, sea cual sea, él pone a disposición de la selección la Casa Rosada, pero atención, vacía, sin su presencia.
2: Yo puse la Casa Rosada a disposición y cuando los jugadores vayan, para que no tengan interferencia política, ese día la vacío. O sea, de hecho yo me quedaría en Olivos. Digamos, hasta me tomaría el trabajo de convencer a mi hermana de que no vaya a trabajar. Uh-huh. Digamos, todos saben que mi hermana es como quien la abre y la cierra por poco.
0: Bueno, esto es Karina Milei, que es la secretaria general de presidencia. Según el presidente, está todo el día ahí adentro. Y va a ser que no vaya a trabajar. Bueno, después vamos a repasar. Hay definiciones de Osvaldo Jaldo, el gobernador de Tucumán, que dijo que vio al presidente en una posición más dialoguista. Después de esto fue después del acto. Nacho Torres, que habló en A24 con Edu Feynman y que, bueno, convalidó esta decisión de mostrarse los gobernadores junto al presidente de la Nación en una fecha tan importante y aclarando que no por estar en Tucumán ya son todos violetas. Eso es muy, muy importante, una definición del gobernador de Chubut. Y por supuesto, dame el audio a propósito de la reforma electoral de Patricia Bullrich, y este tema de las colectoras. Escuchá bien la frase que dice Bullrich sobre la eliminación de las PASO y sobre las colectoras. La parte de las colectoras me parece que va a abrir un foco de conflicto dentro del gobierno.
5: El tema electoral está muy discutido. Le diría que hoy están las PASO, que es lo que nosotros queremos que no haya, porque es un sistema caro, que repite un sistema donde por ahí no compite nadie contra nadie. Después están las PAS, que sería pueden ser simultáneas o no, es decir, que cada partido organice una interna abierta, no cerrada, solamente con afiliados. Y luego surgió una idea que estaban discutiendo de una colectora, que deforma un poco el sistema electoral.
6: ¿No es retroceder?
5: Sí, es un tema, digamos, que es como llevar una parte de las PASO a la misma elección.
0: Bueno, vieron la definición. Poné esa partecita si podés con tiempo, ¿no? No hace falta ahora inmediato la parte de las colectoras, ¿no? Deforma un poco el sistema electoral. Deforma un poco el sistema electoral, lo dice Patricia Bullrich, senadora del oficialismo, ¿no? Bueno, vamos a presentar ahora sí, las 7:21, tardísimo, tardísimo, al señor Guillermo Willy Coa. Vamos.
7: Extremadamente tenso, muy preocupado, por supuesto, con todas las noticias que hay respecto de la justicia. Es un tema tremendo, tremendo.
0: ¿De la justicia?
7: Está pasando, de la justicia deportiva,
0: claro. Buen día, Willy, buen día, ¿cómo estamos?
7: Buen día, hola chicos, buen día a todos. ¿Cómo
8: hola,
7: día,
8: hola, Willy. ¿Cómo tal?
7: Bueno, muy bien, Nacho, por supuesto, obviamente muy, muy emocionado, esperando desde luego el partido de hoy, claramente con mi corazón en Casablanca, en el Café Rick.
0: En Café Rick.
7: Con Humphrey Bogart, con Ingrid Bergman, y por supuesto con el... esperando que la justicia, por supuesto, también sea favorable, ¿verdad? Tenemos la suerte de tener un árbitro argentino esta noche, ¿verdad? Así que ahí estaremos. Pero bueno, la verdad que, Nacho, la emoción tiene que ver, por supuesto, con el 9 de julio, ¿eh? Recordando a los patriotas allí en Tucumán, mirá qué linda escarapela tiene Dani Gómez Rinaldi, recordando que la asamblea del año 13, en realidad, el Congreso de Tucumán empezó con la asamblea del año 13, que defendía unas ideas, pero modernísimas en esa época, ¿verdad? La libertad económica, la libertad política. Después pasaron cosas en Argentina, se complicó un poco. Pero bueno, y aquellos próceres, querido Nacho, hay que recordar a los próceres que firmaron el Acta de la Independencia,
0: sí, señor,
7: y que no solamente le dieron la independencia a la Argentina, sino que le dieron los nombres a las principales calles de Buenos Aires.
0: Sí.
7: Exactamente. Francisco Laprida, por ejemplo. ¿Quién más tenemos? Por ejemplo, José María Serrano, era diputado por Charcas. Obviamente Juan José Paso, ahí en el 11, era por Buenos Aires. Darragueira, por la provincia de Buenos Aires. Pedro Medrano, mirá vos, ahí en Palermo. Esteban Agustín Gascón,
0: mirá.
7: También fue firmante del acta. Tomás Manuel de Anchorena, y tantos otros. Por ejemplo, por Córdoba, José Antonio Cabrera, Jerónimo Salguero, Julián Álvarez, querido.
0: Mira, vamos,
7: exactamente, Julián Álvarez por Córdoba, Lisandro Martínez por Entre Ríos, Leandro Paredes y Lionel Messi por Rosario, Enzo Fernández por la provincia de Buenos Aires, los héroes, querido, nuestros héroes de la independencia, efectivamente. Así que bueno, muy emocionado, esperando 3 días de fútbol espectacular, Nacho.
0: Bien.
7: Sin duda. Si querés, hablamos de economía.
0: Y estaría bueno, y, Willy, ¿no?
7: Sí, sí, sí, creo que
0: la gente te espera ansiosa. Che, mirá, Willy está muy mundialista. Willy está... Bueno, ¿y qué querés? Es Willy. Willy es así. Willy, ¿lo aceptás así?
7: ¿Sabés quién era Gorriti, por ejemplo?
0: A ver.
7: Gorriti era el diputado por Salta que firmó la independencia.
0: Mirá.
7: Tomás Godoy Cruz por Mendoza.
0: Ajá.
7: Mirá vos, Fray Justo Santa María de Oro. Ahí también, todo en Palermo, eran todos Palermo, palermitano sensible, mirá vos. Ese era, Fray Justo Santa María de Oro era por, mirá vos, acá está, justamente, era el, ahí me recalculé. Bueno, enseguida lo voy a... Bueno, Uriarte, por ejemplo. Uriarte era de... Todos en Palermo.
0: En Palermo.
7: Uriarte era de Santiago del Estero. Araos, Pedro Miguel de Araos por Tucumán. Tames, José Ignacio Tames. Impresionante. Bueno, ahí está. Mientras tanto, Nacho, los mercados atentos. Feriado en Buenos Aires, abierto en el resto del mundo. Atento a lo que pasa, obviamente, allí en Medio Oriente. Un poquito más tranquilo en esta mañana, pero bueno, por supuesto, tenso, ¿no? El petróleo bajó algunos centavitos, no demasiado. A esta hora $73 el WTI, $78 el tipo Brent, subiendo obviamente casi te diría $2 abajo del pico que vimos ayer. Hay alguna expectativa en los mercados otra vez con el capítulo de la inteligencia artificial, porque mañana hay un debut de una de las compañías productoras de microchips, que va a debutar en el índice Nasdaq. Así que te diría que está repartido el ánimo hoy. Por supuesto, mercados a media máquina en Argentina, porque por el feriado no opera la bolsa, no hay obviamente actividad bancaria, pero seguramente habrá una mirada sobre lo que está pasando con el mercado internacional, que te digo, está arrancando bastante más tranquilo de lo que habíamos visto ayer. Los futuros en las bolsas de Nueva York levemente para arriba. Ayer, dentro de todo, Nacho, la verdad que la Argentina la sacó bastante barata, ¿verdad? El dólar, de hecho, bajó un poquito. El riesgo país subió, pero nada, de 405 a 408 puntos. El Banco Central siguió comprando dólares a menos ritmo, por supuesto, cuidando que tampoco el dólar se vaya demasiado para arriba. Unos 30 millones de dólares compró el Banco Central. Ayer se pagaron parte de los compromisos de bonos que tiene que pagar el gobierno, unos 4.500 millones de dólares, entre lo que se pagó ayer y lo que se va a cumplir el lunes, con todos estos instrumentos financieros que anunció el gobierno para blindar el pago de la deuda este año. Efectivamente se confirmaron, bajaron las reservas, pero en un pago que tiene que hacer el gobierno de 4.000, 4.500 millones, las reservas bajaron 800 millones. Quiere decir que efectivamente aparecieron unos 3.200 millones de crédito, que el propio gobierno también le tomó al Tesoro. Así que te diría que ese frente está bastante tranquilo. El dólar 1.510 el blue, 1.510, 1.515 en los bancos. Así que te diría que a pesar de que fue un día complicado a nivel internacional, los mercados en Argentina bastante quietos. Bajaron las acciones, pero tampoco gran cosa, entre 2 y 3% las acciones de los bancos en Nueva York, pero obviamente subieron las petroleras con la suba del petróleo. YPF subió 1,6%, Vista se disparó casi más de 5%, y bueno, y obviamente la noticia que te diría generó algo de alivio es que se confirma el sendero a la baja de la inflación, ¿no? El 1,8% de la inflación de la ciudad de Buenos Aires, con la inflación núcleo en 1,9, y bueno, anticipa que efectivamente la inflación a nivel nacional, que se va a conocer el año que viene, la semana que viene, va a estar en la zona prácticamente que están todos los economistas coincidiendo, entre 1,8 y 2%. Acordate, ayer nos decía Marina 1,9. Y la actividad económica, con este dato, te diría relativamente alentador, que es que la construcción, que venía en una deriva otra vez cayendo en abril, acordate, había mejorado el índice de la construcción en marzo, había caído en abril, y ahora en el mes de mayo, el dato que se conoció ayer, una suba de 4% interanual, no está mal, desde luego que no, sobre todo porque venía cayendo en abril, pero bueno, por supuesto la industria, y sobre todo la industria metalúrgica, lo que tiene que ver la producción de maquinaria, heladeras, lavarropas, todo eso muy golpeado, la industria cayó 5,7%. Así que te diría, luces y sombras, como siempre hay, en materia de la economía de la calle, ¿no? La historia de siempre, Wall Street contra Main Street, ¿no? Es decir, el sector financiero, de alguna manera, bien consolidado, el sector de la economía real, bueno, con este doble ritmo, ¿no? Pero con el dato de la construcción, que en la medida en que se pueda seguir fortaleciendo ya a partir del segundo semestre, bueno, será en alguna medida algún grado de ayuda, especialmente en lo que tiene que ver con el empleo. Así que esos son los datos de este 9 de julio, querido Nacho, en el Día de la Independencia.
0: Gracias, Willy, ya venimos.
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20: 7:31 a.m. La temperatura en la ciudad de Buenos Aires es de 13 grados 6 décimas, la humedad del 63%, el cielo está nublado.
21: La inflación de la ciudad fue de 1,8% en junio y acumula un 16% en la primera mitad del año.
20: Una familia tipo necesitó casi 2 millones y medio de pesos para ser considerada de clase media, 1.500.000 para no ser pobre y casi 860.000 pesos para no caer en la indigencia.
21: Absolvieron a 3 ex altos mandos de la Armada por el hundimiento del Ara San Juan.
20: El único condenado por el Tribunal Oral Federal de Santa Cruz fue el ex comandante de la Fuerza de Submarinos, Claudio Villamide, a quien se le impusieron 3 años de prisión en suspenso por estrago culposo e incumplimiento de los deberes.
21: Encontraron el cuerpo de Lucas Gámez en Venezuela.
20: El niño argentino de 8 años estaba desaparecido en La Guaira tras el doble terremoto y era intensamente buscado por su familia.
21: Boca le ganó Atlético Paranaense en Tucumán.
20: Lautaro Blanco anotó el único gol del amistoso que se jugó en Salta y marcó el inicio del segundo ciclo del Vasco Arruabarrena como técnico del club.
21: Cielo parcialmente nublado en la ciudad de Buenos Aires, 13 grados 4, la temperatura actual 62, el porcentaje de la humedad, la máxima estimada para hoy en 17 grados.
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22: Sin novedades en los accesos a la ciudad, marcha completamente fluida en Palermo, corte en Figueroa Corta y Dorrego por una carrera de 9 kilómetros del Día de la Independencia. En tanto, el tránsito ágil en todos los accesos. Recuerden, tren Sarmiento completamente interrumpido. También el ramal Tigre del ferrocarril Mitre no está funcionando. Va a haber obras en el corredor de la avenida Lugones a la altura de la cancha de River. Se cierra Uda Hondo para ingresar justamente a Lugones y conectar con Cantilo por obras de AUSA. Desde Control de Tránsito, J. Leonetti.
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13: 7 horas 37 minutos, 13 grados 4 la temperatura en Buenos Aires, humedad 62% y el cielo parcialmente nublado.
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18: 7 y 38 en la Argentina. Romy, los datos del tiempo.
13: Sigue fresca la mañana, pero va a ir levantando hasta llegar a los 17 grados. Pero ahora en la ciudad de Buenos Aires, 13 grados 4 décimas.
18: Bueno, dame el audio de Facundo Tignanelli, que es la mano derecha de Máximo Kirchner en la provincia de Buenos Aires. Es el ariete político de Máximo en la legislatura. Que se refirió a Axel Kicillof, atención, de esta manera.
19: Mis abuelos militaron la resistencia peronista creyendo y trabajando para que Perón vuelva, no para ver cómo encontraban una alternativa con Bandor. Probablemente había otros compañeros y otras compañeras que buscaban y creían que ese posibilismo era lo que iba a llevar a la Argentina a un buen lugar desde la buena fe, lo digo, lo pensaban en ese momento. Uh-huh. Ahora, mi historia personal y política tiene que ver con eso, con pelear para poder llevar adelante lo que el pueblo necesita. Y hoy necesitamos una figura como Cristina por la fortaleza que tiene.
18: Bueno, a hay varias cosas que se desprenden aquí de esto que dice Facundo Tignanelli, que no sé si fue mandado por Máximo o si tal vez no se faltó a un par de clases de historia o tal vez no, tal vez la sabe y las omite maliciosamente. Primero vamos por la cuestión de que Cristina no puede ser candidata. Entonces, lo que están impulsando estos chicos, digo estos chicos porque parecen adolescentes de verdad, es que una persona no pueda ser candidata, sea candidata. Está claro que saben que la justicia no va a habilitar a Cristina a ser candidata y por lo tanto lo que hay que... lo que surge a todas pruebas es que estos chicos quieren instalar la candidatura de Cristina para pelear judicialmente, para que la corte les diga que no, finalmente, que no puede ser candidata porque ya está condenada y porque hay un fallo firme y porque hay una inhabilitación perpetua. Y ahí, sobre el final, decir, bueno, no puede ser Cristina, vamos con el mismo apellido, es Máximo. Porque a Máximo no le da la ropa para ser candidato, a Máximo no le da por sí solo para ser candidato, y los votos de Cristina no se trasladan automáticamente a Máximo si Cristina sale y señala con el dedo, porque ya el dedo de Cristina no funciona. Es decir, saben que el voto puro cristinista hoy está con Kicillof, no está con Máximo, no está con la Cámpora, y tampoco lo puede conducir Cristina al voto cristinista en este momento. Entonces lo que buscan es eso. Eso es, por un lado, desde el punto de vista político-electoral. Segundo, me pregunto, ¿qué les hizo Kicillof? O sea, ¿qué propone de distinto Kicillof respecto a la Cámpora? Bueno, absolutamente nada, porque si vos dijeras que el candidato que se impone en el peronismo es Massa, que tiene una mirada muy distinta de la política internacional, de la política de seguridad, del mundo en general, tiene una mirada distinta a la de la Cámpora, bueno, lo entendería. Si dijera que propone, no sé, a Jorge Brito, el candidato peronista, la verdad Jorge Brito cada vez está más lejos de ser candidato porque amagó y porque dijo voy a ser y después a todas luces parece que no va a ser. Pero digo, bueno, uno entendería que se diferenciaran ideológicamente y que dijeran no estoy de acuerdo con este proyecto. Ahora, el de Kicillof es el que representa todo lo que todas las propuestas de Cristina, incluso más audaces que Cristina en materia de, si se quiere ver el mundo izquierdo o derecha, bueno, mucho más de izquierda Kicillof que Cristina, bueno. Entonces lo que le critican es el poder, lo que critican es que no tienen más el poder ellos o la caja o lo que fuera. Y un punto que recordamos con Willy, que de lo peligroso de esta frase, es que a Bandor lo mataron los montoneros. Muy peligroso. Cuando este muchacho dice, mis abuelos militaron la resistencia peronista para que Perón vuelva y no para encontrar una alternativa con Bandor. ¿Qué está queriendo decir? 7:42.

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2: 7:43. Está conectado Gonzalo Báñez con el panorama internacional de cada mañana. Gonza, querido, ¿cómo estás?
3: ¿Cómo andas, Nacho, y todo el equipo? Buen día, buen jueves, día patrio para todos. Bueno, empecemos, Nacho, por Medio Oriente. Ayer hubo una ronda de ataques fortísima por parte de los Estados Unidos, más de 90 objetivos alcanzados con bombardeos dentro de Irán. ¿Qué es lo importante acá, Nacho? En primer lugar, bueno, el momento en el que se da, no por temas comerciales o económicos, sino y también porque hoy va a ser el momento en que Ali Jamenei va a ser sepultado, es el cierre de los funerales del líder supremo, del ex líder supremo, el Ayatollah Jamenei, abatido el 28 de febrero de este año, y es simbólico también que Estados Unidos haya reiniciado tan fuertes ataques en el momento en el que el país despedía a quien supo ser su líder por décadas, esperando también una respuesta por parte de Irán. Esto está dándole presión, metiéndole presión al precio del barril del crudo y generando una incertidumbre total y absoluta en el Medio Oriente. Recién leí unos informes, Nacho, porque siempre insisto con lo mismo. Uno dice, bueno, esto en Medio Oriente, que va, que viene, que se atacan, que nos atacan, tiene un impacto directo en lo que son los precios. Lo hemos visto acá en Argentina, pero sobre todo en todo el mundo también. Aumento y alza de precios desde la carga de combustible en los autos, como así también en pasajes aéreos. ¿Sabes que, por ejemplo, en los Estados Unidos hubo prácticamente un 40% menos de pasajeros en estos días de verano en comparación al año pasado, producto del aumento de los pasajes aéreos por el alto costo del combustible? 40% es un montón. Eso se contabiliza directamente por la cantidad de estadounidenses que pasaron por la zona del check-in, la zona de los controles aeroportuarios, no son estimaciones de consultoras. Bueno, esto es parte también de la disrupción que viene y que está generando una guerra que a todas luces tiene color de reiniciarse, y Israel ayer mismo dijo que está preparado para sumarse a la reactivación total de la guerra. Ya lo hemos dicho, Israel, si fuese por el gobierno de Benjamín Netanyahu, es momento de reactivar las operaciones. Si hablamos de guerra, Nacho, ayer sucedió, pero creo que más allá de lo jocoso, más allá de lo relajado que fue, es una representación de lo que está sucediendo en este momento en Rusia. Se juntó Trump con Zelensky en la cumbre de la OTAN en Ankara, en Turquía, que venimos hablando, una cumbre muy importante. Y ahí Trump dijo que había hablado con Putin y que Putin lo había invitado y le extendió una invitación para que fuese a Moscú, y que el mismo Putin había dicho que sería interesante reunirse con los dos en Moscú, algo que siempre Zelensky dijo que era imposible, lógicamente, visitar el suelo ruso, porque Rusia no reconoce a Zelensky como presidente, entonces corre la amenaza y la suerte de quedar detenido. Y Zelensky, que es esto lo que representa y lo que refleja la actualidad, el momento actual, dijo, bueno, sería difícil ir a Moscú porque hay muchos drones ucranianos sobrevolando en este momento el espacio aéreo ruso, y hasta sería peligroso, y se ríe. Esto marca indudablemente la debilidad y la fragilidad con la que cuenta Rusia para detener no solo los drones ucranianos, sino también para dar un mensaje interno hacia el mundo de qué tanto realmente tiene las de avanzar y las de ganar en estos últimos meses de la guerra. Así que hay que seguir con mucha atención, y le insisto, cómo vaya a solucionarse, si es que se puede solucionar, cómo vaya a encontrarse un desenlace en estos próximos meses con respecto a la guerra. Y por último, Nacho, una noticia muy triste en Venezuela, mientras continúa la esperanza de algunos familiares, ya más de dos semanas, los dos terremotos, encontraron sin vida a Lucas Gámez, este chiquito argentino, de hijo de padres venezolanos, que esta semana había cumplido 9 años, que lo buscaban a contrarreloj, que había quedado en un edificio junto a sus tíos porque había ido a La Guaira por el feriado, y en el momento en que había salido a comprar un heladito y cuando volvió el edificio se derrumbó por el terremoto. Bueno, finalmente ayer encontraron el cuerpo de Lucas Gámez y lógicamente nos llena de tristeza a todos porque es indudablemente una historia más de tristeza, una historia más perdida de un chiquito argentino, en este caso de Lucas, de tan solo 9 años.
2: Clarísimo, Gonza, como siempre, como de costumbre, el mejor panorama internacional aquí en esta mañana en tu voz. Un abrazo enorme, gracias.
3: Gran abrazo, Nacho.
2: Bien.
3: Un buen día.
2: Gonzalo Báñez, 7:48.

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0: 7:54 en la Argentina, está conectado Nicolás Silvera, jefe de investigaciones de la Fundación Apolo, una fundación que en los últimos días denunció a Guido Giana, que es era viceministro de Salud, y Giana se fue, dejó a Rodríguez Barra, que dependía también de él, en ese cargo. Bueno, vamos a hablar con Nicolás de esta denuncia que presentó la Fundación Apolo. Nicolás, ¿cómo te va? ¿Cómo estás?
1: Hola Nacho, ¿cómo estás? Buenos días.
0: Buen día, gracias por este ratito. Bueno, queremos saber de qué se trata esta denuncia, por qué lo denunciaron a Guido Giana, que era viceministro de Salud, qué irregularidades encontraron ustedes.

0: Bueno, antes de hablar de los delitos, hay un que hablar sobre un hecho concreto puntual. Guido Giana mintió, es decir, mintió en su declaración jurada, él apenas asumió. ¿Por qué?
1: Otro más,
0: Porque
1: te
0: de
1: miente
0: varias.
1: la declaración jurada.
0: Y exacto. Pero este todavía es más particular, porque él apenas asumió, solamente declara que es parte de dos sociedades puntualmente, ¿no es así? Y una de ellas renuncia aproximadamente 9 días después de haber asumido su cargo como viceministro, es decir, justamente viendo de que puede haber una posible incompatibilidad, es decir, sabía que había incompatibilidades entre el cargo que ejercía y su rol como presidente de una sociedad que se dedica al rubro de la salud puntualmente. Ahora, en el boletín oficial figura de que él es socio e incluso presidente de hasta cuatro sociedades vinculadas a el rubro que lucra con la salud, la venta de prótesis, la puesta en clínicas, entre otras cuestiones vinculados al rol que él tiene como funcionario que debe controlar. Entonces, ya de por sí empezamos con un
1: Empezamos
0: umbral de
1: mal,
0: sospecha
1: empezamos
0: bastante
1: mal.
0: amplio.
1: ¿Para qué lo
0: Sí,
1: vas a
0: sí,
1: omitir
0: sí.
1: si vos te vas a abstener de contratar a las empresas de las que sos parte?
0: Y además, no puede decir, perdón, me olvidé de que soy presidente de una sociedad. Perdón, me
1: Obvio.
0: olvidé de que tengo un tercio de las acciones de otra. Y además, otra de esas sociedades, que esta puntualmente él no es socio, sí es presidente un socio del que también forma parte de una de las sociedades que él preside, y
1: Claro.
0: que esa sociedad, a su vez, gana una licitación de pañales para adultos de PAMI, que fue observada por irregularidades, exactamente. Entonces,
1: ¿Cuáles son las
0: creció un umbral
1: sociedades
0: de
1: que
0: sospecha.
1: están bajo la lupa, que pertenecerían o están son allegadas a Guido Giana?
0: Urban SRL es la principal, que es efectivamente la que ganó una licitación que hasta el día de hoy está suspendida y observada. Eso por un lado. Después, bueno, Guido Giana ya fue efectivamente puesto bajo la lupa, no puntualmente ahora, sino que él, ¿de dónde viene él, no? ¿De dónde crece solamente su sospecha? Esto no es nuevo. Él ya había sido funcionario en el gobierno de Macri, puntualmente, y había sido puesto bajo la lupa por ser un operador de PAMI, es decir, era una persona que había sido denunciada por lo que diríamos en criollo acá, usurería, es decir, él ahogaba a clínicas de PAMI, no les daba, no les redireccionaba prestaciones, lo que llamaríamos clientes, ¿no es así? Para que las clínicas que no den retornos, ¿sí? Estén en crisis económicas y puedan ser compradas por alguien de su propio ámbito,
1: O
0: ¿no es
1: sea,
0: así? Es decir, obligaba a
1: básicamente
0: la gente a quebrar
1: la hipótesis
0: para
1: que
0: que sus
1: ustedes
0: amigos
1: tienen
0: lo
1: es
0: compren.
1: esa. Por ahora, obviamente, es una denuncia, todavía no lo pueden probar, pero esa es la hipótesis de investigación que llevan adelante ustedes.
0: Sí, a ver, hay una realidad de que él ya venía de una causa en el Foro Federal, que es esta, la que llamaríamos tráfico de influencias, cohecho, usurería, y después acá, que lo que se estaba investigando es la posible negociación incompatible con la función pública
1: Epa.
0: y la falsedad ideológica al mentir en la declaración jurada. Pero hay un
1: Claro.
0: hecho concreto, es que él mintió.
1: Él
0: Eso
1: mintió.
0: no es
1: Eso
0: discutible.
1: no es discutible.
0: Está la
1: Claro.
0: de, no es discutible porque, por un lado, tenés la declaración jurada que él firmó, por un lado, y todo lo que dice el boletín oficial y todas las sociedades que él figura, por el otro.
1: Claro.
0: Entonces, tendrá que ver él
1: Claro, ustedes
0: cómo dibuja eso.
1: presentan como prueba el boletín oficial donde salen las designaciones dentro de las distintas empresas.
0: Exacto.
1: Una veo es Hogarmed, Sociedad Anónima, otra es Lanson, Sociedad Anónima, otra es Neurorehab, Sociedad Anónima, y otra es, y también presentan algunas notas periodísticas respecto a posibles vinculaciones con de uno de sus socios con Urbano Express.
0: Exacto, exacto, claro. Exacto.
1: Qué bárbaro.
0: Cada una de esas sociedades tiene un respaldo documental, claro, puntualmente, en ese sentido. Bien. Y después presentamos una serie, una recomendación, una serie de medidas de prueba que son alrededor de 14, sí, que estén orientadas a la reconstrucción patrimonial, claro, integral de Guido Gianna. ¿Por qué esto es importante también? Porque muchas veces estas investigaciones, al ser complejas, el Ministerio Público Fiscal no suele saber bien cómo encararla, ¿no? Claro. Ahí tenemos la clásica de, bueno, ¿qué hacemos? Hacemos allanamientos. Sí, bueno, pero el allanamiento no es suficiente para reconstruir el patrimonio de una persona.
1: Claro.
0: Porque el delito económico, cuando hay delito económico, que presumimos que hay un delito económico, delito de corrupción...
1: Ah, ustedes presumen que hay un delito de corrupción acá.
0: Bueno, la negociación incompatible, claro, es un delito contra la administración pública según el Código Penal.
1: Claro.
0: Entonces ya partimos de una hipótesis probable de mínima.
1: Claro.
0: Y la reconstrucción patrimonial es un delito, es una forma para, sí, investigar un delito complejo. Porque el dinero, todo lo que es el, sí, dinero, las acciones y las sociedades, sí, apenas recibís la noticia, y más en el día de hoy, lo podés mover de un segundo al otro.
1: Entonces, totalmente. Nicolás, estoy sobre el rotativo. Estoy sobre el rotativo, pero sí, no quiero dejar hacerte una pregunta que tiene que ver, bueno, y el que asume ahora, que trabajó con Gianna, que es Rodrigo Barra, que fue el hombre que le encontraron $10,000 en su despacho cuando era funcionario en el Ministerio de Producción y que explicó su patrimonio diciendo que el papá le había donado toda la plata que tenía y que sus ingresos en el Estado eran muy chiquitos y que lo hacía todo por vocación. ¿Qué podemos esperar de Barra?
0: Bueno, en principio vamos a ver que presenten su declaración jurada, ¿no?
1: Bueno, pero ya es parte del ministerio. ¿No la presentó? Porque ya es parte del ministerio.
0: Tienen un plazo,
1: claro. Ah, ok.
0: Tienen un plazo para presentarla, no es algo inmediato.
1: Claro, y se incorpora hace poco.
0: Claro, la puede presentar hoy. Hay que ver, una cosa es que lo anuncien en los medios, otra cosa es que salga su designación por boletín oficial. Son todas herramientas que se tienen. Pero yo la verdad no tengo expectativas, sobre todo porque en el rubro de salud, y esto ya es estructural, por ejemplo, Gianna era un hombre de PAMI, no era un hombre, claro, de la política solamente. Entonces, hasta que no limpiemos la estructura, esto va a ser muy difícil que cambie.
1: Bueno, a mí lo que me dicen es, y ya cierro con esto por el rotativo, pero lo que me dicen es que Esbarra en realidad era el verdadero arquitecto detrás del señor Gianna. Así que bueno, si hay una acusación tan fuerte contra Guido Gianna, probablemente no podamos esperar mucho de Esbarra. Yo vengo hablando de él hace algún tiempito. Nicolás, perdón, se me acaba el tiempo, estoy sobre el rotativo, me van a matar mis compañeros. Te mando un abrazo, gracias por este ratito.
0: Muchísimas gracias, Nacho, un abrazo.
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3: Hora 8, 3 minutos, cielo parcialmente nublado, 13 grados 4 décimas, la temperatura, la humedad del 62%.
2: Nacionales.
4: Javier Milei participó de la vigilia del 9 de julio en Tucumán y llamó a renovar el Pacto de Mayo.
3: Acompañado por más de 10 gobernadores, el presidente los instó a sentar las bases para el futuro de una verdadera libertad.
4: Repasó logros de su gestión, defendió el ajuste, aseguró que su gobierno está desendeudando al país y destacó la baja de la inflación.
5: Y haber logrado esta transformación económica sin default, sin confiscaciones, y buscando métodos de mercado para resolver todos nuestros problemas, supone una suerte de cruce de los Andes en materia económica. Y por eso hoy todo nuestro equipo económico es celebrado y respetado a nivel mundial. Hoy el mundo nos respalda, porque vieron de lo que fue capaz la nación argentina. Hoy el mundo nos mira, porque quieren ser socios de nuestro futuro. Hoy el mundo nos respeta, porque ven a un pueblo que supo aceptar los errores de su pasado y corregirlos con esfuerzo, valentía y apego a los principios morales de Occidente.
4: Axel Kicillof rechazó participar de los actos oficiales por el Día de la Independencia en Tucumán.
3: Agradeció la invitación de su par Osvaldo Jaldo, pero dijo que de compartir una actividad con Milei prefiere que sea una reunión de trabajo más que un evento protocolar.
4: Hoy el presidente encabezará el Tedeum oficial en la Catedral Metropolitana.
3: Caminará desde la Casa Rosada junto a sus ministros para la ceremonia, que está prevista para las 10:30, y estará a cargo del arzobispo de Buenos Aires, Jorge García Cuerva.
4: Participará en el flamante jefe de gabinete Diego Santilli y el nuevo vocero presidencial Adrián Rabier.
3: Es intenso, por otra parte, el movimiento turístico ya en la terminal de ómnibus porteña por el fin de semana largo.
4: Informa Pablo Lugano.
6: Móvil. 798 unidades pasarán por las plataformas de la terminal de ómnibus de Retiro este jueves, en el inicio del fin de semana largo por el feriado del 9 de julio. La costa atlántica, con 75 servicios programados, y el litoral, con 73, son los destinos nacionales más elegidos por los turistas, mientras que Paraguay, con 15 partidas, el internacional más solicitado. En cuanto al precio de los pasajes, a Mar del Plata, ida y vuelta, el más vendido ronda los 65 mil pesos en coche semicama y 80 mil en servicio de coche cama. A Asunción del Paraguay, entre 115 mil y 150 mil pesos respectivamente. Desde Retiro, Pablo Lugano, Radio Rivadavia.
2: Economía.
4: La inflación de la ciudad fue del 1,8% en junio y acumula un 16% en la primera mitad del año.
3: Una familia tipo necesitó casi 2 millones y medio de pesos para ser considerada de clase media, 1.500.000 para no ser pobre y casi 860.000 para no caer en la indigencia.
4: La construcción subió 4,1% y la industria volvió a caer con una baja del 5,7%.
3: Según datos del INDEC, la actividad manufacturera retrocedió en 14 de los 16 rubros, especialmente en maquinarias y equipos agrícolas, con una caída interanual del 23%.
2: Judiciales.
4: Absolvieron a 3 ex altos mandos de la Armada por el hundimiento del Ara San Juan.
3: El único condenado por el Tribunal Oral Federal de Santa Cruz fue el ex comandante de la Fuerza de Submarinos, Claudio Villamide, a quien se le impusieron 3 años de prisión en suspenso por estrago culposo e incumplimiento de deberes.
4: La Cámara Federal confirmó el juicio contra Alberto Fernández por violencia de género.
3: Rechazó el pedido del ex presidente de anular la causa iniciada por su ex pareja Fabiola Yáñez y ordenó al juez Daniel Rafecas que impulse varias medidas procesales.
2: Internacionales.
4: Último adiós a Ali Khamenei en Irán en medio de una nueva escalada bélica en el estrecho de Hormuz.
3: Se mantiene la expectativa por la aparición pública de su hijo y sucesor Mojtaba en las ceremonias de despedida del fallecido líder supremo iraní, que iniciaron el 4 de julio y se extendieron hasta hoy.
4: El funeral de estado del Ayatollah congregó en Teherán a delegaciones oficiales de más de 30 países cercanos al régimen y marcó la ausencia de representantes de naciones occidentales.
3: Sigue la remoción de escombros en Venezuela, donde en las últimas horas encontraron el cuerpo de Lucas Gámez.
4: El niño argentino de 8 años estaba desaparecido en La Guaira tras el doble terremoto y era intensamente buscado por su familia.
3: El gobierno de Delcy Rodríguez aseguró en tanto que mantiene conversaciones con países como Estados Unidos y Brasil, además del Fondo Monetario Internacional y el Banco Mundial, para acelerar el proceso de reconstrucción en el país.
2: Deportes.
4: Hoy se define el primer semifinalista del Mundial entre Francia y Marruecos.
3: Los europeos y los africanos se medirán por los cuartos de final a partir de las 17 en Boston, con el argentino Facundo Tello como árbitro.
4: La selección nacional, en tanto, tuvo su primer entrenamiento en Kansas tras la victoria frente a Egipto.
3: El técnico Lionel Scaloni dijo que el grupo está bien y no hay lesionados, pero afirmó que tienen que recuperarse del desgaste.
4: Bonnie Tyler.
3: La cantante británica de 75 años, ícono del pop de los 80, estaba internada en Portugal tras ser sometida a una operación intestinal y falleció de manera inesperada, según informó su familia.
2: El tiempo.
4: El Servicio Meteorológico Nacional anticipa para hoy una temperatura máxima de 17 grados, una mínima de 8 con cielo parcialmente nublado. Para el viernes, máxima de 14, mínima de 7. Y el fin de semana, buen tiempo pero con bajas temperaturas. 15 de máxima para el sábado y 13 para el domingo.
3: La temperatura actual, 13 grados 4 décimas, con cielo parcialmente nublado y una humedad del 62%.
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7: Comienza a funcionar el subte con sus 6 líneas y además el premetro, en tanto el tren Sarmiento va a estar interrumpido durante todo el fin de semana largo. Se restablecerá recién el día lunes el servicio entre 11 y Moreno. Ramal Tigre del ferrocarril Mitre también completamente interrumpido. Los ramales Suárez y Bartolomé Mitre llegan únicamente hasta la estación Belgrano R. Desde Control de Tránsito, J. Linetti.
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9: 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Feliz Día de la Patria. Antonio de Morón, DNI 183.
10: Buen día para el programa de Ignacio Ortelli en este Día Patrio. Estamos como todos los días escuchándolo, a ver que nos nutra con todas sus noticias y análisis. Bueno, mi nombre es Carlos, soy de Santa Rita, mis tres últimos números, 574.
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0: 8 y 12 minutos en la Argentina. Vamos a hacer una rondita aquí en la mesa. Arranco por Dani Gómez Rinaldi.
1: Podría titularlo Una de Cal y una de Arena o Cambalache, la Biblia del Calefón, porque voy a dar dos informaciones que nada tienen que ver con la otra, pero una es la Biblia y otra es el Calefón, ¿no es cierto? Bueno, por un lado, Morena Rial, la hija de Jorge Rial, le negaron la libertad condicional que tenía por 3 años por los robos cometidos en Castelar Martínez, Villa Adelina, y fue declarada totalmente responsable por los robos agravados, que ya los contamos en su momento, así que bueno, no va a contar con eso. La jueza María Coelho dijo que Morena incumplió con el arresto domiciliario con tobillera electrónica luego de ofrecer una entrevista en TV junto a Alan Cañete, un acusado por el supuesto desvío de la investigación en el caso Lobo. Fíjate cómo se corre también la información. Así que bueno, le negaron la libertad condicional a Morena Rial, la hija de Jorge Rial. Y por otro lado, algo más agradable que te lo adelantaba en el comienzo del programa, finalmente se conocieron las ternas de este nuevo premio, el premio Enrique Pinti, que se va a premiar a lo mejor del teatro. Esta primera edición se va a realizar el 27 de julio en el Teatro Colón. Miren qué marco va a tener imponente, ¿no es cierto? Todas las figuras llegando al Teatro Colón, lo va a conducir Agustín Rada Aristarán. Va a haber 19 categorías. Esto fue elegido por eligieron a 25 periodistas especializados en teatro, y va a haber premios especiales a la trayectoria. Ya se conocen que mejor actriz, la ganadora, le entregarán un premio para la trayectoria a Moria Kazan. Sí. Y a mejor actor a Guillermo Francella, como también van a reconocer como empresario al empresario Carlos Rottenberg. Sí. Y también va a haber unos premios especiales por espectáculos al jefe del jefe y a la obra Rocky, que es la que lleva Nico Vázquez, el musical del año, Charlie y la fábrica de chocolates. Y hay una sorpresa: el público va a elegir también a su obra preferida a través de votación, que en pocos días más darán de qué manera el público podrá votar.
0: Bueno, Dani, vuelvo a un tema que hablamos contigo hace algunos días, que tiene que ver con el examen que le hicieron a Ernestina Pais tras su muerte, examen toxicológico, que dio negativo de sustancias, y eso lo quiero subrayar porque había trascendidos, había versiones maliciosas y demás. Yo pensaba, ya ante esta situación, la verdad que seguir pinchando ahí no me parecía, pero que haya dado negativo también derriba esto de, bueno, era una tragedia que se podía haber evitado. Desde el punto de vista de accidentológico, sí, no porque ella hubiera cometido un error en el sentido de conducir en estado de ebriedad, claro, o de sustancias, ¿no?
1: La noticia, vos tal cual la comentamos en la vez pasada, que para la familia, para los seres queridos, poco hubiera
0: cambiado. No perdiste cambiaba. A tu ser querido.
1: Pero no sé, no está bien correcta la palabra. Me alegra que ella le haya salido limpio los análisis.
0: Claro.
1: Porque ella, su mensaje, su discurso era: no importa que caigas durante el tratamiento, tener la voluntad de pararte nuevamente y seguir.
0: Claro.
1: Entonces, que haya estado libre de alcohol o de drogas, me reconforta, a la gente cercana a ella la reconforta, para aquellos que pensaban que a lo mejor no estaba en condiciones.
0: Sí, totalmente. Como si... a mí no es que limpia su nombre, porque no estaba sucia para nada, pero sí apaga esas versiones maliciosas, insisto, que trascendieron de Ernestina. Y la verdad, bueno, dentro del dolor inmenso que debe sentir su familia y por supuesto también sus amigos, a quienes mandamos un gran abrazo. Exacto. Me parece que ese examen hay que resaltar que dio negativo.
1: Totalmente,
0: ¿no? Porque esas versiones fueron maliciosas. Y se desparramaron.
1: Exacto,
0: mucho.
1: Coincido con muchos seres cercanos, Muscari, sí, y Diego Ramos, que yo creo que se distrajo, posiblemente iba con el celular y se distrajo. Eso quiero pensar, y creo que fue eso.
0: Sí.
1: Que se distrajo y pasó la barrera sin prestar atención. Un tren silencioso, además.
0: Exacto, exactamente.
1: No es como el Urquiza, que es una máquina antigua.
0: Sí,
1: son trenes como modernos, ¿entendés?
0: Sí, más silenciosos. Pero bueno, el examen de Ernestina dio negativo.
1: Negativo. De drogas y de alcohol.
0: Negativo. Bueno, gracias, querido
1: Después
0: Daniel.
1: Después seguimos.
0: Dale, cómo no. Bueno, señor Juan Manuel Tucci.
2: Bueno, una noticia que obviamente es importante de cara al partido de esta tarde, porque Marruecos se prepara para enfrentar a Francia, pero sin su goleador, Ismael Saibari, que marcó en los 3 partidos de la fase de grupos y que convirtió el penal decisivo que le dio la clasificación a Marruecos frente a Países Bajos. No va a estar por una lesión muscular que evidentemente lo tenía quejándose en el último partido de Marruecos. Y de esta manera, bueno, pierde muchas esperanzas el equipo marroquí pensando en el duelo de las 17 frente a Francia. Sofiane Rahimi va a ser quien ocupe su lugar. Francia va a ir con los mismos 11 que vienen de ganar el partido frente a Paraguay, así que no va a haber demasiadas modificaciones con respecto a esto. Pero Saibari afuera, entonces en Marruecos. Y hablando de ese partido, hay mucho temor en París por lo que pueda llegar a suceder en el postpartido, ¿no? Sabido es que ante cada partido de la selección francesa importante, pero también, bueno, ha ocurrido con los títulos del PSG, tanto en Champions como en la Ligue 1, París suele tener conflicto. Y en este caso se da un conflicto en donde, además, hay muchos marroquíes viviendo en París, viviendo en Francia. Sí. Por lo cual, París va a estar completamente blindada ante el choque de alto riesgo, según lo que marcan los diarios franceses. Van a desplegar drones, van a prohibir pirotecnia y van a cerrar múltiples estaciones de metro para blindar los Campos Elíseos ante posibles disturbios. Así que el partido se va a dar a las 22 horas de Francia, con lo cual, además, tenés el atenuante de que va a terminar bastante tarde, va a terminar cerca de la medianoche, y hay muchísima expectativa puesta en que no haya incidentes, así que veremos qué es lo que sucede. 5 de la tarde, como decíamos, Francia y Marruecos. Francia con los mismos 11 que vienen de vencer a Paraguay. Marruecos sin su goleador, esperando por lo que va a ser también mañana el duelo entre España y Bélgica. Una hora más temprano, va a ser a las 16 este partido. Y luego, lógicamente, Noruega e Inglaterra a las 6 de la tarde del sábado, en la previa a lo que serán las 22, Argentina y Suiza.
0: La involución en materia de comportamiento de seguridad que hay en París, fui hace más de una década por primera vez a París, era un contexto. Fui hace 6 años, era otro contexto. Fui hace 2 años y la verdad que es impresionante el nivel de violencia, cómo ha crecido, la degradación, la fragmentación social, la desigualdad y por supuesto, una convivencia muy poco pacífica, ¿no? Lo que se está viendo. Pero bueno, se ve siempre después de un resultado deportivo, pero lo que hay detrás es mucho peor. Como datos también vinculados al Mundial, por un lado, el dato del embajador en Bangladesh, Marcelo Sessa, Willy, que fue recibido y ha recibido como, claro, como una gloria, como si fuera un miembro de la escaloneta. Uh-huh. Impresionante, lo sacaron casi en andas en Bangladesh.
3: Así es, además los jugadores, viste, con los periodistas de Bangladesh, el otro día lo vi al Dibu Martínez, paran, se
2: hay como una especie de agradecimiento mutuo. Incluso ha habido youtubers que han ido a ver partidos de Argentina a Bangladesh, claro, para registrar cómo se vive y también los reciben como si se trataran de los mismísimos jugadores de la selección argentina.
0: Sí, ayer saqué en A24 a Tato, arroba Tato Mateando en redes, que él fue exclusivamente a ver el Mundial a Bangladesh. Dice, no puedo salir a la calle, me piden selfies. Tardé como una hora en volver al hotel.
2: Y además Bangladesh es dividido, porque están los hinchas de Brasil y los hinchas de Argentina. Y al quedar afuera Brasil, ahora todos hinchan por Argentina. Es increíble.
0: Es espectacular.
3: Vamos a hacer un duplex esta mañana
0: en Bangladesh.
3: Bangladesh, obviamente.
0: Willy, ¿estás para ir?
3: Pero no, bueno, no. No hacemos duplex, me refiero. Lo hacemos, no, lo podemos hacer desde París también.
0: Desde
3: para el horario.
1: Sí, puedo ver si puedo cobrar unos dólares y les hago la imitación de Messi, me puedo, ¿no? Te grabo un audio con Messi para el feliz cumpleaños, para los familiares.
4: La verdad que el
1: pato que para que sea Bangladesh.
3: Saludos.
1: $2,000.
0: No. Bueno, mirá que salía laboral, ¿viste? El que no labura porque no quiere, dicen el refrán. Bueno, escúchame. Y otro tema, Juanma. Sí. Lo recibieron en la embajada de Nueva Zelanda a nuestro amigo,
2: así
0: Tim
2: es,
0: Payne.
2: A Tim Payne, ajá, que estuvo celebrando la independencia argentina. A ver, más allá de que...
0: es aquí, espectacular.
2: Aquí son las 8:22 de la mañana, en Nueva Zelanda son las 8:22 de la noche, con lo cual ya el día transcurrió y fue recibido en la embajada argentina en Nueva Zelanda, Tim Payne, que está preparando las valijas para venir a Sudamérica, porque va a jugar en Olimpia de Paraguay.
3: Claro, avisarle que era en Paraguay, ¿no?
2: Exacto, exacto. Así que tengo entendido que entre este fin de semana y el lunes va a estar arribando Tim Payne a Paraguay para hacer refuerzo de Olimpia. Y bueno, esta conexión con Argentina seguramente va a ser un poco más cercana, ¿no? Porque lo tenemos muy cerca, va a estar jugando en Asunción y seguramente va a tener la posibilidad de conocer a Argentina. Un jugador que, a ver, no tiene cualidades realmente, pero que, bueno, fue elegido por un influencer y lo llevó a la fama.
0: Bueno, pero y somos los bengalíes de, o sea, Tim Payne, somos, ¿no? Porque somos fanáticos de Tim Payne.
3: Se la perdió el doctor Stinfale, o sea, para Riestra.
2: Riestra
3: para
2: lo quiso contratar.
3: Se la perdió.
2: No, Riestra lo quiso contratar. Hubo una oferta formal de Riestra al club donde jugaba Tim Payne. En este caso no prosperó porque la oferta de Olimpia fue mayor y obviamente, a ver, vamos a comparar Olimpia de Paraguay, un equipo que es tres veces campeón de la Copa Libertadores, campeón del mundo, sí, con Deportivo Riestra, sí, terminó prevaleciendo la oferta.
0: A la esposa de Tim Payne no la imagino en Asunción. Porque
2: costarricense igual, la esposa de Tim Payne. Así
0: sí,
2: que
0: tiene
2: una raíz ahí.
0: Pero creo que tiene latina, todo un desarrollo de modelo, sí, emprendimiento. Y le queda en la otra parte del mundo, ¿no?
2: Va a ser raro verla en Paraguay, pero Paraguay empezó a ser noticia por, bueno, todas estas acontecimientos que ocurrieron después de.
0: Hay mercado ahí en Paraguay para la esposa de Tim Payne.
2: Hay mercado.
0: Ah,
2: hay
0: bueno, mercado, entonces se va a adaptar rápido.
2: Hay mercado. Mercado 4, ¿no?
3: Roja y cubo, obviamente.
0: Bueno, Lionel, ¿qué pasa?
4: Nada, escuchando todo, que lo escucho siempre toda la mañana, escuchándolo, que está hablando de. De Team.
0: De Team.
4: Igual yo soy más fanático de la CBNA, pero bueno, nada.
0: ¡No!
3: ponete los botines.
0: ¿Por qué seguís del calzo?
4: Sí, porque lo que pasa es que, como los chicos, viste, que sacan los zapatillos antes de entrar los peloteros, bueno, acá armamos un pelotero en la concentración y sáquese los zapatos. Así que, pero bien, la estamos pasando lindo. Así que, bueno, abrazo grande y lo quiero mucho. Mirá vos.
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0: 8 y 29 en la Argentina. Bueno, hablando un poco del Mundial, el otro día decíamos, cada uno tiene sus favoritos. Mi favorito es Argentina, obviamente. Y si no es Argentina, bueno, que salga campeón, no sé, Noruega, qué sé yo, o que salga campeón Portugal en su momento, no, yo quería, no. Pero bueno, ya quedó eliminado con España.
1: Bélgica.
0: Bélgica, claro, me gustaría Bélgica. Y no está mal tener un favoritismo, la verdad que es mi caso, ¿no? Es mi caso, si no es Argentina, bueno, que sean o Noruega o Bélgica. Uh-huh. Esa es mi postura. Y obviamente uno tiene equipos que te gustan más, que te gustan menos. Equipos, no países, no naciones, no pueblos. El otro día hicimos un comentario con Edu Feynman en A24 que tenía que ver con eso, exclusivamente, al menos lo que dijo ayer Edu y lo que yo pienso realmente es eso, es justamente eso. Prefería que Inglaterra eliminara a uno de los locales, que es México, así como también otro de los locales, Estados Unidos, quedó en el camino, y yo quería que pasara Inglaterra. Futbolísticamente me gusta más y me parecía un equipo más fácil, incluso llegó el momento para enfrentar para Argentina, y lo dije en esos términos. Ayer la presidenta de México, Claudia Sheinbaum, hizo un comentario, hizo toda una puesta en escena bien populista, bien cristinista, bien peroncha, señalándonos a tanto a Edu como a mí, por lo que habíamos dicho. Y claramente yo me avergüenza realmente que un presidente de un país ponga el foco en un comentario estrictamente futbolístico de un periodista a tantísimos kilómetros, pero también teniendo en cuenta los problemas que tiene México. Los problemas que tiene México, las muertes, la cantidad de periodistas que matan al año, la desigualdad, el hambre, el narcotráfico, la inseguridad, tantísimos problemas que tiene. La verdad me daba vergüenza ajena ver a la presidenta de un país desde la Casa Rosada mexicana, desde el palacio allí en el que cada mañana da o cada día da su conferencia de prensa, señalando por un comentario futbolístico que claramente tiene en esos términos. Si en el fútbol no podemos tener un equipo favorito, no sé, ¿qué nos queda? ¿No? ¿Qué sé yo? Y era todo, obviamente, el comentario en términos futbolísticos. Esto para cerrar el tema y para la verdad que... Sí, hablando, me parece la presidenta tiene que ver más con una pretensión de una campaña política utilizando a dos periodistas a miles de kilómetros que realmente a una ofensa, ¿no? Afortunadamente el grueso del pueblo mexicano y de los mexicanos saben el cariño que hay más allá de las diferencias futbolísticas que tenemos siempre con todos. Y de hecho habla muy bien de México. Habla muy bien de México en términos futbolísticos, todo lo que ha hecho, pero también de lo que genera, ¿no? Si hay un argentino a miles de kilómetros que prefiere que gane Inglaterra y para no enfrentar a México, bueno, ¿qué más elogio que ese? Pero bueno, siempre están los populistas, los que te tildan, bueno, acá en Argentina mismo, cuando dije eso, algunos se me ofendían porque el cipayo de Ortelli quiere que gane Inglaterra, que nos robaron las Malvinas. Estamos hablando de fútbol, muchachos, ¿eh? Estamos hablando de fútbol y nada más que eso. Soy fanático de la Premier League, eso me convierte en cipayo. Bueno, estamos muy cerquita de ir en esa línea. Siendo las 8:33, ahora sí le damos el paso a nuestro querido amigo, el señor Guillermo Willy Coan. Vamos.
2: Bueno, muy bien, Nacho. Ayer finalmente se publicó en el boletín oficial y se confirmaron los créditos que recibió Argentina de bancos privados con garantía de organismos internacionales. Es la forma que encontró el equipo económico de lograr financiamiento sin ir directamente a los mercados globales, que en general... Lo que hacen normalmente los países, ¿verdad? Se financian con los mercados internacionales, colocando bonos y demás. La Argentina todavía, ya sabemos, no es un país normal en ese sentido. Y es cierto que este mecanismo de tomar créditos con bancos privados con años de gracia, es decir, son créditos que se van a empezar a pagar en el año 29, en el año 30, con la garantía de los organismos multilaterales, Banco Mundial, Banco Interamericano de Desarrollo, BIRF, BID y demás, todo eso le baja obviamente la tasa de interés. Son unos 3.200 millones de dólares, puso 1.000 millones el Santander, 1.000 millones el BBV y 1.200 millones el Deutsche Bank, una operación que además en la que participó en la negociación, particularmente Santiago Bausili allí en Londres. Esto como decíamos temprano, Nacho despeja el escenario financiero para este 2026. Ya hemos dicho que mirando el 2027, y bueno, todo dependerá cuáles sean las expectativas políticas, cuántos dólares eventualmente compremos los argentinos si hay incertidumbre electoral, cómo estén las encuestas, cómo esté la economía, sobre todo, porque la clave, desde mi punto de vista, sigue siendo este segundo semestre. Si la recuperación económica va a estar al ritmo que estuvo en el segundo trimestre del año, que claramente abril, mayo y junio fue mejor que... abril, mayo y junio fue mejor que enero, febrero y marzo, pero enero, febrero y marzo había sido muy malo, ¿verdad? Y la recuperación, si no aumenta el ritmo de crecimiento y demás, y bueno, seguramente eso va a alentar expectativas en términos de que, bueno, no está tan garantizada la reelección de Javier Milei. Y yo te diría, Nacho, a esta altura del partido, es como se dice, guste o no guste, para los mercados, hoy la garantía se llama, lamentablemente, Javier Milei. Es decir, no hay otras alternativas, porque eventualmente sí, puede haber, por supuesto, muchas alternativas pro mercado. Lógicamente la Argentina necesita que en el mediano plazo puedan cambiar los gobiernos y se mantengan las políticas económicas, pero hoy la realidad es que si estuviera en duda la reelección de Milei, los mercados se van a inquietar. Eso hay que decirlo, porque esa es la realidad, ¿verdad? Lo cual no quiere decir que las cosas ocurran según el gusto de los mercados, ¿no? Siempre decíamos que eventualmente una turbulencia financiera puede complicar a un gobierno, ¿verdad? Pero los mercados no ponen al presidente, eso está claro. En todo caso, en algún punto se habrán generado turbulencias que los complican, pero no son, obviamente no representan el padrón electoral, que es lo que hay que tener presente y lo que seguramente se va a mirar, ¿no? Así que atención con esos datos. El presidente anunció ayer esta intención, obviamente, de presionar al Congreso en el sentido de que si no votan el presupuesto, se acabó la plata y se va a cerrar el gobierno, algo parecido a lo que pasa en Estados Unidos. Bueno, obviamente hay que aprobar una ley en ese sentido, y hay que tener cuidado de que esto no termine como tantas veces terminó en la Argentina, ¿no? Que es que cuando se acaba la plata, ¿qué es lo que hace el Congreso? Se junta y en general se logran acuerdos políticos, siempre para subir los impuestos. O sea, cuando es para subir impuestos, ahí hay acuerdo político inmediatamente, porque obviamente la plata se la reparte en buena medida quienes manejan el Estado. Me parece que en ese sentido, creo que incluso en el proyecto que está pensando el gobierno, va a haber un artículo especial que diga que no se pueden aumentar impuestos eventualmente para salir de una discusión presupuestaria. Casi te diría, Nacho, me parece que a esta altura del partido, Argentina año verde, pero había muchas cuestiones que cuando llegó Milei decíamos Argentina año verde y hoy están ocurriendo, ¿verdad? Y respecto de lo que está pasando en la calle, me lo mencionabas hace un ratito, Nacho, otra vez Musimundo presentándose en concurso preventivo. Obviamente, desde el punto de vista legal, una empresa cuando tiene dificultades de pago tiene la obligación de presentarse en concurso preventivo, porque si no, obviamente, ya entraríamos en un escenario más complicado, ¿verdad? Bueno, presentó deuda casi por 55 millones de dólares. Es una situación que tiene que ver, obviamente, con las nuevas condiciones de mercado. Hay que ver también cuánto se endeudó la compañía eventualmente anticipando importaciones, pero muestra, bueno, que es un sector que tiene que ver con el retail, la venta minorista, la venta tradicional, que sigue efectivamente afectada. Así que en eso estamos. En una mañana, Nacho, repito, feriado en la Argentina, pero con mercados internacionales abiertos, y te diría que dentro de lo que se esperaba, la situación bastante más estabilizada que lo que parecía en el día de ayer, con el petróleo quieto entre 73 y 78 dólares y las bolsas en Estados Unidos levemente para abajo a esta hora, Nacho.
0: Gracias, Willy, y volvemos a hablar del fútbol, del mundial. Está conectado Renato de la Paulera, lo presentamos como corresponde, vamos.
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0: Buen día nuevamente, querido Renato, ¿cómo estás? Hola, hola, ¿me escuchas? ¿Escuchas? Bueno. Ah, tiene el micrófono silenciado, me dicen. A ver, habilitémoselo, por favor, pobre que, el querido Renato. Bueno, ya después lo retomamos. Dale, Alex, let's go. A ver ahora, querido Renato, ¿cómo estás? Buen día nuevamente.
3: A ver ahora, Nacho.
0: Sí, ahora sí, espectacular, espectacular. Bueno, ¿cómo estamos?
3: Perfecto, buen día. Muy bien. Últimas horas mías acá en Miami, ya nos estamos yendo para Kansas en un rato nada más, al mediodía, a la casa de la selección argentina, donde ayer se entrenó, donde el equipo se lo vio, bueno, ustedes posiblemente vieron imágenes ayer, porque fue el entrenamiento abierto, muy distendido, muy relajado, y esperando, empezando a pensar Scaloni si mete o no cambios, y esperando el partido del próximo sábado frente a un rival que, bueno, ya estamos acostumbrados, ya lo hemos dicho, hay que respetarlo, ¿eh? Suiza no va a ser fácil, como no ha sido fácil ningún rival hasta el momento en el Mundial.
0: A ver, Renato, vos me decías en la salida anterior que imaginabas el mismo equipo. Mi duda, o la duda que tengo es, bueno, mismo equipo argentino, ¿Suiza juega igual a Egipto?
3: Suiza es un equipo que tiene más juego, que tiene a su centrodelantero que se salió lesionado y que se especula con que es delantero, figura, goleador, que pueda llegar a estar, por lo menos esa es la información que dejan filtrar desde el lado de Suiza. Hablan de una posible recuperación, habrá que ver cómo llega. Es un equipo que no es tan contragolpeador como puede ser, como pudo haber sido Egipto o Cabo Verde, no tiene jugadores tan veloces en salida, pero tampoco es un equipo que te va a salir a atacar. O sea, vamos a seguir en la misma sintonía de los últimos encuentros en cuanto a la tenencia de la pelota. Hasta ahora, Nacho, ningún equipo, no hemos enfrentado a ninguna potencia, eso está claro. Fue por suerte de Argentina, y no sé, la realidad es que Argentina hizo lo que tenía que hacer. De hecho, si nosotros veíamos el fixture antes de arrancar el Mundial, la planificación de la lógica era Uruguay en 16avos y a partir de allí todas potencias, todos claro, equipos difíciles. El tema es que ellos no hicieron lo que tenían que hacer. Argentina hizo todo lo que tenía que hacer, que era ganar todos los partidos, salir primero, ir sorteando los escollos. La realidad es que se le va abriendo el cuadro, no ha enfrentado nunca a una potencia, que yo no sé hasta qué punto a Argentina no le conviene enfrentar a un equipo que le salga a jugar, que le deje espacios, que intente. Hasta ahora no ha ocurrido.
2: A ver.
0: Uh-huh. Bueno, ahí lo recuperamos.
2: A ver si vuelve el WhatsApp. Ahí está.
0: Sí, hasta ahora no hubo un rival que le saliera a jugar.
3: No hubo un rival que le intente sacar la pelota. Y yo creo que no lo va a ver. Ya Marruecos e Inglaterra, si Argentina pasa, es otra cosa. Y bueno, ni hay que hablar por el lado de Francia o España. Así que habrá que esperar. Pero Suiza es un rival que va a dejar jugar un poco más, pero no tiene la peligrosidad en contragolpe que tienen otros equipos. Es más de juego, pero poco va a salir a atacarlo a la Argentina.
0: Bueno, veremos entonces mismo equipo. Me quedaba la duda.
3: Nacho, una sola duda podría llegar a poner, la casi la de todos los partidos, la del 9. La del 9, porque la verdad es que Lautaro entró bien. Sí. Pero también un análisis que hacen es que Lautaro, cada vez que le toca entrar, entra bien. Claro. Entonces, ¿por qué no hacerlo entrar en el segundo tiempo?
0: Claro.
3: Es una evaluación que está haciendo el cuerpo técnico.
0: Y seguir dándole rodaje a Julián Álvarez, que bueno, tuvo esa lesión que lo dejó evidentemente un poco tocado. ¿Y el 4? ¿Hay chance de Montiel? Porque Montiel fue el que le dio el pase a Messi, ¿no? En un momento clave. Pasó inadvertido por todo el fragor del triunfo, pero después, cuando ves la repetición, el esfuerzo que hace Montiel para llegar a la pelota, anticipar al defensor y pasársela justita a Lionel, más allá que Lionel la mete, otro la tira a la tribuna, es importantísimo lo que hizo Montiel, no se toma dimensión, me parece. Sí. ¿No?
3: Sí, a ver, hay una paridad en el lateral derecho que lo hemos visto durante todo el Mundial. Entra uno, sale el otro en casi todos los partidos. En casi todos los partidos se reparten minutos de cuatro. Esto tiene que ver fundamentalmente con que el titular, que es Molina, no está bien, y con que Montiel no estaba bien antes. Está mejor ahora, porque ustedes recuerden que en el medio de la competencia Montiel sufrió una distensión muscular, una pequeña contractura que no le permitió entrenar siempre con normalidad. Yo también lo pongo como uno de los posibles cambios. Entiendo, repetía Scaloni, pero si vos me decís cuáles son los pequeños cambios que podría llegar a hacer, bueno, el 4 y el 9 son dos opciones que siempre maneja, pero como desde lo físico tampoco Montiel da muchas garantías, también la opción puede seguir siendo que arranque uno y termine el otro.
0: Bien, Renato, como siempre impecable tu informe, el más completo. Nos reencontramos ya cuando estés en Kansas, siguiendo la cobertura de la selección.
3: Dale, mañana seguramente. Un fuerte abrazo, saludos para todos.
0: Un abrazo, Renato de la Paolera.
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1: Bueno, ayer el presidente de la Nación encabezó junto a un grupo nutrido de gobernadores lo que fue, bueno, la vigilia y obviamente la conmemoración a 210 años del Día de la Independencia de este país. Estuvo en la Casa Histórica, estuvieron algunos gobernadores, entre ellos Carlos Zadir, que es gobernador de Jujuy. Carlos, ¿cómo le va? ¿Cómo está?
2: Hola, buen día, Nacho. Bien, muy bien. Acá, en Tucumán todavía.
1: Todavía en Tucumán, eso le iba a preguntar. Bueno, ¿cómo vio todo este encuentro? ¿Qué le pareció? ¿Qué notó en el discurso del presidente de la Nación, Carlos?
2: Bueno, ¿qué me pareció? Bien, ya varios años que venimos acompañando este evento que es tan importante, la vigilia y los actos del 9 de julio que es tan importante para nuestro país. Por supuesto, además agradeciendo al gobernador Jaldo siempre la recepción y la atención tan cálida. Pero bueno, que bien, me parece que hizo una breve reseña de algunos puntos que justamente habíamos firmado aquella vez, este pacto de mayo, ¿no? Que firmamos el 9 de julio en el 24. Hizo remarcó que varias cosas de ellas se han avanzado sobre varios de esos puntos y bueno, obviamente creo que planteó lo que viene a ser la agenda legislativa que pretende el gobierno nacional llevar al Congreso en estos próximos días. La verdad que creo que ha servido para marcar un poco eso y bueno, obviamente también agradecimiento al acompañamiento que se ha realizado en varios de los proyectos, los temas que se habían llevado al Congreso. Me parece que nada sirvió para eso, ¿no? Me parece que lo más central es que planteó cuál es la agenda legislativa que tiene para adelante.
1: Claro, ¿pudo hablar a solas con el presidente? ¿Pudieron tener un encuentro para charlar tal vez un poquito más largo?
2: No, la verdad que llegó, hicimos esta foto, se pusieron las palmas, hicieron las fotos, después el himno y bueno, dio su mensaje y después bueno, se fue. Claro. Ya saludó a todos cuando llegó, también cuando se iba, pero no hubo una charla, salvo claro. Imagino que con el gobernador Jaldo en lo que iban y volvían al aeropuerto, pero esta en general no hicimos así una charla específica o a solas con él, ¿no? Los gobernadores.
1: Claro, usted mencionaba a Jaldo, el gobernador de Tucumán, que justamente hizo referencia, él es un gobernador peronista, hizo referencia a que vio al presidente con una posición más dialoguista. ¿Usted coincide con esta referencia de Jaldo sobre el presidente?
2: Bueno, creo que sí, creo que el gobierno lo viene mostrando, inclusive creo que probablemente ahora desde que Santilli tome como jefe de gabinete, me parece que por eso todavía se puede mejorar, porque ya veníamos teniendo un buen diálogo con él como ministro. Y bueno, me parece que, bueno, además también me parece que estaría bien que salga con más diálogo y además también me parece que es lo que necesitamos. Claro. Así que sí, yo entiendo que el gobierno nacional tiene como una posición un poco más dialoguista que antes.
1: Claro, sí, muy importante, muy interesante y coincido en la importancia de eso, de ese diálogo, ¿no? Para sobre todo para sacar leyes en el Congreso. Hablando de las leyes, Jalil, el gobernador de Catamarca, se pronunció a favor de eliminar las PASO. Cornejo duda, en su provincia las quiere mantener. ¿Cuál es su mirada, Zadir, sobre este proyecto de reforma electoral? Y si está de acuerdo en que no haya PASO.
2: Bueno, nosotros, en realidad creo que digo nosotros, cuando hicimos algunas reuniones entre varios gobernadores, sobre todo de la UCR, y hemos hablado obviamente de la importancia que tiene como herramienta las PASO, pero bueno, en esta instancia por ahí podríamos estar de acuerdo, sí, probablemente en hacer alguna suspensión, como ya ha ocurrido hasta acá, pero no en la eliminación, me parece que es una buena herramienta.
1: Es muy importante esto. Usted habla de, bueno, las PASO son válidas, son buenas, tal vez estaríamos de acuerdo en suspenderlas, no en eliminarlas.
2: Exactamente.
1: ¿Y se lo planteó a Santilli?
2: Una buena herramienta.

0: Nos hemos hablado bastante de ese tema, ¿no? He hablado de eso, si bien obviamente no hay una definición, dependerá del Congreso, pero sobre todo me parece que demanda hablar más entre, bueno, los gobernadores, obviamente también con los legisladores para tener una definición clara sobre eso, pero en realidad pensaría que podríamos suspender otra vez como ya ocurrió hasta acá, pero no eliminar.
1: Claro, esto depende también de un acuerdo macro, ¿no? Macro en el sentido de en los acuerdos electorales en las provincias, con todos los que piensan de alguna manera parecida, ¿no? Por fuera del kirchnerismo.
0: Yo creo que sí, obviamente va a depender eso. Y acá me parece que el hecho de que se ve que hay como una posición bastante de acompañar al gobierno de muchos de los gobernadores, me parece que también eso, como vos bien decís, demanda también hablar entre los gobernadores, obviamente consensuar con los legisladores, pero sobre todo con el gobierno nacional, obviamente de cara al año que viene, ¿no? Las elecciones del año que viene.
1: Desconozco, gobernador, cómo es el sistema en su provincia, si va... si tiene que ir en la misma fecha o si puede desdoblar. ¿Usted ya lo definió esa situación?
0: Desdoblar.
1: Se puede desdoblar.
0: Todavía no, pero sí se puede desdoblar.
1: Okay.
0: De hecho, hasta acá, si miras la...
1: Siempre ha sido desdoblado.
0: En los años anteriores, ya de hace bastante ya se vienen desdoblando.
1: Y todavía usted igualmente no definió si va en el mismo día o si va...
0: Todavía no hemos definido, falta bastante. Claro. Pero todavía no hemos definido, pero además también... obviamente dependerá de lo que se pueda hablar con el gobierno nacional y por supuesto con esto que estamos planteando de lo que viene a ser la posible o no reforma política, ¿no?
1: Claro, clarísimo. Carlos Sadir, gobernador de Jujuy, ha sido muy amable, Sadir,
0: no,
1: gracias.
0: No, por favor, Nacho, ha sido un gusto.
1: Gracias.
0: Buen día, que estés bien, gracias.
1: Un abrazo grande. 8:57, bueno, definición del día, ¿no? De uno de los gobernadores con los que el gobierno cuenta para... unificar postura respecto a la reforma electoral está de acuerdo con suspenderla, no con eliminar a las PASO, es decir, por única vez, como se hizo el año pasado, suspensión sí, eliminación no, para tomar en cuenta y para anotar en qué está el gobierno y qué puede salir en los próximos días. Último apunte en la mesa aquí de Dani Gómez Rinaldi.
2: Una fecha especial para dos intérpretes. Hoy hubiera cumplido 91 años Mercedes Sosa, un gran referente de nuestro folclore. Y también está cumpliendo años hoy, nada más y nada menos que Donald. Él, a pesar de su Parkinson, haber superado su cáncer de colon, dice estar atravesando su mejor momento. Hoy, en el día de su cumpleaños número 80, está estrenando un tema, pero claro, nadie se olvida del Tiritando, el Sucundum y todos los demás. Así que a ambos, al recuerdo de Mercedes y a Donny y a toda su familia, un gran aplauso, un gran recuerdo, un gran cariño.
1: Muchas gracias, querido Dani. Ponemos un poquito de Mercedes Sosa, a ver un poquitito... mirá qué lindo, mirá en este día patrio,
2: total,
1: nublado, con frío, pero no tanto, ¿no? Esta también la usamos en la cancha, ¿no? No sí. Solamente la de Bonnie Tyler, ¿no?
3: Ajá.
1: Los hinchas de River la hemos cantado, ajá. Willy, ¿no?
3: Por supuesto.
1: No la repitamos.
3: Claro, solo le pido a Dios que nos traiga un 9 diferente.
1: Un 9 diferente. Exactamente.
3: ¿Qué te parece? Ahí estamos los millonarios.
1: Exactamente.
3: Sí, señor. Solo
1: que
3: le pido
1: no,
3: a
1: que
3: solo
1: no nos traigan otro paquete.
3: Solo claro. Le pido a Di Carlos. Exactamente.
1: Que nos traiga otro paquete. Bueno. Gracias, Willy. Último apunte, el que sabe deportes aquí en la mesa.
4: Bueno, el que seguro no va a ser refuerzo de River es Ángel Correa, porque se ha enfriado la negociación con Tigres de México y bueno, era uno de los delanteros que pretendía River, que no se retira del mercado y que se va a despedir de Franco Armani, como mencionamos hace un rato, el arquero que, bueno, le dio nada más y nada menos que la Copa Libertadores en 2018 con grandes actuaciones. Va a volver a Atlético Tucumán y probablemente ya sea el final de su carrera, tal como había prometido en el club de Medellín. Y Boca, por su lado, ayer le ganó 1-0 Atlético Paranaense, lo dijimos, un golazo de Lautaro Blanco en el primer amistoso que se pudo ver, ¿no? De la era Roarrena, ya había jugado frente a Defensa y Justicia, y se van preparando tanto Boca como River. La semana que viene, en medio del Mundial, tienen partido de Copa Argentina. Boca vuelve a jugar el jueves contra Sarmiento de Junín y River lo hace el viernes ante Aldo Civi.
1: Bien, gracias Juanma, los ganadores.
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1: Bueno, muchas gracias Romy, sí.
6: Acá estamos señores y señores, en el feriado, feliz día de la patria.
1: Estos días te ponen contento.
6: Me encanta, sí, me encanta, me acuerdo que yo siempre cuando regalamos la banderita, los pastelitos,
4: chocolate con churros.
6: Feliz día de la patria. Escuchá, qué bolón que armaron con México.
1: Sí, sí, sí.
6: Vos y el otro delincuente de Facebook.
1: No, ¿cómo decís? No hables así de
4: amigo.
6: Con Eduardo.
1: Vos sos amigo.
6: Hace 30 años que somos amigos.
1: Por eso.
6: Vos sabés que yo también tengo mis cosas con México. Espero que no esté escuchando a la presidenta en este momento de México. Pues aquí con los mexicanos no se puede jugar al billar.
1: ¿Por qué?
6: Se comen los tacos.
1: ¡No!

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1: Tres minutos en la Argentina, en este día nublado, pero hermoso día patrio. Sí. Recibimos con mucha alegría a Nelson Castro. Nelson, ¿cómo estás?
2: Feliz día de la patria, ¿cómo estamos? Feliz Qué alegría día, compartirlo Hola. Con todos ustedes. Sí, vamos,
1: no realmente. Te pudimos recibir con pastelito, Nelson. Me siento en deuda realmente no, contigo. No pudimos ir a una panadería. Ahora vamos a ir y voy a ver si antes de irme a casa voy a la panadería y te traigo.
2: Atento con dos cosas. Primero, la variación de precio de los pastelitos, que es.
1: Tuviste.
2: No, alguna cosa vi.
1: Estuviste testeando. Yo
2: ya no lo hago, pero mi mamá me enseñó a hacer pastelitos.
1: Ajá. ¿En serio?
2: Sí, pero no lo hago.
3: Pero haces, pero ¿y qué? ¿Te haces la masa y todo?
2: No, la masa yo. No, porque no, bueno.
1: Vivo,
2: no, yo sé hacer la masa, pero no sé lo que te. Es como hacer las medias lunas.
3: Y bueno.
2: Yo en mi vida hice tres veces media luna. Media luna, hacer media luna te lleva 7 horas. Porque no. Porque tenés que dejar descansar la masa. Alguno que nos está escuchando a lo mejor me corrige y te aporta cosas.
1: Claro.
2: Tenés que hacer descansar la masa. Entonces tenés que hacerla, como por ejemplo la pasta frola. Vos hacés la masa de la pasta frola, la hacés y después tenés que dejarla en la heladera 1 hora para que asiente y demás y todo eso.
3: Para
2: entonces,
3: los fideos también.
2: También. Entonces te lleva tiempo. Las medias lunas te llevan entre 7 horas, como yo las hago. Los pastelitos también, hacer la pasta con el hojaldre y te lleva tiempo. Casi te lleva, es como hacer los canelones, te lleva más tiempo hacer el panqueque que el relleno.
1: Relleno, claro.
2: Bueno, con los pastelitos pasa lo mismo. Y mi mamá me enseñó a hacerlo con dulce de leche.
3: Mirá vos.
1: No, me muero. Nunca los probé.
2: Sí, son muy ricos.
1: O sea, pastelito con dulce de leche. ¿Y de cantidad cuánto?
2: Lo que vos quieras.
1: ¿Cuánto le ponemos, Willy? Porque
2: no, le ponemos mucho.
3: Lo importante es
2: igual que los alfajores de maicena.
3: El problema es el tamaño del
2: pastelito. Sí, claro,
3: ¿no?
2: Por supuesto.
3: Porque a veces vienen demasiado grandes.
2: Sí, claro. Yo los hago cuando los hacía, los hacía grandes. Y demás.
3: Entonces, además, habitualmente tienen poquito lugar para el dulce.
2: Sí, sí, mucho jarro.
3: Y mucho tal cual, y mucha floripondio ahí.
2: Sí, señor, muy bien.
3: ¿Verdad?
2: Muy linda, pero.
1: Pastelito floripondio.
3: Pastelito tiene que tener.
2: Como la empanada, efectivamente. Poca masa.
3: Vos imagínate una empanada donde el relleno es el 40%.
2: A veces te compras pastelito, que me ha pasado. ¿Dónde está lo que está, digamos? Batata, membrillo y demás. Pero dulce de leche son.
1: Ahora me tentaron, ahora quiero comer un pastelito.
2: Igual que la pasta frola, un día les voy a traer pasta frola de dulce de leche.
3: Eso lo había escuchado, eso me lo había
2: traído.
3: Un día la contó.
2: Sí, se las voy a traer. Un día se las voy a traer.
1: Pasta frola de dulce de leche. ¡Qué bomba!
2: Un domingo, ahora en agosto voy a ver un fin de semana que lo voy a hacer.
1: Una vez trajo Nelson pasta frola, la hizo él.
3: Sí, sí.
1: Era espectacular.
2: Pasta frola de dulce de leche.
1: La de
2: Iri
1: de acá, 3 cuadras, era.
2: Es rica. Así que
1: jugaba en la B.
2: Yo te digo, así que los pastelitos vi que hay una, vi desde 1200 hasta 3500 el pastelito, que me parece
3: poco elevado,
2: ¿cierto? Realmente.
3: Pero en cualquier momento aparece Telefe y te va a buscar
2: para
3: Masterchef.
1: ¿Por qué no?
3: Bueno, pero tiene contrato
1: con,
2: ya lo saben, a mí,
1: con Canal 13, claro.
2: Cocinar me encanta, pero tengo que tener motivos para. Les voy a traer la pasta flora para ustedes, porque yo vivo solo, imagínate, no me voy a cocinar.
3: No, acá hay un hambre, acá tenemos un hambre tremendo.
2: Totalmente. Y a mí me gusta, yo disfruto mucho cocinar, porque además tengo me gusta
1: cocinar. ¿Y pones música cuando cocinas?
2: Yo escucho ópera. Cuando cocino escucho ópera.
3: Mirá vos.
2: Entonces me gusta, digamos, esto limpiamos, todo.
1: La cocina. Claro, porque lo que me molesta mucho en eso es la gente cocina y te deja todo un desastre, pero desastre, detona en la cocina.
3: Pero es cierto que un buen cocinero se ve cuando mantiene la cocina limpia. Si vos ves un cocinero que está trabajando y la cocina está limpia, eso es una señal.
2: Sí, claro. Porque cada uno es el paso, así que si rompes los huevos,
1: los tirás, lavás,
2: pones en un micro, lavás, y demás, perfecto. Pones la harina, lo lavás, que la harina además tiene, digamos, el polvo de la harina además que te ensucia muy rápidamente, entonces tenés que tener ese cuidado. Y cuando tenés que estirar con la masa, que además tenés que tener el punto justo, porque si no está justo, o pones el palo de amasar y se te pega.
1: Claro.
2: Entonces tenés que tener siempre ahí atento, eso lo vas viendo En el hecho, ¿no es cierto?
3: El pote con agua.
2: El pote con agua ahí, y el
3: como
2: pote...
3: Como el rociador, digamos.
2: El pote con agua, el pote con leche y el pote con harina que vas tirando.
3: Claro,
2: o
3: sea, claro.
2: Lo tenés que tener. A mí me gusta prolijo para, digamos, lo haces, el palo además una vez que ya está justo, lo limpias. Es muy importante.
1: Bueno, entonces importante. Quedan pendientes la pasta frola con dulce, entonces, el pastelito no, con pastelito. Dulce.
3: Y me imagino ñoquis también harás.
2: Sí, ñoquis es fácil hacer. Sí, no, bueno, lo más difícil hacer...
1: Hace cualquiera.
2: Lo más difícil. No, fácil.
1: Bueno.
2: No hay partido fácil.
3: No hay partido fácil.
2: No hay partido fácil. Las pastas secas, que son los gnocchi y los fideos, son más fáciles de hacer, porque, digamos, los haces. No tenés como los ravioles y los canelones, que tenés que hacer el relleno, ¿no es cierto? El raviol lo haces, además, bueno, tenés el aparatito que te va marcando eso, ¿no?
3: Ese
2: marcó. Pero. Ahí lo que te lleva la pasta, la que más te lleva es los canelones, porque vos tenés que hacer panqueque individual. El raviol, los ravioles hacen la pasta general, sí, y después vas cortando.
3: Relleno,
2: pero los canelones te lleva, porque tenés que tener la panquequera justa, ver el tamaño que tiene, ¿no es cierto? Y hacer cada panqueque te lleva tiempo. Pues el relleno ya es más fácil porque una vez que lo haces, pero hacer canelones caseros te lleva entre 4 a 6 horas.
1: Nelson, evidentemente es una persona que en la cocina se defiende muy bien, y ya que hablamos de pastas, decime una cosa, Nelson, ¿por qué en las casas de pastas vos cuando vas a comprar una salsa, todas, absolutamente todas, siempre tienen una pizca así, medias, te la dan medias ácidas, ¿por qué no hay las salsas esas que haces en tu casa, dulce, viste, que con un sabor que te en el punto justo? ¿Por qué cuesta tanto encontrar algo?
2: Es difícil porque la salsa tiene el valor de cuando lo haces en el momento, que no es lo mismo que lo dejás después para hacer. Cuando vos la salsa la haces en el momento, tiene un sabor. A veces lo voy y compro en la fábrica de pastas y compro con la salsa.
1: Exacto.
2: Está muy buena, pero yo no le siento el mismo sabor que tiene cuando...
3: Pero hay un secreto de cocina.
1: ¿Cuál, Willy?
3: Una cucharadita de azúcar.
2: Sí.
1: Y bueno, ¿por qué no lo hacen?
3: Siempre, y sobre todo cuando, si es una lata, suponete, de pomarola.
2: Sí,
1: yo digo las que compras también, y que te vienen en plastiquito.
3: Es lo mismo.
1: Todas son una patada de azúcar.
3: Una cucharadita de azúcar.
2: Siempre lleva las pastas como así, la repostería y demás. Siempre llevan eso, llevan un poco de limón, y que le da gusto, y bicarbonato.
1: Bicarbonato
3: es importante. Muy de médico,
1: ¿la salsa?
2: No, la salsa.
3: ¿Mira?
2: Y las pastas, y la masa de los dulces, pastas flores, las tortas y demás, todas siempre llevan un poco de bicarbonato, que hay que ponérselo, que es realmente jugoso, ¿no? Al margen de que después, bueno, por ejemplo, qué sé yo, a las tortas, o a la pasta frola, o a la torta de ricota, le pones un poco de limón. Yo le pongo una mezcla de limón y naranja junto con la esencia de vainilla.
3: Es rica la torta de ricota.
2: Que le da ese gusto particular. Pero siempre hay que poner un poquito de bicarbonato. Realmente, porque además le da consistencia.
1: No la tenía esa.
2: Y demás. Sí. Mirá, efectivamente.
1: Pero no te hace nada.
2: No. Tiene que ver con...
1: Una cucharadita.
2: Con la consistencia.
3: Ahora veo que Nelson es una pasión la cocina.
2: A mí me encanta la cocina, no tengo tiempo.
3: Fabuloso.
2: Y además hoy que se estudia... Por ejemplo, Dominique es chef.
3: Sí.
2: Dominique hizo el curso de chef.
3: Ah, mira.
2: Tenés... Pero hoy como se estudia... Hoy como se estudia, Ignacio, en las facultades...
3: Por supuesto.
2: Es apasionante. Y cuando vos ves... en los cursos buenos, cómo realmente se cocinan buenas cosas, el tema de la limpieza, la base científica de lo que antes era intuitivo, hoy es realmente. El agua juega un rol muy importante.
1: ¿Por qué?
2: Porque no es lo mismo el agua de acá de la capital que el agua de algún otro lugar en donde el agua es mejor.
3: Y menos las medialunas de Mar del Plata, todo lo que es la bollería,
1: el pan es espectacular. Escúchame, Nelson, ¿agua de dispenser, agua mineral, agua de la canilla?
2: Yo uso un poco de agua mineral, pero igualmente, como el agua natural, por ejemplo, en Roma, el agua de Roma es un agua, vos la tomás el agua de la canilla, parece agua mineral.
3: Sí,
2: y la gente te lo dice y dice, acá tomamos agua de la canilla. Y por eso, digamos, en Roma, entre otras cosas, toda la comida tiene el gusto que tiene, porque el agua de Roma es única, tiene una calidad y una pureza fenomenal.
3: Nelson, se toma en las fuentes en la calle.
2: En la calle, sí,
3: en
2: sí.
3: La famosa vía de Alecuate, donde están las cuatro fuentes, la gente toma el agua.
2: Puedes tomar
3: de
2: agua.
3: Pero, por supuesto.
2: El agua de Roma.
3: 45 grados en verano.
2: Por supuesto. Pero el agua de Roma, vos, me acuerdo que me lo decía Elizabeth Piquet, una vez nos invitó a comer a la casa y me dice: agua, sí, mira, Nelson, acá tenemos agua de la canilla, porque es el agua de Roma, por supuesto. Pero digo, ¿esto es agua de la canilla o es agua mineral, digamos, de la mejor? No, es agua de la canilla, acá se toma agua.
1: Mira.
2: De la canilla es una cosa impresionante,
1: mira lindo,
2: ¿no?
1: Mira qué lindo. Bueno, cosas que se aprenden,
2: ¿no? Sí, sí, sí, sí. No, el tema de la cocina es una cosa hermosa.
1: Apasionante.
2: Y cuando tiene además lo que antes era intuitivo, hoy tiene el conocimiento de la ciencia, vos decís, no, es fantástico, lo disfrutás mucho más. Sí.
1: Bueno, Nelson, nos vamos a quedar escuchando. Yo voy a comprarme unos pastelitos y me voy a dormir un ratito.
2: No, totalmente. Bueno, escúchame.
3: Sí, anda a dormir.
2: No, vamos.
3: Hasta haciendo 24 horas.
2: Pues está fenomenal. Te quiero decir que te veo, está fenomenal. Así que te felicito.
3: Muy buena la nota ayer a la Coneja Valdás.
2: Sí, sí.
3: Estuvo espectacular. Un abrazo.
2: Me la comentaron mucho, así que
3: muy
2: espectacular.
3: Bueno, qué bien que explicó, vale la pena porque explicó muy bien cómo es el mecanismo del diálogo que hay entre los árbitros
2: mira,
3: y la mesa del VAR, claro. ¿No? Le explicó muy bien, la verdad que yo no lo tenía tan claro.
2: Sí, mira vos, yo te perdí. Vi los comentarios que se hicieron.
3: Qué bolón que cae con el Mundial en términos geopolíticos, se puso pesado el clima, se puso pesado. Me gustó el técnico de Francia.
2: Sí, que como
3: un hábil declarante.
2: Espero que dirija también
3: como el francés.
1: Muy político.
2: Pero es así. Escúchame, porque es lo propio. En el canto de los jugadores está el robo del Mundial de Maradona, que no fue ningún robo. Maradona tenía, fue un tío positivo, además. Pero esas cosas no vale la pena ni discutirlas, porque quedan y no las superan. Así que no vas a convencer a ningún egipcio de que todo fue justo.
3: Históricamente había una conspiración internacional contra la Argentina.
2: Ahora,
3: ahora es una conspiración internacional a favor de la Argentina.
1: En 2019, Messi, cuando pierde la semifinal con Brasil en la Copa América en Brasil, hizo toda una declaración hablando de esto, de que los árbitros perjudican a Argentina, que le daba bronca, hicieron un reggae de Messi. De repente somos favoritos.
2: Es el fútbol, es así. No vale la pena ni discutirlo. Por supuesto, los que lo viven con esa pasión se enferman de eso, ¿no es cierto? Y yo lo vivo con mucha diversión.
3: Hasta que viene el domingo que viene.
2: Es que viene, totalmente. Es así. Y quedará esto en la historia. Los egipcios, es como cuando la Argentina... En el 66, vos ni habías nacido, lo expulsaron a Ratín. En aquel momento fue una expulsión. Aquel momento el eslogan era Argentina, campeones morales. Anda a convencer a alguien que lo habían expulsado.
1: Como no existían las tarjetas, lo expulsa el árbitro y Ratín se hacía el que no lo entendía al árbitro.
2: Y se sienta.
1: Y entonces le decía barbaridad.
2: Es así. Así que es el fútbol, querido. Así que sin eso, en la FIFA, cuando vienen esas cosas, festejan, ¿no es cierto? Porque dicen,
3: esto está vigente, esto es más negocio, querido.
1: Está más vigente.
2: Y totalmente.
1: Bueno, Nelson, nos reencontramos mañana, te traemos los pastelitos.
2: Que hoy tenés como también 5 o 6 horas,
1: de las 4
2: vamos,
1: y después a las 8.
2: ¿Sí? Vamos, Ignacio Ortelli,
1: bueno,
2: vamos con todo.
1: Gracias, Nelson, gracias, como siempre, muy generoso.
2: Por favor.
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1: Bueno, muy bien, 9.23, en este 9 de julio, tan lindo, Día de la Patria, ¿eh? Día de la Independencia de la Argentina. Es muy interesante cuando se cuenta la historia de la Argentina en este aspecto, y uno la tiene que contar al exterior, ¿no es cierto? Porque tenemos dos días allí que significan la independencia, ¿no? El 25 de mayo y el 9 de julio. Entonces, cuando vosotros tenés que explicar a alguien afuera, dice, pero como el 25 de mayo, ¿qué significa? Y el 9 de julio, ¿qué significa? Bueno, es Argentina, sí, así que con todas las cosas maravillosas e increíbles que tienen, ¿no? Así que estamos hoy rememorando aquella gesta. Hoy se cumplen exactamente 210 años, un año redondo de la independencia, que siempre en el colegio, no sé ahora cómo será, ¿no? Realmente, pero siempre uno tiene el recuerdo de una enseñanza muy escolar, muy escolar, muy idealizada siempre la historia, ¿no? Y siempre a mí que me apasiona la historia, y cuando vienen, pasaría todos los días hablando de cosas de la historia, pero cuando vienen estos días, uno puede contar algún detalle más, ¿no es cierto? Aquel congreso en la casita de Tucumán ahí, que está, ¿no? Y que se dio en medio de una turbulencia fenomenal que tenía la Argentina en una instancia dramática, ¿no es cierto? La Argentina había comenzado todo lo que eran las guerras de la independencia en 1810, con el tema de la Revolución de Mayo, había tenido todo un periodo muy dramático, políticamente complicadísimo hasta llegar al 1816, ¿no? Toda una serie de, casi premonitorio de la Argentina, ¿no? La Junta Revolucionaria, la Junta Grande, el primer triunvirato, el segundo triunvirato, el director supremo, todo eso que es producto de la inestabilidad política de la Argentina y de la lucha política que había, que estaba realmente, que era tremenda, entre Buenos Aires, que obviamente tenía la centralidad de todo eso, de lo que eran todavía las Provincias Unidas del Río de la Plata, y el resto de las provincias que estaban viendo ahí, estaban viendo cómo se ubicaba. Entonces, la independencia ocurre en el medio de una situación muy dramática. Ustedes recuerdan lo que nos enseñaban en el colegio, el Ejército del Norte, con Manuel Belgrano, que Manuel Belgrano no era un militar. Tenemos muchos generales que no eran militares, ¿no? El general Manuel Belgrano no era militar. Sarmiento, general Sarmiento, tampoco era militar. Eran personas que ingresaban. Entonces, el real militar fue San Martín, que fue el que dio de toda una visión estratégica, ¿no? Porque tenía formación al respecto. Entonces, Argentina venía en un momento muy dramático porque se habían producido todas aquellas catastróficas derrotas de Vilcapugio y Ayohuma, ustedes lo recuerdan, ¿no es cierto? El éxodo jujeño, ¿no? Y estaban ahí cuando se produce el relevo, ¿no? De Belgrano por San Martín, aquel encuentro famoso en la posta de Yatasto, en donde San Martín toma un ejército, el Ejército del Norte, diezmado, y en donde San Martín, bueno, se da cuenta que había necesidad de terminar con todo lo que era el Virreinato de Perú, que era el que sostenía fundamentalmente todo el tema del Alto Perú, hoy Bolivia, que era inexpugnable para los argentinos, primero por el tema de la altura, segundo porque era un ejército miliciano, ¿no? Realmente de voluntades diversas, ¿no? No crean que eran todos soldados espectaculares, ¿no es cierto? Y entonces San Martín se da cuenta que por ahí no es, toma la visión estratégica, es decir, necesitamos hoy proteger el norte, que es donde aparece la figura de el general Güemes, que tampoco era un general del ejército, digamos, era, digamos, un miliciano que había decidido defender, obviamente tomar las armas por la patria, ¿no? Entonces, así que en ese momento muy dramático se produce la independencia con un enfrentamiento brutal entre San Martín y el poder de Buenos Aires. El poder de Buenos Aires tenía críticas enormes hacia San Martín, había un nivel de desunión muy importante, y San Martín, para iniciar lo que era su estrategia de primero asegurar el liberado, porque lo ve estratégicamente y dice, bueno, para la Argentina tenemos que liberar a Chile y tenemos por allí que llegar Alto Perú, una de las grandes campañas de la historia de la humanidad, ¿no es cierto?, militares, ¿no? Realmente, y él le dice, mire, para eso necesitamos que Argentina sea un país independiente, porque si no yo, ¿a quién voy a representar? Claramente, ¿no es cierto?, sentido político, y ahí es donde San Martín apura y exige fondos, y se dan todas estas circunstancias que después se dio con Juan Martín de Pueyrredón, director supremo, que dice, mire, usted me pide cosas que yo no puedo sostener, digamos, porque es insostenible, y de muchos, uno lo ve en el contexto, imagínense lo que podía saber la ciudadanía de Buenos Aires en aquel momento de lo que decía San Martín, primero en Tucumán y después en Mendoza. No eran cosas alejadísimas de todo, con el nivel de escepticismo que debería rondar, diciendo, pero ¿cómo este hombre va a cruzar los Andes? Así que en ese contexto se da la independencia argentina, que sería muy interesante que se enseñara, ¿no?, como tal en las escuelas, porque uno diría, ah, mirá, porque uno valorizaría muchísimo más lo que significó eso, al margen de lo que uno hace, ¿no? La enseñanza que uno recuerda, insisto, a lo mejor lo cambió, era tan cliché, tan poco explicativa, tan poco, digamos, proyectiva, porque todo eso que pasó, finalmente después se proyectó a la historia, ¿no? La Argentina perdió territorios muy importantes como consecuencia de las divisiones que hubo. Cuando en el año 24, 25, Argentina tiene esa lucha que se da con el Brasil, Argentina llega a ganar la batalla de Ituzaingó. Argentina pierde Uruguay, por cuestiones internas de la Argentina. No, y digo, qué suerte que quedó Uruguay ahí. Claramente con su idiosincrasia y demás, que marcó una pauta, ¿no? Pero Argentina pierde Uruguay por la centralidad de lo que era Buenos Aires y demás, ¿no es cierto? En las Provincias Unidas lo abarcaban. Y pierde, una de las cosas más insólitas de la historia argentina, ¿no es cierto? Pierde el sur de Brasil, que Argentina gana aquella la batalla de Ituzaingó. Imagínense con la guerra del Brasil, que es una cosa que nos enseña. Si ustedes van, y ya voy al rotativo, si ustedes van ahí a Carmen de Patagones, cuando está la entrada ahí del río, el Río Negro, están ahí los restos de lo que fue la batalla entre brasileños y argentinos, que ganaron los argentinos, en el año 25-26. Así que es una historia, Argentina pudo haber tenido toda esa extensión de territorio que lo había ganado, y que después lo perdió por razones políticas. Así que es lo mismo que, fundamentalmente, cuando se produce Caseros. ¿Cuál fue el elemento determinante que le dio a Urquiza potencia a su ejército para vencer las Rosas? La participación del emperador de Brasil, de don Pedro I, fue determinante. Bueno, muy bien, a propósito de lo que hoy conmemoramos con mucho orgullo, el hecho de ser argentinos, aquella gesta de la independencia en el medio de una situación de enorme incertidumbre, penuria, pujas internas y disputas. Y hubo gente que dijo, bueno, vamos a hacer de la Argentina, esta bendita Argentina que tanto queremos, y después, porque la queremos, la criticamos y marcamos las cosas que efectivamente tenemos que marcar, ¿no? Para hacer del país el país que queremos, que todavía está lejos de ser de lo que queremos y de lo que eso siempre es de lo que pudimos ser, ¿no? Siempre quedan esas cosas. Y efectivamente, pudimos ser otra cosa, pero somos lo que somos. Eso también tiene valores, ¿sí? Por eso la historia es importante contarla bien, porque lo importante de la historia no es solamente conocer. Uno puede conocer algo y no aprenderlo, ¿no? Uno puede decir, bueno, mira, a ver, fumar es malo para la salud, pero fuman. Pues usted tiene la información, pero no aprendió las consecuencias. Por acá lo mismo, ¿no? Uno puede conocer la historia y no aprenderla, no sacar la enseñanza. Eso es lo que nos falta, decir, mira, aprendemos, conozcamos la historia y aprendamos las cosas buenas y las cosas malas. Sería muy interesante que la historia se enseñara mejor, ¿eh? Porque tal vez tendríamos una proyección mejor hacia el futuro. Por eso esa famosa frase, ¿no?, de Orwell, ¿no? El que domina el presente domina el pasado, y el que domina el pasado proyecta el futuro. Por eso en la Argentina ha habido tanta gente y tantos políticos interesados en apropiarse del pasado. Bueno, muy bien. Con esta introducción vamos ya al rotativo del aire de Radio Rivadavia, ¿eh? Vamos con fuerza. Vamos Rivadavia en el Día de la Patria.
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3: 9:33, 12 grados 6 décimas la temperatura en Buenos Aires, la humedad 67%, cielo parcialmente nublado.
4: Javier Milei participará del Te Deum por el 9 de julio en la Catedral.
3: Está previsto para las 10:30 a.m. y, como es habitual, el presidente llegará caminando desde la Casa Rosada acompañada por todos los integrantes de su gabinete.
4: Jorge Macri encabeza los festejos porteños por el Día de la Independencia.
3: Amplía Pablo Lugano.
5: Móvil. El jefe de gobierno porteño participa del izamiento de la bandera en la Plaza de Mayo, acompañado por todos sus ministros, su esposa María Belén Aramburu, exfuncionarios e invitados. La ceremonia inició con las estrofas del himno nacional argentino a cargo de la banda Tambor de Tacuarí del Regimiento Patricios, para luego proceder al izamiento de la enseña patria. Luego, Macri irá hacia la Casa de la Cultura, ubicada en Avenida de Mayo 575, donde junto a vecinos de la ciudad se sumará a los festejos por el Día de la Independencia. Desde Plaza de Mayo, Pablo Lugano, Radio Rivadavia.
4: El Senado sesionará la semana que viene.
3: Los legisladores debatirán la inviolabilidad a la propiedad privada y los pliegos de jueces y personal de Cancillería, mientras que la ley Hojarasca y otros proyectos se analizarán después de las vacaciones de invierno.
4: La FIFA rechazó las acusaciones de Egipto por el partido contra Argentina.
3: El director de la División de Arbitraje, el italiano Pierluigi Collina, dijo que las acusaciones contra los jueces no tienen cabida y consideró que acertaron en las acciones clave que fueron protestadas.
4: Cielo parcialmente nublado, 12 grados 6 décimas la temperatura, la humedad del 67%.
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6: Marcha intensa en la ruta 2. Más de 1.300 vehículos cruzaron el peaje de San Borombón en dirección hacia la costa bonaerense. Hasta las 2 de la tarde hay veda de camiones para facilitar el movimiento turístico. Ciclista atropellado en Almagro, ocurrió en la avenida Rivadavia el 3800, a la altura de Salguero. El tránsito muy tranquilo en las autopistas de ingreso a la ciudad. Recuerden, tren Sarmiento y tren Mitre interrumpidos hasta el lunes por obras. Desde Control de Tránsito, J. Leonetti.
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0: Bueno, muy bien, 9:37 en esta bella mañana, ya va saliendo el sol, con todo, recordamos las coordenadas del día, les agradecemos a muchos los oyentes, sí, que ya están ahí, los que se escuchan en la radio los días feriados.
1: Me encanta, ¿sí? Qué atentos, sí, atentos, por supuesto, escuchan a Nacho, siguen con nosotros, sí, claro, les encanta el pase, comentan el pase, nos sorprenden con las cosas que dicen, nada, son lo más, nuestros oyentes, Nelson, 11-50-26-86-30. Mirá lo que te digo, Nelson. 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Y les cuento, chicos, que la temperatura está divina.
0: Mira.
1: Hoy está todo lindo. 12-6 sí, la actual. En la
0: hora. Sí, bien.
1: Muy lindo. 12-6 la actual. Bien. 67 el porcentaje de la humedad, está bajo. El cielo parcialmente nublado, la presión 1002 hectopascales, el viento soplando al noroeste a 6 kilómetros por hora, aclaramos la visibilidad 10 kilómetros y la máxima para esta jornada va a alcanzar los 17 grados.
0: Mirá,
1: así que
0: gloria.
1: Divino, vamos. casi 20 de sensación térmica, o sea, todo divino. Se nos sentimos en primavera. Perfecto. Hoy. Bueno, mañana atentos porque desciende un poco la mínima, 7, la máxima
0: feriado
1: va a ser
0: mañana
1: feriado
0: también,
1: ¿no? También fin de semana largo, muchos aprovechan para hacerse una escapadita, para aprovechar con la familia, para hacer alguna comida. Bueno, 7 la mínima, 14 va a ser la máxima. Cielo mayormente nublado y acá vienen las malas. ¿Por qué? Claro. Porque a la noche hay posibilidades, probabilidades de algunos chaparrones.
0: Caramba.
1: Va a ser leve, va a ser por unas horas nada más. El sábado a la madrugada también, pero empieza a mejorar a la tarde. 7 la mínima, 15 va a ser la máxima para el sábado. Y domingo fresquito pero lindo también. 6 la mínima, 13 la máxima. Te recuerdo, Nelson, les recuerdo, 11-50-26-86-30, rivadavia.com.ar. Y en YouTube, que ya me estoy conectando, que no lo hice mal. En YouTube, Radio Rivadavia, AM630, todos los conectados, gracias.
0: Perfecto, muy bien. Hoy tenemos el Tedeum a las 11 de la mañana. Ya tuvimos el acto de ayer, de fin de ayer, principio de hoy. El presidente decidió comenzar la jornada patria en Tucumán. Pero ya regresó, ¿no? El acto con presencia de 13 gobernadores. Largo el discurso, Walter, ¿eh? Largo,
2: sí, un discurso, digamos, quizás en estas ocasiones uno espera un poco más, ¿no? Porque lo que hizo Milei fue reiterar lo que a su entender fue el cumplimiento de en su momento lo que se firmó el Pacto de Mayo.
0: Sí.
2: Habló de las reformas, de las leyes que se habían aprobado y demás. Como decías, Nelson, acompañado por 13 gobernadores, con las ausencias de Jorge Macri, de Maximiliano Puyaro, el gobernador de Santa Fe, y de Martín Yarlora, que envió, el gobernador de Córdoba, que envió a su vice Miriam Prunotto, ¿no? También, por otra parte, se destacan, como lo viene haciendo en toda la gestión Milei, la presencia y el acompañamiento de 3 gobernadores peronistas, no kirchneristas, valga la aclaración, como Osvaldo Jaldo, que era el anfitrión, obviamente, Raúl Jalil y Gustavo Sáenz. Y un discurso donde volvió a reiterar que la prioridad son estos 3 proyectos, el de reforma política, zona fría e inocencia fiscal. Y ahí es donde me parece que llama la atención, porque bueno, si uno quizás le pregunta a los oyentes, la prioridad pasa por otro lado, ¿no? Quisiera que estuvieran, digamos, se estuviera planteando alguna otra iniciativa en función de otras necesidades que me parece que tiene la gente, sobre todo el tema económico, ¿no?
0: Sí, pero claro.
2: Sigue siendo lo político, más allá de que zona fría es algo económico, pero tiene que ver con recorte de subsidio de gas, y la inocencia fiscal es un blanqueo que saquen los dólares del colchón, como suele decir el gobierno. Otra vez la escena de la presencia de la vicepresidenta, obviamente corresponde a Victoria Villarruel por una cuestión institucional.
0: Que se quedó allá, ¿no?
2: Está allá, no sabía anoche dónde le tocaba sentarse, digamos, a ese nivel. La sentaron, si bien la sentaron en primera fila, la sentaron con las autoridades provinciales, las nacionales, para que no estuviera con el gabinete y demás. Villarruel después hizo unas declaraciones. Había publicado una columna muy dura en la Gaceta de Tucumán, justamente, donde ella decía que difícilmente podemos hablar de una verdadera libertad si nuestra agenda legislativa se limita a subordinar el diseño de nuestro marco jurídico a normativas o intereses foráneos. Discurso, bueno, nacionalista como suele tener Villarruel, que por ahí contrasta en este momento y mucho con Milei. Como decías, Nelson, a las 11 el Tedeum, ayer también fue motivo de una nueva reunión de la mesa política, pero lo llamativo fue, en la foto no estaba Manuel Adorni, no, en la primera reunión, en el primer encuentro de ese nivel, que no está el jefe de gabinete, donde vuelvo a lo mismo, se reiteró la misma prioridad. Y esto tiene que ver, Nelson, con lo que venimos diciendo en estos días, la necesidad del gobierno de blindar, o por lo menos enviarle un claro mensaje al mercado desde lo económico, diciendo tenemos el dinero, o nos aseguramos ya el dinero para pagar la deuda de aquí hasta el que se cumpla el primer mandato de Milei, y por otro lado, lo político, mostrar que tienen un músculo político más allá de la Libertad Avanza con un grupo de gobernadores que los apoyan. Eso necesita el gobierno cerrarlo, blindarlo en todo caso, como para mostrarse de alguna manera fuerte. Por eso la anticipación, pero reitero lo mismo, nos gustaría que quizás se ocupe un poco más de cuestiones urgentes que tienen que ver con, bueno, la economía, las deudas, como describe siempre Carolina, y demás, ¿no?
0: Un discurso sin dimensión histórica del 9 de julio. Notable. Creo que el presidente creyó que estaba dando un discurso, parecía un discurso frente al Congreso, cuando habla de los planes para el Congreso, y, o sea, con cosas de la realidad que le faltan, y sin dimensión histórica de lo que significa el 9 de julio como tal, en este contexto de lo que yo marcaba, ¿no? Bueno, muy bien, 9:43, vamos Rivadavia, vamos.
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28: 9:48, la temperatura en la ciudad de Buenos Aires 12.6 °, humedad 67%, el cielo parcialmente nublado.
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0: Tengo.
1: Buen día para el programa del doctor Castro. Soy Sara 367. Bueno, doctor, no deja de sorprendernos. Ahora profesor de cocina también. Maravilloso. Bueno, este 9 de julio, que realmente los argentinos podamos saber reconocer el valor de la libertad y el vamos Argentina no sea solamente para el mundial. Un abrazo para todos.
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0: Bueno, muy bien. Hoy ya, digamos, después del día de abstinencia de ayer, se reanuda el Mundial con el gran partido Francia-Marruecos, pero estamos todos, por supuesto, siguiendo a la Argentina, y nuestro hombre allí es Renato de la Paulera. Hola, Renato, ¿cómo estamos? Bella mañana.
1: Hola, Nelson. Bella mañana para vos, para la gente también, y obviamente para los compañeros ahí en el piso. Últimas horas mías aquí en Miami, ¿eh?
0: Claro, claro.
1: Ya partimos hacia Kansas.
0: Vamos, vamos, vamos. Gloriosa Kansas, ¿eh? Realmente, bueno, ayer la selección... comenzó. ¿Qué sabes del estado físico de Cristian Cuti Romero, Renato?
1: Que llegaría sin problemas.
0: Ah,
1: que más allá de que, sí, el otro día todos temblamos porque tiene esa rodilla.
0: Claro,
1: que
0: claro, claro.
1: Pero
0: y se vio en algún momento muscular. El partido, se vio en algún momento, ¿sí?
1: Sí. El otro día lo que permitió o hizo que pidiera el cambio tiene que ver con calambres, así que no tiene que ver con la rodilla. Así que... Una muy buena noticia. Ayer no hicieron prácticamente nada los que jugaron. Habrán visto imágenes de Messi descalzo, jugando con una pelota. Están todos bien, están todos en condiciones. Y ya pensando en lo que viene, que es Suiza, un rival, bueno, quedó demostrado este Mundial y para Argentina más que nadie, que todos los rivales van a ser difíciles. Un rival que hasta ahora, Nelson, ningún rival a la Argentina le jugó de igual a igual. Ningún rival, le tocaron todos rivales que intentaron esperarlo y salirle de casa.
0: Claro, claro, claro.
1: Así que creo que va a seguir por la misma sintonía.
0: Sí.
1: Tiene un poco más de jugadores, si se quiere, de experiencia como para buscar otra cosa. Pero bueno, en definitiva, el dominio lo va a tener la Argentina nuevamente. Tendrá que mejorar de la marca en ataque. Es decir, que no lo agarre mal parado como lo agarró.
0: Claro, efectivamente. Y en alguna... momento contra Egipto también, ¿no? Bueno, así que esto era importante porque obviamente es interesante lo que pasó, llamativo, tanto en el partido con Cabo Verde como contra Egipto. Es decir, Argentina no tiene delanteros con capacidad de cabecear, ninguno tiene altura importante, salvo Julián Álvarez, ¿no? Así que Romero fue como un 9, digamos, un cabeceador que Argentina...
1: Agarró la lanza.
0: No, sí, claro, claro.
1: Totalmente, y fue un arma que terminó siendo importante. Da la sensación que a los 9 le cuesta tener situaciones, que es el gran problema, porque si había algo que tenía esta selección era, tocaba, claro. Tenía posesión, pero después filtraba y los dejaba mano a mano los delanteros. Me parece que el gran problema que está teniendo hoy la Argentina es que le cuesta profundizar. También tiene que ver con esta postura de los rivales, digo.
0: Sí,
1: están
0: claro,
1: enfrentando a rivales que arman dos líneas de 5 que no pueden pasar.
0: Difícil.
1: Así que bueno. De esa manera, imagino que se va a dar un partido también parecido contra Suiza. Yo creo que a esta hora, Nelson, las dudas son las mismas de siempre. ¿Quién es el 4 y quién es el 9? ¿Quién será el 4? Si Molina o Montiel, porque Montiel entró bastante bien.
0: Claro.
1: Juliano o Lautaro, la misma duda que venimos teniendo. No va a salir de ahí, no va a haber sorpresas, no creo que haya cambios en la mitad de la cancha. Hay una muy buena imagen de Nico González en los entrenamientos y tiene muchas ganas Caroni de ponerlo, pero yo creo que si no lo puso el otro día, que estuvo a punto, se la va a guardar para el segundo tiempo la carta de Nico González.
0: Claro, perfecto. Bueno, fantástico, ¿sí? Obviamente... hoy con la expectativa de lo que es Francia-Marruecos, ¿no? Y uno empieza a ver los futuros rivales de la Argentina, porque lo que hay que decir que Suiza tuvo enfrente rivales, salvo Colombia, muy débiles también, ¿no? Canadá, Alemania, tuvo rivales muy débiles, ¿no?
1: Totalmente, totalmente. Y vamos a ver con qué Francia nos encontramos, y con la Francia de la primera ronda que te apabullaba y te lastimaba mucho, con la Francia que le costó horrores doblegar a Paraguay.
0: Bueno, sí, correcto. Con un equipo, bueno, Marruecos, obviamente después lo que vimos en el Mundial, bueno, ganador de la Copa África, es decir,
2: es una muy buena selección.

0: Marruecos,
1: es la más europea de las selecciones africanas.
0: Sí, sí, efectivamente, ¿no? Se lo ve. Bueno, perfecto, Renato, seguimos en la espera, ¿eh? Te deseamos buen viaje hacia Kansas, ¿sí?
2: Dale, gracias. Te manda un fuerte abrazo Guillermo Poch, que es mi compañero de aventura en Estados Unidos.
0: Es un fenómeno. Guillermo es un fenómeno. Así que mandarle un saludo muy afectuoso. Gran trabajo están haciendo todos ustedes. Los felicitamos a todos. Gracias, Renato.
2: Gracias, Nelson. Un abrazo grande. Saludos.
0: Que estés muy bien, ¿eh? 9:56. Vamos, Rivadavia.
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2: Hoy en 9:58, Carolina Suárez, Bella Mañana.
3: Bella Mañana, Nelson. Vamos a comenzar con dos indicadores económicos que se dieron a conocer ayer a través de Indec, dato de mayo, que el gobierno siempre sigue de cerca, uno que tiene que ver con la actividad industrial y el otro con la construcción. El primero, dato negativo y una caída del, hablamos de la industria, por supuesto, del 5.7% interanual, también negativo para el acumulado, 3.1, pero dato bueno que tomó el gobierno es que casi medio punto porcentual creció en comparación con abril, el mes previo. Se le va siguiendo eso de cerquita. Algunos sectores les fue mal, muy mal, y no son sorpresa cuando los diga, van a entender por qué. Textil tuvo una caída del 18.2%, esta lógica que venimos viendo. Pero tuvo una recuperación, Nelson, del 5% en intermensual, es decir, con abril. Esta foto se empieza a repetir, es decir, una caída abrupta en relación a lo que sucedía en mayo del 2025, pero una mejora en relación al mes de abril. Lo mismo sucedió con el sector automotor. Tuvo una caída del 15.2% y una recuperación del 7.5%. Y en lo que hace a las maquinarias, una caída del 15% y aquí la recuperación fue leve, 0.2%. Para entender qué es lo que está sucediendo. A la construcción, después de un año 2024 y 2025 muy malos, solo lo que se empieza a ver es una mejora. 4.1% positivo en relación al mes de mayo del 2025. Y lo más importante es la comparación intermensual, una suba del 6.3%. Lo que hace puntualmente a los puestos de trabajo en este sector, hablamos del sector privado de la construcción, tuvo una mejora del 1.2%. Bien. También algo que le preocupaba mucho al gobierno, porque la obra pública se vio muy afectada en 2024, ¿no? Creo que el año donde se marcó principalmente dos rubros en extremo, le fue bien a pinturas en construcción, con una suba de casi 25% y una caída del 20% para pisos y revestimientos. Esto responde a la época del año también, para que se entienda por qué a estos sectores les va mejor o les va peor. Y voy a pasar del dato de los indicadores económicos, no me quiero ir del mundial, porque conocimos datos, yo les estaba debiendo información del comportamiento que hace, a qué pasa con la plata, qué hacemos los argentinos un ratito antes, durante y después.
2: ¿Qué más? Ahora nos contás en un ratito, vamos al rotativo y tenemos, hay mundial.
3: Hay mucho para hablar.
2: Bueno, muchos nos van a extrañar después. Vamos al rotativo, vamos.

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1: Hora 10, 1 minuto, cielo parcialmente nublado, 12 grados 6, la temperatura 67, el porcentaje de la humedad.
2: Carlos Adir dijo que el gobierno viene mostrando una actitud más dialoguista.
1: Por Rivadavia, el gobernador de Jujuy sostuvo que eso se acentuó aún más con la designación de Diego Santilli y habló también sobre la reforma electoral, señalando que él apoyaría una suspensión de las PASO.
3: Entre varios gobernadores, sobre todo de la UCR, hemos hablado obviamente de la importancia que tiene como herramienta de las PASO. En esta instancia podríamos estar de acuerdo probablemente en hacer alguna suspensión, como ya ha ocurrido hasta acá, pero no en la eliminación. Me parece una buena herramienta. Todavía no hay una definición, dependerá del Congreso, pero sobre todo me parece que demanda hablar más entre los gobernadores y obviamente también con los legisladores para tener una definición clara sobre eso.
2: La UBA dispuso un protocolo por violencia sexual digital tras la denuncia a estudiantes por generar fotos de sus compañeras desnudas con inteligencia artificial.
1: Las imágenes circularon en el Colegio Nacional Buenos Aires y el Carlos Pellegrini, instituciones que iniciaron una investigación sobre el hecho, que incluyó también hostigamiento y amenaza a las víctimas.
2: La denuncia involucra a alumnos del segundo año de entre 13 y 14 años que crearon un grupo de WhatsApp para compartir el material y que fueron suspendidos mientras avanza el proceso.
1: Estados Unidos e Irán intercambian nuevos ataques en el Golfo Pérsico.
2: La escalada de bombardeos y represalias afecta a buques comerciales, infraestructura persa y bases norteamericanas y podría provocar un nuevo cierre del estrecho de Hormuz.
1: Las conversaciones entre las partes continúan suspendidas mientras Irán celebra el final de una semana de funerales masivos por el fallecido líder supremo Ali Khamenei.
2: Hoy se define el primer semifinalista del Mundial entre Francia y Marruecos.
1: El seleccionado europeo y el africano se medirán por los cuartos de final a partir de las 17 en Boston.
2: 12 grados 6 décimas la temperatura en Buenos Aires, la humedad 67%, el cielo está parcialmente nublado y para hoy la máxima está prevista en 17 grados.
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0: Muy bien, 10:05 en esta bella mañana, de jueves, Día de la Patria, feriado largo, hoy feriado, feriado. Recordamos coordenadas del día, por favor, ¿no?
1: Sí, Nelson, hermosa mañana, solcito que se asoma en la ciudad de Buenos Aires, 12.6 la temperatura. Y atentos porque la máxima va a alcanzar los 17 grados, cielo parcial, algo nublado mañana, día viernes 7 va a ser la mínima y 14 va a ser la máxima. Recordemos la humedad, 67%, y nuestros oyentes que están interactuando, que nos escriben en el 11 50 26 8630, me da risa porque todos dicen que pase la receta, que pase la receta. Bueno, yo hasta te pregunté recién en el corte, Nelson, por favor, ¿qué es esto? Todos te dicen que chef, te dicen doctor, chef, periodista. No, no. Buen día, Nelson, y feliz día de la patria. Te escuchamos acá en el Argerich, dice, somos bioquímicos.
0: Saludo. Uy, qué lindo.
1: Están trabajando, dice que
0: admirable.
1: Quieren participar.
0: Gran hospital,
1: sí. Y hay una cumpleañera de 60 años.
0: Qué lindo.
1: Mabel.
0: Mabel, feliz cumpleaños.
1: Feliz cumpleaños,
0: sí.
1: Dice que quiere ir con la hija a disfrutar de la estadía de ADESA.
0: Qué lindo.
1: Una genia.
0: Vamos.
1: Dice, bendiciones. Muy instructivos los consejos del chef, doctor Nelson Castro, chef, doctor, todo.
0: No, no.
1: Y las múltiples habilidades.
0: No,
1: felicitaciones a él, a todo el equipo de oro. ¿Viste, Nelson? Nos dicen que somos de oro nosotros.
0: No, bueno,
1: también.
0: El equipazo, soy un privilegiado.
1: Felicitaciones este al
0: equipo,
1: chef Castro, que nos da la receta, que nos dé la receta de la pasta frola de dulce de leche, por favor.
2: Es secreta, Nelson.
0: Claro. Sí, sí, que es riquísimo.
3: Dice,
0: sí, mi mamá.
3: Como el recomendado, ahora viene el recomendado.
1: Acá dice, soy su colega de 84 años de Patagones. Yo no sé si colega por
0: médico,
1: cocinera, ya nos perdemos hasta nosotros.
0: Perfecto.
1: Bueno, deseo participar de los sorteos. Buen día, el doctor Nelson Castro dice sobre el agua en Roma, saludos cordiales, soy María de Congreso, dice, así es, hay que ir con una botellita, acá nos cuenta, para cargarlas de las fuentes callejeras, porque el agua es totalmente potable.
0: Potable, absolutamente, y de una calidad, siempre me acuerdo.
1: Sí.
0: Entonces, me lo contaba Elisabetta Piqué. Dice, mira, Nelson, acá el agua que se toma, vos querés, vamos y compramos agua mineral, ¿no? Pero
1: claro.
0: No, le digo,
1: pueden
0: por
1: ir
0: favor.
1: Con la botellita
0: es
1: y cargar.
0: Es riquísima el agua. Una pureza, viene de la fuente de la Roma.
1: Por acá también, si querés uno más, Nelson, para el programa del doctor Castro.
0: Sí.
1: Me encantó la lección de cocina que nos dio Nelson, con quien comparto mi pasión por la cocina y la repostería.
0: Lindo,
1: les envío mis felicitaciones por este programa hermoso que realiza. También el equipo que lo acompaña quisiera participar.
0: Esa es la clave. Sí,
1: somos
0: vamos.
1: Un todo acá.
0: Así es, en serio lo digo.
1: Y acá dicen que quieren la cocina de Mar de Ana Mellino.
3: Toda la cocina.
1: De acá también, Maru, pues, Franco Valente. Acá se anotan por todo. Yo aprovecho, viste, ya digo, los auspiciantes. Felicidades por el programa. Qué lindo 9 de julio para ver el desfile de las bandas militares en el campo argentino de Polo Nelson. Recordemos, 14 horas comienza. Nos dice Daniel de Santos Lugares. Se viene para acá, Daniel, un genio. Nelson y equipo grande, Nelson. A Masterchef directo, te dice. Gracias por mantenernos informados todas las mañanas. Me encantaría participar por la estadía. Abrazo, soy Mayra desde Quilmes. Son lo más. Bueno, muchas gracias a todos, Nelson, porque nos escriben y lo hacen en el 11 50 26 8630. Y por supuesto, también los tenemos reconectados a través de YouTube, Rivadavia M630.
0: Perfecto. Así como el otro día en la previa contra Egipto, hablamos con María Mercedes, la ciudadana argentina, casada con Gamal. Egipcio, ahí enfrente de las pirámides, que tiene un hotel y nos contó cómo es la vida y demás. Así que claro, trajo suerte. No sé si estás en una cábala o no.
1: Claro.
0: Yo no creo en las cábalas, pero
3: vamos
0: para los cabuleros. Nos vamos a Suiza y ahí está Noelia de Oliveira, que es argentina y que vive allí en Zurich. Noelia, ¿cómo estás? Bella mañana, feliz Día de la Patria. Te saluda Nelson por Radio Rivadavia.
4: Hola, hola gente mía. Estoy muy bien. Hace mucho calor. Estamos en el verano y comenzaron ahora las vacaciones.
0: Claro, claro. Así que a disfrutar. ¿Cuánto hace que vivís en Suiza, Noelia?
4: Sí, me hicieron pensar mucho. 35 años.
0: 35 años.
4: Sí.
0: ¿Por qué te fuiste a vivir a Suiza?
4: Mira, la historia era. ¿Me ven bien?
0: Sí, perfectamente. Te vemos, te escuchamos muy bien.
4: Muy bien, es que, bueno, ¿por qué me fui? Bueno, porque volvimos, porque mi bisabuelo, la historia es muy, muy viejita, mis bisabuelos de Suiza, que son de Solothurn y de la provincia de Berna también, bueno, mi bisabuela y mi bisabuelo vivían acá en Suiza, y en la Segunda Guerra Mundial Suiza hizo como un contrato con Argentina y Alemania con Brasil, y mi abuelo me contó que nació en Argentina. Más tarde me contó que le mostraron como unas filmaciones o en la televisión, que era todo blanco y negro, en Berna, le mostraron cómo es Argentina, cómo es rico, cómo es el país, cómo, sí, que se puede formar una vida allá. Y bueno, hicieron el compromiso que compraron mucho terreno para muchísimas personas y más que nada familias con niños. Compraron mucho terreno, que es Misiones, yeah. Y que el nombre creo que también viene de esa parte, como los misioneros. Y bueno, nada, y nosotros lo tuvimos que, mis abuelos y mis tíos y bueno, y todo, tuvimos que devolver esa plata, como acá siempre se paga todo en Suiza, para sí. cualquier papel, lo tuvimos que devolver esa plata del terreno, claro. Pero para eso recibimos, incluido yo, tres generaciones el pasaporte suizo.
0: Ah, mira.
4: Significa que mi abuelo era la primera generación, porque es hijo de mi bisabuelo, después mi mamá y después yo. Así que, bueno, y mi mamá decidió para el 91 que formara una nueva vida con mi papá, mi mamá y mi hermano, de probar tener un futuro
0: en Suiza.
4: Más estable en Suiza.
0: Y ahí está.
4: Y acá estoy.
0: Y acá está. Pero además no perdiste el español, bien argentino.
4: Sí, ¿no? Gracias a Dios a mis parientes, que algunos poquitos lo tengo acá, mi prima y bueno, mis tíos también. Y sí, mi papá siempre me hablaba el castellano. Con mamá siempre hablábamos el alemán, como ella lo quería aprender un poco más.
0: Claro. Y, qué así. Bueno, fantástico. Bueno, pues ya con este. ¿Y qué haces ahí en Suiza, Noelia?
4: Bueno, yo soy mamá, soy maquilladora, tengo mi empresa.
0: Mira.
4: Y también soy modelo. Y ya, hago mi carrera así. Ahí. Y soy una persona de esa industria, como ustedes también.
0: De la industria, muy bueno.
4: Sí, claro. Y hacemos mucha, yo hago muchas propagandas, comerciales, modelo también, como de maquilladora.
0: Mira.
4: Maquillo para propagandas de chocolate, por ejemplo.
0: ¡Qué bueno!
4: Para seguros y todo, y bueno, sí. Es bastante difícil entrar en esa industria, porque me duran ahora ya 8 años que estoy en esto. Mira. Y bueno, y ahí ando. Está. Y estoy abierta para más.
0: Bueno, qué bueno, llena de proyectos. ¿Cómo es la vida? Vos estás en Zurich, ¿no es cierto? ¿O en algún otro lugar?
4: Sí, no, de Zurich.
0: ¿Cómo es la vida allí? No muchos la conocerán, pero a propósito, para muchos existe un estereotipo. ¿Cómo es la vida?
4: Bueno, la vida es bastante ordenada. Tenemos para todo un plan y es bastante limpio. Hay también gentes pobres que no se le ven, que necesitan ayuda también del Estado y todo eso, pero nosotros las apoyamos, pero hasta ahí. No se vive un lujo, muchos piensan que somos millonarios, no lo somos. Acá se trabaja mucho, mucho, y acá, como dice siempre mi tío, acá se vive para trabajar y no se trabaja para vivir.
0: Mira.
4: Así que el enfoque de la carrera, del trabajo y también mucho internacional, es bastante fuerte, así que se trabaja muchísimo y no existe la siesta.
0: No existe la siesta, claro, como ahí en Misiones en Puerto Rico existía. Y contame, ¿cómo es la...? Uno tiene una visión de una sociedad cerrada, ¿no?
4: Sí.
0: Contame, ¿es así?
4: Sí, es así. Es bastante triste lo que estoy contando, porque yo trabajé también, aparte del maquillaje, también en una empresa que se acompañan a gentes que están... enfermo mental,
0: sí.
4: Que tienen depresiones y todas esas cosas, y eso se puso súper, súper mal cuando vino la pandemia, tuvimos muchísimo trabajo, y acá todo mira cada uno para uno mismo, no se habla mucho con los vecinos, no se encuentran así, no se rodea, así como en la Argentina los domingos estamos con la abuela o con la familia, como así, como que sí, se va a visitar, pero todo cada uno lo suyo. Y no se habla de los problemas. Y lo que leí también, y es verdad, que la suicidad en persona en Suiza es bastante alto. Así que
0: el nivel de suicidio.
4: Aman,
0: El nivel de... ¿hay suicidios en Suiza?
4: No entiendo la palabra.
0: No, me decías que me estaba diciendo de la problemática suiza, a lo mejor te entendimos mal. Me decías que había todo un tema así como de soledad, ¿no es cierto? De aislamiento.
4: Sí, soledad, y es como que no se hablan de los sentimientos, por eso somos un poco fríos, porque no demostramos ese, claro, ese amor. No tenemos como los argentinos el corazón en la mano, y claro, lo decimos cuando nos gusta algo o lo peleamos. Es simplemente uno se arregla con uno mismo y bueno, y ahí vienen esas enfermedades que existen, que son real. Y sí, y por eso aman la gente como nosotros a los argentinos.
0: Sí, sí, qué interesante. Dale, Walter. Sí, sí.
2: Sí, Nolia, Walter Schmidt te saluda. La agenda, bueno, de la Argentina, las preocupaciones en la Argentina son siempre las mismas, lamentablemente, a lo largo del tiempo: economía, la inseguridad, corrupción. En Suiza, ¿cuáles son los temas hoy que preocupan a la sociedad, a quienes viven allí?
4: Hay un problema muy grande que se me viene ahora, es todo lo que es los trabajadores del hospital. Las enfermeras, lo que le cuidan a los adultos. Nosotros tenemos un servicio que también es ese servicio, lo que yo también hacía, es que nosotros vamos a la casa de los pacientes y lo cuidamos ahí, lo cuidamos los viejitos, a los adultos, y bueno, y está muy mal pagado. Nosotros somos una industria de fármacos,
0: sí.
4: Farmacéutica, y se invierte mucho en los medicamentos, de venderlo y pagarlo a los doctores, digamos, pero se lo pagan muy, muy mal a todo lo que es alrededor, que son enfermeras y todo. Tuvimos ahora una votación que era ultra, ultra importante, que cada uno de los suizos van a votar. Eso también es un problema, que mucha gente jóvenes no van a votar. Y bueno, y eso es, ahora está cambiando mucho, pero eso es un problema muy grande que tenemos que solucionar, ese problema, y también con la jubilación. Ajá. A nosotros, a mí, por ejemplo, me va a quedar muy poco de mi jubilación. A mis padres o los anteriores tenían un trabajo mejor o un pago mejor, y también los bancos cambiaron muchísimo, que no nos queda nada. Y el sistema está fallando. Mira. Como en Alemania está un poco más verde ese tema de la jubilación, pero en Suiza también. Mira. Nadie lo habla, pero es muy importante que hablamos de eso.
2: ¿De cuánto es la jubilación? Perdón, Noelia, que vos, bueno, referís que es poco, quizás obviamente no alcanza tanto para vivir, pero más o menos, ¿de cuánto es la jubilación?
4: ¿A cuánto edad?
2: Sí.
4: Las mujeres a los 64, los hombres a los 65. Ah.
2: Sí, sí. No, el monto. ¿Cuánto reciben?
0: El dinero.
4: No, eso es muy poco. No te puedo decir, porque depende cómo está hecho el contrato con tu trabajo, y cuántos años trabajaste y cuánto porcentaje. Por ejemplo, a las mujeres que se quedan en casa no reciben nada porque no fueron a trabajar. Recibimos solo eso, lo que nos dio nuestro marido, o lo que trabajó mi marido, la mitad es mío, pero si te quedas toda la vida en casa, dependes mucho, mucho, mucho del hombre. Y eso está mal, está muy mal, porque tendrías que recibir también cuando estás en casa y con los chicos, porque estás formando la...
0: Para los oyentes, estamos hablando con Noelia de Olivera, Argentina, en Suiza. O sea, están haciendo una radiografía de Suiza, ya vamos a hablar de fútbol. Fenomenal. Sí,
5: quería consultarte, Noelia.
0: Carolina,
5: Noelia, el tema impuestos, el tema impositivo y lo que retribuye los impuestos. Son altos, pero valen la pena. Nosotros solemos quejarnos mucho de esto en Argentina. Porque,
4: ¿de qué se quejan?
5: Y de los impuestos, pero que el Estado es ineficiente. Generalmente en Europa el impuesto también es alto, pero el Estado es eficiente. ¿Cómo es el caso de Suiza?
4: Bueno, el caso de Suiza es un caos, porque cada provincia tiene otro porcentaje que vos pagás de impuesto. Mira. En cada ciudad, la ciudad puede decir... En Berna, yo laburaba, vivía en 5 años en Berna, que es, ¿cómo se dice? Bueno, tal cual. Y se pagaba mucho porque ahí estaban todos los políticos. Y bueno, yo me quejaba mucho en Berna porque era muy alto el porcentaje, que es un sueldo y medio, hasta te puede tocar hasta 2 sueldos completos que tenés que pagar por todo el año.
0: Impactante.
4: Y depende de cada provincia que estás, pagas menos o más y eso. Y por eso los ricos viven siempre en unas provincias que... que vale la pena, pero se vive muy, muy caro en ese.
0: Qué interesante escuchar esto. Dani, Carolina.
3: Sí, Noelia, Carolina Suárez te saluda. Dos consultas. Hola, la primera, Karen. Escuchaba atentamente lo que decías de determinados puestos de trabajo que se pagan muy mal, principalmente asociados con la salud. Hay un tema importante con los extranjeros, ¿no? Que están ocupando esos lugares. De hecho, hablabas de una votación y se acusaba mucho a la derecha suiza sobre los inmigrantes. Y la otra cuestión, hay algo que nos sorprende a nosotros los argentinos y es una suerte de toque de queda después de las 22 horas en Suiza, que no se puede hacer ruido a niveles de no poder tirar la cadena del baño.
4: Bueno, pero eso
3: ¿están así?
4: Exagerando mucho. Sí, es así. Así que a partir de las 10, por ejemplo, en un bar que se encuentra acá en mi pueblo, lo que sea, en Zurich o lo que sea, se puede hacer hasta las 12, se puede hacer ruido y música. A partir de las 12 se entran todos al club y se festeja ahí. Eso es una regla aparte. Pero si estás en casa, y bueno, acá se tira la cadena y no se escucha absolutamente nada, pero te reclaman, por ejemplo, si te bañas. Depende también de cuál vecinos tenés.
3: Claro.
4: Pero se dice, sí, a partir de las 22, si alguien se pelea al lado y si hace mucho ruido, porque estamos descansando, los suizos tienen que descansar para ir a laburar mañana.
0: Claro, claro.
4: Lo tomamos muy, eso es el enfoque, el centro
0: la vida,
4: de Suiza.
0: Claro.
4: Esa es la vida es trabajo.
0: Trabajar.
4: Y si no puedo dormir a las 10, me tengo que levantar a las 6, no va, te reclaman.
3: ¿Y te denuncian y hay multas económicas?
4: Sí.
0: Mira.
3: ¿Y de cuánto? Aproximadamente.
4: Yo no sé, porque nunca no me lo pasó.
0: Nunca te pasó. Qué bueno, qué interesante.
4: Me adapté.
0: Te adaptaste.
4: No.
3: Y con
4: pero
3: el tema
4: la policía, podés llamar a la policía. Tenés el derecho de llamar a la policía. Vienen y te hablan, pero no te dicen nada la primera vez. Pero si vienen una o cuantas veces, te pueden multar o te pueden. Te pueden joder la cosa.
3: ¿Y con relación a los inmigrantes, es tal así que ocupan esos lugares de determinados puestos de trabajo?
4: La mayoría sí. Te diría que es un 80 o 70%. No sé bien los números, no quiero decir nada malo, pero estamos muy dependientes de Alemania, por ejemplo, de Austria, de otros países que quieren venir a trabajar en Suiza, que para mí yo lo veo de muy bienvenido porque soy muy abierta a eso, pero hay muchos suizos que dicen no, pero ellos no están sacando los puestos. Sí, pero nadie lo ocupan. Yo digo, no te quejes, si vos no te vas a laburar, a hacer ese trabajo, entonces callate. Bienvenido a esa gente que quieren venir y quieren laburar también, a nosotros, a los argentinos, porque no es tan difícil entrar en ese trabajo.
1: Noelia, una pregunta ya cortita. Ahora viene el partido que van a enfrentar a Argentina por el Mundial. ¿Cómo lo están viviendo ahí? ¿Tienen miedo? ¿Van seguros? ¿Qué se siente?
4: ¿Miedo de qué?
0: De perder el partido,
4: sí. No. ¿Cómo lo estamos viviendo? Yo estoy en un grupo de la hincha argentina más grande acá en Zurich, y bueno, siempre nos compartimos a dónde vamos, a dónde lo vamos a ir a ver el partido. También llevamos instrumentos, los niños, depende a qué hora. Se junta y hacemos la hincha como
0: argentino.
4: Y los suizos también.
0: ¿Ah,
4: así
0: sí?
4: Que bueno, quedaron loquísimos.
0: Mira. Así que están con ilusión y expectativa los suizos por jugar contra la Argentina.
4: Sí, están ahí también. Muchos no son suizos, vienen de también de otros países.
0: Claro,
4: eso no se puede olvidar, porque hay que ver eso también de dónde vienen los jugadores de Suiza.
0: Claro. Qué interesante.
3: Claro.
0: Así que se paraliza mañana el sábado el país, porque obviamente el partido es como a la hora que son 2 de la mañana, 3 de la mañana, ¿no?
4: 3 de la mañana el domingo. Para nosotros es el domingo el partido. Siempre el domingo.
1: ¿Se podrá hacer ruido ahí? Sí,
4: vamos a hacer, porque cuando ganó Suiza hasta las 3 de la mañana, aunque era el partido cuando era la vez pasada, cuando ganaron, un caos, no dormís.
0: Mira.
4: Están todos en la calle.
0: Mira. Impresionante. Noelia, la última, ha sido tan interesante. Hay muchos argentinos viviendo en Suiza en general, o en Zurich y demás. Hay una comunidad argentina fuerte.
4: Sí, bastante. Sí.
0: Bastante.
4: A donde yo me crié, en Rapperswil, hay un club. Hacemos el 25 de mayo, también hacemos una fiesta con un asado gigante. se está, hasta que tenemos en la estación de Zurich, tenemos una tienda de empanadas.
0: Mira.
4: Sí, sí, no. Y la gente conoce a los argentinos y le quieren mucho. Acá en Suiza se le quiere mucho al argentino. Estoy muy orgullosa de ser argentina acá en Suiza.
0: Está muy orgullosa de ser argentina. Noelia, qué lindo haberte conocido, estas cosas que da el Mundial.
4: Gracias.
0: Estamos encantados de escucharte, de conocer toda la información y además de ver tu español argentino que no lo perdés. Así que te mandamos un cariño grande y la alegría de saber que tu vida allí transcurre en medio del éxito. Muchas gracias.
4: Gracias. Le voy a mostrar un poquito el pasaje.
0: Mira qué lindo.
4: Mami. En este lugar es hermoso.
0: Mamita. Sí. Corolario esto, bueno, y feliz Día de la Patria, feliz 9 de julio,
4: Gracias, igualmente, un placer y gracias por la confianza.
0: A vos, muchas gracias. Lindo. Hermosa nota, Argentinos por el mundo, vamos.
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0: estamos en el rotativo del aire de Radio Rivadavia ya. 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
2: 10:31. La temperatura en Buenos Aires, 12 grados 6 décimas. La humedad, 67%, con cielo parcialmente nublado.
3: Jorge Macri rechazó las críticas del alcalde de Nueva York por la clasificación de Argentina.
2: Amplía Pablo Lugano.
4: Móvil. El alcalde de Nueva York, Zoran Mandami, se metió en la polémica por la clasificación de Argentina en el Mundial. A Egipto le robaron el partido, dijo. Tras el acto por el Día de la Independencia en la Plaza de Mayo, esta fue la respuesta del titular del Ejecutivo porteño.
5: Le diría a Mandani que no se meta con la selección, con los muchachos no. Cuando lo leí me dieron ganas de contestarle tipo Messi, anda para allá, bobo.
4: Desde Plaza de Mayo, Pablo Lugano, Radio Rivadavia.
3: Un policía mató a un motochorro en Gerli.
2: Fue interceptado por un ladrón a pie y otro que lo esperaba en el vehículo, pero tras un forcejeo junto a su esposa logró extraer el arma y dispararle 2 veces en el pecho, por lo que el delincuente cayó a pocos metros del lugar.
3: Aumentó a 3.811 el número de víctimas fatales en Venezuela.
2: El último parte informó además 16.740 heridos y el rescate de 6.462 personas, mientras continúa el trabajo de brigadistas y voluntarios en las principales zonas afectadas.
3: Reforzaron la seguridad en París por el partido entre Francia y Marruecos.
2: El encuentro se realizará a las 17 horas de Argentina y 1 hora antes entrarán en vigencia el operativo dispuesto por la prefectura de policía con controles especiales en los campos Elíseos y alrededores.
3: El plan incluye la utilización de drones para monitorear posibles focos de tensión en tiempo real, además de la prohibición de transportar o utilizar material pirotécnico y fuegos artificiales en la vía pública.
2: 12 grados 6 décimas la temperatura en la ciudad de Buenos Aires. La humedad 67% con cielo parcialmente nublado.
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0: Bueno, 10:36 es un gran gusto recibirlo aquí en Radio Rivadavia. Le agradecemos la gentileza en el medio de la agenda feroz que tiene y fantástica a Diego Latorre, ¿eh?, cuyos comentarios apreciamos, valoramos y disfrutamos y de los cuales aprendemos tanto. Hola Diego, Nelson te saluda. Bella mañana, ¿eh? Feliz Día de la Patria.
14: Hola Nelson, ¿cómo te va? Buenos días, muchas gracias.
0: Bueno, un gran gusto, ¿eh? Y realmente siempre bueno. Es tan placentero escucharte, con tu conocimiento, con tu justeza, con el tono para dar la visión real de lo que está pasando. La primera impresión tuya, estamos ya en cuartos de finales, de lo que este Mundial ha representado. ¿Era lo que esperabas? ¿Hay algo que te ha sorprendido?
14: No me esperaba este nivel de influencia de Messi a los 39 años. Mira. Eso sí que no me lo esperaba. Pensé que iba a ser el equipo el que le dé a él la plataforma para que él pueda desplegar sus enormes habilidades, su enorme talento, pero sin embargo es él el que ha sostenido. Él ha sido la plataforma del equipo para poder ganar partidos y avanzar de ronda, y eso a los 39 años, yo creo que es algo inédito en la historia de los deportes, me parece, no solo del fútbol.
0: Realmente sí, una sorpresa fenomenal. Por fuera de esto, ¿no? ¿Cómo la estás viendo a la selección?
14: Mira, yo creo que tiene que crecer futbolísticamente. Lo que ocurre es que en el fútbol hay tantas variables, tantas, que son infinitas prácticamente. Entonces un equipo, a pesar de no estar funcionando como corresponde, puede sacar el partido adelante. Y como son partidos sin revanchas y a veces son más las jugadas que el partido en sí mismo, el contenido del partido, bueno, se puede dar esto que le sucede a la Argentina, ¿no? Arrebatos, apariciones puntuales de los jugadores, aprovechar momentos de los partidos y ganarlos, con todo el respeto que conlleva enfrentar a Argentina durante 90 minutos, porque los partidos duran 90 minutos contra la Argentina. De pronto un rival menor te puede tener su rato, un gol, o como hizo Egipto, jugar un muy buen partido durante 60, 70 minutos y probablemente sabe que no le alcanza eso para derrotar una selección argentina que tiene mucho barrio, mucho orgullo, mucho espíritu competitivo, con jugadores que tienen una importancia suprema en esos instantes que son de agonía en el partido, como pasó en el partido pasado. Y bueno, para ganar a la Argentina ya quedó demostrado que no alcanza con buenos ratos en un partido.
0: Claro. ¿Te sorprendió la reacción del otro día? ¿Cómo lo viviste, no? Yo cuando Argentina hizo el gol, casi estaba seguro que Argentina ganaba el partido. A mí me pasó eso, no sé qué te pasó a vos.
14: Mira, yo tenía la sensación incluso, no de pesimismo, pero ya pensaba que, bueno, tarea cumplida, este es un ciclo extraordinario, se jugó un mal partido, nos superaron y ya. Yo como jugador de fútbol sé, claro. Quizá más que otros, que los ciclos en el fútbol no duran. Los equipos, sobre todo en una selección argentina o cualquiera, donde no tenés la habitualidad de entrenarte con tus compañeros y demás. Si vos repasás la historia del fútbol, los ciclos de los grandes, incluso los grandes equipos duran 3, 2, 4 años, no más. Lo que estamos viendo con la selección argentina, nosotros lo naturalizamos porque somos argentinos, ¿no? Y creemos que somos superiores a los demás, pero no, esto no creo que se vuelva a dar así con esta frecuencia. Así que bueno, yo estaba tranquilo y buscando las palabras para explicar esta derrota que... yo creo que si uno analiza fríamente, sacándose el corazón de argentino, no digo que se veía venir, pero la selección argentina no estaba siendo muy superior a rivales que eran más débiles que la Argentina. Entonces, en cualquier momento te puede llevar el golpazo.
0: De lo que viste hasta ahora, ¿no es cierto?, de los equipos que quedan, algo que te da en Francia, Marruecos, Suiza... bueno, España, ¿algo que te haya llamado la atención, para más, para menos?
14: Mira, Francia es la ratificación de su potencial futbolístico individual Y además creo yo que si uno hace un paralelismo con lo que sucedió en Qatar, me parece que esta Francia es mucho más, tiene mucho más juego colectivo que la anterior. La anterior eran chispazos y eso, por supuesto, cuando hablamos de Mbappé y compañía, alcanza o puede alcanzar, pero esta la veo más equipo, más homogénea, llevando el partido, incluso partidos muy difíciles como contra Paraguay, teniendo paciencia, teniendo seguridad en su defensa, hasta que aparece alguna jugada mágica del otro día de Dué, puede ser cualquiera de los 4 o 5 enormes futbolistas que tiene Francia de mitad de cancha hacia adelante. Y después Marruecos, que hizo una transformación brutal de un Mundial a otro, incluso jugando mejor que aquel Marruecos semifinalista del Mundial, que era mucho más austero. Y Marruecos es un mejor equipo. Ahora yo creo que no sé si le va a dar para ser campeón a Marruecos, pero bueno, cambió radicalmente el estilo y ha jugado bien en este Mundial. Suiza, que es un relojito, ¿no? Es un equipo equilibrado, es un equipo que parece que ni fu ni fa, pero es sólido defensivamente y se mantiene en los partidos. De hecho, Suiza es una continuidad, se ha ido de los mundiales sin perder y sin recibir goles. O sea, la palabra equilibrio le cae justo a una selección como la Suiza, ¿no?
15: Diego, hablando de Francia y de Marruecos que van a jugar hoy, asoma como el gran partido hasta el momento de la Copa del Mundo, pero también es un gran desafío para Francia tener un rival enfrente que por primera vez lo va a atacar, porque hasta ahora Francia, todos hablamos de las facilidades que tienen en el ataque y un juego colectivo que de mitad de cancha hacia adelante fluye y es espectacular y lo hace ser la mejor selección del Mundial. Pero lo han atacado poco y hoy me parece que Marruecos, más allá de la ausencia de su goleador, no va a estar Saibari, me parece que puede ser el primer equipo que verdaderamente lo pruebe a Francia en lo defensivo, ¿no?
14: Sí, ocurre con estos equipos que a veces no solo es la voluntad de atacar, sino a ver si te dejan,
15: claro,
14: ¿no? Porque es tanto lo que tenés que contener y maniobrar para controlar a esos grandes jugadores, doblar marcas, no reducir espacio, no dejar terreno libre para que puedan correr y que queden mano a mano con el rival. Entonces eso implica que tenés que necesariamente tomar algún tipo de medidas para que ellos no puedan, Francia no pueda desplegar su fútbol. Pero sí, es interesante el partido, de todas maneras, el tema de la manta corta también, yo ataco, pero me puedo descubrir, y hay que ver también, me parece que puede ser un territorio para que los delanteros de Francia encuentren muchas facilidades y ahí transformarse en una selección hiper peligrosa, y me parece que no hay otra delantera que tenga tantas soluciones para ganar un partido como el de Francia, ¿no? Por sí mismo o por... Claro, porque además el técnico de Champ lo puso a Olise, mediocampista, que es un jugador muy imaginativo, muy impredecible, y eso le añade todavía más creatividad al ataque de Francia.
16: Diego Walter Schmidt te saluda. ¿Crees que esta selección extraña más de lo que se preveía a un Ángel Di María, digo, por el perfil? Y por otro lado, quería consultarte... por el estado de jugadores que, bueno, durante su performance en la Liga, en la Premier o en la Champions misma, como Enzo, como McAllister, como el propio Julián, digamos, uno sabe lo que dan, pero que todavía en el Mundial no han aparecido con la misma dimensión. Si vos crees que esto tiene que ver más con lo físico, quizás con cómo llegan a esta instancia, ¿no?
14: Sí, puede ser la fácil, o bueno, puede ser real también que hayan llegado a fin de temporada agotados ellos, por supuesto, porque la Premier League es una liga hiper exigente, donde te obliga cada domingo y miércoles a exprimirte al máximo para jugar. De hecho, McAllister y Enzo son titulares Chelsea y Liverpool y han jugado casi todos los partidos, con lo cual uno supone que sí. También yo creo que hay algo inexplicable en los equipos de fútbol, como decía antes, con el tema de los ciclos, que hay muchas variables y creo una de ellas es que todo tiende a descomponerse, quizá. Tiende más a descomponerse que a que a unirse en el fútbol, porque es así, la existencia es así, los tiempos de 3 años, 4 años, 5 años van produciendo un gran desgaste en la mente, en el cuerpo, y tenés que buscar, ¿no? reinventarte continuamente, y los rivales te estudian, planifican, hay un crecimiento global en cuanto al fútbol, a los futbolistas, que también hay que señalar. Entonces me parece que es difícil estar así en ese nivel de excelencia 3, 4, 5 años. Eso por un lado, pero bueno, la teoría del desgaste de los jugadores sí puede pesar, ¿no? Y después lo de Di María es indudable. Yo creo que Di María, nosotros lo hemos terminado como siempre valorando por lo hecho en el último Mundial, pero yo lo pongo, no lo voy a poner en el mismo sitio que Messi, porque no, ahí hay 2 o 3 jugadores en la historia del fútbol, pero lo pongo muy cerca, lo pongo ahí, en el escalón, el primero o el segundo escalón abajo.
16: Podría no haber llegado, más, ¿no? Que... No, digo, podría haber llegado quizás, digo, porque uno no motivaría bien, ¿no?
14: Sí, yo más que los títulos, podía llegar al Mundial, sí, por supuesto, yo creo que sí, por lo hecho en Rosario Central, pero yo lo pongo así por la importancia del equipo, pero también por el talento que tiene.
17: Claro.
14: Un jugador que se fue convirtiendo también en un tipo que supo manejar su declive físico, y ahí es donde te das cuenta la magnitud de su talento, porque cuando generalmente viene una decadencia física, el jugador pierde o sus habilidades o sus destrezas en la cancha no son tan influyentes. Ahora, cuando vos ves que un jugador pasa el tiempo y hace una especie de fusión entre lo que tiene como don natural y lo que necesita para seguir compitiendo, y en ese cóctel sale un Di María o sale un Messi, te das cuenta que son tipos muy especiales, ¿no?
17: Diego, María Eugenia Capello soy, buenos días. Quería preguntarte acerca de el Dibu Martínez, que en los tal vez estamos siempre hablando más del juego de los otros jugadores, pero hay una sensación, y yo lo digo solamente como una persona que mira fútbol porque no soy experta para nada, por supuesto, pero que falta como una seguridad ahí, cosa que no pasó en Qatar o en otras circunstancias. Hay como una sensación de, ay, puede fallar, y de hecho, bueno, él medio reconoció. ¿Cómo lo ves?
14: Sí, no tuvo grandes fallos tampoco en esa jugada que reacciona tarde. Tal vez es él la sensación de inseguridad que tiene por adentro, un arquero que no fue muy solicitado, salvo en algunas jugadas específicas, pero bueno, la lesión previa por ahí le quita un poco de confianza, y sabemos todos el poder que tiene la confianza en el fútbol, que aparece, que para construirla se necesitan partidos, años, pero para perderla la perdés en, no sé, segundos, instantes. Sí. Entonces, bueno, puede ser que él tenga, más allá de lo que muestra, él interiormente tenga esa sensación de inseguridad. Yo todavía no lo veo así, quizá en el gol que anularon el otro día salió un poquito más tarde de lo que la lectura de la jugada correspondía, pero no, yo no lo veo, pero si él lo dice es palabra más que autorizada, pero todavía no lo veo, más inseguro al equipo que a él, y eso por ahí se trae. Las sensaciones de un equipo de pronto no atacan a todos, pero si se pronuncian y continúan, ahí nadie está exento de que te falte algo para sentirte pleno para jugar, ¿no?
0: La última, porque además Diego tiene que seguir trabajando. ¿Qué te pareció este Mundial con tantos equipos tan largos, preludio del que viene el 2030, aún más largo?
14: No, me gusta para nada. No me gusta todo lo que está ocurriendo en el fútbol a mí. Es un producto de entretenimiento, con shows, con gente que baila, con 4 tiempos, con hace 48 equipos, todo muy artificial, muy americanizado. No, el fútbol no tiene esa propiedad. Ha sido un juego simple, muy popular, que ha conquistado los corazones de todo el mundo siendo así, y con la intervención de tanto, de la tecnología, del VAR, de todo esto artificial, se le está está rompiendo la esencia, el alma del fútbol, conquistando a gente que por ahí va a la cancha a sacarse fotos, a pasarla bien, ver un show musical, pero yo tengo miedo que globalmente se pierda esa cultura futbolística y que nos enamoremos más de lo de la porción que
0: de,
14: sí,
0: que de claro, la... de afuera era,
15: y hay bueno. una esperanza, Diego, de que esto se agote, digo, a ver, los futboleros tenemos como mucha paciencia, siento, ¿no? En bancar, seguir yendo a la cancha, seguir viendo los partidos, porque en definitiva creo que no lo entendemos de otra manera. ¿Pero hay una esperanza de que esto se agote y el fútbol vuelva a ser el fútbol que conocimos?

0: entradas y demás, y ahora las canchas están pero saturadas de gente, y para conseguir una entrada cuesta, pero yo creo que eso ya me parece que va mayor, no va menor, es simplemente el deseo mío, que no soy mucho más que alguien que yo estoy enamorado del fútbol y del fútbol como era antes, y esto no, hay cosas que no son ni modernas ni antiguas, esto de tocar todo permanentemente para ver si despierta el interés de la gente y si se hace, no, a mí no me conmueve, y yo prefiero que las cosas sean como antes, que vaya la gente a la cancha, sí, todos tienen derecho a ir a la cancha, por supuesto, pero que no se rompa la esencia del fútbol así como la están rompiendo, ¿no?
1: Qué interesante, Alfaro, el técnico, dijo exactamente lo mismo. Diego, ha sido un placer, como siempre es un placer escucharte con tu análisis y tan preciso, además del conocimiento de la realidad, y tan medido, tan justo siempre. Así que te felicito por todo tu trabajo y gracias por estos minutos que nos deparaste aquí en Rivadavia. Un privilegio, ¿sí?
0: Un privilegio para mí también. Un gusto para ustedes. Saludo a la audiencia.
1: Que esté muy bien, ¿eh? Diego Latorre, ¿eh? Fantástico, ¿eh? Aquí por Rivadavia, ¿eh? Vamos, Rivadavia.
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1: El presidente Javier Milei llegó en medio de un fuerte operativo de seguridad a la Catedral Metropolitana para participar del tradicional Te Deum por el 9 de julio. Entre ellos está acompañado por todo el gabinete y se lo observa también a Jorge Macri, el alcalde porteño, y al arzobispo de Buenos Aires, Jorge García Cuerva.
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9: Con mucho gusto ya la recibimos.
10: De la Nación Argentina.
9: De la Patria, a Carola Urdangarino. Hola Carola, ¿cómo estamos? Bella mañana de jueves.
11: Hola Nelson, hola a todos. Bella mañana de la independencia para todos por ahí.
9: Sí.
11: Espero que estés. Qué buenas entrevistas de este feriado, ¿eh? Estamos todos prendidos ahí.
9: Bueno, muchas gracias, querido. Gran logro del equipo de producción, ¿eh? de Richard, de Francisco, de Dalila, de Paola, ¿sí?
11: Unos capos, total.
9: Realmente.
11: Sí, me meto en el agro, Nelson.
9: Vamos, a ver.
11: Sturzenegger recibió ayer, antes del feriado largo, una cadena de producción que la verdad le venía pidiendo audiencia, no en los últimos meses, en los últimos 2 años, ya que es la cadena de la yerba mate, fue, recordamos, el primero de los sectores en ser desregulados por Sturzenegger con ese mega decreto del principio del mandato que le sacó al Instituto de Yerba Mate la facultad de fijar el precio. Desde entonces los productores dicen, estamos a pérdida. Fueron 2 horas ayer de reunión, ahora el resultado no fue el que esperaban obviamente los productores. Los que participaron de ese encuentro cuentan que el gobierno casi que con orgullo defendió esa desregulación que para ellos está, para los productores está destruyendo la economía yerbatera. Hay que decir igual que la industria anda bien, pero los productores vienen reclamando. Pidieron devolver esas facultades al instituto, pero se fueron de ahí sin novedades, a pesar de los números, de los argumentos, de estamos produciendo a la mitad del costo de producción. Sí. Bueno, estamos perdiendo plata que funcione ante Sturzenegger, que dijo no va a haber cambios en esa reunión de, insisto, más de 2 horas ayer en la previa del feriado con los productores, tanto de Misiones como de Corrientes.
9: Bueno, qué duro, realmente uno entiende que hay cosas para cambiar. Uh-huh. El tema es el cómo. Uno dice, bueno, mira, esto que mantenía el precio, que era algo artificial, uno lo entiende eso. Pero sí. ¿Cómo ves el cómo? Decís, bueno, mira, en un año tienen que adaptarse. Y vos, eso te da una chance.
11: ¿Y el cuándo? Porque acá se dio esa desregulación en un momento de sobreoferta de producción, por ejemplo, los productores no se pudieron recuperar en estos 2 años. Quizás un año más tarde esa medida
9: se llegó. Claro, vos lo podés planear. Sí, mire, por eso te doy un año. Bueno, vos planealo, tenés un año. Sabés que va a pasar esto. Gracias, Carola. Pasó un bello día, ¿eh? Siempre un gusto tenerte con nosotros, ¿eh?
11: Por favor, igualmente.
9: Linda tarde.
11: Linda mañana.
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9: Muy bien, nos vamos ya al rotativo del aire de Radio Rivadavia. Leen Alejandra Estizábal y Mariano Martín.
10: 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Si es que paro de correr.
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12: Hora 11, dos minutos, cielo algo nublado, 14 grados 4 décimas la temperatura, 60 el porcentaje de la humedad.
13: Javier Milei participa del Tedeum en la Catedral.
12: Amplía Pablo Lugano.
14: Móvil. Con la presencia de autoridades nacionales e invitados especiales en la Catedral Metropolitana se lleva a cabo el Tedeum por el 210 aniversario de la Declaración de la Independencia. El presidente Javier Milei, que participó de la vigilia en la provincia de Tucumán, llegó a la capital federal pasadas las 2 de la mañana y minutos antes de las 11, tras la caminata desde Casa Rosada hacia el Templo Central porteño, fue recibido por el jefe de gobierno, Jorge Macri. Ya en el interior y a la espera de la misa, la expectativa está puesta en la homilía del arzobispo de la ciudad, Jorge García Cuervo. Desde Plaza de Mayo, Pablo Lugano, Radio Rivadavia.
13: El gobernador de Santiago del Estero pidió más recursos y obras para las provincias.
12: Tras participar del acto encabezado por Javier Milei en Tucumán, Elías Suárez reclamó un federalismo con cuestiones concretas, dijo, en el que el rol que le toca a la nación es asistir a los distritos.
13: Estados Unidos saludó a Argentina por los 210 años de su independencia y definió al país como un socio indispensable bajo el liderazgo de Milei.
12: El secretario de Estado Marco Rubio destacó la cooperación bilateral en áreas como minerales críticos, energía nuclear civil y comercio e inversiones.
13: Señaló también que espera que la asociación entre ambos países entregue resultados para las dos naciones y la región.
12: La reventa de entradas para ver a Argentina en cuartos de final alcanza cifras récord.
13: Los valores en la página oficial de la FIFA alcanzaron hasta los $115,000 en ubicaciones preferenciales y plateas cercanas al campo de juego para el sábado frente a Suiza.
12: La plataforma permite, recordemos, que los propietarios de las entradas fijen sus propios precios de venta, que en el partido anterior contra Egipto llegaron a $57,500, con FIFA como intermediaria para garantizar la autenticidad de la operación.
13: 14 grados 4 décimas la temperatura en la ciudad de Buenos Aires. La humedad 60%, el cielo está algo nublado y la máxima para hoy está prevista en 17 grados.
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2: Ya son las 11 de la mañana.
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bien, ¿eh? En el contexto del recomendado, recién veíamos una nota muy linda con María Eugenia Capello de Clarín, que le pregunta a distintos músicos, ¿no?, cuál es para usted el tema que representa a la Argentina, ¿no? Y entre las diversidades se impone uno que nos representa indiscutiblemente a todos, como lo estamos viendo en el Mundial, ¿no? El himno nacional argentino. Así que vamos a compartir una sublime versión, ¿no? Además, cuando se toca bien, el himno, siempre le digo, para mí es el himno más lindo del mundo, ¿no? Y me lo dijo una vez Subimeta, me dijo, mire, vamos a abrir el concierto con el himno nacional argentino, que ustedes saben, es el más lindo del mundo, ¿no? Hay himnos muy lindos, ¿eh? Brasil tiene un himno muy lindo, Uruguay también, Italia, el Delta, muy lindo, pero con la estructura, me decía Subimeta, la estructura que tiene el himno nacional argentino, que es operático, no lo tiene nadie. Y es difícil, me decía. Así que vamos a escuchar esta versión fantástica de la Orquesta Sinfónica Nacional, el Coro Polifónico Nacional y el Coro Nacional de Niños. Así que algo bien representativo para que vivamos a la patria con orgullo. Vamos.

0: a subir a las redes, ¿eh? Lo que se vivió, lo que genera el himno. Sí, sí, no, algo tan lindo y emocionante.
1: Sí. Sí.
0: ¿Eh? Realmente, además, una versión, cuando se toca y se canta tan lindo.
1: Claro.
0: Conmovedor. Himno Nacional Argentino. ¡Viva la patria! ¡Vamos, Argentina!
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2: La morosidad también se incrementó en los countries, y es que la mora de pago en expensas ya no es un tema exclusivo de los consorcios tradicionales. Entre enero y mayo de este año alcanzó el 17.76% en los barrios cerrados. Hablamos de un punto porcentual de lo que sucede en los edificios.
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7: 11 de la mañana, 16 minutos, la temperatura actual en la ciudad de Buenos Aires, 14 grados 4 décimas, humedad 57%, el cielo parcialmente nublado.
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2: Buen día para el programa de Nelson. Yo estuve un tiempo en Alemania, en el sur, en Friburgo y en Basilea, en Suiza. Una cosa que llama la atención: usted está en pleno centro, día laborable, no escucha ruido, el eco de los pasos de la gente. Es todo silencioso. Sí, sí, tiene razón esa chica. Bueno, saludos.
3: Buen día, Nelson, ¿qué tal? Escuchándolos como todos los días. Qué hermoso escuchar a esa Argentina, Suiza, contándonos tan lindo y tan bien cómo se vive allá. Les mando un beso grande. Soy Marisa, saludos.
4: Doctor Castro, estoy escuchando a Diego Latorre. Qué razón tiene, ¿eh? Se está extranjerizando el fútbol. Tiene que seguir como fue siempre. Un juego limpio, honesto. No, lo que se está brindando ahora. Nuestros jugadores fabulosos. Ojalá que tengamos la misma suerte con Egipto. Ojalá. Dios quiera, roguemos por eso. Graciela de la Plata.
5: Buen día y muchas gracias, Radio Rivadavia. Estoy llorando por el himno nacional. Excelente versión, excelente idea. No lo he escuchado casi en otra radio el día de hoy, el himno nacional, que tanta falta nos hace. Felicitaciones. Rosita 717.
6: Muchas gracias a todos los oyentes, estoy viendo ahí, me están escribiendo, la gente que se, al margen de valorar lo de Diego Latorre, la nota, el equipo de producción, y la gente que se emociona, el himno es hermoso, el himno es hermoso siempre. Escuchamos un fragmento de Monseñor Jorge Ignacio García Cuerva, está dando el Tedeum ahí frente al presidente de la República. Me decía Sergio Rubín que desde Menem no había un presidente que venía al Tedeum del 9 de julio en la ciudad de Buenos Aires. Claro, iban todos a Tucumán, ¿sí? Lo escuchamos, un fragmento, vamos.
7: Bienvenidos todos una vez más a esta casa que quiere ser la casa de todos, nuestra Catedral de Buenos Aires. Como digo siempre, el mensaje que compartiré quiere ser un aporte a la luz de la palabra de Dios para la reflexión de todos los actores de la sociedad argentina, convencido que entre todos construimos la patria, más allá de saber que luego puedan ser tomadas frases aisladas para querer alimentar la fragmentación. La parábola del buen samaritano es un ícono capaz de poner de manifiesto la opción de fondo que debemos tomar para reconstruir
6: fuerte
7: esta patria.
6: Fuerte el comienzo de la homilía, Fuerte, digamos, el obispo que dice, se ve que obviamente en virtud de otras reflexiones dijo, quiero decir que esto, ¿no? Esto es para todos, ¿no? Y escuchen todo el contexto, ¿no es cierto? No las frases, ¿sí? Importante noción de contexto, para explicar lo que vaya a decir.
8: Sí, sí, para que no sea mal utilizada, en todo caso, alguna afirmación que o reflexión que haga. No,
6: digamos, esto es, comienzo con una advertencia, para decir, lo que digo es para todos, ¿no? Pocas veces comienzo, tengo presente una opinión empezando así. A ver, seguimos escuchando un fragmento.
7: Puedan ser tomadas frases aisladas para querer alimentar la fragmentación. La parábola del buen samaritano es un ícono capaz de poner de manifiesto la opción de fondo que debemos tomar para reconstruir esta patria que amamos y que nos duele a la vez. Ante el dolor, ante tantas heridas, la única salida es ser como el buen samaritano. Toda otra opción termina o bien del lado de los salteadores o bien del lado de los que pasan de largo, sin compadecerse del dolor del herido del camino. Justamente, La lectura comienza hablando de un camino peligroso. El camino entre Jerusalén y Jericó era una vía de paso para caravanas comerciales y peregrinos. Dado el terreno desolado, quienes transitaban por ese camino eran presa fácil para los bandidos, quienes encontraban numerosos escondites y rutas de escape hacia el desierto, donde nadie los perseguiría. Cuando Jesús dijo que un hombre bajaba de Jerusalén a Jericó, sus oyentes seguramente reconocieron los peligros que entrañaba ese viaje. Por eso se lo conocía desde la antigüedad como el camino sangriento. A veces, como sociedad argentina, también recorremos caminos peligrosos.
6: Muy buena lección, ¿eh?, del arzobispo de Buenos Aires, la parábola, ¿eh? Muy representativa. Ya vamos a seguir en algún otro momento con esto. Muy representativa, ¿eh?, de elegir la parábola del samaritano. Además, lo que tiene es cuando dice, tiene el problema, la delincuente se llama, pero entre los que pasan indiferentes hay un religioso.
9: Exacto.
6: Pasa un religioso, que claro, teóricamente, sí. Y pasa de largo. Y viene el samaritano, que era alguien opuesto, digamos, ¿no? Estaban opuestos, ¿no es cierto? Samaria, Galilea, además tenían una oposición fuerte. Y es el que lo atiende. Exacto. Es el que va, lo lleva al hospital, pone plata. Uh-huh. Un acto fenomenal. Además, estaban enfrentados. ¿No? Como si fueran. Si ahí pasa, digamos. Está tirado uno de la Libertad de Prensa y pasa un kirchnerista o viceversa. Y dicen, no, mira, este. Y pasa un religioso. ¿No? Digamos, es una palabra de tanta aplicación para la Argentina, para la humanidad. ¿No? En estos momentos de humanidad, ¿no? De tanta necesidad. Para decir, mira, necesitamos tener esto, digamos, como mínimo. Podemos tener diferencias, pero hay cosas, ¿no?, que son absolutamente incompatibles con un comportamiento cuanto menos humano. Y yo puedo estar enfrentado con vos, ¿eh?, pero digamos, te voy a considerar como ser humano, te voy a ayudar en la necesidad, ¿eh?, voy a preocuparme porque te curen por esto y demás. Es de una importancia fenomenal, de una aplicación presente para la Argentina y el mundo, fenomenal.
8: Sí, Nelson, y acto seguido, Monseñor García Cuerva, hablando de estos caminos peligrosos, lo que dijo fue que algunos aprovechan para dividirnos, enfrentarnos, robándonos las esperanzas de salir juntos adelante, y dijo, escondidos en todas las épocas en cuevas de corrupción. Y siguiendo con estos caminos peligrosos, habló del camino de la intolerancia, de los enfrentamientos constantes, de la descalificación del otro por pensar o ser distinto, el camino de la crueldad hacia los más débiles.
6: Perfecto. Impecable, digamos, una homilía claramente dirigida a todos, ¿eh? A todos los que tienen responsabilidades, porque no todos somos así, ¿eh? No todos somos así. ¿Sí? Realmente. Pero las dirigencias, la mayoría está en esto. Entre la corrupción y, digamos, el elemento que te da poder es el antagonismo contra el otro. Así que este es un punto muy importante, ¿eh? Y, digamos, creo que ha dado, ya lo había hecho Monseñor García Cuerva, lo había hecho en
8: 25 de mayo, ¿no?
6: En 25 de mayo. Y además hay que decirlo que García Cuerva tiene buen diálogo con Milei, tiene buen diálogo con Milei, tiene buen diálogo con Petovelo, valora cosas hechas desde el sector de Petovelo con la gente, digamos, más necesitada en cuanto a evitar el clientelismo político. Así que pongo este contexto, ¿no?, como si diría, no, mirá, es el padre Molina, el cura santacruceño, ¿eh?, el mismo que le dijo al Papa, lamentable, de un cura. El primero, entre los curas deberían aprender este mensaje también, ¿eh? Por eso digo, en la parábola, no es casual, en la parábola del samaritano pasa un religioso, un cura, y lo ve y lo deja, digamos. Hoy hay curas que te hacen esto, ¿eh? Hoy hay curas que te dicen, vos sos del otro lado, chao. Hay curas que son así, ¿no? Así que esto lo quiero marcar. Muy bien, 11:27, a propósito de este hecho que está ocurriendo en la catedral. Voy con Pablo Lugano, que está allí. Contanos, Pablo, por favor, bella mañana.
9: Bella mañana, Nelson. Todavía están adentro todas las autoridades. Sí. Hace unos minutitos culminó la homilía de García Cuerva, bueno, con esta cita a Lionel Messi. Lo que podemos contar es que, bueno, tenemos, sabemos lo que va a hacer el presidente después. Va a tener una reunión de gabinete donde van a presentar, van a delinear los primeros trazos de la reforma de la Carta Orgánica del Banco Central. Esta información nos la acercaron recién, así que termina el TD, una reunión de gabinete en Casa Rosada. Mirá, no estaba prevista. Sí, no estaba prevista ninguna actividad. Y nos informan que se va a llevar a cabo, está terminado el TD1 más. En la previa, lo que podemos contar es que el presidente llegó alrededor de las 2:30 de la mañana a la capital federal, alrededor de las 10:15 arribó a la Casa Rosada, se reunió con todos sus ministros. No pudimos ver a Toto Caputo, no pudimos confirmar su presencia, quizá con las cámaras desde adentro se pueda confirmar. Aquí no lo vimos pasar caminando. Salieron, como es habitual, desde Casa Rosada, por Rivadavia, por Avenida de Mayo, vinieron caminando. El presidente saludando a casi todos aquellos uniformados que están montados en sus caballos, también con algunos jefes, hablando con algunos de sus ministros. No saludó gente, raro en él. Porque estaba accesible también, sí, sí. Por el vallado. Sin embargo, solo caminó por la parte central de la calle antes de ingresar a la Catedral Metropolitana. Allí fue recibido como anfitrión por el jefe de gobierno porteño, Jorge Macri, que antes había tenido su propio acto y su propia conferencia de prensa frente al monumento, frente al mástil de la bandera argentina, que fue izada, como también es tradición, todos los 9 de julio. Después el jefe de gobierno porteño fue hasta la Casa de la Cultura, tuvo una pequeña actividad, volvió hasta la Catedral, donde, como te decía, recibió al presidente de la Nación. Todos los ministros caminando, como siempre, esperando ahora, guardando la salida, a ver si podemos tener la palabra de alguno. Estamos en un lugar incómodo, estamos en un lugar elevado, frente a la Catedral Metropolitana. Vamos a ver si podemos tener en algún momento la palabra. La estamos viendo entrar, mira, ahora está ingresando Belén Ludueña a la Catedral, se ve que salió por alguna puerta lateral y está reingresando. Hoy nos llamó la atención de por qué tanto ella como el jefe de gobierno estaban atentos a su teléfono. Están monitoreando lo que está pasando con su hijo, que quedó con una niñera en su casa.
6: Perfecto, muy bien. Fantástico, impecable, como siempre. Pablo, muchas gracias.
9: Un abrazo, hasta cualquier momento. Seguimos trabajando aquí frente a la Catedral Metropolitana.
6: Muy bien, trabajando para todos ustedes. Ya voy con el rotativo. En el móvil está Pablo Lugano, en la operación técnica Laura Urquijo, en la edición Julia Sánchez, en la red de Mateo Alí, en YouTube Agustín Fischke, en la coordinación Richard Keipo, en la producción Francisco Río Seco, Paola Procaccini y Dalía Del Vecchio, en el informativo Alejandro Estizábal y Mariano Martini, en la operación de informativo Gabriel Kruchowski, un equipazo. Para hacer este programa que ustedes disfrutan, en el cual nos acompañan cada día. Vamos, Rivadavia, el rotativo.

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1: Hora 11:31 minutos, cielo parcialmente nublado, la temperatura 16 grados 2 décimas, la humedad del 57%.
2: Durante el Tedeum, Monseñor Jorge García Cuerva instó a caminar unidos y dijo que la patria la construimos entre todos.
1: En su homilía, el arzobispo de Buenos Aires pidió no tomar frases aisladas para alimentar la fragmentación y citó a Lionel Messi.
3: Sigamos entonces con la camiseta puesta y con pasión hagamos realidad el mensaje que Lionel Messi publicó alguna vez en sus redes sociales. Demostramos una vez más que los argentinos, cuando luchamos juntos y unidos, somos capaces de conseguir lo que nos propongamos. El mérito de este grupo, que está por encima de todas las individualidades, es la fuerza de todos peleando por un mismo sueño, que también es el de todos los argentinos. Lo logramos. Amén.
2: Un policía federal defendió a una familia de un robo en Moreno, mató a dos ladrones y recibió un tiro en la cara.
1: El violento hecho ocurrió el martes después del partido de la selección y el efectivo, que tiene 29 años, permanece internado en el hospital Churruca en estado reservado.
2: Los exámenes toxicológicos realizados tras la muerte de Ernestina Páez dieron negativo.
1: Los exámenes complementarios de la autopsia entregados a la fiscal Carolina Asprela de San Isidro confirmaron que la conductora que falleció en el trágico accidente ferroviario hace casi 2 semanas no había consumido drogas ni alcohol.
2: El ferrocarril Sarmiento no funcionará este fin de semana largo.
1: El servicio eléctrico entre Once y Moreno estará totalmente interrumpido debido a la realización de trabajos en vías, señalamiento, obras en estaciones y tareas en pasos bajo a nivel.
2: 16 grados, 2 décimas la temperatura en la ciudad de Buenos Aires, la humedad 57% con cielo parcialmente nublado.
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0: cubriendo Wimbledon minuto a minuto, que ya se acerca a la final. Lo que pasa es que obviamente el Mundial este año tapó muchas de las cosas, claro, de Wimbledon, ¿no? Ahí con Djokovic, que está haciendo una campaña fenomenal. Y nuestro hombre allí, ¿eh? El señor Dani Michola. Dani, ¿cómo estamos? Bella, bella tarde ya allí, ¿no? En Londres. Mirá qué lindo lugar, ¿sí?
1: Sí, Nelson. Y bella tarde y qué calor.
0: Mucho calor, ¿no?
1: 15:35, 37 de térmica. Tuvimos que venir a refugiarnos a un par.
0: ¿Hay aire acondicionado ahí o no? Poquito.
1: No, Nelson, no, ventilador.
0: Hay ventilador.
1: Es increíble, ¿no? Hay muy pocos lugares con aire acondicionado, claro, en Londres. Sí. Muy pocos lugares.
0: Sí, no están preparados.
1: De hecho, están anunciando con bombos y platillos que la línea de underground de Subte Piccadilly, que es una de las principales, la que va, por ejemplo, al aeropuerto Heathrow, va a estrenar recién la semana próxima aire acondicionado.
0: Mirá.
1: Y no todas las líneas de subte en Londres tienen aire acondicionado. O sea, algunas sí. La línea Victoria, que es la que tomé para venir hasta acá, no tiene aire acondicionado. Y ¿sabes lo que era? Un horno, porque hace 37 de térmica, Nelson.
0: Mamita, para los jugadores, ¿no? En el Kura hace 50.
1: Terrible, sí, al pasto seco, quemado, por más que lo rieguen, no ha caído una gota de agua, Nelson, en 3 semanas en Londres, desde que empezó la clasificación. Toda la primera semana de Wimbledon, en lo que llegamos ya prácticamente en la segunda, hoy estando jueves, no cayó una gota, cuando Wimbledon siempre se caracterizaba, tiramos la bronca porque llovía siempre. De hecho, tuvieron que construir dos canchas con techo retráctil, porque hubo años donde pasaban 5 o 6 días donde no se jugaba ni un punto al tenis por la lluvia. Pero bueno, mañana Novak Djokovic, el inoxidable, bueno, hicieron un cambio. En realidad Djokovic y Sinner tenían que jugar la primera semifinal, pero los amigos de la BBC, la televisión regula todos los deportes, y no la excepción Wimbledon, pidió el cambio. O sea que mañana a las 9:30 de la mañana, hora de la Argentina, a las 13:30 acá, Arthur Ferry, el joven jugador británico, que en realidad nació en Francia, en Sèvres, pero bueno, de chiquito con su familia vino a vivir a Londres. De hecho, tu papá es presidente y dueño del Laurent Football Club, que es un equipo de fútbol de la liga francesa, pero bueno, son todos británicos en realidad, por adopción. Bueno, recibió un wildcard, un chico que hizo tenis universitario, Nelson, que jugó para la Universidad de Stanford, y ahora, bueno, el año pasado estaba 460 del mundo, y ahora metió semifinales en Wimbledon contra Alexander Zverev, que se sacó la espina después de haber ganado su primer Grand Slam hace poquito en Roland Garros. Y después Novak Djokovic, 55 semifinales de Grand Slam, Nelson, 55, es una bestialidad. Sí. 15 en Wimbledon, 8 seguidas, va contra el número 1 del mundo, Jannik Sinner.
0: Esa debió haber sido la final, ¿no?
1: Y podía haber sido la final. El tema de la preclasificación hizo que, bueno, vayan por el mismo lado del cuadro. Recordamos que están 6-5 el historial a favor de Sinner. Sinner había ganado los últimos 5 hasta que Djokovic cortó la mala racha, ganándole, recordamos, sorpresivamente en enero, la semifinal de Australia. Debería ganar Sinner, sí, ¿no? Por lógica, pero sí. Y aparte jugó 5 horas y cuarto, Nelson, el partido anterior, así que bueno, veremos.
0: Le cuesta a Djokovic ganar, le cuesta, ¿eh?
1: Y cuesta. Yo nada más me voy, para los que nos ven por YouTube, Nelson, mire la cantidad, la variedad de cervezas que hay.
0: Mamita.
1: No, espectacular. Carito, ¿eh?
0: Caro,
1: carito,
0: ¿no?
1: Nelson, ¿eh? Y un vasito de cerveza de esta vale 7 libras esterlinas, $10.
0: Claro, $10 casi, ¿no?
1: $10. Claro. Pero bueno, este es el lugar donde se ve el Mundial, Nelson. Los ingleses vienen a estos lugares. Acá hay un cartel donde dice Watch Live Sports.
0: Ah, mira. Claro, reserva ahora, ¿no? Claro.
2: Claro.
0: Es chiquito,
2: claro,
0: el lugar.
1: Y todas las banderas de, ahí está la nuestra ya, la de Argentina.
0: Qué bueno, qué bueno. Ahí está.
1: Así que acá se juntan todos los ingleses. Imagínate en eso lo que puede llegar a ser la semana que viene, sí, si llegaran a jugar Argentina e Inglaterra.
0: Mamita. Ya, bueno, claro, pero Wimbledon termina el domingo. No, el domingo termina, ¿no?
1: Claro, Wimbledon termina el domingo. Y creo que la semifinal sería el martes o el miércoles.
0: Mira, sí, exactamente. Realmente.
1: Bueno, no tenemos que quedar.
0: Total, por supuesto, querido, por supuesto, sí. Dani, un lujo como siempre tenerte con nosotros. Muchas gracias.
1: Chao, Nelson.
0: Hasta
1: salud.
0: Luego, Dani Michel desde Londres. Vamos.
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0: 11 de la mañana, 40 minutos. 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
1: La frase que reprodujo Monseñor García Cuerva es un mensaje de Messi, ¿sí? A propósito, bueno, obviamente, de la victoria, cuando dijo, tan adecuada, ¿no? Demostramos una vez más que los argentinos, cuando luchamos juntos y unidos, somos capaces de conseguir lo que nos propongamos. El mérito es de este grupo, que está por encima de las individualidades, es la fuerza de todos peleando por un mismo sueño, que también es el de todos los argentinos. Lo logramos. Un mensaje de enorme vigencia, hoy y siempre, acá en cualquier parte del mundo, ¿no? Es así. Bueno, María Eugenia Capello, vamos, ¿sí?
2: Bueno, murió la cantante Bonnie Tyler.
1: Oh, sí,
2: a
1: claro.
2: 25 años, creadoras de éxito, tremendos. Vamos a ir escuchando algunos de ellos.
1: Es muy buena, ¿eh?
2: Sí, claro que sí. Holding Out for a Hero, sí, es esta que estamos escuchando. Qué bueno que se convirtió en himno de cancha, ¿no?
1: Sí. Lindo tema.
2: Perdón, es la otra.
1: Pero esta es muy buena,
2: esta es muy buena. Esta es la de Shrek también.
1: Esta es muy buena.
2: La de Shrek, ¿cómo le bajamos el
1: no, nivel a buena, sí.
2: Para mí igual la mejor no es la de cancha, sino Total Eclipse of the Heart.
1: A ver, ah, si sí, sí, sí. La
3: Eclipse total de la
2: mujer. Claro.
1: Sí, sí, muy buena.
4: Es un tema para entrenar a los perros.
1: Sí, sí. Muy buena cantante. Muy,
2: ¿eh? Bueno, le habían hecho una cirugía intestinal. Ella estaba viviendo en Portugal.
1: Mira.
2: En la ciudad de Faro, ya hace unos años. La operación había salido bien, pero a las 48 horas presentó alguna complicación. La indujeron a un coma.
1: Mira.
2: Del coma después la volvieron a sacar. Bueno, como que fue y vino. Mira. De esa primera operación. Mira. Que no pudo salir y mirá, bueno, y finalmente
1: falleció,
2: lamentablemente. Si querés, escuchamos ahora la última,
1: no,
2: la de cancha, que sí, dale, es esta.
1: A ver.
2: The Heartache.
1: Sí, claro.
0: Excelente.
2: Nothing but a heartache.
1: Hermosa,
2: la verdad que una cantante tremenda que marcó los años 80.
1: Sí.
2: Cuando salían cantantes de vez en cuando, como ahora que hay tanta invasión,
1: sí, sí,
2: ¿no? Y ella marcó aparte películas.
1: Sí, sí,
2: en mil,
1: sí,
2: bueno,
1: sí,
2: nada,
1: este es
2: son jugadores,
1: sí, sí, claro.
3: Quedará inmortalizada para la eternidad en las canchas.
1: Sí, claro.
3: Sobre todo cuando un equipo importante pierde,
1: sí,
3: se
1: claro,
3: la va a recordar
1: claro,
3: mucho.
1: Claro,
3: vamos.
2: Bueno, y tengo dos recomendaciones para los feriados.
1: A ver.
2: ¿Qué les parece?
1: Vamos.
2: Una que ya hemos hablado mucho, tenemos dos películas ahí, la vamos a ir viendo los trailers.
1: A ver.
2: A empezar por Nuremberg, que ya llegó.
4: Espectacular
2: esta película.
1: Muy
2: ya
1: bien.
2: Llegó al streaming. La protagonista es Russell Crowe, que hace del oficial General Cronin.
1: Sí, sí, sí. Qué papel espectacular.
2: Muy bien, ¿no? Porque esa bueno, y la película va, por supuesto, en relación a los juicios y al más que nada al psiquiatra que contratan para determinar si ellos estaban en su sano juicio y habían hecho todas estas atrocidades del holocausto a conciencia, ¿no? Que la gente que estaba perdida y demás. Él es Rami Malek, el actor, el que hizo de Freddie Mercury, Rhapsody Bohemia, hace del psiquiatra. Y hay un personaje secundario muy lindo, el de Leo Woodwall, que bueno, que es un oficial de Estados Unidos, claro, que tiene toda una historia.
1: Joven, claro.
2: Exacto,
1: claro.
2: Muy
1: el psiquiatra, además, después tuvo un triste final.
2: El psiquiatra, o sea, un final tremendo. Triste, sí, a ver, no es spoiler porque es historia, ¿no?
1: Pero, no, es historia, sí, que por lo menos se cuenta ahí en la historia. Así que,
2: tal cual. ¿No? Muy, muy joven y bueno, con el tema de. Horrible.
4: Las actuaciones son maravillosas.
2: Es muy buena la película. La pueden ver en Prime Video porque ya está disponible. Por eso les digo.
1: Y el blanco y negro le da una fuerza espectacular, ¿eh?
2: Claro que sí. Bueno. Claro que sí. Bueno, y otra nada que ver, pero atenti con esta, que es muy thriller, muy suspenso. Sí. Se llama Muerte en Invierno. También la encuentran en Prime Video. Bien para la noche. En el momento que no haya partido, miran esta peli. Emma Thompson es la protagonista.
1: Sí, sí.
2: Que ella tiene como. Vive sola en una casa alejada en el medio de la nieve, tremenda. ¿La viste?
3: Sí.
2: Bueno, tiene una historia ahí personal que después se va a ir conociendo. Sale con su camioneta en el medio de una tormenta de nieve. Dice: quédate en tu casa, Emma Thompson. Bueno, sale. Y tiene un desperfecto con el auto y cuando va a pedir ayuda a la única casa habitable que hay a 800 metros a la redonda, ve que hay una chica que está secuestrada contra su voluntad. Y ahí comienza todo un thriller con este tema. La van a pasar bien en el sentido de es una película para viernes a la noche, sí, para ver Pochoclera acá.
1: De acción,
2: tenemos a alguien que ya sucumbió a los encantos, a Walter.
3: Muy buena.
2: Así que bueno, la pueden ver en Prime Video, que está buenísima. Denle play.
1: Perfecto, fantástico. Muy bien, 11:46. Bueno, en una triste noticia acaba de conocerse la noticia del fallecimiento de Ramiro Agulla.
2: De Ramiro Agulla, el publicista... creador de, bueno, aquella campaña de Dicen que soy aburrido,
1: sí, de
2: Detrás de la llama que llama también. Bueno, había estado vinculado
1: a Gucci Bacchetti, ¿no?
2: A Gucci Bacchetti, claro, exacto.
1: Alfonsín, sí. Mirá vos, jóvenes.
2: Muy joven.
3: 62.
2: Mira, 62 años. Mira. Bueno, es una noticia que está en desarrollo, después se harán a conocer las causas de su fallecimiento, lamentablemente.
1: Perfecto, fantástico. Dale, Carolina, sí.
4: Bueno, María Eugenia habló del feriado.
1: Sí, sí.
4: Y vamos a seguir en esa línea porque muchos... tuvieron la suerte de escaparse, ¿no? Es nuestro
1: claro,
4: caso.
1: Claro.
4: Hablamos de 120.000 los pasajeros que entre este día jueves y el domingo van a buscar pasarlo en algún lugar de la Argentina. Y también de un país de Latinoamérica. Voy a repasar rápidamente.
1: Mira.
4: Bariloche, Córdoba, Mendoza, Iguazú, Neuquén, Tucumán, Salta, Comodoro, Ushuaia y... San Pablo, porque ya
1: Pablo.
4: Es otra provincia, así
1: pero
4: la
1: qué,
4: contemplan.
1: Qué raro elegir San Pablo, que es una ciudad que no tiene ningún atractivo de nada, después de Río de Janeiro.
4: Pero no es solamente en esta oportunidad.
1: Pero que después van a alguna de las zonas así, Guarulá, esto.
4: Porque lo
1: que San Pablo,
4: entiendo que sí, mucha promoción también.
1: Mucha promoción.
4: Entonces muchos aprovechan y dicen 4 días.
2: Sí, pero es una ciudad gris, oscura, nada.
3: Lo mejor de San Pablo que tiene es el poder disfrutar algo de la playa de Guarulá.
1: De Guarulá, pero estás a una hora y pico ahí.
3: De lejos igual, sí.
2: Claro.
4: Sí, algo de búsqueda de sol. Aquellos que van a usar el transporte terrestre, sumo un datito de aéreos, 32.000 fueron los de ayer que no están contemplados de estos 120.000 que decía. Sí. Y aquellos que eligieron los micros de larga distancia, en números... es inferior la cantidad de unidades que salieron en relación al fin de semana de al anterior feriado del 25 de mayo.
1: Claro, lo que pasa es que ya la semana que viene vienen las vacaciones de invierno.
2: Claro.
4: Y también pegados, del último feriado largo que tuvimos, que fue de Martín Miguel de Güemes.
1: Sí, claro, correcto.
4: En los números. La costa es uno de los lugares más elegidos, entiendo, la cercanía y la posibilidad también, hablamos de acá, de sectores económicos distintos, ¿no? Aquellos que utilizan el medio de transporte terrestre muchas veces están viendo cómo hacer malabares y recordemos que mañana no es feriado, es un día no laborable con fines turísticos. ¿De qué significa esto? Que el empleador decide si se trabaja o no se trabaja. Entonces eso también
1: Hoy vi muchos comercios abiertos, mercados, bares, temprano y con gente. Muy bien, perfecto. Bueno, dale Walter, ¿sí?
3: Sí, Nelson, ya que en la Argentina no hay novedades, no se avanza en las causas que tienen que ver con la AFA, que llevan varios meses, en todo caso, congeladas, trabadas, con alguna intervención política y demás, pero sí en Estados Unidos, tres fiscales se preparan para
5: Están preparando una lista de testigos en la causa que tiene que ver con el dinero que cobra la empresa Tour Pro Enter de
1: Javier Faroni,
5: exactamente, claro, que tiene los derechos para cobrar los ingresos de la AFA en el exterior, que se han calculado en unos 300 millones de dólares, y lo que va a investigar es estos giros a sociedades fantasmas por unos 40 millones de dólares. Esto es a partir de una denuncia de Guillermo, el empresario Guillermo Tofoni, que el año pasado obtuvo un discovery y bueno, consiguió estos datos en cuentas bancarias, por lo menos estas transferencias, desde cuentas bancarias de bancos en Estados Unidos hacia anónimos, estas sociedades fantasmas. Mientras tanto, la empresa de Faroni sigue, se le acaba hace poco de renovar el contrato, incluso para manejar estos ingresos, y en la Argentina obviamente no pasa nada, porque está todavía pendiente la investigación sobre la mansión de Pilar, que la compra un monotributista y su madre jubilada, y sin embargo ni siquiera todavía han declarado, y ya lleva, estamos hablando desde el año pasado con esta causa, ¿no? Y después otras que tienen que ver con los balances, que tienen que ver con distintas investigaciones, pero eso está trabado aquí en la Argentina y por lo menos hay un indicio de avance en Estados Unidos. Y en otra causa que también tiene esta característica, pero distinto tenor, en todo caso, la que se dio en torno a la detención en su momento, hace 3 años casi, Nelson, de la detención de Chocolate Rigau.
1: Sí, sí. Pronuncia así, porque es catalán, no es francés. Digo, porque alguno cuando lo aprende dice, no, Rigau. Pronuncia así, claro. Rigau.
5: Rigau. Bueno. Hace casi 3 años que fue detenido, el episodio lo recordamos, que era una persona que tenía un puntero político, peronista, que tenía 46 tarjetas de débito.

0: más dinero, obviamente, que hoy. Y sin embargo, todos, digamos, los imputados están cumpliendo, en teoría, porque a ver quién los controla, prisión domiciliaria. Y cuando esto haya un juicio oral que se prevé el año que viene, recién, cuando sea condenado, capaz que la mayoría ya cumplió una prisión domiciliaria y va a ser algo totalmente simbólico y testimonial. Esto obviamente un claro mensaje en el sentido de que, bueno, si robás no pasa absolutamente nada, y si robás al Estado, eso va directamente al bolsillo de la gente, mucho menos.
1: Con el silencio cómplice de prácticamente toda la oposición política, un hombre vinculado al masismo y a todo eso, ¿no?
0: Sí, de hecho, esta persona, perdón, Nelson, que te interrumpa, Antonio Rodríguez, que al final se arrepintió del acuerdo, que está acusado, es pareja de una concejal de La Libertad Avanza en Berisso. Pero, es decir, el silencio del que vos hablas, ¿no?
1: Silencio cómplice de prácticamente todo. Claro. Lamentable. Bueno, dale, Juan Manuel.
2: Bueno, 17 horas tenemos el gran partido entre Francia y Marruecos. Se empiezan a definir los cuartos de final de la Copa del Mundo, así que hay una expectativa máxima. Una ausencia importante va a tener Marruecos. No va a contar con su goleador, con Ismaïl Saïbari, que
1: está lesionado. Para el partido, como tal.
2: Sí,
1: hermano,
2: sobre todo para el partido. Va Raimi de titular en lugar de Saïbari. Es un buen jugador Raimi, pero obviamente Saïbari marcó 3 goles en los 3 partidos de fase de grupos y había marcado el penal de la definición contra Países Bajos. Así que a las 5 de la tarde este gran partido. Mañana tendremos España
1: con árbitros argentinos.
2: Árbitros argentinos.
1: Estuvo muy bien Deschamps. Bueno, yo espero que dirijan tan bien
2: como
1: el francés.
2: Exacto. Así que bueno, ojalá que sea un buen partido de Facundo Tello, que es el mejor árbitro del país. Hoy es el mejor árbitro argentino, así que esperemos que no tenga inconvenientes. Y anoche ganó Boca, Nelson.
1: Mirá,
2: amistoso que jugó
3: ante
2: debut de Arroba Arena en bueno, un partido amistoso. Yo había jugado el sábado contra Defensa y Justicia.
1: Y es verdad, se va Armani de River.
2: Boca ganó 1-0, gol de Lautaro Blanco, golazo de Lautaro Blanco ante Atlético Paranaense en Salta. Estaba muy mal la cancha. Y es una preocupación, de hecho, para River, que juega el viernes allí, viernes que viene.
1: Ya volvió River de Alicante.
2: River vuelve este fin de semana de Alicante y el viernes
1: tiene plata Copa River para hacer eso de...
2: Va a vender bien, porque se supone que va a vender a Matías Galarza en una buena cifra.
1: Porque mira que hay lugares lindos en la Argentina y aislados.
2: Y aislados,
1: Un entrenamiento bueno.
2: En definitiva, se ve que tiene plata River porque va a pagar 20 millones de dólares por Thiago Almada. Mirá, así que
1: finalmente
2: me parece que plata tiene.
1: Bueno. Thiago Almada es un tema. Bueno, ahora en la selección no está.
2: Sí, jugó los 4 primeros partidos de titular y después no entró.
1: Porque en. La verdad que en la selección jugó partidos muy buenos.
2: Sí.
1: En el Atlético. Como tal, no lució, ¿no? A veces hay jugadores que lucen en un contexto y no en otro, ¿no?
2: Yo creo que le cuesta, a ver, a los jugadores que son de vocación ofensiva en el Atlético Madrid, le cuesta a todos.
1: Sí,
2: pero
1: mira,
2: por la forma de jugar de Simeone. Que me parece
1: intocable.
2: Claro, totalmente. Y bueno, veremos si a Thiago Almada en River le puede surgir el fútbol que le vimos en Vélez, que le vimos en Botafogo, donde ganó la Copa Libertadores. Siendo figura. Vamos a ver, Boca, como decíamos, ganó 1-0, River se despide de Franco Armani, se va a retirar seguramente en Atlético Nacional.
1: Ah, vuelve a Colombia.
2: Exacto, vuelve a Colombia, lo había prometido, y bueno, ante esta irrupción de Santiago Beltrán, prácticamente imposible
3: pensar.
2: Su esposa es colombiana, así que Franco Armani se va
1: de Beltrán, arquero de selección, continúa en esta línea, ¿no? Estaba en la selección y volvió.
2: Exacto, era el arquero de sparring, ¿no? Y después se fue a hacer la pretemporada a River, así que novedades de los dos más grandes del país que juegan la semana que viene. En medio del Mundial juega Boca el jueves contra Sarmiento de Junín, Copa Argentina.
1: Bueno, claro, porque el Mundial termina el 19.
2: Sí.
1: ¿Y cuándo empieza? Ya la otra semana empieza el fútbol.
2: El domingo 19
1: jugate
2: termina.
1: Jugate a Villa, 15.
2: El jueves 23 juega Boca.
1: Jueves 23.
2: Con O'Higgins de Chile, el primer partido de la Copa Sudamericana. Es decir, imaginemos.
3: Con Paredes.
1: Gana Argentina.
2: Vamos a ver.
1: Que yo tengo una fe enorme. Bueno, gana Argentina. Llegan los jugadores el lunes. El país, 5 millones de personas y demás. Martes, el
2: jueves juega
1: toda la unidad. El jueves, los hinchas de River. Ojalá pierdan esto.
3: Claro. Sí, ya cambió todo.
4: Y además, una depresión.
2: No me diga que ayer tuve que relatar Boca
1: fuera. Prepárate.
2: Pasar de relatar el Mundial a relatar un partido del torneo.
4: El efecto calabaza.
2: La depresión es terrible.
1: Yo lo viví. Así que pasa. Pero además, antes tenía 15 días, 20 días, yo.
2: El domingo termina el Mundial, el domingo 19.
1: Y el 26 fútbol.
2: Y el 26, o sea, el jueves mismo arranca la fecha 1 de la Liga Profesional.
4: De la carroza a la calabaza.
1: De la carroza a la
3: consecutivo.
1: Bueno, dale María Eugenia,
3: Hoy cumpleaños, ¿saben quién?
1: ¿Quién?
3: Uno de los actores, para mí,

0: uno de mis preferidos, después de robar dinero, el señor Tom Hanks.
1: Hace
0: comedia, hace drama, hizo todo. Es un número uno, cumple sus primeros 70 años.
2: Mira.
3: ¿El Francella de ellos?
4: No, mejor.
3: No, bueno, pero
0: que maneja, sí, te entiendo. Así que bueno, ahí lo recordó su esposa, le puso fotos y mensajitos. Y él puso un posteo muy lindo que dice, esta persona cumple 70 y vos ves todo un mar y alguien que cae, como que se está tirando al mundo del mar. Muy gracioso, muy divertido. Así que Tom Hanks con sus 70 años.
1: Perfecto, el 9 de julio. Vamos a los ganadores. Sí, vamos. El cumpleaños de Mercedes Sosa, ahí vamos. Dale, sí.
4: Hay un mensaje que llegó, que lo voy a destacar. Dice, buen día Nelson y equipo. Soy Adriana de San Miguel, últimos 3802. Lo escucho todas las mañanas y cada día me sorprende con sus conocimientos de cocina. Ahora quiero participar por la estadía. Iré con mi amiga que cumplimos 30 años de amistad. Mirá, saludos y feliz Día de la Patria. Adriana, te queremos decir que sos la ganadora para esta estadía 802, los tres finales del DNI y la cocina de Ana Mellinos para Javier 193. Javier, cumpleaños.
1: Perfecto,
4: así que feliz cumpleaños. Lo leímos el mensaje.
1: Perfecto, vamos.
4: Feliz cumple para él. Así
1: vamos,
4: que estos son los ganadores.
1: Vamos,
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0: Bueno, ya lo van a apreciar a lo largo del día, el atuendo de Cristina. Voy a hacer como... A mí no me sale. Mirta Legrand lo haría espectacular. Por favor, miren ustedes. ¿Qué ven ahí? El escudo, la bandera. Una. ¿Quién te lo hizo? ¿Quién te lo hizo? Está hecho tiro. Handmade, ¿sí?
1: Me lo regaló Luis para el cumpleaños.
0: Ah, pero se lo encargó a alguien especial. Le digo a Petri, excelente regalo. Esto se lo encargó a alguien.
1: Argentina,
0: otra vez. No, totalmente, se ve. Qué calidad, eso.
1: Sí,
0: está hecho por mano, no está hecho industrial, ¿sí? Dice, excelente. Excelente, qué lindo que está.
1: Gracias.
0: Espectacular. Qué mano, qué tejedora o tejedora que lo hizo, Espectacular.
1: Y qué lindo que es el amor por la patria.
0: Realmente, ¿no? Uno lo siente en todos los contextos. Se da el contexto del mundial genera estas cosas que digo, debería durar siempre. En la Argentina y en todos los países, porque el sentimiento es el mismo de la gente con otra actitud hacia el otro. Dura 40 días y después nos olvidamos al minuto.
1: Sí, pero viste que...
0: Pero es lindo la mancomunidad.
1: No sé por qué quizás entre nuestros dolores y resurgimientos, quizás nuestro país es muy parecido al partido con Egipto.
0: Sí, claro, claro.
1: De remontar, viste, siempre sí, cuestas difíciles. Sí, y en esa mezcolanza hay un amor muy, muy candoroso por la patria, incluso que por momentos supera y opaca las grietas, ¿no?
0: Sí, claro, claro. No,
1: yo creo que hay un podemos discutir qué noción de patria también.
0: Es
1: algo que también nos acompaña desde el nacimiento de nuestra historia.
0: Sí.
1: Y no está mal que ocurra.
0: Claro.
1: Te digo, me gustaría que ocurra con la naturalidad de quienes pueden vivir pensando distinto en un mismo país sin necesidad de eliminar a otro.
0: Estuvo muy bien hoy el arzobispo de Buenos Aires en la homilía.
1: Sí, estuvo muy bien.
0: Y lo terminó con esa frase de Messi, una cosa inteligente. Y es el mensaje que se impone para nosotros. Mira, marcas algo tan lindo. Ya lo conté muchas veces. Yo viví en Estados Unidos y pude haberme quedado a vivir ahí. Y decidí venir a la Argentina. Y estoy tan contento de haber tomado esa decisión. Con todo lo que uno ve, con todo lo que padecimos, con todo lo que vivimos, ¿no? Pero siempre me acuerdo Magdalena Ruiz Inazú, una grande que decía, mira Nelson, ella pudo haber vivido en Suiza, esto, aquello más. Vivía en la Argentina porque...
1: ¿Cómo se le extraña, Magdalena?
0: La mejor, increíble, una mujer espectacular.
1: Es como esas figuras maternas, aparte. Sí. No sé, para mí, ¿viste?
0: Sí, vos tenés mucho de ella, ¿eh?
1: No.
0: Sí, no, te lo digo en serio.
1: Dale.
0: No, pero obviamente... No te doy ninguna cosa.
1: Me inspiró. Me acuerdo que cuando llegué acá me una nota que me hicieron, una de las primeras notas que me decían, ¿y quién es la figura que admirás? Y se sorprendía el periodista de que yo le hubiera contestado a alguien de la radio, de la televisión.
0: Magdalena, por supuesto.
1: Pero creo que, y de verdad, ¿cómo se le extraña?
0: Se le extraña
1: muchísimo.
0: Algo
1: enorme, ¿cómo se le extraña?
0: Tiene una así mujer, bueno, valiente, culta, preparada, honesta, generosa. Generosa con los que podíamos ser sus competidores, ¿no? Persona que te veía, te puedo dar una mano, te puedo ayudar a esto.
1: ¿Y sabes qué? Una patriota.
0: Una patriota que, ¿no? Injustamente maltratada. Magdalena tuvo en el kirchnerismo.
1: Y magnánima, porque ella vivió con mucho dolor, que así como ella durante la dictadura y en el epílogo de ese régimen en la lucha por la democracia, digamos, ella se jugó por quienes corrían peligro. Y lo hizo desde una posición cívica humana.
0: Sí.
1: No desde una trinchera política, ¿no? Lo hizo desde una posición humana, humanista. Y también su trabajo en la CONADEP y todo lo que hizo.
0: De una valentía.
1: Y los mismos a los que ayudó, algunos de los organismos de derechos humanos, luego la denostaron, la
0: justiciaron en ese,
1: sí,
0: en ese
1: simbólicamente,
0: en la Plaza,
1: sí,
0: de Mayo, de una injusticia. Fue, sí, el primero que se hizo,
1: sí,
0: con
1: una locura,
0: acusando
1: una locura.
0: Disparate.
1: Cuando ella los había ayudado, digamos, era en su momento quienes le daba voz a quienes no la tenían. Y pero
0: Magdalena,
1: bueno,
0: recibía en Radio Continental a todas las semanas cuando vinieron a ver las madres y las, ella las recibía, las hacía pasar a la radio, cosa que no hacía nadie.
1: Y te cuenta la familia de ella que ella sufrió muchísimo esa dolorosa,
0: totalmente,
1: reacción,
0: sí,
1: tantos años después. Pero digo, quiero destacar, más allá de lo triste, ¿no?, esta traición a algo tan humano, esta condición de ella del patriotismo.
0: Sí, sí, sí, sí.
1: Porque el patriotismo, mirá, el patriotismo está en todos nosotros.
0: Sí, claro.
1: Pero hay que saber conectar, hay que saber ocupar el lugar que a uno le toca, no importa lo que hagas.
0: Así es.
1: Levantarte todos los días es sacar el país adelante.
0: Es hacer patria, efectivamente.
1: Tratar de hacer lo mejor con lo que te toca es sacar el país adelante. Ser consciente de las garantías de nuestra constitución, de nuestra libertad, es hacer patria.
0: Así es.
1: Pero es algo que uno lo tiene que resolver con su historia, ¿viste?
0: Claro, por supuesto.
1: Con lo que hace con su rol cívico.
0: Sí, yo coincido con vos.
1: Es súper profundo.
0: Muy profundo.
1: Y Argentina tiene algo que yo no lo veo en otros países, que es un amor a flor de piel por su país, por la identidad, por lo que somos, al punto tal de que más de una vez me pasa que los demás tienen una sana envidia de nuestro sentimiento
0: de
1: intenso,
0: sí, sí,
1: ¿sabes? Y lo recibo. Durante un tiempo pensé que era normal eso, y después me di cuenta que no era normal,
0: no,
1: que
0: no.
1: Era algo absolutamente notorio y nuestro. Y creo que es interesante plantearnos qué hacemos con eso. Los argentinos hoy tenemos muchas oportunidades.
0: Sí.
1: Pero también muchos desafíos y muchos caminos estrechos para mucha gente.
0: Sí, por supuesto.
1: Entonces, sí. No podemos olvidar de dónde venimos. Sí. Y hay algo lindo que hoy está pasando con la selección, que me parece que es un faro de muchos ejemplos.
0: Por supuesto, que ojalá durara mucho tiempo, digamos, porque esto uno lo marca, ¿no? Y asumirnos como tales, con humildad, aceptando los errores que tenemos, las cosas que tenemos para mejorar. Y el gran desafío de la Argentina es toda este potencial que todos reconocen en el mundo individual, donde fuere argentino que va a cualquier lugar, se destaca porque comprende la idiosincrasia del lugar, se adapta, aporta lo suyo, es generar un proyecto común. Que esto no lo hemos logrado, claramente, para decirle, mira, el país va para acá. Va a venir Cristina, Roberto, Luis, pero vamos para acá.
1: Ese es un desafío contundente. Creo que de todas maneras hay una masa candente hacia eso. Lo que pasa es que la política es jodida.
0: Sí,
1: y tiene,
0: sí,
1: también,
0: sí,
1: mucha oscuridad. O
0: en
1: sea,
0: el
1: está,
0: mundo,
1: la, está el consenso. Yo creo que hay un consenso social de no perdernos en el populismo autodestructivo.
0: Sí, sí, sí.
1: Pero el tránsito hacia eso tiene una amalgama que es como que no termina de,
0: sí, sí,
1: de aglutinar.
0: De aglutinarse, sí,
1: por muchas cosas.
0: Sí, sí, sí.
1: Y por la lucha de poder, también, que la lucha de poder es algo jodido.
0: Sí, sí, mucho, mucho.
1: Pero ese es el trabajo, el trajín que tenemos que hacer. No quiero dejar de mencionar que estoy bastante conmocionada por... Me acabo de enterar de la muerte de Ramiro Agulla.
0: Que era joven, todos lo estamos.
1: Estoy,
0: yo lo había conocido y demás.
1: Estoy súper conmovida.
0: Yo sabía que había tenido problemas de salud, pero no sabía el detalle que vos me contaste.
1: Él había pasado una operación del corazón hace ya tiempo. Que me acuerdo que yo...
0: Hombre,
1: yo tarde. Siempre lo invitaba a la última nota. Creo que una de las últimas notas que dio nos la dio a nosotros.
0: Y debe ser,
1: hace ya un par de años.
0: Y debe ser, porque era pocas notas, ¿eh?
1: Y tenemos el saludito del principio de esa nota, me dice Sol, escucha. A ver. Ahí lo vamos a buscar.
0: Sí, por supuesto, pero sí.
1: Un tipo de una brillantez, de una frescura, que dejó una marca en la historia justamente de las campañas electorales, pero mirá.
2: Ramiro Agulla, que está acá con nosotros. Rami, querido, ¿cómo estás? Tanto tiempo.
3: ¿Cómo estás, Cristina?
2: Y acá, mirá, cuando yo estoy intentando pensar la realidad, no se me ocurre nadie mejor que vos para
3: no,
2: pensar
3: no,
2: juntos.
3: No, la irrealidad pensás conmigo. ¿No? Lo que no sabemos si está pasando. Pero ya va a pasar. Lo que hablamos ya va a pasar.
0: Interesante.
1: Qué gracioso. Un día nos visitó, ¿te acordás? Parecía un cantante de rock.
0: Mirá, sí, claro, tenía ese aspecto.
1: Era un
0: cantante
1: de rock.
0: Sí,
1: y siempre estaba un paso adelante.
0: Sí,
1: y lo último que yo recuerdo de Ramiro, que por lo cual él no podía venir, porque yo siempre digo, este tipo lo quiero tener en alguno de mis programas. Quiero decir que recién lo llamamos a Bachetti.
0: Claro, claro.
1: Y nos contestó un mensaje que te hace llorar, porque te dice, no puedo hablar.
0: Y por supuesto.
1: No puedo hablar con ustedes. Ahora no puedo ni hablar.
0: Con nadie.
1: Voy a tomar aire porque no puedo hablar. Así estaba. Y Ramiro tenía a sus chicos o a uno de sus chicos viviendo afuera.
0: Mira.
1: Entonces él sufría mucho eso y se iba para estar con sus hijos.
0: Mira.
1: Le importaba eso, tener a los hijos juntos y a veces sufría que no estaban los chicos acá o que se iban. Pero un tipo de una inteligencia destacada.
0: Sí, un distinto.
1: ¿Un distinto?
0: Distinto. Una pena, ¿eh?
1: Una pena, sí, vos sabés que él estaba con un tema del corazón,
0: sí,
1: creo.
0: Sí, mira, vos no sabía eso. Sí.
1: Y yo cada vez que lo llamaba me decía algo que me hacía reír, ¿viste? Era un rockero de la... ¿cómo sería? Del análisis político.
0: Sí, puede ser, sí, sí, sí, claro. Del
1: marketing político.
0: Del marketing político. Sí, sí, un experto.
1: Y él revolucionó la forma de contar las...
0: Políticas, por supuesto.
1: Las campañas, sí.
0: Hay una creatividad fenomenal.
1: Y después todos sus comerciales más recordados, La Llama que Llama.
0: La Llama que Llama, muy buena historia.
1: Pero por ahí para los más chicos quizás, hoy que la creatividad es algo que está al alcance de la mano y es, comillas, fácil, en aquel momento era cambiar la piel, ¿viste?
0: Talento puro.
1: Talento puro.
0: Es la vida. Vamos. Feliz Día de la Patria, mi querida.
1: Feliz Día de la Patria,
0: amigo. Compartirlo con vos. Vamos, Rivadavia, sigan con Cristina, ¿eh? Es lindo estar con todos ustedes siempre.

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0: ¡Viva la patria! ¡Feliz Día de la Patria, queridos oyentes! ¿Cómo les va? Acá estamos embanderados, ¿eh? Impresionante. ¡Qué lindo! Te viniste con la camiseta el 9 de julio.
1: Bueno. Bien. Es que me puse a pensar y dije, la camiseta subsume todos los símbolos patrios. Escarapela, escudo, sí, bandera, sí, himno.
0: Todo.
1: Mirá.
2: Partido.
1: Estuve a la mañana viendo el partido contra Egipto. Entonces dije, bueno, todo en uno.
0: Casi hago lo mismo. Casi hago lo mismo de volver a ver el partido, pero dije, me voy a volver a poner nerviosa.
1: No, justamente estaba hablando con Tuki recién y le dije, ¿cómo se aprecia y se disfruta más un partido ya cuando se te fueron los nervios y lo puedes mirar tranquilo? Y me pareció un partidazo el segundo tiempo de Argentina contra Egipto.
0: Dios mío.
1: Pero bueno, ya pasó. Ahora lo que viene.
0: Qué duro todo eso también, que estamos bajo influencias de emociones muy intensas, sí, con lo cual tenemos la emocionalidad flor de piel. Estamos, ¿viste como cuando las mujeres estamos con las hormonas a tope? Así está el país hoy. El país está así. Esto que sienten, señores, nos pasa a nosotras de tanto en tanto. Por eso lloramos, gritamos.
2: Y aparte, a ver, hoy y mañana podrían ser días que podrían ser un mail directamente y que llegue el sábado, ¿no?
1: Y más o menos.
2: Directamente.
0: Sí. Dios mío.
3: Ay, ay, ay.
0: Dios mío.
1: Pero bueno, ayer no tuvimos fútbol ayer y a mí me faltaba algo. ¿Qué no,
2: hoy,
1: que te
2: hoy,
1: diga?
2: Hoy por lo menos tenemos.
1: Está lindo. Pero qué lindo.
2: Hoy está lindo, ¿eh?
0: ¿En qué?
2: Y Francia-Marruecos.
0: Ah, olvídate. Olvídate. No, es un duelo.
2: Aparte es para sentarse tranquilo, ver cómo sufren los demás.
1: Claro.
0: Vos tranquilo.
4: ¿Horario?
2: 5 de la tarde.
4: Justo.
0: Yo te digo, ya no estoy tranquila con ningún partido. Ya ve, proyecto todo, estoy así tú. Para, ¿le decís Tuki a Tuchi?
1: No, un chiste.
0: Ah, ¿cómo es? ¿Tuchi o Tuki?
2: No, Tuchi.
1: T-U-C-C-I.
2: Exacto. Ah.
4: Sí. Pero bueno, él no lo dice, pero es el dueño de una marca de ropa que está haciendo.
3: Era él, ¿no?
1: Afamado empresario textil.
0: Pero para.
1: Se reconvierte en periodista deportivo.
0: En italiano es Tuchi.
4: Sí, para mí sí.
1: Sí, si fuera CH sería Tuki.
0: ¿Qué dice claro. Sor Pañi? ¿Cómo diría?
1: No, Pañi.
2: Ah, pregúntenle.
4: Pero, claro, porque Pañi, claro, sí, es verdad. Cambia un poquito la.
1: No,
4: sí.
1: CH es K en italiano.
0: Sí. CH es K. Claro, o sea, esto es Tucci.
2: Exacto.
0: Es como Gucci.
1: Claro, sí, exacto.
2: Tucci. Claro.
0: Es como Gucci.
1: Exactamente.
2: Nunca me llamaron de otra manera igual, así que
1: no. Fue un chiste que me salió ahí en el momento.
2: No, obvio.
0: Pero viste, de paso nos culturizamos. Es como Gucci, ahí está la respuesta.
2: Muchos me lo transcriben con CH.
3: Ah, no.
0: No, bueno, porque no conocen los documentos, dos letras C.
2: Obvio, exacto.
4: Este tema en el Mundial tuvo algo parecido con los Chelsea, porque le dijeron toda la vida los Chelsea y Juan Pablo Giral dijo... Vamos a nombrar este mundial como él lo dice, su apellido, Lo Celso. Nos va a costar, porque claro, todo el tiempo relataban diciendo Lo Celso.
0: Me estoy enterando.
2: Sí, vos sabés que los jugadores, viste que siempre se hacen las fotos institucionales, ahora la formación va ya animada, no es ni siquiera una foto, donde los jugadores hacen sus festejos o bueno, lo que quieren hacer. Y también en ese momento muestran un cartel con su nombre y dicen cómo se pronuncia. Entonces, a partir de ahí es que Gio Lo Celso o Lo Celso, en definitiva.
0: Cuando los comentaristas o relatores, los relatores en realidad, sí, están relatando un partido de Croacia.
2: Sí.
0: Y el tipo te empieza, como Dani Miche, viste, que te pasa los nombres.
2: No,
0: ahí hay un
2: difícil
0: trabajo hecho
2: es
0: antes.
2: Muy, es muy difícil. Sí.
0: Ahí hay un trabajo hecho antes. El tipo agarró la lista, aprendió la fonética, se la ensayó. ¿No, Leti?
3: Seguro, sí.
0: Es así,
3: sí, tal cual.
2: Sí. De todos los partidos que me tocó relatar de este Mundial, el más difícil fue el de Bosnia. Apellidos complicadísimos.
4: Ejemplo,
3: todas
4: uno,
3: consonantes,
4: por ejemplo,
3: ¿no?
4: ¿Te acordás de alguno?
2: Sí, a ver, te voy a decir alguno bien difícil que... mira, a ver, por ejemplo... Zlomizdik. Después
0: ¿Qué tranquilidad ser Pérez, ¿no?
2: Sí, totalmente. Djigovic, Zanjic.
0: Claro.
2: Todos con IC.
0: Porque ahí hay otros sonidos.
2: Claro,
0: además,
2: claro.
0: Los sonidos del inglés o del italiano o del francés son más familiares para
2: y
0: nosotros.
2: Y que nuestro paladar no está acostumbrado a mencionarlo.
0: Y el literal
2: así.
0: El paladar.
2: Sí.
0: Literal
2: sí,
0: el paladar. Hay un idioma que nos dijo acá el embajador de Armenia. ¿Te acordás que tienen muchas más letras y sonidos? ¿Te acordás que nos dijo que ellos tienen un... un alfabeto propio de sonidos y letras que no...
2: Bueno, el congoleño también nos dijo que
0: sí,
2: tenía...
0: ¿Te acordás? Sí. Cinco idiomas hablan ahí. Bueno, sí. Un día como hoy nació Mercedes Sosa. Mira vos, ¿no? Nació icónica de la argentinidad, nació un 9 de julio. Un día como hoy se murió mi abuelo paterno.
4: ¿Te acordás estábamos de en las casa, fechas?
0: Estábamos en el grupo de mi familia recordando eso y reconstruyendo. Imagínate, yo tenía, esto fue hace 46 años, estoy buscando otras fechas. Un día como hoy, hay otra fecha importante, bueno, la de mi abuela es importante para mí, pero hay otra fecha importante que estoy buscando. Ya la voy a chequear, ahora se las digo.
1: Hace 19 años nevaba en Buenos Aires.
0: Mirá vos, qué lindo ese.
3: Es cierto.
1: Qué 9 de julio ese. De 2007.
0: Qué lindo.
2: Bueno, hace 12 años, ya que estamos en recuerdo mundialista, a ver. Los penales con Holanda. En Brasil 2014.
1: También, claro que sí, obvio.
0: Y hace 210 años se declaraba la independencia. Bueno, es un día patrio. Uh-huh. En el clima también, sí. Leti, porque está lindo.
3: Sí, pero bastante nublado, ¿no? 16.3 la temperatura, sí. 58 la humedad, mayormente nublado el cielo. La máxima, dicen, llegaría a los 17. Estamos ahí cerquita.
0: Bueno, lindo para invierno, uh-huh. Está sí, bien. Sí. Nevar no va a nevar.
3: No. No, no están dadas las condiciones.
0: Vamos al comentario y después seguimos. ¿Saben qué me gusta? Que estamos en un momento muy fluido. El equipo
1: modo
0: traslada.
1: Tertulia, modo tertulia.
0: El equipo traslada la pelota sin costura, ¿viste? Pase corto. Ojalá. Mira, ya está otra vez. Bueno, ojalá. Ahí vamos. 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Hoy leí una nota que firmó el constitucionalista y profesor Félix Lonigro, que destacó lo que creo yo es uno de los elementos más inspiradores de la Declaración de la Independencia Argentina, el 9 de julio de 1816. Y es que fue un verdadero acto de valentía para los congresistas que se reunieron en Tucumán. Porque en ese momento, cuando se produjo, implicaba, de hecho, un riesgo para la vida de los que la firmaban. Porque a diferencia de lo que había pasado el 25 de mayo, ¿no?, en pleno avance napoleónico con el rey Fernando VII destituido, el monarca español ya había recuperado el trono y no tenía ninguna intención en permitir que las colonias de América se sublevaran. Entonces estaban trabajando con las tropas realistas en sofocar y en castigar a las colonias insurrectas. Imagínate. Al mismo tiempo, otro protagonista del momento, el general don José de San Martín, estaba preparando su campaña de los Andes. Y urgía a los congresistas a avanzar con la independencia, porque él necesitaba esa legitimidad para iniciar esa campaña militar, ¿no?, que al día de hoy se estudia en las academias del mundo. Él tenía que representar a una nación independiente, no podía ir con un conflicto con una potencia dominante. Y una de las frases más descriptivas de este estado de cosas se lee en el propio texto de la Declaración de la Independencia. Yo todos los años recuerdo esto porque la historia está para eso también, ¿no? Para ver qué hacemos con lo que ocurrió en su momento en nuestro presente y cómo lo proyectamos hacia el futuro. Los congresistas declaran la independencia en ese texto asumiendo un compromiso. Se comprometen al cumplimiento y sostén de esa voluntad, bajo seguro y garantía de sus vidas, de sus saberes y de su fama. O sea, no iban a hacer esa firma pensando en una nación que todavía no existía por lo que se iban a llevar, sino para dejar todo. ¿Se entiende, no? Ahí está. te ubica así, de un solo movimiento, te ubica con contundencia esta frase. Te dice, estos tipos, la verdad, no los conocemos, no sabemos qué les pasaba en el día a día, de dónde venían. No sabemos muchas cosas, pero sí sabemos que firmaron con la decisión de que lo... A ver, estaban dispuestos a dejarlo todo. La vida, lo que tenían, sus saberes y su fama, su buen nombre. Esa primera noción de patriotismo es la que nos pone la... nos deja la vara alta, ¿no? Esa voluntad de darlo todo por la patria, que debería seguir siendo una fuente de inspiración presente y vigente. Esta fiesta coincide, por un lado, como decía recién Gustavo, con la gesta deportiva de la selección nacional en el Mundial, pero también coincide con los aprestos políticos para un año de elecciones, otras reuniones, otros congresos, otros motivos. Mientras el Mundial saca a la luz el sentimiento intenso, la emoción en carne viva de nuestra identidad, que en muchas cosas el fútbol muy bien expresa. Yo decía hace un rato con Nelson, Argentina se parece al partido con Egipto, ¿viste? Vivimos intentando remontarla, mirando al precipicio, ¿no? Y miren qué interesante esto, porque el fútbol nos devuelve dos liderazgos muy empáticos. El liderazgo de los Lioneles. Ayer hablé con el autor de esta biografía oficial de Scaloni, con Diego Borinsky, con quien hablábamos, ¿no?, de esta forma de liderar con resiliencia, con emociones, con la noción de la sensibilidad, y que sin embargo eso no opaca la noción de la autoridad o la noción de el lograr que los otros te hagan caso y vayan para donde vos decís que hay que ir. Yo creo que es interesante que hoy el propio... Me pareció increíble esto, que el propio Monseñor, el arzobispo García Cuerva, lo incluya al tipo de liderazgo de mensaje de Messi en la homilía de hoy, del 9 de julio.
5: Movilizados por los colores de la selección nacional, se nos enciende el alma. Nos unimos en un abrazo con todos. Construimos un sueño colectivo y valoramos que el trabajo sea en equipo. Sigamos entonces con la camiseta puesta y con pasión hagamos realidad el mensaje que Lionel Messi publicó alguna vez en sus redes sociales. Y cito, demostramos una vez más que los argentinos, cuando luchamos juntos y unidos, somos capaces de conseguir lo que nos propongamos. El mérito de este grupo, que está por encima de todas las individualidades, es la fuerza de todos peleando por un mismo sueño, que también es el de todos los argentinos. Lo logramos. Amén.
0: Bueno, es interesante porque esto nos está trayendo en clave, en conjunción, cuando uno une estas dos cosas, lo que está pasando con la selección, todo esto que sentimos, y la fiesta patria, el amor por la patria, que también es un sentimiento fuerte en Argentina. Acá nadie se le ocurriría decirte no salgas con la bandera, como pasa en algunos países, por sus conflictos raciales internos. Nadie te diría no salgas con la bandera argentina en la remera, en la ropa, en la escarapela. Acá, al contrario, amamos hacerlo. Es el momento donde incluso nos sacamos las mochilas de nuestros prejuicios, de nuestras antinomias, de un montón de cosas, sin caer ni en lo políticamente correcto, ni en lo naif, ni en dejar de reconocer lo que está mal o lo que está bien o lo que no nos gusta. No es tampoco infantil lo que estoy diciendo. Y también a veces hay que tener valentía para asumir los valores más puros, ¿no? No necesariamente te tenés que hacer el malo, el fuerte, el canchero, para ser verdaderamente fuerte. Eso lo muestra un Scaloni, lo muestra eventualmente Messi. Es otro paradigma. Pero hoy esa reflexión sobre el liderazgo y el patriotismo llega cuando se juntan estas dos formas de sentir a la patria. El otro día mi sobrinito juró a la bandera y yo me emocioné. Me emocioné de verlo jurar a la bandera. Y te debe pasar a vos con tus nietos, con tus hijos. O sea, no es necesario el mundial para sentir la patria. Los argentinos sentimos la patria. Pero nos falta impulsarnos hacia adelante para poder sacar este barco con prosperidad para todos. ¿No? Creo que ese trabajo, de alguna manera y aún con nuestras disidencias, lo estamos encarando. Pero falta, cuesta, es difícil. Entonces vemos la lucha por el poder preparándose en sus aprestos. Y la lucha por el poder es muy cruel y es muy terrible. Y es muy cruenta en sí misma. Y a veces parece dejar de lado lo que verdaderamente hace al patriotismo, porque están peleando por el poder. Entonces ahí estamos intentando que, cuando uno cuenta esto, que como también nuestros políticos llegan con un compromiso, ¿no?, que lo mantengan, que lo sostengan, que sean ejemplo del compromiso con el que llegan, y si no, decir cuando eso no pasa. Entonces vemos, por el lado de lo que pasa en la política, al gobierno concentrando sus esfuerzos, y acá hablo de la lucha por el poder, en cerrar el camino a las fugas, ¿no?, del no peronismo, para que no se le armen candidaturas paralelas que tengan capacidad de dividir el voto, que el gobierno quiere que vaya Milei como candidato del no peronismo. Por eso el gobierno quiere eliminar las PASO, ¿no? Y está en una negociación, en un tira y afloja con los gobernadores, que todo indica van a conceder a medias. Y quiero rescatar algo que le dijo el gobernador de Jujuy, Carlos Adir, a Ignacio Ortelli esta mañana.
6: Bueno, nosotros, en realidad creo que digo nosotros, cuando hicimos algunas reuniones entre varios gobernadores, sobre todo de la UCR, y hemos hablado obviamente de la importancia que tiene como herramienta las PASO, pero bueno, en esta instancia podríamos estar de acuerdo, sí, probablemente en hacer alguna suspensión, como ya ha ocurrido hasta acá, pero no en la eliminación, me parece que es una buena herramienta. Pero, o sea,
7: es muy importante, pero, bueno, esto, usted habla de, bueno, las PASO son válidas, son buenas, tal vez estaríamos de acuerdo en suspenderlas, no en eliminarlas.
6: Exactamente, exactamente.
7: ¿Y se lo planteó a Santilli?
6: Sí. Sí. Bueno, sí, hemos hablado bastante de ese tema, ¿no? He hablado de eso, si bien obviamente no hay una definición, dependerá del Congreso, pero sobre todo me parece que demanda hablar más entre, bueno, los gobernadores, obviamente también con los legisladores, para tener una definición clara sobre eso, pero en realidad pensaría que podríamos suspender otra vez, como ya ocurrió hasta acá, pero no eliminar.
0: Bueno, por el lado de la oposición peronista, que también es un lío de fragmentación, pero vamos a decir lo que se destaca, hoy aparece como principal candidato Axel Kicillof. Algunos dicen que va a haber algún otro candidato peronista. Enseguida vamos a ver si una voz que surgió hoy también abreva en ese cántaro. Pero, claro, el gobernador de la provincia de Buenos Aires es parte de una interna irresuelta, con mucho resentimiento en el conflicto, con su madre política, que es Cristina Kirchner, y todo ese amasijo de una relación rota, dramática, no hace espacio hoy ni a un modelo superador de sí mismos, ni a un modelo superador de Milei, ¿no? Porque de hecho, hoy en muchos sectores políticos uno dice, hasta quieren parecerse a ofertas con las que le fue bien a Milei, mientras critican aquellas cosas en las que no le fue bien, o para seguir de alguna manera representando a su electorado. Pero que el kirchnerismo sea la principal oposición aparente, es una ventaja para Milei. De hecho, de ahí se agarra, porque ahí, recién decía Nelson Castro que a veces la grieta funciona como una trampa, como un sistema que a esos dos oponentes les sirve para contener en ellos la representación. Es interesante el esfuerzo que hace el gobernador o sus voceros oficiosos para tratar de pasteurizarse del ADNK, por otro lado. Pero yo digo atención con esta cuestión de la grieta o la polarización, porque ni el kirchnerismo ni el gobierno deberían creerse demasiado la polarización. ¿Saben por qué? Porque de hecho el triunfo de Milei demostró por primera vez que hay un escape desde los tercios. En las elecciones argentinas prevalece desde hace tiempo una fórmula según la cual el que se divide pierde. Pero en un presente donde los partidos gravitan menos, a veces a la división la hace la sociedad de una manera muy descontrolada, se mueve intempestivamente. De hecho, Milei llega a la Casa Rosada sin partido. ¿Se acuerda que la grieta era entre el PRO y el peronismo? Y de golpe, la sociedad cambió la manera de dividir. Entonces, ojo, que la fórmula demostró en la elección pasada que prescinde de la estructura. Hoy el presidente, como anticipamos ayer, buscó reeditar la búsqueda de su consenso con aquel pacto de mayo. También buscó conectar la gesta libertadora del siglo XIX con la liberación de lo que él llamó un Estado omnipresente. Y buscó también mostrar el músculo político con los gobernadores que lo acompañaban.
8: Es momento de hacer una renovación de los votos y ratificar nuestro compromiso con el Pacto de Mayo, por el bien de todos los argentinos y por el bien de todas las provincias. Hoy estamos entrando en una nueva etapa de nuestro gobierno, marcada por el impulso de una ambiciosa agenda de reformas basada en lo firmado aquí mismo en el Pacto de Mayo 2 años atrás. Nos mueve la posibilidad de llegar a las elecciones con incluso para mostrar que la gente nos evalúe en función de cuántas reformas hayamos hecho. Queremos que nos juzgue por el grado al cual logramos cambiar el país y por eso mismo no tenemos un segundo que perder.
0: Al mismo tiempo, por separado, porque la relación está totalmente rota, llegó su vicepresidente, Victoria Villarruel, que dejó algunas frases que permiten, entre líneas, por lo menos notar una voluntad o una decisión de competir electoralmente desde un discurso nacionalista. Y si se quiere, más cercano al peronismo. Escúchenla.
9: Simplemente servir a la Argentina, donde sea que me encuentre. Hoy por hoy no lo pienso. Simplemente pienso en cumplir con mi deber, que es el de vicepresidente de la Nación, en un momento histórico importante. Así que, nada más. Me gustaría ser la persona que sirva a los argentinos con decencia, con honestidad y con profundo patriotismo. Con eso yo ya estoy hecha. Es un discurso político, pero hoy conmemoramos una fecha que nos trasciende a todos los espacios políticos. Hoy conmemoramos el momento en el que no hay nada mejor para un argentino que otro argentino. Y por eso yo estoy muy feliz de estar acá.
0: Ahí había, ¿no? Esa frasecita también hizo críticas por temas sociales que si uno los toma, el tema del trabajo, el tema de la industria, tienen una línea que acerca a cierto discurso del peronismo concretamente. Pero yo acá leo que hay un análisis al menos latente de candidatearse. Lo cierto es que en este momento, aunque la política, ¿no? Recién escuchamos a tres dirigentes políticos, o nosotros los periodistas estemos pensando en las próximas elecciones, la sociedad, ustedes, nuestros oyentes, la sociedad toda, está mucho más acá. Están en el partido de Francia-Marruecos, están en el partido de Argentina-Suiza, están en lo que les pasa con el bolsillo, si les alcanza la plata, si tienen un problema de alguna deuda. ¿Qué les pasa a sus hijos? ¿Qué les preocupa del futuro? ¿No? Y bueno, y el bolsillo es, libera sensaciones de un órgano sensible, ¿no? El gobierno está a tono con esto. Miren, yo presté mucha atención al comunicado de ayer de la mesa política. ¿Y qué es lo que destaca el ministro de Economía, Luis Caputo, de lo que pasó en la mesa política? Dos números. Rescató el crecimiento de la construcción, 6,3% durante mayo. Ese rubro generalmente mueve empleabilidad. Y destacó una leve recuperación de la industria de 0,4%. Calculo yo que con la esperanza de un cambio de tendencia. Pero también hay una cara distinta de esa moneda, que es que en el interanual la industria cayó 5,7% y en lo que va del año 3,1%. Pero que lo destaque Caputo es que también el gobierno está intentando buscarle, o por lo menos hacer foco en eso también, además de lo macro. El aliciente, bueno, el Fondo Monetario hizo una leve corrección hacia arriba de cuánto va a crecer la Argentina, dijo 3,5%. También dijo que la inflación va a perforar el 2%. No, el FMI, lo dicen las consultoras privadas, lo ha dejado trascender el gobierno, ha pasado en la ciudad. Pero también el fondo lleva a 2028 recién el momento en que la inflación en Argentina va a dar un dígito. ¿Cuántas veces hablamos, no? Que la lucha contra la inflación por la desinflación no es un chasquido de los dedos. Y cuando hablamos de inflación y de la baja de la inflación, hablamos también del vehículo de este gobierno para tratar de empardar el salario rezagado o mejorar las mediciones con respecto a la pobreza. Son temas importantísimos. Por eso inquieta si se prolongara de nuevo la guerra por los precios del petróleo. La inflación está conectada siempre al salario y a la pobreza. Como vemos, cuando se trata de la micro, es todo menos grandilocuente, es todo más chiquito, más terrenal, más módico. Sin embargo, por ahí es lo que te termina definiendo el partido, ¿no? El paraguas macro, que es lo más fuerte del gobierno de Milei, le ha permitido la estabilidad, que eso es invaluable, nadie lo niega. Si la política y la realidad económica de las personas hoy son dos líneas que van separadas, el punto en que se unen es cuando hay elecciones, ¿verdad? Pero también hay otro punto en el que se unen, que cuando la gente hace un esfuerzo pide ejemplaridad, ¿no? Creo que eso no va para un solo signo político, va para todos los signos políticos. Y también estuvo, y es el tema de la corrupción, el tema que también estuvo en el mensaje del padre García Cuerva.
5: Como sociedad argentina también recorremos caminos peligrosos, caminos en los que algunos aprovechan para dividirnos, para enfrentarnos, robándonos las esperanzas de salir juntos adelante, escondidos en todas las épocas, en cuevas de corrupción, haciendo que los pobres sean cada vez más pobres y ellos, escandalosamente, cada vez más ricos. Y esto no es cuestión de ser de tal o cual partido político o gobierno de turno. Es cuestión de ser o no honestos y transparentes.
0: Bueno, volviendo a la cuestión de la economía o de cómo esté la gente pasando la situación, ¿no?, actual. Yo creo que el gobierno y la oposición son conscientes de que eso va a jugar el partido. Cuando se termine el Mundial, ¿no?, cuando se acallen las tribunas, creo que va a haber una especie de regreso de la realidad, de este escapismo, porque, entre comillas, nos provoca eso el Mundial, y también, imagínense, hay tantas razones, es tan intenso lo que se vive en nuestro país con el fútbol y con la selección. El gobierno querrá estar mejor parado que cuando comenzó el Mundial, ¿no?, cicatrizando eventualmente la crisis Adorni, emitiendo señales de mejora de la economía. La oposición esperará todo lo contrario, que el gobierno siga en problemas, que la economía no mejore para tener su oportunidad. Yo creo que lo que sería imperdonable para cualquiera de los dos es no saber leer lo que ocurra de verdad en la trama cotidiana. Hace un ratito hablaba con un consultor político muy, muy avezado que me decía: hoy la política tiene un riesgo muy grande de confundirse porque las redes sociales te permiten construir tu propio diario de Irigoyen y creértelo, porque vos crees que a la realidad la inventás con lo que vas publicando, ¿no? Y eso a veces genera una especie de imposibilidad real de conectar con la sociedad, porque te quedas en tu burbuja. Si nos pasa a todos, ¿qué no le va a pasar a la política? Nos pasa a todos, que tenemos el riesgo de quedarnos en la burbuja y nos perdemos lo que pasa en la otra burbuja, en la vida del otro, en la burbuja del otro. Entonces, esto hay que observarlo, porque para mí esto marca una especie de jeroglífico a la hora de descifrar de verdad qué ocurre bajo la superficie, en la vida de la gente, en tu vida, en lo que sentís, en lo que te preocupa, en lo que te pasa. Porque por un lado, estos instrumentos que permiten, en muchos sentidos, conectar, también permiten desconectar. Entonces ahí, ¿quién podrá reconectar mejor con el electorado? Está esa pregunta. Es un misterio de enorme complejidad en tiempos de algoritmos de fugacidad. Y con todo esto creo que es nada en comparación de lo que hablábamos antes, de lo que arriesgaron los patriotas de la independencia. Su vida, lo que tenían y hasta su nombre. Y a ellos los recordamos hoy. ¿Qué selección esa, eh?
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0: El señor Agustín Antonetti, tiene el micrófono en Irán, creo.
1: Ya estoy otra vez con el micrófono, acá estamos.
0: Bueno, ¿y te está visitando tu mamá?
1: Sí, está
0: acá. Pasó todas las pruebas, tu departamento.

0: Chequemos
1: pure que hay acá, dijo, ¿no?
2: No, no tanto, no. Más o menos.
3: ¿Te llenó la heladera?
2: Pásela, ¿eh?
3: Ah,
1: eso.
3: Porque mi mamá cuando viene, claro, típico correcto. De madre del chico del interior, vienen y vos te vas a trabajar y cuando volvés tenés la heladera llena. Bueno, sí, el que puede llena, el que no, algo, pero algo no, extra.
2: No, eso no pasa que yo vivo pidiendo.
3: ¿Cierto? A tortas de jamón vivo, claro, claro.
2: Pero sí está mucho más ordenado que lo que tenía yo. Ah. Bastante más ordenado. Y yo un poco empiezo a dejar la ropa ahí en los sillones y todas esas cosas y se me...
0: Así que tenés la semana patria, la tenés con semana familiar.
1: Tengo una pregunta. ¿Te compraste la Rumba?
2: ¿Cómo?
1: ¿La aspiradora esa de robot?
2: No.
1: Te la recomiendo.
2: ¿Sí?
1: Sí.
2: No, compré una así, la típica mano. Nunca la probé si estaba así.
0: ¿Qué
2: realmente
0: tiene esa aspiradora? Me está sorprendiendo, Gus. ¿Esa aspiradora que tiene?
1: Yo hablo por lo que... Por la experiencia de mi hijo en su casa. Pero... Sí. Primero, ¿la conoces?
0: No.
1: ¿Normalmente?
3: ¿En serio?
1: Es un plato volador redondo que absorbe, que recorre toda la superficie de tu departamento. Ajá.
0: Lo vi,
3: se va a dormir a su cucha para cargarse de nuevo.
1: Y descarga.
3: Se acuesta sola.
1: Primero hace todo un mapa.
0: Así no trabaja más nadie.
4: Es una especie de Amancio de la limpieza.
1: Sí. Exacto. Primero hace un mapa de toda tu casa.
0: Lo vieron Amancio ayer.
3: Sí, hermoso. Lo vi mientras venía en el auto.
1: Hace un mapa de toda tu casa. Ajá. Y vos podés programar. Limpiá hoy la zona 1, después la zona 2, la 3.
3: Y el que tiene solo una sola zona como yo.
1: La 1. No, y tiene, por un lado, junta el polvo y después tiene... Sí. Como una mopa, entonces claro, también va trapeando el piso.
3: Una cosa, si tenés niños, el que tiene niño en la casa y tiene autitos, es un problema. ¿Por qué? Porque la máquina se agarra y queda mal parada, queda trabada ahí. No tiene que haber nada en la casa.
0: Agus no tiene autitos, tiene agentes de inteligencia artificial.
3: Bueno, soldaditos.
1: Cuidado que no te los intervenga.
0: Claro, así no, que...
1: No. Pero bueno, era eso, nada más.
0: Espectacular. Vamos al rotativo y ya venimos.

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1: Hora 13, 1 minuto, cielo mayormente nublado en la ciudad de Buenos Aires. La temperatura 16 grados 3 décimas, humedad 58%. El arzobispo de Buenos Aires, Jorge García Cuerva, criticó las cuevas de corrupción porque hacen que los pobres sean cada vez más pobres. No es cuestión de ser de tal o cual partido político o gobierno de turno, sino de ser o no honestos, agregó.
2: Caminos en los que algunos aprovechan para dividirnos, para enfrentarnos, robándonos las esperanzas de salir juntos adelante, escondidos en todas las épocas en cuevas de corrupción, haciendo que los pobres sean cada vez más pobres y ellos, escandalosamente, cada vez más ricos. Y esto no es cuestión de ser de tal o cual partido político o gobierno de turno. Es cuestión de ser o no honestos y transparentes.
1: Para el diputado libertario Carlos Zapata, el obispo porteño tiene una mirada positiva del actual gobierno, informa Pablo Lugano.
3: Móvil. El legislador salteño consideró que el mensaje de García Cuerva, siendo la mirada de la Iglesia, aprecia de manera positiva el trabajo del gobierno de Javier Milei.
4: El arzobispo, desde la mirada de la Iglesia, de lo amplio que debe ser el mensaje del arzobispo, se ha dirigido haciendo una valoración de la situación del país. Evidentemente aprecia el trabajo que se está haciendo desde la política, lo cual me complace mucho.
3: Desde la Catedral Metropolitana, Pablo Lugano, Radio Rivadavia.
1: Continúa la búsqueda de Jessica Benítez Barbudes. La joven de 18 años, cuyo paradero se desconoce desde el martes, fue vista por última vez cuando salió de su casa en el barrio porteño de Belgrano para asistir al colegio. Murió a los 66 años el creativo que revolucionó la publicidad en Argentina, Ramiro Agulla. Estuvo detrás de campañas icónicas como La Llama que Llama y asesoró a dirigentes políticos del país y el exterior. Su estado de salud se complicó por una infección. Cielo mayormente nublado en la ciudad de Buenos Aires, la temperatura 16 grados 3 décimas, humedad 58%.
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0: Qué lindo que es tener un 9 de julio a Daniel Balmaceda, ¿eh? Del otro lado de la línea, feliz día de la patria, querido Daniel.
1: Hola Cris, un abrazo enorme, feliz día para vos y para la mesa.
0: Bueno, ¿qué nos querés contar este año, este 9 de julio de 2026, de esta fecha tan importante para nuestra historia, para nuestra nación?
1: Y es el momento que se esperaba con ansias, había habido ya intenciones o señales de una necesidad de independencia con la creación de la bandera, con haber tenido moneda propia, un himno. Ya estábamos, digamos, marcando una notable diferencia, había señales, inclusive la asamblea del año 13, aquella que estudiamos en época escolar, la asamblea del año 13 tuvo intenciones también de declarar la independencia, pero como vemos la cosa no marchaba, no funcionaba, y desde fines de marzo los diputados estaban en Tucumán tratando de resolver este asunto, y uno dice, pero no era tan fácil, no, había que ponerse de acuerdo en un montón de cuestiones, definir cómo iba a ser el poder ejecutivo, definir qué tipo de constitución queríamos, dónde se iba a instalar el gobierno central, es decir, que había una cantidad de situaciones que había que conversar, y la realidad es que más argentino no hay, no nos poníamos de acuerdo. Cada uno, viste, trataba de pelear su terreno, Cuyo tenía un interés particular, el norte otro, Buenos Aires otro, Córdoba, que era artiguista y estaba con el litoral, tenía otra posición, así que fue muy difícil conciliar a todos. Pero ya sabemos, ¿no? El buen resultado que finalmente el martes 9 de julio se declaró la independencia.
0: ¿Cuál fue el rol de San Martín en este proceso?
1: Mira, nosotros en general conocemos por las
0: cartas,
1: por los álbumes escolares a varios de los nombres de los diputados, y digamos que San Martín no aparecía en la foto y tampoco Belgrano, y sin embargo los dos tuvieron un peso importante. San Martín estaba en Mendoza preparando el ejército para cruzar los Andes y avanzar sobre el ejército realista que estaba en Chile. Él más que nadie necesitaba ese papel, la declaración de independencia, porque él no podía llevar 5.000 hombres a un territorio, a pelearse contra su propio reino. Entonces, eso era considerar rebeldes a los que cruzaban los Andes y los fusilaban así sin más. Entonces él lo que necesitaba era tener un ejército de una nación soberana. Por eso San Martín fogueaba tanto y presionaba a los diputados que habían ido de la zona cuyana, principalmente a Fray Justo Santa María de Oro y a Godoy Cruz, a Tomás Godoy Cruz, que era muy joven, y le mandaba cartas tratando de que empujen de una vez por todas esa declaración. Lo mismo Belgrano desde Buenos Aires, había llegado desde Europa, y planteaba que no se podía, que era urgente esta declaración, y que había que dejar de lado un poco las diferencias y plantearse una independencia para después, a partir de ahí, sí, sigamos discutiendo, pero primero dar el gran paso.
0: Para vos, ¿qué ángulo del presente ilumina este capítulo de la historia? Porque viste que cuando uno estudia historia, algo lindo que se aprende es que va iluminando con distintos haces de luz la historia, ¿no? Porque de alguna manera rebota esa luz con una situación presente distinta. ¿Vos qué dirías de cómo llega hoy a la realidad argentina el destello del 9 de julio de 1816?
1: Como te decía, había muchas diferencias y no logramos ponernos de acuerdo. Pasaban los días, pasaban las semanas y no nos poníamos de acuerdo. El 6 de julio, Belgrano, recién llegado a Tucumán, lo habían convocado para que diera una charla a los diputados.
0: Sí.
1: Recién llegado a Tucumán el 6 de julio, y de un viaje por Europa, les habló a los diputados en una sesión secreta,
0: sí,
1: explicándoles cómo venía la mano. Y les dijo, la patria se está muriendo. Estamos perdiendo todo lo que iniciamos en el año 10, y se le caían las lágrimas cuando hablaba. Y fue tal la angustia con lo que contaba ese momento que a muchos de los diputados también se le caían las lágrimas. El 6 de julio, lo que les dijo Belgrano es: basta de pelearnos entre nosotros. De afuera opinan que mientras estemos así peleados no vamos a lograr nada, y así nos ven como un grupo de gente que se pelea entre ellos. Así que Belgrano les habló de eso, y vos fijate cuándo fue, te repito, el 6 de julio, sábado 6 de julio, el 7 todos a misa, el lunes todos los preparativos, y el martes 9 se declaró la independencia. ¿Qué nos enseña esto? Que hay momentos en que tenemos que parar un poco la confrontación, la agresión, y tenemos que tratar de buscar puntos de contacto para seguir avanzando. Damos tres o cuatro pasos, queremos volver a discutir, queremos volver a plantear, volvamos, pero para dar los pasos necesitamos en un momento estar todos juntos, que fue la gran lección que nos dio el Congreso de Tucumán con Belgrano, con San Martín y con tantos otros.
2: Daniel, soy Claudio Sin, ¿cómo estás? Buen día.
1: Hola Doc, buen día.
2: Daniel, hay un contexto que tiene que ver con Belgrano y con lo que estaba pasando en el mundo, porque Fernando VII había recuperado España, derrotado a Napoleón, y estaba recuperando las colonias. Y
1: Claro.
2: había recuperado Venezuela, estaba recuperando el Alto Perú, y Perú, por supuesto, y estaba amenazando a Argentina, digamos, a las provincias de Río de la Plata, motivo por el cual también había que apurarse, porque había un enemigo exterior que estaba retomando sus colonias.
0: La reacción.
2: Claro.
1: El peor escenario que podés imaginarte era el que se vivía en la primera mitad de 1816. Fernando VII, como bien decís, había recuperado el trono. Algunas naciones del territorio estaban volviendo a manos de los realistas, como por
2: Venezuela
1: ejemplo Chile, nada menos,
2: o Venezuela.
1: o Venezuela, tan importante. Pero además teníamos. Estaba armando Fernando VII una flota que se llamaba la Santa Alianza, donde venía con el ejército más grande que uno pudiera imaginar para recuperar el territorio, y además pensaba como escala principal Buenos Aires. En ese contexto, habíamos perdido además la tercera campaña al norte. Rondó fue derrotado en Sipe Sipe, en el tercer intento de avanzar hacia el Alto Perú. Así que estábamos derrotados, se venían los barcos, en el tesoro no había un mango, no quedaba nada, y además estábamos todos, digamos, con enfrentamientos muy fuertes internos. Así que el panorama era negro. Por eso también hay que entender a estos hombres que fueron sin ninguna dieta, sin ningún nada, a vivir en los conventos, a vivir donde alguien los recibiera, a tener la caridad del pueblo tucumano para comer, y allí, sabiendo que se juegan el pellejo más que nadie por la situación tan adversa. Mira, Porredón dijo, tan poco creído estaba Juan Martín de Porredón, de lo que estaba, digamos, de la convocatoria al Congreso de Tucumán, que en una carta dijo: yo voy a ir, pero donde empecemos con las diferencias, le pego un corte de manga y me vuelvo para Buenos Aires. Eso puso en una carta. Ya existía el corte de manga, como vemos. Así que el panorama era realmente negro. El peor escenario es el que le tocó vivir a estos grandes diputados que tuvimos en el Congreso de Tucumán.
0: ¿Qué nos podés decir de Francisco Narciso Laprida?
1: Bueno, es otro de los cuyanos, digamos, del equipo de San Martín. Laprida era uno de los, digamos, había dos o tres diputados que eran los capaces de resolver todos los problemas que se suscitaban a diario en las reuniones. Había reuniones de lunes a sábado, y además era conciliador. Y tuvimos también la enorme fortuna de que en el reparto de las presidencias, el presidente del Congreso ejercía el cargo durante un mes. Y
0: Claro.
1: Laprida fue el presidente desde el 1 de julio.
0: Clave.
1: Así que también tuvimos esa fortuna de tener una persona que entendió perfectamente el mensaje de Belgrano y que rápidamente colaboró con Manuel Belgrano para buscar más acuerdos. Los cuyanos ya estaban todos de acuerdo. San Martín ya lo sabía, digamos, encaminado en el mismo sentido. Así que la pérdida fue fundamental. La pérdida fue uno de los hombres que movilizaron ese sprint final, esos días de definición, y no solo, porque nosotros nos acordamos hasta el 9, pero después, el 10, si bien el 10 hubo una gran fiesta en la Casa Histórica de Tucumán, a partir del 11 ya había que empezar a trabajar en todo lo que faltaba.
0: ¿Cómo era una fiesta ahí? ¿Cómo fue la fiesta?
1: Era la fiesta, mirá, es donde me cortás y me interrumpís porque ya querés el chisme. La fiesta fue magnífica, ¿no? Porque además había una banda militar que pasaba la música y que pasaba por distintas partes. El salón mismo donde se declaró la independencia, que es el salón que vimos
0: tan lindo
1: el acto de anoche, el salón donde se declaró la independencia se convirtió en un lugar de baile. Había mesas dispuestas con comidas. O sea, vos comías de parado, comías paraditos y tenías manjares en mesas, por supuesto que abundante bebida y baile con las chicas de Tucumán. De hecho, uno de los diputados consiguió novia.
3: Ajá, qué lindo.
1: Serrano, el diputado Serrano conoció a Solanita Caínzo,
0: mirá,
1: tucumana, él era de Chuquisaca.
0: Somos así las tucumanas.
1: ¿Qué te parece? Bueno, sé que Solanita tenía 25 años, o sea, no era tan joven para las edades en
3: claro,
1: las
3: ya estaba
1: que se casaban.
0: Para vestir santos.
3: Exactamente, no me salía. Exactamente.
1: Ahí en el borde, porque fíjate que el único diputado que fue con su esposa fue Pueyrredón. Pueyrredón fue con Calixta Telechea, se habían casado en 1815. Y Calixta tenía 13 años cuando se casaron, es decir, 14 cuando viajó a Tucumán con su marido. Este fue el único casado con pareja en Tucumán. Bueno, Serrano era un soltero, etcétera, y ahí conoció a Solanita, así que se ha formado una pareja. Y después hay una tradición que dice que Belgrano conoció a Mónica Delguero, claro, en esa celebración. Yo no estoy seguro de que haya sido en esa celebración, me parece que fue un poco
3: Daniel,
1: varios meses después.
3: Daniel, hablaste de la Prida y automáticamente me fui al poema conjetural de Borges que le dedica, ¿no? Zumban las balas en la tarde última, hay viento y hay cenizas en el viento, se dispersa en el día y la batalla deforme y la victoria es de los otros, etcétera, etcétera, etcétera, que es uno, a mi juicio, uno de los poemas más impresionantes de Borges, ¿no?
1: Sí, bueno, Borges está teñido de toda esta beta histórica que le inculcaron sus padres. Él es descendiente de guerreros de la independencia, entonces siempre vivió la historia argentina como algo muy muy cercano y muy emotivo. Yo, si querés, te lamento que no haya incursionado mucho más con esa fuerza de palabra que tenía en ciertas evocaciones históricas que hoy le agradeceríamos mucho, ¿no?
0: Ajá, ¿cómo qué?
1: Y pensá que nosotros, por ejemplo, tenemos canciones de la bandera.
0: Sí.
1: Anda a encontrar en algún lugar del mundo canciones de la bandera emocionantes como las nuestras. Primero, canciones de la bandera, y después a ver si son tan emocionantes como Aurora, que después el doctor Sin te va a contar bien la historia de Aurora.
0: Ahora le pregunto, justo se levantó el doctor Sin. Perdóname, ¿había parentesco entre Borges y la Prida o no?
1: La Prida y Borges, Borges era descendiente de los La Prida. De Acevedo, que también era otro de los diputados, por eso la familia Borges era una Borges Acevedo, era una familia tradicional,
0: sí,
1: de Buenos Aires, pero que tenía mucha raíz y muchos parientes y digamos patriotas tanto en la Argentina como en Uruguay.
0: Sí, bueno, la verdad.
1: Y te decía, perdóname, sí, te decía que hay un chico de 15 años, de 13 años o sí, 11, que hizo la canción a la bandera. Aquí está la bandera idolatrada, un escolar hizo.
0: Me dio escalofrío.
1: Y vos fíjate lo que significa para nosotros esa canción, o lo que significa Aurora, que es una ópera que cuenta una historia patriótica, justamente de una especie de Romeo y Julieta, pero entre este criollo y realista, o independentista y realista, y que Aurora es una joven, es la Julieta de esa historia.
0: Claro.
1: Y que en un momento emerge en italiano esa canción Aurora, que es un tan emocionante que terminamos reconvirtiéndola al español, a nuestro idioma, y después a una de las canciones más emocionantes que tenemos. Por eso acá, decía que imagínate si Borges nos hubiera dado letra lo que tendríamos nosotros, que ya no nos alcanza de emocionarnos, sí, con las canciones que tenemos, desde la marcha de San Lorenzo.
0: Tremendo.
1: Hasta, bueno, hasta el himno Sarmiento, ¿no?
0: Acá encontré el otro pariente de Borges, su bisabuelo, el coronel Isidoro Suárez, al que le escribe el poema de la batalla de Junín.
1: Bueno, porque Suárez, el coronel Suárez, al que lo conocemos más por el polo que en realidad por su historia, el no. coronel Suárez Isidoro Suárez era un soldado de San Martín, era un granadero de
0: Tremendo.
1: San Martín. Los granaderos de San Martín, Suárez, Olavarría, Lavalle, Necochea, son todos hombres instruidos nada menos que por el general San Martín, así que eran lo más elite que teníamos, y justamente Suárez es considerado el héroe de Junín, una batalla en la que San Martín no participó. En el Alto Perú, ya San Martín se había vuelto, el ejército había quedado en manos el ejército nuestro había quedado en manos bajo la dirección de Bolívar, y en esa batalla de Junín estaba todo perdido hasta que los húsares de Suárez atacaron de una manera que definieron la batalla, y Bolívar dijo: ahora ustedes van a ser llamados los húsares de Junín, pasaron a ser nombrados como los húsares de Junín. Así como Lavalle es considerado el león de Riobamba, porque Junín y Riobamba fueron las batallas decisivas, imagínate el orgullo de Borges de tener a Isidoro Suárez como uno como uno de los grandes héroes de la Guerra de la Independencia, un orgullo y un ejemplo de soldado. Y te digo más, te cuento un chisme: el hijo, es decir, el abuelo de Borges, que se llamaba Isidoro Acevedo, porque la mujer era Suárez, Isidoro Acevedo fue policía, fue jefe de, perdón, fue comisario de la policía, pero en una oportunidad le salvó la vida a Sarmiento siendo presidente de un atentado en que le tiraban un espejo encima, un gran espejo, le tiraba un hombre un gran espejo encima, y Acevedo lo frenó.
0: Qué bárbaro.
1: Los cuentos que tendría Jorge Luis para hacernos de su familia.
0: Hermoso, hermoso. La verdad, siempre nos capturas en tu campo magnético de amor a la historia y de sabiduría, querido Daniel. Un placer tenerte. Te agradezco la generosidad de este ratito.
1: No, un placer enorme para hablar con ustedes siempre. Un beso enorme, Cris.
0: Daniel Balmaceda, un lujo tenerlo en nuestro programa, un lujo acercarnos siempre a sus libros y a sus trabajos como historiador.
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11: 13.27 la hora en Argentina. En Buenos Aires, la temperatura 17 grados 3 décimos, 56% la humedad, con el cielo mayormente nublado.
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0: 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Aquí alguien amenazó con hacer asistencia y gol.
1: Sí. A ver, atención, producción. El fútbol argentino ha sufrido un golpe duro hoy, porque se conoció el fallecimiento de Bonnie Tyler, claro. La cantante Bonnie Tyler.
0: It's a heartache. La sirenita está como la...
1: ¿Y la nuestra?
2: No, esta no es la
1: por
2: original.
1: Por eso, a ver. Ahí va.

0: un himno.
1: Quisiera saber quién fue el genio que agarró esa canción y la transformó en la canción de hinchada más demandante.
0: Primero es, no sé, pienso en Boca, no
1: sí,
0: sé.
1: Sí.
0: Dale, Boca.
1: Sí, sí, sí, sí, sí.
0: Y después se reversionó.
1: Un upgrade espectacular.
0: Se empezó a reversionar. Y hoy, o sea, no hay. O sea, si hay un equipo que le está yendo mal.
1: Exactamente.
0: Se canta.
2: ¿Vos viste lo que pasó el otro día con el Inter Miami?
0: Sí.
1: Me estaban contando recién.
0: Claro, no.
1: Messi no entendía nada.
0: No entendía nada porque, aparte, le estaba yendo bien. Inter Miami venía a ser.
1: ¿Cómo le vas a cantar eso a un equipo donde juega Messi?
0: Claro.
3: No. Qué genial.
1: Pero bueno, murió Bonnie Tyler, 75 años, ¿eh?
0: Será recordada en los tablones argentinos.
3: Total, total.
1: Hasta el final de los tiempos.

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1: Hora 13:31 minutos, cielo mayormente nublado en la ciudad de Buenos Aires, la temperatura 17 grados 3 décimas, humedad 56%. El arzobispo de Buenos Aires, Jorge García Cuerva, advirtió por los enfrentamientos constantes. En el Tedeum por el Día de la Independencia agregó: la descalificación del que piensa distinto logran dividirnos y roban la esperanza de salir adelante.
2: Como sociedad argentina también recorremos caminos peligrosos, no por cuestiones geográficas, sino porque no nos llevan a ningún buen lugar o nos meten en laberintos sin salida. El camino de la intolerancia, el de los enfrentamientos constantes, el de la descalificación del otro por pensar o ser distinto, el camino de la crueldad hacia los más débiles, el sendero de la discriminación por cuestiones de raza, religión o domicilio.
1: El consumo acentuó su caída en mayo y los supermercados registraron una contracción superior al 20%. En tanto, según estudios económicos del Banco Provincia, el consumo con tarjetas de crédito y débito cayeron 5,6%. Realizaron las pericias mecánicas al colectivo que perdió el control y mató a una joven en Mar del Plata. El análisis concluyó que la unidad sufrió la rotura de un componente de la dirección. Aún resta la pericia accidentológica, la cual permitirá confirmar si el siniestro se produjo por un desperfecto mecánico o hubo responsabilidad del conductor. Comenzó la construcción del puente marítimo más grande de América Latina en Brasil. Unirá Salvador con la isla Itaparica, reducirá horas de viaje, tendrá más de 13 kilómetros y está previsto para junio de 2031. Se estima una inversión de 2.220 millones de dólares. Cielo mayormente nublado en la ciudad de Buenos Aires, la temperatura 17 grados 3 décimas, humedad 56%.
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6: Muy buenas tardes, la información del campo que te acerco en esta ocasión tiene que ver con el índice de novillo. Cae un 14% en el mercado agroganadero de Cañuelas. El índice de novillo del mercado agroganadero cayó un 1,3% durante junio y acumuló su tercer descenso mensual consecutivo tras alcanzar un máximo de 4.445 pesos en marzo. El índice cerró junio con un promedio de 4.164 pesos con 56 centavos, lo que representa una baja del 6,3% durante el segundo trimestre. De este modo, en el primer semestre de 2026, el índice de novillo del MAG acumula una suba nominal de apenas 2%, muy por debajo de la inflación mayorista estimada para el mismo periodo, superior al 15%. Martín Millán, Rivadavia Agro.
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3: Hola para el programa de Cristina Pérez. Bueno, ante todo, feliz Día de la Patria. Vos que sos de Tucumán. Y te digo la verdad, te voy a extrañar. Sos mi cábala. En el partido anterior tenía la tele sin voz y te escuchaba. Y en un momento dijiste, me salvaría un milagro. Y te juro que te escuché y dije, ay Dios mío, si lo dice ella. Pero bueno, salimos adelante. Abrazo muy grande a la mesa. Feliz Día de la Patria.
4: Radio Rivadavia, muy buenos días. El programa de Cristina Sin Vuelta me emociona. Muy buen programa. Muy bueno lo que está diciendo. La verdad, la felicito. Mario de Almagro.
0: Qué lindo mensaje. Nos va, a mí me va a dar algo el sábado. Vamos a estar todos. Sí. ¿Cómo lo van a ver ustedes al partido?
5: 10 de la noche.
0: ¿Cómo lo van a ver?
6: Yo vi un par trabajando y el resto que pude en casa. Así que lo voy a ver en casa.
0: En casa, bien. ¿Vos, Tucci?
6: Tucci.
7: Yo en casa.
6: ¿En casa mía?
7: No, en casa.
5: Así ahorran energía.
7: Creo que nos juntamos con amigos. Es un lindo.
0: ¿Y vos haces el asadito, la picada, lleva cada uno?
7: No, seguramente o pidamos me encargue yo de hacer algo. Sí.
0: Bien.
5: Hay que empezar el partido ya cenado, ¿no? ¿O no? ¿O te damos dos?
7: Sí, puede ser. Yo creo que la picada te permite ir, ¿viste? Sí. Para la ansiedad.
5: Somatizando los nervios.
6: ¿Qué tal el pochoclo salado que ayuda a llenar y no...?
5: Está bueno.
6: Me regalaron una picada que venía con pochoclo salado también.
8: ¿En serio?
6: Como para acompañar el queso, queda rico.
7: La cervecería el pochoclo salado, ¿viste?
5: Sí.
0: ¿Vos, Gus?
5: En casa, no sé todavía el menú, pero en casa. No sé si va a venir gente o no.
9: Torta de durazno.
5: Me encantaría.
0: La torta de los cumpleaños.
5: Esa para la final.
0: ¿Vos, Agus?
8: En casa, pero...
0: ¿Acá o en Pergamino?
8: No, acá. Pero probablemente le veas sola. Es que a mí me gusta verlo solo.
0: Claro, nos odiabas el otro día.
7: Con alguien que tenés mucha confianza como para la última.
8: Porque si no le digo, dejá de decir pelotudez.
5: Totalmente.
8: No, el que está conmigo, pero bueno.
0: ¿Qué nos querías decir el otro día?
8: Yo no quería descansar a callar a Gustavo porque... Tiraba antes que fuera la jugada, tiraba, ahí va.
5: ¿Yo decía eso?
8: Sí,
5: perdón.
0: Fue para vos.
5: No, un datito, ¿vieron que el problema del delay, que está todo el mundo diciendo, me lo grita el vecino?
0: Agus nos salvó del delay.
8: Claro.
5: Salió un informecito que creció 2000% la demanda de las antenas de televisión digital.
7: Para verlo antes.
5: TVA. Yo me compré una a 50.000 pesos y a los 3 días ya estaba en 68. Pero
0: hizo negocio.
5: Pero no, no alcanza a sintonizar todos los canales.
0: Pasar en el techo así.
7: Por eso,
5: viejo truco. Una antenita con un cable de 2 metros y medio, le enchufás al televisor y la pones ahí cerca de una ventana, nada más.
7: Y el viejo truco de la papa funciona también, Sí.
0: El de la papa.
5: Y las agujas de tejer.
0: Y las agujas.
7: Cortás una papa, pones 2 agujas de tejer, o bueno, si tenés antena, mejor, obviamente.
5: Sí, claro, obvio.
7: Arriba del televisor y
5: un poco te llega la señal. ¿Pero dónde va el cable?
0: Pero funciona.
5: ¿Un cable HDMI? ¿Ponés de un lado, lo enchufás a la papa?
6: Bueno, yo me voy.
7: No.
0: Demasiada pobreza.
7: No, tranquilo. La antena, supuestamente.
0: Pará, explica bien.
7: No hay problema. Pará.
0: Explica bien lo de la papa.
8: ¿Pero funciona? ¿A vos te funciona la antena?
5: Sí, pero con estoy viendo, por ejemplo, todos los canales especialistas están ahí.
0: Y aparte, ¿cuánto gastaste en la antena?
5: 50.000 pesos.
0: ¿Y la papa? ¿Te ahorraste con la de que pelarla la papa?
8: Pero salió bien la de la papa.
7: El truco de la papa.
6: Grande, chica.
7: Funciona porque el almidón y el alto contenido de agua y electrolitos de la papa ayudan a conducir y amplificar las ondas eléctricas electromagnéticas, actuando como un receptor rudimentario para captar la señal de televisión digital abierta. Hay que lavar la papa,
0: pelarla
7: mediana o grande,
5: comprarla,
7: tomar un cable de antena sí, coaxial.
6: Hay muchísimo.
7: Y pelar el extremo para que quede expuesto el alambre de cobre central.
9: Entonces, claro,
7: eso se clava directamente en el centro de la papa y luego se conecta el otro extremo del cable a la entrada del televisor.
5: Ahí está.
7: Ahí va.
5: No. Ahí está.
6: Pero es, yo no, perdón, mi televisor.
5: Eso es viejísimo.
6: Mi televisor, claro, no tiene central. ¿Dónde mierda pongo el
7: cable? Claro.
5: No, sí, no, tiene una entradita atrás. Donde desconectas el cable.
7: Con la tecnología y el HD. Y bueno.
9: En este momento, Amancio se está haciendo el araquí con, claro, esta anécdota.
7: Perdimos la, digamos, la espontaneidad del momento. Porque, claro, cuando teníamos todos televisores analógicos, nos llegaba a todos al mismo tiempo. Ahora uno lo ve por una aplicación, otro lo ve por la computadora, otro lo ve por Flow, otro lo ve por Telecentro. Y así se te complica.
6: Sumale los departamentos que están hechos de cartón ahora.
7: Claro.
6: Antes, paredes de 30, no se escuchaba. Claro. Igual yo creo que con un auricular inalámbrico.
10: Cárcel, nada más.
6: No, mi casa, que es una casa del siglo, ¿sí?, pasado, tiene paredes, claro, de 30.
10: Bueno, pero claro.
5: Sumaba marineras.
6: Había que aislar. Claro. No, lo que digo es auriculares inalámbricos conectados a la tele y ya se termina el problema.
10: Yo pensé eso cuando.
6: Igual es re lindo que te grite un gol propio otro. No me importa quién lo grite.
9: No, es un spoiler imperdonable.
7: No, para mí que va es volumen bien alto.
10: También.
7: Con el volumen bien alto, no te das cuenta.
5: Una hora y media con eso te queda la cabeza.
7: Bueno, son 2 horas.
10: Y vos, la de los auriculares yo había pensado cuando lo veía por aplicación. Después me di cuenta que tenía los canales en la el normal por cable. Pero a mí yo no tengo nada, no tengo antena, no tengo papa, nada. Y no me han gritado ningún gol antes, por lo
5: menos.
10: No, pronto,
5: pero lo que yo noté y el otro día lo hablamos con Alfie, con Alejandro. Que baja la calidad de la imagen, no sé,
10: eso
5: que,
10: sí.
5: Bueno, pero es imperdonable a esta altura que no se pueda ver en Super HD.
9: Pero depende del canal que
10: igual todo sea acá en Argentina.
5: Sí, pero sí. A ver, si entras
9: yo
5: a
9: uso DirecTV.
7: No, la aplicación
9: y lo pongo en los digitales.
5: Sí.
9: Lo pongo en los digitales y es impresionante ahí.
7: Sí, igual todavía no se puede ver en 4K, que es, claro, una lástima.
10: Yo veo, eso ya pasa en Estados Unidos, una, en 4K.
5: Estoy pagando una aplicación de Disney que aparte que tiene 50 segundos de delay, la imagen es buenísima.
10: Es mucho.
7: No, la imagen de Disney es la mejor.
5: Sí.
7: Pero el tema es que te llega un minuto, claro, más tarde.
5: Claro. Pero en la TDA.
7: Y encima tenés al mejor relator, que es, claro, Mario Clos.
5: Bueno, claro, ese es un tema. Sí. Clos ha perdido, supongo, mucho rating,
7: sí,
5: por el tema,
7: cual,
5: del delay.
7: Tal cual.
5: Eso pero, es dramático.
10: Sí, yo tengo todas las aplicaciones y no las miro por ahí, las miro por cable.
5: Y la antena digital que me compré, canal, la televisión pública, se ve muy bien. Mirá.
9: Bueno, esta charla es lo que te pasa en, sí, tu casa, porque, claro,
7: pero
9: doctor,
7: la papa funciona,
5: vos, bien, vamos con la papa.
11: No, yo creo que hay que medicarlos.
9: No,
11: estoy convencido que ustedes necesitan una medicación. Leve, por supuesto.
6: Tiene,
11: pero para evitar para evitar que esto evolucione, ¿entiendes?
9: Claro. ¿Vos dónde lo vas a ver?
11: En mi casa.
9: Bien.
5: Me voy a la cancha, dice ahora.
11: Me
5: voy, perdón, a Atlanta.
11: Tengo
5: a
11: un miserable
5: Kansas
11: control remoto. Eso servirá para que yo me conecte con el tren.
10: Yo no voy a
11: más. Papas.
9: Todo. Una. Me contaron.
10: Quise ir.
9: Ahí.
10: El problema es que ya no llego con los vuelos y las entradas igual.
5: Me dijeron que están bajando las entradas.
10: Sí, no, claro, pero tengo que llegar allá. No.
11: 1500,
10: a mí me ofreció 1500, 1700.
9: ¿Quieren saber
10: 3
9: a cuánto se está vendiendo la final? Ayer me contó alguien. Me contó alguien que estuvo analizando precios, todo. No, yo le dije, me estás jodiendo. $15,000.
6: La semana pasada se hablaba.
5: ¿Cómo?
10: A $6,000.
9: ¿En serio?
5: ¿Compraste?
10: No, no. Pero $6,000.
9: La final.
10: Sí, y de hecho hay todavía ofertas. Si uno entra a la página de la FIFA, hay por ese precio entre $5,000 y $6,000.
6: Bueno, la semana pasada se hablaba de los 5,000/6 que iba a costar la final, pero que en aumento. Claro. O sea, noticia en desarrollo.
11: Y depende del lugar.
6: Llegamos a los 15 que dice Cristina. Me parece una.
10: Anoche ya compró
5: la entrada. Lo ideal para este partido es contactarse con algún colombiano, porque ellos apostaban a que iban a pasar.
6: Claro.
5: No, en serio.
9: No, me sonríe.
10: Yo le iba a escribir al expresidente de Colombia para ver si consigo una entrada. Porque él tiene ahí contacto en la FIFA, pero no me
9: animé. Escúchame, esta tarde. Arde Troya.
7: No, esta tarde va a ser tremendo. París va a arder más que Troya.
10: Sea lo que sea.
7: Sea lo que sea, sea el resultado que sea, París va a estar completamente. Ya en estos momentos, París está blindada. Hay un montón de estaciones de metro cerradas y obviamente todo lo que es cercano a los Campos Elíseos, completamente llena de policías para evitar desmanes porque juegan Francia y Marruecos.
9: Los dos embajadores estuvieron acá, el embajador de Marruecos que nos trajo las masitas y el embajador de Francia.
7: Y bueno, vamos a...
11: El embajador de Marruecos es lo más.
9: Es un amor. Sí, hoy me saludó por la independencia, me dijo. Feliz día de la independencia. Un genio. Fares, le mandamos un beso.
7: Y bueno, vamos a tener la primera posibilidad de ver a Francia defendiendo porque realmente se enfrentó hasta el momento con equipos que casi ni cruzaron la mitad de la cancha cuando Francia atacaba. Y esto va a generar que sea un partido muy atractivo. De por sí, para mí, es el hasta ahora de los partidos que hemos visto en la Copa, probablemente pueda ser el más atractivo por la delantera que tiene Marruecos, por cómo ataca Marruecos, porque también ataca y deja espacios y esto lo puede aprovechar Francia. Más allá de que Marruecos no va a tener a su principal goleador, que es Ismaël Saibari, que se lesionó en el último partido de Marruecos ante Canadá y que no va a estar presente hoy. Así que eso es una baja sensible.
9: El otro día vimos a una Francia trabada porque Paraguay jugó a defender a ultranza. Bueno, le costó tener la pelota, pero defendió.
7: Sí.
9: Y Francia no podía llegar. Vos hoy esperás otra cosa, esperás un partido más de ida y vuelta con dos equipos ofensivos, un mejor espectáculo para empezar.
7: Mejor espectáculo, sí. Yo creo que Marruecos, a ver, tiene una concepción de equipo... Es el más europeo de los africanos.
9: Y el único que queda de los africanos.
7: Y el único que queda de los africanos, pero digo, es el más europeo, ¿por qué? Porque el único jugador nacido en Marruecos de los 11 titulares es el arquero, es Bono. El resto son todos jugadores nacidos en Francia, nacidos en Bélgica, nacidos en Países Bajos, que obviamente vivieron toda su vida en Europa y conciben el fútbol de la manera europea.
9: ¿Quién gana?
7: Para mí va a ganar Francia, pero va a ser un partido con alargue para mí. Largo. Alargue o penales.
5: Se repite una de las semifinales de Qatar 2022.
7: Exacto, ganó Francia.
5: 2-0, creo, ¿no?
7: 2-0, creo, sí.
5: Y bueno, nada.
9: Es una revancha, entonces. Sí, es un partido de revancha.
7: Totalmente.
5: Yo en el pro le puse 1-0 a Marruecos, pero igual creo que va a ganar Francia.
7: Ojalá.
5: Bueno, ya sé, está bien.
7: Yo creo que si gana Marruecos, para mí tiene muchas posibilidades de llegar a la final. Sí. Porque el envión de ganar la Francia, España o Bélgica.
11: Navalo, porque es como lo que dijo Aracles acá, ¿te acordás?
10: ¿Qué dijo?
5: Aracles.
11: Pero sí, habló de
5: el corralito.
11: Que se levantaba el corralito y después lo repetimos dos meses. Grabalo, Tucci,
5: Un saludo, Antonio,
7: Pero bueno.
9: No vamos porque conectó una predicción tema de hace 1.500 trillones de.
5: Nuestro segundo mundial que el dólar.
9: Y sí, es verdad.
7: Y sí. Totalmente.
11: Me acaba de escribir un médico amigo que nos está escuchando y me sugirió el medicamento. En gotas.
5: ¿Qué tipo de papa comprar?
11: Dale, indicales. Aloperidol, que es un medicamento.
9: A ver. Hay una predicción de Tucci sobre este tema ya. A ver. Vieja, a ver.
12: Para mí, gana Arabia Saudita, gana España o empatan con Uruguay y clasifica Arabia Saudita y va a ser el rival de Canadá.
7: ¿Cómo me quemaron?
9: La sirenita. Es la sirena policial, ¿viste? ¿Vos, Leti, sos así una amorosa de seda cuando ves el partido?
13: Me pongo
9: también
13: muy nerviosa.
5: Sí, yo estoy nerviosa.
13: Depende de la, ¿viste? Sí.
9: Pero así. Pero.
13: Depende de dónde estés.
9: Exteriorizás.
13: Depende en qué lugar estés.
9: No, acá te hacías la Gil muy bien mientras nosotros.
13: Los dejaba a ustedes actuar.
9: No actuábamos.
11: Lo que quedó claro es que Agustín le molestó mucho la actitud.
13: No, sí, de Gustavo.
5: En la tele, los festejos del tercer gol, creo fue, ¿no?
7: Sí.
5: Habría que pasar qué pasó, cómo reaccionamos cuando Egipto hace el segundo gol también.
9: No sé cómo está eso. No sé,
10: pero creo que fue en el corte.
5: Ah, en el corte fue.
7: Claro.
5: No,
9: sí. Yo creo que habría que volver a ver el festejo para ver las actitudes personales
13: de todos.
9: Para ver todo, porque estamos todos los que estamos acá estábamos en esa.
5: Sí.
9: Mira el humo que aparece en la pantalla. Para mostrar el festejo y por favor presten atención a sus respectivas posiciones actitudinales, porque la verdad lo tenemos todo grabado.
7: No, está todo documentado.
9: Está todo. Sí, está todo documentado.
7: Play.
5: Qué bueno. Que 50 años Play, se hagan los homenajes de.
9: Escúchame.
10: Yo quedé así, atrás de.
9: No, pobrecito.
13: Agustín, ¿estás bien?
9: Le hablaba a la pared. Yo lo vi hablándole a la pared.
10: Bajó la presión un poco,
9: ¿Te bajó la presión?
10: No, pero.
9: ¿Qué le dijiste a la pared? Que te acercaste y dijiste una frase. Yo te vi.
10: No,
9: decir
10: no
9: algo.
10: Me acuerdo ya, pero yo.
9: Tiraste una macumba ahí.
10: Yo estaba atento acá, pues yo acá lo tengo antes que la tierra.
7: Claro.
13: Con la compu.
7: De hecho, el gol anulado.
10: La parte mía es la. Yo, a diferencia de la papa, la mía es la más rara de todas. ¿Cómo me entero yo que si Argentina mete un gol o le hace un gol a Argentina? Por las acciones en los mercados.
9: Ay, lo amo.
10: Te lo juro. Entonces,
5: en los mercados de apuestas.
10: Sí,
7: claro, bueno, llega en tiempo real.
10: Entonces yo tengo en Argentina y veía que 10 segundos antes que haga gol
9: Egipto. ¿Qué dicen ahora?
10: Se me derrumbaron las acciones y por eso dije, uy, gol.
9: ¿Y qué dicen ahora los el Polimarket y todo? ¿Qué dice?
10: Mira, te digo cuáles son las probabilidades de ganar la Copa del Mundo.
11: No, muy
10: hoy.
11: Bueno eso.
10: A ver. En porcentaje, Francia 32%.
9: Ajá.
10: Argentina 20%.
9: Ajá.
10: España 19%, Inglaterra 16%, Noruega 6%, Marruecos 3%, Bélgica 2% y Suiza 2%.
7: Mira cómo Argentina, Argentina estaba tercera antes. Y no, España estaba segunda, ¿o no?
10: Cuando arrancó, Argentina arrancó con un 8%.
9: Claro. Me da escalofrío ya todo lo que ya dije.
7: 8%.
9: Pero pará, considera que el primero de esta lista es Francia, sí. El último Marruecos.
7: Sí.
9: Considera el efecto terremoto.
7: No, sería.
9: Si ganara Marruecos. Esa lista cambia la rompe. La rompe.
7: Completamente.
9: Es un terremoto.
10: Cambia el mundial.
7: Sí, bueno, sí, estaba esperando. Si hoy gana Marruecos.
5: Están diciendo que Francia le gana la semifinal a España y Argentina le gana la semifinal a Inglaterra.
10: Claro. Te digo por partido el porcentaje de hoy. Exacto. Francia, probabilidad de Francia de ganar hoy: 60%, 25% de empate y de ganar Marruecos solamente 14%.
9: Bueno, miren el Televín.
5: Pero pará, ¿le puedo hacer?
9: Pará. Miren el Televín del gol del otro día. Miren el Televín porque acá está. Esto no miente. ¿Eh? Acá después le hacemos las preguntas que faltan a Agustín. Miren el Televín del gol a Egipto. ¡Vamos!
7: ¡Ahí está!
9: ¡Vamos!

0: 8.
1: Los Juatines, están locos.
0: Se imprimieron el nuevo logo que hizo Juanma y sí.
2: ¿Ustedes vieron el nuevo logo de Radio Rivadavia?
0: ¿Lo mandaste?
2: Con los Juatines.
0: Ahora se lo mandamos.
2: Ahora me traen el impreso. No.
1: Hermoso.
2: Esto es. Esta es la independencia de los Juatíes hoy.
0: Sí.
1: Con el logo y todo.
2: Mira, lo que... los Juatíes, mira. Está la lechuza, el búho y los Juatíes. Mira.
0: Es muy bueno.
2: Genial. Es muy bueno. Claro,
3: bien
2: acá.
3: Bien hecho, bien hecho.
4: Está la especial para rural, hay que llevar ahí.
0: Sí, claro. Hay que llevarlo,
2: y no, y acá pará. Cuando las vaquitas quieran su lugar también.
0: Puede ser.
2: Va a aparecer una vaca acá arriba, porque tenemos acá muchas sí, especies.
0: Claro. Sí, muchas especies, muchas.
2: Muchas pero especies.
0: Ya figura entre el ícono gallo, el está, icónico mirá, gallo y la está. Lechuza.
2: El cuatí en el Día de la Independencia. Bien. Acá.
0: Diseño Juan Manuel Tucci.
2: Tremendo.
0: Pagar a plata derecho de autor. Si lo van a usar.
2: Tremendo.
0: Si lo van a usar.
2: En este momento le está viendo a Marcelo Fioli y le da algo. ¿Viste? Y dice, ¿quiénes son estos cuatíes?
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7: Hora 14, cielo mayormente nublado en la ciudad de Buenos Aires. La temperatura 17 grados, 3 décimas, humedad 56%. Terminó el encuentro del presidente con sus ministros. Amplía Pablo Lugano.
8: Móvil. Tras el Tedeum, el presidente Javier Milei se retiró caminando de la Catedral Metropolitana junto a su gabinete, con quien se reunió en el Salón Eva Perón de Casa Rosada para comenzar a delinear los trazos de lo que sería el proyecto de reforma de la Carta Orgánica del Banco Central. En el medio, el presidente se asomó al balcón donde junto a sus ministros saludó a un grupo de libertarios que lo esperaba tras la ceremonia religiosa. A las 13:20, el primer mandatario se retiró a la residencia de Olivos, dando por finalizado el encuentro con su gabinete ministerial. Desde Casa Rosada, Pablo Lugano, Radio Rivadavia.
7: El FMI afirmó que el programa para afrontar los vencimientos en moneda extranjera del Tesoro aumentará la confianza del mercado. El organismo apoyó los cambios de la Carta Orgánica del Banco Central que tienen como fin la baja de la inflación. El presidente electo de Colombia, Abelardo de la Espriella, designó a su canciller para reposicionar al país como aliado de Estados Unidos. El académico Omar Bula Escobar fue funcionario de Naciones Unidas y tendrá su primer cargo en un gobierno. Mundial 2026, Lionel Messi pelea por el premio de máximo goleador del torneo. La lista la encabeza el astro rosarino con 8 goles. Lo siguen en segundo lugar Kylian Mbappé y Erling Haaland con 7 goles. Y en tercer puesto, Harry Kane con 6 tantos. Cielo mayormente nublado en la ciudad de Buenos Aires. La temperatura 17 grados, 3 décimas, humedad 56%.
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0: Queridos, no saben todo lo que hay todavía en este programa. Hoy estamos con un día espectacular. Los chicos están guardando unas perlitas bárbaras. Pero ahora voy a saludar y de paso les voy a presentar a Luis Garea, que ya está con nosotros. Hola Luis, Cristina te saluda.
1: Hola, ¿qué tal Cristina? ¿Cómo va? Saludos a todos ahí desde Varadero.
0: Escúchame, Luis, ¿cómo es esto de que vos levantaste con tus manos una réplica de la casa histórica de Tucumán, pero en Varadero? ¿Cómo es esta historia?
1: Sí, una loca historia. Bueno, para mi señora tucumana, que vino de chica a vivir justo enfrente de la casa de mis papás, donde yo vivía, yo tenía 9 y ella 7, se vino con la madre. Y bueno, después nos fuimos vecinos, nos conocimos y terminamos casándonos. Y bueno, hace 8 años más o menos, se me ocurrió hacer una réplica de la casa de Tucumán para que, bueno, para demostrarle lo que la quiero, qué sé yo. Me da vergüenza por ahí decir así porque...
0: Pero es hermoso, ¿qué te da vergüenza? Muy... Escuchame.
1: A lo mejor vos vas a entender la palabra y los de la radio no, que es muy cuyudo, viste, pero...
0: Ah...
1: ¿Vos la entendiste seguro o no?
0: Pero escuchame, hablamos el mismo idioma.
1: Sí, por eso. Así que, no, pero...
0: Mira, estamos viendo... Este escuchame, estoy impactada, sí. Porque estamos viendo la foto de cómo dejaste tu casita histórica en Varadero. Y si me...
1: Sí, quedó
0: linda. Si la miro sin pensar mucho, me parece que es la de Tucumán. Y hay el beso de los dos, me muero.
1: Sí, y ahora estamos festejando el 9 de julio acá, hay 115 personas más o menos.
0: No.
1: Y estamos comiendo asado, chorizo, va a haber música. Festejamos el 9 de julio a lo grande acá.
0: ¡Qué hermoso! Aparte me dicen que ya es un lugar turístico en Varadero, la réplica de la casa histórica.
1: Hoy vino, por ejemplo, una combi de ahí de Buenos Aires. Ajá. Con 15 turistas que querían conocer el lugar. Y de paso lo estamos atendiéndolo para que coman. Es todo amigos, son todos gente amiga que estamos.
0: Claro.
1: Acá de Varadero y bueno, de paso una chica me contactó y se hizo un viaje con una.
0: Escuchame una cosa, porque quiero ir hacia atrás también en la historia, pero adentro de esta casa histórica, de la fachada, ¿qué hay?
1: Adentro hay un salón, viene a ser, es como un salón, porque yo la idea que tenía era que no fuese un museo, que afuera represente a Tucumán, a todos los tucumanos que vinieron a Varadero, a todo lo que yo quiero a Tucumán, y adentro que sea un lugar para pasarla bien, un lugar para hacer una fiesta, una reunión. Tengo mi suegra que hace las mejores, como todas las suegras tucumanas, las mejores empanadas tucumanas.
0: ¡Qué bien!
1: A mí me llegó de Tucumán, yo soy de Varadero, pero me llegó todo de Tucumán a través de mi señora, me llegó la gastronomía, todo lo que es la comida del norte y toda la familia de ella, que yo los quiero mucho. Así que, sí.
0: Qué lindo, Luis. ¿Y cuánto tiempo llevan con Inés? ¿Cuánto tiempo llevan?
1: Desde el 84 estamos juntos. Éramos chicos del 84. 42 años ya.
0: Qué bárbaro. Luis, ¿cómo conectaste vos la casa histórica con el amor? Porque vos decís... Quería que sea una muestra de amor para ella. ¿Por qué conectaste una cosa con otra y te pareció que eso podía ser una muestra de amor?
1: Claro, sí, no, es realmente una muestra de amor. Y que yo quería que se vea el amor que le tengo, ¿entendés? En una palabra, quería hacerle un homenaje, pero que se vea.
0: ¡Qué lindo!
1: Porque siempre digo, mis bisabuelos, mis abuelos, todos con más de 60 años de casado. Mi papá está con mi mamá ahora acá comiendo.
0: Wow.
1: Tienen más de 60 años de casado. Y después cuando la gente ya desaparece, desaparece la historia también. Y a mí me molestaba un poquito. Porque viste que tenemos un problema en los seres humanos. Tenemos aparentemente sentimientos eternos en cuerpos mortales, viste.
0: Y sí.
1: Entonces nos parece que lo que sentimos es para siempre. Y entonces uno quería estirar un poquito más esa historia de amor, el cariño que le tengo a mi señora. Y le dije yo, es un regalo que te dejo en la vereda. Así que, no sé, a veces suena medio cursi, no sé. Pero
0: no, lo que acabas de decir es de una profundidad filosófica, existencial. Claro. Porque decís, tenemos sentimientos eternos en cuerpos mortales y yo quería...
1: Claro,
0: este es
1: problema,
0: el anhelo... de la humanidad desde que existe.
1: Sí, claro, por eso está cada monumento y cada cosa está hecho por eso, para trascender un poquito más.
0: Exacto.
1: Y entonces, fue una cosa como que quede un tiempito más nuestro amor, no sé, en la vereda, que alguien... vienen todos los chicos del jardín a hacer, anteayer, los chicos del jardín hacen la fiesta acá, en los jardines de Varadero.
0: Me vas a hacer llorar.
1: Las maestras jardineras me aman porque no pintaron más una cartulina, nada. Los traen para acá los chicos y listo, ¿viste?
0: Me
1: todo queda cerca.
0: Muero,
1: y hacen
0: claro.
1: La fiesta acá. Y cada chico que ve, yo ayer unas chicas me preguntaban y yo les decía, ¿sabés lo que quiero? Que a lo mejor vos vas a venir el día de mañana y vas a ser grande y a tu nieta le vas a decir, el señor, el hombre que hizo esta casa me contó tal historia. Y eso a lo mejor dentro de 60 años, ¿viste?
0: Qué lindo.
1: Y bueno, ¿qué va a ser? Uno busca trascender un poquito, ya te digo, a través de esos sentimientos que tenemos medios errados con lo que es nuestro existir en sí, ¿viste?
0: Sí, pero cuánto amor por tu mujer y por la patria, Luis.
1: Sí, también, sí, mucho, mucho, mucho, mucho. Y es muy lindo ver a los chicos. A mí me apasiona ver a los chicos del jardín cómo les gusta el lugar. Ellos se vienen vestidos de dama antigua, ellos declaran la independencia acá adentro. Son momentos muy lindos que uno tiene.
0: Qué lindo, Luis. Y aparte no es que te fue fácil la vida, porque a ustedes les pasaron un montón de cosas difíciles.
1: Sí, una y una un poco también era por eso, porque era una tras de otra, ¿viste? Decir, era como un grito también, ¿viste? De decir,
0: sí.
1: Bueno,
0: contá algo de lo que te pasó, porque les pasó de todo.
1: Sí, les pasaron cosas feas. Y cosas feas que uno no busca, ¿viste? Porque puede ser que vos vas a 200 en el auto y te pegás un palo. Bueno, en cierto modo, ¿por qué vas a 200? Pero las cosas que nos pasaban no teníamos nada que ver, ¿viste? Eran como que el universo nos pegaba un piedrazo. Y bueno, qué sé yo, una vez íbamos al cine con mi señora, caminando, y salió uno en la oscuridad, nos agarró a tiros, así, de la nada. Y era porque se le había ido la mujer con alguien y nos confundió, así como entre ellos. Y nos ligamos los tiros nosotros. Y ahí quedé, qué sé yo, mi mujer tuvo internada, quedé endeudado porque con todas las cuentas médicas, me echaron de trabajo que yo tenía, no tenía nada que ver. Y bueno, después de eso... parecía que nos habíamos encaminado y cuando tuvimos el primer hijo, Brian, bueno, una mala praxis, no sé qué pasó, porque a uno nunca le dicen. Bueno, al final agarró una gangrena en el cordón umbilical y terminó muriendo.
0: Imagínate, tu primer bebé lo perdiste. Y después tuviste cuántos chicos.
1: Lo perdí, porque no es que lo perdí. Había nacido, lo teníamos nosotros, a los 15 días le agarró. Porque fue un problema en el parto, ¿viste? De mala praxis en el parto. Y bueno, qué sé yo. Pero bueno, gracias a Dios siempre estamos juntos. Tenemos 3 hijos más, 2 hijas, 1 hijo y 2 nietos. Y bueno, hay que seguir hasta donde se pueda. Tratamos de seguir.
0: ¿Sabes qué?
1: ¿Hola?
0: Es conmovedor,
1: después
0: ¿no?
1: La fábrica que
0: te
1: la
0: quiero contar.
1: Que trabajaba, ¿sí?
0: Me está escuchando el director del Archivo General de la Nación. Y me dice, qué hermosa historia. Mirá lo que estás logrando, porque... Qué lindo.
1: Para escucharla, para vivirla, no es muy hermosa.
0: No, pero por todo el amor. No, mi vida, no me refería a la tragedia, Luis, querido.
1: Disculpame, yo siempre digo chistes así, disculpame. Pero es una historia, como las de tanta gente, ¿no? Esta por ahí se hizo... un poco conocida.
0: No, pero ¿sabés qué se te siente? Se te siente que convertiste tus dolores en más amor, ¿viste?
1: Y sí, se trata de transmutar eso, ¿viste? Uno por ahí tiene esa capacidad. Lo único que puede hacer uno es esas cosas, tratar de transformar los sentimientos que tiene y convertirlo en algo lindo, porque si no, ¿a dónde vamos a parar?
0: Claro que sí. Y... escúchame una
1: ahí
0: cosa.
1: Pasó
0: ahí.
1: Mi señora que se va con una fuente de ensalada y le tiré un beso.
0: Escúchame. Luis, ¿y siempre fuiste así un poco como filósofo? Porque sos como un filósofo.
1: No sé, señora, cuando me preguntan, contesto, ¿viste? Ajá. Me gusta pensar, me gusta.
0: Sí.
1: más que nada me gusta pensar, y me gusta saber lo que la gente piensa. No me gusta lo que la saber lo que la gente tiene, lo que logró, sino lo que piensa, nada más. Y ahí debe ser por eso, pero puede ser que me guste pensar y hablar.
2: Y escuchame una cosa,
1: las
2: Luis.
1: Las palabras tienen mucha fuerza.
2: Obvio que tienen fuerza. Las palabras crean la realidad más de lo que nos damos cuenta.
1: Claro.
2: Pero sí, escúchame, sí. ¿Fuiste alguna vez a la Casa Histórica de Tucumán?
1: Sí, sí, muchas veces. Y en noviembre fuimos con mi hijo y un tío.
2: Ajá.
1: Y salimos en bicicleta de la Casa de Tucumán de allá.
2: Ajá.
1: Y vinimos en bicicleta hasta esta casa que hice yo, la Réplica en Varadero.
2: No sí, te puedo acabamos. Creer.
1: Sí, fue un viaje hermoso, uniendo los dos lugares. Cuando llegamos, la gente de Varadero nos estaba esperando, todo hermoso.
2: ¡Qué lindo! ¿Y llevaste algo de una casa histórica a la otra? ¿Llevaste algo simbólico o no?
1: Sí, yo llevé un regalo para allá, una nota. Estaba comunicado con Pose, que es el director.
2: Sí.
1: Y porque él me mandó, les gustó mucho en Tucumán la historia y que uno, digamos, trascienda así la imagen de la casa de Tucumán. Porque yo pensaba sí. que por ahí no les podía gustar, pero no, al contrario, y como es por amor, es hacia una tucumana.
2: Es hermoso.
1: Ella nació en el Bracho, dicen, cerquita de Tucumán.
2: Escúchame, y la hiciste con tus manos, no es que la mandaste a hacer.
1: No, la idea era esa.
2: Es muy fuerte, ¿viste?
1: Mandale, disculpame.
2: Sí. ¿Quién está, Inés, ahí?
1: No, le dije a alguien acá que está por cortar el asado.
2: Ah.
1: Que estaba por cortarlo yo, pero lo dejé.
2: Importante, ¿no? Ahora te voy a... ¿Y a Inés le decís la Inés
1: o
2: Inés?
1: Seguimos hablando.
2: ¿Es la Inés?
1: Inés,
2: no la Inés.
1: No, Inés. No, en realidad es Gego. Gego le decimos.
2: Ajá.
1: Pero yo le digo negra. Negra,
2: sí.
1: Y ella me dice negra.
2: Y sí, es así.
1: Sí. Siempre me dice negro y yo negra. Ese es como nos decimos.
2: Bueno, la verdad, sí.
1: Yo siempre digo que el 20 de julio de 1984 es el día que se terminó el amor. Me dicen, ¿por qué? Porque ese día mi mujer y yo agarramos todo el que había, digo.
2: ¡Ay, me muero! ¡Me muero!
1: Pero
2: ¡qué
1: bueno,
2: lindo!
1: Por lo menos la estamos contando, seguimos sí. viviendo y estamos contando y estamos comiendo ahora.
2: Hermosa historia, te dejo que sigas comiendo, Luis querido. Y
1: muchísimas gracias por la nota. Saludos
2: no.
1: a todos. Todo grande.
2: Y los
1: por
2: que,
1: lo menos también
2: sí.
1: siempre digo que es una historia que es linda, que no le hace mal a nadie.
2: No, al contrario. Para los que están escuchando, sepan que hay una casa histórica como la de Tucumán en Varadero, hecha por las propias manos de nuestro entrevistado, de Luis Garea. ¿Por qué lo hizo? Para mostrarle a su señora, Inés Costilla, mujer de Tucumán, cuánto amor le tenía y para que ese amor quedara para siempre, trascendiera en el tiempo y todos lo supieran cuando ellos ya no estén. Hermoso, hermoso.
1: Bueno, gracias Cristina. Por la
2: feliz noche. Día de la Patria, Luis.
1: Igualmente, feliz Día de la Patria y a vos que sos tucumana, ya sé que sos tucumana.
2: Pero
1: también.
2: Sí.
1: Y bueno, viva la independencia y viva.
2: Viva, la viva, la viva la patria. Chau querido, chau Luis.
1: Chau. Que tenga buen día.
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9: 14:22, la hora en la Argentina. La temperatura en Buenos Aires, 17 grados 7 décimos, 57% la humedad, con el cielo mayormente nublado.
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12: Buenos días, Cristina. En primer término, feliz día de la patria y viva la patria. Un país hermoso con toda su gente, pero hace 40 años mal gobernado. Me encantó tu editorial, me encantó tu pase con el doctor Castro. Y adelante, yo no lo veré capaz esto, pero en algún momento cambiará. Un abrazo a todos.
13: Me llamo Salvador, soy jubilado de Avellaneda, tengo 74 años. Está hablando usted de lo que ha dicho Caputo sobre la economía. Yo hago una pregunta, por favor, si usted me puede ayudar a contestarla. ¿Por qué si la inflación va a rondar alrededor del 30%, la financiación con tarjetas, el costo es de aproximadamente entre 110 y 150%? La verdad que no lo entiendo, y lo mismo los créditos. Bueno, muchas gracias, mi nombre es Salvador, como le dije, soy de Avellaneda, hasta luego y muchas gracias.
9: Es muy bien la pregunta del señor, uno de los problemas que tiene hoy es...
14: Sí,
9: el sistema.
14: El crédito, la financiación con tarjeta de crédito es de alguna manera la que paga tasa de interés más alta porque es un poco más riesgosa. El usuario toma el crédito cuando quiere sin pedirle permiso a nadie, simplemente se financia no pagando el total del consumo. Y el costo de captación de dinero que tienen los bancos le agrega todo el tema impositivo, que no es poco. Y bueno, y después también la evaluación de riesgo que hacen hoy los bancos, de la clientela, y ahí sale un costo. En realidad es una tasa que la ponen para que el usuario no se financie. Básicamente es eso. Te pongo esta tasa porque prefiero no darte crédito antes que dártelo a esta tasa, porque si me lo tomás a esta tasa, lo más probable es que termines cayendo en mora. Entonces prefiero ponerte una tasa bien alta como para que te espantes de tomar este crédito. Básicamente es esa la idea, hasta que más o menos pase el tema de la morosidad, bajen también la incertidumbre y entonces los bancos puedan tener más afinado el scoring crediticio de sus clientes.
9: Me contó un amigo, impecable la respuesta que dio Gus, porque explicó, ¿no?, las razones puramente de mercado, ¿no?, de mercado, que no tienen que ver con, en este caso, con...
14: Sí, las razones de alguien que presta plata.
9: Claro, de mercado, digo, sí, de mercado, porque la tarjeta de crédito dentro de todo está institucionalizada en el sistema financiero.
14: Tal cual.
9: Si te abrís y lo ves, no sé, en términos de un préstamo privado o lo que pasa en las billeteras, también tenés otro escenario.
14: Más alto todavía.
9: Y hemos hecho los cálculos de que se dio el interés hasta 400% por el riesgo que asumían antes un perfil de crédito nuevo. Hoy me decía, porque este problema, yo insisto, lo seguimos, no es fácil de cubrir porque nadie quiere contar lo que le pasó, la decisión que tomó, el problema que tiene, angustia mucho. Me contaba un amigo que había perdido la tarjeta de extracción de débito.
14: Sí.
9: Y fue al banco y se encontró con 6 o 7 personas. Y le llamó la atención porque nunca...
14: Ya no va nadie.
9: Ya no va nadie al banco.
14: Pocos.
9: Porque haces todo por el home banking. Y que empezó a interiorizarse. Y eran personas viendo el tema de la refinanciación,
14: sí,
9: de deudas. Que, ¿por qué van? Porque es distinto un trámite en home banking que cuando tenés que ir a negociar una refinanciación.
14: Los bancos están tomando contacto con todos sus clientes que están en situación de morosidad. Algunos eligen no publicitarlo porque finalmente alguien que está al día o que pagó todo el día está diciendo, pero si yo estoy al día y no me ofreces las facilidades que por ahí estás ofreciendo a estas personas, pero bueno, es un tema caso por caso y eso se combina. Por ahí te doy una facilidad para que resuelvas este problema, pero al mismo tiempo te restrinjo tu límite de tarjeta de crédito para que no te pases de rosca.
9: Claro,
14: ahí.
9: No es gratis.
14: Exacto, no, por supuesto. Por supuesto.
7: Sabés que tengo un hecho adicional a esto que no conocía, al tema de la deuda. Ayer me contaba una persona que estaba por tomar un empleado y entonces seleccionó a varios y los terminaron seleccionando por la cantidad de deudas que tienen en términos de su salario.
14: Mirá.
7: El que debe más de 3 salarios de los que va a ganar no lo toman.
14: Claro, mirá.
7: Contaba
14: ¿Qué
7: persona
14: parámetro que no conocía?
7: Rarísimo. Wow. Yo ayer me contaba esta persona, entrevisté gente que debía hasta 5 salarios de los que les íbamos a pagar.
14: Entonces, o sea que recibieron las postulaciones y las cruzaron con el...
7: Exacto.
9: Con el Veraz.
14: Sí. Con la central de deudores,
7: claro,
14: de central, incluso.
7: Y entonces quedaron seleccionados los que tenían deudas, entre otras cosas, menores de 3 salarios sumados.
9: A ver, en este tema se juntan muchas cosas.
7: Raro, ¿no?
9: Yo con este amigo que venía hablando hoy, hablábamos de algo que les va a parecer nimio. Pero el hecho de que vos lo haces con tus deditos en el teléfono, que parece re fácil, que está al alcance, está en tu mano.
14: Sí, que salga un
9: tus
14: un
9: deditos
14: que diga, tenés 10 millones disponibles.
9: Se mueve más rápido que tu cabeza.
7: Claro, pará, claro.
9: Pará. Y juega, realmente en tiempo real juega, tu educación financiera. Porque hay mucha gente que no entiende de tasa, que no entiende de un montón de cuestiones que juegan en el plazo del crédito. ¿Te das cuenta? Entonces, si nosotros nos encontramos con ese combo, la urgencia, la desesperación de tener dinero por alguna cuestión y el no entender por ahí cómo se desenvuelve la devolución del dinero o lo que te cuesta el dinero que pediste prestado, es un combo letal.
14: Obvio.
9: Mira, había una nota el otro día en La Nación de casos, y el primer caso era una señora que había pedido 14 millones de pesos para poner un kiosco, le había ido mal en el kiosco. A los 6 meses tenía una deuda por 76 millones de pesos.
15: Ay, Dios.
9: Por crédito sobre crédito sobre crédito. Ya venimos, ya seguimos.
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17: Hora 14, 31 minutos, cielo mayormente nublado en la ciudad de Buenos Aires, la temperatura 17 grados 7 décimas, humedad 57%. En medio de un fuerte operativo de seguridad, Javier Milei salió al balcón de Casa Rosada. Amplía Rodrigo Porto.
18: Móvil. Según pudo saber Radio Rivadavia con fuentes oficiales, al momento que el presidente Milei salió al balcón de Balcarce 50 en el primer piso de Casa de Gobierno, la Policía Federal activó el protocolo con los perros que rastrean la zona para descartar artefactos explosivos. Mientras tanto, Ejército Argentino, con efectivos sobre la explanada de Rivadavia, activó los inhibidores de dron para evitar ataques aéreos. Recordemos, Casa Militar, quien se encarga de la seguridad de Casa Rosada, allí dio el visto bueno para que el presidente Milei salga al balcón del primer piso de Casa de Gobierno, donde mantuvo fuertes gestos políticos de abrazo a Santilli y a la ex ministra de Seguridad de la Nación, Patricia Bullrich, luego de la reunión que Milei encabezó con todo el gabinete de ministros. Casa Rosada, Rodrigo Porto, Radio Rivadavia.
17: El arzobispo de Buenos Aires, Jorge García Cuerva, pidió que Dios nos independice de la indiferencia y la insensibilidad de los que sufren. Durante el Tedeum por el Día de la Independencia, llamó a reflexionar sobre la realidad social del país.
19: En este 9 de julio, pidamos juntos a Dios que nos independice de la indiferencia y la insensibilidad frente a los que sufren, los heridos del camino de la vida, los enfermos, los jubilados, los adolescentes y jóvenes víctimas del negocio de los narcotraficantes, los desocupados, las personas con discapacidad. Hoy queremos hacer presente en este Te Deum sus vidas, sus rostros, sus historias concretas. No cifras o diagnósticos, sino sus nombres.
17: Detuvieron a otros 2 sospechosos por el asesinato de Franco De Pauli durante los festejos en Cañuelas por el triunfo de la selección. Se trata de un menor de 16 años y un joven de 19, quienes fueron identificados por las cámaras de seguridad y registros fílmicos aportados por vecinos. Temporal en centro sur de Chile. Hasta el momento se registran 56 viviendas dañadas y más de 18.000 clientes sin luz. El temporal impacta a las regiones de Araucanía, Los Ríos y Los Lagos. Las precipitaciones acumuladas alcanzan los 180 milímetros, provocando inundaciones e interrupciones de rutas. Cielo mayormente nublado en la ciudad de Buenos Aires, la temperatura 17 grados 7 décimas, humedad 57%.
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0: Zin.
1: Vuelvo un segundo al tema de la independencia, si me permitís.
0: Perfecto.
1: Más allá del levante del diputado Serrano, que evidentemente celebramos profundamente.
0: El chisme, como lo dice Balmaceda, que conoció su amor en...
1: El chisme de Balmaceda, que el diputado Serrano se levantó a la mejor tucumana disponible.
0: En la fiesta del 9 de julio.
1: Bueno, en esa mesa del 10 de julio, a eso voy, había, escuchen bien, empanadas salteñas, infaltables, por supuesto.
0: ¿Salteñas o tucumanas?
1: Tucumanas, perdón, un lapsus, a mí me gusta más la salteña, pero había tucumanas ahí.
0: Te voy a salvar, o sea, es que Tucumana en ese momento era de la llamada provincia de Salta, creo.
1: De Salta, exactamente.
0: ¿Cómo te salvé, Evie?
1: Carbonada. Carbonada,
2: qué rico.
1: Servida en la calabaza.
2: Claro.
0: Qué bien.
1: Como corresponde.
0: Sí. No sabía que se servía en la calabaza.
1: Sí, se sirve en la calabaza. Había vino sanjuanino mendocino y chicha. Chocolate, café y mate, por supuesto. El mate era infaltable para cualquier tipo de circunstancia. Y los postres.
0: Qué bien.
1: Que eran dulce de leche, arroz con leche... ¿cómo se llama el postre que
2: tiene? ¿Vigilante?
1: No, que vigilante.
0: Mazamorra.
1: Mazamorra.
2: Y dijiste arroz con leche y pensé en que
1: no, vigilante no había. No había vigilantes en
0: ese momento.
1: ¿Vos
0: sabés que en el norte la mazamorra en Tucumán la comemos con miel de caña?
1: Miel de caña, leche y, por supuesto, maíz blanco, ¿no?
0: Qué rico.
1: Es así la historia.
0: Qué rico.
1: Bueno, eso era, y había alguna tortita frita, pero muy pocas. Porque tampoco había demasiado dinero. Esta comida no es que la encargaron a un catering.
2: No.
1: Claro. La hizo la gente de Tucumán, la gente que estaba vinculada con el tema de la independencia, porque no había nada en Caja Chica, no había un peso para pedir absolutamente nada. Motivo por el cual todo fue colaboración de los vecinos destacados de la ciudad de San Miguel de Tucumán. Y el último punto, ¿por qué se hizo en Tucumán y no en Buenos Aires? Porque Buenos Aires era el centro de todo. Precisamente por eso. Porque no querían que fuera Buenos Aires, la independencia de Buenos Aires, sino la independencia de las provincias.
0: Y estaba en un punto al que podían llegar
1: geográfico, sí, señora.
0: Y estar al mismo tiempo alejados de los lugares donde se había avances de los realistas.
1: Sí, exactamente.
0: Y así llegan a mi hermosa provincia. ¿Ya está? Doctor Zin, muchas gracias.
1: Por nada.
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0: Renato de la Paolera se está tomando el avión para ir a Kansas City. ¿Qué pasó? No, Kansas o Atlanta. ¿Dónde te vas, Renato? ¿Me querés decir?
7: Hola Cris, un beso grande para vos y para todos. Me voy a Kansas, voy a Kansas. Allí juega la selección. En Atlanta jugó y Atlanta volveríamos si sale todo bien.
0: Bueno, por ahí es una predicción este error.
2: Claro.
0: ¿Viste?
7: Sí, ¿por qué no? Pensémoslo de esa manera, porque volvería a jugar la selección argentina en el estadio donde se dio la heroica el otro día. Frente a Egipto, así que ahora juega en Kansas, que es la ciudad donde jugó el primer partido, aquel partido frente a Argelia, y que es la ciudad donde está concentrada la selección argentina. Argentina desde que llegó, desde 10 días antes del Mundial, está en Kansas. Hizo base ahí y se fue trasladando a las distintas ciudades, primero Dallas, después Miami, después Atlanta, y ahora va a jugar otra vez donde todo arrancó allá hace ya, no sé, 20 y pico de días largos.
0: Bueno, ¿cómo la ves?
7: Mira, pensando en el equipo, hay una buena noticia, que están todos a disposición, que no tiene jugadores lesionados, que
0: bien, está bien,
7: están todos,
0: está bien,
7: muy bien, eso está bárbaro. Obviamente que el cansancio se empieza a sentir, que empieza a hacer efecto. Son muchos partidos en pocos días. En los primeros partidos tenías 5 y 6 días de descanso entre uno y otro. Ahora Argentina ya viene jugando cada 4 días. Recordamos que ahora juega el sábado. Si gana, la semifinal es el miércoles, y la final del mundo el próximo domingo, domingo 19. Entonces, estamos hablando que seguiría jugando cada 4 días. Messi no faltó nunca, salvo el primer tiempo frente a Jordania. Quiere estar siempre, no quiere salir. Entonces, bueno, hay que tomar madera porque la cantidad de minutos en un jugador de 39 años no es habitual, no es normal. No, gracias a Dios, a diferencia del Mundial de Qatar, que él se venía tocando el isquio y que te arrastraba una molestia, por suerte no tiene ninguna dolencia, sí cansancio físico, lógico, que no es solo para él y por su edad, sino para todos. Así que yo creo que lo más importante es que están todos en condiciones, y yo creo que, Cristina, que a esta hora y a esta altura de los acontecimientos, todo se encamina para que Scaloni repita el equipo. Y tan solo pongo un signo de interrogación en el lateral derecho, si juega Molina o juega Montiel, una duda que se viene dando desde el arranque de la Copa.
0: Bien, impecable, querido Renato, que tengas buen vuelo, ¿eh?
7: Dale, y mañana ya desde Kansas, desde la ciudad de la selección, para ya la previa del partido del sábado.
0: Fenomenal, hasta mañana.
7: Un beso grande, saludos.
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0: Lucas, querido.
1: Bueno, como dijiste al principio del programa, hoy cumpliría 91 años Mercedes Sosa. Y quiero contarle a la gente que hoy se lanza un disco de vinilo histórico para aquellos que todavía guardan vinilos. Alta Fidelidad, Sosa canta a García. Es un disco que fue grabado entre el 96 y el 97, entre Mercedes Sosa cantando la canción, las canciones de Charly García con un montón de artistas invitados. Fue publicado en 1997 y hoy se lanza una nueva versión remasterizada para todos aquellos fanáticos del vinilo. Ellos se conocen cuando Charly tenía 12 años, tan solo 12 años. Mercedes era muy habitué de ir a la casa de los García Moreno, que eran todos artistas. Ahí estamos viendo fotos y recordando la historia de Charly y la Negra Sosa juntos a lo largo de la vida. Sosa en este vinilo canta 12 temas de Charly que recorre toda su carrera, Sui Generis, La Máquina de Hacer Pájaros, Serú Girán. Y también su etapa como solista fue grabado y mezclado en Nueva York, Madrid y Buenos Aires. Participan Calamaro, Spinetta, Nito Mestre, Juanse, Pedro Aznar, Gabriela de Pumer, entre otros. Y es un poco revalorizar el encuentro histórico entre estos dos grandes, el rock y el folclore juntos. Y les traje un pedacito de Hablando a tu Corazón, cantado por Mercedes Sosa en este vinilo que hoy ya lo podés comprar. Se lanzó hoy.

0: Negra, te amamos, negra. Tengo una cosita de la negra ahora para terminar, pero dame los ganadores.
1: ¿Cómo no?
0: Querida.
1: La cena de mar para 5 personas de la cocina de Ana Mellino y es para Clara 196, termina su documento. El juego de toallas de Franco Valente más entradas para el cine multiplex para Cristina de Villaluro 949.
0: Beso sonoro, ¡mua! Para las chicas. Escuchen el himno por la negra Sosa, es algo hermoso.

0: Infinita, ¿eh? infinita.
1: Hay un bandoneón en el fondo.
0: Nada, es una locura. Después te lo mando este corte. Ah, es hermoso, hermoso. Y ya viene el pase con el señor Johnny Viale.
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0: Es un día especial.
1: ¿Cómo le va?
0: Están, los chicos están encendidos.
1: No, no, ¿por qué?
2: ¿Por qué?
0: Sí, sentido? Porque los noto.
2: Nos encanta, estará con feriado, nos llena de vida.
1: Totalmente, feliz día de la patria.
0: Feliz día de la patria. Wow,
1: feliz día de la independencia, en realidad. Que es el día de la patria también.
2: Claramente.
3: Igual te ha grabado este programa, digamos la verdad.
1: Somos el único país que tenemos dos días de la patria, ¿no? Es impresionante. Argentina tiene esas particularidades.
2: Sí, sí.
1: 25 de mayo, 9 de julio.
2: 9 de julio, claro.
1: ¿Te gusta mi escarapela? Gracias a
0: re linda.
1: Bilevich.
0: Vos sabés que yo tenía la misma y se la regalé ayer a mi amiga Elisa Faena.
1: Es re linda. Uy, un beso a Elisa que le tengo que escribirla.
0: Tenés que escribirle.
1: La tengo colgada, sí.
0: Pero si la conocés a Elisa, la adoptás.
1: Sí, sí. Ella me va a adoptar a mí.
0: No, no es lo más.
1: Un beso a Elisa Faena, ¿eh?
0: Pero bueno.
1: Qué linda que estás. No, no te
0: cuidado.
1: Lo
0: digo.
4: Estás patria de Argentina, ¿no? Estás muy bien.
1: No, me gusta todo lo. ¿Por qué cuidado?
3: El escudo.
1: Todo
3: el
1: look.
4: ¿Te lo regalaron eso o lo compraste?
0: Estás en un andarivel complicado.
1: No. Porque estoy esperando las piñas.
4: ¿Te lo regalaron eso?
0: Ah, ¿estás esperando las piñas?
4: Ese pulador, Manuel.
1: Estoy esperando que ponga fecha el exministro.
0: Yo tengo.
1: Cuando lo disponga.
0: Creo que eso puede venir a cuenta de algo que tengo para mostrarte.
1: Oh.
0: Sí.
1: Tenemos fecha, tenemos lugar, tenemos gimnasio.
0: Yo creo que...
4: Había mucho Mendoza.
0: Creo que el material que... Necesito que los cuatíes le metan pata a esto que les acabo de pasar. Porque...
1: Los cuatíes.
0: ¿No vieron ustedes el nuevo logo de la radio?
1: ¿No?
0: Ajá. Hoy es el día...
1: Ah, mira, tiene los colores de Argentina.
0: No.
1: Ah, no.
0: Tiene los cuatíes.
1: Ah, mira vos.
4: Es lindo.
1: ¿Y por qué cuatíes?
0: Porque ya son los cuatíes. Los chicos son los cuatíes.
1: ¿Y mirá, por qué le dicen los cuatíes?
0: Es una larga historia.
3: Porque se la pasan comiendo.
1: Ah, porque cuando llega comida o se desesperan por la comida.
0: Ahí se concentra el...
1: Ah, está bien, sí, Cami.
0: Bueno, ahí acá. Es la sala de cuatíes.
1: ¿Y entonces allá qué son?
3: Pará, pero... tenemos a Avellaneda, que es el rey de los cuatíes.
1: Sí, sí,
0: claro.
1: Sí.
0: Es un cuatí de este lado.
2: El rey cuatí.
1: Es un elefante, Avellaneda, mamá, que mirá, cuatí, pero...
0: Acá están los cuatíes.
2: Me gustan los cuatíes.
0: Okay. Necesito que me hagan la señal de cuando tengan el material.
1: O sea, me van a carpetear, eso es. Yo no tengo problema, no...
2: Son muy tiernos los cuatíes, hay que decirlo también.
0: ¿Qué pasó? Bueno, no sé. Ustedes me avisan.
1: Bueno.
2: ¿Alguno vio un cuatí alguna vez?
4: Sí, en Brasil.
1: En las cataratas de Iguazú.
4: Exacto. Exacto, ahí está lleno de cuatíes.
2: No fui.
1: Sí. Ahora me dejaste como...
0: No, esperando. Ya me van a avisar. Es estamos importante, esperando. Obviamente.
1: Bueno.
0: Yo no quiero ponerte nervioso, pero...
1: No,
0: por ahí te pones nervioso.
2: Soy un carpetazo.
1: Mira, tengo... Si es Petri, lo que menos me provoca son nervios Petri, digamos.
0: Bueno, no sé.
1: Más facilongo que...
4: ¿Puedo hacer una denuncia mientras?
0: Sí, estamos en un día tenso. Creo que está creciendo la tensión.
1: No, paralelismo.
4: No, pero
0: creo que la tensión está creciendo. Siento la tensión en el aire.
1: Yo
0: pero...
1: no tengo ninguna tensión, ¿no?
0: No sé.
1: Es feriado, estoy relajado, ya estamos en cuarto.
0: A mí algo me dice.
1: A Suiza le ganamos.
3: Pero no
0: mira, ya estamos en condiciones.
2: Anulo Mufa.
0: Yo. No tiene que ver conmigo, o sí. Mira.
5: Dura un round. Hola, ¿qué haces, Luis? Cuando quieras, donde quieras, pon el lugar. Peleamos de lo que quieras. Boxeo, karate, judo, taekwondo, tiros. Obvio, es con Cristina. El que gana se queda con Cristina.
3: Te sale Mirta.
5: Muy bueno. Así que vamos con Viale, ¿no?
1: Así bien que estés fiscal.
2: Me gusta el coso que
1: mirá, ya estoy golpeado.
3: Ya entras lastimado.
1: Ya estoy golpeado. Entro. Che, lo flaco que estoy. Ojalá.
0: ¡Mirá!
1: ¿Están Messi mirándome?
2: Una maravilla de árbitro, ¿no?
1: Me hicieron muy blanquito lo único. Ah, mirá. Empezó, Piña.
4: Vos ya estás con el ojo.
1: Che, qué buena pelea.
4: No estás con el ojo ya.
1: Sí, mirá. Yo ya arranqué. Lo tiré.
3: No.
1: Lo tiré, pero lo.
0: Sigue, no termina la pelea.
3: Primer round.
1: ¡Qué buena pelea, por favor!
2: Y
1: el ganador es...
2: Iban a hacer un empate.
1: ¿Y el ganador es...?
0: ¡No!
1: ¡Quedó inconcluso!
2: Muy bien hecho.
3: ¿Hay segunda parte?
1: Y no
4: muy
1: hay...
4: bien.
1: Pará, ¿y quién ganaba?
4: No, queda incógnita.
1: Che, un aplauso, está muy bien.
2: Bueno. ¿Quién lo hizo, Chris?
0: Obviamente el retador, el otro retador.
4: ¿En serio? Muy bueno está,
1: Mirá,
4: está muy bueno.
1: Está colorada. Se puso colorada Cristina.
4: Más colorada que Johnny.
1: Está terrible. Che, muy bien hecho.
4: Muy bueno.
1: Gracias, Brandon. Gracias.
0: Che, ay, qué
1: para
0: gracias.
1: Petri sabía.
0: Sabe un montón de IA.
1: Mirá vos.
2: Se vete un equipo de gente.
0: Escúchame.
1: No, está diciendo
0: no,
1: que lo
0: sabe
1: hizo,
0: mucho, sí.
1: Que lo hizo él. Acá. Ah, muy bien. Gracias por hacerme flaquito, Luis. Ojalá.
2: No lo podemos poner en línea, Luis, porque ahora quiero saber cómo frontea el progreso. Es el único diputado que...
1: ¿Te gustó que frontea bien,
2: sí,
1: no?
2: Sí, claro.
1: El dato, lo que te interesa a vos es que frontea
0: bien. ¿Frontea?
1: ¿Cómo frontea?
2: Te frontea todo entero, Luis.
1: Che, frontea re bien. Dícese frontear.
0: ¿Qué te gusta de él? Que frontea bien.
2: Claro, Luis, frontea bien.
1: Es el futuro, ¿eh? Frontear bien es el futuro. ¿Qué es prontear? Prontear es escribir en IA lo que querés que te devuelva.
0: Darle órdenes a la...
1: Bueno, el texto.
3: Cami hizo la pregunta que mucha gente se está haciendo en su casa.
2: Sí, está muy bien.
1: Prontear es ingresar el texto adecuado para que te devuelva la IA lo que vos le estás
4: pidiendo. ¿Cami no usa IA?
3: Dice que usa Gemini para hablar.
0: Y acá Elisa Faena dice, mandale un beso a Johnny e invítalo a comer.
1: Pero hagamos un Shabbat cuando quieras, Elisa, por favor.
0: Sí, con ella.
1: Un viernes,
0: claro.
1: Un viernes a la noche hacemos un Shabbat.
2: Semana que viene.
1: Divino. Una buena familia.
2: Que viene Rudy.
1: Pregúntale si conoce a Franco Faena, que es un... Y a Patito Faena, que juegan con mi hijo en Acoba.
0: Y nos están escuchando.
1: Hay un montón, debe estar Eli, está Alan que... Faena, están todos los Faena, son un montón los Faena. Escuchame, estaba viendo el video que le dedicó Teyce Sport, murió Bonnie Tyler, no lo puedo creer. No, qué, me puso mal. Tenés la...
3: Una grande.
1: Claro, nos dejó...
3: Se vira de claro.
1: Jugadores, ¿no?
3: Sí, se hizo muy conocida esa canción por el tema de la cancha.
1: Claro.
3: Un éxito de los 80 fue.
1: Claro, exactamente. Mira, escucha. ¿Tenés el videito? Porque lo hicieron con el subtitulado, que era...

0: Y hablando de fútbol, tengo malas noticias, Chris. Volvió el club de los anti-Messi. Sí, no, yo no entiendo. En el mejor momento de Messi, de su historia, Mengolini, Brancatelli. Ahora hay una que se llama Russo, Sandra Russo.
1: Dijo, la biógrafa de Cristina.
0: Claro. ¿Cómo la biógrafa?
2: Sí, escribió el libro sobre Cristina.
3: Sí, sí.
1: ¿La biógrafa de 678?
0: Sí. ¿Es la biógrafa de Cristina?
4: Periodista de Página 2.
0: Ah, bueno, eso explica todo. Maradona fue el único que denunció a la FIFA corrupta. Diego fue muy distinto a Messi. Messi se crió en España, no viene de familia villera. No viene de familia villera. No sé cuál es el mérito. Messi, a diferencia de Maradona, siempre fue un protegido institucional. ¿Lo podemos escuchar? Mirá.
5: La FIFA era la misma mierda que es ahora. La diferencia está en que Diego eso lo denunció muchas veces. Y no es que lo haya denunciado como tantos. Fue el único jugador. Me parece que hay que recuperar, además, la suerte que tuvimos de que también Diego haya sido argentino y que haya tenido características tan distintas a Messi, que se crió en España, que viene de una familia humilde, pero no villera, que ha tenido protección institucional, aunque sea del Barcelona, pero la ha tenido, que fue protegido, que fue cuidado. Es una historia completamente distinta a la de Maradona. Maradona tenía su origen cargado sobre las espaldas y nunca en la vida se lo sacó.
0: Bueno, o sea, le está diciendo a Messi que es un desclasado. Que
3: ¿y?
0: Es... ¿Y qué?
3: ¿Y? ¿Cómo termina contra Suiza?
0: Sí, tiene razón. No, qué sé yo, no sé. Pero yo te digo que le están pegando a Messi, no, no sé.
3: Maradona ¿Contra Suiza define eso?
0: No, obvio, pero vos estás loco, yo estoy del lado de...
3: No, porque ideologizamos todo.
4: Pero igual si
0: yo
4: tiene...
0: no, esta no, señora.
4: Pero si tiene ganas de denunciar cosas corruptas, puede denunciar la AFA ahora.
0: Pero igual no entiendo por qué lo compara con Maradona y empieza así, sí, de esta manera, ¿no? Maradona era villero, Messi no, Maradona no olvida sus orígenes, o sea, Messi...
1: Es bastante incomprensible.
3: Qué lástima, qué lástima.
0: Es totalmente incomprensible, qué ¿no?
3: Maradona un jugador.
1: Porque la discusión de la discusión no es una discusión deportiva, es una politización que va totalmente a contramano de lo que le pasa a la gente.
0: Que no le interesa a nadie. Nadie está haciendo esta comparación.
1: Pero esto te muestra, el nivel sectario.
0: Claro.
1: Esto te muestra el nivel sectario.
0: Están locos.
3: No, quiere decirle a la gente si lo representa extrafutbolísticamente un jugador. Y la gente, si gana Argentina, está contenta, por más que lo ideologices, ¿viste? Es así.
0: Ah, loco. Bueno, y Mengolini también, con Apo hoy, lo mismo, pegándole a Messi, pero diciendo como que Maradona nunca perdió conciencia de su origen. Mirá.
6: Y ya que hablas de Maradona, sin ánimo de comparaciones poco felices, ¿te imaginas el quilombo que estaría haciendo con todo lo que está pasando?
7: No.
8: Todo. Con Trump. Lo necesitamos, yo lo llevo conmigo.
1: Sí, lo necesito, lo extrañas, ¿no?
8: Y a mí me cuesta mucho elaborar la muerte de Diego.
1: Porque además hay algo que uno dice que estaría haciendo Diego, que diría, ¿qué sobrenombre perfecto le hubiese puesto a Milei que todavía no terminamos de encontrar?
6: Sí, o a Trump.
1: O a Trump, una posición política.
8: Porque nunca perdió conciencia de su origen. Mm. Y eso es la clave de
1: eso
8: todo.
1: Es lo que sí. Lo hace Diego a Diego, ¿no?
8: Y eso, claro, es así. Por eso uno se pone medio, se encrespa cuando ve que se lo abraza a Trump y todo eso.
0: ¿Entendés? Maradona nunca perdió conciencia de su origen. Messi sí, para ellos, ¿no? Por eso uno se enoja cuando lo abraza a Trump.
1: Sí, lo que pasa...
0: Le pegan a Messi todo el día.
1: La politización de los ídolos es parte de la partitura populista. No es ninguna novedad.
0: Total.
1: Pero creo que a Lionel Messi no le perdonan que cuando quisieron arrear a la selección campeona en medio de una multitud de 5 millones de personas,
0: sí,
1: forzarlos a sí o sí pasar por la Casa Rosada porque estaba en el gobierno del kirchnerismo. ¿Te acordás? Alberto Fernández había preparado todo. Los jugadores no permitieron eso. Y yo creo que en ese momento... se corrieron riesgos enormes por este intento del gobierno de alguna manera dirigir al equipo a lo que ellos no querían, que era ir a festejar con un gobierno en particular.
2: Obvio.
0: Sí, sí.
1: ¿No le perdonan eso? ¿No le perdonan alguna fotografía que se haya sacado con Mauricio Macri?
0: Pero eso fue de casualidad, no es que
1: y
0: fue...
1: Y vos fíjate que ayer, cuando a Milei le preguntan sobre las elecciones de la Casa Rosada, dice, yo me voy,
0: sí, sí,
1: les dejo la casa... Fíjate, ellos necesitan que todo sea politizado.
0: Claro.
2: También el kirchnerismo tiene un tema de que necesita confrontar todo el tiempo para mostrar lo que es, decir, nosotros somos distintos, somos de otra manera. Y Messi es un tipo que no participa de ese debate. Está para jugar al fútbol. Sí.
0: Messi no le importa, no le importa.
4: Y otra cosa,
2: y está muy bien.
4: ¿Cuántos que hablan de Maradona hoy? Lo dejaron solo. Maradona murió solo, porque no le echen la culpa a Morla y a Luque. Lo dejaron solo. Maradona tendría que haber estado internado en el Otamendi, que va a Cristina. Tendría que haber tenido la mejor suite y lo dejaron solo. Cuando estaba en Gimnasia estaba mal y lo dejaron solo. Cuando se fue de Gimnasia estaba mal y lo dejaron solo. No es que estaba secuestrado por la banda que está enjuiciada ahora.
1: Y Maradona también defendió a dictadores como Maduro y como... Y perdóname, déjame terminar esto. Y como los Castro. Y sin embargo... Los goles de Maradona son gloriosos.
2: Bueno,
1: o sea, ¿me entendés? A mí no me importa si Maradona... O sea, una cosa es discutir la posición política de Maradona, otra es negar que fue un futbolista impresionante.
2: Maradona fue lo que fue por jugar al fútbol, ¿no? Por su opinión política.
1: O sea, es como si nosotros pasáramos por el tamiz de la ideología de Maradona, el gol contra los ingleses.
3: John y yo somos de la
1: época de Maradona. ¿Es una
0: Sí.
4: ¿Cuál es la ideología?
3: Somos maradonianos.
4: La ideología de Kempes. ¿Cuál es la ideología de Kempes o de Luque?
0: O
4: de Bertoni.
1: Pero vuelvo. El gol de Maradona, los goles de Maradona, no disminuyen. Los huevos de Maradona jugando al fútbol no disminuyen por sus posiciones políticas con la que podés o no acordar.
4: Tal cual.
1: O sea, me parece que ahí está el punto.
0: Está Dani, ¿eh? Dani, ¿dónde estás? Buenas noches o buenas tardes.
7: Hola, no Johnny, sé. ¿Cómo estás? Aquí estamos en Boston, en el Gillette Stadium de Foxborough.
0: Ah, mirá, pero ¿qué hora
7: a
0: es?
7: A 50 kilómetros de la ciudad, en Massachusetts.
0: ¿Es más temprano o más tarde ahí?
4: Salud.
7: No, acá es un poquito más temprano. Ya te digo la hora.
0: Perfecto, perfecto.
7: Yo tengo el reloj de Buenos Aires.
0: Claro, no, tranquilo, acomodás.
7: Las 2:15, una hora menos tenemos acá.
0: ¿Qué partido tenemos hoy, eh?
7: Partidazo Francia con Marruecos.
0: Bueno.
7: En un ratito a las 5 de la tarde, con un duelo que ya se había disputado en el Mundial pasado, en Qatar. Recordemos que Francia eliminó a Marruecos en semifinales.
0: Claro.
7: Y hay gran preocupación en París porque están... los hinchas de Francia y los de Marruecos que se agarraron la vez pasada, por lo tanto hay 20.000 policías desplegados en París para que no haya incidentes. Hay mucha preocupación por la seguridad. Y aquí también, por eso, están atentos a lo que pase la policía local entre los franceses y los marroquíes.
0: Acuérdate que Marruecos, Diego, fue colonia francesa, claro. Hay mucha pica, hace muchos años, como ocurrió también con Argelia, ¿sí, querido?
7: Sí, déjame decirte algo de Diego, de lo que estaban discutiendo.
0: ¿Sí?
7: Maradona no se explica, se siente. Es claro, así de fácil.
0: Obvio. Y Messi también.
7: Messi es otra cosa. Messi es un ejemplo de deportista, es otra historia. Maradona habrá cometido errores en su vida personal, pero los que lo queremos a Maradona... Y estamos de la otra vereda, porque Diego era de izquierda y la verdad yo soy de derecha y no coincido con un montón de cosas, lo vamos a querer igual.
2: Es el primer elogio que te escucho, Dani, para alguien que no piensa como vos. Te felicito.
0: Tiene que ser Maradona.
7: Sí, en cambio, estos kirchneristas como la señora impresentable que escuchamos y lamentablemente Alejandro Apo, que fue un señor comentarista y hoy está en su peor momento.
0: No le pesa.
7: No, y sí, Apo era un señor comentarista, ahora le preocupa que abrace a Trump. Y Diego lo abrazaba a Maduro, muchacho, por eso te digo.
0: Y Diego lo abrazaba a Menem. Diego lo abrazaba a Cavallo.
7: Por eso, ¿y cuál es el
0: nadie
7: problema?
0: Se acuerda de eso.
7: Además, Messi es de lo nuestro, lo que pasa es que no lo va a decir nunca. Ese
3: sacó
7: es el
3: foto con los
2: ¿ustedes, de verdad creen que alguien está pensando a ver quién abraza a Maradona, quién abraza a
7: Estos tipos
2: no existen. Es una minoría de Twitter. No existe. La gente quiere que Messi meta un gol y que ganemos, salgamos campeón.
1: Pero Mariel, hasta Morando, que no entiende. No le importa el fútbol.
0: La vio Morando, chicos.
1: Morando, vas a ver el partido.
7: Bueno, pero escuchá a los kirchneristas que reproducimos permanentemente.
2: Marginalidad.
1: A todo esto, qué alto pase este que me estoy olvidando que me tengo que ir.
0: Pelea muy sigue. Muy linda las lechuzas. Sí, sí, me encantó lo que hizo Petri. Quiero averiguar cómo sabe tanto IA.
7: Impresionante.
0: Lucas quedó.
6: Estoy en diálogo. Para mí,
0: lo mismo que le hizo él. Cuando disponga.
1: Es uno de sus talentos ocultos.
0: Mirá, ¿cuál será el otro, no?

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0: noche, 19 minutos, está grabado este programa, por supuesto. No, mentira, estamos en vivo, señores. 15, 19, 16 grados, algunas manchitas, algunas nubes en la ciudad de Buenos Aires, pero ¿cómo corresponde? Mirá la cara de Anita, de las ganas de estar acá que tiene nuestra productora.
1: Las caras de todos.
0: Metida.
2: Y Next Week ni te digo, ¿no?
0: Full,
2: las
0: no
2: producciones
0: sabés.
2: Que van a ver.
3: Semana que viene nos vamos de excursión.
0: La claro. que la veo bien es Anita, con unas pilas impresionantes. Por eso te digo.
1: Está muy linda.
0: Turca, vos estás muy linda con esa.
1: Ay, gracias.
0: ¿Por qué el lurichito?
1: Siempre que me pongo este saquito, les
0: bueno,
1: le llama la atención.
0: Porque es llamativo.
2: Muy buena mina, Turca.
1: Sí, hoy vine brillante. Sí, sí.
0: Bueno, feliz día de la patria, ¿eh?
1: Bueno, muchas gracias igualmente para todos.
4: Amigo.
0: ¿Estás bien?
4: Bien, te voy a hacer una denuncia.
3: No me Opa.
1: ¿Qué pasó? Está como yo.
0: El carril paralelo. Sí, contame.
4: Puedo hacerla.
1: Ay, Dios.
4: Día martes.
0: Sí.
4: ¿No fue el partido con la hazaña más grande de la historia de los mundiales de Argentina?
0: Sin duda.
2: Sí.
0: ¿Por qué?
2: Sí.
0: ¿Cuál es la denuncia?
2: La denuncia.
4: Equipo entrenando. Ya por empezar el partido.
2: Sí. Selección Argentina.
4: Selección Argentina. Por empezar el partido.
0: Sí.
4: Recibo el siguiente mensaje.
2: Largo, ¿eh?
1: Ay.
4: ¿Vos tenés actualizado el gráfico de lo que pesan los servicios en el salario y cómo cambió?
0: Ahí te das cuenta, no, pero hay algo peor.
2: Está focalizado. El tipo, el que te pregunta eso está focalizado en la información.
0: Este es un boludo que pregunta eso.
2: Claro.
0: El viernes.
4: ¿Cómo puede pasar esto? No.
0: Es el mismo que con Cabo Verde jugaba judo. El mismo
2: respetuoso.
1: No voy a creer.
4: Pero puede aparecer esa pregunta.
0: Es el mismo
4: partido.
2: ¿A qué hora te mandé la pregunta?
4: Mientras estaban los jugadores precalizando.
2: Y sí, si no había empezado el partido. Estoy laburando un martes a las 12.
0: ¿Vos sabés que hizo ir al sensei? Hizo ir al sensei.
2: Un beso para el colegio Manuel Grande.
0: El viernes para jugar.
3: Abrió el colegio.
2: Abrió el colegio.
0: El viernes pasado.
1: Dos personas.
0: Dos chicos con cinturón verde. A ver, hay que se pegaron.
4: Pero el nivel de abstracción es total.
2: Un beso a Andresito que me dio la clase. Al sensei.
1: Andresito te habrá puteado, Andresito.
0: ¿Y si juegas con el cinturón? ¿Cómo es el judo?
2: Ah, eso es solo el juego que vos haces en tu casa, boludo. No sé, ya. El judo es otra cosa, son lances, todo.
0: Entró la barrio,
1: con la tablita.
0: Entró la
2: no sé, no se burla de los deportes de los demás, boludo. ¿Cómo juega el palo, boludo? Tenés 70 años
0: mal,
2: y juegas al palo.
1: Entró la barrio.
2: Me atacás y ataco automáticamente. Es así.
0: Bueno, tenemos consignadas.
1: 9 de julio y la gente aprovecha para comer comidas típicas. ¿Qué comés? ¿Qué comiste hoy?
0: Ah, mira. No la habíamos visto la consigna. Bueno, es muy buena, ¿eh? Es
1: sí,
0: muy buena, además.
1: Comida
0: no,
1: típica.
0: Nunca se había. Locro, pastelito,
1: empanada.
0: Está bien.
1: Asado bueno. también,
0: sí.
1: ¿Por qué no?
3: Comidas típicas.
0: Comidas claro. típicas. Sí. ¿Y ustedes qué comieron? Por ejemplo, vos, Ari.
3: No, comida liviana porque estoy medio.
0: Estás bien,
1: claro.
3: Medio
0: gallardo. Estás al borde.
4: Sí. Ayer comí locro.
0: Dani, ahí, ¿dónde estás vos? ¿En qué ciudad? Perdóname.
5: En Foxboro.
0: ¿En dónde?
5: Estoy. En Foxboro. Foxboro.
3: Fósforo.
5: En el condado de Norfolk.
0: ¿Y ahí qué se come?
5: A 47 kilómetros de Boston, en Massachusetts.
0: ¿Y hay una empanadita, algo?
5: Y acá se comen las ribs.
2: Las ribs, claro.
5: Claramente.
0: Bueno, qué feo pasar tan lejos el Día de la Patria.
5: La verdad que sí, porque hubiera comido unos pastelitos.
3: Claro. Ahora vienen, ahora.
1: De batata.
5: Bueno, pero aquí está la segunda patria, ¿no? Acá.
0: No,
3: ¿qué dice?
2: La segunda patria.
5: Es la segunda patria, ahora.
0: No soy cipayo.
5: No soy cipayo, la realidad. Tenemos lazos carnales. Donaldo lo saludó a Pedro. Luca hoy.
0: Ah, bueno, está bien, pero no es mi segunda patria. No,
5: la tuya no.
0: No,
5: pero tenemos apoyo, ¿eh? Apoyo
0: sí,
5: fuerte.
0: Si tengo
5: tenemos,
0: que elegir con los chinos, sí.
2: Claro,
0: no me hagas.
2: Claro.
0: Bueno.
2: Entre, claro.
0: Bueno, tenemos
2: la Corea y Estados Unidos, acá vamos a Estados Unidos.
0: Sí, claro. Sí. Cena de mar.
1: Tenemos la cena de mar de Ana Mellino, tenemos una caja de vinos Nampe y tenemos la bolsa con productos de Café Martínez. Tenemos
0: todo esto.
1: Dale. Tenemos el italiano, el brasilero, el café, tenemos dulce de leche y tenemos unos alfajores acá. Ay, mira, de frutos rojos. Este es nuevo, me parece.
3: Abrilo.
0: Bueno, para la gente. Hermosos regalos. Bueno, después tenemos Suiza contra Argentina, pero en materia económica, me gusta, ¿eh?
4: Partido económico.
0: Sí.
4: ¿Cómo son? ¿Cuántas valen las cosas de Suiza? ¿Cuánto gana un suizo? ¿Cuánto gana un argentino? Va a ser una comparativa. Partido económico. ¿Cómo
3: vamos
4: va
3: a deprimir
4: ese partido?
5: Perdemos probabilidad de ese partido.
4: Claro. No lo sé.
0: Y sí, me parece que la vamos a
2: armar. Perforan todo, no meten 20 goles.
0: Bueno, hablamos de nuestra independencia un cachito, porque yo siento que hay una independencia que falta. Tenemos nuestra independencia, somos un país independiente, pero faltan algunas independencias. Porque Mariano Moreno había dicho en 1810, prefiero una libertad peligrosa a una servidumbre tranquila. Obvio, la libertad siempre implica riesgos, moverse, ¿no? Es preferible enfrentar esos riesgos antes que aceptar una paz basada en la obediencia. ¿no? Después viene un tal San Martín, no sé si lo conocen, 1819, ya libre Argentina, ya independiente Argentina. Con la independencia, si querés, en proceso, todavía no había terminado 100%, y dice, seamos libres, que lo demás no importa nada, y termina diciendo, la muerte es mejor que ser esclavos de los maturrangos. Bueno, yo creo que hoy, 9 de julio, podría ser un buen momento para pensar que tenemos independencias pendientes, a ver.
6: Gracias, Tucumán. Gracias, Argentina. Y feliz Día de la Patria. ¡Viva la patria! ¡Viva!
7: Depende de nosotros. Depende de nosotros. Claro que se puede. Vamos, argentinos. Vamos, argentinos, y viva la patria. ¡Viva la patria!
8: Cada vida que se fue, la cargo con mucho pesar en mí. ¡Feliz Día de la Patria! ¡Viva la patria!
9: Feliz aniversario de nuestra independencia. Que Dios bendiga a la República Argentina. Que Dios bendiga a las provincias. Que la fuerza del cielo nos acompañe. ¡Y viva la patria! Muchas gracias a todos.
0: Por supuesto que viva la patria, ¿no? Pero, ¿qué fue nuestra independencia 1810-1816? Supuestamente cortar cadenas, ¿no? Cortar cadenas de sumisión, de opresión con el Imperio Español. Yo creo que tenemos un problema. Todavía en Argentina somos esclavos de liderazgos tóxicos que nos hacen daño, que nos roban, que nos persiguen, que nos lastiman. Por ejemplo, primera independencia necesaria que todavía no ocurrió. En algún momento el peronismo va a tener que cortar el Estocolmo que tiene e independizarse de la delincuente en jefe Cristina Kirchner, una líder que sometió a esa fuerza al ostracismo, al atraso, a la miseria, a la violencia, al maltrato, a la corrupción, a la persecución del otro, y encima se burló de ellos mismos, mirá.
10: Dice que Néstor Kirchner está loca ahora que le dice...
11: Sí, hoy también.
10: Aparte metió la pata con esta última denuncia, pero mal. Es mala, mala hija de puta.
11: Mala hija de puta.
10: Y el que la manda a hacer eso es Sergio Massa.
11: Sí, yo no tengo duda de eso,
10: Hay que invocarlo también a este hijo de puta.
12: Dale, pero vos decís que lo del partido los dejemos estos pelotudos hablando solo ahí en el partido.
11: Y yo creo que nosotros que vamos a ir a pelearnos con ellos.
12: No, en absoluto. No, en absoluto.
11: No queremos por el partido, por las cosas, ¿no?
12: Que sucluran el orto. Aparte a mí me sucluta la vida en el partido. Acá nunca le dimos bola tampoco.
11: No.
12: Porque de paso, cuando alguien se quiere hacer el pelotudo, con algunos casos, hay algunos compañeritos del PJ y de todo que hay que recordarles, no, mirá. Vota tal cosa con fulanito, vota tal cosa con menganito, vota tal cosa con perenganito. Tenemos que ser el pelotudo, ¿viste? Como le mandó el gordo de Lía al Chino Navarro con los 2 millones de dólares en fotocopia, ¿viste?
11: Claro, exactamente.
12: Que estuvo espectacular.
11: Que no se vengan a hacer ahora los...
12: Las carmelitas
11: descalzas, exactamente.
0: Esta mujer está condenada por robarse 500 millones de dólares. Es más, según Luciani, el fiscal Luciani, debe devolver a montos actualizados, al día de hoy, al fisco argentino, 898 mil millones de pesos. Pero, dato de ayer, seguirá cobrando a partir de agosto, por decisión de la justicia, una jubilación de 15.683.154 pesos. O sea, Cristina va a cobrar 38 jubilaciones mínimas de las que cobras vos. 38, las que cobras vos por 38. O sea, un jubilado de la mínima debe esperar 3 años y 2 meses para cobrar lo mismo que Cristina en un mes. Urge que el peronismo se independice de esta líder ladrona y tóxica. Segunda independencia, por lo menos para mí, ultra necesaria. La independencia del fútbol, tema del momento, el mundial. Le vaya como le vaya a la selección argentina. Llegue donde llegue, ojalá que seamos campeones. Los clubes argentinos también se tienen que independizar en algún momento. Deben cortar estos lazos de esclavitud con un liderazgo corrupto, violento, autoritario. Dame, por favor, la última entrevista de Tapia antes del Mundial. Mira.
13: ¿Vos estás seguro que todos festejaron el campeonato de la selección del año 22?
14: No. Es más, te voy a decir. Vi vi a un expresidente de un club argentino festejar el gol de Arabia con un jeque árabe.
15: Bueno, yo también, si me da un pozo
14: petróleo. Sacudirle la mano.
15: Así. No se lo puedo creer. ¿A un jeque árabe?
14: Sí, a cinco sillas del palco que estaba yo.
15: Mamita, qué mundo, ¿eh? Qué mundo, chiqui. O sea, festejar en contra de tu patria, de tu selección.
14: Sí, como ahora. Yo creo que a muchos...
15: Sí, pero...
14: Está mal.
0: Ay, Dios mío, el otro le decía, qué mundo, chiqui, qué mundo. Un ejemplo bien clarito, ¿no? Para que entiendas cómo funciona el fútbol argentino. No la selección, que lo más. El fútbol argentino. San Lorenzo arrancó el año con 222 juicios en contra. En estos momentos tiene 222 juicios en contra. Una deuda en sueldos de 1.700 millones de pesos. 1.000 cheques rechazados. 1.000 cheques rechazados. Mientras tanto, este señor Tapia Tobillino y sus amigos tienen la mansión en Pilar de 20 millones de dólares con helipuerto y caballeriza, 59 autos de lujo, aviones privados, los hoteles en Santiago del Estero, las bodegas, los departamentos en Miami, de Faroni, los yates, las casas en Cardales, las casas en Pilar, 3 pisos en Belgrano. Ok, independencia necesaria, ¿no? Feliz día. Pero hay una tercera independencia, por lo menos para mí, necesaria. Escucha esto. Amadeo Yenta, 43 años en Municipales de Cava. Rodolfo Daer, 41 años en Alimentación. Sindicalistas. Armando Cavalieri, 40 años en Comercio. José Luis Lingeri, 40 años en Obras Sanitarias. Hugo Moyano, 39 años en Camioneros. Julio Piumato, 36 años en Judiciales. Son los Mirta Legrand del sindicalismo argentino. Cuando estos hombres arrancaban, no había ni WhatsApp, ni Internet, ni iPhone, ni Twitter, ni Uber, ni Netflix, ni GPS, no había nada. Bueno, todavía hoy tenés sindicalistas que defienden las bombas Molotov, mirá.
16: Las bombas Molotov, me acuerdo, se hacían en la casa de los compañeros. Nos las vamos a hacer al frente del Congreso, no podemos ser tan pelotudos.
17: Claro, hablando de otra época, ¿no?
16: No, y aparte ni le pusieron aserrín, ni le pusieron aceite, le pusieron ahí. ¿Pero quién es ella de bombas Molotov? Pero que vaya, no sea internet, que entren. Y aparte cuando tiraba la bomba Molotov se le salía la... Aparte de eso hay que hacerlo... ¿Cómo van a hacer con un pedazo de trapo? En vez de enroscarlo bien como tiene que ir enroscado para que no se desprenda el trapo. La primera bomba Molotov que tiraron se desprende el trapo. ¿Ves? Eran cinco... O eran cana, o eran servicio, o eran cinco loquitos.
0: Bueno, ahí también la Argentina necesita una urgente y una rápida y una contundente independencia, independizarse de estos dinosaurios. Urgente ya. Pero hay una cuarta independencia que debe gestarse en la Argentina, por lo menos para mí, ¿no? Que es la independencia contra la casta judicial. La justicia corrupta, la justicia corporativa, la justicia que da vergüenza en la Argentina, que no es toda, ¿no? Pero es la que protege a los poderosos. Ejemplo bien claro, Adorni voló. Fue impresionante. Lo decíamos todos los días, fueron a 200 kilómetros por hora, fuimos conociendo en vivo y en directo la cascada, la parrilla, el inodoro, los viajes, el Pac-Man, los colchones, la empleada, la tarjeta, la American Express, la visa, todo. Insaurralde. 3 años y medio ya pasaron. 3 años y medio del yate Gate y ni siquiera lo llamaron a declarar. Ni a la chica, ni a la otra chica, ni a él. Vos fijate el notable crecimiento del señor Insaurralde.
18: Unai, por Dios,

0: Hay una persona que también está muy enamorado de Jessica. Quiero decirle, no se ponga celoso. Dígale algo lindo.
1: Ojo, tranquilo. Que hoy tenía ganas de verte bailar. Opa. Tenía ganas de verte disfrutar y, como siempre, acompañarnos en nuestros trabajos. Y por eso vine hoy a verte.
2: Me quiero casar con vos.
0: ¿Lo escuchó?
3: Bueno, sí, yo tenía ganas de verte, nada más. ¡No!
4: Martín, se acaba de ir Martín Insaurralde. Estamos en la calle Libertad 567. Al décimo piso es la oficina en donde él estuvo viniendo desde marzo, por lo menos según el relato de algunos vecinos.
5: Absolutamente intocable. Absolutamente intocable. Pensemos juntos. La mansión que la hemos conocido, de 6.000 metros. El piso en Las Canitas, que lo hemos conocido esta semana. El piso en Puerto Madero, que lo hemos conocido esta semana. Los autos de lujo. La mansión en Banfield, que conocimos la semana pasada. Los 76 viajes. Los 10 millones de dólares del vestidor, que conocimos hace dos semanas. Pero ni siquiera lo llamaron a declarar. Y finalmente, yo creo que hace falta un quinto proceso de independencia pendiente en la República Hermosa Argentina. La independencia de la casta parlamentaria. Ahí también hay que independizarse. Cortar lazo con estos dinosaurios. Senadores, diputados que están atornillados en el Congreso hace años y no se mueven. Por ejemplo, José Mayans, senador desde el 2001, 25 años consecutivos. Pichetto, el hombre que dice, 18 años senador, ya lleva 11 como diputado, total 29 años en el Congreso, una vida. Leopoldo Moró, 6 años senador, 25 como diputado, 31 años en el Congreso, y siempre lo mismo, y dice lo mismo, y ahora está. Pichetto, por ejemplo, es un defensor de las jubilaciones de privilegio, escucha.
6: Están dando vuelta al tema y nadie lo dice. Esto determina la jubilación o pensión de los presidentes. Se limita, se prohíbe que los presidentes de acá en más, a partir de la sanción de esta ley, no tengan ningún beneficio por parte del Estado. El que diseñó esto, el que pensó esto, tiene una visión de la antipolítica muy perversa. Fundamentalmente cree que la política es para narcos, marginales, delincuentes, gente que no tiene ningún interés en defender la Argentina, y piensa que el presidente, cuando termina su mandato, tiene que ir a pedir trabajo a alguna fábrica. Eso es lo que piensa, en su cabeza estúpida.
5: Dios mío, y sí, el presidente tiene que ir a pedir trabajo, como corresponde, porque no es de sangre azul, como vos crees, Pichetto. Entonces, Argentina se debe, a mi humilde criterio, por lo menos 5 procesos de independencia que todavía no ocurrieron. Independizarnos de la delincuente, Cristina, del Chiqui Tapia, del sindicalismo dinosaurio y burócrata que no hace nada más que poner trabas para que haya trabajo genuino en la Argentina, de la justicia corrupta que protege a los poderosos como Insaurralde y Sergio Massa, y los legisladores casta como este tipo que acaba de escuchar. Cuidado con esto, porque la independencia no es que firmaron un papel, un día dijeron, bueno, vamos a independizar a Argentina, listo, se firmó, 1816, listo, somos libres. La independencia no fue firmar un papel. Fue el resultado de muchos años de sacrificio, de campañas militares, de privaciones, de luchas, de persecuciones, de pasarla mal. Entonces, la independencia es una tarea permanente, creo yo. Todos los días. 210 años debería ser solamente el comienzo. Creo que todavía hay que sacarse encima a muchos opresores.
7: La

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0: 35 minutos en vivo en este 9 de julio. Muchísima gente escuchando.
1: Sí,
0: ¿eh?
1: La oyentada Giel presente. Ahí está.
0: 16 grados en la ciudad de Buenos Aires.
1: 18 la sensación térmica. Hace calor, ¿eh?
0: Hace calor.
1: Está caluroso, calor, está pesadito.
0: No corresponde con los 9 de julio. No. Los 9 de julio son fríos.
2: Nevó hace 19 años. Nevó.
0: Mal, sí. Mal. Tenemos 2007. Que recuperar el frío. Como
1: cambia todo, cambia. No.
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0: Bueno, titulamos, Luqui, dale.
3: Vamos a hablar del otro mundial, el mundial que empieza a partir de... Ya empezó un poquito.
0: ¿Qué haces eso?
3: ¿Qué cosa?
0: Mirá, Gaby.
3: Esto, acercarme al micrófono y saturar.
0: Le apagaste, perfecto. Perfecto, voy con Ariel Wolman. Ariel Wolman, los temas... Castigado.
3: A ver, está apagado.
0: Y sí, te lo apagaste.
3: Wolman, dale.
0: Porque
3: ahí está.
0: Haces esto, mirá. Hola, ¿qué tal? ¿Cómo andan? ¿Todo bien? Esto de alejarte...
1: Asustás a la gente.
3: ¿Me podés abrir el micrófono, por favor? Hola. ¿Está abierto? El tema es que eso prefiero más.
1: Listo, la más a negro.
3: Radio. Bueno, lo que pasa es que...
0: Tenés que aprender... ¿Cuántos años haces radio?
3: Sí, muchos años, pero...
0: No.
3: Sí, excelentes micrófonos. Bueno,
0: echa la culpa es quien...
3: No, más allá de la magia, Gaby. Sí, está muy bien. Ha avanzado la tecnología.
0: Bien.
3: No hay cáncer.
0: Deja quieto el micrófono.
3: No lo voy a tocar.
0: Bien.
3: Vamos a hablar del otro mundial que está empezando, y es el mundial de la reelección de Javier Milei y de todo lo que se viene en este país vinculado a la pelea del poder que va a haber. ¿Falta mucho? Sí, falta mucho, pero los políticos ya están en ese mood. Anuncio por acá, anuncio por allá, reunión, la caída de Insaurralde. Son todas piezas de un mismo ajedrez, como diría el señor Carlos Pagni, que es a ver cómo se van a ir dando las candidaturas de acá al año que viene. El reloj ya empezó a hacer tic-tac. Y hay un montón de anuncios que se vienen del gobierno.
0: Bueno, titulamos en materia de espectáculos.
2: Bueno, ¿me dejas arrancar distinto y ponerte el momento distinto televisivo del día?
0: Sí, por supuesto.
2: Mira, lo escuchamos en A la Barbarossa esta mañana.
0: Mira. A la Barbarossa, dale.
2: Sí, bueno, me acaban de confirmar que estaba, ¿eh?
3: Es espectacular lo que dice. Sí,
2: no, me acaban de confirmar que estaba.
0: Bueno.
2: ¿Cómo estamos? Después te lo cuento.
0: ¿Qué día hoy, eh?
2: Ahí está.
0: A ver.
4: 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Esperemos que este partido lo veamos un poco más tranquilos. En ambos partidos me sentí mareado y con cosquilleos en el brazo y la pierna izquierda.
1: Ay, mi amor,
4: un doctor amigo me ha recomendado Tentramitrosón para que tome, pero no estoy seguro. Se ríe el doctor.
1: No, mamá mía.
5: No, ¿de qué es un chiste?
0: ¿Tienes en la pierna?
5: Tentramitrosón.
2: Si
5: no,
2: pierna, no.
5: Doctor, es una
2: guaranga. Sí, lo consigue
0: en
2: la farmacia.
0: Ay, qué terrible. Ay.
2: Entró la balubi.
0: Esto ahorita más solo, ¿no?
3: Sí. Lo mandó Petra Gatoda el mensaje, ¿no?
0: No, por Dios.
3: Pero... Bueno, señora Gatoda.
0: Por Dios.
2: Sí, entró la balubi.
0: Ahora, se chequean las cosas, ¿no?
2: Bueno.
0: No, eso hay que chequear.
3: Es un tema arrancotario también.
0: No, tiene nada que ver. Le ha pasado a mucha gente, ¿eh?
2: Bueno, vamos a hacer los títulos. Arrancamos distinto.
0: Le mandamos un beso. Sí. A Clavita Fasola.
2: Sí, vamos a mandarle un beso.
3: Claro, atenta.
0: ¿Cómo era el nombre del producto?
2: Tentramitrosón.
0: Bien. Sí.
2: Y hay para niños. Tentramitrosito para niños.
0: Qué guarangos.
1: Por favor.
2: Hablando de Telefe, la emisión de Pasapalabra de anoche compitieron las chancles de Grande Pa.
0: ¿Las chancles?
2: Sí. Nancy Anca, Julieta Fasari, Gabriela Llegué contra tres de Juguete Conmigo. Octavio Borro, Carla Méndez y Coraje Ábalos.
0: Estrella. La música de Grande Pa. Así hacemos un poquito de
2: melancolía. Estrella de los 90 de la tele. Cuando había plata, fueron a Pasapalabra.
0: 40 puntos de rey.
2: Claro, las tres chancles contra tres de Juguete Conmigo. Coraje, Octavio.
0: Mira, acordate de esto.
1: Memoria emotiva.
0: Arturo Puig.
2: María Leal.
0: Bueno, qué bueno.
2: Y más allá de participar, ganaron las chancles, pero conocieron la realidad de la televisión de hoy. No eran 40 puntos, eran 6, 7.
0: Bueno,
2: no importa, pero eso no es lo importante. Lo importante es que ganaron el premio.
3: Claro, una botella de vino.
0: ¿Cuánto
2: 700 mil pesos.
0: Oh,
2: a dividir entre las tres.
0: Qué pobreza.
2: Eran 6 personas que vieron las mieles de la televisión de los 90, el Telefe Millonario.
0: ¿Cuánto podían ganar las chancles?
6: Muchísimo, que eso en términos reales.
3: No puede ser. ¿700 lucas?
2: Yo vi el programa. Ganaron las chancles. 700.000
3: $500.
7: Qué vergüenza.
3: A dividir $500 a dividir entre
6: 375 dólares que 170 dólares cada uno.
0: Chicos, nosotros regalamos una bolsa de Café Martínez.
3: Claro, pero ¿cómo vas a regalar la televisión abierta $500 para tres personas?
1: Están participando en un juego.
0: Claro, todo mucho más pobre.
3: Que te quede.
1: Qué miseria, che, diría.
0: Tres empanadas. No, pero es verdad. Arturo Puig era un tipo de $50,000 por mes.
2: Sí, sí, por lo bajo.
0: Fácil.
2: Sí. Por lo bajo.
0: Fácil.
2: Sí.
0: Y las chancles.
2: La primera temporada.
1: También.
0: Chico, era una, se paraba el país en serio.
6: Sí, y los 90. 60% de llegada.
0: Pero no eran los 90.
7: Sí, eran los 90.
2: No había competencia.
0: Era que la gente
6: uno,
0: veía
6: papá.
0: La tele.
2: Todos veíamos lo mismo.
0: Te sentabas frente a la tele y mirabas el show de la noche.
2: No había YouTube, claro. No había Netflix, no había Prime, no había.
6: De Boston están mirando de Boston.
3: De Boston, no, sí, están. Están
0: claro.
7: Si estamos no atentos acá. ¿Qué querés que haga? Si faltan dos horas para que arranque el partido.
0: Yo banco mucho que desde Boston intervenga.
3: Hace la
7: una horita. Una horita. Empieza a las 5 de la tarde. ¿Qué hago mientras tanto?
0: No,
7: como Rips.
0: Se puso mal Lami, pero yo banco.
7: O hablo con ustedes y escucho lo que dicen.
0: Intervení.
7: Ah, bueno, gracias por dejarme participar del programa.
0: No, por supuesto. No te pongas mal.
1: Entró la baluza.
3: Entró.
7: Se viene todos los días como yo,
2: ¿eh? ¿Viste en el centro médico de Boston?
3: ¿Cómo está la temperatura?
0: Es contra vos, ¿eh?
3: Dani.
0: ¿Temperatura ahí, Dani?
7: No, acá estamos bárbaros. Me dicen que hace frío en Buenos Aires.
3: Channel.
0: No, 17 grados acá.
1: Hace calorcito.
0: Debe estar parecido. Bueno, muy lindo.
2: Bueno, hay más temas. Si querés, te traje un Podés Fallar que está buenísimo.
0: Bueno, pero descansa la garganta y ahora va. Bueno, Damián Dipache, dale, Dami.
6: Partido económico. Copa Mundial. Argentina versus Suiza.
0: Sí.
6: Te voy a solamente decir los titulares, después los desgranamos. ¿Quién tiene mejor PBI per cápita? Salario mensual, tasa de pobreza, tasa de desempleo, contribución al PBI. Y me te voy a sumar otra.
3: ¿Cuánto misterio que hay en la columna? No lo podemos imaginar.
6: Como esa está bastante develada.
3: Vamos a sorprender al aire.
6: ¿Cómo es el movimiento de... Escuchá esto. ¿Cómo es el movimiento del dinero antes y después de los partidos? Te vas a sorprender.
0: También. Bueno. Bueno, tenemos un portugués como árbitro para Argentina-Suiza. Daniel, querido.
7: Exacto. José Pereiro, el árbitro portugués para dirigir Argentina con Suiza el sábado a las 22 horas. En Kansas, donde algunos argentinos decidieron quedarse y no viajar hasta Miami para el partido de los octavos de final. Y se quedaron en Kansas y ahora, bueno, están viendo el tema de las entradas.
3: Eso, Dani, pará. Hace un punto ahí. ¿Sabés qué me dicen? Hablé con un par de empresarios que están muy preocupados porque no hay entradas. ¿Puede ser?
7: Mirá, me dicen que van a estar más económicas las entradas porque el furor fue en Miami. Ahora... Para la final, para las semifinales sobre todo.
3: Yo te digo para este sábado.
7: No, para este, yo creo que va a haber para este sábado, ¿eh? Porque Kansas, es muy difícil llegar a Kansas.
3: Y bueno, pero
7: la mayoría de los argentinos están en Miami y los vuelos cuestan $2,000 desde Miami hasta Kansas. Imagínate, un vuelo directo. Si no, te tenés que ir por ruta y es un lío.
3: Hay
7: llegar a una ciudad cercana y manejarte en auto.
3: Ayer me contaban que hay, digo, entre la gente mucho por adquisitivo. Están alquilando avión privado. Un avión privado vale $60,000 y vos podés viajar 10, 14. Bueno, pará. Pero viajás 14 personas.
0: Ah, entre muchos.
3: O sea, te termina saliendo $5,000 por cabeza. Si Dani dice que un vuelo común está $2,000,
0: claro.
3: Un tipo tiene guita, pone 5 lucas y va en avión privado.
0: Te conviene. Dani, paramos rápidamente la formación, lo que tenemos hasta ahora. Sé que hay muchas dudas, Juliano Lautaro, Nahuel Molina o Gonzalo Montiel. Pero hasta ahora, ¿qué tenemos confirmado?
7: Mirá, ¿Dibu? Hasta ahora podría poner el mismo equipo que venció a Egipto.
0: Mira, me sorprende, pensé que iba a ser cambio.
7: No, es lo que dicen los muchachos están
0: Dibu,
7: más cerca de la selección argentina en el día a día.
0: Dale.
7: Se habla de Dibu, Molina o Montiel, podemos decir la duda. Sí. Yo lo pondría en duda. Los centrales ya están, Cuti y Lisandro. Por izquierda Tagliafico, que fue uno de los mejores valores del equipo contra Egipto. No entiendo por qué salió. Después entró Nico González. Nico González se quiere meter en el equipo,
0: sí,
7: pero
0: sí.
7: Tiene que tomar una decisión Scaloni. ¿A quién saca? Me contaban que De Paul estuvo a punto de salir la noche anterior y terminó jugando de titular y después fue reemplazado.
0: Sea, repetiría el mediocampo, De Paul, Enzo, Paredes y McAllister.
7: Exactamente, Paredes no sale más. Paredes
0: está bien.
7: Ahora.
0: Tal vez De Paul era el más discutido,
7: y
0: ¿no?
7: Yo sacaría De Paul y lo pondría a Nico González. Pondría a Simeone en realidad, que me gusta.
0: En realidad por derecha de 8... Te tiene que jugar el Cholito Simeone,
7: y
0: pero
7: sí.
0: no sé.
7: Sí, pero bueno, si lo pone a Nico González, otra variante es que, no sé, que sea interno McAllister.
0: Aunque bueno, y
7: un
0: arriba,
7: poquito más libre.
0: Messi,
7: y bueno, Messi
0: y Lautaro.
7: Messi y Julián.
0: Messi y Lautaro.
7: No, yo lo pongo a la

0: Una cosa, un datito,
1: ahora vuelvo, Dani, sí, querido.
0: Me acabo de meter en la página oficial de la FIFA, obviamente sacando la reventa y todo eso. La entrada más barata que hay para el partido del sábado, 3 lucas verdes.
2: Bueno.
0: Esto es lo oficial. Después por ahí tenés a un amigo, una forma de revendero. La más barata, 3 lucas verdes.
1: La reventa más cara.
0: Sí, por eso.
1: Por lo general, siempre más caro.
2: Prepárense para los precios de semi y final.
0: 5 o 6 lucas van a estar.
1: ¿Sabés lo que va a ser la final en Nueva York?
2: Mira, hoy contaba Martín Lieberman en su programa en YouTube que. Él conoce un amigo que pagó $50,000 por la entrada de la final.
1: No, bueno, tampoco. Millonario. Pero que es un palco VIP con cama, dormís ahí.
2: Estaba en muy buen precio.
1: ¿Cómo va a ser? ¿Cómo vas a pagar $50,000 por 2 horas de tu vida?
2: El tipo estaba conforme en gastar $50,000.
1: Bueno, pero el tipo es Rockefeller, qué sé yo.
2: De Semillo.
1: La rebala.
0: La Galperingue.
1: Igual no entiendo cómo una entrada te sale $50,000.
3: Un montón.
2: No, y baila tener. segura la bocha. El tipo sabe que va a estar en la final del mundial, claro, juegue quien juegue.
1: Qué linda vida.
0: Si vos fueras millonario y Argentina llega a la final.
1: Si yo tuviera miles de millones de dólares, obvio,
0: y bueno, ahí está. Son ni en pedo.
1: Porque son esos momentos de la vida
0: que
3: son únicos.
1: Sí, claro. Bueno, 3:57, dale, Gaby, arrancamos, vamos.

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1: 3 de la tarde, 57 minutos, la temperatura actual 16 grados, la humedad 60%.
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1: Hora 16, un minuto, cielo parcialmente nublado en la ciudad de Buenos Aires, la temperatura 17 grados 6 décimas, humedad 61%. Javier Milei reunió a su gabinete para avanzar en la reforma de la Carta Orgánica del Banco Central, informa Rodrigo Porto.
2: Móvil. Hace minutos terminó la reunión encabezada por el presidente de la Nación, Javier Milei, con los gabinetes de ministros. Allí el presidente fue muy claro, dejó trascender que le comunicó a sus ministros que una de las prioridades del gobierno para lo que viene es la reforma de la Carta Orgánica del Banco Central. Entre otras cosas, es para evitar la emisión monetaria. Por ejemplo, cuando Mercedes Marcó del Pont era presidenta del Banco Central en la época del kirchnerismo, allí hasta podría emitir el 22% de emisión monetaria el Banco Central. Con lo cual, este va a ser un punto clave para el presidente de la Nación. Y la próxima agenda parlamentaria va a debatir este tema y en los próximos días se va a conocer la letra chica de este proyecto que impulsa el gobierno con su equipo económico. Casa Rosada, Rodrigo Porto, Radio Rivadavia.
1: En el Día de la Independencia, Axel Kicillof afirmó, la gente no está bien. El gobernador bonaerense remarcó, hay que pensar en la Argentina, ninguna potencia internacional debe decidir los destinos de la patria.
3: Nos dicen que hay que festejar, que el Fondo Monetario nos va a imponer la regla de juego. La verdad que yo creo en una cosa totalmente distinta, que tiene que ver a veces con cosas sencillas, la salud, la educación, el trabajo, la producción, poder vivir tranquilo. Nos dicen que la macro anda bárbaro, uno camina un poco y pregunta en la provincia cómo está la gente no está bien. Así que bárbaro no anda y creo que la independencia se trata de eso. En un mundo tan extraño, en un mundo donde hay guerra, en un mundo donde hay competencia muy fuerte, nosotros tenemos que priorizar lo nuestro. Esa es la idea que nos deja la independencia.
1: Más de 3.200 médicos rindieron examen nacional para ingresar a las residencias 2026. Por primera vez, la evaluación se realizó de manera completamente digital mediante tablets. El operativo se desarrolló en las sedes del Correo Argentino en el barrio porteño de Barracas y en la localidad bonaerense de Monte Grande. El primer ministro israelí Benjamín Netanyahu dijo que no permitirá que Irán adquiera armas nucleares. Indicó además que prevé aumentar la producción nacional de armas para reducir la dependencia en compras extranjeras. Cielo parcialmente nublado en la ciudad de Buenos Aires, la temperatura 17 grados 6 décimas, humedad 61%.
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0: Suárez.
1: Sí, sí, Eclipse Total del Corazón. O sea que yo entré con la versión remix de este tema en mi casamiento.
0: Bonnie Tyler.
1: El día. Sin saber que la letra era. Sin saber que la letra era tirada para abajo.
0: De su fallecimiento. Sube un poquito. Lindo, ¿eh?
1: Uno de los éxitos de Bonnie Tyler.
0: Mil clásicos tiene.
2: Eclipse Total del Corazón. Sí.
0: Bueno, 4 de la tarde. 7 minutos, 16 grados calor en Buenos Aires.
3: 18 la sensación térmica, chicos, y está nublado.
0: Tremendo.
4: Está lindo afuera.
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0: ¿Podés creer que ya nos están puteando en Noruega también ahora? No. Porque parece que en Luzu hicieron una imitación de Haaland.
1: Mommy Jardino.
5: Una estupidez.
0: Y ahora ya los diarios de Noruega nos estamos peleando con todo el mundo. Nos peleamos con los mexicanos, Feynman. Sí. Nos peleamos con el alcalde de Nueva York. Nos peleamos con los egipcios.
1: Ahora los noruegos.
0: Ahora los noruegos. Ahora también nosotros no aportamos mucho, ¿no?
3: Sí, Dios César. Mío.
4: Hay tensión en el mundo por el éxito de Argentina.
0: No, bueno.
5: Que no nos quieren, Johnny. No nos quieren igualmente.
0: No, igual fue de muy mal gusto el. No sé si vieron el,
1: la imitación.
0: La imitación de esta chica. Pues lo hizo a Haaland. Ahí lo estamos viendo.
1: Haaland, justo uno de los tipos más queridos por todos.
0: No se entiende.
5: Una payasa.
0: ¿Qué sé yo? No, la verdad no es gracioso. Es Mommy Jardino de rubia con. En definitiva. Ahora están diciendo los diarios de Noruega. Acá tengo uno. La televisión argentina calienta todavía más el mundial burlándose de Haaland. La popularidad de Argentina está en horas bajas en medio de las polémicas que rodean a los de Scaloni tras eliminar a Egipto. Bueno, me pongo de pie. Lo tenemos en línea al monstruo de Miguel Simón. Ayúdame, Dani, que lo tenemos al grande. Hola, Miguel, querido. ¿Cómo estás? Crack.
6: ¿Cómo están, Johnny? ¿Cómo andan? ¿Todo bien?
0: ¿Dónde estás, Miguel?
6: Estoy en Fort Lauderdale.
0: Ah, qué lindo. Qué lindo. Qué lindo. ¿Con qué temperatura, Miguel?
6: Acabo de volver al hotel. Lo único que les puedo decir, altísima temperatura, altísima humedad.
0: Bueno.
6: No quise mirar el número exacto. Fui contra mi esencia de la búsqueda del dato.
0: Qué raro que no tengas el dato.
6: Para que no me influya psicológicamente.
0: ¿Sufrís el calor o te llevas bien con el calor, Miguel?
6: No, sinceramente no lo sufro. Pero tampoco es que me agrada. Yo sufro más la humedad.
0: Claro.
6: Pero no por dolor corporal. Es como que tengo. No, para mí la sensación térmica es sensación de humedad. Ya me despierto y digo, este es un día húmedo.
0: Claro.
6: Y no porque sienta dolor, es mucho más general la sensación de la humedad.
0: Claro.
6: Pero es cierto que este es un hermoso lugar, no me puedo quejar ni el altísimo. Sería el famoso problema de privilegiado, para no decir de mí.
0: El problema de rico.
6: De privilegiado.
0: El problema de rico.
6: Exactamente.
0: Bueno, Miguel, ¿cómo lo estás viendo hasta ahora? Todavía no nos recuperamos del dolor de cabeza del martes, pero bueno, ya hay que pensar en el sábado. ¿Cómo lo estás sintiendo? Contame un poquito.
6: Y el equipo tuvo en el comienzo del torneo algunas carencias que uno pensaba que eran ocasionales o que iban a ir desapareciendo a medida que transcurriera el certamen. Nos vamos dando cuenta que no están así, pero estamos esperando el momento que empieza a fluir un poco más el juego. Lo que tiene Argentina, a diferencia respecto del resto o de la mayoría, es que el techo de Argentina, vos sabés dónde está.
0: Claro.
6: El listón vos sabés dónde está. Ya lo pusieron en la final de Qatar y vos decís, este es el listón al cual podemos llegar. Es una realidad. Muchas veces en el deporte, muchos equipos ponen un listón donde no saben nunca si van a llegar.
0: Claro.
6: Lo de Argentina es menos aventurado en ese aspecto y la búsqueda puede ser más clara. Me da la impresión que alcanzar ese listón no va a ser posible por en esta Copa del Mundo, claro, no significa que no la vaya a ganar o que no pueda ganarla.
0: ¿Y qué cambios harías para el sábado contra Suiza? ¿Qué viste bajo el martes contra Egipto?
6: Yo vi en los primeros partidos, para mí, en este tipo de certámenes, por cómo llegan los jugadores, quiero hacer un pequeño paréntesis. Ustedes piensen algo, voy a tomar a Enzo Fernández como ejemplo. Para mí, figura clave del equipo en la estructura, que si lo tenés al 100% es vital. 2024, Enzo termina su campaña con el club y va a jugar la Copa América.
0: Sí.
6: Al año siguiente termina su campaña con el club y viene a Estados Unidos, alta temperatura, altísima humedad, ni hablar que casi se desvanece en la final, a jugar con el Chelsea en el Mundial de Clubes, que termina ganando.
0: Sí.
6: 2026 sería tercer acto. Enzo Fernández termina la extenuante campaña con el club, donde casi llega a 60 partidos y lo supera si tomamos los viajes transatlánticos que hizo, y viene a jugar el Mundial de Fútbol. No es por edad si Enzo no está con chispa o no está tan fresco, claro, y no es por una sola temporada, me parece. Además, me parece que es una acumulación de desgaste psicológico y físico. Les pasa a muchos jugadores. Los que logran en los mundiales tener jugadores más frescos, si son de calidad, tienen más chance de ganarlo.
0: Claro.
6: A la Argentina me parece que le faltó energía, esa dinámica, ¿no? Porque para cualquier movimiento que vos quieras hacer, por más aprendido que lo tengas, vos hoy en el fútbol internacional de este nivel necesitás movilidad. Claro. Por más que tengamos idea clara de juego y tengamos movimientos muy buenos, ya estructurados y ya conocidos, necesitan movilidad. A mí me parece, y más en el partido de Miami, que ahí pude estar, el partido de Miami había un clima muy pesado de la naturaleza afuera y se notó en la cancha. Y cuando yo creía que a Scaloni le iba a inyectar vitalidad o energía, Scaloni, muy sabio como de costumbre, dijo: no, vamos con más control, vamos a hacer con la presencia de Paredes, que me da orden, me da control, porque Paredes no es un jugador veloz, no es un jugador enérgico, es un jugador con calidad, como la demostró, calidad defensiva y con el manejo de la pelota. Y apostó a más control. Yo no sé cuál es el diagnóstico de Scaloni para este partido. Yo supongo que si hay cambios tendrán que ver con esa búsqueda de un poco más de energía, sabiendo que aumenta el grado de dificultad y ahora no te van a perdonar. O claro, sea, esto llevado al tenis, sin subestimar ni desmerecer la campaña ni los equipos. La Argentina por ahora enfrentó a tres equipos que en el ranking FIFA, que no es la absoluta verdad, pero marca una tendencia, en el ranking FIFA enfrentó a tres equipos del 20 al 30 en el escalonamiento, a un equipo que está entre el 60 y el 70 y otro equipo que está hoy por hoy afuera de los 70. Entonces, con lo que es el equipo argentino, con la calidad que tiene, con el conocimiento, con lo consolidado que está y con ese plus, ¿no?, de corazón, es un equipo valiente, con eso para cierto nivel te alcanza. Veremos qué le puede agregar al equipaje cuando suba el grado de dificultad, porque uh-huh, en un momento todo ese plus, todo el corazón, todo Messi, ¿no?, lo que es Messi, que además tiene una influencia. Messi está jugando el Mundial, no sé si comparten, que yo esperaba que jugara, por ejemplo, en la previa de Sudáfrica.
0: Cuando claro, Sudáfrica totalmente de acuerdo.
5: Sí, aquí Daniel Avellaneda te saluda.
6: Todo partido.
0: Sí.
6: Ah, ¿cómo andás, Dani?
5: ¿Cómo andás? Bien. No. Quiero hacerte esta consulta, porque lo nombraste a Messi y vos lo relataste mucho en la Liga Española y lo relataste también en selección. ¿No crees que esta es la mejor versión de Messi en los 20 años que juega mundiales?
6: Y yo también lo pensé, Dani, después resolverlo no es fácil, pero bueno, ahí busqué la comparación, de tratar de recordar previas. En la previa de Sudáfrica recuerdo que esperábamos un Messi que hiciera goles todos los partidos, en la previa sí, de Brasil también, y lo empezó haciendo y después no pudo continuar. En cuanto a influencia propia y con lo que significa para el equipo, yo creo que estamos por ahora ante la mejor versión. También era algo que no estamos teniendo en cuenta porque creemos que Messi no es humano. Leo bajó quizá un poco el nivel en el comienzo contra Egipto, pero tengamos en cuenta que el Mundial, más allá que es el más inteligente para caminar la cancha, el más inteligente para correr y dónde ubicarse, el Mundial, mi temor es que el Mundial a un jugador de 39 años en algún momento también le va a quitar frescura. Porque hoy Messi es hasta el más desequilibrante con compañeros mucho menores y en tramos del partido que son críticos y ya sobre el cierre y el pibe sigue corriendo, se tira de win y te desborda. Pero en algún momento también el torneo físicamente le puede llegar a pasar factura, por más que creamos que, o a veces nos demos cuenta que no es humano, pero sí lo es.
0: Miguel, la última te dejamos. Yo recuerdo en 2002 con Bielsa, la falsa dicotomía, la discusión tonta que se armó, era Batistuta o Crespo, y algunos decían, no, es Batistuta y Crespo que jueguen los dos, no, bueno. Y ahora algunos plantean que se está repitiendo esto con Lautaro y Julián. ¿Lautaro y Julián pueden jugar juntos o no?
6: Mira, cuando se habla de Lautaro y Julián, siempre yo creo que la gente asocia a Batistuta, Crespo y a un doble nueve. Claro. Yo me pregunté un par de veces ahí en los programas en los cuales participo, ¿por qué no pensar en un Julián? Julián, cuando estaba Haaland en el City, más claro que un 9 de referencia que Haaland no hay en el mundo, claro. ¿No? Hoy por hoy es, ¿no? Es decir, dame un 9, vos decís, ¿quién es un 9? Haaland. Claro. Haaland. Bueno, y no estaba Kevin De Bruyne, Julián, como el otro día, porque el otro día hizo un recorrido por izquierda, cuando entra para jugar con Lautaro y con Messi, ¿no? Scaloni, bueno, ya ha jugado con todas las fichas en la mesa, dice, vamos con 3 adelante, eran 3, más que doble 9, porque Messi se tira por la derecha para ver qué podía hacer, e hizo mucho. ¿Por qué no pensar en un Julián que estuviera en la función de Almada?
0: Coincido.
6: ¿No? Vieron que Almada retrocedía.
0: Sí, sí, sí.
6: ¿No?
0: Decía, en River lo hacía Julián, eso que decís también, ¿eh?
6: Exactamente, buena referencia. Yo recordaba en su época en River, y lo hizo en el City, y Julián aprendió mucho en el City a jugar de otras maneras, más allá que a mí me gustaría verlo de 9, obviamente.
0: Claro.
6: Pero digo, ¿por qué no juntos? Y no ante Scaloni cuando lo piensa, quizás no lo piensa en esa función. Aunque el otro día, ante la necesidad, ¿no? Los combinó, lo puso a Messi abierto. Es cierto que era un partido muy especial. Egipto decidió defender la diferencia 2-0 cerca de su arco. Y eso también facilitó un poco, ¿no? El manejo de la pelota. Pero otra paradoja. Si supongamos que yo ni Dani tienen un, ¿no? Un familiar en Islandia. Yo tengo amigos en Islandia. Me llama Zulu, mi amigo islandés. Y me dice, ¿cómo ganó Argentina? Y yo le digo, y ganó de contraataque, porque el gol fue de contraataque,
0: sí, fue
6: en definitiva, porque Julián volvió, es increíble, es decir, un equipo que no había, Argentina tiene tantas cosas para de película, un equipo que no había tenido transiciones, de pronto, en el momento más caliente, ¿no? Más caliente para remontar, encuentra una transición rápida, un pase que marca Messi para Lautaro, un centro, van llegando Nico González, Enzo Valente termina haciendo un gol de contraataque.
0: A Croacia le ganamos de contraataque.
6: Tenido en todo el torneo.
0: ¿No te acordás del gol de Julián a Croacia? Fue de contraataque.
6: De Julián.
0: Claro.
6: Exactamente.
0: O sea, así, llevándose todo por delante.
6: Por eso no es que no me quiera jugar, porque yo también, si proyecto lo que hizo Argentina hasta ahora contra un equipo mayor envergadura, sí va a tener problemas. Pero es muy aventurado con este equipo en particular, y no porque no quiera jugármela o porque sea intocable el equipo de Scaloni, que para mucha gente lo es y está muy bien, porque es aventurado, porque capaz que mañana la oposición es altísima y el equipo juega 4 veces mejor. Sinceramente, por como viene la cuestión, decís, y difícil, pero posible, ¿no? Es un equipo que voy a decir siempre, difícil, pero todo lo que se te pueda ocurrir de lo que haga en la cancha es posible, porque ya demostró que puede hacerlo.
0: Bueno, Miguel, qué lindo hablar de fútbol con vos. ¿Cómo sabés de fútbol? Qué bien lo comunicás. No, es un placer, es un placer. Muchísimas gracias por el tiempo desde Miami, en serio, ¿eh?
6: Dale, un abrazo cuando quieran. Johnny y Dani, un abrazo. Pásenla bien.
0: Gracias, amigo.
6: En la ola que me imagino, en la ola de emociones mundialista que hay en Argentina.
0: No sabés lo que es, Miguel. No sabés lo que es. Ahora arrancó.
6: Me imagino.
0: Tardó en arrancar. Y ahora que arrancó, estamos todos muy, muy metidos. Te mando un abrazo, Miguel.
6: Sí. Dale, un abrazo para todos. Cuídense.
0: Chao, querido. ¿Cómo sabe este Dani? ¿Cómo sabe Miguel? Qué bueno que
5: es. Un excelente relator y además la tiene muy clara y conoce, tiene mucho conocimiento de las ligas europeas porque las transmite para ESPN. La verdad que es un fenómeno.
0: 4:21, dale 2 minutos.

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0: Sí, 8 minutos, Turca.
1: Y sube la temperatura, 18 grados 8 décimas en la ciudad de Buenos Aires.
0: En vivo, en el día de la independencia argentina. 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
0: Bueno, ya venimos con la Copa Mundial Económica. Argentina versus Suiza. Salario contra salario. ¿Quién tendrá mejor salario? Qué misterio, ¿eh? Tasa de pobreza, tasa de desempleo, inflación. Mirá, apareció nuestros 15 millones de Cristina.
2: Cheque de Cristina, muy bien.
0: Qué locura. Bueno, ¿con qué venimos? ¿Con esto, Dami, en un ratito?
3: Sí, exactamente. Y además, ¿vos te acordás de algún jugador que haya jugado en Suiza?
0: Chapuisat.
3: Haya jugado en Suiza, no, argentino.
2: Sí, Gustavo Blondel. Costas, en el Lausana.
3: Mira, ahí está. ¿De Boston quién dice?
2: Gustavo Costas en el Lausana de Suiza.
0: Ah, técnico tuyo.
2: Sí.
3: Y Néstor Klause, me acuerdo también.
2: También, Klause jugó en el Sion.
3: Bien.
0: Chatruk jugó en el Grasshopper.
3: El Chip Ibarijo jugó en el Grasshopper también.
0: Ah, pero vos lo estás chequeando, ¿lo estás ahí? Chequeando, ¿sí? Yo de memoria te lo...
2: Gorosito en Austria. No.
0: Blondel jugó en la selección suiza, chico.
2: Blondel tiene la doble ciudadanía.
4: Sí, el Chino Tapia, yo dije bien, el Lugano de Suiza.
0: Lugano de Suiza, sí.
3: Matías Delgado, que era buen jugador.
0: Matías Delgado era el que jugaba...
2: En Chacarita.
0: César Delgado. No. César Delgado es el que jugaba en la selección
3: suiza. Y Cristian Chaco Jiménez también jugó.
0: Bueno, Chaco Jiménez, sí, claro. Todos esos jugaron en Suiza.
2: De Jiménez, el de la selección mexicana.
3: Ex arquero tuyo.
0: ¿Quién?
3: Franco Costanzo jugó.
0: Oh, en el Basil, ¿no? ¿Jugó? Me acuerdo.
3: Pero te quiero, te gustaba.
0: No, una desgracia.
2: ¿Cuántos datos que no le importa a nadie que sabe?
0: Era buen arquero Costanzo y no sé qué pasó después.
3: Pero 5 años estuvo en River.
0: Sí. Él tuvo una buena primera etapa que competía contra Colux, ¿no?
4: Colux.
0: Alternaban con Poroto Lux. Volvió y bueno, la
4: verdad. Un día atajó un penal a Riquelme, pero...
0: Sí. Bueno, y después le hizo gol de cabeza.
2: No le gustaba hablar con la prensa, Costanzo.
4: No, nunca habló.
0: No. 4:30, dale.

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1: Hora 16:31 minutos, cielo algo nublado en la ciudad de Buenos Aires. La temperatura 18 grados 8 décimas, humedad 58%. En Tucumán, Victoria Villarruel afirmó que fue muy adecuado el discurso del arzobispo Jorge García Cuerva en el Te Deum. La vicepresidenta agregó: tenemos que mirar a los jubilados, niños y discapacitados, están pasando estrechez económica.
2: Muy adecuado, muy real. Tenemos que mirar a los demás, a los más desfavorecidos, tenemos que mirar a los discapacitados, a los jubilados, a los niños, a los que hoy están pasando estrechez económica. Argentina se levanta con todos, se levanta abrazados todos, uno al lado del otro.
1: Investigan 2 denuncias por las fotos de alumnas de los colegios de la UBA desnudas con IA. Lo analiza la Unidad Fiscal Especializada en Delitos Informáticos de la ciudad. En tanto, las autoridades del Nacional Buenos Aires y el Carlos Pellegrini activaron los protocolos correspondientes. Detectaron nanoplásticos en suelos del interior de la Antártida. Un estudio publicado en Scientific Reports reveló la presencia de diminutas partículas, lo que demuestra que la contaminación alcanza los ambientes más aislados del planeta. Mundial 2026, el portugués João Pinheiro será el árbitro para el encuentro entre Argentina-Suiza por los cuartos de final. El partido se disputará este sábado a las 22 en Kansas City. Esta será la primera vez que Pinheiro dirija a la selección argentina. Cielo algo nublado en la ciudad de Buenos Aires, en la temperatura 18 grados 8 décimas, humedad de 58%.
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6: Muy buenas tardes. La información del campo que les acerco en esta ocasión tiene que ver con la desaceleración en el crecimiento del consumo mundial de carnes hasta 2035. Según la FAO, en el periodo 2026-2035, el consumo mundial de carnes crecerá un 12% y alcanzará las 412 millones de toneladas, aunque el aumento del consumo per cápita será menos de la mitad del registrado en la década pasada. El informe atribuye esta desaceleración al envejecimiento de la población, al mayor precio de las carnes rojas y las crecientes preocupaciones por la salud, el ambiente y el bienestar animal en los países de altos ingresos. En cuanto a los precios, se prevé con firmeza para la carne vacuna y ovina en el corto plazo, pero hacia 2035 proyectan bajas reales del 16 y 6% respectivamente, mientras que la carne porcina y la de pollo caerían alrededor del 20%. Martín Millán, Rivadavia Agro.
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0: Bueno, 4 de la tarde, 35 minutos, 9 de julio en vivo, como corresponde.
1: 18 grados en la ciudad de Buenos Aires. 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
0: Ya arranca, Dani, ¿eh? En un ratito, Francia-Marruecos.
2: Sí. Sí, correcto. Ya tenemos equipos confirmados para cuando quieras.
0: Dale.
2: Francia va con Mañán en el arco, en el fondo Koundé, Upamecano, Saliba, Digné. En la mitad de la cancha con Rabiot. Los tres que acompañan a Mbappé son Dembélé, Olise y Doué, que reemplaza a Barcolá respecto al último partido, al que le ganó a Paraguay.
0: Sí.
2: Vamos con Marruecos.
3: Olise tiene una amarilla, con lo cual si le sacan la segunda, chau.
2: Sí, ojalá, ojalá. Quedaría fuera de la semifinal. La en el caso de que pueda superar a Marruecos, que juega con Bono, Hakimi, Diop, Masraoui y Edin. En la mitad de la cancha, Bouadi, Ayonawi, Talbi, Ouani, que es un fenómeno, el número 8,
0: sí.
2: Y Canous. Y adelante, Brahim Díaz. Recordemos que no puede jugar Saibari, que se lesionó el partido anterior. Se especulaba con la presencia de Rahimi, pero va a estar en el banco.
0: Bueno, el que gane de Francia-Marruecos tiene que enfrentar al ganador de
2: España-Bélgica, que se enfrentan mañana a la tarde.
0: España está con un pasito semifinal.
2: Sería fantástico un Francia-España, ¿no?
0: Francia-España.
2: Lo bueno es que se eliminan los dos, sí. Los dos pesados.
0: Pero sí. Cualquiera de los dos en la final, te quiero ver.
4: Francia sigue encabezando las preferencias de apuestas del mundo.
0: ¿Y Argentina?
4: Argentina está segundo, subimos un poquito, estamos 20%, pero nos gana Francia. O sea, Francia sigue siendo el preferido del mundo y Argentina segundo.
0: Bueno, ya vuelvo, Dani. ¿Puedes fallar sección auspiciada por nuestros amigos del Automóvil Club Argentino? ¿Qué falló, Ari, querido?
3: Bueno, en el programa de LAM de anoche,
0: ¿sí?
3: Hicieron un enigmático. Esas noticias que se van contando.
0: Que le van estirando,
3: con pistas,
0: ¿no? Claro. Ya lo vamos a contar.
3: Es como el juego de quién es quién,
0: claro,
3: que
0: claro.
3: Tiene que adivinar el personaje.
0: Claro.
3: Tiene bigote, usa sombrero.
0: En instantes.
3: Es una persona que conocemos.
4: Como la bueno. Televisión todo el día, digamos.
3: Claro, no, claro. Pero bueno, uno va jugando.
0: Quedate
3: con el público.
0: Porque...
3: La verdad es que se han puesto eso de jugar un poco con el público y con los panelistas.
0: Claro, claro.
3: Bueno, el tema era una separación de dos figuras muy conocidas.
0: Bueno,
3: todo el programa era,
0: yo me quedo, digo, sí, interesa. A mí me venden eso.
3: Dos super figuras.
0: Yo digo,
3: una pareja que se separa.
0: Separación, morbo, interesante. Yo
3: era
0: me quedo.
3: Una data que había dejado Pepe Ochoa, que no fue, y la tomó Pilar Smith y la producción le dijo, no, confiamos, contala.
0: Ahí ya hay un problema, ¿no?
3: Ahí está, mira, esta es la primera parte, la noticia de la separación.
0: A ver.
5: Los separados
6: sí.
5: Son
6: Julieta Prandi, Emanuel Ortega. Ay, no. Una pareja hermosa.
3: Separaron.
6: Que se conocieron en pandemia, como estaba contando. Que estaban muy felices, muy contentos, pero bueno, esto es así, como las relaciones empiezan, terminan.
0: Bueno, no sabía que se habían separado.
3: Pero, ¿cómo se llama la sección?
0: Puede fallar.
3: Puede fallar. Y falló. Porque se comunicó Julieta Prandi y dijo, estoy acá con él, estamos abrazados. Bueno, puede pasar, mirá. Escuchá la segunda parte.
6: A ver, Juli, te adoro. Te escribí hoy temprano para chequear la información de Pepe.
5: Y no,
6: Juli,
5: te contestó,
6: no me contestó,
5: lo que te dijo
6: me
5: Pepe.
6: Dijeron, confiamos en Pepe. Toda la producción me dijo, vas con la información de Pepe. Y después le tiran
0: la gran
5: pobre Pepe.
6: Juli me dice que está abrazada con Emma en este
5: volvieron,
6: momento. Está
0: volvieron. Está bien.
5: Lo de Herba que era fake.
0: Duró un minuto la separación.
3: Sí, bueno, puede fallar.
0: Está bien, un buen síntoma de la tele, ¿no?
4: Un buen síntoma del periodismo.
0: Claro, claro.
4: Tiran cualquier cosa sin chequear.
3: Pilar,
4: y le echa la culpa al otro, culpa de Pepe.
3: Pilar le escribió, pero
0: murió
3: no
0: el papá de Messi, acá me dicen que no murió el papá de Messi.
4: La culpa de ella que dice que murió el papá de Messi.
0: Pero fue la producción, ¿eh?
3: No fue tan grave, no fue
0: tan
3: grave.
0: Acá me dicen que no están separados.
4: Pero pará, pero.
3: Sí.
4: Más allá de Brito, que es un genio.
0: No,
4: y todo
0: sí, no.
4: Te afecta, boludo. Están viendo la tele y te separaste.
0: Y está vos ahí.
4: Y aparte, hola, ¿te separaste? No me separé. Bueno, no se separaste.
3: El problema, ¿sabes a quién le pasa? No a los famosos que tienen acceso y te mandan un WhatsApp y te dicen, che, boludo, no me separé.
4: Claro.
3: El tema es cuando se habla, y hablan en periodismo general, de gente que no tiene cómo responder.
4: Claro.
3: A mí hace poco me dijeron que yo recibía plata de los rusos.
0: No.
3: Me escribieron 500 mil millones de personas para decirme, ¿vos cobras de los rusos?
0: Acá me dicen que no recibí plata de los rusos.
4: No trascendió lo del plumero.
3: No cobro los argentinos que cobran de los rusos.
1: Claro.
0: Qué locura, chicos. De verdad que es un tema que es bastante.
4: Chequear, check.
0: Nada más. Bueno, nos pasa a todos. En este país pueden fallar muchísimas cosas, mirá. Ya lo sabemos, pero lo que no te puede fallar es el gran premio histórico.
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0: sigue provocando cortocircuitos. Ya nos peleamos con los noruegos por Haaland, ahora por culpa del uso. Y ahora nos peleamos también con el alcalde de Nueva York.
1: Vos te peleaste, no. Yo lo banco a muerte.
0: No, Jorge Macri se peleó.
1: Jorge Macri se peleó.
0: Jorge Macri.
2: No, uy, lo banco,
0: Sohrán Mamdani, que es el alcalde de Nueva York. Sí. Había dicho que Argentina le robó a Egipto ayer.
1: Sí.
0: Hoy le contestó
1: Jorge Macri.
0: Blackley.
3: Debe ser muy futbolero el intendente, ¿no?
2: A ver, no entiende nada.
0: Escuchemos el ida y vuelta. Primero, Sohrán Mamdani, dale, a ver.
4: That means breakfast with your family. It means having the time to argue balls and strikes at your kid's little league game. It means getting home for bedtime. It means agreeing with your friends that Egypt were robbed yesterday. Above all, it means time returned to New Yorkers who don't have nearly enough of it.
5: Porque lo saco un poquito del tema político. Dale. Y lo llevo al Mundial.
6: Al Mundial,
5: hubo una declaración de un alcalde de Nueva York hablando de las bondades del transporte público. Dijo que Egipto fue robado. ¿Lo vio? ¿Qué piensa de ese tema?
6: Le diría a Mamdani que no se meta con la selección, con los muchachos no. Y casi que cuando lo leí me dieron ganas de contestarle tipo Messi, anda para allá, bobo.
0: ¿Cómo? Ah, bueno.
2: Está picante.
0: Allá,
2: está dejando todo, Jorge, está por la reelección, crack.
1: Está dejando todo, Jorge.
0: Se peleó con el alcalde de Nueva York.
1: Imagínate, Mamdani está preocupadísimo porque el intendente de la Argentina.
0: Ah, lo estás meando a Macri.
1: No lo estoy meando a Macri, ¿no?
0: No, perfecto.
2: Pero Mamdani, si Mamdani no sabe si la pelota es redonda o cuadrada, ¿qué va a saber ese muchacho? Lo único que sabe es ponerle impuestos a las góndolas de los supermercados, esos servicios básicos.
0: A jugar al béisbol, Mamdani, dale. No, totalmente. Además, está toda sucia en Nueva York, está llena de raza.
1: ¿Se has atrevido? ¿Cuánta basura en la calle? Nueva York, no mezclemos las cosas.
0: ¿Qué va a estar perfecto en Nueva York?
7: Nueva York.
0: Horrible.
1: Está
0: más lindo Buenos Aires que Nueva York.
1: Sí, sin duda.
0: Está bien, andate a Nueva York.
1: No, pero no hay que mirar las cosas. No sabemos. El tipo hace 6 meses que está. Lo hace en verga porque habla mal de la Argentina.
0: ¿Por qué defendés a Mamdani?
7: Nueva York es la manzana podrida. Argentina es la manzana roja.
0: ¿Qué disruptivo? Opina de cosas que no sabes.
3: Escuchame, no te va a hacer descuento en el Apple Store.
1: Ya sé que no. Somos un producto de las redes sociales, moderno.
7: Corriente, si la Quinta Avenida no tiene nada que ver.
0: ¿A quién le importa que sea producto de las redes sociales?
1: No, lo que digo es, no critiquemos la gestión de un tipo que ni sabemos cómo está, porque el tipo está enojado con el argentino porque defiende Egipto. Bueno, de Jorge Macri está bien, es política.
0: Todo roto, Nueva York. Ocupate Nueva York, Mamdani. ¿Qué te metes?
2: 70 palos verdes de los contribuyentes neoyorquinos en supermercados sociales.
1: Que lee la derecha diario que le pega a Mamdani y lo repite al aire. 70 palos gastó y va a meter preso a todo el mundo.
2: No, sí tengo todos los datos. Yo me informo.
0: Dani.
6: Zurdo musulmán.
0: Está de Boston, vos lo tienes la. Te metiste con el héroe de Lucas.
2: Ah, cierto.
0: Mamdani.
1: Hablan tan al pedo.
2: Estoy a pleno con George Macri.
0: ¿Quién es Mamdani? Por favor.
1: Macri está bien porque está con la mano de
0: George. La vivienda más cara del mundo. Toda la gente en la calle, Nueva York. Por favor, todos.
2: Lleno de homeless.
0: Anda, Mamdani.
1: Dios mío.
0: ¿A quién le ganaste, Mamdani?
1: Dios mío.
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0: Bueno, acá me escribe mucha gente muy contenta con la charla de recién, ¿eh? Bueno, Copa Mundial Económica. A ver, Argentina versus Suiza. No tengo fe, ¿eh?
7: Tenemos los 11 puntos, en vez de los 11 jugadores, los 11 puntos que nos podemos comparar.
0: Dale, ¿cómo no?
7: Arranquemos por el primero, el PBI per cápita en dólares.
0: Mucho mejor.
7: Sí. PBI per cápita en dólares de Argentina. 14.357 dólares. Mejoró, llegó a estar en 6.500. ¿Cuánto es el de Suiza?
0: Mil millones de dólares.
1: ¿El de Argentina 14.000?
7: Sí. Tírate.
1: 70.000.
7: 126.677 dólares.
0: Igual es aburrido, ¿no? Sí. No tienen estos kilómetros.
7: Salario promedio bruto mensual en Argentina. 1.400 dólares.
0: ¿Ah, sí?
7: Sí.
0: El salario.
7: El último dato bruto, de CIPA.
0: Sí, bruto es 1.400.
7: Son 2.700.
1: Blanco, 2 millones,
7: sí, en blanco.
1: RIPTE.
7: Sí.
1: RIPTE, salario formal.
7: Suiza.
1: Para.
7: ¿Qué?
0: Adivinemos.
1: ¿Por año o por mes?
7: No, mensual.
0: 5.200.
7: Más.
1: Más de 5 más.
0: Qué lindo.
7: 7.800 dólares.
0: No, no, no. 8.000 dólares.
1: ¿Cómo es? Promedio.
0: Promedio.
3: ¿Cómo están las paritarias ahí, no?
0: Imagínate que lea Luca cómo está pasando la.
2: No, pero ustedes en 2 años quieren que seamos Suiza.
0: Y sí, ¿qué crees?
2: Claro, en 2 años ustedes quieren que seamos Suiza.
0: ¿Quién crees ser?
2: Se queja. No, Haití, se está quejando. ¿Sabés el tiempo que tardaron en llegar a esto? No tuvieron peronismo.
3: Veníamos de 300.
0: ¿Por qué metes todo con el peronismo?
2: Porque es la verdad, porque reventaron el país. Ustedes viene de Ipache y compara a Suiza con Argentina.
0: Y si
2: futbolísticamente le pasamos el trapo como país. Estamos en el fondo del mar, en la B Nacional.
0: Escuchame, Avellaneda, jugamos contra Suiza, claro. No jugamos contra Haití. El día que jugamos contra Haití.
2: Pero bueno, ¿y cómo querés que tengamos el país?
1: Disfrutá, Dani, déjate llevar.
2: No, me voy a dejar llevar por la selección. Disfruta, si me pongo a pensar en Argentina-Suiza en este partido que trajo Dipache, estamos fritos.
1: 8 lucas.
0: Pero para 8.000 dólares.
9: No, lloremos.
0: O sea, el pobre suizo gana 3.000 dólares.
9: Claro.
1: Le gana un banquero, le gana 20.000 dólares.
0: Quiero morir.
7: Bueno, la tasa de pobreza bajó mucho en Argentina.
0: No hay pobreza.
7: 28,2% en Argentina. En Suiza pensé que era menos, 8,4.
3: Hay
0: pobres.
3: O sea, esa gente pobre tiene un departamento de 4
9: ambientes. ¿A qué llamamos pobre? ¿A qué llamamos pobre?
0: Ese. Nada, olvidate.
7: Bueno, tasa de desempleo. En Argentina, 7,8%. En Suiza es casi pleno empleo, 2,9%.
0: Claro. Además, los trabajan menos tiempo. Sí.
3: Pero pará, acá contamos la desocupación. Por ejemplo, el tipo que está haciendo malabares en la esquina no está desempleado.
0: No.
3: Claro, sí, contamos más. Todo. Sí,
1: porque no está buscando laburo.
7: Claro. Está buscando laburo.
0: ¿Inflación tenés?
7: Inflación está terrible. 33,6% en Argentina, que bajó un montón.
0: Que veníamos de 200.
7: De 211%, bajó un montón y es un gran dato para Argentina. Sí. En Suiza.
0: Nunca olvidemos que veníamos de masita.
7: Sí. En Suiza.
0: Sí.
7: 0,5% anual.
0: Por mes.
7: No, anual.
0: Por mes.
7: Estados Unidos.
0: Está mal el dato.
7: Estados Unidos
0: 0,5 por mes.
7: No, anual.
0: O sea. Por año. Puta que lo parió.
1: Si es 0,5 anual, es 0,025.
7: Sí, hay deflación
1: mensual,
7: en meses.
3: Ahora, qué aburrido. Un chocolate vale 3 dólares. Claro, y en 10 años vale 3,1.
0: Que vale lo mismo. Qué tragedia. Que todo valga igual.
7: Claro. Bueno, esperanza de vida.
0: Esperanza de vida.
7: ¿Cuántos? Argentina, 70, sí. Es lo que más nos acercamos. Bueno, 78 años.
0: Che, bastante bien la esperanza.
7: Bastante bien,
0: de vida.
7: Sí.
0: Y allá, 1000.
7: No,
0: vivís hasta los 1000.
9: Claro.
0: Son cibor, ¿viste? No envejeces.
3: ¿Cuánto?
7: 84 años.
3: Pero qué vida.
7: Bastante bien.
2: Seis añitos más viven.
9: Pero allá no se mueren de embole.
1: ¿Index?
7: Sí.
1: Index.
9: Te molestamos, claro, morís de embole.
2: Qué aburrido ganar 8.000 dólares. Pero dejate de joder, Turca. Dejate de joder.
0: ¿Sabés lo que es el Telenoche de Suiza? Hola, ¿qué tal? Buenas noches.
9: Acá hay
0: hoy lo que pasó fue que hace mucho frío.
9: Sí, nada más.
0: Y bueno, buenas noches, hasta mañana.
9: Todo, sí,
3: no hay noticias. Llegan los productores y dicen: no hay nada, no, no, no tenemos nada. Se perdió un gato.
0: ¿Qué más?
7: Bueno, me imagino la editorial de Johnny Suiza.
1: De Johnny Suiza.
9: Se termina.
1: Hace 10 días que no sale el sol. Claro. La grieta es moral.
0: Hay que hacerlo, boludo. Sí. La editorial de Johnny Suiza.
3: Dura 40 segundos.
0: La tenés que hacer.
9: Te digo.
0: Qué estúpidos. Dale, reservas. Deuda pública.
7: Deuda pública. Respecto al producto, 70,4% en Argentina, que bajó hoy 38,5% en Suiza. Reservas internacionales.
0: Tienen Argentina, toda la reserva del mundo ellos.
7: Bueno, Argentina, claro. Argentina mejoró muchísimo. Bien. Está en 46.500 millones. En Suiza es casi $1 billón.
0: Por eso te digo, $1 billón. Tienen todos los dólares del mundo, los suizos.
7: ¿Qué pasa?
1: Un billón de dólares. No puede ser, boludo.
0: Sí. No, y si tienen los bancos.
7: Claro,
0: Basilea.
7: Boludo.
1: No, bien, pero pará, tienen más de. ¿El PBI argentino cuál es?
0: 500 mil millones
7: de dólares. Más que el PBI argentino, son 600 mil millones de dólares.
0: Tienen un billón.
7: Dos PBI argentinos.
0: Claro, casi dos PBI argentinos.
7: De reservas. El franco suizo es moneda, de refugio mundial, el franco suizo. Cuando hay problema de volatilidad, todos van con el franco suizo.
0: No tienen una panamericana que te van a 200 por hora. No tienen eso.
7: Y el banco suizo, tenés razón. Ahí están todos los depósitos del mundo.
1: No nacen Emilia Mernes.
9: No, chicos.
1: Tomá Suiza en tu cara.
7: Bueno, el crecimiento del PBI.
0: Sí.
7: Argentina estimado para este año. Escuchá esto, 3,5%.
1: Bien, tomá, le pasamos el trapo.
0: Sí. ¿Le ganamos?
7: 3,2, dijo
0: tomá,
7: el.
0: Tomá,
7: 1,3.
0: ¡Le ganamos algo!
7: ¡Vamos a crecer más que Suiza!
0: ¡Tomá, Suiza!
7: ¡Tomá!
0: Ellos ya no pueden crecer más.
7: ¡Tomá, Daniel, para vos!
2: Toma, ¿qué para mí si yo estoy con este gobierno? Gracias a Milei, crecemos más que Suiza.
3: Pará, pará. ¿Suiza tiene riesgo, Cuca?
0: Crecemos más que Suiza.
3: ¿Suiza tiene riesgo, Cuca?
0: No, Dani, Suiza no puede crecer más. O sea, es imposible.
2: Bueno, por eso tenemos todo para ganar nosotros en ese aspecto.
0: ¿Qué más?
7: Bueno, el índice de Big Mac.
0: Ah, eso me interesa.
7: ¿Sabes que el índice de Big Mac Argentina está entre los cinco países más caros?
1: Escuchá, tenemos la hamburguesa más cara del mundo.
0: Escuchá, me parece que no, ¿eh?
7: $7.37 en Argentina. Y en Suiza, $7.99. Ahí.
0: Más caro es eso.
7: Pero ahí.
1: Eso es pelotudo. Más caro. Por 2 centavos.
7: Sí, por nada.
0: Más caro Suiza.
7: Sí, pero un poco. Muy chiquito.
1: Me haces enojar.
3: Pero ganan $8.000.
1: Un país donde los tipos ganan $8.000. Contra el tipo que gana 1.400, vale lo mismo la hamburguesa. Es muerte, boludo. Es muerte.
3: ¿Cuántas hamburguesas te compras?
1: No, la que tiene más cara allá. Boludo.
3: ¿Cuánto es el sueldo? ¿El sueldo cuánto es?
0: 8.000.
3: ¿Y cuánto vale el Big Mac?
7: $7.99. ¿Cuántos Big Mac te compras?
3: ¿Te compras? Sí, no entras. Mil Big Mac.
9: Pero yo lloraría,
0: chicos, igual, ¿eh? Qué aburrido.
1: $1 para. No, sí, puede ser. Sí,
3: para. ¿Y acá cuánto es el sueldo?
1: $1.400.
0: $1.400.
1: Igual lo mismo, $8.
0: Sí, igual. Pero la verdad son 1000 Big Mac, boludo.
3: Pero las 175.
0: Las callecitas no tienen ese no sé qué de la matanza. No tienen ese no sé qué de.
9: Allá se embolan, allá se embolan.
0: Que vas caminando y ¡pumba! Y yo creo que en este también ganamos. Índice Pizza.
7: Índice Pizza.
0: ¿Cuánto está una pizza en Argentina?
7: No tengo idea.
0: $18.
7: Dale, ¿cuánto y cerramos?
0: $35. Si la pizza argentina le pasa el trapo, ¿no?
1: Claro,
0: ¿cuánto? $35 en Suiza. Y no me vas a comparar la pizza de Suiza con una de media masa de corriente.
7: Se dan cuenta, ¿no? Se dan cuenta. Pero fútbol capaz le ganamos. 4:52, cerramos.
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9: 4:52, la temperatura actual 18 grados, la humedad 62%.
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0: Bueno, vamos que se viene Babi, pero antes sabías que habemospanchos.com lleva la calidad de Unión Ganadera directo a tu puerta, alimentos con la garantía de las grandes marcas.
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0: Dani dirige el argentino Facundo Tello, ¿no?
3: Facundo Tello es el árbitro de este partido. Había polémica antes del encuentro, lo había dicho Didier Deschamps. Colina, el capo de los árbitros, el italiano, no lo cuidó ni a Tello ni a Letizia, porque puso un francés a dirigir a la selección argentina y a un argentino a dirigir a la selección francesa. Así que Tello, hacé lo tuyo y liberanos el camino con Marruecos, por favor.
0: Hagan algo bien los muchachos de la AFA. Gracias, Dani. Se viene Francia-Marruecos, pero antes...
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0: Equipo de Francia, tremendo. Bueno, sí, dale,
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0: Bueno, feliz Día de la Patria para todos. Nos reencontramos mañana, como corresponde. Chau.

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1: Hora 17, cielo algo nublado en la ciudad de Buenos Aires, la temperatura 18 grados 8 décimas, humedad 58%.
0: Nacionales.
1: El arzobispo de Buenos Aires, Jorge García Cuerva, criticó las cuevas de corrupción porque hacen que los pobres sean cada vez más pobres. No es cuestión de ser de tal o cual partido político o gobierno de turno, sino de ser o no honestos, agregó.
2: Caminos en los que algunos aprovechan para dividirnos, para enfrentarnos, robándonos las esperanzas de salir juntos adelante, escondidos en todas las épocas en cuevas de corrupción, haciendo que los pobres sean cada vez más pobres y ellos, escandalosamente, cada vez más ricos. Y esto no es cuestión de ser de tal o cual partido político o gobierno de turno, es cuestión de ser o no honestos y transparentes.
1: Jorge García Cuervo además advirtió por los enfrentamientos constantes. En el Tedeum por el Día de la Independencia agregó, la descalificación del que piensa distinto logran dividirnos y roban la esperanza de salir adelante.
2: Como sociedad argentina también recorremos caminos peligrosos, no por cuestiones geográficas, sino porque no nos llevan a ningún buen lugar o nos meten en laberintos sin salida. El camino de la intolerancia, el de los enfrentamientos constantes,

0: Es el de la descalificación del otro por pensar o ser distinto, el camino de la crueldad hacia los más débiles, el sendero de la discriminación por cuestiones de raza, religión o domicilio.
1: Javier Milei reunió a su gabinete para avanzar en la reforma de la Carta Orgánica del Banco Central, informa Rodrigo Porto.
2: Móvil. Hace minutos terminó la reunión encabezada por el presidente de la Nación, Javier Milei, con los gabinetes de ministros. Allí el presidente fue muy claro, dejó trascender que le comunicó a sus ministros que una de las prioridades del gobierno para lo que viene es la reforma de la Carta Orgánica del Banco Central. Entre otras cosas, es para evitar la emisión monetaria. Por ejemplo, cuando Mercedes Marcó del Pont era presidenta del Banco Central en la época del kirchnerismo, allí hasta podría emitir el 22% de emisión monetaria el Banco Central. Con lo cual, este va a ser un punto clave para el presidente de la Nación y la próxima agenda parlamentaria va a debatir este tema y los próximos días se va a conocer la letra chica de este proyecto que impulsa el gobierno con su equipo económico. Casa Rosada, Rodrigo Porto, Río Rivadavia.
1: Murió a los 66 años el creativo que revolucionó la publicidad en Argentina, Ramiro Agulla. Estuvo detrás de campañas icónicas como La Llama que Llama y asesoró a dirigentes políticos del país y el exterior. Su estado de salud se complicó por una infección.
3: Policiales.
1: Continúa la búsqueda de Jessica Benítez Barbudes. La joven de 18 años, cuyo paradero se desconoce desde el martes, fue vista por última vez cuando salió de su casa en el barrio porteño de Belgrano para asistir al colegio. Realizaron las pericias mecánicas al colectivo que perdió el control y mató a una joven en Mar del Plata. El análisis concluyó que la unidad sufrió la rotura de un componente de la dirección. Detuvieron a otros dos sospechosos por el asesinato de Franco De Pauli durante los festejos en Cañuelas por el triunfo de la selección. Se trata de un menor de 16 años y un joven de 19, quienes fueron identificados por las cámaras de seguridad y registros fílmicos aportados por los vecinos.
3: Judiciales.
1: Investigan dos denuncias por las fotos de alumnas de los colegios de la UBA desnudas con IA. Lo analiza la Unidad Fiscal Especializada en Delitos Informáticos de la ciudad.
3: Economía.
1: El FMI afirmó que el programa para afrontar los vencimientos en moneda extranjera del Tesoro aumentará la confianza del mercado. El organismo apoyó los cambios de la Carta Orgánica del Banco Central, que tienen como fin la baja de la inflación. El consumo acentuó su caída en mayo y los supermercados registraron una contracción superior al 20%. En tanto, según estudios económicos del Banco Provincia, el consumo con tarjetas de crédito y débito cayeron 5,6%.
3: Internacionales.
1: El presidente electo de Colombia, Abelardo de la Espriella, designó a su canciller para reposicionar al país como aliado de Estados Unidos. El académico Omar Bula Escobar fue funcionario de Naciones Unidas y tendrá su primer cargo en un gobierno. Detectaron nanoplásticos en suelos del interior de la Antártida. Un estudio publicado en Scientific Reports reveló la presencia de diminutas partículas, lo que demuestra que la contaminación alcanza los ambientes más aislados del planeta. Comenzó la construcción del puente marítimo más grande de América Latina en Brasil. Unirá Salvador con la isla de Itaparica, reducirá horas de viaje, tendrá más de 13 kilómetros y está previsto para junio de 2031. Se estima una inversión de 2.220 millones de dólares.
3: Deportes.
1: Mundial 2026, Lionel Messi pelea por el premio de máximo goleador del torneo. La lista la encabeza el astro rosarino con 8 goles. Lo siguen en segundo lugar Kylian Mbappé y Erling Haaland con 7 goles. Y en tercer puesto Harry Kane con 6 tantos. El portugués João Pinheiro será el árbitro para el encuentro entre Argentina-Suiza por los cuartos de final. El partido se disputará este sábado a las 22 en Kansas City. Esta será la primera vez que Pinheiro dirija a la selección argentina.
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1: Para este viernes en la ciudad de Buenos Aires se espera una jornada con cielo mayormente nublado, mínima estimada a 10 grados, máxima 13. La actual en capital y alrededores, 18 grados 8 décimas, cielo algo nublado, humedad 58%.
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0: buenos días, buenas tardes, buenas noches, viva la independencia.
1: Carajo,
0: me separé.
1: ¿Qué?
0: Ah. No, no, a ustedes hablan de la patria.
1: No. ¿Ah, sí? Sí,
0: somos independientes.
1: Dios no permita.
0: ¿Queréis que las provincias de la Unión sean una nación libre e independiente de España? Fue, nadie lo recordó. Hace 40 años dudés que nadie lo dice. ¿Entendés? Ah, mire. Nadie lo dice.
2: ¿Cómo es?
0: ¿Queréis que las provincias de la Unión sean una nación libre e independiente de España? Entonces, digo, ¿a dónde está la cultura? Ayer, la vieja esta que hablaba en el colegio arengando a los pibes, habló de Alfredo Palacios. A ver, Alfredo Palacios fue diputado ¿por dónde? Por la República de la Boca. ¿Entendés? Entonces no lo saben. No hay cultura. Es como muchos que hacen medios y leen los libros, el lomo del libro, y dice, ay, yo estuve con Cortázar. Y, a ver, contame algo, ¿no? O hablan de Max Scheler. A ver, háblame de Max Scheler. Calculo que también en el gobierno los que te hablan de economía y te nombran economistas no deben haber leído jamás. Pero bueno, es muy importante la cultura. La cultura es lo único que te llevas como un tesoro que nadie puede heredar. Es la riqueza interior, lo que aprendes. Hay dos formas de decir aprendes. O sea, aprendes o aprendes. Aprendes. Tomar, ¿no? La cultura es eso. Y veo que no hay cultura. Veo que no. ¿Queréis que las provincias? ¿Cuánto hace? 40 años que no lo decimos. Los chicos lo tienen que saber. Pero hablar de Joclenden, hablar de Bonafini, o si son de derecha, del proceso. La vida empezó en los 80, acá, ¿viste? Es increíble. Bueno, ¿cómo está? Dame a abrir el programa.
3: Bueno, vamos a invitar a nuestros oyentes que están en sus casas comiendo pastelitos.
0: Estamos cagados de hambre acá. Esto es la Siberia.
3: Al 11-50-26-86-30 pueden comunicarse, escribir, grabar.
0: Ayer estuve con Anita Costillari. ¿La conocen a Anita Costillari ustedes?
1: No.
0: Es una mujer que la contratás, además es simpaticísima, el marido es divino, la contratás y te hace los costillares en tu
1: casa. Ah, qué rico.
0: Sí, claro. Y le despega la costilla, ¿te acuerdas el video que yo traje de Pinamar? Despega la costilla, sí.
3: Ay, Dios.
0: Ayer estuve con Anita.
3: ¿Estaba ella?
0: Sí, empezó de abajo y hoy es famosa haciendo costillares para la gente. La verdad que la diferencia de los hijos, ¿no? Que ellos viven a costilla tuya. Estos son los costillares de Anita.
3: Muy bueno.
0: Bueno, contame.
3: Bueno, tenemos para sortear una cena de mar de la cocina de Ana Mellino para 5 personas y además un par de entradas para la obra Cuando Fran Conoció a Carlitos. 11-50-26-86-30. Ya de a poquito empiezan a entrar muchos mensajes ahí esperando. Te estábamos esperando, Babi. Muchas ganas de saber qué opinas de este país. Feliz Día de la Independencia.
0: Ahora voy a opinar. Le mando un beso a los chicos de los Totora.
1: Ay, qué lindo.
0: Sí, un día van a venir.
1: Que vengan. Y bailamos todos.
0: Sí, son bárbaros. Tienen unos temas nuevos ahora. Y el chico, el bajista, que es el jefe de los Totora, el cantante. Son tan amorosos como persona, tan divinos.
3: Mirá.
0: Que bueno, les mando un beso muy grande.
1: ¿Bailaste mucho?
0: No. Yo no me gusta bailar.
1: Mira,
0: desgraciadamente, yo después de la mamá de mis hijos, encontré, cuando me casé, y tenía que hablar, ¿viste? Dije que la vida me puso dos ángeles en el camino. La mamá de mis hijos y Silvina. Pero no coincidimos en nada.
1: Está bien.
0: A ella
1: está
0: le gusta vivir viajando, a mí no.
1: Sí.
0: A ella le gusta vivir bailando, a mí no.
3: Ah, baila ella.
0: Ah, pero ayer no la podía sacar, sola como una loca, ¿viste? Parecía,
1: es que es una mujer llena de vida, de energía, de buena onda.
0: Claro, pero vos sabés que baila y baila y baila. Y entraba al lado mío un rato y me decía, bueno, me voy a bailar. Y baila sola ahí en el medio, ¿viste?
1: Sí, claro. Y sí, bueno.
0: Pero bueno, es una amorosa. Todo el mundo que la conoce.
1: Sí, la adora.
0: A mí no, pero de ella se enamora.
4: No, no la conocemos, bueno, por lo menos. Nancy,
1: yo la conocí, sí. Pero
4: ya la adoramos, solamente cuando habla en inglés.
3: Tiene que venir un día, acá a la radio.
4: Sí. Ay, ¿qué es lo que va a hacer, no?
1: No la podemos entrevistar acá en el programa.
0: Ella hizo radio.
1: No, pero la queremos entrevistar.
0: Yo te voy a contar una historia. Cuando yo empecé a salir con ella, tenía un programa en una radio de mierda, esa que pagás y haces, ¿viste? Sonales, Y no, los lunes hago radio, somos un grupo. Entonces un día vi la foto del grupo que ponían, publicaban. Y vi un par de viejos de esos de solos y solas, ¿viste? Para ver qué pesco. A ver qué engancho por la radio, ¿viste? Qué sé yo. Pero no me gusta para vos esto, 11 de la noche.
1: Qué celoso que sos.
0: No, digas eso. No, sí. No. Mira, yo no, soy 0-0, porque si ella se fue a llegar a la fiesta, yo estaba la buena, no acá, me chupo un huevo. Soy coherente. Mira, recién hablaba con una amiga. ¿Vos sabés cuando un hombre te saluda y te apoya, te hace que le apoye las tetas en el pecho? Las mujeres no son boludas. ¿Sabés cuando un hombre te agarra el brazo así y te toca las tetas con esta parte de la mano? ¿Sabés cuando te tira el beso a la comisura? ¿Sabés cuando te mira el culo aunque no tengas ojos en la nuca? ¿Sabés todo? La mujer sabe todo. Tiene un instinto maravilloso. ¿Es con ella o es con cualquiera? Cuando yo lo veo eso, ¿entendés? Le digo, alejate. Entonces, vean, ella tenía 3 o 4 amigos de esta radio que cuando empecé a salir con ella y la veían, la abrazaban, estaban, ¿viste esos abrazos que parece que estuviste...? Innecesario. Innecesario. Entonces le dije al tipo, saludar bien, le da la mano, un besito acá, tampoco el beso. Es innecesario, no hay tanta confianza. El abrazo así, que le pasa la mano por la espalda, parece que te están pasando blem.
1: Pero pues son cariñosos.
0: Hola, ¿cómo te va?
1: Bueno, pero porque la quieres.
0: Vos cuando querés a alguien, no le tocas el culo. Entonces, mira, me pasó con un tipo que total el nombre de XX, Caroso. Un día un amigo mío me dice, che, venite al barco de Caroso, que estamos 2 matrimonios. Yo recién salía con Silvina. Entonces fuimos al barco y este Caroso estaba en pedo. Yo empezó a tocarle, ay, cómo quería yo tu viejo, un campeón, viste, y le abrazaba. Entonces en un momento, pero pasaron 15 minutos de franela. En un momento
3: se entusiasmó.
0: La tocas de nuevo y te recae. Y se hizo un.
3: Sí.
0: ¿Viste? Y le digo, no toques más, loco. Dice, no, pero Bobby, yo lo hago. Y la mujer me dice, no, él es así.
1: Él es así. No,
0: con todo el mundo, que te toque las tetas a todo el mundo.
1: Pero a Silvina le molestaba.
0: ¿Eh? Obvio, pero viste, vos te cohibís. Escúchame, si vos venís. No. Si vos venís como cuando se te escapó la teta en mi cumpleaños.
1: Pero ahí yo no me inhibí, simplemente me la dejé, si la dejé
0: con,
1: estar
0: si
1: libre.
0: Vos venís con el turco.
3: Sí.
0: Vos venís con el turco. Yo te digo, Silvina.
3: Sí.
0: Te abrazo. Esta divina. Entonces, pará, ¿qué te pasa?
3: Sin cómodo.
0: Porque te das cuenta cuando es 2 minutos y cuando es 15 minutos.
3: Sí, sí, abrazando, sí, sí.
0: Vení, un pelotudo. Entonces, vos te das el hombre, se da. No, pero no es celos.
3: Es muy delgada.
0: Con vos, hay un límite.
3: Yo otra vez tuve un quilombo así parecido.
0: ¿Ah, sí?
3: Y sí, también me encontré con un compañero de teatro que me dio un abrazo y el turco me dice, hacía falta tanto.
0: Ya, ¿verdad? Yo digo lo mismo.
3: Sí, se quedó como raro, bueno, y quedó la historia y de un amigo. No,
0: y bueno, cuando vos salís con una mujer que ya tiene vida hecha, te encontrás con boludos en el camino, o que salieron con ella, o que la quisieron,
3: claro,
0: no pudieron.
3: Alguito,
0: entonces,
3: sí.
0: ¿Viste? Es como que vos sos un pelotudo al lado de esa mujer porque el hombre marca territorio. Ella es mía antes que tuya, ¿viste? Y quedas como el culo. Entonces yo le paré el carro a todos y lo dije al aire varias veces y en reuniones.
1: Sí.
0: Y entonces ahora ya los abrazos no fueron nunca más efusivos. Quiere decir que...
3: Claro, había.
2: Podía ser menos.
0: Podía ser mucho menos, ¿no? No hacía falta.
2: Igual está bien.
0: ¿Qué?
2: No, me parece que está bueno. Uno no puede tener cercanía física con todo el mundo.
0: ¿Pero vos cómo te sentirías?
2: A mí no,
0: si
2: a mí no me gusta.
0: Que no te cuida. Y te franelean y él mira por todos lados. Se va a tomar algo. Claro. Hay tipos que le chupa un huevo.
4: Sí, obvio.
0: ¿Entendés?
2: No podría estar.
0: El hombre que está al lado de una mujer la tiene que cuidar, la tiene que... Y es más...
2: A Nancy no le gusta.
1: No, estoy pensando en las distintas posturas, porque digo también, qué sé yo, yo también soy cariñosa con algunos amigos y algunos amigos también son cariñosos conmigo, si no pasa nada, ninguna otra cosa.
2: Una cosa es ser cariñoso y otra cosa es ser franelero.
1: ¿Qué pasa,
2: por ejemplo? Son dos cosas diferentes.
1: ¿Alguna vez Silvina te dijo algo cuando vos alguna amiga te abrazó o vos abrazaste a alguna amiga?
0: No, porque vos sabés que yo, no sé, ustedes se sintieron incómodos alguna vez. Yo soy prudente, porque vos te das cuenta cuando viene para querer cogerte
1: sentido,
0: o viene para querer después de afecto.
1: Por eso, te das cuenta del sentido. Pero no siempre el otro lo tiene que interpretar de la misma manera.
0: Yo estaba con Mariana Bray en el programa de Mirta Legrand. Mirta haciéndose la Jesús Quintero me dijo, ¿vos sos mujeriego?
1: Sí, yo lo vi.
0: Y yo estuve muy bien porque le dije, pregunté a una compañera mía que hace 25 años que trabajamos. Nada mejor que el que labura como vos. Yo puedo joder, vivo...
1: Claro.
0: Yo soy un pelotudo que vivo jodiendo con el sexo todo el tiempo. Porque si habla de política se ofenden, si habla de religión se ofenden. Ya, ya hablamos de boludeces con las chicas acá en los pasillos. Se deben tirar los pelos porque qué buen culo que trajiste hoy, viste, todas esas cosas.
1: No, que nos escuche fuera de contexto puede
4: no.
1: pasar.
4: Claro.
0: Pero somos todos compañeros de buena onda, viste, de muy buena onda. Y pero yo fui en todas las radios, con los tipos también. Uh-huh. ¿Qué haces, puto? Mire, todo el tiempo.
3: Vos jodiendo. Sos muy cariñoso con los hombres también.
0: Entonces, o sea, beso,
3: te se nota claro.
0: ¿Entendés? Pero vos te das cuenta con el beso. Te lo
4: tiene
0: dan
4: otro
0: de afecto, ¿eh?
4: Tiene otro sentido.
0: Claro. O cuando viene el franelero el baboso, ¿o no?
4: Sí, eso bueno, me acuerdo, sí.
0: Entonces, mirá Dudé, porque Dudé es un tipo que...
3: Dudé no te saluda. Si fuera por él, yo me lo cuento en la calle y no, y yo lo que tengo que acercar a saludarlo, porque no te...
0: Además,
3: no mira.
1: Él va en la suya, viste que va abstraído.
0: Dudé es un dulce, pero es amargo.
4: Pará, que una vez caminamos dos cuadras juntos.
0: Opa, ¡oh!
4: No, y estuvimos charlando.
0: Se fuimos hasta el Hotel Conde, a cada vez a dos cuadras.
4: Le blanqueaba todo. estamos al aire.
3: No.
4: Pero hablamos.
3: Qué suerte.
0: Él me fue diciendo, no va a pasar nada, quédate tranquila, no, somos amigos.
3: Ah, qué suerte. Nada que vos no quieras.
0: Le pegó un empujón en la puerta.
4: Dale, vamos.
0: Bueno, no, pero eso sí. A mí los boludos... A ver. Y discúlpenme y espero que opine la gente. Sí. Me gustaría... Pero yo soy el tipo más boludo del mundo. De hecho, yo voy a una fiesta, no bailo. Ayer llegué tarde a una fiesta, ¿no? Cumplí años, la esposa de Ritondo hizo una fiesta divina. Todos amigos. Llegué tarde, a la 1:00 a.m, 1:45, me fui del canal. Y entonces habían comido pastas. ¡Ay, riquísimas! ¡Ay, unas pastas riquísimas! Y me dice, Ritondo, él me es tan bueno. Me han gasado. Vení, Bobby, vení, tenés que comer, no comiste nada. Y me sentaron en el fondo de una mesa con los ravioles. Yo los viejos,
4: el viejo
0: con el pan y los ravioles, todo bailando.
4: Comiendo...
0: Le decía a Martín.
4: La oscuridad.
0: A Martín, el curioso de Ritondo, parecemos dos viejos, boludo.
1: Sí.
0: Bueno. Pero yo soy muy amargo para la fiesta. Pero. Yo soy un boludo. Pero le decía a mi mujer, siempre que voy a una fiesta, le digo a mi mujer. Que me pasaba cuando yo tenía 20 años. Yo iba a bailar. Nunca fui a bailar. Ajá. Yo acompañé. O sea, iba al boliche.
4: Claro.
0: Y me sentaba siempre a que los pibes terminen para volver. Me aburría mucho. Porque me da mucha vergüenza cuando veo a la gente bailar. Y yo a los 20 años hacía un ejercicio, ¿no? Después ponerme fiesta de Serrat. Yo me tapaba las orejas así, con los dedos. Y no escuchaba la música y veía los movimientos.
3: Ah, no, es una paz de morir.
0: Me da vergüenza ajena.
4: Sí, ¿viste las fiestas ahora que hay con todos auriculares y cada uno está escuchando su música?
0: No, pero viste,
4: tremendo.
0: Viste los veteranos, las veteranas que se sienten sexy y se pasan las manos por el cuerpo bailando y todo. Esos culitos caídos.
3: Ay,
0: va, ayer le decía al dueño del boliche, que boliche no, es un negocio, ¿cómo se llama? Moscú. Que es amigo mío. Decía, ¿vos te diste cuenta que a una determinada edad las mujeres se le borra la raíz del culo?
3: Ay, Babi.
0: Discúlpenme.
1: ¿Querés que hablemos de los hombres?
0: No, ahora vamos, porque se les hace un culo como un pañal. No tiene los cachetes. ¿Viste? ¿Qué pasa? Que se le hace el culo como...
3: Porque
0: como...
3: pierden conforme pasa en los años... las mujeres pierden más rápido la masa muscular.
0: Bueno, y esas
3: eso
0: que no
3: es lo
0: tienen
3: que pasa.
0: Culo.
3: A partir de los 30 años.
0: Se ponen en sexy. Y yo veía una petiza que bailaba y saltaba. Disfrutaba. Y digo, claro, evidentemente, estas situaciones son el desagote de una frustración. Yo creo que hay una cosa en la fiesta de largar la frustración, es un estudio social que hice yo. La gente se divierte, pero una vez porque se lo permite. Porque además en la intimidad no debe hacer lo mismo. ¿Entendés? Pero se ponen... Y además, ¿para qué hacemos las cosas nosotros? ¿Para nosotros o para que nos mire el otro, no? que también tiene mucho que ver, es como el supermercado. Cuando vos vas al supermercado y te encontrás con vecinos, comprás cosas que nunca compraste, como palmito, jamón crudo.
3: Porque te está viendo.
0: Una baguette, claro. Si vas solo, compras pata de diente, mortadela.
4: Papel higiénico.
0: Papel higiénico, peine. Entonces yo veo las fiestas, a veces cuando ahora no me van a invitar, si ya no me invitaban, no me invitaron, soy amargo.
1: Bueno, que me den el lugar a mí, que yo las disfruto.
4: No,
0: pero está bueno que la gente lo disfrute, yo no estoy criticando. Me encanta que la gente baile, pero cada uno saca su monstruito, porque todos tenemos adentro un personaje para vivir. Está el personaje de... Yo me acuerdo, en la época del proceso, yo estoy loco. Yo tenía, se llama sobaquera, lo que llama pistola bajo el brazo, ¿no? Que me la había hecho un tipo de Acasuso, espectacular, en cuero, un talabartero de la puta madre, con una pistola 45. Y yo me iba a San Antonio de Padua a buscar a las costureras, y me iba con la sobaquera puesta con la 45, jugando, mirá vos, jugando a disparar de todo el mundo, porque si me agarraba me mataba con una 45.
1: ¿Estás loco?
0: Y yo iba un loco.
1: Sí.
0: Un loco, ¿entendés? Porque yo tenía el personaje de James Bond. Claro. Para mí era la música de James Bond y tan, tan.
1: Estabas en una película.
0: Sí, allá hay un procedimiento, voy por acá, por acá. Era todo un juego de la oca que me podía costar la vida. Un loco, yo era muy loco en una época. Entonces, creo que cada uno de nosotros tenemos un personaje de la vida que cuando se nos da la oportunidad lo sacamos a jugar. Lo lindo sería sacar todos los días el personaje a jugar. Además, y no ser lo que nos pide la sociedad, sino ser lo que uno
1: no. Es que no está mal sacar el personaje que vos quieras a jugar. Sí, siempre que no estés tiroteando a nadie, no va a aclararlo por la duda.
0: No, pero de repente sentiste que todos los días de tu vida es una aventura. Y es maravilloso. Y es la aventura que vos querés jugar, ¿viste? A lo mejor la vivís por el sexo, por el fútbol, pero jugá ese juego todos los días. No cuando te lo permiten, porque viste que yo me acuerdo que nos criamos en una sociedad, mira vos, justo hablando de la independencia, donde tu vieja te decía, ¿vas a salir con esa pollera? Parecés una puta. ¿Sí? Y al hombre le decía, no seas ridículo, sacar ese pantalón. Y nos prohibieron disfrutar de lo que en realidad nos gustaba, hasta nos eligieron la pareja, ¿no?
1: Bueno, sigue pasando ahora cuando te juzgan porque te pusiste tal vestido o tal otro.
0: No, y la pareja, esa chica me gusta para vos, ese tipo.
3: No lo veo.
0: Mira, para mí este es mi hijo. Sí. Ah, sí. Yo con él tengo un hijo más. Pará, dejá que sea mi macho.
2: Si a vos no te gusta, ya está, ¿eh?
0: No, y le dije a mi hija, si termina con vos, acá a casa no viene más. O le dije a mi hijo, si la dejás, acá no me traes ninguna más. Y te cagan la vida.
3: Obvio, total.
0: Porque en todo en la vida tenés cambio.
1: Bueno, depende del grado de rebeldía que tenga cada uno, ¿no?
0: No, vos no te hagas la rebelde. No, bueno. Mira, yo te quiero ver cuando te encamote con un tipo, como estabas con el boludo este último, que te bailaba el culo. Se hace la dura.
1: ¿Para qué?
0: Y estaba enamorada y el otro venía con flores y le tocó un psicópata. Pero yo lo que te digo, el día que te enamores, no te vas a hacer tanto, ay, a ver cómo maneja una libertad. Cállate.
1: No. Yo me he enamorado, he tenido amores muy lindos, otros no tan sanos. Pero digo, tiene que ver también con la rebeldía de cada uno en el día a día. Digo, así como cuando viene un crítico de moda y me dice, vos con eso estás ridículo, y yo me siento bien. A mí no me importa lo que
0: pero
1: diga.
0: Pero yo, ¿por qué me peleaba con esta?
1: Mismo,
0: ¿cómo se llama?
1: Y lo mismo Matilda. Pasa con todo.
0: ¿Por qué me peleaba con Matilda? Porque decía, negra, ¿qué mierda te metes en mi vida? Si yo quiero ir con jeans y saco al Martín Fierro. ¿Qué carajo te importa
1: pero además,
0: mi vida?
1: Si vos sos feliz con lo que te pones, tienes que ser feliz cada uno
0: en Estados Unidos,
1: lo que piense el otro.
0: No hablo de Europa porque ya es el sumum. En Estados Unidos vos vas disfrazado de gallina por la calle.
3: Ay, Nadie te mira.
0: Nadie te mira.
1: Es verdad.
0: En Rodeo Drive, es una calle carísima, Beverly Hills, había una negra. ¿Qué pasó?
3: ¿Algún gol?
1: Es que
2: está jugando Francia,
1: parece que
2: Marruecos.
1: Gol Marruecos, porque nosotros no queremos competir con Francia, queremos que gane Marruecos. Sí.
0: Muy bien. Ahí va el boludo este que no
2: nos
0: opone.
1: Nosotros lo tenemos por delay. Mirá, con
2: esto. A semifinales, ¿no? ¿Quién va a ir a semifinales?
0: Bueno, claro. Escuchame una cosa. Y había una negra que pesaría 220 kilos. que después cuando vine acá lo encontré en TikTok, que hace una joda con eso. Que se tiraba pedos con un ruido. ¿Te acuerdas que te conté?
1: Me has contado.
0: Nadie se daba vuelta.
3: ¿Dónde fue? Ah, en Estados Unidos.
0: A nadie le importa. Acá alguien se tira un pedo y hay ocho que lo rodean. ¡Ah, se cagó! A nadie le importa nada. Hacé tu vida, loco. Tenés gases, largalo. O sea, a nadie le importa nada. Latinoamérica es muy prejuiciosa.
1: Hay Argentina sobre todo.
4: Sí, porque en Brasil medio que pasa lo mismo.
2: Eso es una cuestión de educación.
4: No, no, pero otros...
2: La de esta anécdota que contás de la mujer. Ya es otro extremo, digamos.
0: No, no es otro extremo. Es que no te, en Europa la gente llega a la playa y se desnuda completamente.
1: Sí.
0: Y después se pone el traje y se vuelve a laburar.
1: Sí, entonces, no hay un prejuicio con el tema del cuerpo. Nada. No hay esa cosa.
0: A nadie le importa esos gordos, del ombligo caído, el culo. No le importa. Acá es el único lugar donde si sos gordo te muestran en televisión como vamos a hacer magia para que el gordo adelgace. Es todo medio... Bueno, ¿qué tenemos?
3: 5:30 de la tarde, rotativo del aire, Babi. Patricia Costanzo, Francisco Martínez González.
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6: Hora 17:30, cielo parcialmente nublado en la ciudad de Buenos Aires, la temperatura 17 grados 9 décimas, humedad 63%. Victoria Villarruel dijo: tenemos la obligación de estar unidos. Desde Tucumán se refirió al presente del país y remarcó la importancia del federalismo. Argentina no es solo Buenos Aires.
7: A 210 años de nuestra independencia, tenemos la obligación de realmente estar unidos. Que somos argentinos bendecidos por los paisajes, los climas, los recursos naturales, las industrias, el talento mostrado en todos los órdenes de la vida, desde los científicos, los jugadores de fútbol, los maestros, los militares, es puro talento. Y esto requiere que nos unamos, que tengamos un mensaje de conciliación nacional y de profundo federalismo y amor a la tierra.
6: Éxodo turístico en Retiro, informa Rodrigo Porto.
8: Móvil. Durante la jornada de hoy está previsto 800 servicios en la terminal de Retiro, en la empresa que aporta los datos concesionaria de la terminal de la Ciudad de Buenos Aires. Aparece la costa atlántica como destino más requerido con 75 partidas y en segundo lugar el litoral con 73.
9: María, a Valeria del Mar. Me quedo hasta el lunes y vuelvo el lunes. El mar me parece lo más y voy a relajar un poco y a concentrarme y a pensar.
10: Voy a Mendoza, voy a Uspallata. Tengo una forma de vida muy intensa. Necesito ver las montañas, ver el paisaje, necesito estar conectado con la naturaleza.
8: Retiro, Rodrigo Porto, Radio Rivadavia.
6: Terremotos en Venezuela, la madre de Lucas Gámez dijo: duelar a un hijo es una de las cosas más dolorosas que existen. Blanca Martínez publicó una reflexión en Instagram. El cuerpo del niño argentino de 8 años fue hallado ayer en La Guaira. Mundial 2026, Francia y Marruecos empatan 0-0 en cuartos de final. En el primer tiempo, Mbappé falló un penal. El encuentro se disputa en Boston y el ganador de esta llave enfrentará al vencedor entre España o Bélgica. Cielo parcialmente nublado en la ciudad de Buenos Aires, la temperatura 17 grados 9 décimas, humedad 63%.
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11: Tránsito sin complicaciones, marcha completamente fluida en todas las autopistas. Tengan en cuenta que el tren Sarmiento está interrumpido hasta el día lunes por obras. También el Mitre, el ramal Tigre, sin servicio. En tanto, en San Fernando, en Blanco Encalada al 3000, a las puertas de la fábrica FATE, hay un escenario y un espectáculo musical, con lo cual está cortada completamente la circulación. Desde Control de Tránsito, J. Leonetti.
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0: bordel de esquina.
1: De esquina un cartel y banderas de papel.
0: Verde, rojas y amarillas.
1: Che, Nicolás de los Totora y Justina la mujer. Son dos espléndidos, dos divinas. ¿Están ahí que están buscando la foto vos de Justina?
2: ¿Tan espléndidos como Silvina y como vos?
1: Sí.
3: Divina.
1: Ver, no. No veo, no veo, no sabés que no veo.
3: Bueno, pero no sé cómo explicar bastante ahí.
2: Ay, bueno, estamos en una edad que hay que estar con los anteojos a mano.
4: Sí, sí. No, no, todos. Bueno, lo que han puesto. Todos. No,
3: no. Ah, mira.
1: No, es mucho más fina.
3: Ah.
1: A ver.
3: No. ¿Rubio o morocha?
1: Morocha. A ver, anda a pasar lo que te digo. No, no creo que esté porque es una empresaria, ¿no? Es
3: claro.
1: No. En el cuerno. Bueno, arrancarán, sí.
2: Arranco. Bueno, vamos a, mientras acá Dudech me prepara el video de Momi Giardina. Que, no, porque sabes que viste que una, siempre hay una de cal y una de arena en todas partes. ¿Qué claro. pasó? Hasta ayer hablábamos de un juicio millonario de Florencia Peña literal, contra Luzu, 750 millones de pesos que reclamaba Fernando sí. Burlando. Pues bien, olvídense de eso, porque anoche, con su vocera, que es ni más ni menos que su esposa, Barbie Franco, Burlando dijo que no iba a haber juicio de mira. Flor para Luzu porque se acercaron las partes, parece que se llega a buen puerto, que va a haber una negociación y no se asombren si después de todo lo que se dijo, Flor vuelve con su programa a Luzu junto con Barbie. Es una buena manera de evitar el juicio, ya ha pasado en otros medios, es una buena manera de evitar el juicio.
5: Sí, pero me parece que es una mala manera de... De ellos dos no quedan nada bien, me parece, ¿no?
2: Bueno, qué sé yo, viste, cuando se meten los abogados no. a veces hacen más lío de que hay no, que hacer. Yo creo que
5: primero hubiera... que él tiene que tener cierta autoridad, para mí. Y si dice algo, después no se puede tirar para atrás.
2: Bueno, pero más de una vez los empresarios, para evitar un juicio, han llegado a hacer algunas
5: pero
2: negociaciones.
5: Pero ese juicio sabemos todos que no tiene sentido y que no, nadie no hubiera le va a pagar... Sentido. En ninguna realidad paralela
2: no.
5: 750 millones de palos. No va a suceder.
2: Es verdad que era muy difícil de demostrar un daño moral, perjuicios psicológicos, económicos y demás por ese monto. Pero bueno, lo que anunció, porque es muy gracioso, porque además la vocera es Barbie Franco, que dice, bueno, mis fuentes cercanas me dicen, sí, es tu marido, es el abogado, ya sabemos de dónde viene la información.
1: De la otra mitad de la cama viene.
2: Claro. Ahora, bueno, voy a decir, qué bueno, Luzu están festejando. No. Porque, a ver, ¿qué es lo que pasó? Momi Giardina, en su programa también, hizo una parodia de este jugador Erling Haaland.
4: Haaland, sí.
2: Que es el ídolo de Suiza con el que nos vamos a estar enfrentando en cuartos de final. A ver, este muchacho no solo es un hombre muy meticuloso, muy disciplinado.
4: 25 años.
2: 25 años, estructurado en cuanto a lo que es su entrenamiento, su deporte, un tipo muy sano, muy respetuoso, tranquilo, no ha tenido ningún escándalo, sino que además siempre ha sido muy respetuoso de la Argentina y de Lionel Messi también. Le hicieron una imitación. ¿La tenemos para verla? Porque esto ha despertado muchísimo hate sí. en redes sociales, raro. Que es lo que más le importa a Luzu. Vamos a escuchar y ver lo que pasaba con Momi Giardina y esta imitación.
6: ¡Ana!
7: ¿Por qué vine así? No, se pasó, Haaland. Era acá el estudio.
8: Acá, Haaland, acá.
7: Era acá. Acá, acá. No,
8: no.
7: Haaland,
8: no,
7: acá. No, se choca, pues me dio boludo.
8: ¿Pero qué es eso?
7: De la Rúa. Haaland, acá. Ah, ah, se choca. Haaland.
8: No, no.
2: Bueno, a ver, para los que no nos están siguiendo por YouTube.
1: Yo quiero recordar algo.
2: Sí.
1: Disculpa, porque yo me van saliendo el programa, lo armo acá. Murió Agulla.
4: Sí,
2: sí.
1: Agulla fue el Steven Spielberg de la publicidad argentina. Gran sí. tipo, ¿no? Quiero recordarlo porque un tipo con un talento que superaba todas las marcas. Padre La Llama que Llama.
2: Que casualmente se está reeditando ahora La Llama sí. que Llama por el tema del
1: Estuve
2: Mundial.
1: Estuve hace 6 meses con él en un casamiento. Así que un abrazo a la familia. ¿Eh? Sí. Un tipazo. Bueno, lo lamento mucho.
2: Sí. Bueno, lo que sea para la gente que nos escuchó por radio y no llegó a ver el video por YouTube, es una parodia donde hacen ver a este jugador, a Haaland, como torpe, como chocándose con todos los muebles. Una cosa que no se entendía bien, que no causó gracia y que de verdad despertó mucho hate, que es lo que más le importa, por supuesto, a una canal de streaming como Luzu, porque decían, bueno, y ahora tienen que pedir perdón por esto. Tanto criticaron a Flor Peña por un error involuntario y esto es voluntario, que se está haciendo para generar no sabemos qué, porque el humor no fue.
5: Se nota que no hay, digamos, como... ¿Viste como cuando en las empresas hay misión, visión? O sea, como una línea general de criterios que se apliquen a los contenidos. Porque si no hubiera recibido hate, seguramente estaba perfecto.
2: Sí.
5: Ahora, ¿no? Como le decimos a los nenes chiquitos, si lo que vos estás haciendo no nos reímos todos, evidentemente no es gracioso. Entonces, como todo el tiempo estar jugando ahí al límite, hasta incluso, digo, de lo moral, ¿no? Porque lo ponen como si fuera...
2: Sí, lo están ridiculizando. Sí. Imagínense qué hubiera pasado si alguno de nuestros posibles contrincantes hicieran eso con Lionel Messi. Estaríamos todos totalmente ofuscados.
5: Obvio. Entonces, lo que está pasando con México y digo toda la sensibilidad que hay y Feynman y todo, no es un momento para tirarle gracias, entre comillas, a otros países.
1: Exacto. Lo de Feynman, les quiero decir, y no por defenderlo, que yo escuché lo que decían los mexicanos de nosotros. Sí. Y me rompió las pelotas. Es más, de un avión entraron a decir que las Malvinas eran inglesas. Nos han hecho mierda, ¿eh? Y lo fuimos a hablar de la... Sí. No, barra brava.
5: Okay.
1: Fueron bastante bravos con nosotros. Bastante mierda.
2: Pero pasa es que hay que separar. No lo que puede públicos. Pasar, en una barra o en redes, que lo dijo, que hace un comunicador.
1: Él lo dijo en el fragor del partido, ¿eh? Lo dijo y después yo no defiendo, digo.
2: Sí, no.
1: Si querés, pues echamos la curva. Además, chicos, empecemos a defender para adentro. Porque a nosotros nos putea todo el mundo, nos forrea. Nosotros somos, los ingleses nos dicen Argy, para el mundo somos Garca. Viene un argentino, cuídate el reloj, ¿viste? Y después cuando uno dice algo, todo en lo mismo de adentro, lo que dijo. Y bueno, defendamos, no, ¿viste? Nadie me agua bendita. Acá se ofende todo el mundo, pero... Pero
2: digamos también que pidió disculpas, porque obviamente esto
4: mucha
2: implica,
4: repercusión, claro.
2: Está legislado, implica un delito que tiene que ver con
1: xenofobia, con discriminación. Ahora, con el quilombo que tiene en México la presidenta, dedicarse a Feynman, me parece que eso es demagogia.
2: Bueno, ahí sí, podemos hablar porque la presidenta vuelve a hablar de derechas e izquierdas y me parece que nada tiene que ver...
1: La consejera escolar que ayer fue al colegio a bajar línea política, está haciendo, llevando agua para su molino. Pero o sea, tiene que pensar que si a México le va mal la presidenta es por culpa de ella, ¿no?
2: Por eso, no tiene nada que ver. A ver, lo que dijo Feynman está mal, punto. Ahí no lo voy a discutir.
1: Que lo vamos a matar.
2: Que sea la presidenta la que tenga que responder y empezar a mezclar temas de derecha e izquierda cuando estamos hablando...
1: No, un periodista, un pelotudo que estaba ahí, un imbécil. Feynman, si se puede decir periodista, ¿y vos quién sos, Forro? Cállate la boca. La verdad, me enoja porque lo han hecho conmigo también, ¿viste? Lo han hecho conmigo también. Entonces, viste, que cualquier cosa que vos decís, yo cuando tuve el accidente en casa, el accidente, hay periodistas que han dicho pelotudeces a dos manos. Inclusive el chico Leuco, que ahora nos queremos, el chico que hacía Babi en Checopar con un arma en la casa. ¿Entendés? Entonces, realmente, chicos, dejemos de pegar a los compañeros y empecemos a defendernos un poco entre nosotros. Porque esto es lo mismo que Messi. Le pegan a Messi, lo matan. Y nadie dice, che, este forro, esta forra, este pelotudo, ¿qué mierda tienen que hablar de Messi? Nadie sale a defender, dice, no, yo lo quiero Messi, no es como otros que no lo quieren. No, decí los nombres. Son vendepatria de mierda que no lo quieren porque no le fue a chupar el culo a Cristina. Y el tipo nos está haciendo quedar bien a nivel mundial. Entonces, basta, defendamos, vamos a mostrar los dientes un poco. Porque los mexicanos nos han pegado para que tengamos, ¿eh? Nos han dicho de todo. Bueno, ¿y qué más?
2: Bueno, nada, básicamente estábamos hablando de...
1: A vos te toca un poco y aparece la pintura negra abajo.
2: Y yo soy negra, no, pero yo soy negra por dentro, por fuera, soy negra, me la banco.
1: Vamos.
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14: Temperatura 17 grados, la humedad 53%, el cielo parcialmente nublado. Mañana viernes, mínima 10, máxima 13, pero también va a haber algo de sol ahí rascando durante la mañana.
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0: creer la gente lo vende. ¿Sí?
1: Se enojó.
2: No, sí, pero no es así. No, no, viste. El tema es, no me gusta.
0: Hay gente escuchando, acá a nadie le importa tu vida.
1: Bueno, igual concuerdo, vos lo dijiste. Vos lo dijiste. Me aburren los princesas.
3: El tren.
2: Totalmente.
3: Bueno, Babi, hola, buenas tardes, chicas. ¿Qué? Babi, te quiero mucho, sos un ícono de la Argentina.
0: Es verdad.
3: Por lo que... No, no sos cobarde, sos el único que se plantó a la mafia kirchnerista con todo su poder cuando todos tenían miedo. Ahora todos son Babi, ¿eh? Cuando el kirchnerismo está agonizando. Te quiero mucho, sos un ejemplo.
0: Muchas
3: Qué
0: gracias.
3: Lindo, Carlos.
0: Es verdad, pasamos épocas muy feas, muy oscuras con el kirchnerismo, de mierda.
3: ¿Cómo se atreve esa chica a imitar a Jala? Ni graciosa, pero, ridícula. Pará,
0: no es ni una imitación.
1: No es una parodia, es una burla. Una burla.
0: ¿Jala es ese grandote?
3: El rubio.
1: El rubio.
0: ¿Qué tiene que ver con ese jorobado? Y
1: no sé nada, por nada, porque él es impecable, pero bueno, no, no.
0: Mira, yo creo que este Nico Chiatto, en un momento pintó para hacer, como decíamos recién, el sucesor de Tinelli. No le da la nafta. Pero lo que digo es cuando empezás, hay que cuidar cada paso. Porque cuando agarran la barranca abajo, ya con lo que de Flor Peña quedó mal. Y ahora nada de lo que haga es gracioso.
4: Imagínate si la vuelve a contratar.
1: Pará, y también creo que cuando arrancó el streaming, o Luz u Olga, como que se permitían otras cosas. Ahora, sí, lo que no gusta, no gusta.
2: Lo que pasa es que empezó siendo una charla de amigos que se veía por YouTube, entonces decían cualquier cosa. Pero ahora son medios de comunicación.
0: ¿Sabes qué es lo malo? Te digo porque lo aprendí. Cuando te cebas, yo fui un tipo muy transgresivo, más que Luz, más que todo. Ustedes se acordaron porque lo vieron.
2: Sí.
0: Muy jodido. Con el público, con la vieja, con él, con el otro. Pero después hay una cosa que dice Verdaguer: si un tipo va por la calle y se cae, vos te reís. Si no se levanta y te seguís riendo, sos un pelotudo.
2: Sí.
0: El humor tiene un límite.
2: Claro.
0: Que cuando te acostumbras, no pasás más. El límite es el ridículo y el cocoliche. Lo que hizo esta mina es un cocolito. Yo no sé quiénes son las mujeres estas. Le pregunto a las chicas en el corte, ¿con quién se acostó? Entonces te dan referencia por qué llegaron. Porque la verdad que, viste, por lo general todas se acostaron con el mismo. Pero más o menos vas haciendo un paneo, porque vos decís, ¿por qué hizo esa pelotudez? Y después cuando sabés cómo llegan, ¿sabés por qué hizo eso? Porque no es Gladys Florimón.
2: No, pero Momi, claro, ojo, Momi es bailarina, es actriz también, ha hecho
0: no sé,
2: unipersonales.
0: No me importa.
2: No es mala, es que no es que le falta talento.
0: No,
2: pero esto...
0: que le hacen creer que todo lo que hace está bien. Ay, va a venir Momi. ¿Quién es, boludo? ¿Quién la conoce? Entonces, hacen cualquier cosa con tal de llenar un espacio, de pertenecer al clan. Y la verdad que te están haciendo mierda los medios. Realmente. Esto es lo mismo que Andrea del Boca en Gran Hermano. En el afán de permanecer a flote, si no te llaman, no te llaman. Flaco, hay un momento que te tienen que retirar. Y no hacer cualquier boludez para estar en vigencia. Porque, ¿sabes? Esto, cuando dicen, hablen mal o bien, pero que hablen. No, no, que hablen bien. Porque cuando hablan mal te hacen mierda. ¿A quién le gusta que hablen mal? A mí no me gusta que hablen mal de mí. Entonces dicen, no, pero ¿cómo hablan? Mire, se cagó en cámara. Todo el mundo lo levantó. Todo el mundo, pero porque te cagaste, no porque hiciste Hamlet. Entonces no es bueno, no es bueno que hablen mal.
3: Y no.
0: Dice, no, no, yo hago las cosas. Todo el mundo me critica, pero yo. No, te critican y te voltean. Te vas cayendo de paz. Mirá, Pergolini. Decís que es Pergolini y que lo están cuidando. Pero tiene un par de pepas puestas que. Una era Beatriz Salomón, ahora salió Oliván. Y viste, y eso te va gastando. Además, cuando dicen que yo fui el único que se paró de mano en la época de los Kirchner, también me le paré de mano a Pergolini. No fui a sentarme a hacerle la claque a él, viste, el aguante en el programa. Y públicamente lo dije. Que venga Babi, lo quiere mirar. No, anda a cagar, flaco, ¿quién te conoce?
2: Vos, y Susana.
0: ¿Eh? Y Susana.
2: Y Susana.
0: Y, bueno, por eso somos amigos. Y a Tinelli, cuando llegó a América, puso esa super camioneta a la puerta, que era el lugar que estacionaba yo.
1: Uy, me acuerdo de...
0: Mira, entonces dije, sacame la camioneta, flaco, a mí me chupó un huevo esa Tinelli. La camioneta...
2: Era el gerente de programación, aclaremos.
0: Y la sacó, divino, él, porque se podía haber puesto duro, teníamos que pelear.
1: Bueno,
0: fue y sacó la camioneta.
4: Y te ibas a pelear.
0: Me digo, claro, pero ¿qué problema tengo yo? ¿Pero quiénes son? El puente del otro, el Dente este, que hace teatro.
2: Ferdente,
0: ruido,
2: sí.
0: Me metí en la cosa, dejá de hacer quilombo, pibe, estoy con un programa al aire, no me rompa las pelotas.
2: Sí, esa pelea fue creciendo, un día se cansó y se metió en el estudio.
1: Lo vi
2: en
1: vivo.
0: Bueno, entonces, viste, las cosas hay que decirla de frente, viste, chao, a otra cosa mariposa. Sí. Pero ya en ese Luzu están buscando popularidad de nuevo, porque yo creo que si tenés un público cautivo, el público no es de nadie. A mí mucha gente del público se me fue muriendo por la edad,

0: te hace así en el mismo momento, ¿no? Si vos le pegaste al aire a una vieja que se llama Rosina y la abuela del tipo se llama Rosina, no te escucha más.
1: Claro.
0: Tan así es el micrófono. Hay que tener mucho cuidado con el micrófono. Porque, y tampoco creer que le hablas siempre a la misma gente. La gente va rotando, ¿sí? se cansa de vos. Y está muy bien, yo me he cansado del programa. Me agotan y... Es más, me está pasando que veo los primeros 10 minutos y me voy a la mierda, porque me aburren. Yo miraba esto de los policías, no en acción. El programa de Estados Unidos, de los policías que van con las cámaras en los cascos, todo, y hay tiroteos. Antes me quedaba hasta las 6 de la mañana mirando porque hacía maratón. Hoy veo que están ellos y cambio, ya me aburrí, ya vi todos los tipos.
1: Claro,
0: ya listo. Hay que cuidarla a la gente, ¿viste? Hay que siempre estar ayornándose a ver qué le puede gustar hoy a estos mierdas para que me escuchen.
2: Bueno. Carlos dice, mirá, si pasa Noruega y nos vacunan en la semifinal, nos jodamos, ¿viste?
1: No, por
0: chicos,
1: eso.
0: Chicos, el Mundial lo ganamos en el último partido, ayer, antes de ayer.
2: Total. Para mí ya está,
0: para
2: ya con
0: ya
2: eso.
0: Está. Lo que hicieron los chicos.
2: Es una copa.
0: Mí. La sí. copa es para la repisa.
1: Sí. Eso fue histórico.
0: Los juegos históricos. Para mí el mundial fue ese. Los demás son dos partidos más. Ya está. Sí.
2: Baby, chicas, una vergüenza. La parodia de Prolabre, esa chica, el streaming, la chica de negro que. Bueno, ahí está. Dice que está todo horrible lo que están haciendo en Luzu, así que. Se ve que había gente ahí también que no les gustaba lo que hacían.
3: Claro.
2: Sí. Babi, tengo 64 años, mi abuelo era amigo de Mellino, seguramente abuelo de Anita. Yo iba a comprar pescado al viejo mercado Spinetto. ¿Te acordás del viejo
0: Spinetto? No, pero sé que existió el mercado Spinetto.
1: Sí. Que todavía el edificio sigue diciendo Spinetto, sí.
2: Desde Canadá, Juan María y Paul... Dice, te escuchamos todos los días y estamos totalmente de acuerdo con vos. Muchos
0: che,
2: cariños.
0: Pelado, sácame algún oyente al aire. Ayer te acordás que
2: este
0: te
2: de
0: dije,
2: Canadá puede ser, ¿no?
0: Pero estás muy distraído. Muy en otro... ¿Te dio el número para salir una chica? No. Muy bien. Bueno, ¿qué más? Sí.
2: Excelentes panelistas, buen programa, Babi. Quiero participar por los premios. Ah, nos tiran flores para participar por los premios.
1: Bien.
2: Sí.
0: No
1: miento.
3: ¿Cómo la mataron en los
2: serio?
3: Comentarios? O sea, ahí entré a ver lo que decía ella del
1: claro.
3: de las redes sociales.
0: La gente no es boluda, ¿no?
3: Le ponen, nunca jamás nos faltaron el respeto a los noruegos y mucho menos Haaland, que es un tipazo. Y esto se puede interpretar por lo que parece una burla.
0: Vamos para allá.
2: Rotativo del aire, Francisco Martínez González.
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5: Hora 18, cielo parcialmente nublado en la ciudad de Buenos Aires. La temperatura 17 grados 9 décimas, humedad 63%. Jorge García Cuerva dijo, el samaritano sabe que no puede solo. El arzobispo de Buenos Aires agregó, basta de individualismo y de querer ser protagonista de todo.
6: En este 9 de julio, día de nuestra independencia, pidamos también a Dios nos independice del individualismo, de la competencia feroz por el protagonismo, del internismo y la mezquindad política, de querer llevarnos los aplausos cuando hacemos algo por los demás.
5: Liliane Moyne criticó al arzobispo de Buenos Aires. Es una persona que intenta transmitir empatía y justicia y termina sonando arrogante y vacío. La diputada libertaria sentenció, no representa los valores que me enseñaron en la iglesia. En medio de este fin de semana largo, las empresas de micros aseguran que están trabajando en un 50%, informa Rodrigo Porto.
7: Móvil. Así lo aseguró un gerente de una compañía de micros. La competencia con los aviones, las temperaturas bajas, hacen que las compañías de micros estén trabajando solo en un 50%.
8: La demanda fue a tramos cortos, hasta 700, 800 kilómetros en su mayoría. Los tramos largos ocuparon los asientos que normalmente nosotros tenemos disponibles, pero no se reforzó. Se nota es un turismo inverso. La provincia de Córdoba, Santa Fe y Entre Ríos, más todo Cuyo y Corrientes, ya hace una semana que están de vacaciones. Entonces, pasajeros que vienen del interior hacia Buenos Aires. Hubo una demanda para la época, te diría, en un 50%. Obviamente hubo butacas disponibles a todos los destinos, pero tampoco fue del todo mala por las vacaciones de las provincias del interior.
7: Retiro, Rodrigo Porto, Radio Rivadavia.
5: Ola de calor en Europa. El continente vivió el junio más caluroso de su historia. En París agotaron los ventiladores y las normas urbanas impiden instalar más ventanas. Se espera que la temperatura oscile entre 32 y 42 grados hasta el 14 de julio. Cielo parcialmente nublado en

0: La ciudad de Buenos Aires, la temperatura 17 grados 9 décimas, humedad 63%.
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2: Solo un sector lento en la General Paz, altura Constituyentes, en dirección hacia el Riachuelo. Luego el resto de las autopistas con marcha completamente fluida. Afortunadamente, sin reporte de incidentes graves. Tren Sarmiento y Tren Mitre Ramal Tigre completamente interrumpidos hasta el lunes. Todo esto es por obras. En tanto, recuerden que también hay restricciones en Lugones y Cantilo por las obras de AUSA que continúan en torno al puente La Bruna. Además, ya está habilitada la nueva colectora de la autopista de Lepiane en dirección hacia Ezeiza y tres líneas de colectivo que frenan en Soldati y Lugano están circulando allí por la nueva traza. Libre estacionamiento en la ciudad durante todo el día. Desde Control de Tránsito, J. Leonetti.
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0: estás escuchando, podríamos hacer el jingle de la radio con los otros.
1: ¡Ay, sí! Sería genial.
0: Levanta mucho.
2: Levanta.
1: Claro.
0: Un jingle todo el tiempo al aire que nos identifique. Bueno. Claro.
2: Acaba de entrar este mensaje de Canadá.
0: ¿Qué dice?
2: Que si quieren, para poder hablar con vos, ¿te gustaría?
0: Después lo hacemos. Ahora vamos con Agustín Agüero, que es asesor comercial de Auto del Sol, concesionario oficial Fiat y Peugeot. ¿Cómo te va, Agustín?
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0: Hasta pronto. Chao. Gracias por acompañarnos, ¿no? Porque los auspiciantes hacen falta, y más cuando la gente va contenta. Me llaman y me dicen que están muy contentos porque estuvieron. Y te hacen quedar bien, ¿no? Bueno, ¿qué tenemos vos, Rubia?
4: Bueno, al principio del programa mencionaste a Josh Klender. Sí. Y no nos olvidemos que ahora está atravesando el juicio por sueños compartidos.
0: Espero que no.
4: Bueno, a ver, ayer lo que ocurrió en las últimas horas son los alegatos de cierre por parte de la fiscalía y se pidieron la pena máxima. A mí me da mucha bronca tener que decir que la pena máxima por corrupción son 6 años. Que es lo que pasó con Cristina Kirchner, pero la situación es que la fiscalía pidió entre 6 y 4 años de prisión para todos los acusados. Para los hermanos Josh Klender, Julio Devido, José López y Aval Fatala pidió 6 años para cada uno, y para los restantes acusados, 4 años de prisión.
0: Sabemos que si la fiscalía pide 6, le dan 3, ¿no?
2: Claro.
4: Bueno, ahí sería igual de prisión efectiva, pero estamos hablando de corrupción. Estamos hablando de que las irregularidades por la adquisición de viviendas sociales entre...
0: Cagaron 2006. Todo el mundo,
4: vale. Sí, sí. Para que se den una idea del dinero que estamos hablando, el Estado había destinado para esas viviendas sociales 1.295 millones de pesos. Se transfirieron más de 748 millones de pesos y de ese monto... se estiman que se robaron más de 200 millones de pesos.
0: Acá nos mienten como boludos, ¿no? Y yo lo digo, no lo dice ningún periodista. Yo siempre lo cuento. La parte de atrás de la noticia, porque yo la sé. Acá hay un financista en Las Cañitas, en Soldado de la Independencia, que era el financista de Josh Klender, de las Madres de Plaza de Mayo.
4: ¿No?
0: Por cada millón de dólares robado, el tipo le daba 700.000 en blanco y se quedaba con 300.000 de coima. Josh Klender guardaba su Ferrari ahí, porque el tipo es coleccionista de Ferraris. Guardaba su Ferrari. Consiguieron financistas también para comprar el avión de las madres, porque las madres querían tener un avión, porque tanto el trabajo, los viajes y todo, que tenían que tener un avión privado. 1.000.000 y pico de dólares pagaron el avión, 400.000 dólares la cagaron y se reían de ella, Josh Klender, porque era el service del avión. Pero como las viejas las bolsas de plata se las daban sin medida, era lo mismo. Entonces Josh Klender usaba el avión, porque vuela Josh Klender. Usaba el avión personalmente para él, para algunos negocios que tiene. Además era de él el avión. Y la paseaba la vieja Bonafini y la llevaba a dar una vuelta a cagar desde arriba. Pero realmente, esto no sé si la justicia lo sabe, pero hay que... Y un día, comiendo con Ollarvide, en Vice, en Puerto Madero, le digo, escuchá una cosa, vos al... financista este, que es muy conocido en el ambiente de los autos de colección y todo. ¿Vos le embargaste el barco? Por supuesto. Bueno, el barco está en el York Club de San Fernando. Así es. Bueno, el domingo yo lo vi salir con el barco. Sí, porque le di un permiso que lo use. O sea, vos fijate el grado de hija putés en este país, que los embargan y lo usa, los confiscan y lo usan. ¿Entendés? John Klender decía, nunca tuve una Ferrari, loco, yo te vi. Iba una vez por mes, cada 15 días los tipos de Ferrari con los guardapolvos blancos y guantes de látex a lavar la Ferrari, a hacerle servicio. Yo te vi. Es más, Si creen que yo miento, vayan a la prefectura de Tigre, en la punta del río Luján. Ahí está el yate de John Klender pudriéndose en el agua, que se lo confiscaron. Y bueno, me estoy comiendo el bizcochito. Se lo confiscaron y está tirado en la puerta haciéndose mierda. Cosa que, si se lo hubieran, por ejemplo, en el Delta, los chicos del Delta no van al colegio a veces porque no pasa la lancha colectiva. Agarrá el barco, igual que le sacaron a Jaime, que lo tiene prefectura. Ponerlo al servicio de la gente del Delta, que lleve los pibes al colegio. Un pibe se levanta a las 6 de la mañana con el frío, el agua, la lluvia, y se va a otra isla al colegio donde son 8 o 10 pibes, ¿no? Son colonos del Delta. Ponerlo al servicio del Delta, ¿para qué cree que se pudra ahí en la puerta? De... ¿no? Bueno, esto quería decirle que todo es una cáscara.
4: Sí, claro.
0: Seguramente no investigan nada.
4: Sí, claro. A ver, esto es solamente un poquito de lo que se sabe de esta investigación, de la cual muchos también la apartan para que no se siga conociendo o no van a seguir investigando.
0: Todo termina ahí.
4: Exactamente. A ver, no nos olvidemos que los hermanos Joe Klender, que son los más complicados en esta investigación, eran los apoderados de Madres de Plaza de Mayo en su momento. Luego de salir de la cárcel, no nos olvidemos, acusados de haber matado a sus dos padres. A ver, la situación siempre se los vinculó mucho con el kirchnerismo. Eran muy amigos de Cristina Kirchner. Y la verdad que sorprendió desde un principio esta relación de dos personas que habían sido condenadas por matar a sus padres con el kirchnerismo.
0: Porque les llevaban los ravioles.
4: Claro, y ahora,
0: están... hacían los ravioles.
4: Están atravesando este juicio, veremos cuándo se dicta el veredicto.
1: Ahora, ¿qué pasa con la plata? Bueno, porque digo, bueno, 6 años de prisión, puedo decir, bueno, qué sé yo, lo máximo que le pueden dar. Y la plata, la fiscalía, decir, no es barato.
4: La fiscalía pidió el decomiso de ese dinero que se robaron, que es lo que está ocurriendo en la causa vialidad.
0: ¿Ustedes cómo hacen? Roban 10 millones, dejan uno. Los otros tienen los testaferros. Entonces vos te confiscas sobre uno. Vos, Cristina... con lo que le confiscaron, lo que tiene, debe tener 20.000 millones guardados en las Islas Seychelles, en algún lado.
4: No, y también lo que pasa es que hasta que se decomise realmente ese dinero, puede pasar mucho tiempo. Imagínense.
0: Había un tipo que era un cagador, laburaba en la bolsa de valores. Y tenía un Fiat 600 todo podrido a nombre de él. Cuando lo embargaban, le embargaban el Fiat 600. Se cagaba de risa.
4: ¿Sí?
0: Cuando tenía la puerta de la casa, 12 embargos tenía el Fiat. Le chupaba un huevo, no andaba.
2: Obvio.
0: Embarguen ahí. Ahí está. Y ahí, una vez que embargaste, cagaste. No puedes embargar de nuevo.
4: Exactamente.
0: Es una ampliación, pues no hay nada. Bueno.
2: Qué bárbaro.
0: Ahora vos no pagues los impuestos municipales.
4: No.
0: En una provincia que nos está robando Kicillof a dos manos. Vos no pagues los impuestos de la provincia y Arba viene y te confisca el barco, el auto, lo que tengas. Te caga, ¿no? Hablando de eso, la nota que yo hice en exclusiva... de la inspectora de colegio que bajaba línea, la levantó todo el periodismo.
4: Hoy lo vi en un montón de lados.
0: Todo el periodismo lo levantó. Bueno, me gustaría que Kicillof, en cambio de salir a hablar engansada como habla, me salga a explicar, porque ella dijo que hablaba en nombre del gobernador. A ver si la mina habló en nombre del gobernador, si él piensa exactamente eso.
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1: Bueno, muy bien. ¿Cómo estamos? ¿Qué tenemos?
2: Bueno, mucha información, Babi, por este 9 de julio. Viajó, como habíamos anticipado, el presidente a Tucumán, consiguió una foto con 13 gobernadores, dio un discurso por cadena nacional y, entre otras cosas, pidió ratificar el Pacto de Mayo. Si te parece, tenemos para escuchar lo que decía justamente Milei ayer a la medianoche, justamente, del 9 de julio, como decíamos, en un acto que se transmitió por cadena nacional.
3: En el espíritu de este acto había una misión clara: quitarle la bota del cuello a las provincias, devolverles la autonomía de la política nacional, les había quitado y liberar así sus fuerzas productivas, pues el siglo XXI hasta aquí y a lo largo del siglo XX no fueron otros que los siglos del gran sometimiento de las provincias. Desde su firma, el gobierno tradujo esa carta magna a legislación concreta, propuesta tanto por el Ejecutivo como por el Consejo de Mayo.
2: Bueno, ¿qué decía básicamente el Pacto de Mayo, que recordemos se firmó en el 2024? Tenía básicamente 10 principios: la inviolabilidad de la propiedad privada, el equilibrio fiscal, la reducción del gasto público, más calidad en cuanto a la educación, reforma tributaria, algo que el gobierno todavía tiene pendiente, más allá de los impuestos que dicen que eliminó. Lo que dicen los especialistas es que el sistema tributario es muy complejo y debería ir hacia un sistema más simple, con menos cantidad de tributos, que logren justamente sostener lo que es el superávit. Otro de los puntos, porque incluso Milei ayer hablaba del RIGI, otro de los puntos que se habían firmado justamente en el Pacto de Mayo había sido el compromiso de las provincias de avanzar en la explotación de los recursos naturales, la reforma laboral, eso un punto a favor del gobierno, la reforma previsional y la apertura al comercio internacional. Recordemos que en los últimos tiempos el gobierno logró dos justamente compromisos. Uno por parte del Mercosur con la Unión Europea, Argentina justamente como un país que forma parte del Mercosur, y además el reciente acuerdo comercial entre Argentina y Estados Unidos. Vamos a ver lo que fue la foto que finalmente consiguió con gobernadores. Fueron 13, y te muestro rapidito la del 2024, donde la convocatoria había sido mayor por parte de los gobernadores. Recién allí asumido Milei. Más allá de eso, el presidente está en un momento de diálogo porque quiere avanzar con el Congreso, con su agenda en el Congreso. Tuvo otras actividades hoy, estuvo también en el Tedeum. Si querés, eso te lo cuento después, porque sí, incluso tuvo una reunión de gabinete hoy, 9 de julio.
1: Bueno, muy bien. Nancy.
4: Bueno, esto me hace acordar mucho a lo que hemos vivido. Todos tenemos alguna anécdota para contar de lo que pasaba en pandemia con los Zoom y las notas que se hacían a través de, bueno, esta sí, plataforma virtual. ¿Qué fue lo que pasó? Dudet lo tiene a mano. Shakira estuvo dándole una nota a La Revuelta, un programa de España conducido por David Broncano.
1: Muy visto,
4: pero que él venía hacía mucho tratando de gestionar esta entrevista. Recordemos que Shakira, después de su separación, no volvió a España, dice que quiere volver, tiene ganas de visitar Madrid, y bueno, él quiere llegar a tener una nota tete a tete, pero por lo pronto tuvo una vía Zoom.
5: Es un montón.
4: ¿Qué le pasó? Le pasó de todo, porque estaba Shakira al aire. Y en un momento le empieza a sonar el teléfono y ella trata de pagar la llamada y seguían insistiendo. El presentador quería saber quién la estaba llamando, porque hubiera estado muy interesante saberlo. Imagínate eso. Bueno, en esto, por abajo, se ve asomándose al asistente de Shakira, Diana, que trataba de solucionar este tema. Lo vemos unos segunditos para que ustedes vean lo que pasó, lo que fue ese momento que terminó siendo muy divertido.
6: Está muy viva.
7: No, como una llamada.
8: ¿Quién te llama?
7: No sé, a ver.
8: ¿Quién es? Cógeselo.
7: No, ya colgué.
8: Hay una...
1: ¿Cómo? ¿Qué está pasando?
7: ¿Qué pasó?
1: Ah, ya. Bueno.
7: Otra vez ahí que me llama, ¿no?
8: Se ha colgado la llamada, ¿no?
7: Se ha colgado, ya.
6: Y esto es gracioso.
4: Sí, porque después de que le suena un par de veces el teléfono y ella trata de apagarlo y le preguntan quién la estaba llamando, se dan cuenta ellos que iba gateando la asistente por abajo para tratar de configurar el teléfono con el que evidentemente ella estaba haciendo la llamada y terminan sacando al aire también a la asistente.
6: Esto es gracioso.
4: Es muy gracioso. Bueno, ¿por qué Shakira?
6: Sí, por eso.
8: No te lo esperabas tú tampoco, ¿eh?
6: Pero, la verdad,
4: bueno, peor lo del marido de Mónica Gutiérrez, pero.
6: Bueno, pero fue más divertido. Ver una mina gateando ahí abajo. Dejate de joder.
4: Bueno, está bien.
6: ¿Esto trajiste?
4: No, traje muchas cosas, pero.
6: Vamos para preparar otra. ¿Qué dice la gente? No.
2: Bueno, a ver, Babi.
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2: 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Llega el rotativo del aire, Carlos Casal, Jimena Oliver.
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10: La hora 18:30 minutos en la ciudad de Buenos Aires. 16 grados 6 décimas la temperatura, 70 el porcentaje de humedad. El cielo está parcialmente nublado.
11: Se define el primer semifinalista del Mundial. Con gol de Mbappé, Francia le gana 1-0 a Marruecos.
10: El partido se juega en Boston. En caso de que Francia continúe ganando, será semifinalista. Quien se quede con este cruce empezará el ganador, será el ganador de España-Bélgica.
11: El gobierno aseguró que busca impulsar el crédito, pero sin tomar atajos.
10: El viceministro de Economía, José Luis Daza, afirmó que trabajan en expandir el acceso al financiamiento, pero sin soluciones populistas. No habrá plan platita, dijo. Admitió que las tasas están altas, aunque advirtió por el miedo de los bancos.
11: Horror en Corrientes. Se prendió fuego la casa de su expareja pese a tener una perimetral y mató a una amiga de la hija.
10: La mujer y su hija lograron escapar, pero la amiga, que se había quedado a dormir, fue alcanzada por las llamas. El agresor, Omar Rivero, fue detenido, acusado de rociar el inmueble con combustible y ocasionar el fuego aparentemente por despecho.
11: El cielo está parcialmente nublado en la ciudad de Buenos Aires. La temperatura 16 grados 6 décimas.
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0: Dice dura lo que dura, dura, dura lo que dura, duré. Duré, ¿qué tenemos?
2: Bueno, hoy como miércoles tenemos los rankings de ADET de los espectáculos más vistos de la calle Corrientes. Bastante parecido a lo de la semana pasada porque siguen encabezando. En primer lugar, Charlie y la fábrica de chocolates. Segundo lugar, Sotoboche. Tercer lugar, Desde el Jardín. Cuarto lugar, Hairspray. Quinto lugar, Billy Elliot. Sexto, Una Navidad de Mierda. Siete, El Jefe del Jefe. Octavo, Annie. Noveno, La Cena de los Tontos. Y décimo, Berlín, Berlín. Estamos hablando de recaudación. Si hablamos de cantidad de espectadores, la única diferencia...
0: A ver, decime la cantidad.
2: En cantidad de espectadores, el ranking es el mismo. No te dice el número.
0: Ah.
2: Pero la única diferencia es que en segundo lugar está Desde el Jardín y en tercer lugar Sotoboche. Pues, es lo único que cambia.
0: ¿Sabes lo que noté? Que hay un público que va al teatro todos los fines de semana a ver estas obras.
2: Bueno, sí.
0: No puede no verlas, o sea, sí. Tiene que hacer el circuito.
2: Es que es lo que pasa, ¿no? Cuando empieza el boca a boca, el famoso boca a boca, y se empieza a hablar de algunas obras, la gente que se habitúe del teatro va. Vos el otro día preguntabas por el tema de las salas llenas, no llenas. La realidad es que de todas estas que te mencioné, que son 10, el top 10, las únicas que están con sala llena al 96-97% son Sotoboche y Desde el Jardín. El resto... menos de 80, por lo menos.
0: ¿Por qué va tercera del jardín si está llena?
2: No, porque acá depende, la recaudación depende del valor de la entrada también. Por ejemplo, Charlie, la fábrica de chocolate es el que tiene las entradas más caras. Entonces, por más que vaya menos gente, recaudan más.
0: ¿Cuánto cuesta la entrada al teatro hoy?
2: A ver, estamos hablando desde 27.000 a 90.000 pesos. Depende del espectáculo y depende de la entrada.
3: Ani sale 90.
2: Claro, las que son espectáculos musicales con mucha producción,
0: claro, carísimos.
2: Tipo Rocky,
4: bueno,
2: tipo
4: Rocky.
2: Charlie, Annie. Esas tienen las entradas más caras y estamos hablando de cerca de 90.000 pesos.
0: Hay que entender, porque la gente cree que porque metiste 1.000 personas te llevas 9 millones.
2: No, claro. No.
0: No, 90 millones. No, tenés gastos abismales. Pero hay una movida de 200 personas atrás del escenario.
2: Es más, te digo, muchas veces una superproducción con entradas caras deja menos ganancia que un unipersonal con un telón detrás.
0: Bueno, yo te voy a contar que en una gira hacía Flor de la B, el champagne nos pone Mimosa.
2: Sí, las ponen Mimosa de Sopovich.
0: Y yo hacía el monologuito mío, y en recaudación le gané a fin de año.
2: Claro.
0: Porque yo no tenía ningún gasto.
2: Sí.
0: Y Flor quería, me decía, no sé si es verdad, un camarín pintado de este color. Me lo dijeron en azul.
2: Bueno, puede llegar.
0: Sería el perfume que ella usaba, que creo que era Chanel.
2: Ajá.
0: Rosas blancas dentro del camarín. En los pueblos.
2: Sí.
0: Que un poquito.
2: Sí, claro, y tenés que adaptarte a los hoteles que están cerca del teatro y todo.
0: Dicen que terminaba la función y se iba a morfar al lugar más caro del lugar. O sea, que el actor, por lo general, cuando no sabe manejar la carrera, gasta creyendo que para siempre. Y son temporadas que te va bien, temporadas que te va mal.
2: Y después se comen las plumas.
0: Exactamente. Temporadas que te va bien, temporadas que te va mal. Yo me acuerdo, el Rosario, por ejemplo, llenaba 3 astengos seguidos cuando iba. Hoy no sé si lleno medio de uno, ¿no? Entonces cambió la historia.
2: Claro. Sí.
0: Bueno. Igual ganan guita.
2: Gana, sí, el teatro siempre gana. Recordemos también que el teatro no tributa, entonces, porque es cultural.
0: No lo digas fuerte, porque...
2: Sí.
3: ¿No tributa?
2: No tributa,
0: bueno.
2: Claro.
0: No tributa porque es la única forma que se puede hacer teatro en la
4: Argentina. Sí, está muy bien.
0: Si no tenemos ficción, no teníamos teatro, no nos darían los costos, seguimos haciendo vertical.
2: Uh-huh. ¿No? Sí, bueno, se vienen verticales, pero...
0: Y porque lo único que podemos hacer con el... ¿Vos sabés qué?
2: Una dandra del Boca.
0: Bueno, no gastaría un céntimo en eso. Pero vos sabés que hace mucho yo hablaba con Pancho Guerrero y le decía, este país es para hacer novelas baratas, con poca producción, con cámara en mano. Porque en esa época, Aristarain, creo que se llamaba El Loco Chávez, ¿no? Que hizo una miniserie en España. Creo que era El Loco Chávez, ¿no? Que si alguno me puede recordar, sí. Que era con cámara en mano. No, tenía el nombre de un detective, ya te digo. Bueno, pero bueno, cuando hay necesidades, un país como el nuestro, no es Hollywood. Yo me acuerdo de las producciones de Suar, que trabajaban 500 personas atrás de las cámaras.
2: Sí.
0: Camiones y camiones y equipos. Hoy,
2: yo, no, hoy no se puede hacer
0: como
2: eso.
0: Como se hace el encargado, ¿viste? Que hay 4 o 5 filas de camiones cuando están grabando.
2: Sí, se cortan todo.
0: No, hoy no podemos, no podemos. No da, no rinde, no viene, no hay publicidad que lo pague.
2: No, el caso del encargado y todo eso, porque son series de plataforma que se venden mucho afuera.
0: Claro, pero digo, hoy no podemos, para la televisión no nos sirve.
2: No, es imposible.
0: Porque esto pasó en la época de Alfonsín. A vos te vendía Odoricio una lata y te daba 5 pasadas la lata, te vendía. En la primera le pagabas a él. Y las otras 4 eran para el canal. Veía 5 veces Rocky en la semana, ¿no? Uh-huh. O sea que no tenemos. A mí me da bronca cuando dicen del Martín Fierro la fiesta de la industria. Porque lo dice Hollywood. Hollywood es una industria. Argentina no. Argentina tenía que ser la feria de la artesanía. Porque todo, la televisión, todo se hace con arte, se hace el esfuerzo. No importa, no hay maquillaje, me maquillo solo. Se hace así, por lo menos yo
2: veo. Bueno, nos ha pasado ir a canales y tener que maquillarnos solos en algún momento.
0: Y sí. A veces preferí que maquillarte solo a que te pongan el mismo pincel que a 12 anterior y te agarrás conjuntivitis.
2: Me pasó también, estuviste tremendo.
3: Y sí, eso sí.
0: Entonces no es Hollywood. Entonces dice la fiesta de la industria. No, nosotros no industrializamos nada. Hacemos programas. Industria, cuando vos decís, vamos a hacer una película, ¿cuánto? De 200 millones de dólares. Ya está, hagámosla. Hay que romper 200 autos, rompe 400. Nosotros, si llegás a rayar un auto en una grabación, es de alquiler y tenés un quilombo. Lamentablemente, ¿no?
2: Le ponemos cinta al zapatito abajo para después devolverlo.
0: Una época que cuando arrancó Suar con Poliladro, en eso había una industria, se formaba una industria. Sí. Se hacía mucha ficción. Hoy, lamentablemente, y nosotros lo decimos como, no hay ficción. Y si no hay ficción, no hay televisión, chicos. La verdad es esa, es una cagada.
2: Sí, la televisión ahora quedó relegada a lo que es noticia, digamos, programa de espectáculo, mucho programa de panel.
0: Cocina.
2: Y vivo, sí. Sí, la barato. Cocina mide bastante.
0: Es muy berreta. Tendría que volver la ficción. Lo que pasa es que no llegas a cubrir los costos de un capítulo. Un capítulo, ¿cuánto cuesta? ¿Sabes cuánto cuesta?
2: No tengo idea, pero son.
4: Me acuerdo que hace mucho tiempo Aaron Suárez había dicho, pero estoy hablando antes de la pandemia,
2: sí,
4: que salía por día 3 millones.
0: Bueno.
4: Antes de la pandemia.
0: ¿Y un capítulo cuánto dura para grabarlo? 3 días.
2: ¿De pesos? Sí, no, depende. Cuando era novela diaria.
4: No, digo 2019.
2: Cuando era tira diaria se grababa.
3: No sé, 400% de inflación.
4: Ah, por eso. Pero sí, digo, en ese momento que fue la última vez que se grabó algo.
2: Pero también hay un cambio de sociedad donde la gente ya no está acostumbrada, como estábamos nosotros, a esperar un horario para ver un capítulo.
0: Yo calculo que hoy debe un capítulo debe costar 50 mil dólares.
2: Sí, por ahí, sí.
0: Y 50 lucas. ¿Y no lo recuperás?
2: No.
4: No, pues tampoco la gente no mira tele tampoco.
2: Por eso te digo, la gente está acostumbrada. Bueno, quiere ver tal serie, quiere ver El Encargado. Perfecto. Tengo el fin de semana y me hago una maratón y me miro todos los capítulos.
3: Obvio.
2: No están acostumbrados a decir, bueno, a las 8 tengo que estar en casa para poner la tele y ver el capítulo de tal novela que me gusta.
0: Claro, porque eso daba laburo a todos los actores.
2: Sí.
0: Eso daba laburo a todos los actores.
4: Los programas capaz rinden más on demand, que es verlo después.
0: Hoy creció mucho el teatro porque el actor necesita salir a laburar.
2: Claro. Sí. Sí, lo que pasa es que la preocupación que tienen algunos empresarios teatrales tiene que ver con esto, con que los actores convocan al teatro porque la gente los conoce a partir del tele.
0: Claro.
2: Entonces, ¿qué va a pasar de acá en adelante? ¿Cómo a través de redes conocerán a los actores para después querer ir a verlos personalmente? ¿Cómo será? Seguramente va a haber alguna vuelta.
0: El cine no vende actores.
2: No.
0: Es un problema.
2: Porque la tele se mete en tu casa y se mete gratis. Entonces vos ahí los conocés. Después para ir al teatro tenés que pagar.
0: Bueno, Daniel Haddad, que no era, creo que no era ningún torpe, para hacer Radio 10 llevó gente conocida a la tele.
2: Claro.
0: Porque la gente tiene que conocer tu cara cuando conoce tu voz.
2: Sí.
0: Tiene que saber cómo sos. Antes la radio era, no sabía si el pibe le faltaba un ojo, los dos brazos, no sabía. Hoy la gente te consume y te juzga por lo que ve de vos. Claro. O sea, si a vos te ven en tele y venís acá y decís, viva Perón, te dicen, no, loco, si vos no sos Perón, ¿qué estás diciendo?
2: Te tiene que conocer.
0: Te tiene que conocer.
2: Sí.
0: Y él tiene razón, el día que no haya más, ya no hay más ficción, ¿qué van a ir los de Gran Hermano?
2: Claro. ¿Quién va? Puede ser que surjan personajes en redes, que capaz que ahora con esto de la ficción vertical
0: se hagan. Digamos otra cosa, los sindicatos se abusaron mucho.
2: Bueno, pasó de
0: porque
2: todo.
0: Porque tenía que llevar camarógrafo, asistente de camarógrafo, asistente de asistente de camarógrafo, camarógrafo suplente, tiracable, asistente de tiracable, asistente del asistente, seguro para todo bien, por acá. Catering, asistente del catering, por acá. Vestuarista, asistente de vestuarista. O sea, que te metían atrás de la cámara, donde la podías hacer con 10, la tenías que hacer con 200. Y además con turnos que venían... ¿El sindicato?
2: Sí, horarios. Sobre todo para los menores, que bueno, que eso es entendible.
0: No, pero mayor también, porque el actor laboraba 6 horas, firmaba, sí. Doble turno. Firmaba de nuevo, ¿viste?
2: Sí. Esto es un tema que genera mucha polémica, que hay muchísima discusión, pero que también es cierto, porque hay muchas producciones que por algo se fueron a hacer a Uruguay.
0: Sí, pero la ficción la mató el sindicato. Mirá que yo produje ficción. Era terrible. A las 6 terminaba el turno. 6 y 1 venían con la planilla de actores.
2: Claro.
0: Y arrancaba otro nuevo turno. O sea que vos al tipo le pagás doble en el día. Y en. A ver. Ninguno de los actores decía, no, no, te lo hago ahora si total estoy grabando. Doble visitación. Se han abusado todos. El sindicato de actores fue leonino con los productores. Uh-huh. Se han abusado demasiado. Yo siempre cuento esto, ¿no? Yo laburé en Canal 11 en el año 83, 84, 85. Y me acuerdo que estaban las cámaras Bosch grandes. Y cuando metían los destornilladores dentro de la cámara, la fulminaban. Y decían, bueno, se levanta la grabación por problemas técnicos. Uh-huh. Hasta el otro día. Y estaba, que el otro día no sé con quién hablé. Ah, con Graciela Pal. Estaban produciendo unos cubanos, Patagonio Blanco. Venían a hacer 3 tiras acá. No sabés. Y paro de iluminadores, paro de maquilladores, paro de camarógrafos. Todos sindicatos, y los tipos dijeron, chicos, esta guita está muy buena, pero esta guita me la llevo a Cuba de nuevo, a Miami, no necesito de Argentina. Y levantaron las 3 tiras. Claro. Iban a producir como 11 cosas. Después, con actores, lo mismo. El actor, cuando no tiene laburo, mirá que tiene que hacer de perro, sí, hermano. A los 2 días dice, quiero la vacuna, el veterinario, el paseador... Es terrible, vos sabés que es así.
2: Sí, por eso te decía, Margarita de Cris Morena, la última producción, se hizo en Uruguay. ¿Y por qué se hace en Uruguay? ¿Y por qué es más barato llevar a los chicos a grabar allá?
0: A mí, las veces que en mis monólogos puse a alguien a asistir así, arriba del escenario, a hacer algo, me volvía loco. Porque tengo que tener las 2 horas de descanso. Porque necesito el catering, tiene que ser yo como fruta. No, porque vestuario, te devuelven la ropa con manchas, sucia. No tienen ni la delicadeza, algunos, no todos.
2: Sí, no todos, no se puede.
0: Pero los actores no. Pero los menos actores, tienen los humos que... No, una vez produjimos gente como la gente con Pupo, con Beatriz Taibo, Ricardo Lavía, en el Blanca Podestá. Y me acuerdo que era un elenco de 7-8 personas. Y en el final de la última función, nos juntamos todos en el escenario, comimos un asado de teatro, bueno, vamos a armar la gira. Le armaron a Néstor Pupo, que era mi amigo, es tal quilombo, que Néstor le dijo, miren chicos, yo soy dueño de Pacheco Golf, no necesito esto, esto lo hago de hobby. Así que levanto la gira, no hay más laburo. Ah, no, Néstor, no hay más laburo, levanto la gira. Porque... Hay actores que alguien me salga a decir, son insoportables, hermano. Insoportables. No, la gira yo lo que quiero es un auto para mí.
5: Y por ahí no son los más conocidos ni los más.
0: Yo no viajo en el ómnibus, pero claro. Un auto para mí. Mirá, me costó un huevo juntar el capital de Néstor con Maestro Ibaiman para hacer la obra. Laburé 3 meses. Reuniones. Cuando llego un día al Teatro Blanca Podestá, porque debutábamos poner un sábado, un quilombo en la calle Corriente, todos enfrente del teatro, así, todos los actores, Maestro Ibaiman, todo. ¿Qué pasa, muchachos? No, va Beatriz Taibo, Ricardo Lavie, Corina Harry, que era la mujer de Jorge Maestro, que uh-huh. la puso Jorge, ¿no? Corina Harry. Acá abajo, Horacio Teicher, cartel francés con doble coso. O sea, habían puesto el cartel y no les gustaba porque no estaban como ellos querían. Y yo pedí que no me pongan, yo lo brava. Digo, a mí no me pongan, No me hace falta tener cartel de entrada. Le armaron a ese pibe y lo volvieron loco. Te juro, por lo que duró la temporada, loco lo volvieron. Loco al productor. Ay, Néstor, qué lindo que sos. Néstor, necesito otro traje, pero a medida, porque yo... Loco lo volvieron. Entonces, realmente, llega un momento que vos decís... Yo, después de eso, me dediqué a hacer monólogo. No, yo con chiflado no laburo más.
2: Con gente no.
0: Porque vos sabés que son tipos que vienen con una lata de paté y dos galletitas, y cuando los llevas a comer... Te conté cuando fui a Rosario, había un sonidista que... No, un iluminador. Que vivía en una casa en Merlo, donde tenía un kiosco y la cama. Ahí vivía. No es peyorativo, pero el tipo vivía así. Íbamos a comer y pedía mollejas al limón, trucha, pero no de criadero, sino de, porque se fijaba en la carta, negro, y veía por el precio.
2: Y te pedía lo más caro.
0: Una trucha. Esto. Son estúpidos. No cuidan la industria. Y no la han cuidado la industria. Se acabó la ficción porque no se cuidó la industria. Porque, ¿te acuerdas lo que ganaban con Suar?
2: No, ganaban fortuna.
0: 100 mil dólares por mes, 150.
2: Está bien, ganaban porque también vendían. Porque bueno, las novelas se vendían mucho, tenían mucha publicidad, lo valían.
0: Todos los huevos dejados para que incube la gallina el año que viene, ¿entendés? Ganaban fortuna, vamos a tanda.
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6: Este viernes, desde las 16, España y Bélgica continuarán los cuartos de final de la Copa del Mundo. La Furia viene de eliminar a una Austria que terminó clasificando en el grupo de Argentina, mientras que Bélgica se despachó con una gran goleada por 4-1 ante el local Estados Unidos. Si bien los de Luis de la Fuente son favoritos, hasta el momento no han tenido grandes rendimientos futbolísticos. Bélgica se encuentra ante la posibilidad histórica de meterse en semifinales y concretar un gran mundial.
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5: 15 grados la temperatura a las 18:56 minutos. La humedad 70%, el cielo parcialmente nublado. Mañana viernes 9 de julio, 10 de mínima, máxima 13.
6: Ay, qué bajito.
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0: del programa. Buenas tardes, Babi, Radio Rivadavia. Gracias por cada tarde, gracias por los debates, me prendo con ustedes siempre. Milei consiguió la foto con 13 gobernadores, la mitad de la Argentina, la que quizás sometió con la chequera, pero somos 24.
1: No, no. Por ejemplo, Jorge Macri no fue a Tucumán, pero estuvo en el Tedeum, fue con su esposa y con el bebé. Bueno, igual tuvieron un saludo muy afectuoso, saludó a María Belén, al bebé también.
2: ¿El bebé qué le dijo?
1: Le felicito por el bebé. El bebé no contestó. Escucho,
2: hizo, bueno, es muy lindo el bebé.
3: Ay, precioso. Sí, qué cosita.
2: Bueno, ¿qué más?
0: Susana dice, Babi, me gusta tu patriotismo, ¿eh? Es hora de valorarnos. Te sigo escuchando mucho.
2: Sí, sí.
0: Feliz Día de la Patria. Ya con que te digan mommy y con cara de pepona, bueno, no se te puede burlar nadie. No es
3: mommy Jardina. Mommy Jardina, la que hizo la imitación de Haaland.
0: Dice, no es ni
3: graciosa. Parodia.
2: Bueno, lo que pasa es que la culpa es la usina, ¿no? La usina arma todos estos personajes y después nos quejamos porque son boludos. Chicos, los creamos nosotros. Esto, Guananara, Icardi. Son todos de la creación nuestra. ¿Qué pretendemos? ¿Qué cree que...? Que hable de filosofía, ¿viste? Que haga los árboles mueren de pie.
0: Claro,
2: son eso.
0: Claro.
2: Si vos ponés eso, es eso. Si ponés algo como la gente, es algo como la gente. Listo. Sí.
0: Dice, por favor, espero no nos crucemos con los noruegos. Todo bien, ¿eh? Pero hasta acá son enormes, dice Silvia Lugano.
2: No, los nuestros valen oro.
0: ¿Te imaginás?
2: Si nos tocan. No ganan, valen oro igual.
3: Sí, claro.
2: Sí, ¿qué más?
0: Babi, ¿sabes que acá alrededor de Buenos Aires... de Gran Buenos Aires, sean todas quintas de verdura, hornos de ladrillo y algunas chacritas. La industria del sindicato, más la industria del juicio, las exterminaron a todos, no quedó ninguna.
2: Claro, eso sí.
0: Bueno.
2: La industria en la Argentina terminó el sindicato. El sindicato no logra nada para el obrero, todo lo logran para el sindicalista. De hecho, en lo, donde trabajás, a los sindicalistas no los pueden echar. Yo, en algunos medios que he laburado, veía que los sindicalistas llevaban la lista de los que había que echar.
3: Sí, eso es verdad.
2: Entonces negociaban y con el dueño, ¿no? Y le decía, bueno, ¿a quién querés adentro? A este, a los inútiles, amigos de él. ¿Y a quién le echamos? Echa todo esto, a este, a este, a este. Nunca el sindicalista consigue nada para vos. Siempre consiguen para ellos. Bueno, es increíble. Vos fijate, siempre el laburante está mal y el sindicalista es millonario. Mirá los Moyano, multimillonario, el camionero con la raya del culo transpirada. Haciendo 20.000 kilómetros.
0: 7 en punto. Llega el rotativo del aire. Carlos Casal, Jimena Oliver.
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5: A las 7 de la tarde, 1 minuto, 16 grados 6 décimas, la temperatura en Buenos Aires, 70 el porcentaje de la humedad, el cielo está parcialmente nublado.
6: Tras el Tedeum, el gobierno decidió no responderle a García Cuerva para evitar un nuevo conflicto con la iglesia.
5: En la Casa Rosada aseguran que la misa no generó nada puertas adentro. Remarcaron como positivo el cierre en el que el arzobispo citó a Messi. Buscan evitar una nueva escalada con la iglesia después del acto por el 9 de julio. García Cuerva habló de las cuevas de corrupción, de la intolerancia y de la crueldad hacia los más débiles.
6: Detuvieron al abogado mediático que chocó y mató en la Panamericana.
5: Se trata de Andrés Prieto Fasano, hijo de la ex jueza de San Isidro, Lidia María Fasano. Chocó y mató a Pamela Ivonne Escobar Camacho en la autopista Panamericana. El arresto del letrado se concretó en el barrio de Palermo cuando se retiraba de un domicilio en el que se ocultaba.
6: Mundial 2026, Francia a un paso de las semifinales.
5: Vence 2-0 a Marruecos en Boston con el arbitraje del argentino Facundo Tello. El partido está por terminar. Enfrentará al ganador de España-Bélgica que jugarán mañana a las 16.
6: Cielo parcialmente nublado en la ciudad de Buenos Aires, 16 grados 6 décimas la temperatura.
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7: Mañana viernes de asueto habrá libre estacionamiento en la ciudad de Buenos Aires y el subte iniciará servicio a partir de las 6 de la mañana. Hoy recuerden que finaliza antes, a las 22.

0: En tanto, la circulación a esta hora no tiene mayores inconvenientes. Trenes El Sarmiento y el ramal Tigre del Mitre completamente interrumpidos por obras hasta el lunes. Desde Control de Tránsito, J. Leonetti.
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0: Muy bien, seguimos. ¿Qué dice la gente?
1: Siempre los escucho, soy Juan. Me encanta todo lo que dicen y me divierto y participo por el sorteo.
0: ¿Ah, sí?
1: Va. No, no, siempre le decimos que opinen de los temas y por supuesto todos participan. ¿Ah, y en ¿sí? nuestro canal de YouTube, ahí nos están también escribiendo, viendo. Dice, muy interesante, vuestro medio. Bien nacional. Picante y muy informativo. Los felicito por la gran programación que tienen y este gran programa del señor Babi Echecopar. Gente de Rivadavia, los estoy escuchando. Mbappé es un barra brava, que se vayan. Están comentando. Bueno,
2: ya están en la semifinal, Francia, ¿eh?
1: Vale. Semifinal. Bueno, Babi, gracias por cada tarde. Esta noche.
0: ¿Nos quedan dos?
2: A nosotros, claro, nos queda cuarto de final. Semifinal sí. Y después la final.
0: O sea, ahora estamos medio atrasados.
2: Sí, no. Bueno, porque recién ahora arrancaron los cuartos. Bueno,
3: claro.
0: Bueno.
1: Feliz Día de la Patria. ¿Comieron pastelitos?
0: Nada.
1: Pensé que iba
0: a... vecino tuvo el tupé de traernos un pastelito.
1: Ni uno,
0: che. Algo de eso, nada.
1: Ni uno.
0: Tampoco la gente de la radio nos dejó una fuente como en otras radios que hemos trabajado, que no te dejaban una fuente con pastelitos. Nada, nadie piensa en nosotros.
1: Nos cuidan, ¿viste? Porque no puede ir los pastelitos todos fritando.
4: Frito,
1: ¿no?
4: Y después duele la panza.
0: Igual no vamos a comerlo porque estamos a régimen.
1: No, acá un oyente dice, ¿batata o membrillo?
0: Membrillo. No hagamos una encuesta con
1: membrillo. No, pero ella no.
2: Batata,
1: capaz
2: batata.
1: Capaz que nos quiere mandar.
2: No, batata, a mí que me mandan de batata.
0: Que te guste, que te guste.
4: Tengo dulce de batata cuando llegue.
1: ¿Vas a hacerlos?
4: Sí. Con una tarta, porque no tengo otra cosa.
2: Está bien,
4: está bien. ¿Viste? Te guardo para el...
0: No, el dulce de batata me encanta.
2: Ah, qué rico.
1: Sí, a mí también.
2: Un vigilante.
1: No, me gusta solo.
2: Es rico.
1: Y ahora viene uno que es de dulce de leche, ¿lo probaron?
2: Ah, sí, pero ese es chocolate.
0: Batata con chocolate. Batata y chocolate.
1: Sí, pero el dulce de leche es superior a todo.
4: Es
0: sí, pero superior. No puedo porque estoy arriba.
4: Pero eso no engorda, Babi. Se lo dan dulce. Mucho. El dulce de batata o el de membrillo es como. Te saca además rápido las ganas de comer algo dulce. No es que te vas a comer medio kilo.
0: Sí, pero
4: de...
0: un poco de. Lo dulce te engorda.
4: No.
0: Mira, yo me comí otro, una culpa.
4: Pero son mis pechitos de grasa.
0: Bueno, ¿qué tenemos?
1: Desde Santiago del Estero. Acá nos están escuchando Walter. Desde Juárez, ¿eh? Santiago del Estero. Buenas tardes, basta Babi, los escucho todos los días. ¡Feliz Día de la Patria!
0: Gracias, querido, igualmente.
1: ¿Cómo estará Santiago del Estero?
0: Y en el mismo lugar.
1: Ah, ¿sí? Habla el mismo idioma todo. Sí. No, el clima, digo, ¿cómo estará? Vamos a...
0: Bueno, bien, gracias. Bien, como acá. Bueno, sí.
1: Basta Babi, acá escuchándolos. Desde Mar del Plata, mirá. -2 grados.
2: ¡Ay, qué frío!
1: Nos vinimos a pasar el fin de semana y ahora nos queremos matar.
2: No. A tomar frío ahí, ¿para qué?
0: ¿Qué costumbre tiene el argentino de cuando...
1: Sí, dos días libres.
0: Hace 800 kilómetros y de vuelta al pedo.
1: Sí, bueno, porque aparte después no te querés volver el lunes porque vuelven todos, el domingo.
0: Además llegás hecho mierda para arrancar, de laburar el lunes.
2: Estresado, sí.
0: Le sumás kilómetros al auto, gastás guita, es una...
1: Sí, pues sí, ahora ya no es época para ir. Viste, en un momento vas para alquilar.
0: A los que van al puerto a comer barato, ¿viste? A los comederos que van las cámaras
1: Bochinche.
0: Y dicen, un pescadito.
1: Todo frito.
0: Sí, todo frito, asqueroso, ¿viste? Sí, cornalito, pulo. ¿Viste? La mujer por lo general tiene dos culos. Acá hay cornalito, pulpo, langostino, porque... Raba, le dan a la raba como, ¿viste? Que es como comer un guante de goma, lo mismo que comer una raba, ¿viste? Ah, estas son rabitas, mirá, ahí viene, mirá. La fuente, así te atraen, así de raba.
2: El limoncito.
0: Acá le pongo limoncito, buen vinito y acá. ¿Y cómo la están pasando? Bien, barba, acá en Mar del Plata, una cara de embole y lo doy. Sí.
1: Bueno, hoy todo el día restaurando mi Farland V8 de Campana, Mariano, soy.
0: Bien, Mariano, te felicito, ¿qué quieres que te diga?
1: ¿Te gusta a vos esa?
0: Que no, el Farley no.
1: ¿No te gusta?
0: Primero, hoy para poner... déjalo. Me parece barro.
4: Dale.
0: No, bueno. Voy a pinchar el globo, está restaurando un Farley, bendito sea, que labure.
1: Totalmente de acuerdo con lo que dice Babi de los sindicalistas. En pandemia, LATAM Argentina se fue del país dejando 1.700 empleados en la calle, gracias a que los sindicatos pedían que sigan pagando el 100% de los sueldos.
0: Bueno, Viró, Aerolínea está como está por Viró y compañía. Mierda hicieron a Aerolínea, mierda le hicieron. Una compañía que podría ser primera en el mundo, mierda le hicieron, la destruyeron, la agarró la Cámpora, la destruyeron.
1: Bueno, en Brasil, en Colombia, Chile, Perú, menos acá, tengo 56 años, no puedo conseguir un empleo normal.
0: Bueno, pero preguntate qué te pasa. Si no podés conseguir ninguna parte de esta, negro, preguntate qué te pasa.
1: 56
0: Además,
1: ¿qué años.
0: ¿Qué es un empleo normal para vos?
1: Desde Israel. Ah, el enamorado de Mica nos escribe.
0: Le mandamos un beso.
1: No. Bueno, es que viste que yo agarro así los mensajes, no los reo antes. Es el amor. Bueno.
0: ¿Qué más?
1: Es de ahora mismo acá en Mar del Plata. Bueno, nos está mandando la temperatura, menos 2 grados y ahora hace 9 grados. Bueno, está un poquito mejor la tardecita, ¿eh?
0: Bueno.
1: 11:50, 26, 8, 6, 30. Claro, mira.
0: Hace un frío de cagada.
2: Acá también.
0: Hubo mucha gripe estar en Mar del Plata. Bueno, ¿qué tenemos, Mica?
3: Bueno, vamos a hablar de una detención que ocurrió en las últimas horas. Estamos hablando de Andrés Prieto Fasano. ¿Quién es? Es un mediático abogado que en los últimos días protagonizó un brutal choque, un choque fatal. Murió Pamela Camacho, una conductora que estaba utilizando su vehículo como Uber. Tenía una pasajera. Fasano la chocó de atrás a alta velocidad en Panamericana y la mató. Pero, a ver, ¿cuál es la problemática y la polémica en este caso? Estamos hablando de una muerte, pero también no se le realizó el test de alcoholemia. Eso ya de por sí llama muchísimo la atención. Y también uno, cuando ocurren estos accidentes, sobre todo cuando estamos hablando de que en esos siniestros hay una muerte, van a una comisaría, declaran, donde se le realiza el test de alcoholemia, y eso no ocurrió. Se fue a la Panamericana con un familiar perteneciente a su estudio jurídico Prieto Fasano. Fasano, que para muchos va a ser muy conocido porque es una ex jueza, ahora jubilada de la provincia de Buenos Aires. Estamos hablando de Lidia María Fasano. A ver.
0: ¿Qué es el tipo?
3: Él es abogado.
0: ¿Y ella?
3: Y ella es ex jueza de la provincia de Buenos Aires. Juntos. No, en realidad en ese momento no estaban juntos.
4: ¿Cuál es el vínculo?
3: El vínculo madre e hijo.
4: Ahí está.
3: A ver, la situación, a él se lo conoce, se lo empezó a conocer de manera pública, sobre todo porque en el 2024, en mayo, protagonizó una mesa muy importante junto a Adorni, por ejemplo, que es la Mesa de Diálogo Argentino. Muchos lo recordarán, era una mesa donde había muchos personajes ligados a la política, estudios jurídicos, y ahí es cuando se conoce sobre todo este nombre, estamos hablando de Andrés Prieto Fasano. La situación es que cuando ocurrió el choque no se lo detuvo, no se le realizó el test de alcoholemia, se lo tuvo recién hoy en Palermo, en uno de sus domicilios, estaba en silla de ruedas. Así que hay que prestar mucha atención a este elemento porque las defensas lo utilizan para otorgarle la libertad. Así que vamos a estar atentos a ver qué pasa, pero se lo detuvo hoy Andrés Prieto Fasano, este abogado mediático.
0: Morocha.
4: Bueno, Babi, cortito, ayer se dio a conocer el índice de inflación de la Ciudad Autónoma de Buenos Aires, fue 1,8%, 16% el acumulado del año y un 32% interanual para este indicador. El dato representa una desaceleración porque en el mes de mayo el mismo indicador se había ubicado en un 2,1%, en este caso rompió otra vez en Ciudad Autónoma de Buenos Aires el piso del 2%, se ubicó en un 1,8% y otro de los datos que se destacan es que alimentos y bebidas no alcohólicas se ubicó por debajo de ese promedio general en un 1,6%. Esto podríamos tomarlo como la antesala para el IPC Nacional que se va a publicar el próximo martes 14 de julio. Donde recordemos parte del mercado espera también un número positivo para el gobierno por debajo del 2%.
0: Bueno, vamos a ir hasta. Estoy con una. ¿Cómo se llama esto?
1: Tendinitis.
0: Una tendinitis. Un dolor, hermano.
2: Sí, es insoportable.
0: Ahora empezó.
2: Sí.
0: Porque, viste, tomás la pastilla, te calma un rato
1: y ya
0: te voy a agarrar de nuevo.
1: Muñequera, te tenés que poner.
0: Yo hace mucho tiempo estuve igual, pero en este lado, ¿no? Pero igual. Y ahora es del lado derecho. Así que, si el lunes ven que no vengo.
2: Es por la tendinitis.
0: No dicen por mí.
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6: Fabi, un fuerte abrazo. Otro día de un calor infernal aquí en Londres. Tuvimos térmica de 38 grados, una locura. El Wimbledon más seco de la historia, no cayó una gota en todo el torneo y por supuesto viernes, sábado y domingo, que son los últimos tres días de competencia, será la misma historia, con muchísimo calor. Bueno, tenemos una final femenina entre dos checas de mucha tradición aquí en Wimbledon, empezando por la gran Martina Navratilova y ya en este siglo Petra Kvitova, también Barbora Krejčíková y en este caso dos checas, Caroline Muchová, que en un partidazo le ganó 7-6 en el tercero a Coco Gauff, y Linda Noshkova, que en la otra semifinal le ganó 6-4 y 6-4 a Marta Kostyuk. Pero mañana es el día que uno piensa va a ser espectacular en cuanto al tenis, las dos semifinales de varones, arrancando a las 9:30 de la mañana, hora de la Argentina, a las 13:30, pleno calor infernal. Estará jugando Alexander Zverev, el alemán número 3 del mundo, que en caso de ganar mañana su semifinal va a ser 2 del mundo, campeón hace unas semanas en Roland Garros, se sacó la mufa de encima el alemán, ganando su primer título grande. Y del otro lado, la sorpresa del torneo, un local, un británico, Arthur Ferry, con todo el público, por supuesto, alentándolo. Y después el plato fuerte, el choque entre Novak Djokovic, semifinal número 55 en torneo de Grand Slam, 15 en Wimbledon, octavo consecutivo para Nole, que a los 39 años, inoxidable, busca su 25º título de Grand Slam. Claro, no la va a tener fácil. Del otro lado, el número uno del mundo, Jannik Sinner. 6-5 el historial para el italiano. La última vez que jugaron, la única, este 2026, fue la semifinal en el Abierto de Australia, ganada por Novak Djokovic. ¿Podrá mañana el serbio contra el italiano? Va a estar difícil. Abrazo grande, Babi, y la seguimos la semana que viene.
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0: Nancy, por favor.
1: Bueno, vos sabés que...
0: ¿Qué es el llanto de Andrea del Boca, esa payasada?
1: Ah, bueno, no, te cuento. Porque yo ayer te había adelantado que se sabía, se rumoreaba que Andrea del Boca a la noche iba a abandonar la casa. Pero claro, antes de abandonar la casa... Hubo una escena que es como un juego que hacen entre los participantes, donde ella empieza con un llanto descontrolado, donde decía que bueno, que extrañaba mucho a su papá, Nicolás del Boca, y daba a entender que el padre se había ido de este mundo a causa de todos los que la habían difamado y la habían injuriado y calumniado por todo el tema de la causa, que digamos, hasta el momento está sobreseída, pero hay una apelación. Bueno, la verdad que la escena fue muy fuerte, los compañeros no sabían cómo reaccionar porque decís, bueno, esa actriz está actuando, esto es verdad, la contengo, me río, no sabían cómo reaccionar. Y hubo mucha repercusión a partir de lo que fue ese llanto descontrolado. Finalmente, Andrea se va de la casa, se va por pedido.
0: ¿Vuelve después a los 10 días?
1: No, no va a volver más, ya dijeron que ya es la tercera vez que se va de la casa, no se va, no vuelve más.
0: Por tercera
2: la vencida.
1: Por pedido de su hija Ana, porque la necesitaba por una situación familiar. Se sabe que la mamá de Andrea está delicada de salud y ese es el motivo. Que ella dice, bueno, primero está mi hija y mi mamá que me necesitan. Después llamó la atención porque charlando con Santiago del Moro, Santiago del Moro contó cómo fue realmente que ella entró a la casa. Porque dicen que la habían convocado, pero no como participante, sino la habían convocado porque pensaban que quizás desde el streaming o como analista ella podía llegar a funcionar y aportar algo, y que fue la propia Andrea, no, fue la propia Andrea la que dio a entender que ella tenía ganas de entrar a la casa, que para ella era un desafío. Los productores, por supuesto, se sorprendieron porque no se imaginaban que una figura como Andrea del Boca podía estar interesada en entrar a la casa. Pero bueno, inmediatamente llegaron a un acuerdo para hacerla ingresar.
0: De figuras.
1: Sí, todos podemos. Por eso todo lo que sube puede bajar.
2: Y dijo que no entró por la plata.
1: No, no, que era un desafío.
0: Bueno, no, para mí, ella quiso cambiar su imagen podrida que hay con la sociedad. Y
2: la empeoró.
0: La empeoró.
3: Sí, sí, totalmente. No, bueno, igual para ahora el foco es toda esta expresión que tiene en su intimidad.
0: No, porque
3: intimidad.
0: Además hubo un show de entrada, ella y la hija, era el dúo.
1: Sí.
0: ¿No? Una hacía show adentro, la otra, la hija desesperada porque la llamen, porque creyó que, como la piba no tiene el talento, esperan que hizo la miniserie esa en América, en Canal 7, que nos costó fortuna, y que era un desastre. Entonces, ella dijo, entro yo, la meto a mi hija después adentro, y ya hacemos los del Boca. No, no son más un clan, ya está destruido el clan.
1: Bueno, el acuerdo era ese, entraba Andrea, Ana Kiara, o Ana, porque no quiere llamarse más Kiara, iba a estar en el streaming comentando. En algún momento cuando salió Andrea dijeron, bueno, capaz que entra Ana, que podía haber sido también un juego divertido,
0: no,
1: entrando
0: ella.
1: Pero no, claro, porque la figura fuerte dentro
0: además,
1: de la casa...
0: Muy soberbia, el día que entró, yo lo vi con lo de Brito, entró basureando todo el mundo, pero no sé quién se cree que es.
1: Decís Andrea.
0: No, la hija.
1: La nena. Ah, no, pero pasa que la nena, la nena es una mujer, ya es adulta. Ella entra a la casa cuando Andrea tiene que salir a retirar las cosas de Andrea y un poco oficia como vengadora con respecto a los que se habían llevado mal con su mamá dentro de la casa.
3: Oh, bueno.
1: O sea, la actitud soberbia era muy cariñosa con algunos personajes que habían sido
0: una
1: solidarios manchada con su mamá.
0: Este gran hermano fue una mierda del primer día.
3: Ay,
0: del
3: sí,
1: bueno,
3: mierda.
1: Ya está.
0: No, pero ¿sabes qué? Además, te digo la decrepitud.
1: Sí.
0: Ya, ¿viste? Ya cuando algo no tiene más sentido y lo siguen tirando. Yo creo que era hermano, ya está, terminó, murió, ya está.
1: Sí, sí, a ver... termina el mundial y termina Gran Hermano.
0: Que no lo hagan más.
1: No están los planes. Lo que están los planes es Masterchef, Bake Off, están los planes
2: Popstar,
1: que se está produciendo eso también. No están los planes en lo inmediato Gran Hermano.
0: Nunca más, porque ya está. No, porque le hace daño a la tele. Porque larga personajes nefastos. Que después los tenemos que fumar nosotros, van a los paneles.
2: Sí, pero creo que duran una semana y después se olvidan.
3: No,
2: que es lo que no pasó antes, mamá.
0: No tiene talento, sí.
1: Muy pocos los que quedan. Los que permanecen son muy pocos.
0: Quedó este chico que es productor, el del primer Gran Hermano.
1: Gastón Trezeguet, que es productor de toda la vida.
0: Todo,
1: la Negra Capristo.
0: Había otra chica que era. ¿Cómo era que se llamaba? Que era productora. Después se hizo productora de Mirta Legrand.
1: No. Pero vos estás hablando de la cumbia, pero ella no salió de Gran Hermano.
0: ¿Qué fue de la vida de esa chica?
1: Sigue produciendo, sí, sigue como productora, es muy, muy trabajadora.
2: Me maneja las redes a Tinelli.
3: Está Mariana Mirra también, que salió de Gran Hermano.
0: Ahora está Gran Miércoles.
1: Sí, también tenés periodista, Daniela Ballester. Hay mucha gente que salió. No. Pero son muy pocos los que quedan. De cada Julieta Poggio, sí, sigue trabajando, pero son muy pocos los que quedan de cada camada.
0: No, pero además, vos acordate del fenómeno Furia, ¿no? Que sí, yo digo, bueno, ahora fumarse esta mina claro. Que pega en la pared de 2 años.
1: No, pero eso estaba claro porque, a ver, la televisión puede necesitar personajes que sean contundentes, controversiales y todo, pero que sean domables también, porque vos no podés poner a una persona como Furia que no sabés lo que va a pasar. Cuando el productor ya no puede manejarlo. No,
0: pero fue un personaje cínico, porque cuando vio que no triunfaba más, bajó los flaps y ahora es una señorita, una dandy.
1: Sí.
0: Creo que se dio cuenta que.
1: Y ahora quiere hacer juicio contra la Telefe.
3: Ah, bueno.
0: Pero muy agresiva, ¿viste? Muy agresiva.
3: Qué bárbaro. ¿Cómo les gustan los juicios, eh?
1: Bueno, pues después terminan en la nada, ¿no? Fíjate lo que pasó.
0: Porque ellos creen que son famosos. Porque si hacen un juicio, alguien la espera con una cámara a la puerta.
3: Claro.
1: Sí.
0: Se ponen anteojos negros. Enseguida.
3: La dignidad.
0: Como dijo el otro día, una que es una nadie. Dijo, me junté con mi equipo para analizar el tema. ¿Eso?
1: Con mi bufete de abogado. Hablé con mis abogados.
0: No, hablé con mi asistente y me dijo, ¿pero quién sos?
3: Está bien.
2: Está bueno decirlo eso.
1: Sí,
2: con mi equipo.
1: Sí, claro.
2: Con
1: mis abogados.
3: Velo con mi asistente.
0: Sí, ahora me da mucha gracia, sin ser seguidor, pero los dañan mucho porque el caso Alfa o el caso esta grande, la que se enojaba, era Furia. Quedan dando vueltas en el aire, porque es muy triste caminar la misma calle y que nadie te conozca.
3: Ay.
0: O por lo menos que crucen para no saludarte.
1: No, hay muchos casos, y muchos, a ver, muchos reconocieron haber quedado afectados psicológicamente.
3: Claro,
1: porque no es fácil. Primero el encierro, que es un experimento psicológico, el encierro, la convivencia con gente que desconoces. Después la repercusión fuerte que tiene que cuando sale, que de repente todo el mundo los conoce, los adula, los persigue. Y después la caída.
0: Claro, porque la gente no se queda durante. Ah, vos eras. ¿Se olvidó quién
2: era? Sí, en 2 segundos se olvidaron.
1: Claro.
2: Vino otra cosa y vamos para eso.
1: Totalmente. Entonces son golpes muy fuertes, algunos, porque muchos, no me acuerdo el nombre, ya me va a salir del que era taxista. Fue taxista, llegó a Gran Hermano, salió de Gran Hermano. Tuvo que volver a manejar un auto. Y la verdad es que no era lo que él pensaba que iba a pasar después de Gran Hermano.
3: Rolando Rivas.
1: No.
2: Casi parecido.
1: Pero uno de los participantes de Gran Hermano, que ahora no me sale el nombre, y pasa con muchos, ¿no? Que después tienen que volver a la misma actividad que tenían antes.
3: Y acomodar la cabeza.
1: Y cuando no están preparados para eso, terminan muchas veces cayendo en cuestiones que no están buenas.
2: No.
3: 7:30 de la tarde, rotativo del aire, Carlos Casal, Jimena Oliver.
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5: La hora 19:30 minutos en la ciudad de Buenos Aires. 15 grados 6 décimas. La temperatura 71. La humedad. Cielo parcialmente nublado.
6: La AFA respaldó al arzobispo García Cuerva, que pidió imitar a la selección que actúa sin individualismos y pregona la unidad.
5: La entidad que preside Claudio Tapia resaltó otras frases que se escucharon en el Te Deum, como no caer en la indiferencia frente al dolor de quienes más sufren, la intolerancia, la descalificación y la discriminación.
6: En la primera semana de julio, la carne y la verdura impulsaron una suba de alimentos.
5: Según un relevamiento de la consultora LSG, sufrieron aumentos del 2,4%, el mayor porcentaje semanal registrado en más de un año. Si bien no permite anticipar el dato final del mes, muestra un cambio de dinámica en un rubro que mostraba desaceleración inflacionaria. El IPC de junio, que mide el índice, se conocerá el próximo martes.
6: Un vecino de Quilmes aseguró haber visto a la joven de 18 años que desapareció en Belgrano.
5: La mamá de Jessica, Anaí Benítez Barbudes, contó que recibió un llamado en el que aseguran que la vieron caminando por Don Bosco. Su familia la busca desde el martes.
6: Cielo parcialmente nublado en la ciudad de Buenos Aires, la temperatura 15 grados 6 décimas.
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0: tenemos a disposición del público. ¿Qué tenemos?
1: Mirá, le digo el clima de Santiago del Estero a las 17 horas. Hizo 24 horas, che. Y ahora está descendiendo de a poco.
2: 24 grados.
1: 24 sí. grados. Ah, bueno. 24 ah, grados hizo.
2: Ay, lindo. Bueno, lindo estar ahí.
1: Bueno, qué pena. Milei perdió oportunidad de terminar con esta tradición de virreinato con el Tedeum. Y darle tanta pompa a la Iglesia Católica, que son una farsa en pleno siglo XXI. ¿Qué opina, Babi? Dice Alicia.
0: Lo mismo.
2: Escueto.
1: Bueno, sos mi referente de vida, Babi. Te aprecio. Bueno. Dice Raúl de San Telmo.
0: Ah, como igual.
1: Te sigo por radio. Te sigo por radio y cuando puedo te veo por la tele. Raúl de San Telmo.
0: Pero no defrauda.
1: Ay, ah, referente de vida, un montón.
2: Es mucho.
1: Qué compromiso, aparte,
2: es mucho,
1: ¿no?
2: La carga.
0: Para que se vaya la contractura. Sí.
1: Acá escuchándolos desde. Mirá, Chascomús. Fuimos a hacer un picnic el fin de semana pensando que iba a ser más calorcito. Está fresco, sí, no, pero no tanto.
0: Invierno,
1: sí, pero el pronóstico decía. Que...
0: Si no, 19, 18.
2: Pero espera, ya nos llegamos casi a 18, 19.
0: ¿Y qué te vas a poner la bikini? Hace frío.
2: Yo soy capaz.
1: Sí, sí.
2: Pues, hay solcito.
1: Para sí, sol, sí, claro.
3: Terapia de frío va a ser, Nancy.
1: Claro. Si hay sol, sí. Bueno, quería participar por la cena, por supuesto. Acá hicimos asado hoy para todos.
0: Yo hago asado, ¿no? Yo hago ravioles. Ahí ya está, ravioles. Dale,
1: ¿qué más? O sea, es que me contaba Laura Parodi que hicieron, me acordé, locro y demás para beneficio, para juntar dinero. Para allá en Citibel. En Villa Elisa, perdón. En Villa Elisa.
0: Hacíamos el chivo.
1: Hicieron locro, empanada, todo bien. No, a los 9 de julio, un exitazo.
2: Vendió todo.
0: Bien, muy bien.
1: Todo vendió.
0: Muy bien.
1: Callejeritos.
0: Usted puede pagar las 24 horas, un pesito, lo que le sobra de los vueltos, sí, para mantener a los perros que no tienen familia.
1: Sí.
0: ¿Cómo es Callejeritos?
1: Guión del medio, B corta E23.
0: Vámonos.
1: Callejeritos.
0: Guión del medio, B corta E23.
1: Sí.
0: A ver si en 5 minutos juntamos 50 lucas. Se te pone un pesito cada uno, mantenemos los perritos.
1: Exactamente. Vale. En Canadá tenemos 24 grados.
0: Me quedo un poco tras manos.
2: Ah, pero sí, bastante para Canadá.
4: Creo que el 65
0: me
4: no me deja.
0: Dale.
1: Bueno, acá en Buenos Aires estamos viviendo un 9 de julio maravilloso. Si vienen a Plaza de Mayo, están repartiendo frazadas. Ah, todavía, mirá.
0: Bueno.
1: Iban a estar repartiendo frazadas hoy temprano y todavía siguen, así
0: pero
1: que...
0: Pero es muy caro repartir frazadas, no es más fácil solucionar el tema a la gente.
1: Ah, no está mal, prevenir.
4: Bobby,
1: ¿no?
4: Vos pedís mucho.
0: Porque si todos los días tengo que repartir una frazada, es carísimo.
1: Sí.
0: Es mejor darle laburo y dignidad a la gente.
1: Sí, sí, sí, desde el barrio de Núñez nos están escuchando también, un abrazo para todos en la mesa. Soy Roque.
0: Bueno,
1: y participo
0: bien
1: por el... Bueno. Babi, consulta, ¿sí, no tenés el síndrome del túnel carpiano?
0: Puede ser.
4: Sí, por eso.
1: Ay, qué dolor.
2: Estamos en la duda. ¿Es eso o una tendinitis?
0: Espero no tener que dejar el boxeo. Y puede ser la tendinitis del túnel carpiano.
2: Sí.
1: No, pero es de...
2: No sé,
0: el túnel es donde pasa el tendón por adentro.
2: Claro, pero ese se opera, te lo liberan y...
0: No creo que sea eso, la verdad que no creo.
1: ¿Vos te querés operar?
0: No.
4: Así viene.
0: Dale, sí. Dale.
1: Tipo Robocop.
0: No quiero las manos para seguir tocándolas a ustedes.
1: Para aplaudir, para todo.
0: Y ayer en la fiesta... Aplaudían todos y yo aplaudía así porque me dolía. Ay, qué dolor, ¿no?
2: Ay, es horrible. El dolor,
0: no.
2: La tendinitis en la mano es horrible.
0: Es horrible.
2: Dolor.
0: En la espalda también, el pecho mierda. Bueno.
1: Chicas, Babi, qué lindo escucharlos. Acá, una pregunta. ¿Comiste con Ritondo? Entonces, ¿tenés alguna cosita con él?
0: Sí,
1: ¿no?
0: Sí, me dio una plata para que hable bien de él.
4: ¿Relaciones?
0: Me dio sobres de plata y me dijo que tengo que hablar bien de él y no solo de él, tengo que hablar bien también de Santilli. Y de Macri, me pagó muy bien, la verdad que sí, tenés razón. Es más, tengo pensado cambiar el auto. ¿Algún problema? Te tengo que explicar a vos. Decime, ¿quién es? ¿Cómo se llama?
1: Andrés.
0: Andrés, ¿te crees? Claro, si querés nos encontramos en algún lugar y te explico.
1: Ey, te no, va,
0: sí, no.
1: No. No, bueno, te preguntaba.
0: No, pero
1: capaz,
0: sí, sí. Recibí mucha guita en sobres, mucha. Recibo plata de masa, plata de Ritondo. Ahora me está mandando Milei, por eso aflojé un poco.
2: Está bien.
0: Me dan Adorni para que no lo meta preso y mucha plata de Cristina también, que le sobra guita negra para darme.
4: ¿Verde? Yo,
2: verde.
0: ¿Sí? Verde, blanco, amarillo. Además, hasta recibo pulseritas de las nenas, que las venden los padres, todo me lo dan a mí. Agarro todo, ya está.
3: Está bien.
0: Me puse igual que este Andrés, así coimero, una mierda de persona.
4: Está bien. Me va muy bien. A veces es un momento en la vida uno decide.
0: Vos sabés, ¿no?, que desde que soy
2: son tiempos difíciles.
0: Desde que soy un sorete me quieren todos los gobiernos, todo el mundo.
1: Era eso, era por ahí, Babi. Pero...
0: Ahora Sergio Massa me tigre de plata.
1: Ah, Masita.
0: Pero como
1: amigo.
0: De tigre tardó un poco porque está la Panamericana muy
1: bien.
0: Mucha plata, más
1: agüita.
0: Sergio.
4: Mucha plata.
3: ¿Cuántos ceros?
0: Muchos, porque tengo que tapar varios balurdos.
1: Ajá. Balurdo.
0: Pues yo le cobro por balurdo.
4: Claro, obvio. Está bueno. Obvio.
0: Bueno,
1: 11:50:26:08:06:30.
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3: ¿Qué tenemos, Verónica? ¿Por qué no damos los premios?
4: Bueno.
3: Nos desembarazamos.
4: Bueno, Babi, me hace reír con el estilo. Es tan diferente. Sos como un comunicador canadiense, dice.
3: Sí, de Canadá. Ah, mira.
4: Sí, sí. Qué loco. Bueno, Lucho, tengo los ganadores ya. ¿Quién se lleva la cena de mar de la cocina de Ana Mellino? Augusto, 360, los últimos del DNI. Y el par de entradas para la obra Cuando Fran Conoció a Carlitos. Hernán 274.
3: Muy bien. Va al teatro, ¿verdad? El fin de semana.
4: Lindo, un fin de semana largo.
3: Muy bien.
4: Un largo fin de semana, ¿viste?
3: ¿Por qué hacen estos feriados?
5: Mañana es no laborable. Seguramente muchos van a abrir.
6: Los negocios abren. Las empresas mañana se trabaja.
3: Rompe mucho los huevos esto. Rompe mucho los huevos. Se nota que no es un país pujante. Porque cuando es un país pujante no hay feriado.
4: Exacto.
3: Le dan con todo porque hay que entregar. Cuando un país no tiene laburo, pues no da lo mismo.
4: Exacto.
3: Además, esta idea boluda de que lo hacen para que la costa labure o la montaña labure. No, porque es mínima la cantidad de gente que va en los feriados. ¿Entendés? Y terminás de cagar a los locales que están en los lugares que muchas veces están cortados, que tienen quilombo, ¿viste? Que necesitan, por ejemplo, la avenida 9 de Julio. Necesitan cada día del año para reponer la cantidad de cortes que tienen cuando se arman los quilombos y todas estas cosas. No sé, me parece una locura. Pero bueno, está bueno porque al argentino, si no le das ocio, se enoja. Somos muy amigos del ocio, somos muy amigos de la vagancia. La vagancia nos encanta. Hasta se ponen felices cuando hay feriado. A mí me pone enfermo cuando hay feriado. No me gusta. Porque, decime una cosa, esta gente que se está cagando de frío en Mar del Plata, ¿cuánto le sale este viaje? Un palito.
6: Sí.
3: Mínimo, no, menos lo hace.
6: Sí, no, menos, no.
3: ¿Para qué? ¿Un palo para cagarte de frío en Mar del Plata? ¿A ver qué? ¿Entendés? Estos que van al Mundial, vuelven con deuda. ¿Para qué? O sea, nosotros pensamos como el culo. Alguien tiene que decir el gobierno, muchachos, ahorren, ¿no? Pues pagamos 30 cuotas el viaje. ¿Para qué? Termina el mundo, lo ves mejor por televisión. Termina el mundial, volví a en el medio de Miami, vamos argentino, choripán, la concha de mi madre. ¿Cuál es la diversión? No lo entiendo. Por ahí es. A alguien le gusta, háganlo. Pero a mí no me divierte para nada. Me parece deplorable. Acá están los argentinos haciendo el aguante, Messi. Y se te fueron, viste, aquellos 5 o 6 palos. Porque entre viajes, estadías o más. ¿Y qué gana? Ir a gritar por la calle como un boludo. Los gringos producen autos, hacen negocios, hacen guerra, todo, y vos estás ahí haciendo huevos, tomando mate. Che, qué barro, tomando mate en la Collins. Qué barro, qué genio. La inventiva argentina colgó de un alambrado carne y está haciendo carne al alambrado.
4: Para ¡ay, que Dios!
3: Pensá cómo nos ven. Pensá cómo nos ven. ¿Qué pasan los yanquis o los suizos? Porque ahí pasa el mundo, y te ven colgando carne en un alambrado para cocinarla, para el arco y la flecha a la de un árbol. Es terrible. Son indios, boludo, son indios. Además, viste que el grasa no aguanta la remera, siempre en cuero. No aguanta, el cuero no aguanta la remera, viste. Quedamos mal, vos, qué sé yo, si querés. Decí que gracias a Messi mete un gol y nos olvidamos de la cantidad de gente pelotuda que hay. Pero realmente hay que pensar con la cabeza, chicos, porque a lo mejor muchos de esos tipos, ponele una invención, son separados y le dicen a la mamá, al pibe, no me puedo comprar ahora las zapatillas, no tengo guita. o no le puedo pagar el colegio por la droguita. Y está en el mundial. Conozco, Conozco. Conozco también gente que debe todo. Tiene la tarjeta explotada y está en el mundial. Que vos te preguntás, ¿para qué? ¿Cómo hacen? ¿Para qué? ¿Es primera necesidad viajar al mundial?
4: No.
3: ¿Es indispensable viajar al mundial? No. Ahora, si vos sos magnate, llamás a la secretaria y decís, sacame dos pasajes en primera, me voy a Miami y sacame dos entradas al lado de la zapatilla de Messi. Listo. Pero si sos un laburante como nosotros.
4: No, y además hay muchos que están como justificando, ¿viste? No, conseguí algo barato, me dieron algo. Mentira.
3: No, y la cantidad de tipos que están sin entrada.
4: ¿Hotel? Ah, bueno.
3: Esperando a ver si se le cae alguno del bolsillo de entrada para entrar. Es la locura, el boludeo. Vamos a Miami. No tenemos entrada. Vamos allá. Es el último mundial de Messi, boludo. Y la madre viviendo en una prefabricada dice, me cortan la luz. ¿Y qué crees que haga? Mamá, no te puedo ayudar. Hay que ver las prioridades. Si tenés para ir y disfrutar, anda. Ahora, si sos un laucha como yo, a sufrir no vaya, negro. Dejate joder. ¿Qué dicen?
4: Bueno, a ver. Nuestros oyentes, Babi me hace reír. Gracias, Babi. Yo estuve a punto de ir al mundial, pero no fui porque no tengo dinero.
3: Sí,
5: bueno. Yo tampoco.
4: Diego, le mandamos un beso.
5: Te cuento algo rapidito, Babi. Veníamos diciendo que el mundial está tapando algunas cuestiones. Eso es lo que ocurrió el martes. Jugaba la selección. Sí. Y también el gobierno designó a una persona bastante polémica. Estamos hablando de Rodrigo Ibarra, que muchos lo van a recordar porque estuvo acusado de una causa bastante particular que la justicia lo señaló por haberse dejado en un despacho del Ministerio de Producción en 2023 un sobre con $10,000. Raro, al principio no podía justificar ese dinero. Hubo varias declaraciones de él que llamaron la atención por las diversas contradicciones, pero la situación es que quedó sobreseído. Esa persona era funcionaria de Cambiemos y ahora, después de estar varios años en el olvido, es viceministro de Salud de la Nación. Estamos hablando de Rodrigo Ibarra. Genera polémica, pero recién ahora se está conociendo, día en el que jugó la selección, se designa a Rodrigo Ibarra. No tuvo tanta repercusión, pero estamos hablando de ahora de un funcionario muy polémico que quedó sobreseído en una causa que realmente no se puede justificar.
3: Esperen unos 5 o 6 años, lo van a ver a Adorni gobernador. ¿O es así? Este país es así, chicos. No hay cura, no hay cura, no hay condena para la corrupción, nada. Bueno, tenés un minuto.
7: Bueno, el gobierno anunció que tiene como sus prioridades trabajar en la Carta Orgánica del Banco Central y también en el shutdown. ¿Qué es el shutdown?
3: Me metí los huevos con los nombres, el FIP, el FOP, el shutdown.
7: El shutdown es un mecanismo que se aplica en los Estados Unidos, que implica que cuando se agotan las partidas presupuestarias que no son obligatorias, se apaga el Estado. El gobierno quiere implementar algo parecido acá en Argentina, que cuando se acabe el presupuesto, si no hay autorización explícita del Congreso para los gastos que no sean obligatorios, no se financien, básicamente, y esto permita que no haya discrecionalidad justamente en lo que son los gastos del Estado. Para hacer esto, el gobierno lo que espera es armar un proyecto de ley y enviarlo justamente al Congreso para que allí justamente se decida o no su aprobación.
3: Bueno, no hay más tiempo, Nancy, tenés un minuto, si querés decir
6: bueno,
3: algo.
6: Digo algo, parafraseando al gran Papo, para sacarse de encima a todos los que le criticaban.
3: ¿Cuál es el gran Papo?
6: Yuyita Papo, el músico.
3: Ah,
6: Papo.
3: Me había asustado.
6: Papo, no. Yuyito dijo, bueno, a los que le critican, buscate un trabajo digno, como decía Papo, y de paso recordó su romance con Papo, por si alguno no lo sabía. ¿Vos lo sabías? Sí, Yuyito. Yuyito contó que esto fue...
3: Que arranque con los que no... Porque no tenemos tiempo. Sí.
6: Esto fue en una temporada en Córdoba, que él iba mucho, Papo iba mucho a Córdoba porque era amigo de David Lebón, que estaba en ese momento saliendo con Pata Villanueva. Parece que en esa temporada hubo un romance, pero ella aclaró que tuvieron un contacto relativamente corto porque él era un señor que tenía muchas mujeres.
3: Y era una señora que tenía un trabajo.
4: Un papo.
3: Un papo. Ah, con eso me decía, yo en Mar del Plata le vi el Papo Yuyito.
4: No, pero por la foto era, de la propaganda no, esa, del coso, de la cantante. Mira,
3: tuve muchos años con esta duda. Ahora me voy a 24.
4: ¿Qué vas a hacer?
3: Basta Babi.
4: Ah, ahora, voy.
3: A las 11 de la noche, Basta Babi, un monólogo sobre la independencia.
4: Bien.
3: Y anoche ganamos.
6: ¿Otra vez?
3: Sí, gracias a la gente que nos acompaña toda la noche con el rey. Muchas gracias. Yo los

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2: A las 8 de la noche, 15 grados 6 décimas, la temperatura en Buenos Aires, 71 el porcentaje de la humedad, el cielo está parcialmente nublado.
3: El gobernador de Jujuy rechazó eliminar las PASO, pero abrió la puerta a volver a suspenderlas.
2: Tras la foto con Milei, Carlos Sadir se diferenció del proyecto que impulsa el oficialismo. Dijo que son una buena herramienta. Sostuvo que el debate deberá resolverse en el Congreso.
3: Insólito robo en el barrio de Saavedra.
2: Un delincuente rompió el vidrio de un auto estacionado para llevarse un oso de peluche gigante que estaba en el asiento trasero del vehículo. La maniobra completa, que duró menos de un minuto, quedó registrada por una cámara de seguridad. Ocurrió al mediodía sobre la calle Pico, entre la avenida Lugones y General Hacha.
3: Subastarán la pelota con la que Maradona anotó sus históricos goles ante Inglaterra en México 86.
2: Se trata de una pieza que para muchos coleccionistas representa el máximo símbolo del fútbol mundial. La pelota fue protagonista durante los 90 minutos de un duelo que quedó grabado en la memoria global, no solo por la victoria argentina, sino por dos momentos que definieron la carrera de Diego Maradona y el imaginario popular. La mano de Dios y el gol del siglo. La subasta será en agosto. El precio inicial de la pelota rondará los 2 millones y medio de dólares. En 2022, la camiseta que Maradona vistió en ese partido se vendió por 9.200.000 dólares.
3: Cielo parcialmente nublado en la ciudad de Buenos Aires, 15 grados 6 décimas la temperatura.
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0: 5 pasaron desde las 8 de la noche. Allí estaba sonando Mercedes. Hoy vamos a hablar bastante, seguramente, sí, de Mercedes, que es tucumana, que nació un 9 de julio y que, bueno, justamente en la provincia, donde en 1816 se declaró la independencia argentina. Había empezado el proceso en 1810, pero la verdad que en 1810 no había fierros, no había poder como para llevar adelante la independencia. Entonces, en realidad, lo que decían era que al virrey había que echarlo porque ya los franceses se habían hecho cargo de España, pero que le iban a cuidar el puesto a Fernando VII. Toda una suerte de, para que no lleguen los ingleses, toda una suerte de cuestión que fue madurando hasta que en 1916 dijeron: Napoleón está en baja. Se vienen tiempos de aires revolucionarios, o sea que es el momento para que los representantes vayan a Tucumán y opinen. Y fueron los representantes a Tucumán, fue Belgrano, Paso, Castelli, Boedo, Godoy Cruz, no sé, un montón de gente. Hoy son dos calles, ciudades y calles y tal. Y bueno, y proclamaron la independencia en la casa que prestó la señora Bazán. La señora Bazán prestó una casa que, cuando uno va allí y dice la casita, se pone muy mal, porque yo no sé por qué de chico decían la casita de Tucumán. Sí. Te miran mal.
1: Claro, como que sí, queda despectivo, ¿no? Como que
0: se le porque además no es una casita. Es una casa de unos 20 de frente, ¿tendrá?
2: Ah, grande.
0: Y 20, está como en una peatonal, y va hasta la otra calle.
2: Ah, de casita nada.
0: Y claro, tiene salones que van engarzando y un patio interno central. Si bien lo único que quedó en pie es el salón de actos, lo demás tuvo que ser reconstruido.
2: Claro.
0: Pero es una casa. Bueno, así que esto fue lo que dio lugar a que San Martín diga: es momento de cruzar la cordillera. Hoy estamos festejando el 9 de julio, con el nacimiento de la negra, así que hoy, después, más tarde, vamos a hablar de la negra, que tiene mucho anecdotario, la querida Mercedes, que se fue en octubre, ¿no? En el mes de octubre que murió la negra, muy joven, muy joven. Bueno, hoy, día de pérdidas. ¿Saben quién falleció?
2: ¿Quién?
0: Cercano a nosotros, cercano a la cultura nuestra. Ramiro Agulla. Ramiro Agulla, un gordo, grandote, impresionante, un bon vivant, con Bachetti fue un revolucionario de la publicidad, desde La llama que llama hasta Dicen que soy aburrido. Hizo muchas campañas muy, muy importantes. Tenía muy pocos años, creo que tenía 61.
1: Era joven.
0: Pero bueno, tenía
2: 62,
0: dice la 62, bueno, tenía mil y una cosa de esos del sobrepeso y de todo lo demás, así que murió Ramiro Agulla. 5 años, no sé, seguidos, fue declarada internacionalmente la quinta agencia del mundo.
2: Wow.
0: Usted sabe lo que son las agencias de publicidad de New York,
2: claro,
0: de Francia, de Inglaterra.
2: Claro.
0: Bueno, aquí, tranquilito, la quinta agencia la hizo el gran Ramiro Agulla, obviamente que en la despedida Bachetti lo despidió con una frase publicitaria creada para la ocasión. Se lo tomaron como corresponde cuando soy una persona tan importante, tan interesante. Bueno, estamos en un día tranquilo, en un día sin frío, en un día donde, como corresponde, debe haber habido en algún lado desfile en el día de hoy, en alguna parte, y hubo, Como corresponde a la capital, armó una carrera. Siempre la capital arma carreras.
3: Yo hoy a la mañana iba por Avenida del Libertador rumbo a la ciudad de Buenos Aires, más hacia el centro, y me encontré a la altura de Libertador y Sarmiento con caballos y granaderos que iban para
0: el Tedeum.
3: Claro, no, exactamente.
0: En el Cabildo, el presidente anoche llegó sobre la hora a Tucumán, medianoche. Y creo que a las 2 de la mañana ya estaba de vuelta. y hoy a las 9 de la mañana, 10 de la mañana, creo que estaba el Tedeum, ¿no?
3: Muy pintoresca la imagen de el desfile o el andar de los caballos por Avenida Libertador. La verdad nunca me había pasado verlos así en medio del costado del tránsito, claro. ¿No?
2: Qué lindo.
0: Ellos van desde Cavia, ¿no? Cavia y Figueroa Alcorta están. ¿O están allá Luis María Campos?
3: Me parece que Luis María Campos, porque yo los encontré ahí en Sarmiento y Libertador.
0: Bueno, ¿cómo estamos?
4: Muy bien.
0: Qué lindo, todos menos yo, con escarapela.
2: Ah, sí.
0: Se pusieron de acuerdo para botonearme, gracias.
4: No. Escúchame, lo dijimos ayer.
2: Claro, hablamos.
4: ¿No te acordás que dijimos mañana
0: no,
4: todos con
0: yo el... no me acuerdo.
3: La escarapela se lleva en el corazón.
0: Esto es casi, yo te agradezco.
3: Esto es casi una anécdota.
0: Me están puteando.
3: No, pero...
0: lo más triste es que tengo... fui juntando escarapelas, tantos lugares que va hace un año.
4: Sí, que te
0: regalo. Algunas lindas, algunas con clip atrás.
2: Sí.
0: Bueno.
2: Pero viste que son chiquitas, se van perdiendo, es la realidad también.
0: Es muy linda la tuya, es artesanal, ¿no?
2: Es artesanal, está hecha a crochet. Está muy linda.
0: Muy bien.
3: Yo sobre la hora, recibí una. Sobre la vida, serte sincero.
2: Es un regalo.
0: Bueno, y dejamos para el final el que lo cumpla feliz. Que lo cumpla feliz. Que lo cumpla Jorgito. Que lo cumpla feliz.
2: Muchas gracias.
0: 56 años.
2: Muy poquito.
3: Ojalá.
0: Marca tendencia, dijimos, ¿no?
4: Sí.
3: Ojalá.
0: No,
4: cualidades
3: ojalá.
4: Sobran.
2: Dale que hay que jugar en la quiniela.
4: Sobran las cualidades.
3: Yo hoy no jugué y espero, porque no soy de jugar, pero espero que no salga. ¿Ah? Nací en el 63, cumplo 63, díganme que no salió, nada más.
2: Ay, por favor,
3: necesito saber
0: vos tenés
3: que no salió.
0: Un timbero oculto, si hay... porque siempre estás hablando que no, que ganás, que el pro de...
3: No,
0: te gusta.
3: No, la del pro es ahora en el Mundial.
2: Y
3: el
2: tenemos oyentes
0: de familia. Lo único que te importa hoy es la timba.
3: Pero hubiese jugado, si me interesa. No jugué.
0: O sea, es que tenés un timbero adentro.
3: Claro. Y puede ser que en mi vida anterior haya levantado
0: el
3: por ahí.
0: Bueno,
3: que no, nada más.
0: Has traído una caja de medialunas.
2: Rellenas, aparte.
4: Qué buen compañero.
3: Podamos degustar, son muy ricas.
2: Porque es un buen compañero. Porque bueno, es un buen compañero.
0: Y nadie lo puede negar. Escúchame, se dice medialunas, ¿no?
2: Medialunas.
0: Algunas se equivoca. Yo me he equivocado alguna
2: porque,
0: vez.
2: ¿Cómo le dicen? No entiendo.
0: Porque no es medias lunas, es
2: no,
0: medialuna, no. Medialunas.
2: Claro.
0: ¿Está bien?
3: Claro.
2: Sí, sí, está bien. ¿Medias lunas? No, es muy raro.
3: Es una media luna.
0: Claro. Es una media luna.
2: Un
0: es
2: conjunto
0: media
2: luna. De media lunas.
3: Exactamente, exactamente.
0: ¿Qué se hizo para qué?
3: Ah, tiene que ver con el tema de... Claro, hay muchos que, de acuerdo a cómo está la luna, es para... Podar,
4: ay, dibuje,
3: para
4: cortar,
3: maestro,
4: dibuje.
3: Para...
2: cortarse el pelo.
3: No, no, perdón, yo me acuerdo de chicos.
0: Los franceses lo hicieron para burlarse de los turcos.
3: Ah, bueno, ah, no, por eso la bandera. Bueno. Ahí está.
2: Yo no tenía ese dato, ¿eh?
3: No.
0: Sí,
3: no,
0: sí, yo para los, después de una batalla, como tiene una media luna.
2: Los franceses dije, lo hicieron.
0: Hacemos la bandera y me la como.
2: Mira, toda la vida pensé que digamos, los franceses se caracterizan por el croissant, entonces no sabía que ellos también habían hecho la media luna.
0: No, ellos hicieron el croissant y acá le llamamos media
4: acá
0: luna.
4: Acá, claro, la adaptación.
2: Ah, por eso es la adaptación luna. Es nuestra.
0: Sí.
4: Sí, pero el origen
3: no podemos
4: es
3: una media luna.
0: Es una media luna para burlarse de los turcos.
3: No podemos inventar todo.
0: Del imperio turco.
3: Bueno. Algo hay que dejarle.
2: No,
3: a
2: no,
3: los demás.
2: El croissant es muy rico. Igual el croissant tiene otro sabor, no es igual a la media
0: no,
2: luna.
0: No, y tiene más hojaltrado y más manteca, me
2: eso,
0: parece.
2: Es
0: ¿no?
2: más mantecoso.
3: Más esponjoso.
0: Más parecido a una brioche.
2: Sí. Más grasosa parece.
0: Más grasosa,
2: aceitosa,
0: exactamente.
2: Bueno, no sé la palabra exacta, pero.
0: Bueno, ¿cómo estás, Laurita? ¿Bien? Hoy tuvo un día largo, dice Laurita, aprovechó para hacer cosas.
2: Muy bien.
0: Tomás también aprovechó para hacer muchas cosas. Y yo la bandera del mástil de 9 de julio en San Isidro.
2: ¿Ah?
0: Matías, bien, también por allá. Y.
4: Tony.
2: Marcelo
0: que vino ayer también. Bueno, nos vamos al agua, Laurita.
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0: Estoy esperando que abra el streaming, la pantalla, Tomás. Yo no sé cómo hay gente que se olvida la escarapela.
1: No, la verdad.
2: Vos te olvidaste la escarapela. Te estoy
0: No, pensando. Yo no, sí. Perdón.
2: No, eso te lo acaba de hacer. Fuera del aire, Lu.
0: Yo no lo vi.
2: Sí, sí,
3: yo te digo
2: sí,
3: algo.
2: Sí.
0: Ah, pero qué linda la que se hizo ella.
2: Ahí qué está, linda. Esa es la, ahí entendí.
3: Digo, Tommy es un genio porque te hizo aparecer la primera parte del programa sin escarapela.
2: Mirá vos.
3: Es un,
2: mirá,
3: un chico que...
2: Estamos
3: que,
2: todos
0: bueno,
2: sin escarapela.
0: Chicos, hoy vamos a hablar, para no complicar el día, vamos a hablar con un guía del museo, de la Casa de Tucumán, con muchos años de experiencia, creo que tiene 15 años de experiencia. A ver, ¿cómo le cuenta? ¿Cómo se cuenta? Porque yo hice el paseo cuando fui y te cuentan, bueno, en casi todos lados, te cuentan todo con mucho... Con detalle, con curiosidades.
2: Qué lindo.
0: Atractivo. Vamos a ver. Bueno, por otro lado, ¿nos fuimos al agua ya?
2: Sí.
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0: Bueno, por un lado. Por otro lado, ¿el teléfono de nuevo?
1: 11-50-26-86-30. Cholo, las medidas de la Casa de Tucumán. 39 metros de frente y 69 de
0: fondo. Yo dije 40.
1: Fondo.
2: Bueno.
1: Sí.
0: Mira vos.
2: No es tan chiquita.
1: Es una casa.
2: No, dicen la casita. ¿Qué
0: justamente,
2: casita?
0: No. Decimos, ellos no dicen. Cuando
2: no,
0: yo
2: no,
0: fui,
2: la gente.
0: Y dije casita, me miraron y me dijeron...
2: No, señor.
0: No, señor. Y cuando la ves de frente con 40 metros...
1: Claro.
0: Y yo y llega... O sea que es una media cuadra, porque yo sé que tiene una salida en otra calle. ¿Cuánto tiene de largo?
2: 60 de
1: 69.
2: Profundidad. Ah, 69.
0: O sea que es menos de una manzana, pero sale a otra calle.
1: Quizás se confundía y se decía chiquita porque el Salón de la Jura medía 15 metros de largo y 6 metros de ancho.
0: Sí, sí,
2: bueno,
0: chiquito,
2: claro.
1: Así que quizás, no sé, se decía por eso, como...
0: Bueno, el del Cabildo también, cuando lo ves es chiquitísimo.
2: Igual el Cabildo, acordate que lo acortaron.
0: No, no, pero el salón es ese...
2: Ah, no, pensé que seas el Cabildo
0: no,
2: entero.
0: No, no, el salón, y bueno, pero son las distancias, los años.
2: Sí.
0: Pero es una casa que debe haber sido una familia que debían vivir ahí mucha gente, porque sí, además con salida... Para caballería por atrás, para las de caballerizas y qué sé yo. Bueno, bien. ¿Ya está el teléfono también?
1: Ya está el teléfono, sí.
0: ¿Y está la consigna?
1: Está la consigna. Hoy en el Día de la Independencia y también recordando a Mercedes, quiero saber cuál creen que es el cantante argentino que mejor nos representa.
2: ¿Hoy
1: del
2: día?
1: ¿Actual o de otros tiempos?
0: Ah, mira, que nos representa... Bajemos un poquito más de detalles.
2: Claro.
1: ¿Qué nos representa al argentino?
0: Ah, pero por eso, no de mayor talento. Que
1: no,
0: nos
1: no,
0: representa.
1: No. Que nos representa a nosotros, representa, nuestra,
0: o sea,
1: esencia como
0: Mercedes argentino. Vive, hubiera sido Mercedes.
1: Sí.
2: Pero puede es ser Mercedes también, porque aunque sí, esté muerta...
0: Ah, puede ser muerto también.
1: De cualquier, claro, que de cualquier fallecido época.
3: Puede ser uno que revolea la viola por el aire o alguien que,
2: sí, que
3: hace su trabajo, digamos. El argentino es...
1: Sí,
3: muy
1: hay
3: variable,
1: mucho,
3: ¿no? Digamos.
0: Cada cual sabrá cómo lo representa. Habrá gente,
2: claro,
0: que lo representa el perreo.
1: Claro.
0: A mí no.
1: También. Claro. Por eso.
3: Bueno, yo
1: claro,
3: no tengo dudas. Mercedes Sosa.
1: Ya lo dije.
2: Bueno, pero pará, ya quemó la respuesta.
3: Bueno, yo...
2: Bueno, es el cumpleañero.
0: Pero vamos a una cosa. Sí, sin Mercedes Sosa.
2: Ay, mira,
0: Mercedes
2: que
0: Sosa, sí. Pero bueno, ya está
2: además
0: muerta Mercedes. ¿Quién heredó ese poncho,
3: ay,
0: argentino?
3: Ah.
2: Ahí se complica. Se complicó un montón, Cholo, igual.
0: ¿Eh?
2: Se complicó un montón ahí.
0: Y pero si no, iban a decir todo por sello, el día del cumpleaños.
2: Claro. No, pero no creo que lo hagan por
0: consecuencia.
2: ¿Vos sí
0: que le va a doler la cabeza a la gente? No.
2: No.
4: Es
2: no,
4: como que si nos preguntan hoy quién es tu mejor compañero, vamos a decir Marinelli porque es el cumpleaños.
0: Claro,
4: que es
0: claro,
4: un buen compañero.
0: Y porque trajo media luna.
4: Porque trajo media luna, no somos ninguno son.
0: Bueno,
2: claro.
0: ¿Qué cantante? ¿O qué? ¿O qué cantora o qué cantor? Porque cantante no me gusta.
2: Sí, cantante, cantor
0: el
2: o
0: que
2: cantautor.
0: Puede. No,
2: puede ser.
0: Cantante es el que puede. Cantor el que debe. Es distinto. El concepto de...
2: Sí.
0: Ella decía, yo soy cantora.
1: Ser, sí.
3: Tiene que ser una voz, no una banda. Una voz.
2: ¿Puedes?
0: Una voz.
2: Ah, una banda también, ¿por qué no? Si es una banda que vos sentís que representa.
3: Yo estoy diciendo esto para tener definido bien claro.
4: Anichar.
0: Bueno.
4: Y vivo.
3: ¿O puedo decir Cerati o puedo decir Soda Stereo?
4: No, vivo.
2: ¿Vivo?
4: No, porque estamos diciendo que dejó el legado. Entonces tiene que ser vivo, no podemos decir Cerati, por ejemplo.
2: Claro.
0: Tiene que estar vivo.
4: Ok. No sé, pregunto.
0: No, porque dijimos sin Mercedes, pero no sin toda la panoplia.
4: Claro,
0: que
4: no hace falta.
0: Y sí, no, está Gardel, está Noemí.
2: Claro.
0: Bueno, perfecto. Yo ya lo tengo también, pero no lo voy a decir.
1: Bueno, vamos a repetir el número.
4: Músicos,
2: estamos complejos.
4: Hablamos de canto. Sí. Artistas, cantantes, cantores. Porque sí. Laura nos pregunta, ¿solo músicos? Sí, no estamos diciendo del universo artístico.
0: Bueno, no, estamos hablando de cantores porque por Mercedes. Pero bueno, habrá quien elija a Ariel Ramírez por lo que compuso, vos también, ¿vale?
2: Claro.
0: Sí.
2: Bueno. Me gusta.
0: ¿Se va la primerita?
2: Sí, obvio.
4: Mirá que...
2: Ah, tenemos muy poco tiempo, no llegamos.
0: Mirá vos.
2: Tenemos
0: vamos a repetir. Vos sos rápida, pero no tanto.
2: No, pero no escuchame, tanto. No puedo.
0: 11:50
1: 11:50-26:08:06:30 ¿Quién crees que es el cantor, cantora que representa a Argentina?
0: ¿Al ser argentino?
1: Al ser argentino, o representa.
2: Me gusta.
0: Bueno, muy lindo. Bueno, vamos a la señal de las 20:30. Llegará el rotativo. Estamos desde el alma. La más grande, la más querida, Rivadavia.

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1: Ahora 20:30 minutos en la ciudad de Buenos Aires, 15 grados 6 décimas la temperatura. 60 el porcentaje de humedad, el cielo está parcialmente nublado.
2: El dueño de Inter Miami, donde juega Messi, y una empresa italiana se quedaron con la adjudicación del mayor gasoducto de GNL de Vaca Muerta.
1: Se trata de la estadounidense Pumco, propiedad de Jorge Masi y la firma Bonatti de Italia. Ambas superaron a Techint Sagde y construirán la obra de 1.200 millones de dólares que unirá Meseta Buena Esperanza en el corazón de Vaca Muerta con Sierra Grande en Río Negro, donde se instala la terminal marítima de exportación.
2: Estado de descontrol. Un conductor se enojó porque le iban a retener la licencia por una infracción. Le robó el acta a la gente, la cámara de control y huyó a toda velocidad.
1: Detectaron que circulaba sin la BTV. Sucedió a la altura del peaje Hudson de la autopista Buenos Aires-La Plata durante un operativo de provincia y Aubasa. Lo denunciaron y lo inhabilitaron de por vida para conducir.
2: Los medios internacionales hablan de una Francia irresistible y ponen el foco en Mbappé, que erró un penal, metió un golazo y se retiró por una molestia.
1: Un medio alemán publicó que el delantero podría estar lesionado. Los europeos eliminaron a Marruecos y son los primeros clasificados a semifinales.
2: Cielo parcialmente nublado en la ciudad de Buenos Aires, la temperatura 15 grados.
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0: 9 de la noche. Estábamos con la primera.
1: Sí, estábamos por arrancar con la primera, que es respecto a Cris Morena. Cris Morena está siendo hace mucho tiempo muy criticada por lo que fueron sus novelas en su momento, obviamente con El Diario del Lunes, ¿no? Criticamos en su momento cuando estas novelas eran furor, porque la realidad es que fueron furor. Ella, nada, era parte de un mismo sistema, ¿no? El sistema en el que quienes consumíamos, nadie decía nada. Lo mismo le pasó a Tinelli también. Al principio nos reíamos, nos causaba gracia. Con el correr de los años y a la distancia nos dimos cuenta, che, esto no está bien, esto no está tan bueno. Se habla de los cuerpos ajenos, se tilda a la gordita de que va a ser una fracasada, se sexualiza a los niños. Bueno, pero todo eso lo vimos ahora, hace un tiempo. Y recuerdan que hace muy poquito yo les conté que Rochi Igarzábal había hablado al respecto, la actriz que fue parte también de Cris Morena en Casi Ángeles, y contaba también cómo ella lo había pasado, que lo había pasado mal y demás. Bueno, Cris Morena está yendo a distintos eventos, obras de teatro, y le encuentran, y obviamente siempre le preguntan, y habló sobre las críticas, así que la escuchamos.
2: Acá siempre castigamos por demás, siempre hacemos lo que no hay que hacer, y me hago cargo de muchas cosas también. No voy a hablar del tema. Digo, cuando me tengo que hacer cargo de algo, me hago cargo. Digo, acá la gente juzga muy fácil todo. Y también la gente dice cosas tontas todo el tiempo. Entonces, en algún momento,
3: cosas sobre vos, por ejemplo, ¿cómo lo tomás?
2: No le doy bolilla porque no sé ni quiénes son y no me interesan. No, seguramente no serán gente de bien, porque además yo hago algo que realmente acompaña a la comunidad con todo el amor del mundo. Así que,
4: ¿con esa crítica a veces cuando te critican?
2: No importa nada. La verdad, no me importa nada. Yo no miro mucho las redes, ¿eh? No soy de redes. Tengo By Cris, por supuesto, que es mi red principal, pero tengo todo un equipo que trabaja en las redes.
1: Bueno, ahí ella se pronunciaba y decía que no me importa nada. Bueno, a mí me parece que hay que hacer un poco de autocrítica y decir, bueno, sí, era otra época, en otro momento eso.
0: Pero pasa que para hacer autocrítica deberíamos estar todos los que también aplaudíamos.
1: Sí.
0: Que ahora sacan el culo a la jeringa.
1: No, al contrario. Yo he consumido.
0: Tú con gente grande, vos
1: sí,
0: no.
1: Sí.
0: No, vos yo no tenías edad. Hay gente grande.
1: Ah, sí.
0: Que decían, qué barro, viste Verano, viste el otro, viste las obras de teatro de Julio. Nunca se había hecho espectáculos infantiles así, con esa inversión. Uh-huh. Antes iba un tipo, se pintaba la cara, se ponía un gorrito y decía, ¿cómo están ustedes?
1: Claro.
0: No, cambió todo, básico. Dio laburo, invirtió mucho. Sí. Italia. Israel, cantidades de países de esa exportación. Pero todos se ponen a fumar lo más tranquilo.
1: No, la realidad es que sí, lo que más se le critica es, primero, esto de la sobreexigencia a niños para que tengan cuerpos hegemónicos. La exigencia laboral era muchas horas de trabajo. Capaz estaban grabando entre 12 y 14 horas, pero ella estaba dentro de un sistema. Sí, y eso hay que recordarlo. El sistema lo permitía. Hoy en día, ¿cuántas veces hablamos de que ahora hay 3 elencos de niños que pueden trabajar poquitas horas? Bueno, todo eso fue cambiando para bien, lo celebramos, pero ella sigue recibiendo muchas críticas.
0: ¿Cómo era Hollywood?
1: Igual. Por eso era un sistema.
0: Hay gente que encontró de qué hablar.
1: Era un sistema. Además, obviamente se le critica lo que ya fue. Hoy en día ella está haciendo una tira, Margarita, que es el spin-off de lo que, o la continuidad de Floricienta, y fue modificando un montón de cosas. No es que sigue haciendo lo mismo. No es, si vos me decís que hace lo mismo y recaemos en lo mismo.
0: Podríamos dedicar tiempo a criticar a Olmedo. Es decir, que no fue un tipo genial, que fue un estúpido.
1: O al mismísimo Franchella.
0: Al mismísimo Franchella.
1: Sí, claro, no, por eso. No. Bueno, pero ella misma dijo, son haters, no me importa, no estoy en redes. Tiene sus redes, pero no trata de no mirarlas. Y además, sí es importante resaltar que es una mujer muy resiliente. No solo falleció su hija, hace poquito falleció su nieta. Y ella sigue y sigue y sigue
0: ¿Cuánta
1: apostando.
0: Gente dejó instalada y con talento?
1: Muchísima.
0: No hablo de Castro, porque lo podés criticar el talento. Pero dejó instalado un montón de gente que fueron todos trabajos de ella.
1: Sí, sí, muchísima gente.
5: En una época
1: gente.
5: Fue como una especie de semillero, ¿no?
0: Pero escúchame, las bandas de sonido que hizo para todas esas tiras fueron todas número uno.
1: Sí. Sí, y además son artistas.
0: Ella le hizo también a hermanos son los amigos, hermanos son los hermanos, como a mi cuñado, a todo lo hacía ella.
1: Sí, ella, y además acompañada por Gustavo Yankelevich, que también era parte de todo este mundo. Y la verdad es que sí, dieron trabajo a muchísima gente. Por eso digo, es un, yo creo que es una cuestión bastante similar a la que le pasa a... ¿cómo es que había dicho? A Tinelli, a Marcelo Tinelli, que también le pasa lo mismo. Fue muy castigado, pero también Tinelli era parte de un sistema. Sacando de lado las deudas que debe a la gente y a Dios y a María Santísima.
0: No, eso no.
1: Hablamos específicamente de, no, porque se permitía, cosificaba. Sí, lo sabemos, pero lo sabemos ahora.
0: Pero de todos esos tenemos fotos riéndose frente al televisor.
1: Por eso mismo.
0: Eso claro. Te invalida.
5: Lo que yo creo que es la diferencia entre ellos es que Cris estaba con niños y esos niños hoy crecieron y pueden
1: hablar y contar
5: desde su experiencia.
1: Y es válido.
5: Con Tinelli me parece que es distinto porque si todos eran adultos y todos sabían a lo que se estaban prestando en el momento.
0: Pero los
5: en que
0: niños tenían contacto. Padres.
5: Bueno, sí.
0: Que
5: sí,
0: bien
5: sí.
0: Contentos estaban.
5: Por eso, sí. Independientemente bueno, de eso, lo que ellos vivieron es
0: yo
5: válido.
0: No sé cómo son tan cínicos.
1: Y yo creo que es parte de, como justamente, tratar de no querer ser parte de eso. Como decir, no, yo me separo de eso, yo no tengo nada que ver. Y buscar un culpable, cuando no hay un solo culpable, porque justamente lo que mencionamos es esto. Es parte de un sistema que avalaba en ese momento este tipo de
0: contenidos. La sociedad tuvo a gente trabajando 2 horas por día, tuvo a niños trabajando, fue evolucionando, pero es un desastre en la sociedad como ente regulador. Y ahora fíjate vos, como bien decís, no, los chicos no, esto acá, el horario, el descanso, todo, bueno.
1: Sí, la verdad, no termino de comprender por qué es tan atacada Cris Morena. Esto que yo te decía, yo he consumido sus novelas, era chiquita, obviamente no tengo la misma psiquis de cuando era chiquita. Si lo miro a la distancia hoy con mi edad, digo, che, no, esto no estaba bueno. Pero bueno, estamos hablando 20, casi 30. Cris Morena está hace más años, o sí, jugate conmigo, no sé de qué año es.
5: Y de los 90.
1: Bueno, también.
0: Todos los 90.
1: Son cosas que pasaron hace muchos años.
0: Bueno.
1: Y pasó mucha agua bajo el puente. Y está buenísimo que hoy, con el diario del lunes, podamos ver eso y decir esto que no se haga más. Pero claro. ¿Por qué la crítica?
0: Bueno, que esto no se haga más.
1: Claro, de acá en adelante. ¿Qué es lo que se está haciendo? Porque de hecho...
0: Claro, pero es que es lógico.
1: Sí, de hecho ya los niños no tienen esa carga horaria y hoy en día realmente doy fe que los castings no buscan hegemonía. Mira,
0: para que veas que todo es según quien lo dice y cómo lo dice. Últimamente está publicando una foto, que la conocíamos todos por la historia, de Perón con una niña de 15 años. Uh-huh. Iba a todos los actos y nadie... De su partido lo dijo nunca.
1: Claro.
0: Y es mucho más grave que lo de Cris.
1: Sí, por supuesto.
0: No decía nada.
1: Bueno, pero es como que juzguemos a los próceres que se casaban con niñas de 15 años.
5: Claro, ¿sabes? Igual volvemos a lo que hablábamos el otro día sobre nuestras bisabuelas que eran madres a los 13 años
0: Pero en la época de Perón ya estaba mal.
1: Sí, obvio.
5: Sí, sí.
0: No, antes se casaba a los 15 porque a los 30 ya tenía que haber tenido todos los hijos y a los 50 ya habían muerto.
1: Sí, lógico. Por eso digo, es una crítica que no tiene... Me parece que es un sinsentido cuando es una crítica solo por pegarle a Cris Morena. Si la crítica es, de acá en adelante no se hace más, bárbaro, evolucionamos todos juntos, pero no la crítica por crítica.
0: Así que bueno, ella está movida por pasiones bajas, de como hablábamos ayer, de cosas del fútbol. Por frustraciones personales.
1: Sí, o quizás también hay gente, creo que le gusta ver caído a quien triunfó en algún momento. Capaz dicen, mira, peguémosle en el piso.
0: Todo lo que critican a Messi, ¿cómo los explicas?
1: Sí. Tal cual, igual.
0: Habla de ellos.
1: Sí.
0: Bueno, buena columna.
5: Hoy falleció Bonnie Taylor, la voz de los 80 que marcó una época, ¿no? Porque esa voz tan rasposa, inconfundible, quizás por el nombre no la tenemos tanto, no es de las artistas más reconocidas, pero si escuchamos esto...
1: Sí.
5: Bueno, Total Eclipse of the Heart salió en el año 1983. El video fue furor. Fue algo que realmente movilizó totalmente y que cambió la manera de ver la música en MTV. Fue como la reina del MTV de ese momento. Fue uno de los primeros años del canal de música. Y realmente el video de esta canción fue algo que marcó como un antes y un después. Por supuesto que después vino Michael Jackson y cambió todo otra vez. pero Bonnie, con su particular manera de cantar, que tenía esa voz tan rasposa, fue por un... No es que ella nació con ese tipo de voz. Tuvo que una intervención quirúrgica en el año 1977 y por unos nódulos que tenía, y tenía que hacer reposo. Viste que cuando te operan de las cuerdas vocales tenés que hacer reposo. Bueno, ella parece que no, que en el mismo día gritó, o menos de 24 horas, gritó, se le rompió la voz y quedó así. Pero menos mal que quedó así, porque mirá qué tremenda voz que logró con la voz rota, ¿no? Bueno, además de esta canción, ella también tiene varias otras canciones que podemos reconocer, como Holding Out of a Hero, que es... Primero estuvo en Footloose, una película que fue emblemática de los años 80, pero después nos la retomamos más para esta época en Shrek 2. Estuvo y fue una de las canciones que también la trajeron otra vez a la vida a esta Bonnie Tyler, que falleció hoy a los 75 años. Ella estaba internada en Portugal, estaba complicada con unos temas de una cirugía. Sí, mira. Con una cirugía intestinal de urgencia, estuvo en coma. Bueno. Tenía, de hecho, seguía en carrera. Ella
0: fue un accidente.
5: Sí.
1: Claro, de salud, algo hospitalario.
0: No algo que fue creciendo.
5: No. De hecho, ella estaba interrumpida. Ahora la tenía una gira de verano y la tuvo que interrumpir por este problema, pero la idea era seguir. Bueno, lamentablemente falleció hoy a los 75 años.
0: 75 años.
5: 75.
0: Ay, sí. Muy bueno, Jorgito.
6: Yo lo primero de los partidos de cuartos de final hoy en Boston. Francia le ganó con absoluta claridad a Marruecos 2-0. El resultado es mentiroso, debería haber ganado por una diferencia superior el equipo francés. Un gol de Mbappé que después se fue con alguna molestia. Nadie sabe si es algo que lo puede complicar de cara al futuro o salió de manera preventiva para evitar alguna complicación. El otro lo hizo Dembélé. De esta manera, el seleccionado francés ya está en las semifinales, que va a jugar el próximo martes en Dallas ante el ganador de España-Bélgica. Te debo la hora, te la voy a dar después. No tengo acá el horario exacto que se va a jugar el partido. Será en Dallas. Mañana están jugando a las 4 de la tarde el seleccionado español ante Bélgica. Hay un detalle que es demoledor. Francia ha jugado 14 partidos en los últimos dos mundiales. ¿Qué quiere decir esto? Que en ambos jugó la final. Y en este ya lleva 6 partidos en los cuales también tiene un andar extraordinario, porque ha ganado todos los encuentros que ha jugado hasta acá. Con lo cual hay que darle mucho mérito al equipo francés. Sí, que si llega a ser el duelo ante el seleccionado español, será el choque entre las dos mejores selecciones europeas.
0: ¿Sí? Los vecinos.
6: Estilos distintos.
0: Vecinos de límites.
6: Estilos distintos. A las 4 de la tarde se va a jugar el partido. Gracias, Luciana. Sí, a las 4 de la tarde. Así que vendremos acá el próximo martes y ya sabremos quién es el primer finalista de la Copa del Mundo.
0: Vos sabés que estaba viendo algo que vos ya sabés de memoria. ¿Cómo va la tabla de goleadores? Porque hizo uno y erró uno.
6: 8-8, claro, erró un penal Mbappé. El árbitro fue Tello, que dirigió bien.
0: Hablamos ayer que había dicho que ojalá dirija bien, lo había dicho el
6: técnico francés, sí, Deschamps. Sí, que en la conferencia de prensa, antes del partido, respondió en castellano. Él jugó en el Valencia de España. No sé si llama la atención, pero es notable cómo muchos deportistas se acomodan al idioma con una naturalidad muy, muy llamativa, ¿no?
0: Entonces, ¿cuántos goles lleva?
6: 8 en lo que va del campeonato.
0: ¿Y el que le sigue?
6: La misma línea que Messi tiene.
0: 8-8, pero Messi con un partido menos.
6: Messi con un partido menos. Después, Haaland tiene 7, tiene que jugar también. Harry Kane tiene que jugar, tiene 6 goles.
0: Y hoy
6: que volvió a anotar es Dembélé, que llegó a su 5º gol en esta Copa del
0: Mundo. O sea que está planteado entre Mbappé y Messi por ahora. Haaland.
6: Sí, pareciera.
7: ¿Y Haaland cuándo juega?
6: Haaland juega el sábado a las 6 de la tarde ante Inglaterra.
1: Justo un ratito después, antes que nosotros.
6: ¿Un ratito después?
0: Antes que Argentina.
6: Antes que Argentina. Argentina está jugando a 10 de la noche. Argentina va a empezar a jugar el encuentro sabiendo que en caso de pasar a las semifinales puede llegar a enfrentar a Inglaterra. o a Noruega. Claro. ¿Sí?
0: Partido, o sea, que se va a jugar de ahí en Atlanta. sale el rival de Argentina.
6: Exactamente. Argentina saldrá a la cancha sabiendo que en caso de ganar tiene que enfrentar a Haaland o a Harry.
0: ¿Alguien me puede traducir lo que... Pues no sé leer los labios. ¿Qué dice Laurita?
1: Ah, que hay que jugar el sábado, dice Laurita.
5: Claro. Paso a paso.
1: Que vayamos
6: claro,
1: paso a paso.
6: Sí, por supuesto.
0: No, pero lo que... Está bien, pero a la hora de jugar ya sabemos con quién nos tocaría.
5: En sí. El caso de ganar. Claro, ¿eh? Claro.
0: Nosotros. O sea, ya tenemos rival si ganamos.
1: Sí, claro, porque ellos juegan a las 6, como dijo Jorge.
0: A las 6, ¿no? Uh-huh. Bueno.
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16: ¡Sí!

0: Hola, buenas noches, Cholo y todo el equipo de producción. Bueno, escuchando la consigna, para mí el que representa a la Argentina es Scaloni, porque tiene un poder bastante superior en superar situaciones de disciplina, de calma, de paz que transmite a la selección argentina. Scaloni para mí es ese representante. Soy Graciela de Padua, 926 mi DNI. Un beso grande y quiero participar por la cena de Ana Mollino o cualquier otro premio. Un beso grande, abrazos de gol y viva la patria.
1: Buenas noches, Cholo. Mi nombre es Mónica y me parece que el que heredó el poncho fue Charly García. Entonces, escuchando, gracias.
2: Buenas noches. Desde un pueblito muy chiquito, mi nombre es Olga y lo que recuerdo de la casa de Tucumán es el patio de los naranjos. Pareció maravilloso, hermosa, hermosa. Gracias, un cariño grande.
3: Bueno, ¿alguno quiere contestar? Yo quiero contestar.
4: Ay, yo no sé.
5: Yo ya la tengo también.
3: Porque vamos a aclarar. Escucha activa. Dijo, ¿cuál es el cantor o la cantora que más nos representa? O sea, después dijimos que representa mejor el ser argentino, que representa mejor. O sea, es un combo.
4: Sí. Difícil de cumplir.
3: Es difícil de cumplir. Yo tengo uno que no es buen cantor.
4: A ver.
3: Pero tiene todo lo demás.
6: Reúne el resto, entonces.
3: Sí.
6: ¿Y cuál es?
3: Atahualpa.
6: Bueno. También puede ser alguien que consideremos que es popular, ¿no? Muy popular.
3: No sé, yo no entendí así. Entendí, tiene que representar al ser... Mercedes representaba al ser argentino.
6: Sí,
3: más allá de que cantaba, era la voz de la tierra, pero la tipa tenía eso, bueno.
6: Sí.
4: Bueno, acá hay una oyente, Beatriz, que dice, sin duda para mí, es Atahualpa Yupanqui, porque no solo es intérprete, sino autor de temas de nuestra tierra.
6: Bueno, claro.
3: Y Mercedes elegía temas.
6: Claro.
3: ¿Viste? Bueno.
5: Para mí, La Sole.
3: Bueno.
5: Porque a mí también, no sé si La Sole es de las voces que más me gustan. Me parece que tiene muy buena voz. No sé si me gusta tanto la forma de cantar, pero me parece que ella, su manera de...
4: Su decir.
5: Su decir. No, y su manera de comportarse, lo poco que se ve, ¿no?
3: Y te comunica que lo siente.
5: Claro, sí. Cómo lo interpreta, cómo su trato con la gente, lo que está
3: el
5: haciendo ahora.
3: El primer revuelo del poncho que hizo ya te la definía.
5: Claro, ese ímpetu que
3: y
5: tiene.
3: Y cantaba mal.
5: Claro, eso digo, ¿no?
3: Tuvo que educar la voz, todo, pero por eso levantan.
5: Claro.
3: Por eso levantan lo que levantan.
5: Sí, ¿no? Sí. Y esto que está haciendo ahora con el tema de los 30 pueblos y que va a visitar a la gente que la vio nacer, que la vio crecer como figura, como artista, me parece que eso habla muy bien de como persona, más allá de lo artístico, ¿no?
3: Bueno, pero está, yo creo que amerita para el podio.
4: Sí,
5: sí.
4: Sí, yo pienso lo mismo que Lu. Porque además es eso, pasan los años y está cada vez más vigente y en cada fecha patria es la más recordada, sí, y la más querida. Yo siento que representa muy bien a la
6: de las más jóvenes
5: y
6: de
5: logra,
6: esa generación, sí.
5: Y logra gustar a grandes y jóvenes. Me parece, sí, que a los jóvenes los acercó mucho al folclore.
3: Es verdad también.
5: Y es, sí, muy aceptada por el purista, digamos, por el folclorista.
3: Yo conocí como que gente que la, no la maldecía, pero miraba para otro lado.
6: Bueno. ¿Tanto?
3: Y un día, ¿eh?
6: ¿Tanto para maldecir?
3: No la maldecía, pero miraba para otro lado porque cantaba flojo. Y un día estaba en el Festival del Chamamé. Y el tipo más purista de la música del chamamé, que es el cantor del pueblo, que es el Bocha Sheridan, que es Gardel. Como cante, lo que canta, todo, directamente él puteaba siempre en contra de lo que de los que llevaban de acá de Buenos Aires.
6: Claro.
3: Y con criterio, pues si acá nadie nos defiende y no nos invitan a ningún lado, entonces cuidado a quien invitamos, qué sé yo, qué sé yo. Y un día estábamos en una terraza que daba al escenario y lo veo ensimismado, me dice,

0: Argentina.
1: Era imitador total de Mercedes. Te lo confundís. En el primer cassette lo confundís con Mercedes.
0: Yo creo que en sus inicios podría ser.
1: Pero vas con la Sole.
0: Yo prefiero la Sole.
1: Bueno,
0: Sole,
1: después
0: sí.
1: de las noticias, el del cumpleaños.
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3: A las 9 de la noche, 15 grados, la temperatura en Buenos Aires, 73 el porcentaje de la humedad, el cielo está parcialmente nublado.
4: El crédito no despega, en junio cayeron los préstamos personales y la financiación con tarjeta.
3: El informe monetario mensual del Banco Central refleja la caída del financiamiento destinado al consumo. El stock total de préstamos en pesos no llega al 10% del PBI. Es el más bajo de la región.
4: Al menos 6 muertos y más de 50 heridos por un incendio forestal en Almería, España.
3: Ocurrió en el municipio de Los Gallardos. Muchas de las personas muertas o heridas fueron halladas dentro de autos alcanzados por las llamas. Hay evacuados y rutas cerradas. Las autoridades de Andalucía instaron a la población a mantener la máxima cautela ante la violencia del suceso.
4: Francia en alerta, Mbappé dejó la cancha ante Marruecos con molestias, terminó con hielo en el pie derecho.
3: El delantero, autor del primer gol, se sentó en el césped, solicitó la asistencia médica y fue reemplazado en el segundo tiempo. Francia avanzó a semifinales con la incertidumbre por conocer el estado físico de su máxima figura.
4: Cielo parcialmente nublado en la ciudad de Buenos Aires, 15 grados la temperatura.
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0: Bueno, tres pasaron desde las 9 de la noche. El que marca tendencia.
1: No marco tendencia. Para mí, León Gieco.
2: Ah, bueno, me gusta.
3: León Gieco representa.
1: Aparte,
3: bien.
1: Abarca, uno lo tiene cantando rock, folclore.
2: Sí.
1: De todo.
0: Empezó con el folclore.
1: Sí.
2: ¿Sabes quién también? Sí. Víctor Heredia.
0: Sí, pero el Gieco le gana.
2: Sí.
0: En el mismo palo.
2: Sí.
0: Gieco logró a los chicos del rock, a los grandes. Gieco sí. Empezó con el folclore puro.
1: Sí, sí, sí, sí. Aparte, este, Gieco abarca un montón de generaciones.
2: Es verdad,
1: yo he estado
2: es
1: en
2: verdad.
1: Un montón de shows de León y he estado con mis hijos y vi gente que estaban padre, hijo y abuelo.
0: Claro. No. Creo que las elecciones han sido todos los felicito.
3: Gracias.
2: Sí, me gusta, ¿eh? El León me gusta.
0: Hay tres Soledad.
2: Sí, sí.
0: Y un León.
3: Un Gieco y un Atahualpa.
1: Por ahí si saltaba primero León, pero, marcaba tendencia, ¿no? Pero.
0: Pero no, bueno, yo creo que ganaste. Y no porque cumplas años.
2: Ah, lo estamos mimando.
0: No,
1: pero es Copa del Mundo.
0: Es verdad.
3: Quiero saber qué opinan de este mensaje. Damián dice: para mí el cantante que nos representa hoy es Andrés Calamaro. No hay cantante que tenga tantos hits como él, que todos conocemos. Un maestro en hacer temas pegadizos, además también lo conocen en España.
0: Pero